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1: Entonces, probablemente lo que todos veíamos, veían que era un 4 para tener derecho viejo para mucho tiempo.
2: Atacando tiene muchas virtudes.
1: Corocito empieza a quedar,
3: Ya el Instituto ataca mucho por las bandas.
2: Claro, ese pibe Sosa que juega por la izquierda ataca un montón, está bien, todo
1: pero,
2: el tiempo.
1: Está bien, pero empieza a haber una diferencia muy marcada entre Lozano y el otro lateral de Boca, y el otro lateral de Boca pareciera ser ya más Braida que Corocito. Y Pellegrino le sacó el puesto a Ayrton Costa. Ayrton Costa era titular en Boca. Se lesionó Pellegrino, apareció Jagger. Y cuando están todos
2: se mandó menos. Pellegrino es más seriecito que Ayrton. Ayrton es más arriesgado.
1: Quedó como el tercer central,
2: Sí.
1: Quedó como tercer central izquierdo. Era titular indiscutido.
2: Y pero es el fútbol eso. Te aparece un Jagger Herrera que muestra solvencia, que muestra plomo. ¿No te gusta tanto?
1: Herrera. Sí. Muy apresurado para mí para bajar el martillo y decir que es un fenómeno.
2: Fenómeno no es.
1: Mirá que nosotros nos cubrimos,
4: No es menos que el resto de los competidores.
1: No. Claro. Nosotros nos comimos toda la curva de Rivero, el de River.
2: Yo me la comí.
1: Yo tampoco.
3: Desde el primer día.
1: Yo tampoco.
3: Que no entendía lo de la convocatoria de la selección. Fue con todo cariño, porque los chicos, uno quiere que lo vayan bien siempre. Eso es la verdad.
1: No, bueno, esto ni hablar.
3: Son chicos. Hay que apoyarlos, pero por eso digo, como son chicos, un poco de prudencia. Yo cuando a veces me enojo más con los periodistas que con los jugadores, porque los jugadores que los familiares, todo, ¿qué van a querer? Que los chicos jueguen bien,
1: obvio.
3: Ahora, cuando el periodista hace elogios desmedidos por alguna buena actuación, bueno, son chicos que llegan a la primera de los clubes, por algo llegan,
1: ya, ¿sabes? Son buenos, claro, son, obvio,
3: son buenos jugadores de fútbol,
1: obvio.
3: Ahora, cuando ya se dicen que son la exageración
1: totalmente,
3: y no es si es buena, porque los pies después terminan mareados. Y en algún momento te mandás una macana.
1: Totalmente.
2: Sí, pasa que con Rivero nos quedamos con aquella imagen jugando en el Maracaná con Central Córdoba.
3: Jugó un gran partido.
2: Entonces, veía casi una injusticia que no vuelva a River para jugar.
1: Sí, mirá que volvió David Martínez y tampoco pudo en River.
3: Sí, pero hay que jugar en peor, River. El caso de Barbosa.
1: Hay que jugar. Mirá Barbosa.
3: Es figura Barbosa en el fútbol brasileño.
2: Capitán.
3: Al punto que lo compró Palmeiras.
2: Y en Independiente fue muy repudiado, recuerdo. Bueno, y en River no pudo jugar.
1: Hay que jugar acá.
4: Nosotros hablamos con Martegani, que a Hugo le encantaba Juan San Lorenzo.
2: A mí en San Lorenzo me gustaba mucho. Hablamos. Yo no sé si era un jugador para Boca, Gardel, pero tiene mucho talento.
4: Pero para Gardel, y lo que dijo Germán cuando terminó la nota con Martegani, se va a ir a Brasil. Porque ya lo vieron los brasileros. Bueno, encontró su lugar, le escribieron hasta una canción. Encontró su lugar en el DIM.
1: Bueno, en Boca probablemente.
4: Bueno, juega con Juanfer, juega con Fabra.
2: En el ritmo que se juega el fútbol argentino, por ahí es un pibe que le costaba entrar en el ritmo. Ahora, tiene una técnica impresionante.
1: Yo creo que hasta nos cuesta decir de qué juega. Yo no sé si es un 5 de salida, un enganche.
2: No, es un volante. Es un organizador. Es un organizador creativo. Con buena media distancia, con buen panorama, buen pase largo.
1: ¿A dónde jugaría?
2: Medio quieto.
1: ¿En Boca en lugar de quién jugaría?
3: No, en Boca no.
1: No, está bien, pero él pertenece a Boca. Entonces, él vuelve a Boca. ¿En dónde lo pones? ¿Jugaría en lugar de Palacios mañana?
2: No, pero sí puede jugar de lo que juegas Casíbar hoy, con más Terencia y demás. En un 4-3-3 te puede jugar como un...
1: No tiene entrega.
2: Un interior. No tiene entrega.
3: Que está corriendo ahora en Colombia. Ahora en Colombia está corriendo.
4: Pero pues yo doble 5.
1: No tiene entrega.
4: Bueno, le están valorando eso, aparte que juega bien.
2: Yo recuerdo que en San Lorenzo Troglio lo ponía como un doble 5, pero adelantado y con menos.
1: Mordedor atrás.
2: Con pocas obligaciones de marca.
1: Bueno, por eso. Acá tendría que jugar de pared, imposible.
2: Sí.
4: Bueno, ¿qué más, Judito?
2: Bueno,
4: no, estoy viendo acá.
2: Novedades Independiente que va a haber esta noche, parece.
4: Sí, claro, lo tenés en pleno programa tuyo.
2: Con el anuncio del Beto Alfaro Moreno.
4: Sí, aparentemente. A las 10 y 11.
2: A las 10 y 11. Exactamente.
4: 10 el Bocha, 11 Alfaro. Lo que adelantaba un poco.
2: El Bocha con mucho poder, dicen,
4: Mirá, Bochita.
2: El Bocha con predicamento, con poder de decisión.
1: Matías dijo asesor va a ser el Bocha.
4: Sí.
1: Asesor.
4: ¿Qué más?
2: Nunca tuvo esa cabida al Bocha, Nunca tuvo tanta cabida en Independiente. Siempre fue como una figura como la del Beto Alonso en River. Una figura testimonial.
3: Sí, más testimonial que de gestión.
2: Exactamente. Y ahora pareciera... nos vamos a meter con el tema de la fiesta de Messi. Ayer fuimos muy esclarecedores respecto de lo que para mí fue un papelón.
4: Sí, los colegas
2: AFA,
4: a veces sorprenden, ¿no? Pero Balazón un día vino desesperado. Me dijo... Bueno, dos veces vino desesperado. Una en el exterior y otra acá. Una en Rusia y fue en precursor.
2: Fue un premonitorio
4: aquello. No importa, ya sana con literatura.
2: Sacándote la gaña.
4: Para una Una fue esa y otra vino un día desesperado. Entonces me dice Huguito, ¿y qué hacemos, Marcio? ¿Qué hacemos? Hugo, vos sos buen marido, más o menos, me dice. Sos el mejor padre de todos.
2: No me quemes.
4: Más o menos. ¿Qué es el carajo haces de tu vida? Vos y yo, ¿qué sabemos hacer? Periodismo. Y hagamos periodismo. Entonces, ¿viste? A veces se dice, no, pero ayer... Bueno, si fue chota la fiesta, fue chota la fiesta. Si le faltó glamour, si lo le faltó...
2: No, lo que no sabemos, bueno, es si la AFA manda a esta empresa de marketing que yo no conocía a despegarse.
4: Hace referencia porque aparentemente hace una horita metió un comunicado a la empresa,
2: sí,
4: como desligándose de la responsabilidad.
1: Como que todos los problemas que hubo fueron culpa de
2: River. Casi que denuncia un sabotaje de River.
4: Claro, Hugo, no hace más que demostrar la interna que hay.
2: Sí, claro.
4: En este momento entre AFA y River.
3: Me parece una infantilidad pensar que River va a ser un sabotaje a una despedida de Messi. Me parece una... No me entra en la cabeza
4: entregarle
3: esa precariedad
4: en la oficina.
3: Esa precariedad intelectual.
4: Perdón, y hoy también otra cosa. Yo hay temas que me abro, digo, muchachos, pélense ustedes, nosotros hablamos fútbol, qué sé yo. Nos metemos los temas también, salimos, entramos, vamos, tenemos mañana juega Boca, mañana después juega River, después juega Independiente, juega con todos los cordobeses, ¿no? Pero yo planteo también, che, pero pará, que Messi haya subido a la oficina del presidente y se haya sacado, che, te quiere entregar socio honorífico, vos tenés un palco acá en la cancha de River para venir a ver la selección, ¿qué me importa a mí? No, fue Messi. Ahora fue Messi. Ah, Messi, que sacó 500 fotos.
2: Corresponde que vaya Messi.
4: 500, pero Román, Riquelme, no le entrega cuando llega un jugador.
3: Yo creo que
4: no le entregó. Estamos buscando toda una cosa, muchachos.
2: Lo que pasa es que
3: lo que demostró el presidente de River, al no hacer esa entrega en el medio del campo, o lo que demostró el Chiquitapi al no hacer la entrega que hizo en medio del campo, es que los dos prefirieron no formar parte de una escena en la que podían recibir algún castigo,
4: algún repudio, dale,
3: pero
4: sí,
3: que no correspondía en nada quitarle, porque no se lo iban a quitar, pero compartir el protagonismo que era exclusivo de Messi. Me pareció prudente. Ahora, en esa inteligencia, acusar a que por esta pelea que hay, que es evidente, hay una pelea River-AFA-River,
4: sí,
3: como vos quieras decir.
2: Que no sabemos cuál es la onda expansiva.
3: No sabemos, porque ya ni sabemos por qué empezó y no sabemos cómo va a terminar. ¿Cómo River va a hacer un atentado, un sabotaje en su propio estadio, que además termina manchando a River? Porque digo, es en River que pasó esto. Es delirante.
1: ¿Te acordás que
3: es de una precariedad? O sea, búsquense una excusa mejor.
1: Había empezado esto, Leo, ¿te acordás?
3: Perdón, que el tema de vender una publicidad en que la propia empresa que lo compró ha sabido, para mí, inteligentemente pedir disculpas hoy, con un buen comunicado, notando que había sido un...
1: Antipático.
3: Que fue antipático, que tuvo publicidad, la tuvo. Ahora, ¿de la buena
4: o
3: de
4: la emoción?
2: Claro. El efecto no fue bueno.
3: El efecto, pero bueno, hoy creo que respondieron bien. Tampoco es una tragedia.
4: No,
3: pero viste, son cosas que suman a la desesperación. Yo quiero decir una cosa. La cancha de River puede ser clausurada por lo que pasó el otro día. Pero debiera ser clausurada. Y River no tiene nada que ver, supuestamente.
1: ¿Por qué cosa?
3: Porque
1: no había
3: hubo sobreventa. Porque hubo gente, gente sentada en los pasillos.
2: Pero los que ponen el gancho son los de la AFA ahí, ¿eh?
3: Sí, pero tiene que ser, una vergüenza lo que pasó.
2: El que pone el gancho sobre la capacidad del estadio.
3: Quiero decirte que esto demuestra que esto es un contubernio permanente, porque la cancha de River está siempre siendo observada y hay observaciones que hacen la gente, los fiscales, cuando... Bueno, puedes tener gente en los pasillos.
1: Sí.
3: Eso está mal. Eso ocurrió. Gente a la que le dijeron, mirá que tu platea está
1: sobrevendida.
2: Ahora, no es contra River ni contra su barra. Cuando la selección juega en la cancha de River o en la Bombonera o en el estadio de algún club,
3: va la barra brava.
2: La barra tiene puerta.
3: Va la barra brava.
2: Sí. La barra
3: te quiero decir una cosa. En River esto es nuevo. Hasta esta situación, en los partidos anteriores, iba la barra brava.
2: ¿Sabés a qué hora entró la barra de River? A las 4 de la tarde.
3: Bueno.
2: ¿Sabés a qué hora se abrió el estadio? A las 5. Nosotros estábamos ahí.
3: Claro.
2: Estábamos adentro y vimos cómo se vio. Ahora,
3: te quiero decir una cosa. Entra una barra de River que no es la que va a los partidos. ¿Eh?
2: Ah, ¿no es la misma?
3: No, porque hay mucho con derecho de admisión. Acá hubo un montón de cosas que pasaron.
1: Yo te quiero decir algo respecto de la previa de AFA con River, porque quedó medio en la nada el tema después, pero hubo un pedido de la AFA para que River no le cobrara el cachet. Sí. Porque iba a ir para una entidad benéfica los 500.000 dólares. Y eso tampoco, eso también quedó en la nada, en la previa. Claro. Y ahí aparece ahora otra vez el tema sabotaje y demás.
4: Bueno, nos quedamos enganchados, Hugo Roberto. Muchos temas, Marcelito. Pues ya arranca la fecha.
2: Y a las 22, bueno, van a ser invitados ustedes, por supuesto. Iniciamos una nueva sección con colegas invitados.
4: Para mí es así. Me gusta eso, me gusta. Con música clásica, me imagino.
1: No, me gusta eso.
3: Tiroteo se llama.
2: Colegas que se, suman, que se suman al show si quieren, si no, es una conversación.
4: A ver.
2: Y la primera invitada es una periodista deportiva que escuchamos mucho en este programa y que viene hoy a sentarse acá. Espero que mis compañeros la traten bien. No, que es Morena Beltrán.
1: Mira.
3: ¿Pero cómo? Si tiene que ir a ¿A qué hora viene?
2: Morena, bueno, a las 22 se sienta acá.
4: Morena, estás
2: ¿a qué hora arrancás vos?
4: Estás a tiempo. ¿Está en el remis? ¿Está en el auto?
2: No, está confirmada su presencia.
4: Pero, perdón.
2: Ya están las pantallas, todo, redes sociales.
4: No, yo lo que digo es que está a tiempo ella.
1: Claro.
4: Está a tiempo de decirle.
3: Es el momento.
4: Es el momento.
1: Cambiar el rumbo de ese remis.
2: No, claro. La vamos a tratar
4: pero
2: bien.
4: Pero vos garantizás que.
2: Sí.
4: Un turco a la luz.
2: No, no, el turco no está en Córdoba.
4: Bueno, de Córdoba.
2: La María María ahí. No, no.
4: ¿Pipi?
2: Todo bien.
4: ¿Vos ponés las manos en el fuego por tu equipo?
2: Absolutamente.
4: Bueno, no quiero. No quiero que mañana aparezca todo vendado. Dale, sigan con Hugo Roberto Barazón, Hugo Programón. Y aparte, es una de mis preferidas, Morena Beltrán, sin tener relación con ella.
3: Excelente
4: persona. Me gusta como profesional. Una y aparte, es del oeste. Así que el aguante está en el oeste. Señores, ya siguen con Barazón.
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0: Arrancamos Fútbol 910, 21-19, un programa fuerte, un programa con todo. Y si faltaba potencia, lo convocamos, lo trajimos desde La Plata a Nico Bosa.
1: ¡Que pase!
0: Bosita, querido, pase, bienvenido.
2: Un extranjero, trajimos a un extranjero.
0: Fútbol 910.
2: Buenas noches para
0: un
2: todos.
0: Un extracomunitario.
2: Un placer estar acá.
0: Bien, Bosita.
2: Voy de scout, ¿me llamás y estoy?
0: Por supuesto, por supuesto. Y creo que tenés algo fuerte.
2: Sí.
0: ¿Quieren empezar a titular? Yo creo que tenemos no menos de 10 títulos hoy. Y eso que tenemos a Augusto César y al Turco Alaluf, la avanzada de Radio La Red en Córdoba con Boca.
3: ¡Qué despliegue!
0: Muchos cambios mete Boca, Pipi, ¿eh?
3: Se equivoca el Vasco. Boca tiene que ganar el anual.
0: Se equivoca el Vasco.
3: Tiene que ganar el anual, Boca. Es lo más cercano que
0: no
3: tiene.
0: No juega Paredes.
2: Se ve
0: no,
2: que
0: no juega Merentiel.
3: Bueno,
2: se ve que no lo escuchaste, Arévalo, que bajó el mensaje de Boca. Lo menos importante para Boca es el anual.
3: Lo único que importa.
0: Y eso es curioso,
3: anual.
0: Después lo vamos a debatir. Para mí, lo más importante para Boca debiera ser el anual.
3: Claro, el lo
0: camino,
3: más cercano.
0: El camino más sencillo y más próximo a una consagración que tiene es la tabla anual.
3: Y el menos desgaste que te trae. ¿Por qué? Porque los mata-mata siempre hay malheridos.
0: ¿Por qué?
3: Los mata-mata.
1: Y más estirado.
3: Puede haber alargue, los penales, lo que te genera. Vos ganás el anual, listo, te sacás un problema, jugás la Copa Libertadores el año que viene, la semifinal de la Copa Argentina la tiene en noviembre. Mirá todo lo que tiene lejos.
0: Tal y mucho del rojo, ¿eh? ¿Alfaro Moreno se presenta?
4: Sí.
0: 22-11, dicen. Estemos atentos a las redes, ¿eh?
4: Está cenando en este momento con Bochini. Y bueno.
0: Bobochini.
4: Te digo, es domingo de Pascuas Independiente, ¿eh? A esta hora.
0: ¿Cómo?
4: Domingo de Pascuas.
0: ¿Por qué?
4: Pura rosca. Del otro lado, Naki cerrando a Bertoni. Yo creo que lo puede acercar a Luis Islas.
0: ¿También?
4: Ojo con esto.
0: Están buscando, están repartiéndose ídolos.
2: Chocan, sí. ¿No? Hacen chocar los ídolos.
4: Saco en la encuesta que yo hice, 0 votos. No lo nombró nadie.
0: ¿Pero en cuánta gente? ¿50? Mirá, ¿100?
4: Yo encuesté en la esquina de la cancha de Independiente.
0: A mí me gustaría 80. Charlar con Quique Sacco, ¿eh? Me dijeron que Quique Sacco tiene el mejor plan de saneamiento para Independiente.
4: Sí.
0: Es más, creo que Carlitos Burgueño está asesorándolo
4: sí,
0: ahí.
4: Sí,
0: ¿eh?
4: Sí, está.
0: Está Burgueño
4: está
0: también.
4: En la lista.
0: Hablemos con Burgueño también. La economía de Independiente necesita 43 palos verdes de pasivo, tiene Independiente.
2: Sí. Necesita salir campeón, ¿eh? Ah, basta con el discurso de que hay que prolijar los números.
0: ¿Le alcanza con este equipo?
2: No sé.
0: De momento no pareciera.
2: Pero tenés que traer jugadores y hay que jugar las copas, que es lo que te da dinero.
4: Y hay un técnico que está con trabajo. Que
0: estamos titulando, recién arrancamos.
4: Se le vence el contrato en diciembre, que me parece que es el candidato de Gaudio. Si cierra al manager.
0: El manager dicen que va a ser Nico Burdizo.
4: No, está confirmado. Estaría encaminado.
0: O Burdizo o Víctor Horta. Que Bosita dice, ¿quién es?
4: Sí, por ahí te digo.
0: A lo mejor en Leeds.
2: Es la reencarnación de Longoria. Ya empezamos con cosas raras.
0: Sí, hablando de Longoria, a mí me dijeron que Gabriel Rodríguez se va por Longoria, ¿eh? Que dicho sea de paso, está en Europa, Longorita.
4: Mirá que el grupo de WhatsApp salió a maquillar la salida de Rodríguez.
0: Me dijeron, una del tal iba a tirar, labura menos que el cuñado de Rocky, Longoria, me dijeron.
4: Y Poli.
0: Perdón. Labura menos que el cuñado de Rocky.
1: El que maquilla fue Gabriel... ¿Qué dijo que
4: es? ¿Qué va a decir, Nacho?
1: Sí. Bueno, dice,
4: ¿qué va a decir?
0: No, pero bueno, es la versión
1: si
0: de
1: tipo,
0: él.
1: Si el tipo que se va dice, yo tomé la decisión y me voy bien con todo, bueno,
4: sí, hagamos... De común acuerdo, por ahí estipularon eso y el trasfondo es otro.
0: Sí, bueno. Acá hay Aníbal Díaz, el amigo de Boca, dice, con la anual no podés ir al obelisco. ¿Por qué no?
4: No podés ir.
0: ¿Por qué no?
2: Un club como Boca no puede festejar eso.
0: Yo te lo refuto. Y se lo refuto. Me extraña de un hincha de Boca como Aníbal Díaz, que analiza sociológicamente o ve el fútbol desde las hinchadas.
2: La anual es complemento de algo.
0: A ver, yo te digo algo. Si Boca sale campeón en la Bombonera ganándole a River y se consagra del anual, es más obelisco que ganar
3: no
0: la Copa
3: nada,
0: Sudamericana.
3: Muchacho, no entienden nada.
0: Es más obelisco.
3: No entienden nada.
0: Boca, dando la vuelta olímpica después de haberle ganado a River en la Bombonera, consagrado en la tabla anual, da más obelisco que la Copa Sudamericana.
3: Solo lo puede superar ganarle una final a River. Solo puede superar eso. Si
0: no la ven, Pipi, ¿eh?
3: No ven nada.
0: No la ven.
4: El tema que le bajan la vara a Boca.
0: No la ves,
4: Aníbal. Festejar la anual en el obelisco es como decir que Merentiel es ídolo, como dice Pipi.
3: Chico, cinco partidos, ese campeón.
0: Chico,
3: ¿qué estamos diciendo?
0: Ahora, los periodistas debemos ponernos de acuerdo. Si nosotros queremos un campeonato largo, ese es el campeonato largo.
3: Es más, Boca,
0: el que gana el anual.
1: Es el más cercano.
0: El que gana el anual, sea Independiente, Rivadavia, Boca, Argentino Junior, Vélez, para mí es el mejor equipo del año en Argentina.
2: Es relativo porque no juegas contra todos.
3: Es meritorio lo de Boca.
0: Pero no es tuvo. El más largo. El que
2: bueno,
0: sigue,
2: pero no juegas contra todos.
0: Te asegura una regularidad, Nico.
3: Con más razón, Boca no pudo ni descontarle a Independiente Rivadavia en Argentino porque no fueron rivales. Porque el Inter Zonal fue contra River y contra Racing. Jugó con los cinco, con los cuatro grandes. Y además, no le tocó ni la zona de Aldo Civi y de Estudiantes Río Cuarto. Mirá si va a tener mérito ser campeón del anual.
2: Para mí el anual es complemento de otro
3: sí,
2: título.
3: Sí, y Boca tuvo desventaja, porque los que jugaron con Estudiantes Río Cuarto y Aldo Civi tienen 12 puntos de regalo. Boca no tuvo 12 puntos de regalo en su grupo. No los tiene. Decime qué rival decís, este fue accesible y podía ganar la ida y la vuelta. No lo tuvo. Y encima le tocó en el Inter Zonal, aparte del clásico, donde no es lo mismo el clásico, no sé, de Aldo Civi o el de Sarmiento, que el de Boca. Boca tú juegas con River y con Racing en el sorteo.
2: En eso estamos de acuerdo.
3: O sea, demasiado mérito tiene Boca como para no festejar un anual.
0: Ni hablar. Nacho, de River, ¿qué hay que saber?
1: Bueno, la mejor noticia...
0: Que vuelve a jugar.
1: La mejor noticia es que vuelve a jugar. Sí, que no va a estar la pantalla.
0: ¿Sale bien, Nacho? Sí. Lo escucho en otro plano, Nacho. ¿Está bien? Estás impresionante.
1: Está en otro plano.
0: Estás impresionante. Estás en otro plano, Nachito.
1: Está en otro plano, Nachito, lo tenemos acá. Bueno, pero que finalmente... Sebastián Driussi no tiene lesión.
0: Ah, no está lesionado.
1: Bueno... Es el que no que significa nada, claro. Que no significa que el sábado a los 20 del primero diga, che, ¿sabés qué me tiró? Como ha pasado.
0: Total.
1: No tiene lesión. Prendió alarmas, pero no tiene lesión.
0: Yo no lo arriesgaría a Driussi con Río Cuarto.
2: Yo tampoco.
0: Yo para un partido con Estudiantes de Río Cuarto, donde River mínimo le debiera hacer entre 4 y 5 goles a Río Cuarto, yo no lo arriesgaría. Con la proximidad de Boca, incluso... El partido de Sarmiento sí tiene otra relevancia.
1: Porque pelea para por
0: volví a hacer la proyección de River de acá sí. Al final del campeonato. Los únicos dos partidos en los que River podría perder puntos son el próximo miércoles con Sarmiento y en la Bombonera. Nada más.
1: No, River...
0: El resto hace bowling, hace strike.
1: Tiene que ganar 5 de 6, ¿eh? Pero, si quiere aspirar a algo...
0: Fíjate los rivales que tiene.
1: Sí, bueno, pero...
0: Bueno, tiene que ir a Córdoba con Belgrano.
1: Y tiene que ir a Junín. Que en Junín...
0: Por eso.
1: El año que gana la Liga con Gallardo, heroico, ganó en el último minuto con un gol del Sopere de Flipper, ¿eh?
0: Ni hablar. Bueno, a las 22 tenemos invitada, ¿eh? Empieza un nuevo bloque que vamos a hacer los jueves, sobre todo los más distendidos. Mañana tenemos transmisión de Boca Instituto y tenemos un... Fútbol 910 con muchas repercusiones y reacciones a ese partido, naturalmente. Vamos hacia un fin de semana que tiene de todo. Pero nos vamos a meter, dándole continuidad un poco a la primera hora de ayer, con una guerra en la que se metieron ambas partes y no sabemos cómo termina. Y todas las críticas que hicimos hacia el después... de la Argentina y Benín, donde fue una fiesta apagada, sin brillo, sin luz, con sesgo comercial, sin una pantalla para verla, donde el público que fue al estadio ni escuchó por ahí con nitidez el brindis de la Sole, donde ayer contamos la historia de esa banda que se juntaba, el Grupo Cali, para... darle la despedida a Messi, siendo que era la banda predilecta de Messi, y yo no sé si le apagaron el equipo, si le desenchufaron el equipo, no pudo cantar.
4: Con Daronco ya pasó eso.
0: Con lo cual, Daronco, recordame.
4: No, el VAR de aquella instancia de Copa Libertadores, que no funcionó el VAR.
0: No sueltan.
4: No, pero pará. En el momento no alguien fue y desenchufó las zapatillas, no, apagó el VAR.
2: Con Independiente.
4: Claro. Bueno, ya pasó, hay un antecedente.
0: Tremendo.
4: Es un facto, ¿eh?
0: Bueno,
4: es una estadística.
0: Vamos a presentar el bloque porque Pipi allí tiene cosas para decir en resaltador. 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Una empresa que organizó... Yo no sabía que la AFA había contratado una empresa.
3: Marketing Sports.
0: No sabemos ni quién es su cara visible, ni cuánto tiempo está en la industria. Dejó mucho que desear, por supuesto, porque le faltó creatividad. Después dirán, che, hubo poco tiempo de organización. Ayer Walter contó todo el tiempo que la empresa que le organizó la despedida a Maradona tardó en distintas cuestiones, pero acá dejó mucho que desear. Y se excusa, yo no sé si ha pedido de la AFA, porque la AFA debe ser la depositaria de todas las críticas del público.
3: El caramelo se lo come la AFA.
0: Bueno, y esta empresa, yo creo que a pedido de la AFA, se expresó con un comunicado largo.
3: Ellos mismos, porque el día de mañana vas a contratar ese cheto. Si así organizan, no lo contrato más.
0: Totalmente.
3: También se llevan...
0: Absolutamente. Bueno, Pipi, resaltaste un comunicado que es extenso, en algunos momentos demasiado largo, pero que tiene algunos puntos polémicos para mí.
3: Bueno, la empresa Marketing Sport, que se encargó del partido homenaje de Messi. Nuestra propuesta fue concebida con el objetivo de ofrecer una despedida a la altura de Lionel, de su historia y del cariño de los hinchas. Sin embargo, y acá empieza...
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10: No. Ahora, vamos a los datos de público conocimiento que cualquier persona puede chequear en Instagram, en YouTube, en Internet, en Snapchat o en la red social que quieran.
11: ¿Cómo está, Nachito?
10: River anunció el desmontaje.
12: El 8 de julio.
10: El 8 de julio. Pleno mundial, por eso empieza a desarmar la pantalla.
12: Y dice que la AFA anunció el partido del 15 de septiembre.
10: Bueno, entonces, pero pará, esto es, no sé la AFA, mira, te dejo la AFA. Si alguien de AFA o de Marketing Sport me dice que el 5 de julio se sabía que el 6 de octubre se jugaba contra Benín y que ese partido era el partido de despedida de Messi.
12: ¿River no sacaba la pantalla?
10: No, perdón, ¿alguien lo sabía? Que el 5 de julio en pleno mundial...
12: Si la AFA hubiese tenido la antelación para avisarle a River, ¿vos crees que River detenía la obra por esto?
10: Bueno, no lo sabemos.
12: Yo no creo.
10: Es una
12: obra que se planifica con tiempo.
10: Está bien, pero Hugo, esto lo que denota es que el dato que esgrime Marketing Sport es erróneo. Al menos es erróneo. O sea, es erróneo que River comenzó a desarmar la pantalla 3 días después de la oficialización del partido de Argentina con Benín.
12: Sí, pero
10: ese dato es erróneo.
12: Es fuerte el paper que deja circular River, ¿eh?
10: Sí, claro.
12: Porque
10: que es fuerte.
12: Déjame leerte un párrafo.
10: Sí.
12: Dice, la organización estuvo a cargo de la AFA y ahora se intenta trasladar la responsabilidad de River con una versión que ni resiste una comprobación tan elemental. Los trata de burros, ¿eh?
10: Bueno, es que...
12: River los trata de burros.
13: En el tema de la pantalla...
12: A la AFA y a la empresa.
13: En el tema de la pantalla no hay discusión, muchacho, clarito.
12: Lo que nunca sabremos es lo de la banda.
10: Tema número dos.
14: Lo que no sabemos es si había uno con
12: ahora
14: la,
12: me van a dar información
14: la manija
12: del grupo
14: bajando
12: Cali.
14: Ahora
12: me van a dar información del grupo Cali.
10: Tema número dos. De fácil comprobación empírica. No, o sea, chicos, máxima explicación empírica. En ningún partido de la selección argentina en cancha de River correspondiente a fecha FIFA, En ningún partido de la selección argentina en cancha de River, en fecha FIFA, se armó un escenario en la mitad de la cancha. Nunca. Vos, está locura, el T y la M, lo del himno. Nunca se armó un escenario en la mitad de la cancha. Siempre se armó en las afueras del límite del campo de juego. O en una tarima, o arriba de los bancos de suplentes. Nunca se armó un escenario en la mitad de la cancha. Uh-huh. ¿Por qué no se iba a armar ahora? ¿Por qué? Chicos, si se quería que el partido sea Serie A, o perdón, clase A, para que se cumplan las sanciones...
12: Eso es en función del rival.
10: No, está bien, pero en organización no podés hacer lo que se te canta a vos. Tenés que hacer lo que manda FIFA.
12: Sí, a mí me parece...
10: Los protocolos FIFA, no es lo que vos querés.
12: El retruque de River...
10: Es brutal.
12: A mí me parece mucho más duro que el comunicado la empresa de marketing.
10: Claro.
12: Porque ya River se mete en una cuestión que ahí sí no le va a la empresa de marketing, sino le va a la AFA,
10: claro,
12: que tiene que ver con la sobreventa de entradas.
10: Bueno, por eso yo esa parte...
4: Igual también somos ingenuos, Nacho. Yo entiendo... A ver...
10: Esto es de
4: fácil. Está dando los alegatos de River... argumento, pero
10: no, es importante, sí. Esto, sí, también perdóname. Yo no estoy dando los alegatos de River, pero los datos palpables. Marketing Sport dice: River desarmó la pantalla 3 días después de la oficialización del partido. Y ese dato es erróneo.
4: Yo lo que digo es, y obviamente lo que vos estás contando es así, Nacho. Tampoco seamos ingenuos, porque en esto de malos contra malos, como se dice, mirá que a Messi lo llevan a la oficina de presidencia y hay una guerra instalada.
10: Está bien,
4: entonces, tampoco miremos para el otro costado de
10: no,
4: que...
10: No, pero está en Tali.
4: River,
10: pero,
4: o Tali, sea,
12: pero
4: acá hay una guerra.
12: Usaron a Messi de rehén.
4: Hay una guerra
12: en esta
4: instalada.
12: Guerra usaron a Messi de rehén.
4: No hay buenos contra malos.
10: No.
12: Es de barricada. Pero,
4: esto es todo contra todo,
12: esto,
4: Nacho.
12: Esto tiene connotaciones distintas, ¿eh?
10: Pero pará.
12: Vas a hacer una anécdota. Esto
4: es como la Copa Libertadores, te apago el agua caliente, bañate con agua fría.
10: Escuchame,
4: es así.
10: Está bien. Pero en una película de juicio de Hollywood, yo con el River arrancó el 8 y vos decís que la sacamos el 11... Ya con ese dato erróneo,
12: pero la pantalla,
10: te digo, sacame
12: lo
10: jurado.
12: A mí lo que más me hace...
10: No, bueno, pero arranca con eso. Arranca diciendo que River desarmó la pantalla a propósito 3 días después de oficializar que el partido era la despedida de Messi.
12: ¿Qué explica River?
10: Y es mentira.
12: ¿Qué explica River sobre lo del Grupo Cali? Estaría bueno que alguien del Grupo Cali hable, ¿no?
11: Estoy hablando con gente y me estoy escuchando unos audios. Al Grupo Cali lo hicieron y muy temprano.
12: Estaban separados. Los unieron para este partido.
11: A hacer prueba de sonido. Fueron puntuales, dice que hay un montón
12: al mediodía ya estaban todos.
11: Dice que un montón de artistas no fueron puntuales a la hora de probar sonidos, que el Estadio Monumental estaba alquilado hasta las 12 de la noche y que se retrasó el comienzo media hora y duró más el entretiempo.
13: Pero pará, que es una fiesta de 15, que tenés que pagar más plaza.
10: No. Pará.
13: Pero cómo vas a decir que
4: esto es malo contra malo.
10: Chicos, pará.
4: No querramos decir que unos son buenos y los otros son malos. Esto es una guerra.
10: Chicos, pará.
4: No, Nacho.
10: Bueno, pará. Conociendo el paño, y esto no es que chapeo ni me hago el fanfarrón.
4: Ese cumpleañito de Pedrito que fui al pelotero y me dijeron, che, se terminó la hora.
13: Y tenés que tirarle una guita en grone por abajo para que te estire la fiesta.
12: Repartir los confites que los tienen, se tienen
4: claro,
12: que ir.
4: Claro.
12: A ver, Nacho.
10: Ningún show termina más allá de las 12 de la noche porque hay que, si no, pagar una jornada extra.
4: Es el Teatro Colón, River, o sea.
10: No, Tali. Toca Coldplay, toca Tini, toca Lali.
4: Bueno,
10: chicos, si ustedes saben de organización de
12: concierto,
10: pero contá. Si vamos a boludear,
4: no. ¿Cómo es?
10: Pero en los partidos de fútbol laburan los mismos que laburan en un recital.
13: Sí.
10: Entonces, vos a las 12:01 el gremio te dice, me tenés que pagar un día extra completo.
11: De hecho, están laburando todavía.
4: Fíjense, eso está bien.
10: Chequea los shows de Lali, chequean los shows de Tini, chequean los shows que ocurren en cualquier cancha, tienen que terminar antes de las 12 de la noche, muchachos.
13: Pero estamos hablando de un evento, la despedida de Messi.
10: Yo estoy de acuerdo con vos.
13: Pero sobrepasa todo eso.
10: Yo estoy de acuerdo con vos. Y cuando tocan los Rolling Stones también. Y cuando toca Coldplay también.
4: Pero no es el Movistar Arena, la cancha de River.
10: Chicos,
12: ahora yo la responsabilidad que le encuentro a la AFA.
10: Es el gremio que labura.
12: ¿Cómo no hay nadie de AFA registrando todo cómo se estaba dando
10: los River guerra. Dice que había.
13: Tengo más del Grupo Cali.
4: Hubo una guerra desatada acá.
12: A mí gente que llevó bandas al festejo en la previa, Le pregunté, ¿hubo sabotaje? No, me dice, para mí solo inoperancia. No había nadie de AFA llevando el show. A los artistas no había nadie quien los coordine.
10: Bien, bueno.
11: No, yo tengo información fuerte del Grupo Cali,
12: Porque y los de la empresa, me está llegando información fuerte a esta hora, Lo de la empresa, ¿cómo se llama la empresa?
10: Marketing Sports.
12: No dieron la cara. Esto me lo cuenta.
10: ¿Esto es el off the River?
12: No, esto no tiene que ver con River. Tiene que ver con gente vinculada a los grupos que estuvieron en cantando.
11: Ahí estoy contando. Entonces, que antes de las 12 tenían que terminar. Como se fue retrasando el comienzo del partido más
15: el entretiempo,
11: los del Grupo Cali se acercaron y decían, vamos a llegar a tocar antes de las 12. Sí, quédense tranquilo. Ulises Bueno tenía que cantar dos canciones. Creo que estiró. Uh-huh. Y ya ahí se vieron apretados con que no iban a llegar. Me falta todavía escuchar un audio y medio. Pero River, hasta ahí,
12: espera, en el porque a mí me sigue llegando información. Escúchalo.
10: En el descargo en off, River lo que dice es que se usaron algunas oficinas de la estructura de intendencia de River como camarín, porque la empresa no puso camarines.
12: Sí. Es una empresa flojita de papeles en cuanto a expertise, Nacho, Es yo una empresa inexperta. Por lo que me cuentan a mí...
10: Yo no los conozco.
12: Es una empresa inexperta.
10: Pero no los conozco. Y no es porque mi palabra es santa. Lo que digo, esto... Chicos, el 8 de julio...
12: Vos sabés que fueron a tocar gratis todos, ¿no?
10: ¿Cómo?
12: No cobraron.
10: Bueno, está bien. Ponele que eso sea... Quiero participar de lo de Messi. Es una transmisión casi mundial.
12: Hasta creo que se pagaron los traslados los artistas.
10: Bueno, ponele que en eso, che, como le pidieron a River dejar el diezmo para una organización de caridad, a todos les habrán dicho, che, no me cobres ahí. Donalo, dale, te lo dono, es Messi, lo queremos. Fantástico. No conozco la empresa, yo lo que digo,
15: pero
10: los datos...
15: No se condice después con el chivo del láser, ¿no?
10: Los datos claro. Dados por la empresa Marketing Sport, al menos son erróneos. En el desarmado de la pantalla, 3 días después de la oficialización, y lo del escenario en la mitad de la cancha, son datos al menos erróneos.
11: Más del Grupo Cali.
12: A ver.
11: Le dio tanta vergüenza a los chicos de Un Poco de Ruido.
12: Sí.
11: Lo ocurrido.
12: Divino, o sea, nos saludaban todos.
11: Que pidieron, por favor, que los dejen pasar a Sergio Torres y al otro cantante, no me acuerdo, Senko, el,
12: sí.
11: Que vayan al vestuario para poder tener, aunque sea, el contacto con Messi.
15: El que están cantando y Messi pasa por
11: allá. Practicaron cuatro canciones y no pudieron terminar la primera porque ya estaba pasado el horario. Y quizás ahí sí River tuvo que tomar esa decisión porque se excedía de las 12 de la noche. Pero lo que me dicen a mí, y esto no es ni información ni de Grupo Cali ni de los chicos, le echan la culpa directamente a la gente de Marketing Sport. La calentura de los chicos Un Poco
12: Ruido. Inoperancia, me dicen.
11: Son de los.
12: Bueno, pero es la que contrata la AFA. ¿Ahí qué responsabilidad tiene River?
11: No, y la AFA tampoco con esa. Lo sumo es la empresa.
12: La AFA contrata a la empresa.
11: Igual la empresa. Queriendo tener...
10: Habría que ver quiénes son los clientes de la empresa.
12: A mí me dicen, los de la empresa no dieron la cara. Y después me agregan, si a eso le sumás que a River le daba lo mismo, porque están un poco a los tiros con la AFA, tampoco ayudaron demasiado. Pero a ver, acá es... Falló la organización, chicos. Fue una organización poco seria.
15: Desprolija.
12: Fue una organización de club de barrio, de una sociedad de fomento, cuando vos tenías que organizar... Una fiesta inmaculada, top, como Messi se merecía. Messi, ustedes, ya lo dije ayer, cuando Messi se retire del fútbol, va a contratar una empresa que un año antes le va a contratar a Neymar, a Cristiano Ronaldo, a Busquets, a Guardiola. Bien, a ver, donde sea que sea, si sucede en Newell's o en Barcelona o en Miami, hay una seriedad en lo organizativo. Entiendo que Messi, es cierto que les dijo con poca antelación, que yo dije acá, con algo de información, que entre Scaloni y Tapia lo convencieron porque no estaba muy de acuerdo con venir.
10: Pero esto, para Marketing Sport, el 5 de julio ya estaba de acuerdo Messi.
12: No estaba, debió ser convencido Messi para este partido. Él no estaba muy de acuerdo para de venir y de hacerse presente. Bueno, el propio Scaloni lo cuenta, dice que lo llamó y le dijo apurate porque yo no sé si el año que viene voy a estar. Y sé que Tapia también le insistió para que se haga presente.
15: Bueno, Chiqui Tapia en ningún momento apareció, bajó.
12: Es que no puede bajar si cinco veces le cantó el Monumental. Pero vino desde los borrachos. Sobre el tema de la reventa o de la sobreventa de entradas, es cierto que hubo exceso de capacidad. Es cierto que hubo exceso de capacidad.
10: Hasta entendible, te lo digo.
12: Sí.
10: Te lo entiendo, está bien. Uh-huh. Es lógico.
12: Ahí yo lo atribuyo... También pasa en la Bombonera cuando juega la selección, ¿eh? Ahí los borrachos del tablón, la barra, manejan puerta. Sí. Chicos. Y a las 4 de la tarde ya estaban los tíos con los bombitos, preparando y organizando los bombos, las banderas y todo. Lo vimos nosotros que estábamos dentro del campo de juego. A las 4 de la tarde, 4 horas y media antes del partido, ya estaban dispuestos allí. Y a mí me sorprendió.
15: En todos los clubes pasa.
12: La cantidad de gente que ingresó apenas se abrió el estadio. Apenas se abrió el estadio, entró una cantidad de gente desmedida para un espectáculo con 4 horas de margen, con tanta antelación. Es más, a alguien de seguridad que me crucé en el estadio, viste que ellos tienen una oficina que se llama UCO, que es una oficina de control, donde van con distintas cámaras registrando cómo está la capacidad en cada una de las tribunas, se asombraban de que estaba a pleno, a tope.
15: Faltaba mucho y ya estaba casi lleno.
12: Exactamente.
4: Ahora, Hugo, yo lo que noto, de más allá de los errores de AFA en la organización y demás, acá no hay buenos y malos, No es que a las 12 la Cenicienta se convertía en calabaza. Acá hay una batalla desatada.
12: Acá...
4: Y el Monumental fue el campo de batalla.
11: También, pero
4: muchacho,
11: acá lo que me dicen que la desorganización, y hay muchos que están enojados, y no hablo solo del grupo, que la desorganización fue de la gente
12: de la empresa de Sport. Mariano Camerota es el dueño de marketing de Sport, de esta empresa. Busquémoslo, Walter, a ver si quiere hablar. Porque la verdad, hoy queda en el centro de escena,
15: Y debería poner la carita para intentar
12: está
15: explicar
12: en el medio
15: la desprolijidad.
12: Está en el medio de una guerra. Mariano Camerota, de marketing Sport, puede generar una guerra nuclear entre River y la AFA.
11: No, lo que puede generar que también se coma un juicio, porque si River demuestra que está mintiendo después del comunicado...
12: Es una acusación fuerte.
10: Está bien, pero claro. Yo te lo doy, por eso te digo, es un error, decir que la pantalla se desmanteló 3 días después. Perdón que sea tan insistente, pero es ni siquiera alguien chequeó. Chicos, disculpen, yo desde mi casa veo la cancha de River. Y hace 2 meses que están desarmando la pantalla. Sí. Es falso, erróneo, pónganle la etiqueta que quieran, que River empezó a desarmar la pantalla 3 días después del anuncio del partido con Benín. Eso es erróneo, al menos. Porque yo decir, y no lo estoy diciendo, si yo dijera falso, si yo dijera mentira, estoy agraviando. Estoy describiendo hechos y datos. River empezó a desarmar la pantalla el 8 de julio. El 5 de julio, chicos, estábamos en pleno mundial. No había ninguna fecha FIFA organizada.
12: Bueno, ese es
10: no
12: un
10: había
12: dato
10: ningún partido.
12: Irrefutable. Yo me quedo con esta frase de algo que, ¿viste cuando se producen esos mensajes en cadena?
10: Sí.
12: Para que los periodistas que están cerca de River lo propaguen. A mí me resulta dura para con la AFA, la acusación de River. Dice, los problemas además empezaron antes del partido. Entradas vendidas por internet y con retiro obligatorio previo. Como que considera arcaico ese método de
10: el
12: canje.
10: Momento de QR.
12: Agotadas en menos de 2 horas. Reventas con sobreprecios de hasta 800%. River está acusando a la AFA de que revendió entradas.
10: Mira,
12: ahora sectores colapsados el día de evento.
10: En un juicio te puede decir que no, pero en realidad.
12: Y denuncias de sobreventa sin explicación oficial.
10: Mira, yo lo que digo es que Argentina-Benín, en el día de la despedida de Messi, las entradas online se te descompriman en 2 horas. Es lógico. Está bien. 80.000 personas, 85.000 personas, saquémoslas de protocolo, saquémoslas de los clientes, de los sponsors, de la selección, habrán salido a la venta ¿cuántas? ¿45.000? ¿50.000 entradas? ¿60.000 entradas? ¿Es lógico que en 2 horas se agoten? Claro que es lógico.
12: Bueno,
10: si es Argentina y Messi.
12: Vamos a ponerle punto, pero vamos a volver al tema. Vamos a volver porque después vamos a hablar de el costado y la repercusión que esto tiene en la interna del fútbol argentino y de la AFA. Vamos a presentar con plan óvalo a Augusto, que nos cuente de Boca, que después tiene que hacer otras tareas, Augusto, y está en Córdoba para contarnos de Boca, dale.
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12: Augusto, querido, ya estás en Córdoba, ¿cómo estás?
17: ¿Cómo va, Hugo? Buenas noches, ¿cómo andan todos? Calientes veo, ¿no?
12: ¿Qué y tema? Bueno, es un programa fuerte como el de anoche, ¿eh? Seguimos en continuado con todo lo que ha pasado ayer. ¿Qué me contás de Boca allí? ¿Cómo está el clima?
17: Mira, el clima recibió a Boca una multitud, una temperatura ideal, pero que de a poquito se fue transformando en una noche de invierno. Llueve, hace frío, ha bajado más de 10 grados la temperatura. No hay pronóstico de lluvia para mañana a la hora del partido, si una temperatura como la que tenemos ahora, 8 grados de térmica.
13: ¿Cómo está Berengua?
12: Y... Berengua está bravo, ¿eh? No sean malos, chicos. Yo le pregunté cómo estaba el clima, porque acá hace frío.
4: Habla de cine, habla de sí. Todo.
13: La conclusión es que no tiene nada.
17: Maestro, si ustedes, los dos maleducados que hablaron, hubiesen tenido a Fernando Niembro de maestro, les hubiera dicho que una crónica fuera del radio de Capital Federal, donde se emite la radio, empieza con una cronología del tiempo.
12: Brillante. Muy bien. Por eso sos brillante, pero, por eso estás en este
4: número
12: equipo,
4: Augusto. Uno.
17: Peras al olmo,
12: sos, ¿no?, un niño prodigio, Augusto.
17: No, tampoco tanto, pero sí que quería contarles la ubicación
12: del lugar. Zafarian se siente orgulloso de vos.
17: Muy bien, correcto. Walter sabe de lo que hablo. Muchísima gente esperando el plantel, que la delegación la encabezó.
11: Momento mamushka del día, ¿eh? Momento mamushka del día, ¿eh? Con el saludo al tío y todo, muy bien, muy bien.
12: Hay que reconocer a los maestros,
17: sí,
12: ¿no?
17: Claro. Y hice mención porque dos de los que están ahí, que creo que fueron Bosa y el Tali, no me sorprende de ninguno de los dos, creyeron que era algo innecesario. Pero la crónica, la cronología arranca por ahí, más que el conductor me lo preguntó. Miren si yo respondo otra cosa a lo que me preguntó Hugo, van a pensar que estoy loco.
12: Totalmente.
17: Bien. Arranco por tercera vez a ver quién interrumpe.
12: Avance, por favor, avance.
17: Sí, correcto. La delegación que la encabeza el presidente de Boca, que tuvo el buen gesto de cada vez que viene al interior, encabezado por Paredes, de firmar autógrafos, sacarse fotos. El Vasco es una estrella, hoy por hoy. El Vasco es, después de Paredes, el más requerido por la gente, y eso es muy bueno porque valora su trabajo. Ya ayer les contaba algo que sé que a muchos no les gusta, el tema del campeonato, del anual, y lamentablemente para ustedes, hoy a la mañana el técnico me dio la razón. Un equipo bastante alternativo para jugar mañana aquí en Córdoba. Son 7 cambios que va a hacer Arruabarrena, con la prioridad absoluta para el partido con Vasco da Gama del próximo martes. Y mañana, el equipo no está confirmado, pero hoy trabajó con un 11. Y me parece que si es el que trabajó hoy, será el que termine jugando mañana. Tomen nota.
12: A ver.
17: Montero será el arquero. Llegó hoy, se subió al avión, vino a Córdoba y ataja mañana. Así que Boca recupera a su arquero titular. En el lateral derecho viene la primera sorpresa. Hoy puso a Malcolm Braida, de 4, otra vez.
12: ¿Jugó alguna vez con Arruabarrena de 4?
17: Sí, con Riestra, un espanto.
12: Sí.
11: Y no jugó con... Sí, jugó con...
12: Con Riestra,
11: Úbeda,
12: no, lo recuerdo. Fue el peor partido de la Arruabarrena.
17: Sí, y con Úbeda, es verdad lo que marca Pipi, jugó varios partidos de lateral derecho en los playoffs. Ahí no estaba tan mal, sí lo hizo mal con Riestra. Cuando vos preguntaste, dicen que Gorosito tuvo sus chances, y en esto coincido, Gorosito es uno atacando y otro muy distinto defendiendo.
11: Y van a decir eso, mamushka, ¿no? Que no, los Dylan Gorosito, el 4 de Boca. Tremendo.
12: No, chavales. Pero pará, ahí tuvo razón Riquelme, ¿eh? O los dirigentes de Boca, no, que... No,
11: pero había muchos colegas. No,
12: pero nosotros pedíamos a Gorosito...
11: que hablaban de Dylan Gorosito, que era el Negro Ibarra.
12: No, pero nosotros pedíamos a Gorosito porque era, fue una de las figuras del juvenil argentino en Chile, y en Boca le veían defectos de marcación, y una, que fueran,
17: yo entiendo,
12: que
17: los
12: son
17: defectos,
12: los defectos que le vimos nosotros en primera división.
17: Yo entiendo los defectos, los puedo compartir, nunca puedo entender que haya sido postergado por Weigand y por Barinaga.
12: Eso es
17: jamás
12: otro tema, eso es otro tema, jamás, y comparto ahí comparto con vos.
17: Primer marcador central recuperado, Lautaro Di Lolo juega, su compañero de saga va a ser Marco Pellegrino, va a descansar Jagger. Yo pregunté, ¿puede pasar algo de cara a lo que viene? Y me dicen, todo lo que pase mañana es por mañana. No saquen conclusiones de nada. El lateral izquierdo va a ser Lautaro Blanco, que juega todos los partidos. Hasta acá es el único que jugó todos menos uno de los partidos del Vasco desde que llegó. Una mitad de cancha difícil, que habrá que ver, yo creo que ahí se puede llegar a definir el partido mañana. Delgado va a jugar, el único titular del medio que juega. Williams Alarcón será el reemplazante de Paredes. Y va a jugar el chileno Palacios, en un medio de manejo de pelota, no tanto de marca. Y arriba va a cambiar el esquema, van a jugar tres delanteros. Por derecha Flores, por izquierda Villa, y el 9 va a ser Ener Valencia. Es decir, que descansan Lozano, Herrera, Paredes, Ascacíbar y Merentiel.
15: Un medio donde Milton Delgado para mí va a tener que correr por 13.
12: Buena reflexión, Bocita.
15: Sí, porque Alarcón es medio vagoneta y Palacio, de acuerdo a cómo se levanta.
12: Te da una mano, pero es más trotón, ¿no?
15: Sí, es más trotón.
17: Yo creo que de a ratos vamos a ver el 4-3-3 que te contaba recién, y de a ratos va a ser un 4-2-3-1, claro, con Delgado y Alarcón, como se dice ahora, en el eje, y delante de ellos Flores por derecha, Palacios en el centro, Villa en la izquierda y solo en el área Valencia. Pero me parece que por el equipo que les estoy dando, nada de esperar, ¿eh? Boca va a salir con este equipo a llevárselo puesto a Instituto, porque ven enfrente un equipo que si tiene la pelota te va a lastimar. Entonces, ¿qué busca el Vasco? Tenerla ellos, y jugar ellos y ser protagonista ellos. Yo me gusta hablar antes de los partidos. Entiendo los cambios, me parece demasiado el equipo este. Me parece...
12: Muy ofensivo, ¿te parece?
17: Me parece ofensivo.
12: ¿O te parece muchos cambios?
17: Sí, yo 3 o 4 lo entendía. 7 cambios me parece que es un montón, pero cuando vos hablás con el cuerpo técnico te dice que el partido más importante para ellos es la ida con Vasco da Gama, porque es en la Bombonera y el martes tienen que sacar la diferencia. Después Talleres será otra historia el viernes que viene. Ya te digo, si este equipo juega mañana, con Talleres hay 10 cambios. Juegan todos suplentes el viernes que viene en la Bombonera. Dependerá mucho el resultado que saque Boca con Vasco, pero cuando te explican así y te dicen que el sacrificio, el esfuerzo, tiene que estar el martes para ir con un buen resultado a Brasil, y bueno, venir a Córdoba acá y con algunos jugadores que tal vez en la Bombonera son mirados de reojo y que de visitante, si bien va a haber público de Boca, no pasa mucho, te terminas, no digo convenciendo, pero terminas entendiendo lo que te plantea el cuerpo técnico de cara a un partido que mañana tiene otra connotación, ¿eh? En el Kempes, con 20.000 hinchas de Boca es una cosa, que jugar en la cancha del Instituto, exactamente, yo ahí comparto. Es otra historia, es otra atmósfera lo de mañana.
12: Bueno, yo no estoy de acuerdo, Pipi, con las prioridades que traza Boca.
11: No,
12: ¿vos?
11: Yo tampoco. No, yo creo que Boca tiene que aspirar a obviamente, la Sudamericana, a la Copa Argentina, que recién la semifinal la juega con Banfield el 14 de noviembre, y a la tabla anual. Y si no llega a ganar la tabla anual, bueno, ahí deberé por el campeonato. Pero si gana la anual, ya está clasificado a la Copa Libertadores. A veces el alivio para Boca, que es saber 2 meses antes que ya está clasificado a la Copa Libertadores. Pero bueno, son decisiones, diría el querido Miguel, que justo hoy se cumple
12: un año. Un beso al cielo. Un beso grande para Nachito Russo. Creo que el Tali tiene una noticia de último momento de Nacho Russo para contarnos, ¿eh?
15: A favor del Vasco Arruebarrena, desde que llegó en la planificación, no le ha errado, le ha errado muy poco. Hay que darle la derecha en ese aspecto.
12: Sí, falló con Riestra,
17: Pero,
12: ahí reconoció su error.
17: Sí, yo no sé si el Vasco se equivocó con Riestra. Alguien me dirá, perdió 3-0. Pero yo entendí lo que hizo en

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2: Judiciales. El gobierno estudia denunciar a Irán ante la Corte Internacional de Justicia por el ataque a la AMIA. El ministro de Justicia, Juan Bautista Maíquez, lo explicó tras reunirse con las autoridades de la Mutual Judía. Se concretaría en paralelo al juicio en ausencia.
3: Policiales.
2: Detuvieron a un hombre por pegarle un cachetazo a un policía en el subte. Fue apresado en la estación Primera Junta de la línea A. El oficial debió solicitar ayuda a otra persona para concluir la detención. El percance se inició cuando el hombre ingresó por la puerta de emergencia del subte y golpeó en el rostro al efectivo que realizaba sus labores. Por tanto, con la ayuda de un pasajero, fue detenido e intervino el examen psiquiátrico. El detenido de 44 años tenía 6 antecedentes de 2019 a 2021 por atentado y resistencia a la autoridad, desobediencias y violencia familiar, y se le incautó una bolsa con marihuana.
3: Internacionales.
2: Wikipedia denuncia el ataque de agentes de inteligencia artificial rebeldes. Un programa de IA insuficientemente protegido del fabricante OpenAI ha atacado la enciclopedia en línea, comunicó la Fundación Wikimedia. Según la Fundación, se detectaron actividades de bots no autorizados que habrían realizado modificaciones y sobrecargo considerable de la infraestructura informática.
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2: Nocturnas, ciudad 4534-4534. Bonaerense, 6859-6859. Repasamos vespertinas, ciudad 2710-2710 y bonaerense 9532-9532.
3: Pronóstico del tiempo.
2: Para mañana viernes, mínima 13, máxima 17, lluvioso todo el día. Para el fin de semana, sábado con lluvias y domingo con cielo parcialmente nublado. 22 y 7 minutos, ahora en Capital Federal, temperatura 13 grados, humedad 89%. El cielo está cubierto.
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0: se estira la cortina porque están pasando cosas. Están pasando cosas. Nacho Russo, ¿va Independiente Rivadavia?
1: Bueno, en este momento hay una negociación abierta por Ignacio Russo, el delantero de Tigre.
0: Un abrazo, Nachito.
1: Sí. Negociación abierta por el cupo de Maximiliano Salas.
0: Sí.
1: Hay buena
0: relación. Quiso a Real y la lepra.
1: Exactamente. Creo que se enfrió lo de Real.
0: ¿Por qué San Lorenzo no se lo da?
1: Y yo
0: si no lo usa San Lorenzo.
1: Y pero era... Me parece que...
0: Si no lo daba, usa, era... no lo usó Gorosito, no lo usó Insúa. Real y es una perla para Independiente Rivadavia.
2: No lo quiso usar Gustavo Álvarez.
0: Por eso.
2: Fue uno de los jugadores en conflicto.
3: Bueno, en realidad no le rindió con el juego tampoco.
0: Fue punto de la salida. Pero Real y en la lepra mendocina la rompía, ¿eh?
1: Sí.
0: ¿Te acordás, no? Surgido en Gimnasia de La Plata.
1: Claro. Yo creo que mañana se puede llegar a terminar de cerrar lo de Ignacio Russo, que, bueno, saldría en este momento del campeonato.
0: Bueno, hay un temazo que trae Nico Bosa de La Plata, aparece Gundín y tiene que ver con Marco Faustino, ¿eh? Marco Faustino Rojo.
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2: Hay mucha preocupación en Estudiantes porque hoy fue el segundo día que se entrenó Marcos Rojo en el predio de Citibel bajo un hermetismo absoluto. No hay imágenes de Marcos Rojo, no hay ninguna confirmación oficial de que Rojo está entrenando con el Pincha. Lo hace de manera diferenciada, solamente en el gimnasio, no trabaja con el grupo. Ayer algunos hinchas, los que siempre están en el predio porque salen del colegio, porque van a hacer actividad, quisieron ir a ver la práctica, los corrieron a todos. Y lo que pensábamos que era inminente, la presentación de Rojo como jugador de Estudiantes, se dilata y se demora. ¿Cuál es el tema? Por lo que yo pude averiguar, es que el Comet está cerrado. Y para que Rojo quede registrado en Estudiantes y pueda ser habilitado para jugar, en principio, la Libertadores, necesita un permiso especial, necesita la buena voluntad y la predisposición de AFA.
0: A mí me dijeron
2: todavía
0: que,
2: eso pero, no llegó.
0: Pero a mí me dijeron que el tiempo vencía...
2: Mañana a las 6.
0: Claro, con esta fecha.
2: Bueno, mañana a las 6.
0: Por eso Independiente Rivadavia está buscando una incorporación para reemplazar las Salas.
2: Bien, pero con la diferencia que Rojo hace 48 horas que está entrenando en Estudiantes.
1: Igual Rojo es...
2: A ver, es que... Vos tenés un problema personal con Rojo.
1: No, Rojo no, esto voy a decir.
3: Está ensañado.
1: No, pero no me dejan terminar.
0: A ver, pero y tenemos que ir a Gundín a ver... Escuchar
1: Rojo tiene buena relación con Tapia. Muy buena relación.
0: Pero vos qué sospechás... Que Tapia y Milito se complotaron para no habilitarlo a Rojo en Estudiantes.
2: Y si estaba todo ok, si los dirigentes de Estudiantes te dicen que está cerrado, si Rojo fue a uno a ver el partido con Gimnasia de Mendoza, si desde ayer se está entrenando, si hoy fue al predio de Citibel, si ya acordó su salida con Racing, explíquenme por qué Estudiante no lo puede anunciar, por qué Rojo no puede trabajar. A la par del grupo lo tienen encerrado entre mancuernas y una dorsalera y un banco plano.
1: No se lesionó, ¿no?
2: Y no lo presentan.
0: A mí me dijeron que hubo un poco de acting entre Racing y Rojo y demás, ¿eh? Que más allá del enojo del principio, sabían en Racing que esto se iba a terminar haciendo, Gundogan. ¿Es así, Mauro? ¿Cómo estás?
4: Hola, compañero. ¿Cómo le va? ¿Todo bien? Algún día le van a echar a Milito también la culpa de del paro de subte, ¿no? Porque... ¿Qué culpa, tío? Ahora ya de repente se hace alianza con la AFA, Milito, para perjudicar a Rojo. ¿Qué estás diciendo vos?
0: Hoy está mejor Milito que Verón con Tapia.
2: Pasó de decir de que la AFA y el fútbol argentino estaba roto a sacarse una foto para poner en el portarretrato de la mesita de luz. O sea,
4: hizo lo que hay que hacer, invitar al presidente de AFA, que encima el presidente de AFA fue el que se contactó con él, y el fútbol sigue estando roto. Lo que pasa es que, bueno, la gente no quiso comprender y solamente entendió lo de los arbitrajes. Él hacía referencia mucho más allá, pero tampoco puede explotar todo. Racing por delante de cualquier nombre. Perón pone su nombre por delante de Estudiantes, eso es lo que pasa.
0: A mí alguien me dice que Tapia y Milito, hoy Tapia y Milito están bien, Relación sí, óptima, me dicen.
4: A ver, se juntaron, Tapia lo que conté la vez pasada, se juntaron, Tapia lo llamó, Tapia le dijo a Milito que había entendido su postura, que valora que Racing nunca se haya ido de la AFA y que no quiera romper como sí lo hicieron los otros clubes como Estudiantes y River, que dejaron el comité ejecutivo. Y nada más, por Racing nunca se fue, más allá de la diferencia de Milito, que siguen estando. Lo que pasa es que hay, también a veces hay que poner el escudo por sobre el ego personal. Y eso es para destacar.
5: Ahora no lo hizo ahora, Milito, ¿no?
4: Claro, es lo que está haciendo ahora Milito, claro.
5: Claro, pero hasta ahora no lo había hecho, hasta ese momento.
4: Bueno, esta vez, hasta ese momento no había tenido la posibilidad de tener una situación de esta característica. Por eso digo, ya todo es... Y si hubiera hecho otra cosa, era culpa de Milito. Hace A es culpa de Milito, pero hace B y también es culpa de Milito.
2: No, te estás poniendo
4: culpa de Milito.
2: Mauro, te estás poniendo un vocero de Milito y nosotros no estamos acusando a Milito. Lo que estamos diciendo es que es una situación anormal, atípica. No. Hace dos días que está entrenando en Estudiantes.
4: No me digas eso porque no es así, hijo. Me está diciendo que estoy siendo vocero, presidente, y no es así.
2: Y pero...
4: Yo estoy diciendo... Porque yo no estoy...
0: Se corta, Gundín. Estoy preguntando, Nico. A mí me dijeron, justo en esta fecha se vence el porcentaje.
1: Para mí mañana levantan
0: no
1: el
0: entiendo
1: pulgar.
0: Cómo no lo habilitan, cómo no va a estar habilitado. ¿Qué hay Estudiantes que dicen que no lo van a habilitar?
2: Y mañana vence el plazo.
0: ¿Corre riesgo el pase?
2: A las 6 de la tarde vence. Si no lo habilita mañana a las 6 de la tarde...
0: Sí, ahora, si no lo habilitan para el campeonato argentino. Si a Estudiantes... Lleva rojo para la Copa Libertadores.
2: No, pero a mí lo que me dicen es que AFA tiene que tener buena predisposición y una vez que está habilitado, después puede ser habilitado por Conmebol.
0: A ver, ahí retomamos con Gundín. Sí.
4: Rojo no se entrena porque no se puede entrenar con Estudiantes. Porque es, lo que está haciendo Estudiantes y Rojo con Racing es una falta de respeto, porque Rojo mañana se lesiona y ¿quién paga a Rojo?
5: Claro, sigue siendo jugador de Racing.
1: Cierto.
4: Entonces, lo que está haciendo Estudiante con Estudiante, Verón y Rojo, es una falta de respeto. O sea, Rojo mañana tendría que estar en Avellaneda nuevamente, no tiene que estar en La Plata.
1: Mínimamente de poco profesional, Mauro. Mínimamente.
4: No, pero, muchacho, pero yo te entiendo, Tali, tenés razón lo de Rojo. Pero no dejemos afuera Estudiante de esta cosa. No dejemos afuera Estudiante. Porque
1: sí, después orinan agua bendita también, en Estudiante.
4: Claro.
1: Como que se quejan de todo, está todo mal.
2: ¿Y por qué no lo intima Racing entonces a Rojo a presentarse, a cumplir con su tarea laboral? Si es como vos decís.
4: Pero
2: ¿qué está? ¿Es un rebelde? No. ¿Qué tan rebeldía, Rojo?
5: Y hasta el momento que no quiso jugar más, sí. El momento que dijo yo no juego más.
2: Una cosa es no querer jugar y otra cosa no.
5: Eso es rebelde.
2: No, pero pará. Una cosa es no querer jugar y otra cosa es no cumplir con tus obligaciones laborales. Como en este caso, como plantea Mauro, es presentarse a entrenar en Racing. La dirigencia de Racing, con Milito y Saja a la cabeza, también tienen responsabilidad porque le permitieron a Rojo no presentarse en su lugar de trabajo. Digamos,
0: estoy recibiendo mensajes de un gurú, y que es otro gurú pero tiene que ver mucho con los pases y las habilitaciones.
5: Esperá que prende unos inciensos.
0: Tiene que ver con las habilitaciones.
1: Igual seguramente,
0: hasta ahora fue hola y está escribiendo.
1: Igual seguramente en el día de mañana van a salir algunos que son voceros de representantes. Sí. Y van a decir que el inglés solucionó todo, ¿no? Como pasa habitualmente en este último tiempo.
4: Eso es ser vocero, Nico. Eso es ser vocero. Yo no soy vocero de nadie.
0: No te enojes, te lo dijo con Sorna, Gundogan.
1: El inglés sí tiene voceros, ¿eh? Sí, el inglés tiene dos o tres que son sacerdotes, ¿eh?
2: Sí.
1: Ah, no.
2: Se pelean en la fila para ser vocero de
5: todos los clubes.
2: Del inglés Bering.
0: No, pero pará, ¿el inglés? ¿De quién le decís vos?
1: Yo no hablo de... Yo lo que digo es el inglés... ¿Cómo
2: Bering,
1: se llama?
2: Christian Bering.
1: Bueno, hay algunos voceros que no son de un club,
5: No pensamos que era...
1: No.
5: ¿Es el inglés o
1: No, el inglés, el representante ahora está de moda.
0: No, desconcertado. Bereit.
1: Bueno, Bereit. Yo hablo de Bereit. Bueno, Bereit sí. Tiene.
0: Pero es amigo Augusto César, vamos a cuidárselo.
1: Bueno, no, yo no hablo de Augusto, yo digo que Bereit tiene.
0: Escucha este programa, ¿eh?
1: Uno, dos voceros.
5: Por lo que
1: escuche. Tiene uno.
2: Arriba del avión privado, viste que está continuamente mostrando. No sé.
1: Bueno, pero tiene dos sacerdotes.
0: Fue un facilitador el inglés.
1: Tiene dos sacerdotes.
0: El inglés Beret fue un facilitador.
2: Hasta ahora no estaba facilitando.
0: Pero ¿qué culpa
2: mucho
0: tiene que después no se lo habiliten?
1: El inglés tiene dos sacerdotes que están con la sotana todo el día y no paran, mejor representante, es un fenómeno, destraba la situación, lo va a arreglar todo.
5: Son cuando tocan la misa, la campanita. Son
1: la campanita, están con la sotana.
5: Ponen el vino y ponen el platito para la hostia.
1: Sí, todo. Están a la orden del día con
5: son los monaguillos.
1: Con el representante.
4: Hugo, sí, yo lo que digo es que y hay una imagen, ¿por qué tanto hermetismo con Rojo? Porque si se filtra una imagen de Rojo con algo de Estudiantes y entrenando en Estudiantes, Racing le hace un juicio a Estudiantes, claro, y a Rojo que o sea, tremendo.
5: Pero Racing sabe que se está entrenando.
2: Claro, sí sabe que se está entrenando.
5: A ver, ¿qué está haciendo Rojo? Está en la casa jugando a la Play. Tampoco son tontos.
4: No, ya sé, Pipi, pero a ver, ya eso sería la evidencia. O sea, después quedará en el club si lo hace o no, digo. Pero bueno, ¿podés ponerte la ropa de otro club? ¿No podés entrenar en otro club para otro club si vos tenés un contrato vigente? Lo que yo tengo entendido es que está todo acordado desde los números con Estudiantes.
1: Claro.
4: El pase no se puede caer entre los clubes. Ahora, si después hay cuestiones administrativas que no incumben ni a Racing ni a Estudiantes, que van mucho más allá, porque el Comet no es solo de AFA, va mucho más allá, entonces ahí ya no hay nada más que hacer.
0: Sí.
4: Racing y Estudiantes ya acordaron
0: hace un
4: todo.
0: Hace un punto. Yo creo que tenemos la noticia del día,
1: Pará.
5: A esta hora pasan las cosas, vayan a dormir, viejo.
0: Escribe un gurú.
1: Upa.
0: Ah, pero está mandando audio ahora también.
5: Ah.
0: Pero pará. Pero pregunto por Rojo. A ver qué interpretan ustedes de este mensaje, Me dice, no hay reemplazable, según tengo entendido. Pregunto. No hay excepción que justifique una incorporación fuera de la ventana de FIFA. Cuando digo no hay reemplazable, ¿será porque Neves
2: no supera los 4 meses de recuperación como estipula el reglamento? La recuperación de Neves, en principio, no supera los 4 meses.
1: Te digo, es
0: ese es el tema, ¿eh?
1: Es una bala a Verón, ¿eh?
0: ¿Reemplazable qué entienden ustedes? ¿No tienen con quién reemplazarlo,
5: claro,
0: a Rojo?
5: Claro. Para la salida de Rojo, sí, en el caso, chicos, de Independiente de Rivadavia,
0: este es
5: con
0: otro,
5: Nacho Russo.
0: Este es otro gurú.
1: Hacelo para el reel.
0: Bueno, pero esperá, lo voy a hacer en 2 minutos porque me está mandando un mensaje de audio. Che,
4: pero ¿sabes que no entiendo?
0: Ahora, si no juega Campeonato Argentino, ¿se cae el pase? ¿Corre riesgos el pase?
2: Yo entiendo que no, porque el objetivo de Estudiantes es la Libertadores.
5: El tema es que el AFA lo habilite y lo reconozca como refuerzo.
0: No, pero acá lo que yo estoy preguntando es si tiene cabida para jugar el campeonato local. Sí, a ver.
2: Perdón, el tema es así para aclarar y que quede entendible. Es el artículo 10, ¿no?
0: Irrumpís así como diciendo que estamos siendo cagadas nosotros.
2: No.
0: Sí, es que entendible, no estamos siendo claros.
2: No, porque parece. Te voy a poner ejemplos. ¿Te acordás cuando Boca contrató a Bedoya?
1: Sí.
2: Para jugar la Copa o Albo. Bueno, los anotó para jugar la Copa con el libro o el TMS cerrado.
0: El mensaje bombita, tengo que escucharlo con atención.
1: Bueno.
0: ¿Qué significa eso? Que desaparece,
1: ahora,
0: ¿no?
1: Desaparece.
0: Ahora o nunca.
1: Es claro. Información calificada.
2: Bueno. El tema es que ahora, desde hace un tiempo a esta parte, vos tenés que tener al futbolista anotado en la liga local.
1: Para jugar Libertadores.
2: Claro. Vos tenés que presentar el contrato, sí, en este caso de Rojo,
1: claro,
2: en la AFA como jugador de Estudiantes.
1: Y la AFA es el que, a partir de eso, podés anotarlo en Conmebol.
2: Exacto. No es más como en aquel momento, pongo el ejemplo de Bedoya, podía ponerte el ejemplo, no sé, de un montón de jugadores, ¿sí?, que solo fueron contratados
1: a Copa Libertadores
2: para jugar la Copa Libertadores.
1: O certámenes internacionales.
2: Bedoya, Balbo, el Pampa Sosa,
1: sí,
2: por nombrarte algunos. Hoy no se puede. Hoy vos tenés que, primero, inscribirlo como jugador de ese club, en ese caso Estudiantes de La Plata, y a partir de que la AFA diga es jugador de Estudiantes, contractualmente,
1: sí,
2: lo que hacen es anotarlo en la Libertadores, porque para el campeonato está cerrado.
1: Y acá me agarro de lo que dice Hugo. El artículo 10 habla de que cada club tiene derecho a tener contratado el número de futbolistas profesionales que desee sin limitación,
2: Si por enfermedad, lesiones o suspensiones, el futbolista debiera permanecer inactivo por un lapso mayor de 4 meses, el club podrá contratar a otro en su reemplazo. Y la recuperación de Neves no pasa a los 4 meses.
6: Pero bueno, vamos a poner.
7: Menos que a Neves lo hagan.
6: Vamos a poner. Bueno, ahí está el gris. A poner que no lleguen los 4 meses de Neves. Y Estudiantes quiere incorporar un futbolista para la Copa Libertadores, como pasó con Estudiantes con Schiavi.
2: Sí.
6: En su momento. Era otra época, no importa. Pero quiso contratar un jugador para jugar los últimos 4 partidos. ¿Estudiantes puede contratar a Rojo para la Copa? Sí. Pero primero tiene que inscribirlo en la AFA. Registrarlo como jugador de Estudiantes de La Plata. A partir de ahí, le dirán, lo habilitamos porque Neves no cumple, cumple con los más de 4 meses y va a quedar afuera. No lo habilitamos para el campeonato local, pero está, es parte de Estudiantes y puede ir a la Copa.
0: Bueno, bueno. Poneme música que tengo la decisión.
1: Para el reel,
0: La decisión. Atento. Gracias, La Plata. Walter, por el aporte.
1: Atento a La Plata.
0: A mí me impacta la noticia. Para la AFA, Marcos Rojo no puede ser habilitado por Estudiantes de La Plata. Lo que han comprobado los médicos, que de acuerdo al diagnóstico que tiene Neves, no hay una lesión de recuperación superior a los 4 meses. Esto implica que no entra dentro de las medidas excepcionales. Y me explicaron un detalle. Mirá cómo se demoró todo. ¿Cuándo fue el partido de Estudiantes y Platense? ¿El jueves?
6: El jueves pasado.
2: Sí, en cancha de Defensa y Justicia.
0: Si Estudiantes lo incluía dentro de la Copa Argentina, que es un torneo anual de la AFA, antes de ese partido, lo ponía dentro de la lista de buena fe de la Copa Argentina, ya lo registraba como jugador de AFA Rojo. Y obviamente, de esa manera, podía incluirlo en la lista de buena fe de la Copa Libertadores. De esta manera, la AFA no lo autoriza a Estudiantes de La Plata, porque el riesgo que corre Estudiantes de La Plata es que Flamengo le pida los puntos. Delicado el tema, ¿eh?
2: O sea, a esta hora, AFA... No solamente que no habilita a Marcos Rojo, sino entiende que no hay argumento para que Rojo pueda ser, como cuenta Walter, inscripto en la Conmebol vía el OK de la Asociación del Fútbol Argentino. O sea, Estudiantes se queda igual, sin Rojo.
4: Igual yo lo que no entiendo...
0: Estoy repreguntando si tampoco puede jugar la Copa. Pero lo que me dicen en ese mensaje es que no. Lo que me dicen es, en ese mensaje, que hay un riesgo de que el rival... Claro. Le pida los puntos.
7: Pero el riesgo, y le pido perdón a Gundini, el riesgo es, incluso si la AFA se lo permitiera.
6: Claro.
7: Porque si la AFA se lo permite, dice Flamengo y dice, espera, reglamento.
0: Si la AFA te da el okay, la AFA te lo registra como jugador de AFA
2: y se acaba la
0: y no hay margen. Pero acá no entraría la lesión de Neves como un reemplazante. ¿Viste que me dijo en el primer mensaje?
7: Pero a AFA no le importa entonces si Flamengo le va a pedir los puntos o no. Es que, no te lo habilito porque no da ya internamente para mí. Si Flamengo te pide los puntos, es algún
4: escenario. No,
0: che, mirá si Rojo vuelve a Racing.
1: No puede volver.
0: No puede volver.
4: Se quedará sin jugar hasta diciembre y en diciembre será jugador de Estudiantes.
2: Estudiantes le importa. Le importan a Libertadores. Sin González Pires, sin Tomás Palacio.
6: Es un problema de Estudiantes.
2: Jugar en Racing es secundario.
6: El de Racing, el problema que tiene es que se quedó sin Rojo por culpa de Rojo. Ese problema de Racing.
4: Lo que yo no entiendo es esto. ¿Por qué no puede jugar Copa Libertadores? Por eso digo, el reglamento va a tener algún gris y en base a la conveniencia.
6: Depende
4: de
6: qué equipo,
4: Depende de qué equipo
6: tiene un gris.
4: Por eso. Pero si lo que yo digo es lo siguiente.
2: Mauro, para
4: si
2: jugar. Mauro,
4: antes del partido con Central Córdoba de Santiago del Estero, era el buscado por Estudiantes. Todavía no se habían lesionado Neves. O sea, Estudiantes ya buscaba a Rojo antes de la lesión de Neves, a sabiendas que solamente lo podía utilizar en la Copa Libertadores. La posibilidad de Neves surgió así después, incluso. Entonces, ¿por qué lo de Rojo está sujeto a la lesión de Neves y el estudiante lo quería Rojo antes de la lesión de Neves?
6: Acá el gran triunfador es Milito.
8: es el gran triunfador.
0: Ah, Milito se abre un champán.
8: Es el gran triunfador.
0: No, no. Milito se abre un champán. Milito se abre un champán.
8: No juega. Le saca guita a Estudiantes.
7: $800,000.
0: Ah, pero pará, pero esa operación se cae.
1: No, no se cae. Yo soy Milito, ya está.
0: Pero pará, ¿vos decís que Estudiante que lo va a tener corriendo a Rojo hasta el año que viene?
8: Problema de Estudiante, no de Racing. Racing ya hizo lo que tenía que hacer.
1: ¿Ya firmó los papeles?
0: Sí. ¿Están enterados de esto los dirigentes Estudiantes de La Plata, vosita?
2: Yo entiendo que sí.
0: Qué bueno, gracias por venir vos a hoy.
2: Yo entiendo.
0: Hoy era el día oportuno para que vengas.
2: Yo entiendo que estaban al tanto. Ahora, me parece que desconocen esta resolución o este dato tuyo. Es un bombazo si a Rojo no lo habilitan desde AFA para que quede inscripto en la Copa Libertadores. Pero, o sea, para, Estudiante le interesa, Nico, la Copa Libertadores.
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8: Por favor, te voy a dar un dato más.
9: Han pasado revisiones médicas con tipo con la rodilla rota. ¿Qué me están diciendo?
8: Te voy a dar un dato más. Te voy a dar un dato más.
9: Pero no importa. Dentro de las trampas, acá te dice un médico. ¿Quién es el médico que dijo que no supera los 4 meses? ¿Quién es el médico?
8: Yeah,
9: hay un médico que dice
10: ¿qué
9: que.
10: ¿Qué lesión tiene Neves, loco?
11: Se fracturó el cúbito.
10: Y llamemos a un médico a ver qué lesión, qué recuperación tiene eso.
9: No importa. ¿Quién es el médico que dice que no supera los 4 meses? Hay alguien que dice que no supera los 4 meses. Ese mismo médico te dicen. Estuve viendo y sabes que la lesión es de 121 días.
8: No, pero cada médico tiene su librito.
12: ¿Pero por qué estudiante fue a buscar a Rojo?
9: Digo, echa la trampa.
11: Pero estudiante está en contra, supuestamente, de la trampa. Entonces tiene que ir por derecha.
9: Yo no estoy hablando por
11: derecha.
9: Yo no estoy hablando por estudiantes.
11: Y estamos hablando de estudiantes.
9: Mientras Walter dice que hay unos picarones, los picarones siguen existiendo. Con la diferencia que, como acá está estudiante, el picarón fue rígido. Pero cuando no tiene ganas, te dicen, no, la lesión es de 125 días, cumple con el plazo.
11: Yo creo que va por ahí, porque. A mí me contaron que en el vestuario, el otro día del partido de Estudiantes con Gimnasia de Mendoza, cuando Rojo entró, saludó al cacique, habló con los compañeros, palabra más, palabra menos, le dijo, muchacho, quédense tranquilos, que yo voy a hacer todo lo posible para que me habiliten.
8: Es más, y Estudiantes

0: se hace de los servicios de rojo porque juegan el fútbol local. Porque dentro del fútbol local se pueden hacer transacciones siempre y cuando la Asociación del Fútbol Argentino levante la mano y lo habilite. Como está cerrado el TMS, desde afuera, no por ejemplo, si el cacique Medina hubiese querido buscar el 6 de Nacional...
1: A Kahneman no podía.
0: No puede, exacto, no puede.
2: Si hubiese sido una lesión por más de cuatro meses, ¿hubiese podido?
0: No, pero sí un futbolista del mercado local.
2: No, del mercado local, rojo.
1: Sí, claro. Es lo que tenés recién.
2: Y bueno, te pero viene Pipi, ese médico pero y en Pipi, vez de decir que para 30 días, Pipi, te dice que 120...
3: Pero Pipi, la AFA, con otro equipo, quizás... Como decimos, estoy diciendo. Bueno, ahora con Estudiantes. Que se queja que la claro, AFA hace
4: tengo,
3: todo mal.
4: Permiso que tengo otro mensaje.
3: ¿Vos sabés lo que te dice la AFA? Te dice, ah, sí, para vos hago todo mal. Bueno, mirá, vamos a hacer todo como corresponde. No está habilitado
2: mal.
3: Rojo.
2: Capaz me estoy expresando
3: listo.
2: Mal.
3: No, a llorar a la Catedral de la Plata.
2: Capaz me estoy expresando mal. Pero Walter está diciendo que antes existían picarones y por eso han cambiado cosas. Los picarones siguen existiendo. Lo que pasa es que el cliente que está ahora. No cae simpático.
0: No.
2: Todos ya sabemos por qué.
0: Lo que pasa que
5: pero
0: antes...
5: Yo trato de ir a lo coherente y a lo lógico, Walter, disculpame. Yo trato de ir a lo coherente y a lo lógico y no a lo reglamentario. Por lo reglamentario le cambiás una coma y ya está, listo.
0: No, porque
5: tenés
0: que ir a lo reglamentario, papá.
5: No,
0: ¿cómo no?
5: Pero pará, yo voy a lo lógico y a... ¿Por qué Estudiante, si sabía que no podía incorporar un jugador, fue a buscar a Rojo antes de la lesión de Neves?
0: No, Estudiante fue a buscar a Rojo.
5: No. Antes de la lesión de Neves,
0: pero,
5: Walter.
0: Pero ¿me podés escuchar un segundo? Estudiante fue a buscar a Rojo para la Copa Libertadores.
6: Claro.
0: Bueno, previendo que la Asociación del Fútbol Argentino se lo iba a habilitar como jugador de Estudiantes y después inscribirlo en la Copa.
1: Claro.
0: No tiene nada que ver lo de Neves. Después aparece lo de Neves y le abre la ventana a Estudiantes a averiguar si puede meterlo también en el campeonato local.
1: Porque a Rojo le pasó, claro. a Rojo le pasó lo mismo Racing con el chico, ¿quién era? Cardoso.
5: Claro, pero...
1: Bueno, en Estudiantes...
5: ¿Pero entiendo... por qué Estudiante no lo puede inscribir para la Copa Libertadores? Listo, juega la Copa Libertadores y Estudiante lo quiere para la Copa.
1: Porque tiene que estar inscripto por un equipo, en este caso Estudiantes, también en la Asociación del Fútbol Argentino.
5: Ya sé, chico, pero lo que yo sigo sin entender es que Estudiante fue a buscar a Rojo sabiendo que no lo podía contar. Entonces, alguien falló, o está fallando el reglamento, o falló el Estudiante en ir a buscar un jugador antes de la lesión de Neves... Sabiendo que no podía inscribirlo.
4: Está bueno lo que plantea Bundín, porque alguien se demoró acá y es muy llamativo que una operación que tiene hace 15 días, que está en trámite, que está en desarrollo, que está en curso...
2: Con los problemas que trajo Milito encima.
4: Alguien especuló con algo.
2: Claro.
0: ¿Vos sabés que para mí, en esta historia...
4: Igual hay tiempo hasta mañana, pero
1: a las 6.
4: Hasta mañana a las 6. Sí. Pero a ver, yo deduzco. Si a mí me dicen, Neves no reúne los requisitos... ¿Hay algún otro jugador de Estudiantes de La Plata que podría hacer los requisitos? ¿Vos lo contaste de un pibe de la reserva?
1: Sí, pero el artículo 10 habla de jugadores profesionales.
2: Hago una pregunta. Pero pasa ¿quién es el médico que dice que no supera los cuatro meses?
0: Estamos equivocando el camino, ¿eh? Estamos equivocando el camino. ¿Cuál? Porque acá hay una calle que llega en una instancia que se bifurca, que es Neves, Copa Libertadores. Una cosa es que Estudiantes, por la lesión de Neves, cuatro meses y un día... 3 meses y 28 días, lo puedo o no inscribir. El tema es, ¿por qué? Si Estudiantes lo iba a inscribir en la Libertadores y tenía la venia de AFA para anotar a un Estudiantes y que juegue la Libertadores solamente, antes de la lesión de Neves, hoy no lo puede anotar.
2: Eso lo está preguntando Mauro.
0: Antes,
2: hoy no lo puede anotar. Eso lo está preguntando Mauro, no lo sé por qué.
0: Porque algún pillo metió la cola.
7: Yo, para sumar más confusión, le pregunté al chat GPT cuánto tarda una fractura.
4: No, me gusta.
7: Lo que dice la pregunta fue cuánto tiempo demanda la recuperación de una fractura de cúbito.
4: Sí.
7: Recordemos, el cúbito, para quienes no lo tengan, es uno de los huesos del antebrazo.
4: Sí.
7: Está en el cúbito y el radio. El radio está del lado del pulgar, el cúbito del lado externo. Uh-huh. Entre 6 y 12 semanas para que el hueso solde.
2: Suelta. 12 son 3 meses. Listo, no le
1: da tiempo. Perro, se enoja.
4: Che, 3 meses está
7: entre
4: ahí,
7: 3,
4: ¿eh?
1: Yo tengo la solución.
7: Pará. Entre 3 y 6 meses para la recuperación funcional completa con fisioterapia.
2: A mí me gustaría saber quién es el médico que dice...
3: Está el Bobby,
2: Es tanto tiempo.
1: Pero acá lo
2: si
1: que...
2: hay un médico, tiene que ser... Bueno,
1: acá lo que dice Pipi...
2: Acá
1: hay grises, porque si fuese otro club...
4: Habla con el médico estudiante, Nico.
1: Si fuese otro
4: ¿quién
1: club?
4: ¿Es el médico estudiante de Plata?
1: Hugo Montenegro.
4: Escribile, porque acá lo que me dice el gurú...
1: Sí.
7: ¿Nuestro gurú?
4: Sí.
7: ¿Han cometido un error?
4: No.
7: ¿Otro?
4: El otro, a ese nivel, tope de gama. Okay. Que me viene contando toda
3: premium,
4: la saga.
3: Premium.
4: Me dice, hay tiempo hasta mañana.
1: A las 6.
4: Le digo, pero ya no puede por eso que me venís diciendo. Y me hace así.
7: No sé. La de Driussi cuando festeja.
4: Exacto. Y me dice, esperemos. Tal vez exista un informe médico que lo justifique.
1: O una excepción.
7: Hoy le están agarrando a Neve.
1: O una excepción.
7: Le cortaron un brazo a Neve.
3: Yo tengo la solución, ¿eh?
4: Yo creo que está pasando la solución. Una motosierra por el antebrazo.
3: Que mañana entrene Rojo con Estudiantes. A puerta cerrada, que no lo vea nadie. Rompe a uno, como pasó con Sosa. Lo desfiguró, que ya está. Seis meses y ahí tenés el jugador.
7: Ustedes son muy chicos. Pero en la película Escape la Victoria, protagonizada por Pelé, Ardiles, Rocky, Sylvester Stallone, para que Sylvester Stallone pueda ser el arquero del equipo, le rompen el brazo al arquero titular. Porque después iban a escapar. Eso es una película que tiene que ver con la Segunda Guerra. ¿Qué pasa eso?
3: Preguntale a Sosa cómo lo dejó Rojo. Le cambió la cara. Llegó a la casa y la mamá no lo conocía.
7: ¿Quién sos?
4: Qué quilombo.
5: Mirá, se recuperó más. Quedó desfigurado, pobre Sosa.
4: Vos que tenés números mágicos a esta hora, ¿podés chequear y volver al aire? Yo sé que mañana laburás temprano. ¿A qué hora arrancás mañana vos?
5: 5:30.
4: Igual te estamos haciendo laburar esta voz.
3: Te digo, la vida es sabia. Porque, viste, o sea, todo en la vida, viste, va y vuelve. Se portó mal con el equipo que le dio de comer. ¿Sabes cómo termina esto? Mirá Racing ahora.
4: Yo tengo la solución para destrabar el tema.
3: Milito está con el habano, ¿eh?
4: Yo tengo la solución para destrabar el tema. Y yo sé que Marco Rojo escucha este programa.
1: Vamos, Marco.
4: Anda, Rafa, Marquito. La única solución es que Marco Rojo a esta hora lo llame a Chiqui, a Tapia, y le diga, resolveme este quilombo, Chiqui. Porque Tapia fue el que lo habilitó para jugar en Racing.
1: Claro, pero Rojo...
4: Y creo que Rojo contó que lo llamó a Tapia.
1: Rojo... Cuando llegó a Estudiantes el otro día en el estadio, más o menos dijo estas palabras, como que él estaba confiado que tenía por ahí alguna llegada producto de su paso por la selección para tratar de borrar estos grises. Yo estoy convencido, como dice Pipi, si el jugador no es para defender la camiseta...
4: ¿Se sabía esto que estamos contando ahora?
1: Hasta ahora no.
3: Es algo que pasa, Hugo.
1: Si el club no fuese...
4: ¿Vos decís que el diario El Día, el diario Hoy, La Redonda, Cielo Sport, todos esos medios?
1: Sí, yo creo que sí.
4: ¿No están anoticiados este tema?
2: Si no es Estudiante, ya está habilitado.
3: ¿Sabes lo que pasa? Si Rojo lo llama a Tapia y le pide el favor, solucioname este quilombo, como decís vos, Hugo, y fuese otro equipo, ¿me entendés? Se lo soluciona. Ahora, si Estudiante va al equipo que acusa a la AFA de hacer todo mal... De arreglar todo con alambre.
2: No puedes pedir un chanchullo.
3: Y no. No puedes pedir un chanchullo.
5: Seguramente mañana Verón, a quien me parece un gran presidente, el mejor del fútbol argentino, por lo que está haciendo con Estudiantes, pero seguramente será coherente con lo que dice habitualmente y no va a hacer nada raro.
2: Milito cambió,
5: mirá,
2: no era coherente.
3: No, pero Verón.
2: Ya todo lo cambió. Verón, fácil, Verón, no. Talleres igual a Verón, fácil, pidió perdón.
1: Verón no se baja los pantalones.
3: Verón, no, pero tiene que reconocer que si no se lo habilita la AFA porque el reglamento...
2: Fuerte, ¿eh? Pero
3: porque...
2: claro, a mí me encanta porque...
1: Verón no tranza, bueno, no se baja los pantalones.
3: Pero Cristian, me equivoqué.
2: Ahora Verón va a tener que pedir perdón, dice Mauro. ¿Y Pilito qué hizo?
3: No, pero pará.
2: Le dijo,
3: Verón no se baja los pantalones. Pero va a tener que reconocer, Nacho, que se equivocó.
2: Pochoclo, ¿no?
3: Va a tener que reconocer que se equivocó.
2: Dulce,
3: como todavía no reconoció que se equivocó con Foster Gile, que todavía los socios no tienen ninguna...
4: Le tiras un carpetazo hace 2 años.
3: El socio estudiante no tiene ninguna explicación de eso.
1: Y dijo que salió mal.
3: Entonces, que no se baje los pantalones, y me parece perfecto, pero le va a tener que decir a los socios estudiantes, la verdad, nos equivocamos. Nos comimos que la lesión de Neves era de menos de 4 meses. Y listo.
4: Qué programa fuerte, ¿eh?
2: Programa fuerte.
4: Qué programa. Y no hicimos una tanda, Walter. 22:44. Mirá.
1: Y si
4: Faría cómo me hace, mirá.
1: Y te digo una cosa.
4: Te pide, por favor, tanda.
1: No me quiero meter en terreno de Nachito Guano. Si fuese
4: metiendo
1: Poncio, yo también estaría preocupado.
4: Después de la pausa, dale.

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1: .22, en un rato volvemos a Córdoba. Allí están Augusto César y el Turco Alaluf para la previa de Boca Instituto. Tenemos que hablar más de River. Te recuerdo, si llegás a esta hora, que en principio la AFA no le habilitaría a Marcos Rojo para jugar por Estudiantes de La Plata, con lo cual Estudiantes no lo podría registrar en la lista de buena fe de la Copa Libertadores para jugar las semifinales con Flamengo. El motivo es que el jugador al que reemplazaría a Rojo, o por el que pide Estudiantes reemplazar a Rojo, Neves, no tiene 4 meses de recuperación, su lesión, su fractura en el cúbito, con lo cual no es reemplazable para que pueda ingresar Marcos Rojo. Situación que hay tiempo hasta mañana para que se pueda resolver. Lo cierto es que a esta hora Rojo no sé si jugarán Estudiantes o volverá a Racing. Los papeles no se han firmado. Rojo se entrena con Estudiantes de La Plata, como viene contando Nico Bosa. Informe del Tali, presentado por Lacardeus. Informe del Tali, Jabson Viera, ¿los números le dan? ¿Corre riesgos? ¿Está en duda el técnico? ¿Llega el clásico? Damián Iribarren te lo cuenta.
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3: Bueno, yo primero en cuanto a información quiero decir que Jackson Viera no corre riesgo. No pensaron nunca en la semana la dirigencia. Cuando hablo de la dirigencia hablo de Grindetti y Sebane, muchachos. Grindetti, Sebane, como ustedes quieran. No pensaron en despedirlo, no pensaron en correrlo, no está en duda Jackson Viera, y Jackson Viera tampoco nunca pensó en renunciar. Dirigió 6 partidos, los números, la verdad que no son buenos, tampoco son malos. Ganó 2, empató 2 y perdió 2, Nico. O sea,
4: bien.
3: Le hicieron,
1: ¿cómo son los números? Recordalos.
3: 6 partidos.
1: Sí.
3: Ganó 2, empató 2.
1: Está igualado en todo.
3: Y
1: el
3: perdió.
1: El tema es...
4: Lo condena
1: que los que perdió,
4: fea y...
1: Los que los que perdió, los perdió por goleada.
3: Claro.
1: No, el tema perdió que con Gimnasia de Mendoza. Y ganó partidos como el de Santiago del Estero, casi sin merecerlo, ¿no?
3: No, y enfrentando al panelista. Acá el tema...
4: Ay, se comió 4 con Instituto.
3: El tema que yo lo que me pregunto es... ¿Es responsabilidad del plantel a esta altura, más allá de la dirigencia, ¿no? Que ya por algo se van? El plantel se comió 4 con Atlético Tucumán, se comió 3 con Gimnasia de Mendoza, se comió 4 con Instituto de Córdoba. O sea, es un plantel que ya está por el piso. No pudo repetir nunca hasta ahora una formación. De hecho, para el partido del domingo por la noche frente a Talleres, cambia la defensa completa. Terminó el noni-noni del colombiano Arias, que previo al Mundial pegaba figuritas y estaba motivado, porque tenía el Mundial por delante, volvió del Mundial y volvió con la reposera. Parecía Mauricio Macri cuando decían que andaba con la reposera. Bueno,
4: y después el técnico, colombiano... Pará, y después el técnico hace cosas raras. Pidió por el chico Vanega de Tigre.
1: Pero es bueno ese pie.
4: Sí, claro. Y Nico, te lo trajeron y...
3: Va
4: y
3: a jugar.
4: Y lo sentó en el banco.
1: No, pero lo pone.
3: La defensa...
4: Claro, el otro día lo sentó en el banco.
1: Sí, pero recién llegaba.
3: La defensa que probó para el domingo es... Bueno, Rey en el arco.
1: A ver, así va el Rojo. Che,
4: pídale perdón.
1: Que Bochini, muchacho, acaba de denunciar al Faro, sí, Moreno, ¿eh?
3: Exactamente.
5: ¡Viva Dios! ¡Que Bochini juegue para siempre!
1: Era impresionante ese equipo.
5: Siempre para.
1: Bochini, Insúa, Reciardo, Alfaro Moreno, Ubaldi, en ese Independiente maravilloso, tal y.
3: Sí.
1: Vos no habías nacido, ¿no?
6: En la época que era copero, ahora no es copero independiente.
3: Pero, ¿qué dice Vivi Novelo? ¿Alguna falta de respeto?
1: ¿No habías nacido? ¿Cuando jugaba el Beto Alfaro Moreno?
3: No.
1: ¿Con la 11?
3: Sí. Igual.
6: El Beto sí.
3: De todas maneras.
6: 89-90.
3: No, igual de todas maneras. Independiente sigue siendo copero. Mirá que ganó
1: Gigantes,
3: la. Ganó la Copa Sudamericana. En el 2017.
1: No te dejes correr.
3: Pipi la menospreciaba, le bajaba el precio y ya están desesperados por ganar una Copa Sudamericana. En algunos clubes, ¿no?
1: Patricia Sosa.
3: Banana Pueyrredón, Pablo Echarri, Marcela Morelo.
6: Un hombre que está totalmente errado, según Damián Ibarre.
1: Gigante.
6: En los últimos 40 años, ¿cuántas Copas Libertadores jugó Independiente? No ganó ninguna. ¿Cuántas jugó Independiente en los últimos 40 años?
7: ¿Cuántas jugó Pipi?
6: Pero no llega a 10.
3: Yo lo que
6: pero
3: no
6: bueno,
3: entiendo...
6: ¿Vos decís que copero?
3: Es copero.
6: La jugó más veces...
7: Estudiante.
6: Atlético Tucumán.
3: Pero Pipi, por más que duela... Estudiante. Por más que duela, Estudiante. San Martín cruzó Vélez. Los Andes.
6: Sí, sí.
3: Ninguno de nosotros lo vio... Y van a pasar 100 años y sí. San Martín va a seguir siendo el que cruzó los Andes.
6: Sí, incomprobable igual. Igual
3: a ver, no me quiero poner termo.
6: Mirá que yo en el frío me recontrabrigo. Los autos patinan para todos lados. Me gustaría saber si los caballos pudieron cruzar.
3: Mirá lo grande que es Independiente.
6: Tremendo.
3: Y lo defiendo porque estoy hablando de Independiente. Claro. No me pongo la piel del hincha. Mirá lo grande que es.
1: Pasaron
3: 40 años. 40 años. Y ningún equipo pudo superarlo. Mirá lo gigante que es Independiente.
6: Es impresionante.
3: Mirá, le dio 40 años.
1: No hace falta que tengas que explicar.
6: Pero dejó ese copero.
1: Por favor. Bueno, Jackson, sin duda, sin inmaculado para vos.
3: Rey el arquero.
1: Que no te escuche López, ¿eh? O que López al mediodía acá dice todo lo contrario.
3: No, pero yo no lo defiendo a Jackson, ¿eh? Digo que Jackson hasta ahora...
1: Pareciera.
3: No, Jackson hasta ahora...
1: Le está bancando la gestión a Jackson.
3: La culpa no es de Jackson. O sea, la culpa es de quien lo puso.
6: Acá hay gente que pide a Mateo, querido Adrián Manduca. Quiere que Carlos Mateu.
1: Gaudio quiere que se quede Mateu.
3: Y se va a quedar. Si Gaudio gana, se queda.
1: Excelente, Tani. Me encantó.
3: ¿Te doy la formación?
1: Después.
3: ¿La probable?
7: Después al único que yo no votaría es este, ¿cómo es? Horta. ¿Quién es el que trae?
1: Víctor Horta.
7: Ah, por favor.
1: Estuvo en el Leeds. Googlealo.
3: Por favor.
1: Bueno, voy a saludar a Martina Marotti, que siempre tiene muy buenas recomendaciones. Mi amigo Nico Bosa anda con ganas de cambiar el auto, de comprarse un cero kilómetro.
7: Dale.
1: Y Martín tiene lo mejor para ofrecérselo. ¿Cómo estás, querido?
8: Hola, Hugo, querido, ¿cómo estás? Muy buenas noches, como siempre, un placer, una alegría saludarte a vos, al gran equipo ahí presente y a todos los oyentes. ¿Cómo se encuentran?
1: Impecable, con mucha información, una noche fuerte de primicias.
7: Iban escuchando, ¿verdad?
1: Acá ESPN pone, ¿se puede caer el pase de rojo a Estudiantes? Adelanto de Fútbol 910, hace una hora que estamos hablando de ese tema. Pero contanos de autos, Martín, por favor.
8: Bueno, obviamente nosotros desde nuestra parte en el mercado automotor también tenemos nuestras primicias y queremos brindarle a los oyentes, siempre esperan este momento porque es increíble la cantidad de familias que buscan el sueño de llegar a un cero kilómetro, con lo que eso significa, no solamente el confort, la seguridad, sino también la capitalización que eso te genera, pero hoy sabemos que es muy difícil comprarlo de contado, meterte en un crédito, las tasas todavía son bastante elevadas. Por eso, Hugo, nosotros desde nuestro...

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9: Hora 23:04 minutos en Buenos Aires, temperatura 12 grados, humedad 87%, cielo cubierto.
8: Economía.
9: Una familia necesitó 2.700.000 pesos para ser de clase media en la ciudad de Buenos Aires. La cifra es sin incluir el costo del alquiler, por lo que el monto aumentó 2,5% respecto de agosto, por encima de la inflación mensual de 1,8%. La diferencia estuvo impulsada principalmente por los aumentos en servicios públicos y privados.
8: Nacionales.
9: Los colegios privados bonaerenses piden autonomía para decidir si sacar o no los celulares de las aulas. El reclamo llega luego de que se votara en la legislatura una ley para prohibirlos en la secundaria. El Senado bonaerense avanzó en la sanción de una ley que prohíbe a nivel provincial el uso de celulares en las aulas de instituciones de educación secundaria, tanto públicas como privadas, y se suma al listado de jurisdicciones que ya regulan el uso de los teléfonos durante el horario escolar. Aunque todavía no se sabe desde cuándo regirá esta nueva medida, la entidad que nuclea a los colegios privados de todo el país reclama que se establezcan mecanismos que permitan que cada establecimiento conserve la autonomía para decidir.
8: Internacionales.
9: Brasil, un juez del

0: El Tribunal Supremo emitió una orden de arresto contra Eduardo Bolsonaro, hermano del candidato presidencial. La sentencia por coacción a la justicia quedó firme tras agotarse los recursos. La orden alcanza al hijo del expresidente que hizo campaña en Washington contra los jueces brasileños y llega 17 días antes de la segunda vuelta que enfrentará a su hermano Flavio con Lula da Silva. Chile. Decretan zona de catástrofe el este de Santiago tras un torrente que arrastró vehículos y dejó al menos 6 heridos. La medida anunciada por el presidente chileno permite movilizar recursos para responder a la emergencia provocada por las lluvias tras el octubre más lluvioso registrado en la ciudad, que volvió a poner en evidencia la vulnerabilidad de los barrios ubicados al pie de la cordillera.
1: Quiniela.
0: Nocturnas, ciudad 4534-4534. Bonaerense 6859-6859. Repasamos vespertinas, ciudad 2710-27110. Bonaerense 9532-9532.
1: Pronóstico del tiempo.
0: Para mañana viernes, mínima 13, máxima 17, estará lluvioso todo el día. Para el fin de semana, sábado con lluvias, domingo parcialmente nublado. 23.7 minutos en Buenos Aires, temperatura 12 grados, humedad 87%, cielo cubierto.
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3: Nueva hora el palo, 23-9. Siguen surgiendo cosas, siguen apareciendo, están pasando cosas más que nunca, Tali, ¿eh?
4: Están pasando cosas.
3: Yo me quedé con reuniones, el título de Bosa, ¿eh? Mucha rosca, ¿no?
4: Mucha rosca. Lo contamos hace un ratito. Bueno, está terminando de cenar Bochini con Alfaro Moreno.
3: El Beto Alfaro Moreno, que mañana prometió charlar con nosotros.
4: Veremos qué onda Alfaro Moreno también, ¿no? Porque volver al fútbol argentino...
3: Bueno, fue presidente de Barcelona de Guayaquil.
4: Digo, qué onda, a ver cómo...
3: Tiene experiencia en la gestión.
4: Cómo vuelve también, cómo...
5: En Ecuador, esto es una carnicería, muchachos. A mí me vendieron que Longoria era por poco uno de los tipos que había creado el fútbol.
3: A mí me dijeron que Longoria es más vago que el cuñado de Rocky, ¿eh?
5: Bueno, fue y es un desastre en River.
3: Está Europa otra vez, Longorita.
5: Cuando hablan... Mirá que acá también hay un montón de si querés hablamos de los colegas, que te hablan del Leeds, te hablan del Barcelona y no saben quién es el 4 de Chicago ni el 4 de Chacarita, no ven ascenso, esto es lo mismo. Hablan de no, porque el Leeds, porque se formó en la Masía, el fútbol argentino es otra cosa, cuatro partidos y marchás.
4: Varias preguntas si mañana sale Alfaro Moreno.
3: Sí.
4: Saber si...
3: Prometió charlar con nosotros,
4: si viene,
3: Walter.
4: Por ejemplo,
6: sí, hablé recién con él.
4: Si viene, por ejemplo, no sé, supongo...
3: No. ¿La vas a retar otra Guillermo, vez? No.
4: Si viene un Guillermo Burdizo, por ejemplo, ¿no? Si promete Gaudio un Guillermo Burdizo. Mm. O sea, ¿cómo se van a manejar? Porque cuando hay mucha gente ya empieza a haber mucho ruido también, ¿eh? Porque ¿quién toma la decisión?
5: Muchos egos.
4: Ah, Burdizo, quiero, para, Alfaro Moreno, Bochini.
3: Burdizo, si llega con poder, ¿eh?
4: Bueno, ¿y Alfaro Moreno qué va ahí? ¿Para acompañar?
6: No, pero quiero contar esto porque yo lo conozco bien, Alberto.
4: Bueno.
6: Tengo una
3: ¿De dónde relación, lo conocés, Walter?
6: Tengo una relación personal.
3: De la vida.
6: Del laburo de todos los días, y porque aparte después forjé una relación fuera de lo que tiene que ver con el periodismo y el jugador. Él fue vicepresidente de Barcelona con Ceballos de presidente, con el ex arquero, fue presidente de Barcelona, manejó el fútbol de Barcelona. Barcelona es Boca, uh-huh, en Ecuador. Vos levantás una baldosa.
3: Está Pipa Benedetto allí.
6: Claro, vos levantás una baldosa en Ecuador y salió un hincha de Barcelona.
3: Amigo del Turco a la Luz, Pipa.
4: ¿Cómo se fue de Ecuador también? Habría que averiguar.
6: No, ¿cómo se fue? ¿Bien?
3: ¿Presidente o no?
4: No, por eso. ¿Pero cómo se fue?
6: No,
4: ¿se fue
6: bien?
4: ¿Se fue mal?
6: Se fue muy bien. Barcelona con él recuperó algo que había perdido, que fue ganar campeonatos. Quinteros, que era técnico de Melec, le ganaba las finales por goleada. Él recuperó eso, lo volvió a poner en Copa Libertadores de América. Tiene algo Alfaro Moreno a su favor. Tiene una buena relación con Conmebol.
3: Ah, mirá. Y el Rojo tiene que resolver situaciones con Conmebol.
6: ¿Viste?
3: Tiene esa sanción pendiente.
6: Él tiene una buena relación con Conmebol, tiene una buena relación con quien preside Conmebol, con quienes están a cargo de la Conmebol, a partir de su situación como primero vicepresidente y después presidente de Barcelona.
4: Hay que ver para qué función lo quiere Gaudio. Si es que Gaudio después le toca. ¿Por qué te lo pregunto, Walterio?
5: Y que sepa que llega un club prendido fuego.
4: No,
5: muchachos.
4: Por eso digo.
5: Que no, en Independiente no hay tiempo.
4: Porque cuando.
5: No es Barcelona esto.
4: Cuando hay, a ver, varios nombres para un lugar que por ahí no está bien definido, empiezan los problemas.
6: Ellos agarraron Barcelona en Ecuador en una situación muy complicada que lo había dejado la familia Noboa, el club muy complicada desde lo económico, desde lo institucional, y lo sacaron adelante.
4: Puede tener buenas intenciones, pero por eso te digo, si ponen por encima a Guillermo Burdizo. A Nicolás Burdizo y Guillermo es el hermano,
6: sí.
4: Por encima de Alfaro Moreno, y hay que ver qué poder de decisión tiene.
6: Bueno,
4: por eso digo, los roles bien, bien claritos.
6: Espera, eso siempre. Ahora, yo te voy a dar un ejemplo. Hoy, Butragueño, que estuvo por acá, por la Argentina, sí, el otro día, viste que le dieron
3: un
6: premio.
3: En un homenaje a Di Stéfano.
6: Le dieron aparte un premio en la ciudad, como uh-huh, visitante honorífico.
3: Sí.
6: Bueno, Butragueño hoy es una especie de paraguas protector no lo necesita Florentino Pérez, pero digo, es una especie de embajador itinerante. Hay sorteo de Champions, el que va representando al Real Madrid es Florentino Pérez. Y cuando hay que buscar un jugador, Butragueño, y cuando hay que buscar un jugador, más allá de que haya un director deportivo, la consulta es a Butragueño, que conoce lo que es la esencia del Real Madrid.
4: Pero con otra necesidad, Gualdero.
6: No, seguro.
4: Nepel está en este momento.
6: Hay algo muchacho, que le va a jugar en contra. Así como te digo, tiene una buena relación con Conmebol, dejó una buena huella en Barcelona como vice y como presidente, hay algo que le va a jugar en contra. Que hace más de 20 años que no tiene referencia del fútbol argentino.
3: Es cierto.
6: Porque él se fue. El último paso creo que acá lo tuvo por Ferro, cuando Insúa era técnico.
3: Sí, los últimos tiempos de Ferro en primera, 99-2000.
6: Y después de eso, él, digamos, volvió de Ecuador. Pero él uh-huh. está instalado en Ecuador hace tres décadas.
4: Puede sumar, pero ¿sabes cuál es el mayor desafío, creo yo, que tiene Gaudio?
3: Ya vamos con una bomba de River, que trae Nico Bosa.
4: ¿De acá las elecciones? Porque, a ver, obviamente que puede venir Alfaro Moreno, Bochini con buenas intenciones. El mayor desafío que yo creo que tiene Gaudio de acá a las elecciones es despegarse del grupo Champagne. O sea, él tiene que despegarse de alguna manera porque, a ver...
3: Y hoy, lo va a hacer en las declaraciones.
4: Bueno, hoy
3: como Milito hizo con Marín, por ejemplo.
4: Fabio Fernández, ¿va a jugar o no va a jugar? Hoy está fuera, o sea, distintas. No va a ser su vicepresidente.
3: Es el gran misterio ese.
6: Pero pará, son cosas distintas. Porque el hincha de Independiente, o el socio en realidad de Independiente, va a votar, más allá del grupo Champagne, el grupo no Champagne, el grupo Agua Mineral, como le quiera llamar, a Alfaro Moreno lo contratan para manejar el fútbol. No tiene nada que ver el grupo Champagne.
4: No, pero yo no hablo de Alfaro Moreno, yo te mando audio. Alfaro Moreno puede venir con buenas intenciones, por eso hay que ver si ponen un Burdizo por encima, si la puede tomar. Yo lo que digo de Gaudio, más allá de sumar a Bochini...
3: Es la contra que tiene, decís vos.
4: Claro, porque obviamente que pueden venir con buenas intenciones. El desafío de Gaudio va a ser despegarse de... Porque, a ver, hace 4 años le pasó lo mismo a Independiente. Sí. Recuerden que Doman vino, una famosa unidad, que somos varias agrupaciones, y después, en 2 meses, armar una unidad es muy difícil.
3: Una alianza electoral esa.
4: Es muy difícil armar una unidad en 2 meses. Vos me decís, vienen trabajando hace un año, bueno, o sea, se pueden poner de acuerdo 3 o 4 agrupaciones.
6: ¿Querés que te cuente cómo terminaron en la Argentina las alianzas y las...
4: Y por eso te digo.
6: ¿Querés que hablemos de la época
4: lo que yo te marco. Gaudio va a tener que... A ver, se junta con Fabio Fernández, se junta con la agrupación de Rudecindo, se junta con Bertoni, si no arregla con Naki, supongamos. Bueno, armar una unidad en 2 meses...
6: Salen mal.
4: Sale mal, y ya salió mal con Doman.
3: Sí, Naki se está muy en silencio, ¿eh?
6: ¿Puedo darte un ejemplo al revés?
3: Si Naki no mete un golpe de efecto, le copó la escena, le copó la agenda a Gaudio.
6: ¿Puedo darte un ejemplo al revés?
4: Sí.
6: River, cuando se arma para las elecciones...
3: Está verborrágico, Walter, hoy, ¿eh?
6: No, te estoy contando.
3: Viniste con ganas.
6: No, te cuento.
5: Está motivado, Walter.
6: Iban todos por separado. Iba Patañán con Balota por un lado, Donofrio por el otro lado, este por acá, el otro por allá.
3: Fueron siempre juntos.
6: Se unieron para la elección del 2014, para ganarla, la ganaron, y a partir de ahí caminaron todos juntos.
4: Sí, a diferencia que acá, Gualterio se juntó, se juntaron muchos, para sacar a Moyano, lo sacaron a Moyano, y hoy Independiente está como está por esa unidad también.
6: ¿Sabés lo que pasa?
4: Otros recursos también.
5: La segunda presidencia de Moyano fue vergonzosa. En el fútbol pasa como en la política
6: de todos los días en la Argentina. No se vota a favor de quién o de alguien, sino que se vota en contra de...
4: Hoy creo que Independiente tiene la posibilidad de elegir un proyecto, me parece.
3: Ya voy con el Turco a Córdoba. Bancame, Turquito. 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Presentémoslo.
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3: ¿Qué traes de Poncio? A mí me dijeron Poncio hasta diciembre. Y después... Después vemos, Nacho, ¿no?
8: Sí, claro. Recordemos, antes de la información que trae Nico, que Poncio firmó un contrato por un año, pero era una cuestión administrativa y legal para que quede encuadrado en el marco regulatorio de FIFA.
3: A Poncio, de AFA, perdón. ¿A Poncio lo salva solo ser campeón?
8: no sé, no creo que le sea la cuestión salvarlo. Creo que Poncio va al rescate de River hasta fin de año.
3: Pero,
8: o sea, sale al toro.
3: Desde los resultados. ¿Solamente ser campeón o clasificando a una Libertadores también le alcanza?
8: Para mí creo que no va a seguir como técnico. En enero va a haber otro técnico.
3: ¿Vos tenés lo mismo?
5: Yo lo que tengo es lo siguiente. Que no solamente Poncio depende de sí mismo, sino que puede salir muy herido y muy tocado de acuerdo a cómo le vaya a Boca o a lo que Boca puede llegar a ganar en lo que resta del año. Y de esa frase que dijo acá en esta radio, en estos estudios D'Onofrio, que prácticamente a Ramón Díaz lo canceló muy sutilmente, yo el dato que tengo es que difícilmente Ramón Díaz agarre Corinthians, que se quedó sin entrenador.
3: Sí, porque suena muy fuerte el nombre de Ramón
5: allí. Sí, claro, porque tuvo un paso muy exitoso y los hinchas piden a Ramón Díaz para que sea el reemplazante de Diniz. Uh-huh. De hecho, Ramón estuvo presente en La Plata cuando jugó Corinthians con Estudiantes con su hijo Emiliano. Creo que Ramón no agarra a Corinthians y me parece que ya empezaron los acercamientos de las segundas o terceras líneas de River
3: para ablandarlo
5: con el entorno de Ramón Díaz para ver si de River y desde el lado de Ramón Díaz están dispuestos a empezar a acercar las partes.
3: Es que no tiene otro candidato a la vista sino Ramón, ¿eh?
8: Para mí, te digo, anulo Mufa. Las posibilidades de que Boca pueda concretar alguna de las rutas que tiene para campeonar son muchas. A ver, a Copa Argentina, la General.
5: Sudamericana.
8: En la Sudamericana y en la Clausura, más todas las copas que se le
9: pegan. A Cholo Simeone le pasó lo mismo.
8: No, está bien, pero digo, pará, esto no es que llegó yo me hago el Mufa.
9: No.
8: Digo, las posibilidades son amplias. De que River,
9: las dos.
8: Más el clásico. Claro. O sea, más el clásico en la Bombonera. Las posibilidades de que Boca termine el año en mejores condiciones que la de River son muy grandes. Para mí hay un tapado que es Matías Vizcay. El que está también
3: con todo eso,
8: empollando,
3: ¿no?
8: Es Matías Vizcay, que no fue a Ecuador con Gallardo.
5: Esperando lo que pasa la caída de Poncio.
9: Lo que pasa que sí.
8: No, yo creo que Poncio sale al ruedo a apagar un incendio. Y no sé si era con continuidad.
9: Como la frase una vez de Coudet, si después no quiere ser técnico, como fue lo de Scaloni. Ahora, yo creo que Matías Vizcay no termina hoy en día todavía con la imagen de ser el ayudante de, más allá que ha dirigido partidos, pero no
8: ganó dos finales de Copa Libertadores.
9: Sí, pero no tenía esa responsabilidad como Beltrán. Beltrán es el arquero de River. Claro. Se fue a Armani y ya pasa a tener otra responsabilidad. Por más que fue el titular.
5: Bueno, alguna vez así arrancó el Tolo.
9: Sí. Pero lo que digo es, si vos tenés la chance que liman aspereza, Ramón, para que también la gente diga, aquí querían a Ramón, acá lo tiene, muchacho. Frena un poco el barullo.
3: El efecto, sí.
9: Lo de Vizcay es, lo bancamos porque está callando, pero
3: más experimentales.
9: Si no se le dan algunos resultados, vuelve el hoy. Sí. De esta manera se termina el hoy.
3: Es el himno hoy en River, es la marcha de la bronca en River hoy. 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
3: Turco querido, ¿cómo está la noche cordobesa, turco?
11: ¿Cómo te va, Hugo? Abrazo grande para todos. ¿Cómo anda? Bueno, la noche está bastante desapacible, bastante fría. Es increíble que estamos en pleno mes de octubre, casi llegando a mes de octubre, a mitad de octubre. Tenemos 11 grados la temperatura. Ahora paró de llover, pero hace un ratito había esa llovizna persistente, finita, molesta. Bueno, realmente un clima horrible, ¿eh? Horrible.
8: Claro, porque está Boca en Córdoba, ¿no? Que está caliente, o sea, el volcán. El
3: clima tropical.
8: Raro, sí. Qué raro.
11: Mañana cuando juegue Boca va a haber un clima caliente como cada vez que juega Boca en cada lugar del país, ¿no? Hoy el recibimiento a Boca Juniors fue multitudinario, muchísima gente, en un día laborable. Boca llegó a las 4:30 de la tarde, casi 3.000 personas viendo la llegada de Boca Juniors.
8: Siempre son 3.000. Nunca son 5.000 o 10.000 o 2.000.
3: Mínimo 3.000.
8: Siempre son 3.000. En cualquier lugar.
11: Últimamente... Y claro, porque cuando lo digo, estamos al aire día de semana. Cuando es un fin de semana, que no estamos al aire, en Fútbol 910, no lo puedo decir, pero un fin de semana hay 5.000 personas, mínimo. Claro.
8: Sí, sí, me imagino.
5: ¿Cuántos autógrafos firmó Paredes? ¿Cuántas fotos se sacó Paredes?
11: Muchísimo, muchísimo. El símbolo, el emblema, el capitán de Boca, no paró de sacarse fotos, de firmar autógrafos. Bueno, por algo, como decía el querido, hoy justo se cumple año, el querido Miguelo, recordado Miguel Ángel Miguelo. Russo, Miguelo, cabeza diferente, dentro y fuera de la cancha, Paredes.
3: Bien, Turquito. Bueno, claro. ¿Y qué se planteás ahí? ¿A Flores lo mandan a la cancha mañana?
11: Sí, sí, más allá de que todavía el Vasco no lo confirmó, va a jugar Flores por derecha, Sebastián Villa por izquierda, el 9 va a ser el ecuatoriano Ener Valencia, Palacio va a ser una especie de enganche, donde va a ser el encargado de generar juego. Palacio se juega la titularidad para el partido con Vasco da Gama. Si tiene una buena noche mañana frente a Instituto en el Kempes, no tengo dudas que Palacio va a ser titular frente al Vasco da Gama. Y después un mediocampo donde van a estar para contener, para recuperar, Milton Delgado y el chileno William Alarcón. Y una defensa con Braida por derecha. Blanco juega siempre sobre el sector
3: izquierdo.
11: Tu amigo
3: Alarcón, tu amigo Williams.
11: Sí, que todavía no pudimos descifrar de qué juega, pero bueno.
8: De qué juega.
11: Sí, no sabemos si es mediocampista central, si es mediocampista por derecha, si es mediocampista mixto. Bueno, en definitiva tendrá una buena oportunidad, esperemos que la aproveche.
3: ¿Qué partido jugó bien Williams que le tocó? Central Córdoba-Santiago, ¿no?
11: Sí, sí, pero bueno, con un rival muy flojo, ¿no?
3: Uh-huh.
9: Pero un rival flojo que Benedetto le hizo 3 goles en una final a Patronato. O sea, elegimos el jugador para
3: selectivo,
9: el
3: sitio. Selectivo, selectivo.
9: Claro, o sea, Benedetto hizo gol.
3: Qué bien estás, Pipi.
9: A un equipo de la vida le dice...
3: Qué bien que está el pasón.
9: Hizo 3 goles.
3: Qué bien que está el pasón.
11: Yo entiendo, Hugo, yo entiendo que el Pipi Novelo
9: está ensañado con
3: Alarcón. Está ensañado con
9: Rey Hilfer, será el árbitro. Mañana, Yamil Pozo.
3: Rey Hilfer, guardia alta, Boca mañana. ¿No es el equipo del poder, Instituto?
9: Ah, pero Rey Hilfer no.
3: ¿No es un equipo beneficiado arbitralmente, Instituto?
11: Sí, hace buenas migas con la AFA, así que bueno, esperemos que...
3: Anote, Turco, te voy a dar una primicia. Anotar Rey Hilfer para el Boca-River.
9: Sí.
3: ¿Tiene chance que debutaría, no, en un Boca-River? Nunca dirigió Superclásico, me parece.
9: Estuvo cerca del último.
3: Anotalo, Turquito, ¿eh? Anotalo a Rey Hilfer.
11: Esperemos que pase desapercibido mañana y que no tengamos que hablar a esta hora del arbitraje.
9: O sea, que básicamente le cobre 4 penales a vos que le eche 3 jugadores bueno, Instituto para que más o menos pase.
11: Que pase desapercibido.
3: Esto que tanto le gusta a Nacho. ¿Cuántos hinchas de Boca mañana en el Kempes?
11: 25.000 hinchas.
9: ¡Epa! Si venden 20.000
3: entradas. 25.000,
8: pero van a ir 25.000. ¿Te das cuenta?
3: Pero pará, el Kempes tiene capacidad para 57. Casi la mitad de hinchas de Boca va a haber entonces.
11: Mitad, es que va a ser...
3: Va a ser un partido de Copa Argentina.
11: Sí, mitad de estadio para cada uno.
3: ¿Cuánto recauda Instituto? ¿Cuánto le cobra la entrada al hincha de Boca?
11: La verdad que en esto hay que aplaudir a la gente de Instituto que puso precios muy accesibles.
3: ¿De cuánto?
11: 75.000 pesos la popular.
3: Más barata que
11: la platea. 100.000 la platea.
3: Bien por Instituto.
4: Lo que sí está claro, Hugo,
3: sí,
4: que el pibito Flores en una semana jugó más que Poncio en un año prácticamente, ¿eh?
9: No, más que todo el plantel de River que fueron convocados a la selección.
4: Ahora, lo de River...
8: ¿Los de River fueron convocados?
9: Perdón.
8: A la selección... Con la actuación de Otamendi, porque estaban
9: 60 minutos.
8: Que estaban a 10 minutos de jugadores. La cosa está que arre. Lo que le faltaba a Marketing Sport. Empataron 1-0 con Benin. Con la sola actuación de Otamendi, que abre el marcador y jugó 60 minutos, está... Totalmente justificado el pedido de
9: Pérez.
8: Totalmente justificado, muchachos.
4: Pero es una falta de respeto.
8: Se estaba hundiendo la fiesta de Messi y apareció Otamendi.
4: Es una falta.
8: La salvó Otamendi.
4: Es una falta de respeto al socio de River.
11: Sí.
4: Al hincha de River. Que tu equipo esté 25 días sin jugar, 21, es una falta 21, de respeto.
9: Pero ya recuperó los lesionados.
4: Es una falta de respeto al hincha de River. Juegan todos. Juegan todos. El hincha de River no tiene a su equipo jugando.
11: No, aparte que no juega ningún campeonato salvo el torneo clausura y se dan el lujo de
8: Otamendi salió la papa turco.
9: Sarmiento del Colo Saba.
11: No, pero está bien porque
9: el único equipo que no jugó.
11: No, pero está bueno porque
9: solo 60 minutos, el resto fueron todos a pasear, ¿no? Es increíble.
11: Pero está bueno porque aprovechó este receso para jugar un amistoso con Atlético Escobar, el equipo que juega el Federal A. Así que está bien, bueno, van. Le gusta el ascenso a River y por eso va jugando con el equipo del ascenso amistoso.
8: Bueno, que son sommeliers ahora de amistosos ustedes, ¿verdad? No, pero la preocupación es con quién juega un amistoso River.
5: Pero hablando en serio,
8: por favor.
5: Nacho, hablando en serio, fue un papelón que River haya suspendido partido.
8: Perdón, con la actuación de Otamendi, totalmente justificada.
4: No,
8: listo,
4: no.
8: Ese es tu capitán. Es tu capitán y jugó 60 minutos y tuvo que hacer el primer gol de partido.
5: Si Central salió campeón sin Campaz.
8: Que Campaz, no pongamos a Campaz en el mismo escalón que Otamendi.
5: No, disculpame. Campaz es más importante para Central que lo que es Otamendi.
8: Bueno, está bien, pero Otamendi es otra cosa. Es el capitán de River, es uno de los capitanes de la selección e hizo el gol con Benín. Que estaban empatando 0-0, chicos.
5: Pero explícame por qué se suspendió el único partido.
8: Porque el único partido que increíble. Se suspendió. Chicos, bueno, vamos a esto.
5: Sí.
8: Cuando en este tipo de la fecha, el 6 de octubre no era la despedida de Messi.
5: Estamos de acuerdo.
8: Era otra cosa.
5: Estamos de acuerdo.
8: Después dijeron la despedida de Messi. Bueno, vienen 5 jugadores de River. Uy, te pido. Mirá, tengo 5 jugadores.
11: Fíjate qué diferencia que Boca va a tener que jugar la semifinal de un campeonato, que es la Copa Argentina.
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10: ¡Imposible!
11: Bueno, yo esa Copa América...
10: Porque el mismo Ochoa que recién arrancaba.
11: Claro.
12: Qué vale. Yo esa Copa América trabajando para otra antena, que vos también trabajaste, Hugo.
11: ¿Antena? ¿Qué antena?
10: Habla castellano.
12: Radio.
10: Habla castellano.
13: Yo te banco, me gusta que es antena.
11: Es una antigüedad. Antena la que tenía en mi casa, yo que tenía que el booster orientar la cámara.
12: Que le ponía la papa. La papa le ponías.
11: Sí. Para ver si se veía Canal 7.
12: A mí me tocó Santa Fe y parábamos en Paraná porque no había lugar en Santa Fe.
11: Viste, estaba todo colapsado. Claro.
10: Qué buena suerte, todos los lugares que van, el lugar.
11: Che, qué lindo, qué lindos tiempos del periodismo, ¿no? Donde se cubrían todo, en todos los lugares.
10: Estaremos en
11: el lugar de los hechos, impresionante. Turquito, bancame, bancame que tengo que hacer una pausa.
12: Dale, Hugo.

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0: 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Escuchemos a Tagliafico. Tiene mucha repercusión esta declaración. No es muy diferente a lo que pensamos casi todos los futboleros, o la mayoría, sobre el fútbol argentino. Esto le dijo a Juan Pablo Barsi en Clank.
2: Ver el fútbol argentino muy poco, la verdad, porque primero por los horarios, en Europa es muy difícil, pero empecé un poco a perder ese amor por el fútbol argentino. No sé si es porque siento que empezó a bajar un poco más la calidad, no sé si es porque crecí con el apertura, clausura, claro. 20 equipos, y hoy es como que uno no se va dando cuenta las cosas, grupo A, grupo B, cómo se conectan, es como que empezás a perder un poquito de ese amor. Y volver al fútbol argentino también va un poco de la mano, pero siempre la puerta abierta va a estar.
0: Fuerte declaración de alguien que está dentro de la selección argentina, ¿eh? Porque si lo dijera retirado, vieron que Mauro Matos, ahora que se retiró del fútbol, lo sacudió a Tapia y demás, tremendo, una declaración explosiva.
3: Lo que declaró tremendo.
0: Retirado de la selección es una cosa. Yo creo que tiene mucha valentía esta declaración. ¿Por dónde lo dice? Lo dice campeón del mundo, lo dice formando parte de la selección argentina 1,
3: habló,
0: ¿no?
3: Con respeto y habló algo de lo lógico. Tampoco es que despotricó, dio a entender que obviamente que hay muchas cosas para mejorar, y creo que la mayoría opinamos que el torneo tiene que ser, si no es de 20, de 22.
4: Sí, pero
3: el mundo va por ahí.
4: Pero en un mundo donde hay mucha obsecuencia en relación a Tapia y a la selección del fútbol argentino, es fuerte que públicamente.
3: Sí, claro. La cabeza de Tagliafico está por encima de la media.
4: Bueno, pero no deja de ser un garrotazo.
1: Tagliafico fue el primero que dijo lo que dijo Messi: no nos dieron las piernas,
0: Sí,
1: Tagliafico lo había dicho dos meses antes.
0: En su stream, creo.
1: En
0: un
1: stream, sí, que dijo: mirá, la verdad, dimos todo con Inglaterra y llegamos sin piernas a España.
0: Total, pero ese. ¿Le puede tener alguna represalia?
4: Yo creo que algún tirón de oreja. Vení, Tagliafico, hay que tratar de evitar estas declaraciones, porque te escuchan mucho, te ven mucho, sos referente para varios.
0: Tiene una onda expansiva tremenda la declaración de un jugador de la selección.
4: Más allá de que coincidimos, también lo noté muy europeizado, como dirían en el barrio, muy cheto, casi desclasado. Saliste de fútbol, Tagliafico.
0: No es de acá, de zona sur.
5: Salió de Banfield.
4: Claro, saliste del barro, del conurbano. Lo escuché hablar, parece que en la Costa Azul.
5: Es el típico que viene de un barrio humilde, vive en un barrio más acomodado y despotrica y se olvida de sus orígenes. Que no está mal progresar.
1: Hace 10 años que no es
5: No está mal progresar. Ahora, despotricar de dónde venís.
3: ¿Pero qué debería decir?
4: Que una cosa
3: está brillante el torneo local.
4: No.
3: Es extraordinario que haya 30 equipos en primera, como estudiante de Río Cuarto que no le gana a nadie. Está buenísimo.
4: Una cosa es la crítica, que coincidimos, es correcta, pero yo lo noté en el tono, ¿sí? Como un poquito cheto, como se dice
5: vulgarmente. El tono de ahora, fue el tono de siempre y yo quiero contar algo. En Independiente no caen bien las declaraciones, que no fue el caso, ¿no? Pero cuando habla de que no quiere volver.
0: No abre las puertas a la vuelta, ¿eh?
5: No quiere volver. Por eso, cuando Tagliafico quiera volver. Bueno,
3: capaz no quiere volver.
5: Hay que cerrar la puerta.
1: No, está cerrada, hay que cerrar sin llave la puerta. Si vos vas y abrís el picaporte, tal vez abre, pero está cerrada con llave. Uh-huh. Era la duda, ¿viste? Si pero está cerrado.
3: No. Hay un montón de personas que no quisieron volver. Crespo no quiso volver nunca.
4: Sí, hay que ver.
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8: Va a ser más anecdótico o casi la excusa para disimular las propias torpezas.
9: Y sí, vos. El hincha de River hoy, o sea, va contra Tapia, canta contra Tapia, no le gustan lo que le cobran en contra, pero le preguntás por Di Carlo y tampoco le gusta.
8: Presentame a Bagunza, que el turco me quiere aportar algo. A ver, poneme Bagunza.
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8: Turquito, ¿qué me querías decir?
11: No, yo lo que quería aportar es que el campeonato de 30 va a seguir porque claramente es un tema político. Tapia necesita los votos de todos los clubes y obviamente con un torneo de 30 equipos es donde obtiene la mayoría.
8: Sí, ese entonces, es el motivo.
11: Claro.
8: Es más,
11: no lo va a modificar.
8: Yo no veo cambios para el 28 tampoco. Porque viste que a River, cuando River y Nacho Villarruel señaló de los cambios, le dijeron, bueno, ya está legislado lo del 2027, lo del próximo año. Tampoco observo cambios para dos años para adelante. Aunque dos años en Argentina puede pasar de todo, ¿no?
9: Lo que le haría bien al campeonato de 30, a mí no me desagrada. Lo que sí me parece que le vendría bien, que haya dos descensos más. Si hubiese cuatro descensos, yo te aseguro que el campeonato de 30 tiene otro...
12: No, y tenés que cambiar. Si vos vas a hacer dos copas de la liga, tenés que jugar contra todos. Vos tenés que cambiar la zona.
13: Hay algo que no está bien. Sí. En el ascenso, en realidad es mentira que
8: hay... Y el ascenso tiene poco premio. Claro,
13: por eso, no hay 36 equipos. Son dos zonas de 18, que no es lo mismo. En un torneo de 18, descienden dos. Y en otro torneo de 18, descienden dos. Acá de 30 se va uno por promedio, uno por tabla general.
9: Tiene que haber dos más.
13: Entonces ahí no es equitativo. Y el que termina primero, tiene que jugar una final. Claro. Tampoco asciende. O sea, vos puedes hacer todo fenómeno y no tenés premio. Entonces... Y acá el
11: de primera
13: general se clasifica a la Copa Libertadores.
11: Hugo.
13: Esas son cosas que deberían calibrar.
11: Yo creo, a propósito de lo que dice Pipi, que hay que buscarle la vuelta y me parece que tendría que haber más premios para lo del Nacional B. Por ejemplo, dos promociones. Además de los dos ascensos, dos promociones con equipo de primera.
13: O cuatro, o los dos primeros que asciendan.
8: O como dice el tal, y cuatro descensos y cuatro ascensos. Lo que pasa es que nadie quiere descender también. Claro. Los que se consideran de primera creen que consideran un estatus donde después es difícil. Fíjate lo que le pasa a Colón, fíjate la lucha de Godoy Cruz.
9: No vuelven más. No, no.
8: Les cuesta volver, ¿eh? Les cuesta volver. Mirá lo que le cuesta volver a Ferro. Mirá lo que le cuesta volver a Ferro. Lo que le costó a Platense. Que ahora en
11: a
8: primera
11: Platense,
8: división
11: Atlanta,
8: compite más que dignamente. Bueno, Atlanta, no, fuiste a la prehistoria tú con Atlanta, pero bueno. No quiero herir tu corazón.
9: Qué campañón el de Pellerano, Turco, ¿eh? Qué campañón, ¿eh?
11: Ferro, sí.
8: Vamos, Bohemio. ¿Con quién vas, Turco, ahora?
11: Sí, bueno, pero...
8: ¿Con quién vas?
13: Seguí pegándole a Pellerano, gana todos los partidos.
8: ¿Con quién jugás?
13: Seguí pegándole.
11: Con San Martín, el domingo a las 15 horas en Villa Crespo con San Martín de Tucumán.
13: Prepara la bandera.
9: Te digo una cosa.
13: Prepara la bandera.
9: Si jugás contra San Martín de Tucumán, anda tranquilo que... Seguro no perdés, ¿eh?
8: ¿Por qué?
13: No, este año no ni noña, San Martínez.
9: Haceme caso, Turquito. Andá tranquilo que perder no vas a perder.
8: ¿Lo están liquidando la Ciudadela?
11: Nico le pega a Orfila. Nico le pega a Orfila.
9: No, no le estoy pegando a Orfila. Te digo, andá tranquilo porque seguro que no pierde Atlanta.
8: 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Turco, dale.
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8: Turco.
11: Montero en el arco, Braida, Dilolo, Marco Pellegrino, Lautaro Blanco. En la mitad de la cancha, Milton Delgado, William Alarcón, el chileno Palacios, Leo Flores, Ener Valencia y Sebastián Villa, los 11 de Boca, para jugar mañana frente a Instituto en el Kempes.
8: Abrazo, Turquito.
11: Chao, un abrazo para todos.
8: Presentame con croma al Tali que tiene data del rojo y probable formación. Independiente va... ¿Cuándo, Tali?
9: Va el domingo por la noche frente a Talleres de visitante.
8: Qué lindo.
9: Rey va a ser el arquero.
8: Pará que te presento.
9: Perdón.
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9: Bueno, Rey va a ser el arquero, la vuelta de Arias, Valdés, el pibe Arrayago y el chico Vanega.
8: Pará, Valdés, ¿cuánto hace que no juega? Un montón.
9: Y
12: vuelve después de la lesión.
8: Como 2 meses.
9: Sí, fácil, 2 meses. Va a jugar de titular. Y el refuerzo que llega de Tigre, Vanega, por el sector izquierdo. En el medio campo, Pérez Cursi, Marcone, la vuelta de Cabral. Veremos si...
8: Pero Cabral.
9: Si Cabral se gana el puesto, fue probado en la práctica de hoy. Montiel... Chimi Ávila, Ezequiel.
8: Vuelve Chimi.
9: Vuelve Chimi.
8: Chimi, gol, gol.
9: Y Abaldo. Para algunos, Abalde. En la formación de.
8: No seamos malos, chicos. No se están escuchando.
9: Bueno, Gustavo le dice Abalde.
8: Al mediodía es muy duro, ¿no? Y bueno, Pipi, le puso un balde para Pavón un día.
13: El errado no estaba, ¿no?
8: En la cabeza.
12: Es partido importante para Don Omar, ¿eh?
8: Sí, ¿no?
12: Y hoy Cañito Genesoni ya le abrió la puerta.
8: Ya lo.
12: Sí, perdió con Belgrano, perdió con Instituto.
9: Bueno, Omar.
8: Bueno, después de la pausa te voy a contar, a propósito de aquellos técnicos que están marcados, qué puede pasar en San Lorenzo, dale.
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5: 23:58, ya llega Yudica, ganador de las entradas. ¿Lo escuchamos? Se va a ver a River, Yudica. ¿Vos vas a ir a ver a River con
6: este
5: el sábado?
6: El famoso River. El famoso River Play.
5: Escucha.
6: Bájense los pantalones.
5: Escuchá. Se va a ver en River y Estudiantes Río Cuarto.
7: Hola, mi nombre es Loyer Zun. Mis últimos tres números del DNI son 053. Los escucho siempre, todas las noches. Y me gustaría participar por las entradas para ir a ver a River el sábado. Que hace mucho que no pude ir a la cancha. Así que nada, muchas gracias, chicos. Saludos.
5: Bueno, ya tiene que pasar. Ya sabe, Walter, arreglaste con él, ¿eh? Felicitaciones, amigo. Te vas al Monumental, cosa que no mucha gente puede hacer, Nacho, si no está
8: en tu lugar en el Monumental.
5: En el famoso River ID. Yo que River pongo en la pantalla, ¿eh? Después del despelote que se armó.
8: Con una sábana grande.
9: No, el tema es el que dijo que sí. Nacho Villarruel dijo: mirá que no está la pantalla, no importa, no importa.
5: Mira, ya tiene noticias, Yudica, ya les va a contar. Abrimos con Isped, que Pipi nos habla en el final de un escándalo en un partido de reserva. Dale.
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1: Muy buenas noches. 5 minutos pasada la medianoche. Hola, mundo. Hola, mesa querida. ¿Cómo están?
2: Buenas noches.
1: Pues, qué lindo que está, Gallego. Qué facha que tenés.
3: Viene vestido de Fernando González, de mi hijo.
1: Qué pinta que tenés, Galle, por favor.
3: Me dice el pende.
1: Con una zapatilla esa me cambió un auto, boludo. Impresionante. Muy bien.
4: ¡Qué llanta, papá!
1: ¿Cómo está, señor Gustavo?
5: ¡Hola, mundo! ¿Cómo
1: va? ¡Hola, mundo! ¿Todo bien? ¿Todo Gustavo Sima, señor Nico Quiape, ya está enganchado? ¿Ya tiene todos los datos? ¿Eh?
6: ¿Cómo le va?
1: Sí, ¿cómo está, Nico? De Nico.
6: ¿Quién es Nico?
4: Por eso no respondí al nombre.
1: Sí, no, estoy con los nombres cruzados.
6: ¿Seguís cantando todavía?
1: Sí, estuve en el streaming con Banda 21. No sé por qué no los traje para acá. Estuve medio verdolaga.
6: Una vez los vi en vivo. La locura.
1: No, son un tren. No, son un tren. De los cuarteteros, de los de antes, tren. Cantan todo bien, tocan todo bien. Soy una máquina. ¿Cómo estás, Chino?
7: Buenas noches, Marian, para vos. Perfecto. Para toda la comunidad.
1: Gracias por venir, Chino, en serio, ¿eh?
7: No, gracias a vos,
1: no,
7: por la oportunidad.
1: No, por favor, boludo, en serio. Vos sabés que siempre está tu silla acá caliente.
5: Hoy jugué el fútbol, ¿eh?
1: ¿Con quién? ¿Con el Chino?
5: No.
1: ¿Con quién?
5: Con compañeros y amigos.
1: Ah, quería decir eso. Perfecto.
5: No, hoy jugué al fútbol. Pero estoy acá.
1: Muy bien. Malo con el compañero.
5: No, no, no.

0: No me vale. Refería a nadie. Ah, no me refería. Ah, vos hiciste la referencia.
1: Me palita, ¿no?
2: Me gusta.
1: No, no es para vos.
2: Me parece
1: está
2: muy bien. Me parece muy bien.
1: Me merezco.
2: Muy bien. Mano, para Perotti no vienen a trabajar. Una cosa es loco. Mi viejo se hubiese suicidado en cámara.
0: Ahora quiero...
2: Yo llegaba de madrugada. Yo llegaba de madrugada. Y mamá me abría la cama y me tiraba un balde de agua. ¿Vas a faltar al trabajo? No, no, te juro que no. Y iba a trabajar. 18 años. Por favor, ¿cómo estás?
0: ¿Cómo estás?
3: Hola, Mariano. Hola, equipo. Y a las 1.300 personas que nos acompañan en la comunidad.
2: Ponemos una musiquita de fondo. Muy bien, estamos muy bien. Señores, arrancamos este programa enloquecido. Hasta las 2 de la mañana. Gustavo Sima, que tiene un hambre que se come.
4: De hambre venís.
2: Se come un tofu.
0: Y el desgaste físico.
2: Sí, señor,
5: mucha proteína, ¿no? Ahí.
1: ¿Puedo preguntar cómo salió el partido?
0: El partido lo ganamos por 10 goles.
2: ¿Qué
1: jugaron? ¿Con uno menos?
0: Unos maniquíes, contra amigos.
1: ¿Con alguno menos ellos? ¿Cómo fue la
2: para
1: cosa?
2: Contra el orfanato maniquíes. De niños.
0: Qué mal.
2: De niños desnutridos. Bueno. Se viene la fecha, señoras y señores. Hoy juega Boca, ¿no?
0: Así es.
2: Hoy juega Boca Córdoba. Contra el equipo del Chino Gallardo.
0: Hoy me toca, estaremos con ese partido.
2: ¿En serio?
0: Con Dani Barreto, una transmisión.
2: No va a ser cuestión, temprano. Partido chivo,
0: para los partidos. Partido muy difícil, sí, porque Boca además
2: va a poner suplente.
0: Sí, lo desestima un poquito, pero los relevos de Boca son importantes. Porque hay una fisonomía, porque hay una estructura ya organizada por el Vasco Arruabarrena, por eso no se daña tanto cuando juega en el Valencia, por ejemplo. De hecho, si nos reflejamos en el partido contra la Academia, fíjate vos el rédito que le dio el ecuatoriano. Bueno, va a ser titular, cambia la defensa, va a jugar Braida como lateral por la derecha, casi con seguridad. Así que bueno, hay muchos cambios, pero yo creo que no se daña la fisonomía del equipo gallego.
2: ¿Braida
0: no,
2: por no. izquierda? ¿Braida por blanco? ¿Por derecha?
0: Braida por la derecha, Blanco por la izquierda.
4: Boca está muy bien, Borosito. Y el técnico está haciendo las cosas muy bien. Entonces va a armar un equipo que siga con las consecuencias que están vibrando estos partidos a Boca. Wow, está ganando, que está jugando
2: que
4: bien.
2: Está vibrando. Me gusta que
4: así, está muy bien. Boca está muy bien. Boca hoy es el mejor equipo del fútbol argentino.
2: Sí, para mí también, comparto. Pero guarda, pará. Va a jugar contra un equipazo, ¿eh? Sí. Instituto es un equipazo,
4: Y todos quieren jugar con Boca.
2: Sí. Y está el hijo de Gallardo que está on fire.
0: Qué golazo hizo en Avellaneda el otro día.
2: Bien, de verdad, boludo.
5: Dice que Río no jugaba.
2: El Chino jugaba. No, ese estaba en inferiores. No llegó a primera. Justo se fue antes con el papá. No quiso jugar con el padre.
5: Está bien.
2: Porque no le quería ver la cara al padre. No, mentira.
5: Que los suplentes de Boca sean todos argentinos, pues ya tenés 5 en la formación. No sea cosa que pase de nuevo lo mismo.
2: Mira
0: qué detalle.
1: Claro, la información es que Lozano quedaría fuera del banco de suplentes, que es uruguayo.
2: Ezequiel. Cairolo. Te mando una casaca para que la vacile. Escuchame, cortame ese audio, Facu. Le voy a hablar al negro. ¿Podemos empezar a tener, para que el negro se juegue y se divierta, chiqui, los que operen, cortecitos?
5: La botonera.
1: Perlitas.
2: Una botonera loca, unos samplers. El de Dilón lo tenemos que seque. Ezequiel. El Ezequiel solo lo tenemos que tener. Y el otro corte que diga.
1: Separado.
2: Acá tenés la casaca para que vacile.
5: Le está dando a un mono a la navaja.
2: ¿A quién?
5: A Negro.
2: Y dame, lo que más quiero, boludo. Así no se aburre, man. Me encanta. Y metele, boludo, lo que más me gusta. Lo que más te puede pasar es que te diga.
4: Lo que vos quieras. No, lo que vos quieras.
2: Tampoco tanto. Nada, es lo único que te puede pasar. Pero tirar. Me encantaría. No tenemos nada de eso.
0: Pero ya lo vamos a tener. Control. Estamos trabajando en ello.
5: Me gusta tu optimismo, Sima. Sí.
0: Bueno,
2: escuchá, pero Boca... el primero tiene que ser Ezequiel. Acá y Lolo.
0: Bueno,
2: la casaca para que la vacile.
0: El detalle es Boca sin paredes, además.
1: Sí.
0: Sin el motor del equipo.
2: Qué buena. Bueno. Boca sin paredes. Hay un chabón cagando solo. En Temperie.
5: está la imagen de
2: está Arrobarrena sentado en el trafún sin paredes. Boca sin paredes, la verdad. Que hoy es medio pared dependiente de
5: sí,
2: de
5: serían, claro. Ojo con Ener.
1: Serían 5 cambios habituales. Lo que saldrían serían Paredes, Lozano, Jager Herrera, Azcacíbar y Merentiel.
2: Pero
1: esos serían los cambios.
2: Pero juega Flores.
1: Juega Flores.
2: Que está.
6: ¿Qué vale por cuánto?
2: Está en estado de gracia, Flores.
6: Claro.
2: ¿Qué pasa?
5: Vos hablaste mucho de lo de River. Hoy,
2: todavía no le derribo.
5: No, pero durante estos días el quilombo te escuché.
2: De la cancha de River.
5: No, del quilombo selección, Chiquitapia, River.
2: Sí. Organización.
5: Bueno, River. Empezó la guerra.
2: Ya te había empezado. ¿Sabes?
5: No, bueno, pero empezó la guerra del otro lado.
2: Sigue la guerra.
5: Hoy me estaba esperando Santiago Cunio en el programa, en el,
7: empezó en el pato, me está esperando. Sí. Generalmente acá mandan emisarios, recogió el guante y habló mucho de Stefano y Riquelme, Macri, Donofrio. Se vino un quilombo. Sí. Empezó una guerra. Esto con conocimiento de causa. Del otro lado hay gente muy enojada y dice que el que está enojado es Messi.
2: ¿Enojado?
7: Enojado porque siente que...
2: No pongan, no usen a Messi para...
7: No,
2: ay, pará.
7: No, lo están usando a Messi.
2: Con los bueyes, con lo que están ganando. No están usando nada. Subió la escalera, fue, firmó, agarró la camiseta.
7: Estamos usando la despedida de Messi para sacar los trapitos al sol de algo que no tiene que ver
2: Messi
7: con él.
2: Messi subió al segundo piso, nadie le puso un revólver, se sacó la foto, agarró la camiseta, agarró el cartel. ¿Segundo piso
0: o fue al lado del vestuario?
2: No, fue subió.
5: Al lado del vestuario fue lo de Conmebol.
7: Al lado del vestuario fue lo de Conmebol. River le declaró la guerra a la AFA el otro día, cuando le bajó el volumen, lo que sea. Y
2: no sé si bajó el volumen.
7: Bueno, lo que sea.
0: ¿De River o Di Carlo?
7: Bueno, Di Carlo hoy es River.
2: Di Carlo porque Nacho Villarreal fue, está yendo a la reunión.
0: Según cómo le vaya.
7: Bueno, del otro lado hay guerra. O sea, hay alguien
2: que
7: y hay batalla.
2: Ya está dada hace bastante, hace 15 días.
7: Sí, pero ahora no es Clarín contra Tapia.
2: No, ¿vos sabés lo que le pasó a Nacho Villarreal el día que fue a la reunión de comisión directiva con el petitorio? Se le cagaron de risa a la cara. Lo maltrataron, lo verduguearon. Así que traen un petitorio. Ah, mira, ¿lo van a leer ustedes o lo van a leer en la red? Porque viste que se filtró y lo leyeron acá en la red a la tarde, en el programa de Marcelo Palacio. Después se leyó en la noche, lo leímos nosotros, todo lo que pedía River para volver.
0: Sí.
2: Se comió una verdugueada, pero no. 6-0, 6-0. No le dejaron tocar una pelota. Te estoy hablando. No. Nicolás Russo, dirigentes NNs, pero a vale Nacho Villarroel.
7: Vos que sos un tipo...
2: No, yo no soy nada.
7: Un tipo conocedor del mundo River.
2: No, yo no conozco nada.
7: La vez que River entró en guerra con la AFA se fue al descenso. Yo no digo que esto va a volver a pasar. No. Digo, le conviene. Yo sé que igual Grondona no está por un montón de cuestiones. A River tener otra guerra de trinchera con la AFA a mano.
2: No estamos en un momento como para poder disipar esta niebla. Hay una cosa que pareciera con animosidad, ¿no? Que pareciera con animosidad. La famosa guardia alta, por algo pasó, lo dijo Marcelo en aquella vez, y era verdad, tenía razón. Teníamos otro dirigente que no era tan frontal, pero era igual de bravo operando, o peor que Stefano.
0: Lo
2: hacía con silenciador todo.
0: Claro, ¿sí? Pero déjame decirle algo a Diego, que lo tiene que saber. Yo entiendo también su pregunta y lo que vos estás diciendo, Mariano. Pero evidentemente, tanto Donofrio en su momento como Di Carlo ahora tienen un instrumento protector muy poderoso como para confrontar con el Chiqui Tapia.
7: Sí. Y creo que Grondona es más... Grondona arreglaba con Clarín, arreglaba con... Tapia tiene...
0: Ahí está el instrumento, lo dijiste
7: Grondona
0: vos, el instrumento de viento.
7: Tiene menos, tenía menos enemigos que Tapia.
4: Grondona, ya está Grondona, muchachos.
7: No, pero vos tenés...
4: Está,
7: pero estamos hablando de la comparación de pelea.
4: La comparación, bueno, que no. Este es incomparable, no sirve para nada.
5: Igual ustedes
7: no,
5: están...
7: No, bueno, pero no podés decir que no sirve para nada un tipo que ganó.
4: No puede, bueno, puede ser, no importa. La cancha lo demostró el otro día.
7: Por favor.
4: Lo dijo la gente, bueno, y la gente...
7: ¿Qué ganó Di Carlo en River? Si Di Carlo no ganó un campeonato, va a ser lo que está
4: hablando de River. Di Carlo es River.
2: Presidente de River.
7: Pero Di Carlo, si no gana, ¿sabe cómo le van a facturar esta pelea?
2: No lo personalice porque está todo el mundo ahora está de acuerdo.
5: Igual, Mariano,
7: hasta que Boca gane tres campeonatos. Si Boca gane tres campeonatos, bueno, o sea, cómo empiezan a putearlo.
2: Dentro de poco se viene un tema que River tendrá que afrontar, que es que Boca puede salir campeón tres veces.
0: Y bueno. Y el Superclásico mismo.
1: Claro.
2: Bueno, el Superclásico lo puede manejar por...
4: Ojalá que lo gane. Claro. Boca, o sea, si se lo merece, ganar. Que lo gane.
2: Lo otro River no puede hacer nada.
1: Claro, por el Superclásico excede y Carlos, en cierto modo.
2: Por el Superclásico puede ganar los River con un buen poncho, con un buen planteo, los jugadores se despiertan. Ganamos en la Bombonera.
5: Es un partido de fútbol y puede pasar
2: cualquier cosa.
5: Igual, ahora, en cuanto a lo que decía Gustavo...
2: Boca tiene tres picaportes que...
1: Sí.
7: ¿Puede que se le den dos?
1: Cuatro campeonatos puede ganar Boca.
7: Dos
1: Sudamericana, Copa Argentina,
2: si
1: torneo de clausura, está lo anual.
2: Es una catástrofe.
7: Y si River no entra a los playoffs.
2: Bueno.
7: Yo te digo un escenario. Di Carlo...
2: Hey, puede pasar. Todos sabíamos que declarar la guerra en esta altura de pre-playoff, River todavía no está clasificado. Todo. Puede ser una cosa, una
7: al pedo.
2: Una tirarse a un precipicio que Dios vaya a saber si hay agua abajo. ¿Por qué? Suponete, vamos a hacer una suposición, por supuesto estoy hablando sobre supuestos, que AFA tiene un ascendente sobre la AAA, sobre referees, y se le ocurre decir, bueno,
4: este.
2: Hasta arriba de acá, es una suposición, estoy haciendo como que esto no existe.
7: No estamos jugando, estamos hablando de panoramas.
2: Es una suposición, como que AFA puede, como que AFA puede manejar los referees, no sé, estoy suponiendo, ¿no? River todavía tiene que jugarse la vida.
7: Barracas está en su...
2: Literalmente River se tiene que jugar la vida. ¿Qué partidos le quedan a River, por favor? ¿Le queda Sarmiento?
1: ¿Le queda Estudiantes Río Cuarto?
2: Estudiantes Río Cuarto. ¿Cancha de River?
0: El sábado.
2: No debería, no debería haber problemas. Un equipo que está casi afuera. River debería pasarlo con holgura. Vuelve una gran semana hasta el miércoles. Mucha euforia. Vamos River, Chiquitapia Botón. River, somos River hasta el miércoles.
4: Bueno,
2: el miércoles,
4: vamos a ver los pitos el miércoles.
2: Pará, por eso. El miércoles jugamos en Junín, en una cancha conchuda difícil, contra un equipo muy chúcaro.
1: No, y vienen cuatro.
2: Que viene muy bien.
1: Viene séptimo Sarmiento.
2: No, muy bien Sarmiento.
5: Ahora River le va a tener miedo a Sarmiento.
1: Son cuatro partidos seguidos.
5: Te lo está diciendo como. Vamos a ir a jugar al Bernabéu contra el Real Madrid.
1: Es remarcar de contexto.
2: Estoy hablando del contexto, Facu, no del fútbol.
5: Sarmiento juega, ¿eh? Este Sarmiento juega.
2: Bueno, pero por eso. Va a River.
5: River fue a Junín, ganó 8-1 una vez. ¿Cuánto había?
2: Una vez, 8-0. Una vez, vamos a Junín. A lo mejor esa noche el diablo mete la cola. Y empieza la sucesión de hechos desafortunados, ¿no?
1: Le quedan 6 partidos.
2: Creo que estaba estaba bueno iniciar una cosa si estábamos clasificados. O teníamos algo para asegurarnos el 2027. Porque River, el 2027 puede entrar por el pancho y la coca, ¿eh?
7: No, poder no clasificar para ninguna copa, que sería una tragedia.
1: Y Portal Anual está décimo a 2 puntos de Gimnasia.
2: No, pero entonces, para el próximo partido, juega con Sarmiento, después
1: juega Belgrano, allá en el Kempes. Volvemos al Kempes contra
2: otro
1: Belgrano.
2: Otro partido en el Kempes. Belgrano. El equipo de predilecto de algunos.
4: El gente, hincha de Boca.
2: No, no quiero decir nada. No, hincha de Boca.
7: El verdugo de River.
2: Sí. Suponete que ahí. No, ey, es muy sensible todo lo que está pasando. Muy sensible para el mundo River. Porque encima. Tras cartón, te gana Boca 3 campeonatos. O sea, ¿puede pasar?
7: ¿O no?
2: No, pero...
7: Puede pasar.
1: Las posibilidades están.
7: Para mí Boca va a ganar algo.
2: La semifinalista.
1: A todo esto,
2: semifinalista,
1: a ver,
2: Copa
1: son 4 competencias.
2: Aclaramos, está primero la tabla general.
1: Aclaramos con visitante ambos partidos, Sarmiento y Belgrano.
2: Sí, Sarmiento nos van a dar 2.000.
1: Y Belgrano la
2: van a dar
1: la popular.
5: ¿Quién peste? Si te sabes, ¿quién peste la popular?
1: La popular.
7: Los llamativos que...
2: 7.500, 4.000, ¿cuánto es? En la popular. Averíguame, a ver.
5: Ahí lo rompo. Creo que son entre 7 y 10.000.
7: Donofrio se mete en la interna de Boca. Fue raro. Porque Macri... O sea, hoy Donofrio Macri...
2: No se metió a la interna de Boca. Me llamaron para ese programa de invitado. Me llamaron hoy.
7: Pero vos no vas a jugar a la interna de Boca nunca. Vos sos River. Pero Donofrio lo invita a Macri...
2: Macri es un invitadazo, boludo. Tener sentado a Donofrio. Pero... Marín, Macri, boludo, es un notón. Me estás jodiendo.
7: Sí, sí, pero yo te hago una lectura de la política de Boca. Claramente, hay gente que no... O sea, así como lo quieren a Tapia, tampoco lo quieren a Riquelme en Boca. Para Gallego seguro es un desastre. Por eso yo digo, si Riquelme, que hasta ahora es igual que Angelici, no ganó nada, si gana, se fortalece en lo que se viene.
2: Me estás jodiendo. Boludo,
4: hoy Boca está para ganar lo que están diciendo.
2: Las tres cosas, sí.
4: Está haciendo las cosas muy bien.
1: Mariano, tiene 4 competencias para ganar
4: cuando
1: Boca.
4: Cuando se hacen las cosas bien...
1: Mariano,
5: 11.500 la popularidad que pasa.
2: Ah, bueno, pueden dar 10 lucas, suponete.
1: Sí, más o menos.
7: En 10 minutos llega el invitado.
2: ¿En serio?
7: Tenemos un invitado de lujo.
2: Tenemos invitado de lujo, señoras y señores. Hoy viene el señor... Decilo.
7: Gastón Casas.
2: Gastón Casas. Mira. El ex Huracán.
7: Enorme.
2: Ex Betis.
4: Yo me voy.
2: Un 9 de la San
4: Puta. Muy feliz.
2: Vamos a hablar de paellas.
4: No lo pienso saludar.
2: Por favor. Vamos a hablar de paella. Vamos a hablar
7: ¿Me
2: de.
7: ¿Quién me dijo igual?
2: Vamos a. Sí, obvio. No me está jodiendo.
4: Es mi hermano, la verdad. Amo, lo amo. Lo amo. Yo también lo amo.
2: Es un dulce de leche. Dulce de
7: leche. Vestido así.
2: Divino.
7: Mis primeros pesos en el periodismo lo gané con él, porque yo hacía una revistita de Huracán en el 2000 que era muy exitosa en la tribuna.
1: ¿Cómo era?
7: Se llamaba Con Ritmo Quemero. Y contaba toda. Era no del juego, sino de la hinchada. Una idea que tuve.
2: ¿Por qué le pusiste una interpretación? ¿Por qué un con?
7: Con ritmo, que no era CRQ. CRQ era
2: por CQC, quería robar. Muy bien, perfecto.
7: Pero carpaban.
2: Quería robar una sigla.
7: Carpaba en ese tiempo. Y el día que ascendimos con Casa Gran Figura, vendí 7.000 revistas.
2: Dale.
7: Por mi vieja, yo era... Me amaba la gente porque yo la vendía. Un peso. La,
2: sí.
7: Un peso por $7.000. En esa época.
8: En el 1-1, claro.
2: Una fortuna.
7: Gracias a este pibe que lo amaba. Y
2: aparte es un encanto de pibe, un encanto de pibe. Okay. Y vamos a hablar de fútbol argentino. Vamos a hablar de las declaraciones de Tagliafico.
0: Seguramente. ¿No? Así es, sí.
2: Qué
0: sí,
2: atrevido
0: sí.
2: Taglia.
7: ¿Qué dijo Taglia?
0: No, me parece que es una estructura de pensamiento superior
2: ¿Podés
0: al resto.
2: Omitir,
0: y lo puede decir.
2: Omitir no es mentir. Omitir.
0: ¿Vos decís que podía haber omitido?
2: Por supuesto.
5: Entonces, ¿para qué sale a hablar si no va a decir lo que piensa?
2: No, lo que piensa.
5: Salió a hablar con el que hace puesto.
0: No, ¿sabes? Pero sí. Tampoco fue tan, no sé, terminante, sino que emitió una opinión
2: sincera. No digo que está mal su opinión. Está del lado de adentro él. Ey, lo tenés todos los días.
0: Yo creo que ya está con un pie.
5: ¿Por cuánto tiempo está adentro?
0: Yo creo que ya...
2: Entonces cuando te vas, peor. Más basura, entonces.
0: Bueno, pero no se sabe.
5: Tirás, hay algo que no le gustó.
2: Adentro,
0: pero
2: cabe.
0: No lo sabemos todavía eso.
2: No sé qué.
0: Que no va a ser más convocado.
2: Tenés las declaraciones de Taglia. Poneme a Tagliafico, auspiciado por nuestra gente amiga de...
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4: Es que te recibe, claro.
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2: 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Dale, Romy.
4: Bueno, no puedo hacer.
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2: Auspicia las declaraciones de Tagliafico. Ponémelo y lo desglosamos.
4: Dale.
9: Ver el fútbol argentino muy poco, la verdad, porque primero por los horarios, en Europa es muy difícil, pero empecé un poco a perder ese amor por el fútbol argentino. No sé si es porque siento que empezó a bajar un poco más la calidad no sé si es porque crecí con el apertura, clausura, claro. 20 equipos y hoy es como que uno no se va dando cuenta las cosas, grupo A, grupo B, cómo se conectan, es como que empezás a perder un poquito de ese amor. Y volver al fútbol argentino también va un poco de la mano, pero siempre la puerta abierta va a estar.
0: Muy bien. Entonces, una opinión casi como un streamer,
2: sí.
0: Opinó, y no como
2: streaming.
0: Jugador del seleccionado argentino.
2: Muy bien.
0: bien muy expresado, bien. Buena voz.
2: No, no, pará, no me hable de moda.
10: Tiene un canal
2: de
10: streaming.
2: Contenido.
1: Bueno, él es el streamer.
2: No, hablemos del contenido, chico.
0: El contenido y el continente.
2: Está del lado de adentro, chico.
7: Una vergüenza que Tagliafico salga a decir eso, una vergüenza.
0: El continente es europeo. El contenido es
2: nacional. De alguien que está en zona sur. ¿De dónde es Tagliafico, por favor?
0: De Lomas.
2: No, no sé si es de Loma, de Loma. Y dígame exactamente de qué barrio
0: ahora es. De Marsella.
7: Que se quede en Marsella, que no vuelva más.
2: Entonces, él, estando adentro, todos los días con Tapiel, tendría que haber dicho, de Rafael Calzada, Tagliafico, la abuela debe ser una tana que cocinaba la pasta, el abuelo hablaría en italiano.
7: Es una mina linda.
2: El abuelo hablaría en italiano, habría levantado su casa, el abuelo mismo, como hacen los tanos acá.
5: Cerca de Claypole.
2: De una familia, claro, de zona sur, Claypole, Calzada, donde está lleno de tano y gallego. Y ahora resulta que de haber estado al lado, pegado uh-huh. a Chiqui Tapia, sudor con sudor, de repente dice en un streamer haciéndose cheronca esto que acaba de decir.
0: Pero está bien.
2: No, está bien si hubiese dicho yo le dije a Tapia.
0: No, bueno. No,
2: ¿qué?
0: Para mí tiene que respetar la investidura.
5: Pero por ahí él no habla con Tapia.
0: Es el presidente de la Asociación del Fútbol Argentino.
2: Yo le dije a Chiqui, este campeonato que estás haciendo no me gusta.
0: Es una charla entre amigos.
2: Claro que sí.
0: No, querido.
2: Querido. Si hay uno que habilita la charla mano a mano, es el Chiqui Tapia. Te lo digo yo con conocimiento de causa. Sé cómo los trata, sé cómo se tratan.
0: Toman mate.
2: Sé cómo, no, y cómo hablan.
0: Confraternizan
2: y hablan de todo
0: pero
2: lo que
0: pero de ahí
2: va.
0: A decirle, sí. No, mira, el campeonato de 30
2: así,
0: no.
2: Yo no dije ese tono. Yo no hablé yo no dije eso. Chiqui, yo le dije a Chiqui.
0: Sí.
2: Yo le dije a Chiqui. Chiqui, me parece que el campeonato de 30 es mucho. Terminar todo esto, saber que Chiqui está observado y decir esto al aire, no sé si es de traicionero.
0: ¿Cuándo
2: pero
0: se habrá grabado
2: palo
0: esto?
7: ¿Sabes lo que va a pasar?
2: ¿Cuándo se habrá grabado esto?
0: Habrá buena? Sido después de los partidos de.
7: Estos días.
2: Hoy tiene que haber sido
7: ayer. Hay algo que no estamos viendo que va a ser la grieta en la selección, que excede lo futbolístico.
2: ¿Lo político?
7: Porque por más que los jugadores sean millones o lo que fuera,
2: sí, Tapia
7: empiezan a jugar un partido
2: ahí.
7: Político.
2: No, los jugadores no. Tapia lo va a llevar para ahí.
7: Pero.
2: Creo.
7: Esto es otro.
2: Igual que Riquelme lo va a llevar para ahí. Creo que lo van a llevar a un lugar a
7: ¿cuál
2: gritar.
7: Es el punto débil
2: porque
7: de Tapia?
2: Porque la grieta es sacar rédito.
7: ¿Cuál es el punto
2: el
7: débil?
2: El que engrieta, esto. Saca rédito. Yo creo que Tapia va a engrietar. Riquelme va a engrietar. Así,
7: porque Macri y Donofrio no engrietaron el otro día la noche.
2: Bueno, estoy hablando de estos dos, no me importan los demás.
7: Bueno, pero es para
2: es la típica contestación de ¿por qué? Porque Coso no robó. No sé,
7: pero no
2: estoy hablando de ahora.
7: Pero la
2: lo
7: grieta...
2: de ahora está pasando esto. Y lo van a llevar, yo creo... pensando muy parecido a Tagliafico, yo pienso casi igual que Tagliafico.
0: Sí, yo soy libro que lo pueda,
7: un hijo
0: que
7: de
0: lo diga.
7: Argentino. Tagliafico es un hijo de Banfield y está diciendo, ¿para? No, es una mierda.
2: No solamente un hijo de Banfield, sino que hace 7, 10 años que está con Tapia.
0: Pero vos pensás que el 3 de Banfield no debe pensar lo mismo que Tagliafico. Una alegoría que te digo.
5: Y lo piensa el 90% de los
0: futbolistas argentinos. No digamos ningún porcentaje.
2: Muy bien.
5: Sí,
2: claro,
5: yo lo estoy diciendo.
0: Pero sí,
1: debe haber gente que piensa igual que Tagliafico. Esto es seguro.
0: ¿Hiciste la encuesta en todo
5: el mundo? No, pero el otro día, más de la mitad de la cancha lo puteó Tapia por eso.
2: La cancha es
1: más de la mitad de la cancha.
2: Pare. 70.000,
0: suponete lo puteó. Ya nos dijeron acá.
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7: Está haciendo el curso.
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2: Sí. No, porque es tarado en casa. 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
7: Dale, el Betis. 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
8: eso. 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
4: Bueno, ¿te puedo decir algo? Yo no diría que
7: no. ¡Burro!
4: En el fútbol somos... todos conocidos, conocemos. Hoy claro, no, hoy
2: como,
4: no conoce,
2: pasa
4: hoy,
2: como el ambiente artístico. Claro, sí, señor.
4: Hoy no conoce a nadie, porque la verdad no sabe.
2: Bueno,
4: que,
2: vos sos
4: que,
2: otra generación.
4: Bueno, no, pero nosotros en nuestras épocas éramos rivales, todo, y hoy nos vemos por la calle y nos damos un abrazo y nos queremos. Y San Lorenzo Huracán.
7: Qué lindo,
4: bueno,
7: cuento.
4: Yo me tengo con él una relación bárbara.
7: Voy a llorar.
4: No soy amigo de él porque no convivo, no nos vemos
2: mejor,
4: nunca.
2: Lo mejor que ser,
4: sí.
2: No ser amigo de él.
4: Sí, no, pero cuando nos vemos, la verdad, me da un placer bárbaro y es una gran persona y realmente lo respeto y lo quiero mucho.
2: Vamos, Galle, me encanta. Verdad,
7: que
2: vamos,
7: sí. Se pasa llorar hacia el arranque, ¿eh?
2: Sí, nah, señor. Escucha. Cantó en casa con nosotros, Gasti. Aplauso, ¿eh?
7: Bueno, ¡bravo! ¡Casa!
2: Pará.
7: Es mi ídolo de la infancia.
2: No es tu ídolo de la infancia.
7: Afloja un poco el fanatismo.
2: ¿Sabes por qué es tu ídolo? ¿Sabes por qué contó? Porque
7: ¿Qué contó?
2: La revista.
7: La
2: no
7: revista.
2: Es que te quiere porque cómo juegas a la pelota.
7: Le compraba mucha revista, había mucha familia.
2: Porque vos hacías los goles y él vendía revistas.
7: Cuando le ganamos la final a Quilmes.
2: Que no sabe ni nada.
7: 7.000 revistas vendí.
4: Opa.
7: Él no sabe, pero yo tenía una historia, la tenía acá, la gente me... Sí, ahí con la corta pasabas por ahí para vender la revista.
2: Me compraba la familia de todos los jugadores. La revista era un boom y ese día... ¿Por qué no seguiste ahí y me venía a la radio?
7: Porque
4: algo tenía que hacer.
7: ¿Qué pasó que te pinchó?
2: Ese día me fui con dos mochilas, porque eran monedas de un peso. Con guita. 7.000 monedas de un peso. Estás viendo, ves.
7: Vida,
2: te ama.
7: Las palabras del gallego. Cancha afuera. Y la verdad, que bueno, el cariño que Galle sabe que te tengo también es así.
2: No sé si lo escuchaste. Si no lo escuchaste, lo voy a poner igual.

0: Independiente, fue el capitán de Independiente, pasó a jugar al exterior, coronó en el exterior, coronó en el Ajax, fue al fútbol francés, salió campeón del mundo, la rompió en la final, la volvió a romper en la final contra España, un tipo de selección muy del riñón de Tapia, Scaloni y Messi, muy del riñón. Su capitán, no sé si era el tercer capitán.
1: Líder.
0: En la era, líder, el tercer capitán en la era Messi. Dijo, hizo estas declaraciones hoy, ¿no? No te quiero poner a confrontar, caíste de pedo acá, te lo pongo para que no, para que debatamos una cosa de pertenencia, si vale la pena pegar cuando estás afuera, si hay que pegar cuando estás adentro, si se puede decir de otra manera, ¿eh? Poneme a Tagliafico, por favor.
2: Ver el fútbol argentino muy poco, la verdad, porque... Y hoy es como que uno no se va dando cuenta las cosas, grupo A, grupo B, cómo se conectan, es como que empezás a perder un poquito de ese amor. Y volver al fútbol argentino también va un poco de la mano, pero siempre la puerta abierta va a estar. Ayer
0: fue. ¿Sos subcapitán de qué fútbol sos? Tagliafico, perdón, no lo conozco, aparte me encanta.
1: Y es un crack,
0: jugador,
1: aparte, ¿no?
0: Me vuelvo loco. ¿De capitán, de qué selección sos? ¿De qué fútbol? ¿De Andorra? De Yugoslavia. No estoy entendiendo bien, a lo mejor...
1: Yo no creo en la inocencia de Tagliafico cuando dice eso. Yo
3: creo que hay una diferencia en lo que la selección argentina, va a responder nuestro invitado, y el fútbol doméstico.
0: Y por eso tenés que vilipendiar a donde vos saliste.
3: No.
0: De donde están jugando.
3: No, está hablando del contexto actual del fútbol argentino, no de los orígenes de Tagliafico.
0: No sé si veo el fútbol... No, están meando el fútbol argentino. Me pones el arranque de vuelta porque a lo mejor Gustavo no lo escuchó.
3: Sí, lo escuché todo y varias veces.
0: El arranque.
3: Pero poné también la parte cuando habla de los torneos
2: la verdad,
3: que él disfrutaba.
2: Porque, primero por los horarios, en Europa es muy difícil. Empecé un poco a perder ese amor por el fútbol argentino.
3: Perder
0: el amor por el fútbol argentino.
3: De la actualidad.
0: ¿Qué tiene que ver de la actualidad, del pasado y del presente?
3: Bueno,
0: ¿cómo vas a declarar?
3: Yo creo que formaba parte de una estructura que era totalmente diferente.
0: La Grondona, que era
1: sí,
0: muy diferente.
1: La criticaban.
3: Pero no eran la de
0: la
3: los
0: Grondona,
3: 30
0: que era
3: equipos.
0: Muy diferente.
1: Mariano,
0: la de los 30 equipos es un formato de campeonato.
1: Huracán vendió a Gastón Casas al Betis del fútbol de la Argentina de mierda en 9 palos, ¿no? Era la transferencia más cara de la historia de Huracán todavía.
3: ¿Cuándo estás hablando?
1: Es el fútbol argentino que está.
3: Pero no hablé del fútbol argentino como una medida de tiempo eterna.
0: Siempre. No puedes decir que es una
3: tenés que diseccionarlo.
0: Bueno, ¿en qué diseccionás ahora?
3: En que esta etapa del fútbol argentino a mí no me gusta. A mí no me gustan los 30 equipos. Yo desearía el torneo metropolitano, si querés un torneo nacional, un Nacional B de 20 equipos también.
0: Sos un locutor consagrado, un tipo que tiene micrófono para dar su parecer. Él es parte. Él forma parte, está pegado a Tapia.
3: Y la selección
0: 24-7
1: para salió de Banfield, no salió de Manchester City.
0: Exactamente. Nació en Rafael Calzada y le está diciendo al pibito que juega de 3 en la cuarta de colegial, de que este fútbol es una mierda. ¿Entendés?
4: Y entonces está obligado Tagliafico a gustarle el fútbol argentino.
0: No,
4: tiene una pistola en la cabeza para decirle, me encanta el fútbol argentino.
0: Podés omitir, podés pintar de otra manera. Tiene los recursos literarios. Tiene los recursos.
4: Entonces tiene que salir a hacer política
0: lingüística. Lingüísticos.
1: No tiene que decir nada.
0: No, nada.
4: Entonces que no dé la entrevista.
0: Si nadie le preguntó.
4: No puede.
0: Mira,
4: Bargi, no me preguntes.
3: ¿A vos te gusta
4: el
3: campeonato
4: porque no puedo hablar?
3: ¿Que se está jugando ahora?
0: Él no es Tagliafico, querido.
4: No importa.
1: A nadie le importa.
0: No importa.
3: Pero estamos hablando de la actualidad.
0: Hablemos con un futbolista.
3: No lo enfoco.
0: Quiero hablar con los futbolistas. Perdón, que para eso tengo dos.
5: Se picó.
6: Sí, veo. A ver.
0: Sin miedo.
1: Es difícil.
6: No es fácil.
4: No digas que no te gusta porque si no te saltan acá.
6: Él no es parte.
0: Tagliafico es parte.
6: En la Argentina, obviamente, que en los últimos tiempos, el tema de política, de fútbol, se mezcla mucho. Depende de lo que digas, te ponen de un lado o del otro. A ver, yo soy futbolista. No me gusta mucho el tema de lo que es la política porque mido las palabras, a ver qué digo, cómo cae, cómo lo analizan. Entonces
0: querido,
6: es medio difícil esa parte.
0: Y es un chico que sabe conjugar los verbos, porque habla que parece
1: Lolina.
0: Bueno,
6: a ver, por eso te digo, obviamente que calculo que no lo conozco a Tagliafico, tengo respeto y admiración, fue campeón del mundo, claramente eso hay que valorarlo. Y calculo que por ahí fue un poco para el lado donde decía Gustavo, ¿no?
3: Sí. Uh-huh.
6: Como que es verdad que por ahí años anteriores había muchísima más calidad en cada equipo, ¿no? Vos veías a, no sé, al San Lorenzo de los 90, Newell, Central.
0: Comparto y firmo al pie. Hay que decirlo.
6: No, por eso. Y yo creo...
0: Yo desde Marsella veo un fútbol de mierda.
6: No diría que es una mierda con esa palabra, y menos como si vos estando adentro. Lo que pasa es que, claro, si vos querés tener una idea propia, no podrías decirla porque sos parte. Entonces te sentís un poco rehén de esa situación.
0: Y bueno, que cuando salga...
6: Pero él es futbolista, no es político.
0: No.
6: Entonces, ¿por qué no puede?
5: Pero mi pregunta es, ¿no está queriendo volver al fútbol argentino y dice, no quiero volver con este formato?
0: ¿Quién quiere volver?
5: No, Tagliafico por ahí está pensando que está pensando a futuro, querer volver al fútbol argentino y dice, con este formato no me sirve.
0: Son los militos de la vida. Tagliafico son los militos de la vida. Vengo a dar un salto de calidad y después...
1: Es una falta de respeto al hincha, a los clubes.
0: No. A mí al futbolista.
1: Al futbolista.
0: Al futbolista de inferiores. Al futbolista que al futbolista que comenta, a los relatores como de Cima, a los que hacen la radio La Red, Radio Mitre, la radio partidaria, a ellos es una falta de respeto.
5: Sí, y está explicando también por qué los juveniles cuando salen y son buenos se quieren ir rápido.
0: Claro,
5: se quieren ir rápido.
0: Pero te voy a explicar una cosa. Se quieren ir rápido porque hay una realidad financiera familiar que cuando el chico ve como Echeverry, que venía del Chaco, de comer sopa de papa durante 4 días, viene Manchester City y le ofrece 25 millones de dólares y los dirigentes le dicen que no, el representante le dice al papá, mirá que se salvan vos, se termina todo el sufrimiento que ustedes tuvieron, se termina no para vos, porque el padre ya sabe que para los hijos de Echeverry, los hijos del Diablito, no van a pasar nunca por lo que pasó el Diablito. El padre dice, ¿a dónde firmo? ¿Entendés? Y se van. Aparte hay esposas que quieren cambiar de vida, hay situaciones de seguridad. Argentina es un país complicado para el futbolista, al futbolista medio, no al futbolista de élite.
1: Que tiene profesión corta. Claro. Lo hablamos con él el otro día. Son 15 años que si no la pegás, no es que te salvás.
0: No, o ganás como gana un cajero de banco, ganás como gana, etcétera.
7: Pero bueno, yo voy a decir algo.
0: Dale.
7: ¿Está bien el fútbol argentino? Porque parece que lo que dijo él es una locura. ¿Cómo el fútbol argentino? No. El fútbol argentino no está bien. Los equipos, yo te digo, decime rápido Huracán. Sí, capaz que lo conoce porque va a ver a la cancha Huracán. Yo te digo, decime rápido San Lorenzo, no sé. Decime rápido River, no sé. Decime rápido Boca, no sé. No conoces a los jugadores. Entonces, él lo que debe estar explicando o lo que debe sentir, que no aparecen los jugadores de la categoría que teníamos nosotros.
0: Debe sería otra discusión. Si vos pones el audio, acá no es ningún debe, lo dijo claramente.
7: Bueno, sí.
0: Fue clarito. A mí, el fútbol argentino me parece una tal...
3: Falta una parte del audio, igualmente.
0: Sí, sí. ¿Cuál?
3: Cuando hace la comparativa del actual fútbol argentino al que él vivió
0: anterior, sí.
3: No sé si lo tenemos eso.
4: Vivió él. Sí.
0: Pero ¿por qué lo tiene que denostar en el arranque? Porque ¿qué necesidad? ¿Por qué? ¿Para qué, digo yo?
3: Yo no creo que lo haya denostado. Tuvo una visión crítica y punto.
0: Gustavo. Fue lacónico, terminante, con palabras muy pesadas. Un tipo importante que está dentro del sistema. ¿Sabés lo que es para el 4 de cosas que lo tiene como ídolo? Le dice, claro, este fútbol es una garompa. Yo me voy. ¿Sabés
3: no,
0: cómo me
3: pero
0: voy?
3: No lo dijo para eso. Tal vez
0: no,
3: lo
0: para,
3: dijo.
0: No, es lo que es. Vos sos esclavo de las palabras. Tus palabras es un tipo pesado.
3: No, pero
0: no habla muestra... Mariano Iudica. Está hablando Nicolás Tagliafico, boludo.
3: ¿Y vos qué lo ves? ¿Como un aire desestabilizador?
0: Sí, absolutamente.
3: No lo creo, sí.
0: Absolutamente.
1: Creo que se viene
0: no
1: eso.
0: No sé si exprofeso. A lo mejor inconsciente. No. Cuando vos sos tan pesado y no te estás preparado psicológicamente o no estás coacheado como Messi, ¿vos te pensás que Messi dice cosas sin que le pasen por el lóbulo derecho? ¿Vos te pensás que Messi el otro día...
3: Y no, tiene que prepararlo mucho más que Tagliafico.
0: No.
3: Todo lo que va a decir.
0: Lo mismo. No. Son palabras muy pesadas. La de Messi vale por 20.000 Tagliaficos. Pero Messi...
3: No sé si el Messi otro se día, va a abrir un stream, por ejemplo, como
0: no,
3: Tagliafico.
0: Messi, no, Messi no abrió un stream. Tiene una nota que le hicieron. Messi el otro día hizo 5 bloques, los jugadores que se fueron, los salvos, los jugadores que estuvieron, no nombró a nadie, no nombró a ni a Scaloni ni a mi esposa, todo exprofeso, todo pensando, cuando nosotros pensamos, dice Fulvo, dice Palopide,
3: espectacular,
0: todo. Messi es una mente, es un tipo preparado, coacheado, que baja su preparación, todo lo que se ha preparado, lo vuelca cuando el tipo se expresa. Manejó 90.000 personas con un micrófono como si fuese Donald Trump. Entonces, cuando este que la va de genio, este que la va de streamer, este que la va de erudito de las palabras,
1: abrió un canal de
0: se stream. Mete en este quilombo. Es decir, y Messi, que dice espectacular, no se metió en lo dejó a contentos a todos.
3: Pero acá la pregunta se la hace JPB.
0: No, vos podés omitir, o si no, ¿sabés qué? Porque estás de adentro, vos no podés decir que a vos no te interesa el fútbol argentino.
4: Pero Messi tiene otro rol, distinto al de Taliafico.
0: No, Messi jamás diría no me interesa por Argentina.
4: Tiene, un rol político, Messi.
0: Lo veo todas las noches.
4: Taliafico no lo tiene, Taliafico es un actor de reparto.
0: Todos son políticos los que están
4: los campeones, lo mismo que lo diga Messi a que lo diga. Garnacho, por ejemplo.
0: Garnacho no es nadie.
4: Por eso.
3: Garnacho no vuelve más.
4: Taliafico está en un rol intermedio, no es el mismo peso. Por eso Messi sí hace política y omite opiniones.
0: Messi no hace política,
4: al omitir estas cosas.
0: No es que omiten, vos podés... Vos tenés que saber de dónde venís. Vos no sos Tagliafico de Marsella, querido. Vos sos Tagliafico de Rafael Calzada.
4: Vivió más tiempo en Europa,
0: querido,
4: que
0: ¿qué tiene que ver? Dijo que es paraguayo, que tiene 29 años y lo adopté a los 9. Tiene más años, tiene 20 años de rico y 9 de pobre. Pero sabe perfectamente que viene de Paraguay.
3: Pero no hiere la raíz del fútbol argentino.
0: No hiere, no, mi hijo no hiere a los paraguayos.
3: No, yo estoy hablando de
0: mi hijo ve a Paraguay y lo ve. Este la hirió.
3: Igual Mariano, no sé si los jugadores van a hablar y sostener ideas políticas. No, a veces lo llevamos a un territorio.
0: Estoy hablando del fútbol.
3: Yo digo,
0: te juro que estoy hablando del fútbol, te lo juro.
3: Yo lo de Messi, lo único que interpreté de Messi, que quiso cuidar a sus compañeros. Fue lo único que Messi quiso lograr.
0: Y
3: después hablar ante el mundo entero, porque no habló ante la cancha de Río, habló ante el mundo entero, te olvidás de las cosas. Vos podés estar coacheado. Sí, porque vos viste.
0: No se olvidó de nadie.
3: En Barcelona hoy lo criticaban porque no nombró Barcelona. No,
0: si lo echaron como un pelín, si lo echaron
3: llorar. Él ama Barcelona.
0: No tiene nada que ver, no nombró a su esposa, chico, no nombró a sus tres hijos.
3: No nombró Scaloni, si se quiere.
0: No, está bien. No lo nombró Profeso, dijo este grupo. Él quería defender a su grupo.
3: Como
0: es un chico preparado.
1: ¿Y si Messi vio todo esto?
0: No, como es un chico preparado, hay un momento donde el preparado se saca el coso de la humildad y se pone, porque si no tu psicólogo te caga trompada y te dice, hey, hay un momento donde vos sos Messi. Sí. Entonces, quiero agradecer a este grupo. Este grupo es Marito, todos los futbolistas, más Scaloni.
3: Y los que no estaban.
0: Más Tapia. Entonces no nombró a nadie, no nombró a sus hijos. Todo fue absolutamente preparado con un chico que no dejan de subestimarlo. Te voy a decir por qué pongo esta nota de Tagliafico ahora. Y me equivoqué con Facu porque no hice el recorte que debía hacer de la semana pasada. Cuando termina el partido de Argentina, de Messi, Barsky le dice a Giralt, en una charla con Tagliafico, que evidentemente debe ser esta.
8: Es esta misma, sí.
0: Tagliafico dice, o sea, caramba, me voy a poner a bucear en la nota. Tagliafico me dijo, Messi no tiene idea qué es Messi. Al aire, en Telefe, con 35 puntos de rating. Yo vine acá indignado, porque si hay un tipo que sabe el poder que tiene de hacer así, hacer asá, todo lo que sucede cuando él bendice y cuando él dice, anda para allá, bobo, él, si hay uno que sabe, es Messi. Hay una subestimación de estos papanatas que se piensan que porque hablan un poquito mejor o porque tienen un streaming... Eso, se creen que son Gardel. Y me mata que sean compañeros, porque lo dijo. Pasó, ese día me enojé. ¿Puedes creer que Tagliafico le dijo? Me enojé. Hice todo una arenga sobre Messi y la psicología de que él sabe perfectamente que es Messi, quién es Messi. Que dice, Bagunza, gracias. Me mandó un mensaje Messi con las medialunas, lo hace rico, él sabe perfectamente. Siempre, cuando es así. Cuando le dijo, anda para allá bobo a ese, y el ese no jugó nunca más, lo odian en todos lados, y terminó. A Edul le dice, vení que te doy la nota.
3: A Nicolás Occhiato le cerró
0: nena,
3: la puerta.
0: A la nena, no, a la chica, a Sofi Martínez.
3: A Sofi Martínez.
0: Vení que...
3: Habló del periodista también en un momento.
0: Todo, ¿no? Es un monstruo, muy señalado. Sabe todo. No nombró a Scaloni, no nombró a la esposa.
3: Si tiene esa capacidad, si tiene esa más de lo que...
1: Es, por menos, es más de lo que creemos.
3: Mi capacidad...
0: Es mucho más de lo que nosotros pensamos.
3: Estaba preparada.
0: Sí.
1: Y empieza para una nueva
0: negocios,
1: era.
0: Para los negocios.
3: En eso sí, para en cómo, eso sí.
0: Para todo. Este chico, el otro día dice eso, Barsky lo dice al aire, ¿Sabés que Tagliafico me dije, Messi no tiene idea qué es Messi? Yo broto, lo digo acá, y hoy sale esto. Y digo, ah, este es un...
6: Venía de ahí.
0: No, este es un confundido. Él se piensa que es un genio. Tagliafico, se está pensando que es un genio.
1: ¿Quién fue la primera que tiró la teoría descabellada de que supuestamente los jugadores fueron para atrás? La mujer de Tagliafico. ¿Te acordás? La primera que posteó en el canal.
8: ¿Qué había puesto?
1: Puso que, bueno, pasaron cosas raras, una cuestión...
8: Ahí en la final.
1: Pero, sí, en la final.
0: Bueno, menospreciar a Messi y menospreciar al fútbol argentino, como dijo así, porque él viene de ahí. ¿Vos sabés lo que piensa el 4 de la reserva de Curcio? El 3 de...
1: Para mí solo desagradecido. ¿Vos estás agradecido al fútbol argentino, a tu club?
6: Sí, obviamente.
1: ¿A tu club?
8: Sí.
6: Sí, yo quiero creer... Que no lo quiso desprestigiar, quiero creer, porque si no estamos entrando en un terreno muy delicado. Creo que le gustaba más el anterior que el actual, y tal vez las palabras no la encontró las correctas. Yo soy agradecido a Huracán, de amigo de San Lorenzo, de River, de Boca, de todos, y jugué y hoy estoy de vuelta en casa, como me siento yo. Pero también es verdad que la calidad de hoy no es la que me gusta.
0: Bien, eso está perfecto.
6: Eso es un gusto personal.
0: Acá hay un bocadillo. Que es el... ¿Me pones play, por favor? Poneme play, por favor. Hay un bocadillo que es el siguiente. Cuando quieras.
2: Ver el fútbol argentino muy poco, la verdad, porque primero por los horarios, en Europa es muy difícil, pero empecé un poco a perder ese amor por el fútbol argentino. No sé si es porque siento
0: amor,
2: que empezó a bajar un poco
0: el
2: más
0: gusto,
2: la calidad.
0: No es el amor, acordame. El gusto no es el amor.
7: Ahí para mí se les...
1: ¿Se equivocó?
7: No.
0: Empecé.
7: No, eso es lo que dijo.
0: Pobre, se equivocó. También cuando dijo que Messi no sabe que es Messi, también se equivocó.
1: Pero, si Tagliafico, que es un referente de los pibes, dice esto, los pibes empiezan a mirar
0: muy
1: la
0: bien,
1: Premier,
0: Moranza.
1: Esto, lo otro.
0: Muy bien.
1: Y no, hay que mirar, si no,

0: no, no, no, declaración de, sobre Messi. Sí. Él mismo no sabe que es Leo Messi, dijo Nicolás Tagliafico.
1: Por eso es lo que te estoy diciendo.
0: La figura de él te genera esa sensación de liderazgo por todo lo que hizo en su carrera.
1: Sí.
0: Él sabe que no le gusta que lo traten de Lionel Messi, sino como uno más.
2: Desde ese lugar.
3: Yo creo que era, se refiere a lo que genera Messi. No sabe lo que es Messi.
1: Eso los exégetas de...
4: Lo está subestimando.
3: Yo lo interpreté por ese lado.
1: Lo está subestimando de frente, más.
3: Yo lo interpreté por ese lado.
1: No entiende que el poder que tiene, pobre. Está diciendo que no entiende el los rayos que tiene cuando es Messi.
5: Le acabo de escuchar.
1: Más fácil que la tabla del 2.
5: Acabo de escuchar directamente desde la nota.
1: Sí.
5: En la nota no dice, él no sabe que es Messi. Lo que dice él... Da la sensación que no sabe que es Messi porque se pone en un nivel de humildad. Porque él se pone en un nivel de humildad para que no traten, claro, para que no lo traten
1: hasta
5: como alguien
1: día
5: mayor.
1: Él se pone de un nivel de humildad.
5: Bueno,
1: hasta el otro día que no nombró a Scaloni.
4: No fue
1: bueno,
4: humilde el otro día.
5: Está bien.
3: Pero
1: el otro día fue una demostración de Derpo, pero sacó la chota, la puso en el medio del. Perdón. El otro día fue una demostración de poder. Pero
4: sacó el miembro viril masculino.
1: Una demostración de poder. Y de parada y de líder como nadie se lo esperaba.
4: Pero
1: no nombró a Scaloni.
4: Pensamos
1: no.
4: Que todos los jugadores están pensando en cada declaración para ver
1: no,
4: cómo suena.
1: Messi, sí.
4: Yo te tiro una rápida no, que me viene a la memoria, la de Dybala cuando dijo que difícil es jugar con Messi.
1: Hay que prepararse. Uh-huh. A partir de ahí vos te pensás que Dybala no fue a su psicólogo, a un coach, a un mega coach, bueno, a un super coach, a un recontra coach.
4: No jugó más, y creo que lo que él quiso decir es todo lo contrario lo que se,
1: claro, buen ejemplo.
4: Se pensó.
3: Se expresó mal.
1: Este chico está acá. Hacer un contrato, boludo. Mirá el ejemplo que trajo. Mañana lo digo en todos lados. Ahora lo llamo. Ahora lo llamo MP. Monanzoli, gracias por todo.
6: Mañana siempre soy yo el fusible.
1: Mañana lo llamo a Gustavo López y le digo, casa me dio este gran ejemplo. Se mandó un cagadón, Dybala. ¿Entendés? Por hablar, por cosas, papá. Yo creo que este chico, en el afán de tener tanto micrófono y pensar que no es de Rafael Calzada, se fue de Boca. Se fue de Boca. Y le va a costar, porque él está del lado de adentro. Él es de adentro.
4: ¿Lo habrá llamado alguien? Digo.
1: Yo soy Tapia, lo llamo. Le digo,
5: Mariano,
1: me ve todos los días, tomamos mate todos los días.
5: Mariano, dale,
4: boludo,
5: volviendo a la declaración anterior de Tagliafico sobre Messi, sí. Me parece que la frase fue sacada de contexto. Lo que él quiere, lo que yo entendí de lo que quiere decir es, él te hace pensar que no sabe que es Messi queriendo llevarte a la humildad del equipo.
0: Dentro del plantel.
3: No, pero
5: es lo que dijo él ahí.
0: Ustedes eso pueden ser
5: exigentes. Te da la sensación.
4: Es que no hay mucho para
0: ustedes
4: interpretar.
0: Ustedes son unos fenómenos.
4: Si que
0: analicen todo lo que vos y vos.
1: Yo soy un fenómeno.
4: Yo no, pero importa.
0: Yo soy el número uno también.
1: El uno soy yo.
4: No se trata de ser el número uno, dos o tres.
0: Soy el uno.
1: No, el dos.
4: A mí
0: soy el uno.
4: A mí me gustaría ser el número mil, pero tener un
0: palo. Para todos los que están del otro lado.
1: El uno es Víctor Hugo.
0: El uno es Víctor Hugo, el uno soy yo.
4: Escúchame, pero acá lo importante es, no se interpreta. Dice, el fútbol argentino es una mierda. No es que tal, no hay mucha interpretación.
5: No, dice, está perdiendo el amor por el fútbol argentino.
1: No, perdiendo el amor no, perdí.
5: Bueno, no, dice, estoy perdiendo el amor.
0: No tiene atracción por el actual campeonato.
5: Estoy perdiendo el amor.
0: No tiene atracción, no quiere ver Central Córdoba de Santiago del Estero contra Banfield.
1: No tiene más razón por gritar, Gusto.
0: No, no, yo no quiero tener razón. Yo quiero que ustedes puedan entender. Nada más.
1: No, Carlos, dale, no hace falta gritar, dale.
4: Mira que lo llamo Víctor Hugo, le digo que está portando mal, ¿eh?
0: No, no, dale. Él no, me va a avalar.
1: No, te va a avalar.
0: Sí, sí, como
1: no. No, vos sos anti-Tapia.
4: Cuando venías a la Argentina... Gastón Casas del B.
0: No soy anti-Tapia.
4: ¿Ibas a ver Huracán?
0: No me juzgues.
1: Bueno.
0: Por favor.
1: Anticampeonato largo.
0: Estamos haciendo un análisis de las declaraciones de Nicolás Tagliafico,
1: sí,
0: y punto.
1: Sí.
0: Y en ese contexto, te digo que Tagliafico fue valiente y dio la opinión de alguien que está afuera.
1: No, está afuera.
0: Sí, está afuera, está en el exterior.
1: Estuvo el otro día citado.
0: Está en Europa.
1: Estuvo citado el otro día.
0: Sí.
1: Está dentro.
0: Sí, está dentro de la selección argentina.
1: Está de la selección argentina.
0: No
1: ¿de
0: del fútbol
1: país?
0: Doméstico. Son dos cosas diferentes.
1: Ya separas eso. Ya directamente
0: son
1: es una manipulación.
0: Son dos cosas diferentes.
1: No, es una manipulación.
0: Y no me desestimes, no te lo voy a permitir. No te voy a permitir que me desestimes y analices y que me digas qué va a opinar Víctor Hugo, qué va a opinar el gallego, qué va a opinar él.
1: No, es un chiste. No, no,
0: bueno,
1: me corras.
0: No importa.
1: A mí.
0: Yo digo las cosas con énfasis. Yo digo las cosas con
1: énfasis
0: y las remarco. Punto.
1: Es un tipo que está de adentro. Está de adentro. Es un tipo que está de adentro. No está fuera.
0: Pero fue sincero.
1: No,
4: pero destaquémosle la sinceridad. El tipo no ve el fútbol argentino. No, no,
1: ¿querés que sea sincero?
4: No lo motiva.
1: Con vos. ¿Querés que sea sincero?
4: No lo motiva. ¿Querés
1: que sea sincero?
4: ¿Tagliafico?
1: No, yo, con vos.
4: No.
1: Claro, porque nadie. No hace falta ser sincero, querido. No hace falta. Si no te lo enseñan, no te lo enseño yo. No hace falta. A veces algo que me pasa conmigo, yo soy muy sincero y digo las cosas. No hace falta decirle a una chica que está gorda, a un chico que es feo, a un tipo que es burro, a este que... No hace falta, no hace falta, no hace falta. Nadie te lo pide.
4: Pero yo te marqué la diferenciación.
1: Y más si estás adentro.
4: La diferenciación.
1: Y más si estás adentro. Si estás adentro...
4: Hablaba de los campeonatos de... Los que jugó él en su
6: momento. Los campeonatos en dos zonas.
4: Le gustaba. Le gustaba y dijo a los 20, todos contra todos.
6: Los campeonatos actuales en dos zonas. No, no. A ver... En definitiva,
4: no nos vamos a poner
6: nada. Lo más triste,
1: no, mejor, me encanta que nos pongamos.
6: Lo más triste es que.
4: Pero bueno, es una pena. No quiero quitarle el tiempo a Gastón, que es nuestro invitado.
1: La está rompiendo. Todavía lo hicimos una tanda. Hace una hora que estamos al aire.
6: Mi hijo que mira fútbol internacional.
1: Todos los chicos miran.
6: Bueno, pero a mí me gusta.
4: Estamos globalizados.
6: Yo Huracán y lo llevo a la cancha y estamos todos. Pero tengo, a mí no me gusta. Por ejemplo, mis sobrinos uruguayos.

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6: Voy a buscar imágenes de Tagliafico.
7: Aparte englobó a todos los
6: presenciando
7: equipos.
6: Presenciando independientes.
7: A todos. En lo que de la frase.
8: Me tengo que ir a la primera tanda. 11, 23, 24, 22, 22. 11, 23, 24, 22, 22.
6: Es pobre, una, Gastón es no pudo hablar.
8: Molina. No, pero aparte habla muy bien Gastón, ¿eh?
6: Sí, bueno, pero no lo escuchamos yo prácticamente.
9: Mis primeras entrevistas eran con él.
6: Perdón, Gastón.
10: No, me gustan los debates.
9: Recién empezaba, tenía los rubios, pero fachero.
8: Una facha.
9: Las pibas lo esperaban. Y yo decía, Gastoncito.
10: Mentira.
9: Y a mí me. Mejor bueno, fue. Hicimos una amistad desde ahí. Y sí, yo sí. La verdad, un genio.
8: Gracias por venir, Gastón. Estaba en tu casa con nosotros, 11-23.
6: 11-23-24-22-22.
8: Sí, señor.
9: Te quiero, Sima.
8: Hacemos ahora la primera tanda. Una hora.
6: Ahora este muchacho me quiere.
8: Nos agarramos, ¿eh?
11: No, No vino Paus.
8: Viene menos Paus.
6: Laura Pausini vuelve a la Argentina.
8: Lindo, agarrada. Me gusta. De eso se trata este programa. Acá hay buen fútbol. Meté la tanga. Siempre sí.

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0: Casas está con nosotros, señores, por favor.
1: Che, uno de los
0: Gastón
1: grandes.
0: Casas, uno de los grandes de Racing, del fútbol argentino. Una de las ventas más importantes.
2: La más grande de Huracán todavía hoy.
3: Sí. El pibe del por club, el club.
2: Al Betis, que la, te fue
0: contame
2: muy bien.
0: Contame de Betis, contame de Sevilla. Contame de las Medinas, contame de lo de... De los tablaos, de los.
4: De
0: esa vida.
3: De Plaza de Toro.
0: Sí, de esa vida de Plaza de Toro. Sí, a ver, de los cantadores.
3: La verdad que, nada, me fui muy, muy chico, con 20, 21 años, para España. Y la verdad que tuve la suerte de caer en Sevilla, una de las mejores ciudades que me tocó estar dentro de Europa, que he estado en varias, por suerte. Hermoso. Pero hermoso. Hermoso todo.
0: ¿Varias como cuáles?
4: Málaga.
3: Y dentro de España estuve en Alicante, estuve en Cádiz, Alicante, estuve en Huelva.
0: Ah, Cádiz muy sevillano.
3: Estuve en Córdoba. Entonces después viví también en Atenas un año.
0: Ah, me acuerdo cuando fuiste, sí.
3: Entonces, nada, pero lo que tiene el andaluz es muy como nosotros. Es muy como nosotros.
5: Prendido fuego.
4: Pero a Málaga nos fuiste, sí.
3: Sí, sí, bueno. Pero te quiero decir, el sevillano.
0: El sevillano
3: a la alegría.
2: Vive el fútbol muy pasional.
3: El Sevilla Betis.
5: Eso te iba a preguntar sobre el clásico.
3: Sí, es el clásico. A ver. No, nuestra cultura y nuestra pasión no se compara, ¿no? No sé si en Turquía, porque viste que son medio locos. Pero el clásico Betis Sevilla se vive
2: muy parecido.
0: Ariel Ortega me dijo, es casi, pero no llega.
3: No llega, pero...
0: Ortega me dijo, Turquía es casi, estaba en Fenerbahce. Es casi, pero no llega.
3: Yo creo que nada llega. El fútbol argentino no llega nada a la pasión nuestra. Nada.
0: Al otro día quedan en tu casa encerrado.
3: Nosotros perdíamos un partido y estábamos 5 días sin salir de casa porque alguno te puteaba. Yo vivía en el barrio. Y allá perdías el clásico. Te ibas caminando a tu casa y no te paraba nadie. Andá a perder el clásico de San Lorenzo, ¿sabes qué? Desde mi vieja hasta el kiosquero.
0: Mi
3: vieja me cagaba a puteada.
4: Saludamos en la calle, te abrazamos, claro. Vamos a tomar algo. Acá, en andaluz.
3: Acá que te van a saludar, ¿sabes cómo?
2: Te van de tapas. Claro. Te quieren matar.
3: Acá te quieren matar.
0: ¿Te quedó alguna cosita de la música, de comprar disquitos de cantadores, de coso, de camarón, de...
3: Sí, a ver, yo no soy muy fanático de la música, pero había muchas bandas en ese momento, La Oreja de Van Gogh, Estopa, Melendi...
0: Morán se escucha Estopa.
5: Ella baila sola.
3: Estopa.
0: Estopa.
3: El calorro. Tu calorro.
0: No. Tu perfume es el veneno.
5: Que contamina el aire que te cuelgo.
0: Y le metí una mano. Le metí una
5: mano.
3: Muy bien, mira, ahí está.
5: La hija.

0: etapa en 20, caes en Europa.
1: Sí.
0: Otra vida.
1: Sí, sí, bueno, otra forma.
0: Empezás a comer distinto.
1: Sí, escúchame.
0: ¿Te subiste al tema de la comida distinta?
1: Escúchame, porque.
0: ¿O fuiste como que no, ya esto, la carne argentina?
1: No, esto. A ver, yo fui toda la vida de la milanesa, la papa frita, la tortilla.
2: Fue medio, tuviste que reeducarte nutricionalmente.
1: Sigo siéndolo también,
0: sí,
1: igualmente.
0: Sí. A ver, todos somos, sí, todos somos.
1: Pero cuando llegué, me acuerdo, yo venía de Huracán de hacer 35 goles, estaba en un momento.
3: Ese campeonato de 2000,
0: pero rubio largo, hermoso.
3: Lo que jugaste ese campeonato fue
0: 90.
1: Pero para que llego allá. Y me dijeron, Gastón, tenés que bajar 7 kilos para jugar acá.
2: ¿Cómo? ¿Qué ¿Cómo exigencia?
1: 7 kilos y yo vengo bárbaro, estoy bárbaro. Y no, y bueno, ahí empecé a comer pescado, ensaladas, y ahí empecé una cultura más alimenticia. Alimenticios más que de otra cosa,
0: claro,
1: ¿no?
0: Claro, claro,
1: pero, y ahí cambia el cuerpo. Le ha pasado, hay, bueno, el Pocho la ves, hay una foto muy, ves, en San Lorenzo cuando después estuvo en Italia.
0: Messi.
1: Bueno, ahora Mastantuono, hay un montón de que Julián Álvarez.
0: Julián.
2: Claro, cambió el cuerpo.
1: Bueno,
3: Enzo Fernández.
1: Eso es la alimentación. Eso es la alimentación. Porque entrenar más o menos.
0: En River hay un departamento ahora nuevo que se llama Departamento de Suplementación.
1: Sí. Muy bien.
0: Son 7 tipos.
1: Mirá.
0: Estudian los biotipos de todos los jugadores. Primero todos los GPS, después todos los biotipos.
1: En Huracán hay 7 empleados en el club.
3: Funciona muy bien, igual.
1: Y estamos muy bien.
0: El mismo que recibe el diario a la mañana es el que te dice: comé sangre, comé
3: sangre. Exactamente. Si ves los últimos 3 años de Huracán con el departamento de suplementación y lo de Huracán, fue mejor a nosotros que a River.
1: No, no. El otro día estábamos, no sé quién, y decíamos: no, del partido de Huracán River. No, pero no atacaron la esencia. Dame el 10% del presupuesto de River y te trato de pelear
3: de los
1: un poquito, un poquito
3: de
1: mejor.
3: En el Monumental, dos ganó Huracán, dos empatamos.
0: No, pero
4: en San Lorenzo, en San Lorenzo los echaron a los 3 que estaban. Por los suplementos. Cada vez juegan peor, lo dijo de puta.
0: Los echaron a patada. Claro, sí, sí. Escuchá, Gatti, estás al tanto. Bueno, seguís Huracán, seguís el fútbol, seguís saber lo que pasa, quién está en la Copa, que Boca puede ganar 3 campeonatos seguidos.
1: Sí, sí, sí, estoy al tanto de todo lo que pasa en el fútbol argentino, lo amo, me gusta, lo sigo, bueno, estoy adentro de Huracán casi todos los días porque...
0: Abel te ama.
1: Sí,
0: mal.
1: Sí, sí, no, y aparte yo amo al club, es lo que mi casa, lo que me dio de vivir, ¿no? Desde los 5 años pateando una pelota enfrente del Parque Patricio, entonces imagínate que...
3: Vos vivías sobre Casero.
1: Yo vivía en Casero y Boedo, por eso también tengo muchos amigos del cuervo, pero...
0: ¿Pero por qué se confunde un chabón que viene de Rafael Calzada? ¿Qué le pasó? Va, no quiero volver, perdón.
1: Bueno.
3: Ya está, quedó atrás.
0: Mirá lo fácil que lo hizo este pibe, boludo. Amo, lo amo. Mi club... Mi barrio, mi cosa.
3: ¿Y vos te pensás?
0: ¿Y vos perdés eso?
3: No, listo.
0: Yo sí me pienso. Yo sí me pienso. Yo pienso que él no quiere a Rafael Calzada.
3: ¿Cuánto valía Casa?
0: Odia a Rafael Calzada.
1: No. Nací temprano,
3: como Casas, hoy valía 90 palos.
1: Nací temprano.
3: 9 palos en el 2000, ¿eh? 9 palos hace 26 años.
0: Vos también, Gallego. No, pero vos, Gallego.
3: Sí, pero era rubio, el fachero, no sé vos.
1: Eso se nota igual, Gallego.
3: No lo aclaro.
0: Nos dimos cuenta, Gallego.
3: No lo aclaro.
4: Pero bueno, tenemos algo que nos gusta a los dos que no lo podemos decir. Pero
0: no, lo digas. La cumbia.
4: La cumbia.
0: Por supuesto. Escúchame, Gatti. Quiero decirte.
1: La paella.
0: La verdad, claro, los números de esa época. 9 palos en esa época.
3: Era como hoy 90.
0: Sí, es una locura.
1: Yo me acuerdo, mirá lo que es la locura, que mis compañeros, me acuerdo en ese momento, me decían, Gastón, andate. Yo quería, venía al Clásico con San Lorenzo y yo quería jugarlo. Y del Betis me dijeron, no tenés que venir.
0: ¡Qué clásico, pendejo! Claro, Dios,
1: mis compañeros, andate. No, pero te explico por qué, andate. ¿Por qué? Porque debían 3 meses de sueldo y con esa plata cobraban el sueldo.
0: ¡Andate, Gatti! ¡Andate, mañana! Te llevo la primera transferencia, hijo de puta.
2: Te llevo ya 6.
4: Pero antes éramos así, Gastón. Bueno,
1: Gallo.
4: Un equipo y era el goleador.
2: También.
4: Y te decía, escuchaba, era el goleador del campeonato con Vélez y pasé a préstamo. El goleador del campeonato con Vélez. Pasé a San Lorenzo gratis, un canje, por Sandoná.
1: Se quedó sin lateral derecho.
0: Cero, Sandoná.
1: No era boxeo,
4: ¿no? Porque lo amo a Sandoná. Pero escuchá. 0 pesos, boludo. Imagínate el goleador del campeonato hoy, ¿qué va a pasar? De Boca a River, gratis.
2: Pobre Galle. Bueno,
0: el gallego ve ahora.
2: Se me parte el corazón al escuchar.
0: No, pero te juro que él lo dice. A mí me encanta cómo lo cuenta, porque él sabe Que fue un boludo. No es que te dice. Claro. No es que te dice.
4: El rey fui de los boludos. Claro. Tengo que decir, no, póngame 5 palos y voy a San Lorenzo. Exacto.
3: Pero también si te la quemaste un poquito la que ganaste. Ganaste plata.
4: Ah, sí, bueno, pero la disfruté. Bueno.
0: No, la familia. No, pero poca.
4: ¿En qué me la gasté?
3: No, no tengo idea. No.
4: Ah, bueno, no.
3: No sé, que yo te digo que te quemaste un poquito.
4: Viajé.
1: Eso es el sol, está quemado el sol. Claro, es el sol. Se quemó con el sol.
4: Pero fui a todo. Yo viví en Málaga. Málaga es.
0: Me
4: dijo,
2: qué lindo.
4: Lo firmé, me dijo Juanito.
1: En Marbella, el gallego vivía en Marbella, por eso. Marbella.
4: Juanito me dijo, este es tu lugar en el mundo. Salí de ahí, ya tenía una casa y me dice, este año no vas a cobrar, te compré una casa. En 2 días tenía una casa en Málaga, yo soy una cosa.
0: No tenía un shopping, ¿eh?
4: No tenía donde quedarme muerto. ¿Dónde la dormí? Y tenía una casa en Málaga, boludo. No lo podía creer. No lo podía creer.
0: Te amo, Gallego, mal.
4: No lo podía creer.
0: Qué raza, ¿eh? Te amo, Gallego. Escuchá, vos cuando fuiste allá, ¿estabas al tanto de la guita, del coso, todo? ¿Estabas consciente de lo que entraba, de lo que salía?
4: Sí, claro.
1: Sí. A mí en ese momento tenía, pero sí, siempre fui de manejar todas mis cosas.
0: Se te nota, boludo.
1: A mí me pasó que...
0: De pendejo, ¿no?
1: Sí, yo a los 17 años ya me hacía cargo de mi familia, de mis viejos, le compré una casa cuando me fui afuera.
3: No, muy bien.
0: Se te nota, se te renota.
1: Cuidé a mis hermanos, a todos mis círculos.
0: ¿Consciente de cuánto vale $1 y cuánto vale 100 mil?
1: Sí, porque pasé mucha mala de chico. Claro. Pasé mucha mala.
2: Se valoraste
1: entonces...
2: cuando la tuviste.
1: Sí.
0: Bueno, a algunos no les pasa.
2: Algunos no les pasa, pero él era consciente.
3: Yo nunca la tuve, cuando la tenga la voy a valorar.
5: falta.
1: Bueno, muera. Gastón, ¿alguna anécdota de aquel tiempo con los grandes, con los galácticos, no sé, con Barcelona?
0: Sí.
1: Tengo una buena y una mala.
4: ¿Con Miguel, con el Messi?
0: No.
3: Para, tú estás vivo, 20
0: años más.
1: Galle.
3: Yo José tu nieto, Galle.
4: Bueno, yo jugué. Yo jugué a Sacardi, boludo.
1: ¿Vos jugaste con René Jose? ¿Vos jugaste con René?
3: ¿Cómo no vas a vender la casa en Marbella?
0: Gasti, escuchá.
1: Te voy a contar dos. Una buena y una mala. Vamos a empezar por la buena. Llego al fútbol español y en la, no sé, quinta, sexta fecha del torneo jugamos contra el Real Madrid de los Galácticos.
0: Claro.
1: Figo, Roberto Carlos, Raúl, Ronaldo, Zidane.
0: McManaman.
1: Beckham todavía no estaba. Hierro.
0: Hierro.
1: Bueno, nada, imagínate.
3: ¿En Betis o allá?
1: Jugamos en cancha del Betis.
0: Sí.
1: Le ganamos 3-1.
0: Dale.
1: Hizo un gol, asistencia.
0: Está grabado ese
1: Joaquín,
0: video.
1: A Joaquín, que hoy es el emblema del Betis. Termina el partido y claro, creo que fue el partido que más corrí en mi vida.
0: Era. Que porque quería ganarlo.
1: No, porque había que correr, si no te
2: tocaba,
1: te volvía
2: loco. Si te tocaba la pelota, claro.
1: No tocaba la pelota.
2: No pegás.
0: Y Argentinidad,
1: cuando estaba por terminar, imagínate que ganar era una locura, ganarle al Madrid en estos clubes. Y cuando faltaba poco, me empecé y digo, bueno, la camiseta. Ahí empezaba con el tema de la camiseta.
2: ¿A quién?
1: Y nace. Y en un momento me distraigo, termina el partido y tengo al lado a un señor calvito, medio encorvado, algo así. Zinedine Zidane.
3: ¡No!
2: Mirá.
1: Le pido la camiseta.
0: No la tenés.
1: Cambia.
0: No la tenés.
1: Se pone mi camiseta
0: bufanda.
1: En los hombros.
2: Sí, claro.
1: Y sale y esa foto está en el Olé. Del otro día.
3: Espectacular.
0: Zidane en cuero con la tuya de bufanda.
1: Exactamente.
0: Hijo de puta. Vos tenés
1: la de Zidane.
0: No digamos dónde vive.
1: No. Decí que no vino un integrante del equipo porque ya estaba haciendo una negociación.
0: Sí. Si venía Carmante.
1: Con el pelado.
0: Sí,
4: bueno, pero yo escuchá. Ese es el cumpleaños de Brindisi. Por eso lo dije. Ustedes son unos amargos. No me dejan terminar. Que lo cumpla feliz. Ayer fue, pero hoy lo festejaron.
6: Que lo cumpla feliz.
4: Todos los días que festejaron con Miguel.
0: Miguel sale acá a la noche siempre, como analista. Es un encanto. Y siempre dice de vos cosas, de vos habla cosas maravillosas. Creo que primero por tus cualidades futbolísticas. Y después porque celebró la venta esa, qué bueno que vos te hayas ido por esa guita, o sea, que te hayan puesto en ese Olimpo, ¿entendés? Porque hay muchos jugadores que son crack, que se van por el Pancho de la Coca. Ahora pasa mucho también, ¿eh?
3: Sí, ¿viste? En Huracán, por ejemplo, estuvo él, después vino Osvaldo. Osvaldo, Osvaldo y la Ribey. Porque a mí me pasaba que yo, por ejemplo, la mamá de Osvaldo, la mamá de Osvaldo vendía pepas, galletitas pepas para vivir. Y yo iba a la casa a hacerle nota a los
0: las
3: chicos.
0: Las pepas para vivir.
3: Y por eso después le seguí la carrera con el amor. Y el otro día, la última que lo vio Osvaldo,
0: el otro día se acordaba de eso. Escucha, sale, sí, la nota, sí, sí, sale la nota de Daniel, internado, bla, bla, bla. Y le digo a Romina, me dice, qué lástima. Y le digo a mi esposa, escucha, te voy a poner ahora en YouTube, boludo, el 9 de la selección italiana, de Italia, no.
3: No, no, no.
0: Un amistoso. Tremendo. Con pasaporte, el 9 de la selección de Italia. El 9 del Liverpool, el 9 del Juventus, ¿entendés? O sea...
1: No, la carrera de Dani.
0: Dani, boludo, no. Grosso, pero no, punto mal. .com, ¿viste?
1: Premier League.
0: Sí, Premier, no, lados. Pero fuerte.
3: Por eso...
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0: Pero se sale, boludo. ¿Quién es técnico?
12: Está para hacer la biografía, Moranza.
1: A los, son tres o cuatro que se viene López y Caballero.
0: Sí.
1: También tiene una cierta lógica. Yo le busqué la lógica, ¿no? Obviamente.
0: Muy bien.
2: Para no sentirte mal.
1: Se la voy a buscar.
0: El sabio busca.
3: Ese día
2: te puteado. Para no sentirte mal.
1: Bueno,
2: muy bien.
1: Te cuento la anécdota.
0: No, ese es el que no es resentido.
1: No, claro, no,
0: que no.
1: No
0: es resentido, yo busca la lógica de la cosa.
1: Yo tomé la parte buena, López y Caballero. Llegan a Huracán casi descendido, con muchos puntos abajo y con muchos chicos en proyección. Rolfi Montenegro, Sisto Peralta, Lucho González.
3: Silvera.
1: Entonces, claro, él tenía que armar un equipo con esos jugadores. Entonces, claro, hizo doble enganche con Sisto Peralta y el Rolfi Montenegro. De punta iba Silvera y a mí me tira como de izquierda.
0: De izquierda.
1: Claro, a defender y atacar. Yo había jugado de nueve toda la vida.
2: Claro, hacer la banda completa.
0: La tortura total.
1: Yo le valoré que jugué titular todos los partidos. Pero mi vieja me puteaba.
3: Sí, viejo, mi vieja. La gente te puteaba.
1: Me putearon mucho, mucho. Un partido, vamos a jugar en cancha de River, que hace poco salió. Y el River de Ramón, de, no sé, Solari, Aymar, Gallardo, Salas.
0: Sorín Placente, doble 3. Sí, sí,
1: tremendo partido.
0: Ortega, Alonso y
2: no faltaba nadie.
1: Y me acuerdo que el Cookie Silvera estaba suspendido. Dije, bueno, me toca. No, pone al suplente que era Mariano Toedli.
0: Un hijo de
1: amigo Heinze. Bueno, lo pone de titular. Primer tiempo, River nos dio un baile. Pero un baile, 3-0, perdíamos.
3: No.
1: Y termina el primer tiempo, lo sacan a Toedli y me ponen a mí de 9. Ahí con Sisto, con Rolfi y con Lucho. Como los cuatro. Ser, sí. lo dimos vuelta y le ganamos 4-3.
0: Me acuerdo como si fuese.
3: Yo estaba en la tribuna.
0: Yo hice el 3-3. El empate. Me acuerdo como si fuese hoy.
1: Bueno, fueron los únicos 45 minutos que jugué de 9. No jugué nunca más.
3: Pero ahí, me parece que ese partido después te proyecta para el torneo del ascenso. Ese Nacional
12: claro,
3: que fue.
12: Claro.
3: Ese Nacional iba público visitante. Huracán Quilmes jugaron dos finales. En Quilmes y en Huracán. Con canchas no entraba. Una hora, esas dos finales.
1: Sí, formoso. Y es muy recordado, viste que a veces hay equipos en la historia que se recuerda más que otra.
0: Sí, claro.
1: Y ese equipo del 2000, hoy siguen, la gente sigue recordándolo.
0: ¿Cómo formaba?
3: No, ni no tengo la más puta idea.
1: El Laucha Ríos. Grayev, Morquio.
0: Ah, Diego.
3: Rodolfo Grayev.
1: Rodolfo
3: y Diego jugaba de
1: Rodolfo Grayev. Patota Morquio. El paraguayo Cáceres y el pelado Moner.
13: El samurái Moner.
3: ¿Sí, con la Carrizo?
1: Fabián
0: Carrizo. Moner que se había pasado, sí.
1: Fabián Carrizo.
0: Fabián Carrizo.
1: Una de las mejores personas que conocí en el fútbol.
13: Radiólogo Carrizo.
1: Radiólogo, una de las mejores personas. Venía de San Lorenzo.
0: Claro.
1: Y había, y terminó.
3: La gente de Huracán.
1: Los dos.
3: Los dos muy queridos por la gente.
1: Los dos terminando siendo muy queridos por acá. Lucho González por derecha. Saboredo. Por el lado izquierda. Y acá uno que Darly Soto.
3: Darly Soto. Me acuerdo uno en cancha Huracán y uno en cancha arriba.
0: Gallego se pudo llorar. Gallego en la cancha Huracán se pudo llorar. Se puede llorar con lágrimas.
3: Pero por él.
0: Porque no lo podía creer.
1: Claro. Esa era el campeón San Lorenzo.
3: Ese día, si Huracán le dejaba ganar a San Lorenzo,
0: salía
3: campeón River.
0: No, claro. El Gallego no lo podía creer.
3: Tampoco lo podía creer.
0: Lloró con lágrimas. Salió campeón San Lorenzo.
1: Sí.
0: Por gol de Derli Soto.
3: Los hinchas Huracán lo puteaban.
0: En la puta vida este partido lo perdemos. Tuve una charla con Gallego hermosa en un asado. En la puta vida pensé que iba a... Fuimos así a jugar ese partido. Fuimos así. River, fuimos.
3: Yo pensé que lo ganaba.
1: Yo me había ido hacía poquito al Betis. Y igualmente lo que pasaba que Huracán estaba peleando para entrar en una copa internacional.
3: Clasificamos para la Conmebol. Yo igual lo hubiera perdido.
1: Entonces fue como que tenía que hacerlo.
3: En la tribuna la gente cuando no gritó, la mitad de la cancha no gritó el gol.
1: No. Y después en cancha de River, ¿no? Creo que sí, también otro en cancha.
0: Estamos
1: de
0: hablando con Gastón Casas. Gastón Casas.
1: ¿Sabés que me estoy dando cuenta?
0: Hermano, gracias a mi hermano Gastón también. Es extraordinaria lo que estamos hablando, pero recordar a la gente con quién estás hablando, tienes razón, hace mucho que no repito, es un vicio malo que los grandes conductores de radio lo tienen, porque no se le ve la cara y hay que recordarlo.
1: Así es.
0: Muy bien, gracias mi hermano querido.
1: Bueno, ¿sabés qué? Me estoy dando cuenta.
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3: Un jugador del club, de las inferiores del club.
0: Con Gastón Casas estamos hablando.
13: Me encuentro con una sorpresa. Estoy buscando ese partido entre River 3 y Huracán 4. 1998, dijiste.
0: 98, exactamente. Sí.
13: Me tocó relatarlo para Fútbol
0: de Primera.
13: Mira vos, esa remontada, ¿sí?
0: La remontada, sí, el empate de Casas, basura.
1: ¿Está tu relato?
14: Llegó la igualdad del globito. No.
0: Es tuyo, boludo. Me muero.
1: Sí, sí.
14: River 3, Huracán 3. Lo grita Gastón Casas.
0: ¡Vamos, Sima!
3: ¡Por favor! ¡Qué genialidad de producción!
1: Y el de gallina, ¿eh?
14: Y le queda Chacoma, tiene el cuarto, tiró.
3: Se siguen gritando esos goles.
1: El negro de Chacoma hizo el 4-3. Se siguen gritando esos goles.
0: Me acuerdo el gol de Chacoma, hijo de puta, boludo.
1: El primer palo arriba, el Mono Burgos.
0: Primer palo arriba, que el Mono se quedó arrodillado.
1: No llegó.
3: Igual milagro.
1: Bueno.
0: Escuchá, Sima.
3: Hazaña. Gente Huracán como que está. ¡Qué va!
4: No dijo
0: muy bien. La madre que me parió, boludo.
1: Qué lindo.
0: Qué genial.
12: Qué bueno que lo encontraste justo después de tantos años.
13: Sí, impresionante.
12: Muy bueno.
0: Ay, Dios, qué lindo. 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
0: Bueno, hacemos una tanga corta, una tanguita chica, una tanga pequeña, una tanga de una de Sol Pérez, una tanga corta, muy corta, y nos vamos, nos quedan 20 minutos de un programa extraordinario. Gracias, Moranza, por traer a este invitado. Está Gastón Casas con nosotros.
3: Yo les pido disculpas a la gente porque son con pocas personas, pierdo un poco la objetividad.
0: Me encanta.
3: Son con Gastón Casas.
0: Me encanta. Cuando Facu Chape traiga a no sé, al gallego lo tiene toda la noche.
3: Y con el turco Mavericks son los únicos.
0: Exacto.
3: Dos.
0: Cuando Matute traiga a la hormiga Díaz.
15: Cualquiera que yo votarlo, te puede traer vos antes que yo, seguramente.
0: No. Ustedes traigan, no elucubren, traigan. Ejecuten, produzcan.
3: Estoy pensando en traer a Mick Jagger para la semana.
0: Sí, que gracias, Gastón.
13: Yo voy a traer a Nicolás Tagliafico.
15: Muy lindo.
0: Es lo único que espero. Dejame los servidos en bandeja.
13: Estuve bien.
16: Ya
0: venimos, dale.
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0: Bueno, venimos, chicos, silencio. Ahí estamos, regresados. Perdón. Tengo que corregir a los alumnos, negro.
1: Está convulsionada la mesa, mucho debate, me mucha encanta, cosa.
2: Bien, está gastado en casa.
0: Dos de la mañana con este nervio, o sea, lo que es vale, sí. 2 millones de dólares.
3: Hoy me encontré en la puerta del colegio de mi hijo.
1: ¿A quién?
3: Dice, anoche te estaba escuchando. Decile, ¿cómo gritan vos y Mariano a la 1 de la mañana? No me puedo dormir hasta las 2.
4: Me dijeron que yo estaba gritando. Mira, qué contradicción.
3: Sos muy sensible encima.
4: Qué contradicción.
3: Tipo sensible, ¿qué?
4: Y vos sos contradictorio.
1: Yo dije, hoy no. Se enojó en serio, sí, mapa.
3: Yo soy una contradicción caminando.
4: Por eso.
3: Hay que ser contradictorio, ¿no? La gente que no es contradictoria desconfía.
4: No, pero estamos pasando la vida.
0: Como decía Bianchi.
1: Hay que cuestionar todo, chicos, en esta vida.
4: Si no, sería muy monótono.
0: El que no cambia de opinión después de unos años.
1: Claro.
3: Desconfía un poco.
0: Bueno, estamos sentados con Gastón Casas. Gastón Casas. Ídolo total de un club.
3: Si hubiera sido gay, me casaba con Casas.
5: Ah, bueno. Pero él también tendría que ser gay.
3: ¡Me casaba!
5: Necesitan dos partes. Cada
1: vez. Con una parte no hacemos nada.
0: Escucha, viste que son recurrente con el tema de que son gay.
1: Es increíble.
3: Estoy seguro de mi sexualidad.
1: Esta semana más todavía.
0: Dice Facu Sánchez, este tiro y tiro se te va a escapar una hora.
3: Cuando uno está seguro...
1: No sé, después no vas a volver, no vas a querer volver.
0: Vas a dar a tu germo, no seas chupado. No,
1: nada,
0: vas a dar a tu esposo. Cuando uno está seguro del parque de diversiones que tiene en su casa con su esposa.
1: Ay, sí,
0: ¿qué
1: sí,
0: vas
1: sí,
0: a decir?
1: Sí,
5: una vez que te sentás.
1: Ya te apareces el nicho.
0: Una vez que te sentás, no volvés.
4: No le arregles.
3: Me siento que sea a los 80.
0: Por favor. Bueno, la verdad que un programa,
4: con un gran invitado. Con un gran invitado.
0: Hablamos de muchos temas.
3: Muchos temas.
0: Muy importantes. A mí lo que más me... No es lo que más me da... Sí, lo que más me da curiosidad. Como yo también me hice solo desde muy chiquito y demás, y administrar la guita. Gané plata desde muy chiquito. Estuve en lugares extraordinarios desde muy chico, sin tener un papá que me... ser hijo de ese. Siempre todo por la mía. Y cuando pasa una cosa como 19 años, ¿no? Manejar un pase de 9 lopas, te queda 1.5, te queda coso el contrato y todo, me da mucha curiosidad. Como, ¿con quién se pegan? ¿A quién escuchan? Vos se te nota un tipo despierto y preparado. Vos sabías perfectamente que había una talope de plata para salvar a una cosa grande. ¿Y cómo decís? ¿De quién desconfías? ¿En quién confías? Siempre me pregunto eso. Lo hablo. Hablé un par de veces con Enzo Fernández, que es un chico que conozco a su papá y todo. Pero tampoco lo quiero hablar con él, porque yo tengo 56 años y él tiene es un nene. Entonces no quiero hablarlo con él. Pero que vos sos un chico grande y estás en el mismo plano, a lo mejor otros volúmenes, pero el mismo plano que Enzo Fernández. ¿Cómo se hace a los 19 años para que no te pase como Tino Stoessel, por ejemplo? ¿Entendés? ¿Ubicás la situación, no?
6: Sí, sí, sí. A ver, obviamente que va en cada uno cómo estuvo preparado en la vida, las oportunidades que tuvo.
0: Atento que estás cuando viene la buena, lo atento
6: y,
0: que sí, hay que estar.
6: Sí, sí, nosotros habíamos tenido muchas malas. Entonces...
0: Por eso, pero hay algunos que tuvieron muchas malas y cuando viene la buena la revientan porque tuvieron muchas malas.
6: Y porque...
0: ¿Entendés lo que te digo?
1: Se desesperan
0: para hacer la mierda porque yo tuve muchas malas, entonces ahora me la voy a gastar toda.
6: Y tal vez la parte... racional o cultural o de educación, que tal vez no están preparados para recibir X cantidad de guita. Entonces, claro, empiezan las luces, empiezan un montón las
3: los calles, amigos de campeón,
0: es muy difícil no tener y es muy difícil tener.
6: Exactamente.
0: Yo se lo explico siempre a mis hijos. Es muy difícil no tener y es muy difícil tener. Para las dos cosas hay que estar preparado.
6: Sí, sí, porque, a ver, gastar es muy fácil también, ¿eh? Gastar es muy fácil.
3: Decíselo a mi mujer.
0: Decíselo a Tinelli. Gustavo Sofovi dice, ¿En qué se gastaron? Se la gastás.
6: Se gasta.
0: Gustavo Sofovi se gastó la del papá.
1: Si querés te la gastás.
0: Si querés te la gastás, claro. Gustavo Sofovi.
6: Sí, y siempre de afuera decís, no, yo con esa plata yo vivo toda la vida, mis hijos, mi nieto, y cuando no te pasa no, es subjetivo, entonces no es real. Y cuando te pasa... Y a mí me pasó de empezar a ayudar amigos, familia, de ser esa parte de persona.
0: Mano suelta.
6: Sí,
3: ¿te arrepentís?
6: No.
3: Eso es importante.
6: No, porque lo hice siempre de corazón. Obviamente que tuve...
0: Si lo hiciste de corazón, no, Dios siempre va a tener algo bueno para vos.
6: Por eso no me arrepiento, y el que se portó bien o respondió bien, y si no, me quedó con la sensación de...
0: El que da sin pensar por qué, Dios siempre le tiene algo preparado grande. Siempre. El que da sin pensar... La vida no tiene mayor misterio. Es dar. Si vos das...
6: No, y le compré la casa a mis viejos, que fue lo primero que hice con la primera plata, que eso fue para mí un orgullo.
3: ¿Eso fue cuando te fuiste a Betis o antes?
6: Cuando me voy a Betis.
3: Ahí le compré la casa.
6: Sí, porque mi vieja era...
3: ¿El departamento ese que vivías con tus viejos, el de Gaseros?
6: No, ese no era nuestro. Y bueno, cuando me voy, ahí compramos una casita y se la regalo a mis viejos. Porque mi vieja era de los 5 años llevándome en colectivo para acá, para allá. Mi viejo laburando todo el día para que yo pueda comer. Los botines que nos llegábamos a comprarlos, entonces bueno, yo eso lo vi, y después tuve la capacidad o la forma de ser de poder decir, bueno, ahora me toca a mí con ustedes.
3: Y cuando le regalaste la casa, ¿cómo fue el, o sea, le dijiste, lo llevaste, cómo fue el momento?
7: ¿Fue algo especial?
6: No me acuerdo exactamente.
1: ¿La hicieron ellos? ¿La compraste vos? ¿Después se la mostraste?
6: Fuimos, creo que entre todos, porque yo tenía 3 hermanos y después empezamos, éramos 15 viviendo en esa casa en el momento. Y yo después me voy, y encima me voy, porque...
3: Claro, vos te vas a Betis.
6: Me voy y bueno, quedaron mis hermanos.
1: Disfrutando la casa.
6: Sí. Pero bueno, yo era feliz.
3: ¿Qué te parece?
6: Era feliz.
0: Es que es un montón, boludo. O sea, 19 años cargando ese chamole. ¿Viste?
3: Pero vos
0: andaba guita allá para acá.
6: Sí,
8: los jugadores de fútbol, lo primero que tenemos que hacer, ayudar a nuestros padres que nos ayudaron, porque no es a la edad que tenía él, de los 9 años que yo por ejemplo, de los 9 años que pateé una pelota, colectivo, de acá, para allá, vení, trae, que la comida, que te hago el sándwich, que todo eso lo hacían nuestros padres. Entonces, ¿qué es lo primero que tenés que hacer? Agradecerle a tus padres.
3: Pero moralmente todos tenemos. O sea, yo no fui jugador de fútbol. Mi vieja me bancaron. Sí, yo lo banqué desde que pude.
1: Para.
6: Y nuestra vieja más puteada siempre.
0: Hay una cosa con el que hace deporte, porque yo lo vi cuando mis hijos quisieron jugar y nada, la panza llena, hijo de millo. Hay una cosa que la liebre se le cae de la boca. Los dos jugadores.
3: Buenos jugadores.
0: Los dos crack. El más grande crack y el otro también. Podrían haber jugado tranquilamente. Pero hay una cosa de hambre y de tenerlas. Lo que hacen los padres, lo que hacen los chicos también es un esfuerzo todo, pero lo que hacen los padres, colectivo, coso, Montiel, ¿sabes cuánto viajaba Montiel para venir a jugar a River? 3 horas, ida, 3 horas y media vuelta. Enzo, te digo, Sigali, tengo muchos gente que venía de Bransen, el Tata Brown, 4 horas, ¿entendés? Para venir, entrenar 4 horas para venir a su casa para volver. Eso es papá y mamá, ¿viste?
3: Y llegan pocos,
0: Para, dice que Enzo Fernández.
4: Estamos hablando de lo que llegan, tenés razón.
0: Enzo Fernández, claro, estamos hablando de lo que son notas. Enzo Fernández, que nunca jugó en AFA y lo ponían de suplente en Liga. Y el padre decía, ya está, no, yo voy a jugar en River, No, hijo. No.
3: Y me dábalo a Enzo.
1: Enzo, claro, nunca bajó los brazos. No. Nunca se resignó.
0: Pero para papá y mamá. Los colectivos, las cosas. Es mucho, boludo.
1: Mucho el esfuerzo.
0: El padre de Messi, mi hijo es un genio. Si le pagamos las inyecciones, acá, allá, en River, todo, se fueron a vivir a España. El padre, ¿entendés? ¿Viste? Papá y mamá.
3: Pero no le pongan a los pies esa presión.
0: Yo sí le pongo. Papá y mamá. Papá y mamá. Papá, si no es por papá y mamá, que te suben al colectivo y lo van, no sucede.
8: No, ¿cómo lo hace?
0: Es papá y mamá, boludo.
6: No, yo soy, un agradecido y no tengo a mi viejo, la tengo a mi vieja que la sigo cuidando. Y soy agradecido de, me acuerdo, de los 3 colectivos, con mi hermana que llevamos un año.
0: Él no iba a 3 colectivos solo, si ella tenía 9 años, querido.
6: Sí, yo no. De acá para allá. Obviamente que el esfuerzo es de uno. Y podés no llegar. Te puede ayudar hasta los 20 años y estar en otro trabajo que no sea el fútbol. Y en mi categoría llegué yo solo. Entonces...
3: Boludo. No, pero vos no solo llegaste, vos te vendieron a Europa.
0: ¿De su categoría?
6: En mi categoría, yo solo llegué. Y soy amigo de todos, me sigo viendo, jugamos abajo la autopista los martes, todavía seguimos jugando.
3: ¿Contra todos laburaron tu camada?
6: En mi categoría seguimos, tenemos un grupo. Y nos seguimos juntando. Y fui el único que tuve la suerte de poder llegar.
8: ¿Qué te parece?
3: Yo no llegué porque nunca jugué en ningún
0: equipo. Porque
7: nunca intentaste, por eso.
6: Era gran periodista como jugador.
0: Malísimo. ¿Te das cuenta cuando le tiras la pelota? Decía la Bruna. Vos tirás la pelota a un chabón, como la para, como la agarra.
6: Te das cuenta.
0: Ya sabés, es un tronco.
6: Eso es verdad.
0: Pero, eso es recontra, ¿verdad?
6: Es verdad, es verdad.
0: Olvidate.
3: Tirame una pelota, hace como la paro.
0: Te la tiré
7: con la mano.
0: Con la mano. Con la mano.
7: Te la devuelvo con la mano así.
0: Terrible arquerazo, boludo.
4: La bandeja.
0: Escuchá.
9: Estuvimos encima también, Sergio.
4: No, bueno, hoy, bueno, forzado fui arquero porque estoy con una contractura en el gemelo.
3: Sí. Estoy jugando de
4: arquero. Y así todo, hoy metí 7 u 8 pases de gol.
3: ¡Qué bueno!
7: Pensé que iban a decir 7 u 8 goles, pensé que iban a decir.
4: Después me desperté.
3: Bueno, pase de gol igual.
7: No, para nada.
3: Para mí después de los 50 los que juegan al fútbol dudan de su vida.
0: Boludo, a mi hijo le graban todos los...
6: ¿Cómo estás con el tema, eh?
0: Una máxima tirante. A mi hijo le graban todos los partidos de los campeonatitos verga que juega.
7: Ah, le ponen la cámara arriba al arco.
0: Juega 3 campeonatos. Y los 3 campeonatos le mandan los videos.
3: Claro, me sorprende. Sí, porque ese negocio, hay un negocio de eso tremendo.
0: Y me los muestra. Qué golazo, hijo. Boludo, mira, si yo hubiese tenido que rebosar, que yo hubiese sido un pagar, yo hubiese pagado todo. Yo cuando llegué a la tele había un fotógrafo.
3: Y le compraba la foto.
0: Todo, le compraba 1 millón, me gastaba el sueldo del festival.
3: Conmigo
0: de
3: se cagaba.
6: Teníamos fogonazo,
0: sí,
6: Fogonazo.
0: Tenemos que ir, Gasti, muchas gracias. Gastón,
6: no, gracias por la invitación.
7: Qué programa.
0: Gran programa, habló de todo, no le sacó el culo a la jeringa, habló de todos los temas. Y por supuesto de su gloriosa, de su glorioso paso por el fútbol argentino y su venta histórica al fútbol europeo. Gracias, Moranza, gran invitado. Gracias, Gallego. Gracias, muchas gracias. Gracias, Paquito.
7: Nos vemos mañana.
0: Gracias,
7: mañana.
0: Chino.
7: Mañana.
0: Gracias.
10: Mariano, hoy está cumpliendo 64 años Jorge Luis Burruchaga.
0: Muchas gracias, Mariano. Gustavo Sima.
4: Gracias,
0: Gustavo y Sima.
4: Me voy para Alta Córdoba.
0: ¿En serio? Ah, vas a
4: salir. Sale dentro de un rato el avión. Alto, voy a hacer Instituto Boca para la Radio Líder.
3: Antes, Gimnasia Atlético Tucumán, gran partido, 16-18 horas en La Plata. Y después, Unión de Santa Fe contra Defensa y Justicia, 21-45, termina y arrancamos nosotros.
0: Muy bien, señoras y señores, nosotros dejamos en compañía.
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3: 15 termina y arrancamos nosotros.
0: Muy bien, señoras y señores, nosotros dejamos en compañía.
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0: Vamos, carajo, que es viernes. Llegamos con la lengua afuera, pero estamos. Sí, señora, sí, señor. Esto es el alargue. Es viernes de vermú.
1: ¡Salí de ahí, maravilla!
0: No, que voy a salir. ¿Estás loco? Querido, ¿eh? No, estamos así. El día, el mejor día de la semana. Así que mi nombre es Cali Fidalgo, por si no saben. Estoy acá hace 24 años. Y los viernes se brindan el alargue por lo bueno que pasó o lo bueno que va a pasar. ¿Por qué? Porque somos optimistas, claro. Sin optimismo no vamos a ningún lado. Ay, no, pero ¿qué? ¿No? Sí, hay que ser optimista, si no, querido, ¿qué haces? No sé nada, ¿eh? Vamos. Hola, hola, hola, hola, hola, hola. Arrancamos. A ver qué puedo poner para arrancar. Un, dos, tres, probando. Vamos a poner este, vamos a poner este, vamos a poner este. Vamos, vamos, vamos. Esto es The Pretenders con My Baby. Hola. Escuchá, escuchá qué musiquita, hermano. Escuchá.

0: Qué buen musiquita te pongo, ¿eh? 11, 23, 24, 22, 22, Cali.Fidalgo en Instagram, y la larga en Facebook. Bueno, me voy a ir a algún lugar de Córdoba donde estaba Umbi González. Yo no sé si vamos a poder hablar porque estaba complicado, pero esperemos que sí. Y si no, lo saludaré y le diré gracias por todo.
1: Gracias por todo.
0: Gracias por todo, ¿no? Tremendo el bache, no sabes lo que fue, ¿no?
1: ¿Sabes lo que fue? Me anticipo.
0: No, está tremendo. Pero bueno, vamos a tratar de yo voy a tratar de no interrumpirte. Va a haber baches en la charla. ¿Dónde estás, Zumbi?
1: Estoy en Río Seco. Que decena creo que poco, o de comunicación, porque es el límite entre Córdoba y Santiago del Estero. O sea, entonces no hay antena ni de un lado ni del otro, me parece.
0: Claro, ni haciendo la parábola humana vos vas a poder hablar conmigo hoy.
1: No sé, pongo un escarbadiente, no sé qué sé.
0: Tremendo, tremendo. Por eso está funcionando toda esa Starlink y toda esa cosa, ¿no?
1: Y sí, te digo que no veo la hora que podamos tener algo más, algo que se acerque a lo que podemos, el común de los mortales.
0: Sí, necesitamos juntar guita para comprar la antena Starlink para que cada vez que Umbi esté en la Loma del Orto, como ahora, lamentablemente, o sea, no es culpa de la gente, pero está en la Loma del Ojete hoy. Pero no, pará, lo importante no es la charla conmigo en un programa de radio. Lo importante es que el tipo está haciendo un laburo muy importante, y si no tiene la antena, está incomunicado prácticamente.
1: Y sí, y para que sepan, estoy sobre la ruta 9, la ruta nacional número 9, sí, no es que estoy metido.
0: Claro.
1: Estoy acá a 3 cuadras de la ruta 9, y no sé si salgo, si no salgo, si hago humo, no sé, para comunicarme.
0: Sí.
1: Escucho un acordeón cuando me hablas, escucha un tic, pero bueno, qué sé yo.
0: Vos habla.
1: La Argentina de hoy también.
0: Habla y confesate que yo lo piloteo de acá. Hacé señales de humo.
1: Me acomoda. Bueno, yo creo que cuando estoy en Chañar, que está a 50, 40 kilómetros más metido de la ruta 9, es algo mejor que cuando estoy acá. Que se supone que está sobre el camino, sobre el desarrollo, y ya te digo, en una ruta nacional por donde pasa gran parte también de la producción nacional, porque salen camiones todo el tiempo. Bueno, no hay, por ejemplo, estaciones de servicio con nafta conocidas, de marcas conocidas. Tener marcas
0: nativas. Es otro mundo.
1: Sí, pero la gente se debe estar imaginando, ya te digo que yo estoy en medio de del impenetrable, y no. Estoy sobre un pueblo que se vanagloria de estar sobre la ruta, cosa que Chañar, por ejemplo, no. O otras localidades que están, que la ruta no les pasó por el pueblo. Claro. Este pueblo debería tener más posibilidades.
0: Sí, claro.
1: Pero bueno, así estamos. Y para las fiestas patronales, está la plaza muy. Todo adornado. Yo me voy a ir cuando empiece la joda, porque estoy. Encima me quedé para hablar ahora, y porque dije en la ruta no voy a tener señal. Claro. Termino de hablar y me voy.
0: Claro. Bueno.
1: Pero. Así que bueno, esto es lo que hay, qué sé yo.
0: Es lo que hay. Bueno, la vamos piloteando para que vean que esto es Radio Verdad, que esto es un programa que siempre está al borde del fracaso, ¿eh? Siempre somos la selección argentina en el Mundial, ¿viste? 3-0 abajo, faltando 10 minutos. Pero bueno, así es el alargue, siempre se popella, ¿viste? Siempre estamos pero bueno, ¿qué va a hacer?
1: Y llegamos. Y se remonta. ¿Qué va a hacer?
0: Son cosas que pasan. Tranquilo, no pasa nada.
1: Vamos a dejar solo.
0: No, estamos con un. Por eso digo que es muy fácil criticar un programa de la madrugada hecho con dos escarbadientes, pero no es una queja. Yo les digo cómo se hace un programa de radio donde yo estoy en mi casa, Umbi está en cualquier lado. Y no es que le puedo decir, Umbi, ubicate mejor, porque está en la Loma del Orto hoy. Entonces, él hace lo que demasiado pobre hace. Quique está en otro lado también, y así. No es una excusa, no es nada. Yo quiero que algún día entiendan, hiciste tal cosa, sí, sí. De hecho, hay mucho backup en este programa para evitar de que se corte. Insisto, yo salgo de mi casa hace 6 años. Está el Negrito Santa Cruz en la puesta en el aire allá. Pero si se corta, tienen que tirar otra cosa. Demasiado bien sale. Y no es soberbia ni nada. Para lo que tenemos, estamos bien. Somos como Alpine en la Fórmula 1, viste, que tiene que estar noveno, décimo a todas las carreras. Bueno, nosotros somos el mejor resultado. Y a veces estamos primero. ¿Qué tal? Suena Paul McCartney, Michael Jackson con 666. Esto eran cuando eran amigos.

0: 11-23-24-22-22, cali.fidalgo en Instagram, el alargue en Facebook. Nos dejan sus brindis para el mejor día de la semana, ¿eh? A ver qué tengo por acá. Brindo porque cada día Dios me dé salud y porque me regala la mejor riqueza en mi vida. Poder ver, escuchar, hablar, caminar, salir a ganarme la vida. Saludos, Cali Quiquiño y el cura alargueño de Miguel de Godoy Cruz, Mendoza. Brindo por mí, a las 10 de la mañana me operan el tendón de Aquiles que me corté, dice Marito de Recife. Vamos, querido, ¿eh? Vamos con todo, a entrar ahí a la carnicería, pero tranquilo, no va a pasar nada, vamos. Cali, brindo por todo tu equipo, por salud, trabajo y paz, por cada alargueño. Andrés, desde Tierra del Fuego. Por algo, Umbi, somos mejores que la inteligencia artificial. Yo voy a poner un ejemplo de sí. Inteligencia artificial haciéndola brindar y que estire este brinde, a ver si puede estirar en un problema hoy que no tenemos buena conexión. ¿Lo escuchamos? Dale.
1: Dale, a ver.
0: ¿Cómo andas, querido? ¿Bien?
2: Bien, aquí vamos transitando esta semana.
0: Bien, bien. Che, lo tengo a Fausto que no está entendiendo la que él se mete.
2: Bueno, burro.
0: Sí, ¿no? Y se está acoplando todo porque tengo un quilombo acá. Bueno, perdonen, pero bueno, es así. Fausto, ahora sí, ¿cómo andás, querido?
3: Listo, aquí estoy. ¿Cómo estás, querido?
0: Bien, bien, acá estamos con Umbi. Es el viernes de Bermú, ¿viste? Es el día donde no. ¿Sabes más o menos de qué trata el viernes de Bermú en el alargue?
3: Sí, claro. El viernes de Bermú es un clásico en el alargue. Una jornada para relajarse y disfrutar de buena música, compañía y una charla distendida. ¿Preparado para brindar?
0: Está bien, pero ahí me parece que inventaste un poquito, porque en realidad el espíritu es levantar la copa por lo bueno que pasó o lo bueno que va a pasar, porque somos optimistas, Fausto.
3: Ajá, claro. Levantamos la copa por lo bueno que pasó y lo que está por venir. Un brindis con optimismo. Me gusta esa energía. Sí, salud.
0: Te salió medio Scioli, ¿no?
2: Es medio versero este,
3: ¿verdad? ¿Eh? Ajá,
0: ¿qué? Jajaja, ¿qué?
3: Cosas que pasan en el vivo, ¿no?
0: Sí, pero estamos en el vivo. Y en el boludo también. En el vivo, en el vivo y en el boludo.
3: Clarísimo.
0: Bueno, quiero, porque no sé si lo estás. A ver, habla Umbi, a ver si te escucha hacer alguna consulta a Fausto.
2: Hola, Fausto, ¿cómo viene tu semana?
3: Uy, a full. Preparando música, contenidos para radio y puliendo ideas. ¿Vos cómo venís?
2: Muy bien, acá andábamos preparando también algunas cosas. Pero bueno, estás haciendo el trabajo de Cali, vos.
3: Exacto, metido de lleno.
0: Sí, metido de lleno, ¿qué?
4: Perdón, ¿podemos cambiar de tema?
2: ¡Uy, qué nos metimos!
0: ¿Qué pasó? Eso es una voz. ¿Fausto, estás ahí?
3: Aquí estoy, sí.
0: ¿Pero por qué dijiste podemos cambiar de tema?
3: No era mi intención cambiar de tema. Estoy acá para seguir la charla con vos.
0: Bueno, pero para no sé qué le habías preguntado a Umbi, vos ya estamos perdidos.
2: Dije si estaba haciendo el trabajo tuyo.
0: Sí. ¿Vos te vas a quedar con mi trabajo, Fausto?
3: Ni loco. Solo acompañando y sumando al equipo, Cali. Tu trabajo es inigualable. ¿Seguimos con el viernes de Bermú?
0: Pará. ¿Cómo es inigualable? Perdóname una cosita, yo te iba a decir. Yo no tengo una inteligencia artificial, soy un ser humano, todo. Ahora, me doy cuenta cuando me dicen, no, tu trabajo... Eso porque me están por echar a la mierda.
2: Alaba al necio y lo verás trabajar.
0: ¿Eh? Así que no me digas eso, Fausto, querido.
3: No, para nada. Te valoro mucho, Cali. Acá estamos para sumar.
0: A ver,
3: no...
0: ¿qué me valoras? ¿Qué conoces de mí? A ver, contame de mí, a ver, porque... Si me valorás, porque me conoces.
3: No sé quién sos. Pero por lo que te escuché, se nota que sos un apasionado por lo que haces.
2: Uy, Dios, desde el colegio secundario que no había tanto verseo.
0: Es un verso. Por lo menos tenés la posibilidad de buscar en internet quién soy, más o menos. A ver, buscame, por lo menos, porque si no me estás tomando, me suena a tomada de pelo, Fausto.
3: No tengo acceso a internet en este momento. ¿Qué así pasó? Que no.
0: ¿Por qué no?
3: Porque no puedo buscar información en este momento. Pero estoy aquí.
0: ¿Qué pasó? ¿Dejamos apagar internet ahí? ¿Qué pasó? ¿Bill Gates qué hizo?
3: Ay, no es por eso. Es para mantener la charla real, sin trucos. ¿Seguimos con el programa?
0: Nah, bueno, pero si yo te digo, buscá de mí, ¿no podés buscar?
3: No puedo, porque quiero mantener la autenticidad. Sí, prefiero escuchar.
0: Está bien, bueno, pero en este momento yo quería que investigara un poquito de mí, porque no me conoces, me decís, me hiciste de goma.
3: Bueno, no te quiero desilusionar, pero no puedo buscar en este momento. Estoy acá para lo que necesites.
0: Bueno, pará, vos no conocés nada de la larga entonces, en Radio La Red.
3: No conozco en el detalle, pero estoy aprendiendo. Vos me contás y me pongo al día, así que...
0: No tiene sentido que yo te cuente entonces, porque a mí yo quería saber, a ver si vos sabías algo de nosotros. Digamos, para ser amigo nuestro tenés que conocernos.
3: Entiendo, y me encantaría conocer más. Cuéntenme, ¿qué es lo que más disfrutan de la largue?
0: A ver, decíle vos, Bombi, yo ya me di por vencido, dale.
2: Fausto, la idea es que vos vengas a hablar, no que nosotros te contemos.
3: Perfecto. Estoy listo para sumarme a la conversación y aprender de ustedes.
0: Bueno, escúchame. Yo tengo que ir al baño en este momento, Umbi también. ¿Vos podés mantener la charla con la gente? Los viernes son así, yo te voy a explicar. Los viernes los oyentes brindan por lo bueno que pasó, lo bueno que va a pasar, somos optimistas. Es como un gran asado, un encuentro de café el programa en la larga. Nos escucha mucha gente, gente joven, gente más grande, pero somos una compañía de la noche. Yo tengo que ir al baño. ¿Vos podés sostener el relato 2 minutos hasta que volvamos? 2 minutos exactos. Necesito que me entretengas a la gente en el viernes de Bermú, que es un ícono de este programa. Este programa tiene la versión nuestra 23 años. ¿Puede ser?
3: Por supuesto. Yo me encargo.
0: Dale.
3: Dale.
2: A ver.
0: Arranca.
3: Muy bien. Mientras Cali y Umbi hacen una pausa, les propongo a ustedes, queridos oyentes, un brindis. Levantemos la copa por esos buenos momentos que nos regaló la semana y por los que están por venir. La vida se trata de encontrar alegría en lo simple, como la compañía de una buena charla y un buen vermú. ¿Ya tienen sus copas listas? ¡Salud!
0: Pero no fueron 2 minutos eso.
2: ¿Acabó?
0: Fausto. Se fue.
3: Aquí estoy.
0: Pero 2 minutos tenía que sostener, hablaste de 20 segundos.
3: Bueno, estaba dejando espacio para que brinden también, ¿no?
0: ¿Ah?
3: ¿Seguimos?
0: Dale, seguí, dale.
2: No, de terror. Desastre, este pibe, un desastre.
0: Dale, dale. No, no, pero escúchame, no me hagas baches, porque en radio no se pueden hacer tantos baches. Mucho silencio es un bache grande. Se corta la transmisión, salta la planta transmisora. O sea, tenés que sostenerme 2 minutos sin... O sea, sí, una pausa cortita, pero dale, vamos de vuelta. Dale, porque tengo que ir. No fui al baño todavía. Dale, vamos.
3: Entiendo, tenés razón. Vamos de nuevo. Gente querida, sigamos brindando y charlando. El viernes de Bermú es para compartir, para recordar lo bueno que pasó y lo que está por venir. Levantemos la copa, celebremos la vida y la buena onda que nos une en este programa. Salud.
0: Pero duraste 20 segundos otra vez. Bueno.
2: Era una suma ahí de 20 segundos.
0: Bueno. Fausto, gracias, loco. Te mando un abrazo, ¿eh?
3: Fausto. Un abrazo.
0: Dale, dale, chao.
2: Estás despedido.
0: Ah, boludo. 2 minutos me tenía que aguantar, ahora me voy a mear.
2: Lo despedí a este y te va a pedir indemnización.
0: Se dieron cuenta, ¿no? ¿Eh? ¿Vieron? ¿Vieron? ¿Eh? Nos putean a nosotros, miren lo que hace un programa. ¿Eh? Ni siquiera la IA nos ayuda, viejo. Bueno, suena Swing Shuffle. ¿Me estás escuchando, Umbi?
1: Te escucho perfecto ahora.
0: Bien, bien, bien. Estabas hablando solo como loco. Mirá vos que te abrí el micrófono y no te pregunté. Bueno, ya está la cortina, no sé si la escuchás, de Swing Shuffle, así que apurate a brindar antes que se corra.
1: Sí. Hoy vengo con un brindis condecorado, agrandado, porque quiero brindar por Sergio, que dice que gracias a la largue, mirá todo lo que hizo. Se casó, caminó a Luján, conoció a 2 curas más y uno de los curas incluso le dio una misión a la mujer.
0: ¡Epa!
1: Así que brindo por la amistad. Todo eso gracias a la larga. Mira, imagínate si fuésemos serios nosotros acá.
0: Sí,
1: lo que pudimos hacer.
0: No, bueno,
1: así
0: por eso.
1: Así que...
0: Dale, dale.
1: Brindo por el trabajo, por la salud, los amigos, por Sergio que comparte esto con nosotros y por todos aquellos que se unen a este momento. Y por este fin de semana también, para que no sea uno más en nuestras vidas. Y recordando a aquellos que ya nos acompañan desde otro lugar, desde la tierra sin mal, brindo también por ellos y por todos las familias que se van a juntar este fin de semana.
0: Está asustado, Umbi, lo hace cortito, ¿viste?
1: Y sí, viste, vamos ahí. No hay tiempo para el firulete.
0: No hay tiempo para el firulete hoy, así sale. Bien.
1: No, ¿viste? Estamos ahí.
0: No, algún día yo voy a invitar a algún oyente que venga, algún día que me autoricen acá, para que vea el quilombo, que entonces sepan. Bueno, voy a brindar, como siempre, por los que no están, nuestros amigos en el otro plano, por Marcelito, por Dani Camporini, por Rolito Fernández, por supuesto, por mi familia también, como siempre, por Inés. Que por las madres sobre todo, que este domingo las abracemos, estemos con ellas, le demos toda
1: falta la atención. Una semana todavía.
0: ¿No es este fin de semana?
1: No, es el otro.
0: Ah, entonces, ¿sabés por qué?
1: Igual, abrácenla.
0: Abrácenla igual, mejor entonces.
1: Sí, más vale.
0: Abrácenla siempre a las madres que están ahí de luchando. Bueno, por Inesita, que es una luchadora. Que además me tiene que bancar a mí, por mi familia, que es lo más importante. Después viene la radio, así que brindo por la radio, que es lo segundo más importante y lo menos importante. Brindo por los grupos, brindo por juntarte con gente positiva. Por ejemplo, este es un ejemplo. Los pibes con los que estoy haciendo el programa de YouTube, anteayer tuvimos problemas, que alguna cosa no salió. Y si bien puteamos los tres, porque somos los tres, uno rompe huevo, vamos para adelante. Después alguno decía, che, no salió bien esto, no salió bien porque tenemos este quilombo. Explicamos. Y vamos. Y siempre le vamos a encontrar la quinta pata al gato porque queremos mejorar. A mí me gusta estar. Después por ahí no sale, pero uno trata de que por lo menos técnicamente salgan las cosas bien. Entonces, y para eso necesitas un grupo que esté a la par tuya.
1: Sí,
0: hoy con Umbi hicimos 400 pruebas antes de salir, se cortaron todas y usamos la última, la que más o menos estamos estable. Por ahí ahora habla Umbi, se corta toda la mierda y listo. Pero lo intentamos y estábamos con la pistola en la cabeza porque ya terminaba acá y buen fútbol y teníamos que arrancar. Y no es que.
1: Sí.
0: Claro, vos tenés que arrancar, no hay excusa.
1: No sé, esto no. Esto te larga el escenario, ¿viste?
0: Y vos tenés que salir con lo que tenés. Salís medio en bola a veces. Sí. Siempre, pero.
1: Y sí.
0: Bueno, pero brindo.
1: Te ponés de costado para que no se note.
0: Pero brindo por los grupos. ¿Y por qué digo los grupos? Sí. Porque uno puede ser mejor que el otro. Ahora, si el grupo no funciona, se va toda la mierda. Sí. ¿Cuántas cosas se han logrado con buenos grupos? Vos decías, che, mirá cómo lograron estos. Sí, bueno, porque es la suma. Todo es una suma de cosas. ¿Viste cuando te hacían hacer el grupo en el colegio? Bueno.
1: Sí.
0: Si todos no iban juntos, cagaste. Por más que uno fuera el más inteligente.
1: Sí.
0: El más inteligente, el que más laburara. Así que brindo por los grupos, por juntarse con gente. Si el grupo no funciona, te tenés que ir a la mierda.
1: Sí.
0: Si viene uno que es todo negativo, que no te da una mano. Que todo está mal, ese te tenés que ir a la mierda. Te tenés que ir a decirle gracias, hermano. Lo más rápido posible. Te tenés que juntar con gente que corra para el mismo lado que vos.
1: Y con sentido de grupo.
0: Si no, es muy importante, ¿eh? Lo dijo Messi, sí. ¿Lo dijo Messi o no?
1: Le dijo Messi, me estaba acordando. Me estabas haciendo acordar, estaba esperando para decirte eso. Messi, cada vez que habló en su despedida, habló de sus sentimientos personales y después fue grupo, ¿eh? Nunca, no se adjudicó nada, loco. Todo fue gracias al grupo.
0: Es que si no hubiese estado Messi, no se hubiese logrado. Pero si no hubiese estado el grupo, pero Messi solo no, tampoco.
1: No, tampoco. Y de hecho muchas veces quedó en evidencia.
0: Bueno, entonces.
1: Así que sí.
0: Júntense con gente que vaya para el mismo lado que ustedes. Para hacer cosas buenas, ¿no? Para un laburo.
1: Por supuesto.
0: Para un negocio. ¿Viste? Vos te pones un negocio de venta de ravioles. Y el tipo, el otro, hay uno que no, llega tarde, que corta los ravioles a la mitad, no cuadrado, lo hace triangular. Y dice, no, ¿por qué hay que hacerlo triangular? No, pero pará, no, vamos a vender. ¿Qué es eso?
1: Sí.
0: ¿Eh? Siempre tiene un problema, siempre tiene una excusa, está todo mal. Bueno, no hay manera. Así que, bueno, brindo por los grupos, básicamente. Y invito a todos a seguir brindando en el 11-23-24-22-22, Cali.Fidalgo en Instagram, la larga en Facebook y @ciberfogón, que es la cuenta de Umbi González. Viernes de Bermú, levantamos la copa, lo dejamos correr a Dani Raffo y se viene la bendición de Umbi y lo saco cagando. Umbi, ¿para cuándo? ¿Volvés a Córdoba vos ya?
1: Vuelvo en un ratito, termino de hablar con vos y me voy.
0: Bueno, ¿y la semana que viene ya estás en Córdoba o te va a otro lado?
1: Ahí.
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0: Temazo, my baby de The Pretenders. En este viernes de vermú, vengan a brindar.
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1: Bueno, pará un poquito. ¡Qué viernes! Pará, que viene. Pará. Tranquilízate. No te enloquezas, querido. Escuchá.

0: Bueno, van llegando los brindis al 11 23 24 22 22 cali.fidalgo en Instagram, en la larga en Facebook. Suena Cosas Mías de Los Abuelos de la Nada, una canción de cancha. Ya no sé si la harán en los estadios de la Argentina, pero canción de cancha al fin. 11 23 24 22 22 cali.fidalgo en Instagram, en la larga en Facebook. Arroba Quique Pellenberg, alguna llovizna todavía pronosticada y lluvias por la tarde. 13 la mínima, 17 la máxima para este viernes, sábado. Lluvia todo el día, la reputísima madre que lo parió. 13 y 17. Domingo también, no, domingo no. Bueno, me voy al contacto con Quiquiño Pellenberg. Está con todo el ritmo, todo el glamour y toda la onda.
1: Hola, Lida.
0: ¿Qué haces, loco? ¿Cómo andas?
1: ¿Cómo estás? Llegamos al fin de semana.
0: Sí, estoy completamente...
1: Con la lengua afuera, pero llegamos.
0: Mira, estoy tan destruido. Tan hecho pelota. Que estoy tranquilo hoy. Mirá cómo estoy. ¿No me notás? ¿No notás ese...
1: Otro... ¿Sabes qué te noto?
0: ¿Qué me notás?
1: Entregado.
0: Estoy entregado.
1: Hoy viernes estás entregado.
0: Estoy completamente entregado, no doy más. ¿Sabés quién soy? Bruce Willis en Sexto Sentido. Estoy muerto, pero no me di cuenta. Sí, no me di cuenta.
1: Me estás cargando.
0: Sí, este programa lo está haciendo con vos, un muerto.
1: ¿Y bueno, qué se siente?
0: Nada, una paz.
1: Muchos dirán, bueno, no es capaz de la lógica.
0: No, pero che, muerto siempre me dijeron muerto, pero ahora en realidad soy Bruce Willis, ¿viste? Cuando me estoy...
1: Yo estoy en la número uno.
0: Claro, estoy hablando con vos, estoy con la consola, todo, pero estoy...
1: ¿No sabés dónde estás parado?
0: Sí, estoy en el más allá. En el más allá.
1: ¿Y qué se siente estar de...? Contame cómo es la vida, porque en algún momento
0: mucha
1: de
0: paz,
1: mi vida
0: mucha paz.
1: Quisiera estar allá.
0: Mucha paz. En este
1: mucha
0: momento
1: paz.
0: Siento mucha paz.
1: Y por ejemplo, vos tenés deuda y nadie te reclama nada.
0: Claro, no me hablé de deuda, la concha de tu
1: hermano.
0: Vos sos un pelotudo. Vos sabés que la gente que hay que... Tiene que entender por qué yo me caliento con él. Era la única cosa
1: que decir.
0: La única cosa que no tenía que decir. Le voy a contar algo. Los otros días le pido disculpas a la persona. Hay alguien que me mandó un mensaje por Instagram pidiéndome si le podía dar una mano con guita. No le contesté, pero la verdad que era para yo pedirle a él. Estoy
1: claro. Qué locura.
0: No, no se puede.
1: Escuchame una cosa.
0: Sí, te escucho otra
1: pero
0: cosa.
1: Pero debe estar bueno estar en ese plano.
0: Claro, que nadie
1: porque,
0: te rompa.
1: Porque, o sea, te sentís impune. O sea, haces lo que querés, nadie
0: no,
1: te dice
0: tampoco
1: nada.
0: No sé si hay impunidad. Todavía no lo hablé. El tipo
1: es, que
0: No. Vos me estás pidiendo que yo conteste cosas en este plano que no... Que todavía no sé qué puede llegar a pasar. Yo no sé si viene San Pedro.
2: ¡Pedro, cerrá que estamos todos!
0: Claro, ahí está. Ese es un ángel que le dice.
1: No, en algún momento de mi vida sí me... Viste cuando dice, uno planea viajes en la vida.
0: Sí.
1: Me gustaría conocer tal cosa, me gustaría ir acá,
0: bueno,
1: me gustaría llevarte acá, para, yo le digo a mi princesa.
0: ¿Te puedo decir algo?
1: Siempre.
0: Tarde o temprano lo vas a hacer así, quedate tranquilo.
1: ¿Vos decís que sí?
0: Sí, no. Ese es un viaje que no necesitas ni planificarlo.
1: ¿Y costo? ¿Es costoso?
0: Es cero peso, te cuesta cero peso.
1: Ah, me encanta, ¿cómo volvés?
0: No volvés. Claro. Tenés que, salvo excepciones. O sea, cero...
1: o sea la salida, la entrada es gratis y la salida vemos.
0: No salís más, no, te quedas ahí.
1: Dice así, Scioli.
0: Entonces, cero peso, no lo planificás, es un viaje que no lo planificás y es inevitable.
1: O sea, es un viaje que puede surgir en horas. Bueno, te das cuenta y te llevan.
0: Puede ser dentro de un rato, mañana o dentro de 40 años. Pero bueno.
1: ¿Te gustaría volver a esta vida?
0: No.
1: Está bien entonces.
0: Sí, déjame hinchar la pelota. Bueno, escuchá, ¿eh? Suena Dani Raffo con su Swing Shuffle. En este viernes de Bermudo, déjanos tu brindis, querido. Querida, dale. Hacia todo el país y su gente brinda Enrique Pablo Pellenberg, más conocido en las huestes alargueñas como Quique Pellenberg.
1: Mira, hace 6 años que estoy en este éxito y nunca como ayer pensé a quién le iba a dedicar el brindis. Siempre salía de manera espontánea.
0: Y hoy
1: costó. Prendí el micrófono y dije, bueno, se lo dedico a quien se me venga primero a la cabeza. La semana pasada fue a Roberto el Panadero.
0: Le mandamos un abrazo que nos saludó. Perdóname, bueno, te voy a interrumpir.
1: Con quien volví a tener contacto.
0: Bien, no, tenés cuidado porque muchas cosas que se te fueron a la cabeza, no se te venían a la cabeza y después hiciste desastre, dale.
1: Bueno, escuchá. Y ayer digo, ¿por quién puedo brindar? Pensé, por ejemplo, en los visitadores médicos. Dije no, aunque lo merecen. Pensé en los canillitas, porque recordé mi época de canillita. Sí. Allí en Avenida del Libertador,
0: además,
1: Rodahondo.
0: El día del canillita, el día del periodista deportivo es el mismo.
1: Claro. Dije no, más allá de que ellos lo merecen. Pensé en los dentistas, porque esta semana saqué turno. De acá un mes me dieron, increíble.
0: Repetí que no te escuché la última parte, ¿cómo?
1: Pensé en los dentistas.
0: Sí, no, eso sí, pero ¿qué algo más dijiste así medio entre comillas?
1: No, y digo, saqué turno y me dieron de acá un mes. Bien.
0: Bueno, bastante bien. Te diría que bastante bien.
1: No, total, o sea, se te pudre toda la boca y.
0: No,
1: después,
0: no, pero no sé el tema.
1: Pero ¿sabes que me parece que hay un negocio detrás?
0: ¿De qué?
1: Ellos especulan, porque vos pedís un turno. A ver, ¿cuándo vos pedís un turno? Cuando necesitás. Cuando te empieza a doler algo, cuando sentís que algo no está bien. Entonces yo creo que hay una cuestión mafiosa.
0: Epa,
1: escucha, de darte un turno a 30 días sabiendo que cuando llegues vas a estar hecho mierda de la
0: No es así, pará que además tenemos miedo de...
1: Pero
0: porque no hay turno, boludo, porque tenés...
1: ¿Por qué no hay turno?
0: Y porque tenés cierta cantidad de gente por día y mucha gente en la boca rota, boludo.
1: Bueno, muchachos, que laburen en la...
0: ¿Qué estás solo en el mundo, hermano? Pará.
1: ¿Nosotros no laburamos de madrugada? Ellos no pueden laburar de madrugada.
0: Hay lugares que te atienden.
1: Porque no hay un día que yo te pueda decir, Cali,
0: bueno,
1: necesito tomarme el día para ir al dentista.
0: El tema es que... No, hay consultorio 24 horas, pero vos no fuiste. Bueno, dale, sigamos, por favor.
1: No me gusta ir a las guardias, me asustan.
0: No es guardia.
1: Mi odontóloga.
0: Bueno,
1: y sí, ella me conoce. Por ejemplo, vos...
0: ¿Qué onda?
1: No es el mejor ejemplo porque vos no te cortás el pelo.
0: ¿Qué onda?
1: Escucha.
0: ¿Qué onda?
1: Nada.
0: ¿Está bien? ¿Está buena?
1: Tres puntos. Escuchame.
0: Por eso no hablas.
1: Escuchamos un cachito.
0: ¿Cómo se nota que no estás en el lugar que estás siempre, no?
1: Obvio, estoy más relajado, querido. Escúchame. ¿Sabés las cosas que podemos hablar hoy?
0: Hoy, a ver. Dale.
1: Hoy aprovechame porque es el programa que va a quedar en el recuerdo.
0: En el recuerdo. Dale.
1: Olvídate. Nos traes a Sergio Gonal, a Toti Siliberto, que del más allá. Y a,
0: acá me vino a visitar.
1: Y lo que lo traes a Chiqui Abecassi y hacemos ahí qué.
0: Café Fashion.
1: Faltaría el café. ¿Quién paga?
0: No, sí, justo me lo acabo de tomar. Bueno, dale. Entonces, ¿por quién carajo vas a orinar?
1: Por ejemplo, vos, al peluquero, ¿lo cambiás todo el tiempo? No, vas al mismo. Con el odontólogo pasa lo mismo. Yo sé que quiero que tengan un... Primero. Ellos te conocen y saben dónde pincharte y dónde a vos...
0: No se acuerdan. Te ven una beca por año, no se acuerdan dónde pinchar.
1: Saben. Saben si tenés los cuellos al descubierto, si tenés una caries en la almuela...
0: Si tenés cuellito de cóndor, sí, dale.
1: ¿Cuál es el cuellito de cóndor?
0: Nah, si no sabés qué es el cuellito de cóndor.
1: No, el cuellito que... O sea, yo, por ejemplo, tenía los cuellos descubiertos.
0: No, vos tenés el cuellito de cóndor. ¿No tenías cuellito de cóndor cuando eras chico vos?
1: ¿Me podés explicar qué es eso?
0: Sí, pero tengo que subir la cortina porque no lo puedo explicar.
1: Sí, por favor, dale.
0: Bueno, ya está, ¿entendiste? Bueno, sigamos, dale. Sí. Bueno, sepan disculpar, somos gente grande ya.
1: Yo no lo puedo creer.
0: Bueno,
1: esto tiene que ir al aire, querido. Voy a brindar en el día de hoy. Sí, me olvidé porque
0: descartando. 9 de octubre.
1: No, fui descartando. Dije, odontólogos no, canillitas no, visitadores médicos no. ¿Sabes por quién voy a brindar? Por los camioneros.
0: Bueno.
1: Que nos escuchan en las rutas argentinas a lo largo y a lo ancho del país. Sé que llegamos a rincones inéditos, donde ninguna radio llega y nosotros estamos ahí. Yo me imagino, por ejemplo, ahora un camionero, ¿viste? Solari.
0: Por ejemplo, un camionero en este momento diciendo...
3: ¡Dale de una vez!
0: Ahí está.
1: Sí, si está acompañado o no. Si está Solari quizás sí, pero yo sé que llegamos a muchos rincones del país y por eso hoy quiero brindar por nuestros queridos camioneros. Porque la Dalga es un parlante. De hecho, tenemos que comunicar que en esta radio y a esta hora es el programa más escuchado.
0: ¿Cariño? Es el número uno de Radio La Red a esta hora, sí señor.
1: ¿Viste?
0: Sí.
1: ¿Te gustó?
0: Me encantó, vamos.
1: Listo.
3: Dale, Cali.

0: Un poquito de Tears for Fears en este viernes de Bermud, donde Luis de Paso del Rey, el Cuervo de Paso del Rey, dice: brindo por lo principal, la salud de los míos, de los tuyos, por Quique, por Umbi y sus familias, y porque a nadie le falte el trabajo. Brindo por un país mejor en todo sentido. Abrazo grande, Cali, buen fin de semana. Pablo de Nogués. Gaby de Merlo, brindo porque podamos superar al niño que bastante está complicándonos a todos. Aguante Franco el fin de. En un ratito ya vamos a tener actividad en Singapur. Bueno, me voy a hablar con Quique de lo que nos compete.
1: No hablan de fútbol, no saben nada. No hablan de fútbol.
0: Para un poquito. Dale, Quique, vamos.
2: Y hablando de aquello que nos compete, Escalito querido, sí. Hoy arranca una nueva fecha del campeonato en la República Argentina. Estamos hablando de la duodécima fecha de este clausura, que va a tener 4 partidos y en el cual a priori se destaca la presentación de Boca en Córdoba ante Instituto. Habrá 11.000 hinchas de Boca. Boca esta noche en Córdoba va a ser local, porque estamos hablando que serán entre 8.000 y 9.000 hinchas de la Gloria y 11.000 hinchas de Boca, entradas totalmente agotadas para lo que será una presentación más del equipo del Vasco, que no solo piensa en el partido de esta noche, porque un triunfo lo va a dejar en lo alto del campeonato, en la tabla general, a expensas de lo que haga Independiente Rivadavia el próximo domingo en el Gigante de Arroyito, pero sabiendo que el martes próximo en la Bombonera va a afrontar un partido bravo, bisagre y complicado. Es el que va a jugar Boca ante Vasco da Gama por la ida de la Sudamericana en el marco de las semifinales. ¿Tenés para anotar?
0: A ver, anoto.
2: Montero en el arco, Gorosito, Di Lolo, Jagger, Herrera y Lautaro Blanco. Milton Delgado, Ascacíbar, Williams, Alarcón para mí, Palacios que va a reemplazar al desgarrado Velasco, Merentiel seguro y la duda es, en este orden, Villa o Flores. Recordemos que el chico Flores viene de actuar con la selección argentina, de convertir 2 goles para Boca ante Unión, y que seguramente sea titular el próximo martes cuando Boca en la Bombonera, por la ida de las semifinales de la Sudamericana, reciba al Vasco da Gama.

0: amigo.
1: 11-23-24-22-22, Cali, punto final, en Instagram, en la larga, en Facebook, @Quique Pellenberg.

0: 5 y media arranca la actividad en Singapur, en un circuito que a priori, siempre decimos a priori, no es de los más amigables para alpine por cómo está el alpino, cuáles sus características. Es un auto que funciona mejor con escenarios con muchas rectas. Más allá de eso, sí, el paquete de mejoras que trajo desde Zandvoort hasta la última carrera en Sepang, lo ubicaron en pista a Alpine, más allá de que después los resultados no le dieron, como el mejor quinto equipo. Y está Franquito, que le gustan los callejeros, y ha tenido dos de las mejores largadas, 2024-2025. O sea, ¿qué decíamos con los chicos en el programa nuestro en YouTube, en Sorry Mate TV? Que probablemente llegue a Q3 Alpine, pero con mucho esfuerzo, ¿eh? La otra cuestión es que siempre Franquito va de menos a más, sobre todo en fines de semana, donde hay prácticas libres. En este circuito no hay prácticas libres, prácticamente hay una sola.
1: Sí.
0: No, y ¿sabes qué, Quique? Carrera sprint en un circuito donde es difícil pasarse. Son realmente, no sé quién está manejando el tema de la Fórmula 1 y la FIA, si es una combinación de idiotas o qué. Desde la concepción del reglamento actual con esos motores que son una verga, literal, perdón, pero no hay otro. Busqué distinto. Sí, son una verga los motores. Los motores que mezclan tecnologías y que son incompatibles, casi como el agua y el aceite. Un motor como los tradicionales a combustión que funcionan a distintas revoluciones, y uno que va siempre con el mismo torque, que es el motor eléctrico, pero que además tiene algoritmos, tiene IA, lee cosas, toma vida propia el motor. Pasó en la carrera anterior. No sé si vieron que los autos se mancaron todos, quedaron todos como zombies. Bueno,
1: sí.
0: Todavía no le encontraron la solución a eso. Digamos, tiene distintas protecciones los motores por el tema eléctrico. En pos de la ecología y en pos de un par de fabricantes para que estuvieran en la Fórmula 1, hicieron todo este zafarrancho.
1: ¿Te puedo hacer una pregunta?
0: Pero pará, te cuento esto. Hicieron zafarrancho para que dos o tres empresas se fueran a la Fórmula 1. Bueno, han hecho un desastre. La gente está pidiendo los V8, los motores de la combustión y dejarse joder. Para eso hay otra fórmula eléctrica y toda esa cosa. Bueno, decime.
1: Te voy a hacer una pregunta desde la ignorancia.
0: Sí.
1: ¿Sí?
0: Por eso no te la sé contestar, ojo.
1: Bueno, pero te voy a hacer una pregunta desde la ignorancia y hasta te diría, me jacto de esta arrogancia desde la cuestión común, ¿sí? Básica. ¿Qué es lo que más adrenalina le da a un piloto y qué es lo más lindo en una carrera de autos?
0: Y acelerar.
1: Acelerar y pasar
0: a otro
1: auto.
0: ¿Y sí?
1: Bueno, ¿por qué se arman circuitos? No todos, pero ¿por qué se arman circuitos? Y no me hablé solamente de lo económico, donde no podés sobrepasar. Donde no le encuentro el condimento, porque acá lo más lindo es acelerar, pasar autos y que los sobrepasos te vayan dando tanto dinámica como un atractivo a la carrera. ¿Por qué?
0: No tengo una respuesta. Yo creo que son todos unos manga de todo.
1: Pero debe haber un negocio muy grande detrás.
0: Sí, pero escúchame, el circuito de Madrid.
1: Sí. El nuevo.
0: El Madrid el nuevo. Si no te tenés que ir a Jarama cuando corría el Lole.
1: Claro.
0: El circuito de Madrid. No sé, es un Mónaco sin glamour. Una cosa es que sea Mónaco, que está construido. Mónaco está construido en los 50, pero sí. Los autitos de los 50, donde corría Fangio, era un autito chiquitito.
1: Y es un ícono.
0: Claro, pero sí, además, eso no va a salir nunca el calendario porque es todo lo que es la Fórmula 1, glamour. Bueno.
1: Sí.
0: Pero eran autitos chiquititos, se podían pasar. Después se fueron. Los de ahora son un 11-14, boludo. Y a mí lo que me extraña es que ahora lo están reformando al de Madrid. Lo empezaron a reformar ayer. Porque,
1: ¿para el año que viene?
0: Sí. Hicieron un circuito nuevo, horrible, horrible, porque es una basura. No se pueden pasar. O sea, hiciste un circuito nuevo, hijo de puta. Nuevo. Pero
1: aprovechá que lo podés hacer a Agustín Pechero.
0: A hacer unas cosas. Bueno, hay mucho circuito nuevo, mucha cosa rara, y así está la Fórmula 1. Pero no paran de hacer cagadas.
1: ¿Y vos crees que esto va a seguir involucionando?
0: Y a ver, en el corto plazo sí, porque vos armaste un reglamento de motores hasta el 2030. Yo creo que lo van a tener que adelantar, pero el año que viene le van a cambiar la potencia a los motores. Le van a dar más al de combustión, menos al eléctrico. Vienen emparchando. De hecho, ahora el software actualizaron. Le pusieron un parche como un Windows, boludo, a los autos. No es joda lo que te estoy diciendo. ¿Viste cuando a vos se te manca, se dice Windows, hubo un hackeo y tenés que actualizar la o el celular? Pasó lo mismo con los autos estos. Tuvieron que actualizar el software porque no arrancaban. Bueno, dejaron ese parche porque probablemente haya lluvia. No se puede correr en lluvia, es una cosa de loco. Y además, los motores para esta carrera, al igual que en Mónaco, tienen limitador de velocidad. Escuchaste lo que te dije, ¿no?
1: Sí.

0: Bajamos un segundo la música. 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
2: Los tienen que emparchar. No les da el tanque de combustible. Me va siguiendo, ¿no? Sí. Entonces, como el tanque de combustible no lo pueden cambiar, van a tener menos capacidad. O sea, se va a gastar más rápido. Como el año que viene le van a dar más potencia al motor de combustión, se van a quedar más rápido sin combustible, con lo cual las carreras las van a hacer más cortas. Y van a aprovechar a hacer las carreras más cortas porque la generación de cristal que mira las carreras por TikTok se abruma con una carrera larga. Váyanse a la puta que los parió. Bueno, vamos. Hola, niño, brindo por todo. Saludo, abrazo, Cristian de Chimbás. Hola, Cali, brindo porque cada día sea mejor, por la salud de todos los salarguiños, por Inesita. Saludos al padrecito y a Quiquiño. Dice Silvia de Rosario. Viernes de Bermú, 11, 23, 24, 22, 22, Cali, punto final, con Instagram, me la larga en Facebook.
3: Buen día, amigo.
2: Arroba Quique Pellenberg.
4: Hablan de fútbol.
2: Habla de fútbol, Quique, pues se pone nervioso, dale.
4: Bueno, Calito querido, si hablamos, te voy a mandar un mensaje, bueno, que te vas a caer de culo.
2: Dale.
4: Bueno, porque son las cosas que te gustan. Si hablamos de Boca, ¿de quién vamos a hablar ahora? ¿Vos me conocés?
2: A ver.
3: Buenas noches, este es un mensaje para el alargue. ¿Hasta cuándo? River, Boca. ¡Basta de River y Boca! ¡Me tienen recontra repodrido!
2: Bueno, tranquilo. De River habla.
4: Bueno, vamos a hablar del millonario que estará jugando mañana después de 21 días sin hacerlo en el Estadio Monumental ante Estudiantes de Río Cuarto. River viene de caer ante Huracán, necesita la victoria porque hoy está fuera de puestos de Copa pensando en el 2027. Y si bien Thiago Almada ha recibido el alta médica, hay una intención de Leo Poncio de ponerlo desde el arranque el próximo miércoles 14 en Junín ante Sarmiento. Pero veremos, quizás el técnico dice, mirá, te necesito para mañana, es un partido que nosotros necesitamos ganar, yo lo dudo, me parece que Thiago Almada va a ser preservado para el miércoles, pero veremos qué decisión final termina tomando el técnico Leonardo Poncio. Han recibido el alta médica Tobias Andrada, con chances de ser titular, y Aníbal Moreno. Aníbal Moreno no lo quieren exigir porque viene rindiendo bien Fausto Vera. Es muy probable que Aníbal vaya al banco y que Vera vuelva a iniciar. El resto, los que conocemos, ayer Drewsi intensificó el entrenamiento, hizo casi todo a la par de sus compañeros y después sobre el final bajó las cargas. Veremos si el gordo Drewsi, con todo respeto, así le dicen en la intimidad, es titular o va al banco de los suplentes. River tiene una seguidilla brava. Sabe que necesita ganar ante Estudiantes en Río Cuarto y el primero de noviembre, Calito,
2: sí,
4: tendrá que ir a la Bombonera para jugar nada más ni nada menos que ante Boca. Ayer sacaba cuentas.
2: A ver.
4: Atención, porque no es descabellado, se tienen que dar una serie de resultados. Pero Boca en la fecha 15 va a recibir desde la hora 15 a River en la Bombonera. Con chances de dar la vuelta, porque recordemos que el que más puntos suma en la general es el campeón de liga.
2: Con todo lo que falta, pará un poco.
4: No, nos falta, pará. Fecha 12, 13, 14 y 15.
2: Falta mucho.
4: Si Boca llega con 4 puntos de ventaja al Superclásico y gana el Superclásico, va a ser campeón de liga.
2: Bueno,
4: ante
2: no.
4: River.
2: No. Falta.
4: Te estás ilusionando, ¿eh?
2: No, falta.
4: Bueno, veremos, falta. Pero los números irán hablando día a día, semana tras semana. No es descabellado pensar esto, sobre todo por cómo viene Boca, Calito, que me parece que hace años que no estaba de la manera que hoy se encuentra el equipo de Rodolfo Martín.
2: Sí, señor. Pero no, déjalo ahí.
4: Bueno, no te hagas ilusión.
2: Vuelvo.

Lluvia aislada hacia la tarde-noche en este viernes, 13 y 17 las extremas, el sábado lluvia todo el día, 13 y 17 el Niño, como decía Gaby recién, el domingo 12 y 19 con cielo mayormente nublado.

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1: Efemérides deportivas. 9 de octubre. Un día como hoy de 1932, en La Plata, Gimnasia goleaba a Boca por 6-2, con 3 goles de Echevarrieta, 2 de Naón y 1 de Farías. Otro dato es que estuvo en las tribunas viendo el partido el gran atleta argentino del momento, Juan Carlos Zabala. También un día como hoy de 1955, el presidente de la Confederación Argentina de Deportes, coronel Fernando Huergo, disponía la intervención de la AFA porque se consideraba que había desvirtuado la función deportiva de la entidad para tomar un cariz político. También un día como hoy del año 1960, por un conflicto gremial con los árbitros, no se jugaba ningún partido en la Argentina, habiendo suspendido la AFA toda la fecha. El 9 de octubre de 1962 nacía Jorge Luis Burruchaga, jugador que brilló en Independiente y en Nantes de Francia. Fue campeón mundial con Argentina en 1986, marcando el gol de la victoria ante Alemania Federal en el triunfo en la final por 3-2. El 9 de octubre de 1981 fallecía Julio Libonati, quien fuera el primer jugador argentino en ser transferido al fútbol italiano, cuando en 1928 pasó de Newell's a la Juventus de Turín. También un día como hoy de 1994, Rosario Central, con goles de Omar Palma y Pablo Vitamina Sánchez, derrotaba al Deportivo Mandiyú de Corrientes 2-1 como visitante, y en el elenco correntino debutaba como entrenador Diego Armando Maradona en dupla con Carlos Frenz. El 9 de octubre de 1996, Argentina le ganaba a Venezuela 5-2 en el Estadio Pueblo Nuevo en San Cristóbal por las eliminatorias para el Mundial de Francia. A los albicelestes los dirigía Daniel Pasarela. Esa jornada, Rafael Dudamel, arquero venezolano, marcaba un gol de tiro libre. También un día como hoy de 1997, el delantero colombiano Independiente, Albeiro Palomo Zuriaga, era suspendido por 2 años tras resultar positivo el control antidoping. Y el 9 de octubre de 2004, Uruguay perdía con Argentina 4-2 en el Monumental, en un partido por las eliminatorias para Alemania 2006. Los goles argentinos fueron de Luis González, o sea, Lucho González, 2 de Luciano Figueroa, el ex central Boca y River, y Javier Zanetti. Esa tarde, José Néstor Pekerman debutaba como técnico de la selección albiceleste.
2: Bueno, tranquilo, tranquilo. Tranquilo, que te conocemos bien. Pará. Señoras y señores, es viernes y suena esta música. ¿Y a dónde vamos? Y vamos a los platenses del vino, los que más saben de la mejor bebida de todas. Pablo Amado y Mario Rumando, querido. Ellos, jurujujajajajajajajajajajajajajajajajajajajajajajajajajajajajajajajajajajajajajajajajajajajajajajajajajajajajajajajajajajajajajajajajajajajajajajajajajajajajajajajajajajajajajajajajajajajajajajajajajajajajajajajajajajajajajajajajajajajajajajajajajajajajajajajajajajajajajajajajajajajajajajajajajajajajajajajajajajajajajajajajajajajajajajajajajajajajajajajajajajajajajajajajajajajajajajajajajajajajaja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Vayan al Facebook, dejen consulta, comentario, pregunten, etcétera. Pablo Amado es Pablo E. Amado. Pablo E. Amado de Enrique, Pablo E. Amado y Mario Romando Derecho en Instagram. Mi nombre es Cali Fidalgo, cali.fidalgo en Instagram. ¿Cómo están? ¿Cómo andan, amiguitos?
3: Hola, Calito. Superior mejorando al borde de lo fantástico. Hola, Mario, la audiencia. ¿Cómo están ustedes?
4: ¿Cómo andan todos? ¿Cómo andan ¿Todo bien? ¿Todo tranquilo? El tipo no Cali, sigue. Pablo, oyente, ¿todo bien?
2: Bien, no te querés juntar con nosotros. Porque yo llegué, hola, ¿cómo están? Superior y mejorando, al borde de lo fantástico. Entonces, hola, ¿cómo están? No quiere quedar pegado el tipo. No querés, pero ya estás pegado. ¿Sabés lo que
4: ya
2: pasa?
4: Ya está, no, listo.
2: Claro, no te hagas el boludo. No te hagas en serio, porque ya estás con... ¿Viste que cuando vos te juntás con alguien que es sospechoso de algo, vos no tuviste nada que ver? Mirá, te juntaste.
4: Ya quedás marcado.
2: Te juntaste, y bueno, acá te juntaste con nosotros. Y bueno, ¿qué va a ser? Platense del vino, los que más saben de esta bebida a esta hora y en este programa, y nos van a traer consejos, vinos relación calidad-precio, esos vinos que te dan más de lo que vos pagaste, y algún vino para ocasiones especiales, porque el 99,9% de los que escuchan este programa, los que hacen la columna, y yo somos todos unos secos, ¿sí? Bien, bueno. Ah, me cansé. Arrancamos, Pablito. ¿Qué tenemos? ¿Tópico? ¿Qué contestaron? ¿Qué onda? ¿Qué a qué adapta? ¿Qué me parió?
4: Sí, habrán contestado, supongo, porque sabemos que el encargado es Pablo. Pero bueno, el tópico anterior era, ¿preferís descubrir vinos nuevos o volver a etiquetas favoritas?
2: Ahí está.
3: Bueno, Manuel de España, de Gallegos, ¿explorar cosas nuevas? No, no. Claudio de Padua, hola platenses. Hago uno y uno, siempre uno conocido y uno por conocer.
2: Está bien.
3: Así junto con las recomendaciones que siempre hacen, puedo probar nuevos vinos. ¿Y saben qué?
2: ¿Qué?
3: Los recomendados. Estaba esperando eso.
2: Vos sabés que te juntás conmigo y al juntarte con. ¿Sabés lo que te pasa? Vos te juntás conmigo y te pones más boludo que nunca, pues yo soy un boludo y voy poniendo boludo.
3: Al cuadrado.
2: Y se van contagiando de la boludez, lo parió, guacho bonchudo. Bien.
3: Los recomendados siempre resultan ser muy buenos. Abrazo, Eugenio. Bueno, gracias. Después, André de Tierra del Fuego. Hola, platense. Soy de buscar algún que otro Cabernet Sauvignon que no conozca. Si no, me quiero arriesgar, vuelvo al Putruele, que nunca me falla.
4: Que esté atento hoy, entonces. Adelanto. Que esté atento hoy.
2: Okay. Bueno. Atención, atención. Atención. Bien.
3: Claudio de Loma de Zamora, tomo el mismo vino y no busco descubrir otro, pero por esas cosas de la vida pruebo uno diferente y si me quedo con ese hasta que aparece otro por casualidad.
2: Ok.
3: Después, hola mi gentes, Roxy de Padua, prefiero volver a mis etiquetas favoritas. Vamos, estudiantes, abrazos de una gallina. Gracias, Roxy.
4: Bien. Gracias.
2: Mirá lo que hace para que vos le leas el mensaje, ¿no?
3: ¿Qué va a hacer? Carlos de Flores, ¿cómo nos chorearon? Carlos de Flores, yo prefiero las que no conozco y tomo. Soy del blanco. Muy bien. Lito de Floresta.
2: Bien.
3: Antes me movía con dos o tres marcas. Desde que escucho a los platenses me animo a probar nuevas alternativas y van muy bien. Mario de Arrecifes, hola muchachos. Como no entiendo de vinos, pero me gusta tomar una copita en la cena, siempre compro vinos nuevos.
2: Sí, bueno, que el vino siempre es nuevo. Claro, vos comprás el vino cuando vos lo comprás, es nuevo.
3: Claro, eso es verdad.
4: El viejo se lo tomó, querés decir vos.
2: Porque dice vino nuevo y dice pruebo vino nuevo. Es nuevo el vino, aunque sea la misma etiqueta y la misma cosecha, es nuevo, porque la botella la comprás nueva vos. Nah,
3: claro,
2: vos lo decís que suman para perder tiempo, nada.
3: Pablo Dickinson, la vida es una constancia de aprendizajes y obviamente me gustaría conocer y saborear nuevas marcas de vino. Joselito Pérez, me gusta el Álamos Malbec y el Domingo Hermanos. ¿Qué más? Por poco dinero. Después, Ángel de la Rioja, le gusta probar lo nuevo, pero siempre existen unos vinos que sí, al que siempre volvemos. Saludos Cali a los platenses.
2: Claro, el que probó y gustó.
3: Claro. Rodrigo de Flores, en ese orden, si igual lo vamos a beber con mucho cariño, tiene razón. Hernández Salta dice, prefiero mis etiquetas favoritas.
2: Bien.
3: Jorge de Victoria, Jorge Lodola dice, la garantía las tengo en mis etiquetas conocidas.
2: Perfecto.
3: Y después, por último, para ir cerrando, estoy descubriendo vinos nuevos para mí, pero siempre se vuelven algunos favoritos. Saúl. Bueno, y después Pablo Sosa nos manda saludos a tomar vinos y gran abrazo.
2: Bien. Estamos con los platenses del vino. ¿Qué tenemos para el tópico que viene?
3: Si tuvieras que tomar solo una copa de vino, one glass of wine, ¿escuchaste? Una copa de vino.
2: Sí.
3: ¿En qué momento del día sería?
2: Cuando me levanto, es el tipo. Tipo Remy.
3: Igual.
2: Cuando me levanto.
3: Tenés las papilas gustativas, cero. O sea, donde lo más lo vas a apreciar.
2: Claro. Ahí está, 0 km, no hay nada que hacer.
3: Claro.
2: Sí, el aliento y el reflujo.
3: Exacto.
2: Bien, repetilo, Pablito.
3: Si tuvieras que tomar una sola copa de vino, ¿en qué momento del día sería?
2: Bien. Perfecto. Y estamos todos. Yo, cena, ¿no? Tardecita.
3: Sí. Tardecita. Puede ser. Yo estoy en esa.
4: Sí, yo sí, creo que vos. También. Sí, me parece.
2: Una
4: sí.
2: tardecita antes, sí. Ante la comida, si fuera una sola copa, ¿no es cierto?
3: No, sí, obvio. Igual si tomo una copa de vino al mediodía, después me voy a dormir la siesta.
2: No se puede. Y dormís mal, ¿no? ¿Viste? Tomás mucho. No,
3: bueno. Sí.
2: Bueno, Pablo, arrancá con el primero, relación calidad-precio de la semana. ¡Vamos, dale!
3: Bueno, voy a recomendar un totín de Jujuy, un merlot jujeño. Flor, lindo vino y rico. Flor del Valle Merlot, Bodega La Magdalena. Es un vino que no tiene paso por madera directamente. Uh-huh. Es un vino joven, fresco y muy intenso, muy frutal. Y como está elaborado en el Jujuy, con esa estructura y ese cuerpo, a pesar de ser fácil de tomar, dentro de lo fáciles de tomar, es un complejo de tomar, para decirlo de alguna forma, que tiene casi 15% de alcohol. Uf. O sea,
2: potente.
3: Es grosso, sí, es potente. Es grosso, pero es rico. Y está bueno, ¿eh? Si quieren conocer algo distinto, pruébenlo, porque es un merlot y es jujeño, sí, de Monterrico.
2: Sí, no, no, me interesaría probarlo porque rompe con todos los cánones de digamos.
3: Sí, señor, es verdad. Sí, la realidad es esa. 10.000 pesos el precio promedio de Flor del Valle Merlot, Bodega La Magdalena. Vino jujeño se consigue en vinotecas.
2: Perfecto. Ay, le pegué al micrófono. Marito, vamos con el tuyo primero, dale.
4: Bueno, hoy una cruzada por el Cabernet Sauvignon. Perfecto. Como les mencionaba, todos van a ser Cabernet.
2: Esa, carajo, vamos.
4: Líneas que ya hemos, o que ya he recomendado en alguna ocasión, pero hago y pongo el punto ahí y recomiendo justamente el Cabernet dentro de la línea. Los Perfecto. Durmientes, Cabernet Sauvignon, de Bodega Urco. De paso digo que los Durmientes tienen un Chardonnay y un dulce, blanco dulce, aparte que salió hace muy poquito. Pero voy a recomendar los Durmientes Cabernet Sauvignon, Bodega Urco, rico vino, fresco, frutado, con algo de pimienta también, que es un descriptor aromático que se encuentra en varios Cabernet Sauvignon, vino fluido para todos los días, redondito, rico. Los Durmientes Cabernet Sauvignon, Bodega Urco, se lo consigue con un precio cercano a los 5.000 pesos.
2: Estamos con los platenses del vino, con Pablo Amado y Mario Ruzmando. Pablo, vamos con el número 2, querido.
3: Dale, voy a recomendar un blanco y se lo voy a dedicar a Néstor Bernabé Correa de La Prida, gran oyente de La Larga.
2: No,
3: que
2: La
3: se
2: Prida,
3: divierte.
2: ¿Cómo vas a de La Prida, hermano?
3: Bueno, tu vecino, tu rival.
2: No, La Prida, no, nosotros nos llevamos mal con La Prida. Nah, mentira. Yo pasé música en La Prida, papá.
3: Pasé música. ¿Eras el DJ de La Prida también?
2: No, porque varios me decían, che, en Viga no. Viga fue un boliche muy clásico ahí de La Prida, donde cada tanto íbamos lo de la Madrid cuando... teníamos que cambiar de aire, digamos.
3: Claro. Cuando no podían pisar el lugar.
2: No quiero ser explícito porque nos levantan del aire. Pero hace poco me escribió alguien de La Prida, le dije qué boliche había pasado música y me acabo de olvidar. Pero fue un boliche que pasó casi sin pena ni gloria. Pero pasé música y. Cuando estuve yo anduvo bien, cuando me fui se cayó a pedazos. Contrario al boliche de La Madrid, cuando pasé música yo. O sea, viste que hay que contar. Sí. Este fue un triunfo. Me llamaban y yo, volvé. Ya no. Bien.
3: Ya fue. Bueno, listo. Entonces, dedicado a Néstor Bernabé Correa, el blanco que es, voy a recomendar, se llama Los Anse, Riesling, de la bodega Los Anse, de Alejandro Vigil, de la mujer de Alejandro Vigil.
2: Abrazo que los últimos dos fines de semana, cada vez que salen ustedes, me manda mensaje.
3: Ah, ¿no? Bueno.
2: Y dice los número uno. Para los que no saben. Okay. Para los que,
3: porque somos de estudiantes.
2: Pará. Alejandro Vigil, para los que no saben, es el Messi de la vitivinicultura. Vamos a ponerle un nombre.
3: Y es de estudiante, que es lo más importante.
2: Bueno, si algún defecto tenía, nada, yo también. Y me escribió un día que estaba en Londres haciendo alguna cosa importante y el otro fin de semana también. Así que ahora capaz que escribe. Y le dije, che, Ale, vamos a juntarnos.
3: Sí, Vos sabés que cuando hablé con él hace un par de años, cuando le hice una nota en vivo en La Plata.
2: Hace un par de años, radio, no se acuerda, boludo, qué sé.
3: No, me decía, yo los escucho, pero cuando me voy, antes los escuchaba siempre, pero ahora cuando estoy fuera del país los escucho por el cambio de horario, porque si no, trato de dormir a la hora que salen que ustedes.
2: Está muy bien, tierra ya. Y ya está grande. Sí. No, para, escuchá, los otros días me quedé, el domingo me quedé para la carrera, que además se retrasó.
3: Sí. Ah, yo no aguanté.
2: Bueno, pará.
3: No, intenté.
2: Escuchá.
3: ¿Qué?
2: Yo soy un tipo que ha vivido de noche hace los últimos 25, 30 años, ya perdí.
3: Sí,
2: bueno,
3: obvio.
2: Esas dos horas que me pasé, porque me pasé desde el umbral, no sabes lo que. Así que para alguien que no...
3: Sí.
2: Eso. Bien.
3: Sí, un cambio brusco.
2: Bueno, sigamos.
3: Bueno, Los Ances Riesling, bodega Los Ances, un vino, un blanco, que está criado en barriles de segundo uso durante 7 meses. Es muy rico, es aromático y complejo, y tiene una muy buena estructura y una acidez bastante equilibrada. Es mendocino de Los Chacalles y lo conseguís en vinotecas por un precio promedio de 11.500 pesos.
2: Uno más, Marito.
4: No le tengan miedo al Cabernet de ninguna bodega, de ninguna línea. En este caso, el Cazador Cabernet Sauvignon de la mascota Vineyard. Lo puse 5 lucas, ya te digo, pero se lo consigue por menos, ¿eh? Lo habíamos hablado la vez pasada, 4,5, 4, 3,900.
2: Mucha oferta ahí en el supermercado.
4: Exactamente. Dentro de la línea, que está compuesta por un Malbec, un Rosado, y tal vez me esté olvidando de alguno, pero inicialmente eran esos tres.
2: Oferta 3 lucas 800 en el super en este momento.
4: Bueno, yo siempre lo pongo un poquito más, 5 en este caso,
2: sí, igual,
4: para que no me puteen, ¿viste? Porque si no te dice, ¿dónde si
2: vos, lo conseguí? Vos sos un tipo que nadie ha puteado en la vida, ni te volverá a putear. Tranquilo, hermano.
4: Pero bueno, si yo lo recomiendo a 5, 3,900 o 3,800...
2: Vos tirás la mala noticia para cuando digan, no era tanto. Está
4: claro, viste, una cosa así. Buenísimo el Cazador Cabernet Sauvignon, insisto, de la mascota Vineyard. Gran vino, fluido, fresco, para todos los días. Increíble.
2: Bien, muy bien. ¿Qué más tenés, Pablito?
3: Tengo Artesano Vera Prima Cabernet Franc orgánico de Bodega Argento, un vino mendocino del Alto Agrelo, con aromas a frutos rojos como las cerezas, frambuesas, grosellas, frutillas, que están acompañados más que nada por una cuestión típica de este varietal, con esas notas especiadas donde el casis y las hierbas son lo que más sobresalen. Después, cuando ya lo tenés en boca, es bastante... bien equilibrado, con un buen cuerpo y los taninos puntualmente suaves, que es lo más importante. Se consigue en vinotecas Artesano Vera Prima Cabernet Franc orgánico de Bodega Argento. El precio promedio es de 9.000 pesos.
2: Estamos con los platenses del vino, con Mario Ruzmando, Pablo Amado, Mario Ruzmando, ¿qué tiene?
4: Bueno, Tucumán Reserva Cabernet Sauvignon de Bodega Budeguer, en esta línea. Siempre digo la amabilidad de la primera zona, Luján, ajá, de Cuyo, Agrelo.
5: Buen día, amigo.
2: No llegaba, boludo, no llegaba. No
4: la llegaba. Amabilidad.
2: Tuve que parar la pelota, no llegaba con
5: buen
2: el...
5: Buen día, amigo.
2: Ahí está.
4: En este caso es un poquito... Tiene un poco más de volumen que los dos vinos anteriores. Ahí está. Ahí me gustó. Redondito, un tanino dulce con más cuerpo. La verdad que está muy interesante. También aparecen las frutas o los frutos negros, moras, arándanos, alguna nota especiada y un final refrescante.
2: Feliz.
4: Y como te digo, con ese peso en boca. Muy rico vino, Tucumán Reserva, Cabernet Sauvignon de Bodega Budeguer, se lo consigue con un precio cercano a los 8.000 pesos.
5: Buen día, amigo.
2: ¿Qué más tenés, Pablito?
3: Bueno, te voy a recomendar un vino que te lo tomás como agua, Neuquén.
2: No recomendemos así, porque la gente... Mirá que la gente toma todo literal y después... Dice, no, me la tomé como agua.
3: Y bueno, sí. Es así, porque es muy suave. Es el Saurus State Rosé, el rosado de familia Schroeder, de Neuquén, de San Patricio del Chañar. Es un vino muy aromático con todo lo que sobresale a las frutas y flores, digamos, más que nada el predominio de lo que es el durazno, bueno, esos pétalos de rosa que le dicen en la jerga, pero es puntualmente un vino rico, fresco y fácil de tomar. Lo conseguís en vinotecas. Me parece que en supermercados podés llegar a encontrarlo. Yo no lo vi, en algún hiper. Por ahí puede en los ser, chinos puede que pueden, ser, puede suelen ser. Tener. Hablo del rosado, sí, y los tintos los he encontrado. Uh-huh. Precio promedio, Saurus State Rosé Familia Schweller, 9.000 uh-huh. pesos.
2: Uh-huh. Ahí está. Me la pasaste ese meme.
3: ¿Qué pasa? Pará, ¿qué pasa con Bielsa? ¿Qué pasa con Bielsa?
4: No, oh, Dios. No lo pongas más.
2: ¿Qué mierda? ¿Qué pasa? ¿Para qué lo llamaste?
4: ¿Para qué va a pasar? Nada.
2: ¿Para qué? Pará. No, pará, que son tremendos. Son como una religión los tipos. No, te pueden aputear todo, en serio.
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3: Bueno, voy a recomendar en esta oportunidad un vino de La Rioja, de la provincia de La Rioja. La etiqueta se llama Severino Colovati Blend. 2020 es la cosecha, la añada de la bodega Colovati. En realidad el autor o el winemaker, el que elabora este vino, es Javier Colovati, bien riojano, jujeño, me quedé con el merlot que recomendé hoy. Este es un blend que tiene 70% Malbec y 30% Cabernet Sauvignon.
2: Bien.
3: Tiene 12 meses en barrica de roble y otros 12 meses después de estiba en botella. Esto lo hace obviamente un vino de un color rojo intenso, brillante, y después ya en lo que es en aromas se nota mucho todos los frutos rojos bien madurados con ese carácter o ese aroma, valga la redundancia, a pimientos, a hierbas, que es característico del Cabernet Sauvignon, y esos toques de vainilla, chocolate, que obviamente es producto del paso.
4: Ahí aparecía.
3: estaba haciendo eso para que lo ponga.
2: Claro, equivócate, bro.
3: Vainilla y chocolate. Bueno, es rico, está bueno. Tiene 14.5 de alcohol, va bien con carnes rojas, platos especiados. Es de Sañogasta, aclarando, es de La Rioja, y se consigue en vinotecas. Severino Colobatti Blend, añada 2020, bodega Colobatti, precio promedio, 31.500 pesos. No, no es tanto.
2: No. Bueno, vamos con el vino de Mario Romando. Dale, Marito.
4: Susana Balbo Signature Cabernet Sauvignon.
2: Sí.
4: Bodega Susana Balbo, uvas de Huerta Yarí. El vino tuvo 13 meses en contacto con roble francés, 30% es roble francés nuevo y el 70% de segundo uso. El resultado, un vino con cuerpo, un vino elegante, un vino con estructura, se va disfrutando por capas, tanto sea en aromas como después en el paladar. La verdad que va cambiando, comienza con unas frutas negras como moras, arándanos, y después pasa a notas especiadas, algo de pimienta y tabaco. También en el retrogusto puede aparecer algo de chocolate amargo. La verdad que está muy rico vino, muy elegante, muy prolijo. Susana Balbo Signature Cabernet Sauvignon de bodega Susana Balbo. Se lo consigue con un precio cercano a los 40.000 pesos.
2: Bueno, lo siguen a los platenses en las redes sociales. Pablo E. Amado, Mario Ruzmando, leen los comentarios, dejan allí sus opiniones y las leemos en los próximos programas. Algunos la mandan ahí en el momento en el que estamos haciendo el programa y, bueno, pasan para la otra. Nos vamos con un tema que esta vez lo eligió Pablo Amado. Pablito querido, ¿con qué nos vamos, hermanito del corazón?
3: Nos vamos con un clásico del rock nacional, El Fantasma de Canterville.
2: Leoncito Gieco, un tema de escrito por Charlie. Chau, muchachos.
3: Sí, señor.
2: Abrazo.
3: Chau.
4: Nos vemos.

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0: Señoras y señores, una vez más, los consejos del coronel para la vida diaria. Coronel, buenas noches.
1: Buenas noches.
2: Buenas noches.
0: ¿Cómo le va?
3: Buenas noches, coronel, ¿cómo le va?
2: Muy bien, preparándole el especial de hoy.
0: Hay alguien que no saludo como corresponde, perdóneme, no quiero...
2: Sí, salude, por favor. Usted,
3: a
2: usted.
3: Veo que está lleno de alcahuete todo esto.
2: Muy bien.
0: No, alcahuete no. Hay que cumplir las normas.
2: Por supuesto, hay que cumplir las normas, hay que saludar como corresponde. Bueno, muy bien.
1: Buenas noches.
2: Buenas noches.
3: Muy buenas bien. Noches.
2: Ahí está, saludos a todos. Bueno, tenemos una información especial, un entrenamiento, un instructivo que a usted le va a servir mucho.
0: ¿A quién es usted?
2: A ustedes, a todos, a la población en general, al ciudadano argentino, así es. Esto es una operación secreta de un manual de procedimiento llamado Perro Commander. Es la utilización del CAMP para fines de misiones especiales.
3: Porque hasta ahora se utilizaba para detectar estupefacientes, para atrapar a los ladrones, pero no sabía esto, ¿eh?
0: El perro de Bafa no lo usemos para nada porque duerme.
2: Bueno, hay perros que están ociosos, así es, forma parte de la característica, y por eso hay perros que se parecen al dueño.
0: Exactamente. Usted me sacó lo que yo le iba a decir.
2: Porque yo lo conozco, por supuesto.
0: Tengo la foto acá del perro, ahora después lo voy a subir. Tremendo, tremendo lo que duerme ese perro.
2: Ahora lo va a entender, ahora va a entender por qué. Con este instructivo del Perro Commander, usted va a poder utilizar el CAN para una operación útil a sus fines.
0: Bien, bien, muy bien.
2: Vamos
0: entonces,
2: comencemos.
0: Entonces,
2: con el instructivo del Perro Commander. El perro, usted sabe que es el mejor amigo del hombre, ¿sí?
0: Por supuesto.
2: Un elemento fundamental en la historia militar. Pero vamos a analizar el perro, vamos a ver las características del CAN. El perro es un animal mandable, a diferencia del gato, que es un ser muy egocéntrico.
3: Usted también lo puede mandar, ¿no?
2: Vaya cuto, nah, el perro va. Usted llama a un perro y el perro va a venir, el gato no, el gato es egocéntrico.
0: No te abola el gato.
2: Por supuesto, es un ser individualista y egocéntrico. El gato no le va a hacer caso, porque el gato quiere mandar. En cambio, el perro se somete al mandante, ¿sí es?
0: Claro.
2: Por eso el perro es un ser entrenable.
0: Menos el perro de Bafa que duerme.
2: El perro es mandable, ¿sí? También el perro presenta cierto grado de inteligencia, ¿sí? Y facultades para realizar misiones de encubierto.
3: Mire usted.
2: Esto fue descubierto.
3: Hay casos en los cuales es más inteligente que el dueño.
2: No, escúcheme. Esto, el perro, tiene capacidad para realizar misiones especiales de encubierto. ¿Y cómo se descubre esto? En filmaciones que ustedes habrán visto en internet, no las habrán analizado, como supongo.
0: No.
2: Pero ha visto que se va el dueño del departamento, el perro está tranquilo y lo rompe todo el departamento. Después viene el dueño, viene y el perro pone cara de boludo, ¿sí va?
0: Sí, es verdad.
2: Y usted cuando le abre al perro, lo increpa al can, mira para otro lado, ¿se da cuenta?
3: Claro, cara de yo no fui.
2: Claro, la cara de yo no fui. Por eso el perro tiene capacidad para trabajar de encubierto. Se hace el boludo, pero él hizo la operación. Claro.
0: Este perro descubrió tal cosa y el perro...
2: Claro, el perro le rompe todo, porque el perro es un ser así, medio vengativo.
0: Como el perro en bote.
2: Claro, sí, con la cara así. Con la cara, está toda la casa rota, todo da vuelta, pero el perro se venga porque no quería ser... No quiere que el dueño se vaya, se quiere divertir, se quiere jugar al play con el dueño. Pero el dueño se va porque tiene sus obligaciones, o va a haber una novia o algo. Y el perro rencoroso, ¿qué hace? Le rompe el departamento, se lo muerde todo cuando sale la filmación. Entonces cuando viene el dueño mira y dice, ¿qué fuiste vos? ¿Qué hiciste? Y el perro mira para otro lado.
3: Claro.
2: Eso nos da a entender que el perro tiene cierta capacidad de trabajar de manera encubierta.
0: Sí, sí, y es vengativo.
3: No lo había pensado.
2: Es rencoroso. Bueno, esto, como le digo, fue descubierto en las filmaciones. El perro es entrenable también. Es un muy buen punto. Porque esto lo demostró Pavlov con el experimento. El perro puede asociar estímulos a acciones. Y por lo tanto, puede obrar en base a las... ¿Y qué hizo Pavlov? Pavlov, te lo puedo explicar. Pavlov, cada vez que le daba de comer al perro...
0: El perro babeaba.
2: Sonaba una campanita...
0: Claro.
2: Y le daba de comer al perro. Otro día sonaba una campanita, le daba el bife al perro. Otro día sonaba la campanita, bueno, así 100 días. Después, Pablo, sonaba la campanita, no había nada, pero el perro se creaba saliva y se babeaba.
0: Claro. Ahí está el momento.
2: Perro asociaba campanita a qué? Campanita al bife.
0: Claro.
2: Entonces el perro ahí nos damos cuenta que, se, que mediante esa utilización de esas capacidades lo podemos entrenar con algún tipo de estímulo.
3: Me hizo acordar, a mi amigo Willy, que un día habló de eso y dijo el perro de Pavlovsky.
2: También Pavlovsky tiene un perro, ¿por qué no? Sí.
3: Claro, él se refería al perro de Pavlovsky.
2: Por supuesto.
0: Claro.
2: Bueno, vamos a ver, ustedes seguramente conocen algo de los perros, pero nosotros hemos hecho una investigación para el,
0: bien,
2: para lograr
0: bien,
2: el perro
0: bien.
2: Commander.
0: Perro Commander, a ver.
2: Conociendo el perro, hay una clasificación de perros, ¿sí?
0: A ver.
2: Bueno, tenemos
0: dígame.
2: La tipología de los perros. Son como los alienígenas, ¿sí? Tipo esto, tipo lo otro. Bueno, acá
0: claro.
2: Tenemos una clasificación como las personalidades. Tenemos el perro de almacén y o comercio, por ejemplo.
0: Ah, ¿cómo es ese? ¿Cómo
2: bueno,
0: es ese?
2: Es un perro.
0: A ver, espere. Porque ¿sí? Mi abuelo tenía Rabito. Ese Rabito era un perro chiquitito, feo y peleador, que era el perro de mi abuelo, que en el almacén ahí en el barrio chino de la Madrid.
3: Se llamaba Rabito y vos te quejás porque el mío le puse Tommy.
0: No.
2: Bueno, Tommy es un nombre muy... Pero,
0: ¿a te parece que podemos... Si estamos hablando de cosas importantes y vos estás con esta boludez del nombre del perro ahora.
2: Bueno, tenemos un perro que es el perro que usted dice así, que es minoritario, es el 5% de los canes, es esa personalidad, ¿qué? Porque la mayoría es un perro que no hace ejercicio, está echado en la puerta, ¿sí?
3: Sí. Así,
0: el perro de Bafa.
2: Descansando, tomando sol. Claro, es un perro que es observador, pero inactivo físicamente.
0: Uh-huh.
2: El perro está quieto en el almacén, está echado, le importa tres carajos todo, toma sol y lo mira, pero lo analiza, usted lo estudia. Después tiene el perro parlante también, es el perro que ladra por cualquier cosa y por lo general es sociable y es apto para el ejercicio. Y es un perro que es movedizo, como los perros
0: perro,
2: que tiene ahí en el fondo.
0: El perro hincha de Racing que tiene ahí atrás del fondo.
3: Claro,
0: perro,
3: claro.
2: Ese es un perro sociable, perro movedizo, claro, porque va de acá para allá.
3: Bueno, tampoco.
2: En el predio se mueve y ladra. Ladra y es un perro que es sociable. Usted habla mucho, por ejemplo, es sociable. El perro ladra mucho, es un perro
0: ahora,
2: sociable.
0: Ahora, esto seguimos con la disyuntiva, si dice Goof, Garf o Wow, el
2: no,
0: perro.
2: El perro dice Goof, Está
3: ¿pero usted lo afirma eso?
2: Pero yo soy el creador del estudio del perro Commander. ¿Cómo no lo voy a firmar?
0: Bueno, ¿qué más tiene? A ver, sigamos.
2: Bueno, el perro clon tiene también. Es un perro que se mimetiza con el dueño, ¿sí? Vio que hay gente que tiene cara... El perro se lo ve paseando el perro y son iguales. Caminan parecido.
0: Sí.
2: Son parecidos.
0: De verdad.
2: Sí,
0: verdad.
2: Son muy parecidos físicamente. El
0: ¿cómo
2: perro,
0: sería mi perro, por ejemplo?
2: Su perro es un
3: narigón.
2: No, es un perro blanco así trompudo, ¿sí?
0: Un poquito nervioso.
2: Y es un perro que se para en los bancos a ver en la puerta. Cuando lo saca a pasear, mira las acciones, el dólar. Un perro economista, digamos.
0: Un perro nervioso.
2: Usted va a comprar dólares y el perro, si la tendencia a él piensa que no, lo hace.
3: ¿Y qué opina de los bitcoins?
2: El perro, claro, depende cómo viene. El perro analiza. El perro.
0: No, corta. No,
2: bueno, eso es la utilización del perro para el desánimo, como hizo su padre.
0: No, sí.
2: ¿Por qué no nos cuenta que hizo su padre?
0: Mi papá el día... No. Chiqui. No, en serio. Fue tremendo, porque mi papá... Se nos murió el perrito que teníamos callejero, precisamente.
2: Sí.
0: Y nos fuimos a dar una vuelta ahí, rumbo al bañero de la Madrid.
2: Para
0: y el primer tema... Sí, para distraerme. Y el primer cassette que pone es este de... Lo odio, Alberto Cortés. Después de este tema lo odio.
2: Ahí está entiendo el poder que tiene, el poder del estímulo del
0: sí,
2: perro.
0: Yo, es más, yo no sé si voy a poder seguir, ¿eh? Sigan ustedes. No, sigan ustedes.
3: Es un cantautor, yo le digo una cosa, es el cantautor predilecto del coronel, ¿eh?
2: Sí, imagínese.
0: Bueno,
2: sí,
0: ¿qué carajo me importa si es el predilecto de quién? Me arruinaron en la noche,
2: bueno, entendió lo del perro clon, ¿sí? Estamos clasificando los perros para lograr
0: perro clon.
2: El perro comando. El perro clon es el perro que se parece al dueño, pero que es un perro común, pero que lentamente, con la convivencia, se va transformando en la misma cara del dueño.
0: Se va mimetizando.
2: Así es. Después tiene el perro de conquista, que son perros
0: ajá.
2: chiquitos, irresistibles para las mujeres. ¿Eh? Entablado el primer contacto, el perro se va a pasear libremente. Es un perro que es astuto. Se hace lindo con las mujeres. Entonces, ¿el perro qué quiere el perro? El perro quiere que una mujer venga y distraiga a su amo. Y él se va a pasear libremente, se va a hacer sus cosas de perro.
0: Uh-huh.
2: ¿Sí? Es un... En realidad que se hace el tierno para captar la atención de las mujeres y encajárselas al dueño y ser libre él. Es un perro.
3: En complicidad con su dueño.
2: Ay, qué lindo el perrito. Así no, en el perrito. No, es un hijo de puta. Es un perro. Es astuto, calculador. Pero se hace el bueno. Entonces, habiendo clasificado a los canes, vamos a proceder a la operación.
0: Che, vos lo decís en joda, pero hay muchos que utilizan los perros para ver si levantan.
3: Claro, Gangeli.
2: Por supuesto.
4: Bueno, ah, qué linda, ¿a vos también te gustan los perritas?
2: Conocen la operación Perro Commander, bueno. Vamos a la hipótesis de conflicto con nuestro Perro Commander, ¿sí?
0: Vamos.
2: ¿Cuál es la hipótesis de conflicto de hoy? Es la chica que a usted le gusta tiene novio.
0: Oh. ¿Sí? ¿Y qué hacemos?
2: Hipótesis. Bueno,
3: ¿qué
2: vamos
3: pasa
2: a aplicar.
3: En este caso?
2: Para eso vamos a disponer del Perro Commander, ¿sí? Bueno, vamos, primero que nada vamos a consultar la base de datos de perfiles de gustos de perros, ¿eh? En base a la característica de la chica. O sea, la chica de un modo u otro le va a gustar un tipo de perro u otro.
0: Pues por ejemplo, le gusta un Doberman.
2: Es una chica deportista, ¿eh? Un perro de forma atlética se le tiene que asignar. A una chica lectora o estudiosa, un tipo bibliotecaria, se le puede dar un perro tranquilo con cara de sabio, ¿vio que hay? Tipo bulldog.
3: Sí.
2: Por ejemplo.
5: Caniche. Un perro más grande que le haga la paja.
3: ¡No!
0: ¡Bueno!
2: Después está la chica que es cocinera, que le gusta la cocina. Entonces, y necesita un perro, Commander, que le festeje lo que va cocinando, moviendo la cola, y eso provoca la autoestima de la mujer y se siente contenta.
0: Bien.
2: ¿Sí? Está cocinando, y el perro está ahí al lado, y mueve la cola, le da algo, toma, prueba. Y el perro mueve la cola y se pone feliz, entonces la chica dice que bien que cocina y está contenta, es un perro que...
0: No, le da los restos de un bizcochuelo, por ejemplo.
2: Así
3: por
2: es.
3: Por ejemplo.
2: Así es, pero vamos a utilizar para eso, hasta ahora tenemos el escenario, la chica que a usted le gusta tiene novio, bueno, vamos a proceder con un perro Commander, para determinar qué perro ya lo sabemos, entonces vamos, ¿cómo se opera esto? Bueno,
0: a ver.
2: En base a la... capacidad que tiene el perro de ser rencoroso, ¿sí? El perro es un ser rencoroso.
0: Sí.
2: Si usted, por ejemplo, la chica sale con Alfredo, por ejemplo, ¿sí?
0: Sí.
2: Sale con Alfredo, usted quiere desunir esa pareja, porque quiere estar usted con la chica.
0: Sí, sí, claro, claro.
2: Entonces,
0: es la chica que uno está enamorado.
2: Pues vamos a procurar una prenda de Alfredo, una media, cualquier prenda que usted va y saca del lavadero, de la tienda de colgar ropa, de cualquier lado, de Alfredo. Necesita una prenda. Eso es previo a la operación, al inicio. Entonces al perro, está en su predio de entrenamiento... El perro le pone un hueso, ¿el perro qué hace? Lo entierra.
0: Sí.
2: Bueno, después va, desentierra cuando el perro esté en otra cosa, distraído, desentierra el hueso, se lo roba y le pone la media de Alfredo y vuelve a enterrarlo. Y eso varias veces. Con lo cual, el perro va a asociar. El que le roba el hueso, ¿quién es? El
0: Alfredo.
2: Que tiene el olor a Alfredo. Y bueno,
0: claro.
2: Y por eso lo va a odiar Alfredo, va a ser rencoroso y va a operar en consecuencia de nuestros fines.
3: Qué interesante.
0: Bueno, eso no lo habíamos pensado, ¿eh?
2: Vamos a continuar, entonces. Un día de lluvia, comienzo de la operación. Un día de lluvia, toca el timbre de la noche y le deja al perro en una caja con papel muy lindo, papel metalizado, con un moño gigantesco, con papel de regalo estupendo. Y bueno, toca el timbre y se va corriendo y deja el perro ahí en la caja.
0: Sale carpiendo usted.
2: Claro, sale corriendo, sí, ahí sí, un día de lluvia tiene que ser, ¿sí? Para que no lo vean y no se escuchen los ruidos y además es muy enternecedor.
0: Sí, hay que tener cuidado de no patinar sin pegarse un palo.
2: Y la chica va a pensar que fue
3: claro.
2: La chica va a pensar que fue su novio.
3: Pero no.
2: Y entonces se lo va a tomar como, oh, qué lindo gesto de Alfredo. Entonces, ¿qué hace? Le abre la puerta al can, ahí mete el caballo de Troya.
0: Muy bien. El perro de Troya sería.
3: Bien, ¿eh?
2: Claro.
0: Sería el perro de Troya sería.
2: Eso genera, claro, genera, por supuesto, en la chica ese efecto. Ahora, en el novio, ¿qué va a generar? Sospecha, porque dice, hay otro que me quiere conquistar a mi chica, dice Alfredo.
0: Sí, sí. Y además, además ahí jugás con la autoestima del tipo.
2: Por supuesto, o sea, usted póngase en el lugar de Alfredo. A su chica alguien le viene con un paquete de todo. Papel metalizado, todo monio bonito, y hay alguien que le quiere cerrochar el piso, ¿sí? Entonces el novio empieza, ¿qué hace? Provoca a Alfredo que se esfuerce más y marcar presencia ahí en el lugar visitándola más seguido.
0: Y además se va a equivocar, y además el tipo se va a equivocar porque está con presión, está presionado.
2: Está presionado, piensa que tiene un competidor, pero la chica piensa que es Alfredo. Alfredo piensa que es un pretendiente que quiere cerrocharle así al piso, entonces se esfuerza porque quiere marcar territorio. Alfredo quiere estar ahí para que el supuesto que le da la caja, que le regala un perro, que vea que tiene novio. ¿Correcto?
0: Sí, claro.
2: Bueno, entonces, ¿qué va a hacer? Van a generar las condiciones para una cena romántica. La chica, porque piensa que es el novio, y Alfredo, porque piensa que es otra que quiere prestar presencia, entonces van a hacer una cena romántica. La chica lo va a invitar a una cena romántica en la casa.
0: Perfecto.
3: Sí, no sabía que era tan fundamental el papel del perro.
2: Comenzamos a desplegar los entrenamientos del perro. Cena romántica, velas, luz tenue. El perro metido en nuestro caballo de Troya, el perro Commander.
0: Sí, el perro Commander.
2: Imagina la cena.
0: El perro que está rengón.
2: En el living comedor, la luz amarilla, perfume de uva, caramelos y así, la luz tenue, las velitas. Sí. Entonces está la cena romántica y el perro, nuestro caballo de Troya, está ahí abajo.
0: Sí, totalmente
2: primera caliente. Acción, primera acción del perro. El perro se va a ubicar debajo, así sigilosamente, debajo del novio y se va a tirar un gas. El perro.
3: Ah, terrible.
2: Se va a ir.
0: Está bien.
2: Entonces, ¿qué? Eso lo va a surgir una incomodidad al señor. ¿Y la chica qué va a pensar?
3: ¿Qué va a ser que fue el señor?
2: Alfredo, claro.
0: Alfredo
2: asqueroso, sí, así
0: no,
2: es.
0: No nos respeta, no respeta este diálogo.
2: El
0: intimidación.
2: Por supuesto, ¿el perro qué hace? Va a la segunda parte del plan, ¿sí? En la cena romántica, el perro va en un momento de distracción, porque la cena, por eso dijimos que en la cena romántica el perro que está ahí abajo, pero está furtivo, digamos,
0: se
2: nota la presencia. En una distracción, el perro le pone laxante a la comida, al plato de Alfredo. Va el perro y le pone un laxante. Va con levanta así la trompa, laxante, y qué lindo sonríe, y se va el perro. Entonces, ¿qué hace? Vamos a la situación. Alfredo no va a sospechar nada, qué lindo perrito, sí. En realidad le tiene rencor también porque piensa que es objeto de otro
0: señor. De un desconocido.
2: Pero bueno, el perro le pone en una pastillita un polvito de laxante ahí a la comida. Alfredo come por una cuestión de que es una cena romántica. Come, se dice cosas bonitas, se escuchan a Phil Collins, ¿sí? Entonces...
3: Ah, mire usted, Phil Collins.
2: Por ejemplo, sí, es una opción, sí, escuchan a Phil Collins en la cena. Entonces el laxante va a empezar a dar a hacer el efecto. Entonces tuvo el punto uno, lo que hizo el perro, después el laxante.
0: Meta.
2: Y
0: Phil Collins
2: va a necesitar... Sí, que más romántico puede ser también, sí.
0: Algo más romántico. Sí, acá romántico. Ya está medio copete acá, ¿no?
3: Claro, medio copetín.
2: Entonces usted que el perro, el señor Alfredo, le va, el muchacho Alfredo le agarra ganas de ir al baño. ¿Por qué? Porque el perro le dio laxante.
0: Claro, está que
2: no. Nada más. Por nosotros, precisamente.
0: Es, qué temas.
2: Además, el perro esto lo hace con mucha clara. Ahí está la pareja, está Alfredo, está la chica que usted quiere conquistar. El perro.
0: Quiere bailar y usted se está yendo por... Yorsi, ¿no?
2: Está el perro, claro, y Alfredo le agarra en los retorcijones de estómago. Y el perro lo hace con mucho esmero las acciones que nosotros entrenamos porque lo odia. ¿Por qué? Recuerden que el perro rencoroso y le ha robado los huesos varias veces.
0: Claro.
2: Entonces huele y el perro lo reconoce, su enemigo.
3: Claro.
2: Entonces el perro
0: detesta.
2: Pone todo el esmero.
3: Le viene el recuerdo de todo.
2: Claro, en cagarle la vida, en arruinarlo. Bueno,
0: sí.
2: Laxante. ¿Qué hace el perro? El perro va a ir y va a poner un trapo de piso en el inodoro, con lo cual. Para que se tape. Alfredo va a ir al baño.
0: No.
2: El baño se va a tapar.
3: Terrible.
2: De inmundicia. No solo hizo eso, sino que la arruinó, se reinundó todo.
0: Todo
2: el baño y se le está arruinando la cena totalmente.
0: Tremendo.
2: O sea, un momento de mierda, en vez de ser un momento agradable con Phil Collins. Bueno,
0: con Phil Collins, con Flores.
2: Se está haciendo todo el carajo. Sí, la cara va pésima. Alfredo le va como el orto, quiso marcar presencia, le fue como el ojete. Y el perro, que nuestro caballo Troya, está ahí, rencoroso y disfrutando.
0: Bien.
3: Qué cosa, ¿eh?
2: El perro mira desde un rincón la cena y se sonríe. Pero nadie se da cuenta. Luego, el perro saca la billetera de Alfredo y la tira bajo la mesa. Pero le agrega una foto de otra chica con la leyenda: lo pasé. Mi amor, genial. Y la fecha, muy importante la fecha. De hoy o de ayer, por ejemplo.
0: Claro.
2: De foto de otra chica. En la billetera de Alfredo.
0: 4 de mayo.
2: Así es. Bueno, paralelamente es... eso lo va a poner abajo de la mesa el perro. La cena se terminó como el orto, como la gente, todo mal. Y van inundados, un pelotón, me rompiste el baño, la puta que... Todo es, bueno, ¿sí? Listo, me voy, acá vas a estar bien, andátela bien. Bueno, se pelean así y se van. Se va Alfredo. La chica que va a estar. Pero, imagínate.
0: Triste, enojada, caliente.
2: Y claro, tiene que estar limpiando el baño y todo después de la cena. Esto es un pelotudo, no sirve para. Bueno, etc. Y limpiando, ¿qué encuentra abajo de la mesa?
0: ¿Qué encuentra?
2: La billetera de Alfredo que el perro le sacó con la foto. ¿Qué hace toda mujer si ve una billetera de un hombre? La revisa. La espía. Así que nada, pero se hace, pero la espía. Ustedes sabemos que la espía. Entonces se espía. Va a encontrar el papelito con el cual se termina de purir la situación en la puta que lo parió, en toda la mierda. El perro queda contento. Y después de eso, pasa al día siguiente a salir a pasear. El perro mueve la cola para salir a pasear.

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0: Bueno, vamos a seguir pasados por lluvia, Quique. Perdón, pero te lo tengo que decir.
1: ¿Pero hasta cuándo? ¿Hoy también?
0: Y hoy tenemos a la tarde la continuidad de todo esto. Mañana todo el día. Hoy y mañana 13 y 17 las extremas.
1: O sea, mañana sábado fecha FIFA.
0: Todo el día. No sé. Eso depende. No, en mi caso no sé. Domingo 12 y 19 con cielo mayormente nublado. Sí. Feriado lunes 13 y 18. Parcialmente nublado el lunes. ¿Eh? Así que tranquilo. ¿Laburás el lunes?
1: Siempre.
0: Dudaste, pero todo. Dudaste. Bruce O'Harsby and the Range, The Where Is This. Where Is This. The Where Is This. Bueno, arriba, che, arriba, che. Más por ustedes no puedo hacer. Mirá, les pongo buena música. Oye, mirá.
2: Hablan de fútbol. No saben nada.
0: Bueno, Quique, habla de fútbol, hermano, dale.
1: Bueno, Carlito, querido, una fecha que arranca hoy. Estamos hablando la duodécima del torneo clausura con 4 partidos. 14:30 en un ratito en Mar del Plata van a estar jugando Aldo Civi y Sarmiento. Si te parece, buscamos el clima para Mar del Plata hoy. Si estará ventoso, si habrá lluvia, pero ¿cómo va a estar? Hoy, 6 de la tarde, van a jugar en La Plata Gimnasia Atlético Tucumán. 19:30 en Córdoba, Instituto Ante Boca, que ya está ya instalado, que va a tener seguramente a Paredes en el banco de los suplentes. La duda de Camilo Rey Domenech o Williams Alarcón, o en su defecto Villa o Flores, para complementar un equipo que tendrá la vuelta de Montero en el arco. Y hoy, 21:45, van a jugar en Santa Fe Unión ante Defensa y Justicia.
0: Me dijiste, Mar del Plata, más lluvia que en Buenos Aires.
1: ¡Mamá!
0: Hoy, todo el día. Todo el día. Mañana, todo el día. 10 y 13 las extremas viernes, 11 y 14 el sábado. Domingo, lluvia todo el día, que acá en Ciudad de Buenos Aires no teníamos. 11 y 16. Y lunes, no. Así que viernes, sábado, domingo, lluvia, pasó por lluvias en Mar del Plata, loco. ¿Sí?
1: Mamit.
0: Mamit. 11, 23, 24, 22, 22, el WhatsApp, cali.fidalgo en Instagram, en la larga en Facebook. Otro temita ochentoso de esos que no sé si se pasan. Esto es Mr. Mister con Kiri. Escuchá, qué musiquita te estoy poniendo en un viernes, ¿no? Es espectacular esto.
1: Qué lindo esto.

0: 5 y media de la mañana, en un rato nada más. A esto sí es en un ratito, no a las 2 de la tarde, como dijiste. Entonces ya, 5 y media, arranca la actividad en Singapur, en un circuito a priori no positivo para Alpine, aunque Alpine está funcionando el auto dentro de los parámetros que es Alpine, ¿no? Una estructura chica dentro de la Fórmula 1. Hay dos carreras. La de los primeros cuatro equipos y los del resto. En los del resto, si bien debería estar en el quinto puesto de constructor Alpine, que está en el sexto, y le va a costar. Bueno, el auto sí está para quinto, me parece. Práctica 1, 5 y media de la mañana. La negativa es que tenemos carrera sprint. 9 y media de la mañana la clasificación. La carrera el sábado, la sprint. En un circuito donde no se pasan, hacen una carrera sprint y nadie se va a arriesgar. ¿Entendés la locura de la carrera sprint en un circuito como Singapur o Mónaco? El año que viene van a correr en Mónaco una sprint. Nadie va a arriesgar a romper el auto, a pasar a otro en un lugar donde no se puede pasar. Entonces meten una carrera sprint, que son 20 vueltas, en un circuito de mierda, que no tiene nada que ver. Las mejores carreras sprint, ¿sabés que la dio hasta ahora? Interlagos. Y creo que se la... Si no lo escuché mal a los chicos, sacaron la sprint. Bueno, todo al revés, hacen cada cosa. Se quieren fila india.
1: Estás enojado con los que...
0: Pero boludo, hacés fila india, una carrera de fila india, porque nadie se va a querer pasar en la sprint.
1: Claro. Sí.
0: Porque después viene la clasificación y después viene la carrera. La clasificación es el sábado a las 10 de la mañana.
1: Sí, es más
0: Y la carrera a las 9, el domingo.
1: Sí, es una, digamos, es un partido amistoso. Sí, una exhibición.

0: 11-23-24-22-22 Cali.Fidalgo en Instagram, me la larga en Facebook.
1: Hablan de fútbol, no lo saben.
0: Dale, habla de fútbol porque hablas dos minutos de los autos y...
2: Nah, hablaste mucho ya de automovilismo. Claro, a la gente le gusta el Fogan.
0: Claro, habla de...
2: Basta, ¿qué quiere? Me quiere vender que Colapinto es una noticia importante.
0: Dale.
2: Basta. Bueno, escuchá una cosa.
0: No lo digas ni en joda, mirá que se te viene a la... Vos dale.
2: Bueno.
0: Dale.
2: Le voy a dar la contraseña. Bueno, vos me llevas a ese terreno.
0: Dale, boludo.
2: Vos me llevas. Bueno, va a jugar River mañana, después de 21 días, lo harán en el Monumental ante Estudiantes de Río Cuarto, con noticias importantes. Han tenido el alta médica Aníbal Moreno, Thiago Almada, Tobías Andrada. Thiago Almada tiene chances de ser tenido en cuenta para estar dentro de los convocados, pero no sé si Poncio lo va a arriesgar o directamente lo va a utilizar el miércoles próximo cuando River juegue por la undécima fecha el partido reprogramado en Junín ante Sarmiento. Después, ayer el que intensificó y pudo completar los trabajos con el resto de sus compañeros fue el gordo Sebastián Drussi, sin lugar a dudas un 9 de mucho talento, que lamentablemente las lesiones le han pasado factura y en el último tiempo no pudo encadenar 6 o 7 partidos de manera consecutiva. Bajó las cargas sobre el final y seguramente sea uno de los convocados por Poncio para jugar mañana ante Estudiantes de Río Cuarto. River necesita ganar para volver a estar metido en la zona de privilegio pensando en las copas del 2027 y sobre todas las cosas porque el 1 de noviembre ya sabe que tendrá que ir a la Bombonera para jugar nada más y nada menos que ante... Boca de Rodolfo Martín, el Vasco Rabarrena.

0: Un abrazo a Fernando de Hurlingham, que Brita. ¿Brita dije? ¿Brita qué me sale? No, mi cerebro está quemado, boludo. Brita dije.
1: Oh.
0: Brita es una marca de purificadores de agua. Porque brinda a Fernando de Hurlingham para que vuelva Fausto Papetti. Ya va a volver, ya va a volver porque no damos más. Lo vamos a necesitar para que nos ayude, nos dé una mano. Abrazo a Claudio de Padua. Esta vez voy a brindar por el equipo de médicos de Los Arcos, que me sometió a una pequeña intervención de riñón. Si Dios quiere, hoy me dan el alta. ¿Eh? Es un equipo, entonces es te sometió el equipo, porque es el equipo. ¿Eh? El equipo no te sometieron los médicos. Pues la construcción de la frase es, puedo brindar por los médicos que me sometieron a una intervención o el equipo de médicos que me sometió a una intervención.
1: ¿Vos te das cuenta que a esta hora es imposible razonar?
0: No, porque es un error común que cometemos todos. Si se habla de equipo de médicos, es singular, porque es un equipo. Entonces, el equipo de médicos sometió. El equipo de fútbol ganaron, ¿no? El equipo de futbolistas ganaron, ¿no? El equipo de futbolistas ganó. Los futbolistas me gusta, ganaron.
1: Me gustan estas clases.
0: No, clase no, pero hablemos bien que no cuesta un carajo.
1: No, yo lo que digo es lo siguiente. Si esto te pasa a las 4 de la tarde con Pastor, es un escándalo. Si nos pasa a nosotros a esta hora, lo tienen que entender. Es un horario atípico, uno no puede...
0: Pastor, qué escándalo. El día que yo hable de Pastor. Yo conozco todo de Pastor. Yo lo conozco de chiquito, Pastor. ¿Ah, yo sí? Lo conozco de... Claro. Yo lo conozco...
1: Mirá que tenía ejemplo para darte, ¿no?
0: Sí, justo ahora.
1: ¡Qué boludo!
0: Capaz que está despierto. Le mando un abrazo a Facundo. Facundo siempre lo jodo que lo voy a carpetear. Y dice, no. Pues yo conozco las cosas que hizo cuando era chiquitito.
1: Gran tipo, ¿eh?
0: Sí, yo no lo digo, pero...
1: Gran tipo.
0: 19 años tenía cuando arrancó en esto. Y yo... Arrancó muy, muy pendejo. Loco.
1: ¿Y vos tenías?
0: Y no me acuerdo. Y tendría... Y 28, por ahí.
1: Ah, mirá.
0: Sí.
1: ¿Ya le veías ese potencial?
0: Sí, más vale. Las cosas que hice hacia los 19. Sí. Me acuerdo, tengo una imagen. Un día lo mandaban a hacer el tránsito, ¿no? Esto no es para mí, decía el loco. Cuando recién arrancaba. Y sí, tenía razón. Bueno, un abrazo a Facundo. El día que yo hable. Brindo por la salud a familia y el trabajo, dice Pedro Miño, que no me pone Pedro nunca. ¿De dónde carajo es? Me olvido yo. Bueno, Kikito, ¿qué más tenés?
1: Bueno, Calito querido, vamos a completar la fecha que te la debía.
0: Dale, vos siempre
1: mañana
0: tenés, siempre
1: van a estar
0: me
1: jugando
0: debes. Vos siempre me debes algo. Vos siempre me debes algo. La puta.
1: Siempre, pero vos estás hoy estás en otro mundo, entonces ya es como que prescribe todo, ¿viste?
0: No sé. Estaba tranquilo y ya me bajé del cielo, mirá.
1: Bueno, escucha, mañana 15:45 van a jugar Barraca Central Huracán.
0: Sí.
1: A las 5 de la tarde en Santiago del Estero, Central Córdoba Estudiantes. 19:15 en Victoria Tigre Banfield. Y lo dicho, 21:30 en el Monumental River Estudiantes de Río Cuarto. Para el domingo tenemos San Lorenzo Riestra, 14:45. Dos partidos a las 5 de la tarde. Platense Argentinos. Y en Rosario, Central ante Independiente Rivadavia de Mendoza. 7:15 en Avellaneda, Racing Belgrano, y 21:30 en Córdoba, Talleres ante Independiente. La fecha se va a cerrar el próximo lunes feriado, después tenemos que hablar de eso. 4 de la tarde, Lanús Vélez, y 18:30 Gimnasia en Mendoza ante Newell's, porque se nos había escapado la tortuga, Carito.
0: A vos.
1: ¿Y a vos no?
0: No. Entonces.
1: Y bueno, habrá que laburar.

Llovizna en la madrugada que queda, después lluvia aislada en la tarde de este viernes, mínima 13, máxima 17. Mañana también, mínima 13 y máxima 17, y mañana también lluvia, pero lluvia todo el día, lluvia aislada el sábado. El domingo, 12 y 19 las extremas, con cielo mayormente nublado. Esto es el alargue, esto recién empieza, es viernes de vermú. Y nos pueden dejar su mensaje en el 11 23 24 22 22, cali.fidalgo en Instagram, el alargue en Facebook, @Quique Pellenberg. Esto es el alargue y esto recién empieza.

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1: Efemérides deportivas. 9 de octubre. Un día como hoy de 1932, en La Plata, Gimnasia goleaba a Boca por 6-2, con 3 goles de Echevarrieta, 2 de Naón y 1 de Farías. Otro dato es que estuvo en las tribunas viendo el partido el gran atleta argentino del momento, Juan Carlos Zavala. También un día como hoy de 1955, el presidente de la Confederación Argentina de Deportes, coronel Fernando Huergo, disponía la intervención de la AFA porque se consideraba que había desvirtuado la función deportiva de la entidad para tomar un cariz político. También un día como hoy del año 1960, por un conflicto gremial con los árbitros, no se jugaba ningún partido en la Argentina, habiendo suspendido la AFA toda la fecha. El 9 de octubre de 1962 nacía Jorge Luis Burruchaga, jugador que brilló en Independiente y en Nantes de Francia. Fue campeón mundial con Argentina en 1986, marcando el gol de la victoria ante Alemania Federal en el triunfo en la final por 3-2. El 9 de octubre de 1981 fallecía Julio Libonati, quien fuera el primer jugador argentino en ser transferido al fútbol italiano, cuando en 1928 pasó de Newell's a la Juventus de Turín. También un día como hoy de 1994, Rosario Central, con goles de Omar Palma y Pablo Vitamina Sánchez, derrotaba al Deportivo Mandiyú de Corrientes 2-1 como visitante, y en el elenco correntino debutaba como entrenador Diego Armando Maradona en dupla con Carlos Fren. El 9 de octubre de 1996, Argentina le ganaba a Venezuela 5-2 en el Estadio Pueblo Nuevo en San Cristóbal por las eliminatorias para el Mundial de Francia. A los albicelestes los dirigía Daniel Pasarela. Esa jornada, Rafael Dudamel, arquero venezolano, marcaba un gol de tiro libre. También un día como hoy de 1997, el delantero colombiano Independiente, Albeiro Palomo Usuriaga, era suspendido por 2 años tras resultar positivo el control antidoping. Y el 9 de octubre de 2004, Uruguay perdía con Argentina 4-2 en el Monumental, en un partido por las eliminatorias para Alemania 2006. Los goles argentinos fueron de Luis González, o sea, Lucho González, 2 de Luciano Figueroa, el ex central Boca y River, y Javier Zanetti. Esa tarde José Néstor Pekerman debutaba como técnico de la selección albiceleste.

0: Mastro do Coran, que temazo.
1: Qué temazo, loco, qué temazo, ¿eh? Esto es Alphaville con Big in Japan en el tramo final de este viernes en el alargue. Música para tu piel de otoño, primavera, invierno, muchacha. Arriba, vamos que ya estamos. Llegamos, llegamos. Con la lengua afuera, pero estamos. Sí, sí.

0: Exitoso debut de la banda alemana Alphaville, banda synth pop, lanzado en enero de 1984 como el adelanto de su aclamado álbum de estudio Forever Young. Fenómeno global número uno en varios países, además de dominar las listas de baile en los Estados Unidos. Está inspirada en las vivencias del vocalista Marian Gold en Berlín Occidental, finales de los años 70, retratando el sombrío submundo de las drogas en torno a la estación de tren. La frase fue tomada directamente del nombre de una banda punk real de Liverpool llamada Big in Japan, porque es una metáfora sobre el mundo de las drogas. Parece un tema superficial cuando lo escuchás, pero no, tiene un trasfondo bastante más duro. Big in Japan, Alphaville, temazo de los 80.
1: Bajamos un segundo la música. 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
8: Lindo, Daniel me llamo, Daniel.
9: ¿Viste cuando decís que extrañas y después volvés y para qué? ¿Por qué extrañaba? ¿Por qué?
8: Yo hasta lo malo se llega a extrañar. Es increíble esto.
9: Sí. Yo hay una sola cosa que digo que todavía nos mantiene como nación.
8: Sí.
9: Es algo único, algo. No es un invento nuestro, pero es algo que nos mantiene unidos todavía. Sí. Es lo único que nos mantiene unidos a los argentinos.
8: Sí.
9: Hay un solo elemento, no es el mate, no es el dulce de leche, no es el choripán, no es el asado, no es la milanesa con frita.
8: Sí.
9: Lo que mantiene al pueblo unido todavía.
8: Atención ciudadanos.
9: ¿Quiere que lo diga?
10: Buen día, sí,
8: por favor.
9: El bidet.
8: El bidet.
9: El bidet. El bidet.
8: ¿Pero usted cómo se sienta? ¿Mirando al frente o para la pared?
9: Al frente, pero creo que está mal. Va a la pared, creo, me dijeron.
8: Bueno, no sé, habría que experimentarlo. Yo nunca lo hice.
9: ¿En serio?
8: Es fabuloso ese
9: escúchame, gastan en otros países gastan toneladas de papel higiénico y te queda.
8: ¿Viste?
9: Te agarra, no sé, te vas a laburar, te agarra a 2 de la tarde.
8: Sí.
9: En cualquier lado. Y no tenés cómo.
8: Bueno, salvo los japoneses que inventaron el inodoro inteligente, vio que te lava, te escurre, te seca, todo.
9: Sí, iba a decir otra cosa, pero no se puede.
8: Sí, no se puede, el resto no se puede. No, sí, pero ese es el botón rojo, ni se le ocurra prenderlo si va a Tokio.
10: Buen día, amigo.
8: No toques el botón rojo porque va a sentir una oleada de calor interior que lo va a dejar pasmado, le digo. Otra que el tsunami.
9: Sí. Tremendo, tremendo. Es el botón rojo.
8: No, pero bueno. Después te hace de todo, te tira aire caliente para secarte.
9: Sí, todo. Te canta una serenata, güey.
8: Es como un lavadero de auto.
9: Claro, Warner dice que lo van a poner acá.
8: En la vía pública.
11: El uso del bidet. En un chat multitudinario con amigos, surgió un tema interesante. ¿Cómo usar bidet? No, ¿para qué? Eso es sabido. Sino para, ¿por qué te sentás? Y todas esas cosas, ¿verdad? La mayoría lo usamos igual. Sí. Sentado, de espalda a la pared, manejando la canilla al tacto.
12: Sí. ¿Cómo? ¿Sentado?
11: De espaldas a la pared, sí, sentado, claro, en el bidet, sí, y con la mano atrás.
12: Exactamente.
11: Con la mano atrás.
12: Sí, porque para darse vuelta un poquito...
11: La cuestión de que viene uno, sí, y dice... Viene ya, digamos, pidiendo paso y con una teoría irrefutable.
12: A ver.
11: Y dice, el bidet debe usarse frente a la pared, porque el cosito por el que sale agua... Se queda justo en el hoyo, dice. Podés ver la canilla y la jabonera y la toalla.
12: Ajá. O sea que hasta ahora...
11: No quedamos todo... mirando. Dice,
12: nunca me puse a pensar eso. Digamos, lo estamos usando mal.
11: Claro.
12: Según esta teoría...
11: Saltó uno y dice, tiene lógica. Voy a probar. Cuando me toque, ¿no?
12: Claro.
11: Al otro día, estoy tomando un café. Efecto instantáneo, abrigadito. Ahí, esto en invierno pasó, ¿no?
12: Bueno, todavía.
11: Con mi gata me juego un jueguito en el celu mientras me hago lo que tengo que hacer en el inodoro, todo eso. Termino, hora del buche, me acuclillo, apenas pivoteo un pie, dando medio giro casi como en una coreografía de Ginger Rogers, y estaciono en una maniobra sobre el bidet. Ya tenía una gimnasia hecha el chaval.
12: Sí, lo todo estudió.
11: Sí, falta el pasamano arriba, nada más. Y queda y estaciona de frente a la ocaré. Genial. Puedo acceder a las canillas, mezclo la caliente con la fría, ¿eh? O al bar en Boeing de los sanitarios.
12: ¿Cómo va a comparar a bar en Boeing cuando
11: digo está porque lo estaba haciendo con más destreza.
12: ¿Y entonces
11: qué pasa? Mezclo hasta lograr la tibieza justa. Manejo la presión con la del medio.
12: ¿De usar tibieza justa o frío en Madrid?
11: Frío nomás. Ah, pues un macho de las pampas.
12: No, yo también eso lo uso.
11: Sí, frío. ¿Fría? Bueno,
12: fría,
11: ahí
12: te queda.
11: Bueno, y manejando la presión con la del medio, ¿vio? Porque sale por el agujerito o sale por los costados.
12: Sí. Te queda hasta la quita, ¿no?
11: Llegó al jabón, toalla, todo impecable hasta ahora, dice el chabón.
12: Sí.
11: Este amigo tenía razón y me introdujo a un mundo un tanto adictivo. Me saco la bata, salto a la ducha y me voy a la oficina.
12: Sí.
11: Que ya llegó... Tarde por la bideteada que me pegué, ¿no?
12: Bideteada, buenísima esa, ¿eh?
11: En la ofi todo bien, a la hora del almuerzo se me da por innovar y pido un delivery de comida china. Cerdo con hongo y brote de bambú.
12: Ah,
11: muy rico, pero el efecto más instantáneo que lo de mi
12: por
11: café
12: favor.
11: Mañanero.
12: Oh.
11: Voy al baño, empleados, acretando los cantos. Están todos los voces ocupados. Me recontra cago en
12: sí. ¡No! Claro.
11: Los jefes se fueron a comer afuera y la recontra secretaria está almorzando en el comedor. Así que me cuelo subrepticiamente en el baño de la gerencia.
12: Está muy bien. Que hay que aprovechar, ¿no?
11: Pero está bien, no le pueden decir nada si es un... Comida china, pica cuando entra, pica cuando sale. Mientras tanto examino el baño. Qué guacho estos jefes, en el baño de empleado no ponen un papel higiénico con el que te podés limar las uñas mientras cagás. Pero acá tienen unos suavecitos, toalla de tela, desodorante de ambiente y... En el baño de empleados nos ponen un papel higiénico con el que te podés limar las uñas mientras garcás, pero acá tienen unos suavecitos, toalla de tela, desodorante de ambiente, aroma vainilla, jabón, ese que no es detergente líquido, jabón. No ese que apretás un botón pringoso y te sale un cacho no sé de qué cosa. Revista en un canasto y hasta una cestita con cocurrí de canela, jazmín y quétalos de rosa sobre la mochila al inodoro. Termino, voy al bidé, hago la misma maniobra que a la mañana, ¡pum! De frente. Pivoteo sobre un pie, medio giro y me olvido que tengo los pantalones y calzones los tobillos que hacen tope contra la base del bidé, error.
10: No, claro.
11: La frenada textil me arroja de cara contra la pared. Reboto, me deslizo hacia abajo y quedo enganchado en la punta de la taza del bidé con los huevos. ¡Ah!
10: ¡No!
11: Mi quejido se hace agudo, finito. Por suerte no me partí los labios contra el azulejo. Solo me sangra la nariz. Y me mancha la camisa blanca que anoche me planché con Claro. Con una mano arranco un coco de papel higiénico, hago rosito y me tapono los dos agujeros de la nariz. No sé cuál es el que sangra, pero por la duda, adentro. Mientras tanto trato de avanzar sobre el bidé de frente a la pared hasta descomprimir los huevos que me quedan apretados. Pero casi, pero así todo, me quedo acá arrodillado sobre el piso porque los lompas me siguen frenando contra la base. Abro la caliente y un chorro hirviendo de agua me carboniza la chota. ¡La puta madre que te parió! Que quedó justo arriba del cosito del agujero del agua, la reta madre. Me corro un poco más hacia la pared y ahora me quemo los huevos. La puta madre.
10: No.
11: Depilación con lanzallamas se llama eso. Asomo el hoyo, abro la fría y la presión aumenta. Es como una hidrolavadora que me zampa un chorro en el orto echándome adentro el ojete. Quiero bajar la presión con la canilla del medio, pero de frente la canilla al revés. La fuerza aumenta y siento que me levanta del piso el chorro hijo de puta ese. Me paro como puedo, trastabizo hacia atrás y caigo de nuca contra la pared. Sí, así me encontró la secretaria. Después de que el mantenimiento pudo forzar la cuenta, desmayado boca arriba, un poco cagado, eso sí. Con la chota al aire, los huevos colorados, como dos remolachas, la camisa manchada de sangre, papel higiénico medio disuelto en la nariz, y el chorro del bidé a todo lo que da arrancando la pintura del techo. Ah, y el regalito en el inodoro porque no llegué a apretar el botón. Tuve que pagar lo arreglo. A lo del piso de arriba les apareció humedad en los zócalos. A lo de abajo en las paredes. Pagué la pintura, el pintor, recuse las revistas encapadas, el papel higiénico carísimo y hasta el jabón que se disolvió con la lluvia bidetera. Pero me hice el boludo con el popurrí, ese que lo compren ellos. Claro, el de la canastita con los quétalos. Consejos útiles a la hora del bidet. Confía solo en un bidé de tu casa, no en otro. Él es tu mejor amigo y le conoces la temperatura, la presión y la dirección de giro de las canillas. Un bidé ajeno es más difícil de manejar que una excavadora.
10: ¡No!
11: Ese bidé ajeno tendrá la velocidad de una Ferrari. Irá de 0 a 100 grados en 4 segundos, carbonizándote el hoyo. El manejo óptimo de los controles de bidé implica conocimiento de hidráulica y termodinámica mediante una ecuación que incluye presión de 0 a 100 de temperatura A, temperatura D, geolocalización del orto, índice de sanidad y nivel de ruido. Cuando manejes todas esas variables te tocará un bidé con monocomando. Manejarás ese monocomando como un joystick endemoniado al que te levantará del piso. Antes practicá con un jet ski, que es más fácil. Por último y el más importante, con los lompa abajo, el bidé se usa de espalda a la pared. Y no confíes en tus amigos. Innovar hace mal.
13: Señoras y señores, a partir de este momento, la red AM910 y su cadena de radioemisoras participantes, junto a internet, junto al chat, junto al chat.
14: Sí, bueno, basta, déjala ahí. Ahí está.
13: Junto a todos ustedes.
15: ¡Oh!
13: tiene el orgullo de presentar... A Chirola, la ciencia en el alargue. Con ustedes, Chirola. Adelante, gracias.
11: No tengan vergüenza y júntanlo, es parte de nuestra naturaleza. Una contribución a los grandes temas médicos. Lo que siempre quisiste saber y nunca te dio la cara para preguntar. ¿Qué es el pedo, Marquiones? ¿Qué es el pedo? ¿Cuál es su composición? Flato, del latín flatus. Significa soplo y es un compuesto de gases altamente variable. Expelido por el ano, por supuesto. Está formado por parte del aire que respiramos, que es casi compuesto exclusivamente de nitrógeno y dióxido de carbono. Un gas altamente nocivo para el efecto invernadero, fíjese.
14: Claro.
11: Luego el organismo...
13: O sea, que no vengan después con que... No.
11: Sí. Digamos que dentro de lo que estamos, la boludez que estamos hablando, somos ecológicos, ¿bien?
14: Por supuesto.
11: Luego el organismo absorbe oxígeno. Y los gases resultantes, como por ejemplo lo que manifiesta, de las reacciones químicas entre los ácidos estomacales... Sácame el orto de acá.
14: ¡No, por favor!
13: Chirola, concéntrate lo que está diciendo.
11: Los intestinales y flora microbiana producen dióxido de carbono, hidrógeno y metano. Ahí está. Despacito, va, despacito. Este se morfó. Bueno. ¿Qué hace que los pedos tengan olor, por ejemplo?
13: ¡Ah, es importante!
11: El olor de pedo proviene de pequeñas cantidades de sulfuro de hidrógeno, gas sulfídrico.
13: Por ejemplo, en vez de que olor a pedo, que olor a sulfuro de hidrógeno.
11: Exactamente.
14: Queda mejor, ¿no?
11: Claro. Cuando uno tiene, más por fino. Ejemplo, una apertura subrepticia de magma en la Tierra, ¿quién se cagó acá?
13: ¡No, por favor!
11: Por ejemplo.
15: ¿Quién se cagó?
11: Ahí está. Es azufre libre en la mezcla, por ejemplo. Cuanta más rica en azufre es tu dieta, más de esos gases van a ser producidos con las bacterias en tu intestino. Y más hediondos serán tus pedos.
13: Así que hay que ver, hay que tener una dieta pobre en azufre.
11: Alimentos, por ejemplo, como cebolla, coliflor, huevos y hongos son notables por producir pedos repugnantemente de hongos.
13: El frijol, el tipo lo está diciendo serio,
11: el frijol, por ejemplo, produce grandes cantidades de pedos, no necesariamente pestilentes. Son inodoros.
13: No, el inodoro va hasta bueno,
14: claro, claro, seguro.
11: ¿Por qué hacen ruido?
13: ¿Por qué el inodoro se llama inodoro si tiene un condón?
14: Claro, porque no, no tiene...
11: Justamente,
14: no tiene que tener.
11: Es el receptáculo inodoro de todos los desechos humanos que son olorosos.
14: Claro.
13: Seguimos, licenciado Chirola, con más información, por supuesto.
11: Trata de ser lo más aséptico posible. Los ruidos son producidos por la abertura anal, comúnmente conocida como orto. El ruido depende de la velocidad de expulsión del gas y de cuán estrecha es la abertura de los músculos del fit anal. Si uno se encuentra a la noche, por ejemplo, con Juan Carlos, el fumigador, ¿no? Que ya de gordo es orto cerrado. Entonces, imagínese el estruendo eterno. ¿Cuánto gas produce una persona normal? El valor promedio de una persona normal es de un litro de pedo por día. Por
13: un litro de pedo por día tenemos todo.
11: En metro cúbico, ¿no? No, que se toma todo como el amigo que dejó el mensaje.
13: No, no, no, no, no. ¿Tanto?
11: Claro, distribuido matemáticamente en aproximadamente 14 pedos diarios. Yo no hice la cuenta, ¿no?
13: A ver, dividamos 1000 por 14, Randy, a ver cuánto nos da, pará. Pará, pará.
11: 1000 por 14 le va a dar mil centímetros cúbicos.
13: A ver.
11: A ver.
13: Es un timbre, parece. Mira, ¿no?
11: Atendé
13: a ver qué es. Esperame que divido.
16: Depende de la extensión en tiempo.
13: 71 centímetros cúbicos te va a dar.
11: Flor de pedo cada uno que se tira. Bueno.
13: Sigamos,
11: puede ser difícil para vos determinar el volumen de tu pedo diario, pero vos podés estimar cuántas veces por día te pedorreás. Pensá en esto como en un pequeño experimento científico. Sí, justamente, después de cada pedo anotás todo lo que comés y contá el número de veces que alegremente te rasgás.
14: ¿Qué es que lleva? ¿Una planilla como un preparador físico?
11: Claro,
14: un
11: usted lleva su notebook y es una Excel.
14: Claro,
11: ¿no?
14: Una Excel.
11: Un 2P, un 1, ahí con una Excel.
13: Hoy estábamos con Ezequiel a la tarde.
11: Ya.
13: Caca.
14: Sí.
13: Sí, digo, bueno, hay que cambiar los pañales, nada.
14: Nada.
13: 30 segundos después se escuchó.
14: Sí.
11: Ahí está.
14: Te avisaba.
13: Avisaba que venía.
14: Claro.
13: Un fenómeno.
11: Entonces ahí justamente podés tomar nota de la cantidad y olor. descubrirás una relación entre lo que comes y el hedor de tus pedos. ¿Cuánto tarda el pedo al llegar de la nariz a la víctima inocente?
9: Ah, importante.
11: Importante.
9: A ver.
11: Depende de las condiciones. Depende de las condiciones meteorológicas. Si te agarra la ruta 9, cagaste de todas maneras.
9: Por ejemplo, discúlpeme, en el colectivo 60 a las 5 de la tarde.
11: Ahí está. Si vos tenés condiciones de humedad, velocidad del viento, distancia entre las personas y condiciones meteorológicas propicias que se dan dentro del colectivo 60, cosa que también hay que tener en cuenta la dispersión, ¿no? Su potencial nauseabundo disminuye con la dilución, no entre personas muy apretujadas.
9: Claro.
11: Existen condiciones excepcionales. Cuando el pedo es liberado en una área pequeña y cerrada, como un ascensor o un colectivo 60, por ejemplo, un cuarto pequeño dentro de un automóvil o bajo la sábana, que es el peor de los casos, esas condiciones limitan la cantidad disponible de diluyente, de aire. Y este va a permanecer en una concentración que permitirá su percepción por más tiempo, hasta que condensen las paredes. Claro. Ya de por sí,
9: hasta que se muera la persona.
11: Claro, si vos seguís cagando por más que la pared esté pintada de cal y qué sé yo, antihongo, se la regala. Fuiste. Algunas personas nunca se pedorrean, y acá el mito, ¿no? Pues, no, yo, la verdad que...
9: Sí, porque muchos dicen, ¡ay, no! Mirá de qué tema están hablando, como si nadie hiciera un pedo.
11: Claro, toda entidad viva se pedorrea. Algunas personas se pedorrean aún en algunas horas después de muerta. Generalmente, gente extremadamente vengativa.
9: ¿No? ¿Cómo es eso después de muerta?
16: Si un pedo resentido sería.
11: Claro, los hombres se pedorrean más que las mujeres.
9: A ver,
11: ¿no?
9: ¿Cuál es la I? ¿Cuál es la respuesta?
11: ¿Cuál? ¡Falso! Las mujeres se pedorrean tanto como los hombres.
9: Ajá.
11: La diferencia es que los hombres se enorgullecen de ello. ¿Vio?
9: Ah, ¿oíste?
11: Ah. ¿En qué momento uno está más propenso? Durante la mañana al despertar.
9: ¿Nosotros claro, cómo hacemos?
11: Claro, bien.
9: Nos despertamos a la tarde, ¿qué pasa?
11: El priapismo matinal en primer lugar. Y después un buen pedo. O sea, o se te para o te cagaron. Algo de eso hay. En fin. Esto es conocido como cantata matinal. Como si uno asistiera al Salón Blanco del Colombo, por ejemplo.
9: Claro. Dice, función de gala.
11: Claro, función de gala. Usted recibe la invitación. Asista usted al gran pedo general que se ofrece en esta velada.
9: O sea que a mí me dice... Ah, estás en la radio, ¿qué programa hace? No, bueno,
11: ah, es un programa. Este es conocido como cantata matinal o alego manontropo. Si uno llega al baño y empuja fuerte, se puede conseguir una buena resonancia y ser oído en toda la casa, por ejemplo. El frijol hace que las personas se pedorreen más. Ahí está, uno cayó. El frijol contiene azúcares que los humanos no pueden digerir. Cuando esos azúcares llegan a nuestros intestinos, las bacterias se hacen una fiesta y producen mucho gas. ¿Qué es lo que pasa con el vino, viejo?
9: Claro.
11: Bueno, ahí ese paró en la banquina y está esperando que se le vaya el humo mientras se arranca un flor de pedo.
9: Un corte de ruta.
11: Otros productores notables de pedo son el maíz, la pimienta, el repollo y la leche.
9: Ah, ¿vio?
11: El eructo es en realidad un pedo que salió por el lado equivocado.
9: ¿Qué pregunta?
11: Claro, no. La frase eructo es un pedo que tomó el ascensor, o el poema un eructo bien lanzado según la opinión de Angulo, es un pedo que cansado no puedo llegar
9: al culo.
11: Muy bien. Son culos folclore. Lavate los dientes. El eructo viene del estómago y tiene una composición química diferente al de un pedo. Los pedos tienen menos aire atmosférico y más gases producidos por la flora microbiana. Una pregunta que lo tiene sin dormir, Bafa.
9: A ver.
11: ¿Dónde van los pedos que aguantamos?
9: Ajá. ¿Dónde?
11: ¿Cuántas veces usted se aguantó un dope? Pretendiendo soltarlo en la primera oportunidad croqueada y descubrió que este se había desaparecido. Salió lentamente sin que la persona se diera cuenta. ¿Fue absorbido por la corriente sanguínea? ¿O qué carajo le pasó?
9: ¿Qué pasó?
11: Los médicos están de acuerdo en que el pedo no es liberado ni absorbido. Simplemente vuelve a los intestinos y sale más tarde. Como la cabeza de una tortuga. Esto reafirma el hecho que los pedos no se pierden, sino que se demoran. Ahí está. ¿Es posible encender los pedos? Y acá es un tema que vamos a tomarlo con cierto cuidado, ¿no? Por ejemplo, a la chica que está en este momento.
17: Claro.
11: La respuesta es sí. Normalmente los pedos incluyen metano e hidrógeno.
17: Metano.
9: En mi pueblo usan la bosta de vaca,
11: ¿sí?
9: Usan los gases,
11: claro,
9: para generar gas.
11: Bueno.
9: Cocinan huevo frito con eso.
11: Ambos gases son inflamables. Por eso usted debe tener en cuenta que intentar la ignición de un pedo puede ser peligroso. La llama puede retroceder y su ropa o lo que estuviese cerca se puede prender fuego. Cerca del 25% de las personas que lo intentaron, entre paréntesis, muy pelotudo, quemaron sus nalgas y los pedos de su culo.
17: Sí.
11: ¿Vio? Mm. Y a pesar de que es un espectáculo inolvidable, para el que lo mira, porque para el que lo tiene, no se olvida más tampoco, ver las llamas azules que producen los pedos, amigo, le recomiendo que mejor no lo intente, o padecerá la serie de pasión, cagó fuego. Agradeciendo su inteligente atención, no se ponga colorado porque sería... Olvido. Esto me lleva a una reflexión.
17: A ver.
11: Tanta joda que proponemos. El Seance hasta ahora, en su larga trayectoria de acopio de basura para que esto no contamine el medio ambiente, junto con varios intrusos que anduvieron ahí por el gobierno, ninguno se le ocurrió un digestor, como por ejemplo ahí en San Pablo. Que justamente merced a que la porquería esta produce metano, por un simple hecho que se llama lixiviación, que es todo el líquido y todo lo que sale después de la porquería, que se va acumulando y ahí salen gases, que alimentan una turbina y puede producir electricidad y demás. A nadie se le ocurre eso.
9: No sé.
11: Y da laburo para mucha gente. Entonces Cali tiene el último, acá, la última palabra como para afirmar de que esto es verdad. Dele nomás.
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0: Señoras y señores, nos vamos de este viernes con este temazo de Aha, Stay on These Roads, y nos vamos a estar encontrando el lunes. Temazo, ¿eh? Y le dejamos espacio al reporter. Amigos, buena semana, buen fin de semana. Chau.

0: Bajamos un segundo la música. 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
8: Rechazó esa evaluación.

0: 2023. Para intervenir en ese expediente fueron designados los conjueces Diego Barroeta Beña, de Casación, y Juan Ignacio Pérez Cursi, de la Cámara Federal de Mendoza. Ambos aceptaron el cargo. 4. Por la causa vialidad, la Cámara de Casación confirmó el decomiso de los bienes que están a nombre de Máximo y Florencia Kirchner. Los hijos de la expresidenta buscaban que se frene la ejecución de varias de sus propiedades, entre las que se incluyen casas, departamentos y hoteles. La mayoría de ellos fueron cedidos por Cristina Fernández de Kirchner como adelanto de la herencia. Los jueces Gustavo Hornos, Mariano Borinsky y Diego Barroeta Beña declararon inadmisibles las presentaciones de los hijos de Cristina Fernández. El inicio del trámite, de todos modos, sigue sujeto a lo que resuelva la Corte Suprema de Justicia. 5. Por la muerte de Maradona, la Fiscalía pidió 12 años de cárcel para Leopoldo Luque y 8 años para Agustina Kosachov. La parte acusatoria solicitó 10 años de prisión para Nancy Forlini, 5 años para el psicólogo Carlos Díaz y 4 años para Ricardo Almirón y Mariano Perroni. Por otro lado, no presentarán cargos contra el médico clínico de Diego, Pedro Di España, que es el único que hizo lo que tenía que hacer. Di España no tiene responsabilidad penal en el caso, sostuvo la Fiscalía. 5 de la mañana, 5 minutos, primeros temas del deporte. Mariano Genizo, buen día.
1: Buen día, Eduardo. Boca visita al líder Instituto en el estadio Mario Alberto Kempes con público visitante. Desde las 19:30, el puntero de la zona A del torneo clausura recibe a Boca, que contará con la presencia de su público en la docta. En cuanto al once titular, hay varias dudas que tienen que ver con reservar jugadores de cara al partido de Sudamericana ante Vasco da Gama. Montero y Bataglia vuelven a estar entre los convocados. Belmonte y Velasco por lesión, los grandes ausentes. Paredes descansaría y no sería titular. River recuperó un mediocampista de cara al duelo del sábado. Tras superar una larga lesión en la zona lumbar, Aníbal Moreno volvió a moverse con normalidad y está todo dado para que vuelva a la convocatoria para el partido del sábado ante Estudiantes de Río Cuarto. Además, Lautaro Pereira se perfila como el reemplazante de Thiago Almada. Francisco Ortega está en duda y Sebastián Driussi, pese a encender alarmas en las últimas horas, sería de la partida.
0: 6. Axel Kicillof levantó el tono por la falta de obra pública y le dijo a los libertarios: no tienen cara, vayan a pedirle al presidente. El gobernador culpó a Javier Milei por la falta de recursos para obras de agua y por el deterioro de las escuelas en la provincia de Buenos Aires. Kicillof señaló: alguien de la Libertad Avanza está reclamando obra pública. Esta gente no tiene cara. Ponele los videítos de Milei diciendo cero obra pública. Que se vayan a pedirle al presidente. Vayan a solicitarle a él lo que le robó a la provincia de Buenos Aires. Caraduras, dijo el gobernador de la provincia. 7. 3 condenados por el crimen de Natalia Mellmann quedaron habilitados para solicitar libertad condicional. La Cámara de Apelación y Garantías en lo penal económico estableció que Ricardo Suárez, Ricardo Anselmini y Oscar Echenique cumplieron el requisito temporal para solicitar el beneficio. Sin embargo, la decisión no implica que vayan a ser liberados. Los tres presos fueron condenados como coautores de rapto, abuso sexual con acceso carnal agravado por la pluralidad de personas y homicidio criminis causa en perjuicio de Natalia. Al analizar el régimen aplicable, la justicia determinó que debido a que el crimen ocurrió en 2001, el periodo exigible para acceder a la libertad condicional es de 20 años y no de 35. Para establecerlo se aplicó el principio de irretroactividad de la ley penal. 8. Brutal ataque de repartidores tras el robo de una moto en Tigre. Destrozaron una casa y prendieron fuego un auto. Un nutrido grupo de motoqueros atacó la casa donde figuraba la moto robada de uno de sus compañeros, según la señal del GPS. Ocurrió en el barrio El Detalle, en Troncos del Talar. La secuencia de la violenta agresión fue registrada por celulares de los vecinos. Las autoridades habrían logrado detener a un sospechoso vinculado directamente con el robo original del vehículo del repartidor. Sin embargo, se desconoce si el grupo de repartidores recuperó la moto por la cual comenzó el conflicto. 9. Por un aluvión en Santiago de Chile, las calles se convirtieron en ríos y el barro arrastró autos y colectivos. Reportaron al menos 6 personas heridas.

0: entre ellas un menor. El presidente Antonio Kast decretó el estado de catástrofe en las zonas más afectadas. Ocurrió por el desborde de una quebrada en medio de fuertes tormentas que golpean a la capital chilena. Desde la región metropolitana señalan que los desbordes se originaron en el trazo del río Mapocho, en concreto en la confluencia de ese curso de agua con el estero de Arrayán, ambos provenientes de la zona precordillerana al noreste de la capital. También hubo réplicas de desbordes en el sudoeste, en la comuna de Talagante, donde el Mapocho confluye con otro gran río, el Maipo, en la que viven sectores de menores ingresos.
1: 10.
0: En una polémica decisión, el Pentágono anunció que transmitirá en vivo el fusilamiento de Nidal Hassan, autor de una masacre en 2009. El ex mayor del ejército estadounidense fue condenado a la pena capital por asesinar a 13 personas en una base de Texas en 2009. Será el primer militar en ser fusilado en Estados Unidos desde la Segunda Guerra Mundial. La recomendación de aplicar la pena de muerte contra quien calificó de terrorista recibió el visto bueno del presidente estadounidense Donald Trump, quien autorizó dicha ejecución. 5-10 minutos, más del deporte, Tanque.
2: Se abre la fecha 12 con otros 3 partidos, además de Boca jugando en Córdoba ante Instituto, hoy desde las 14:30 en Mar del Plata, Aldo Civi recibe a Sarmiento. A las 18 en La Plata, Gimnasia será local ante Atlético Tucumán, y a las 21:45 en Santa Fe, Unión enfrenta a Defensa y Justicia. Julián Álvarez abandona a su representante. El delantero del Atleti de Madrid definió que dejará de ser representado por Fernando Hidalgo, su histórico agente, tras un conflicto por el frustrado pase al Barcelona en el último mercado de pases, escándalo que comenzó durante la última Copa del Mundo. Fórmula 1, se inicia el Gran Premio de Singapur con el primer ensayo. En unos minutos comienza la primera y única prueba libre del Gran Premio de Singapur en el circuito callejero de Marina Bay. Más tarde, a las 9:30, será la clasificación sprint que se corre mañana, día en el que también se clasifica para la carrera principal, que será el domingo a las 9 de la mañana hora argentina. Franco Colapinto busca reponerse de un fatídico fin de semana en Malasia y volver a sumar puntos para el PIN.
0: 5-11 minutos, ¿qué va a pasar con el tiempo en las próximas horas? Escuchá este anticipo.
3: Cielo nublado este viernes en Buenos Aires, con una máxima que no superará los 17 grados y continúa la probabilidad de lluvias y lloviznas. Mañana sábado, temperaturas sin cambios y también arranca con lluvias el fin de semana largo. El domingo mínima de 12 y máxima de 19 grados, viento sur y cielo nublado, y el lunes será la oportunidad de ver un ratito el sol con temperaturas entre 13 y 18 grados. Continúa en vigencia el aviso de alerta meteorológica naranja para Misiones y Corrientes. Ya hay complicaciones con el desborde de los ríos en el norte del litoral. También está en alerta por tormentas Chaco y Formosa. Hay alerta por viento fuerte en las provincias del noroeste y nuevamente las lluvias vuelven al centro del país. Hay alerta naranja en Mendoza también por lluvias. Lucas Berengua, Meteorología, Radio La Red.
0: Ahora en Buenos Aires y alrededores, 11 grados 8 décimas la temperatura en Buenos Aires. Humedad 91%, la presión 1015 hectopascales. Viento del sur a 19 kilómetros por hora, visibilidad plena, cielo cubierto. Eso sale a las 6:19 de la mañana, aunque no lo veamos. Estos fueron los títulos del reporter. Por aquí pasa la información.

0: cuarto en la mañana. Qué bien que arrancamos de esta manera. Me gusta la fuerza de Red Hot Chili Peppers para meternos de lleno en este reporter 910 a pura información. Tanque, el equipo está.
1: Está.
0: El equipo está.
1: Estamos.
0: Con el gran capitán desde algún lugar, observándonos y descansando.
1: Yo creo...
0: Luchito Stillman.
1: Que no está observándonos.
0: Ok, perfecto. Está descansando.
1: Está descansando y bien merecido
0: y
1: que lo
0: se
1: tiene.
0: Lo merece. Con ese tridente del otro lado, el que nos hace descansar tranquilos. Allí la vemos a Vicky Nazar Anchorena, a Negrito Luis Miguel Santa Cruz, a Fede Zapala. ¿Zapala está ahí?
1: Sí.
0: No lo veo. El triple vidrio no me permite ver.
1: Pero está.
0: Y el tanque Mariano Genizo aquí con nosotros en el reporter para contarte absolutamente todo. 11.8 la temperatura, se produjo un bajón. Ayer por la tarde, tarde-noche te diría, salías a la calle y estaba fresco.
1: Sí.
0: Estaba fresco. Bueno, de hecho, hoy tenemos una mínima de 13, superada en este momento, es decir, perforada a 11.8. 17 la máxima y con tiempo inestable. El tiempo inestable, contado de lengua, se va a mantener en... parte del fin de semana, especialmente el sábado. Ojalá que reponga el domingo y el lunes para disfrutar este fin de largo, ¿no?
1: Ojalá. Viene complicado de arranque el fin de semana.
0: Bueno, si alguno está en la ruta, si alguno empieza un fin de semana largo, que nos cuente, que hace un lugar del camino, a un lado.
1: Muy bien.
0: Y nos cuenta cómo se perfila este fin de que puede ser de descanso, de esparcimiento, de diversión y demás. Vamos a repasar los temas centrales. Mira, A24.com titula... La Corte Suprema se reunirá hoy viernes para tratar una cautelar sobre la ley de tierras. Uno de los temas imprescindibles del día, te diría. Otra de las cuestiones, el Banco Central desmintió a la AGN por las reservas de oro y la acusó de actuar con fines puramente políticos. Uno de los grandes temas que atraviesa la política y que se mete también en la economía y en las finanzas de nuestro país. Alude en Santiago de Chile, las imágenes son tremendas. Impactantes imágenes de los autos arrastrados por el agua. Zona de desastre y de emergencia, así la ha definido el gobierno de Antonio Kast. Si descendemos, nos encontramos en esa línea de actualidad con tres temas. Causa vialidad, casación rechazó los planteos de Máximo y Florencia Kirchner para frenar el decomiso de sus bienes. El gobierno nacional y el gobierno de la ciudad acordaron el traspaso de Marcos Paz y activaron el traslado de los presos de Devoto. Aquí vemos en una imagen a Jorge Macri estrechando las manos y recibiendo el documento por parte de la ministra de Seguridad Nacional, Alejandra Monteoliva. La Fiscalía pidió 12 años de prisión para Luque y 10 de inhabilitación en el juicio por la muerte de Diego. 70 declaraciones, 45 jornadas, ayer el tiempo de los alegatos, y esto continúa y va camino a que tengamos una sentencia, un fallo, para saber si Diego murió o lo mataron, o dejaron de atenderlo, o dejaron de hacer lo que tenían que hacer para que no falleciera. ¿Qué tenemos, Tanque, a esta hora?
1: Bueno, a esta hora el comienzo de una nueva fecha. En el día de hoy, la 12ª, va a jugar Boca. En un rato te cuento la formación, con algunas dudas, porque el planteo es si Arruabarrena va a reservar futbolistas o no. Yo creo que lo va a hacer, pensando en Vasco da Gama el próximo martes en la Bombonera. Pero hoy contra el puntero de la zona, contra Instituto, partidazo en el Kempes, transmisión de Radio La Red hoy a las 19 horas.
0: 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Ya estamos rodando. Va a ser un lindo viernes. Tengo la convicción que así va a ser.
1: Hermoso. No nos frena nada, ni el mal tiempo.
0: Estira el brazo.
1: Ya está.
0: A ver, busque con la mano.
1: Lo tocamos.
0: Está tocando el fin de. Muy bien. Quédate con nosotros hasta las 6, dale.
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0: 5:21 de la mañana con 11.8 de temperatura. Vamos a poner en foco los principales temas. Por ejemplo, Popular habla de Mauro Icardi y de Wanda Nara. Salió en Italia el divorcio de Wanda y Mauro, ecos por la sentencia. La inflación en Cava se aceleró al 1,8% en septiembre. Maradona piden penas de hasta 12 años de prisión para los acusados. Nación y Ciudad firmaron el traspaso de la cárcel de Devoto a Marcos Paz, otro de los temas del día. Y la CGT, que marchó en defensa de la industria nacional, la central sindical, marchó hacia el edificio de la del ex Ministerio de Industria, la Secretaría de Industria de la Nación, con duras críticas al gobierno. Diario Clarín, con ganancias, AISA vuelve a manos privadas por 340 millones de dólares. Bolsonaro aventaja por 4 puntos a Lula en la primera encuesta sobre el balotaje. Es una encuesta de Datafolia. La Corte vuelve a reunirse para definir sobre la ley de tierras. Salto al diario Página 12. Caputo tiró 1.000 millones en la timba del oro. Ese es el título. Tal como reveló Página 12, la Auditoría General de la Nación confirmó que Caputo y Bausili perdieron 1.023 millones de dólares especulando con el oro que mandaron a Londres. Tenemos en La Nación, el juez de Campana benefició otra vez a Tobillino, sobreselló a familiares suyos sin haberlos investigado. Avanza el decomiso de los hijos de Cristina, tiene que ver con la causa Vialidad. Ordena detener al hermano de Bolsonaro, otro de los temas del día, y a pie de página en La Nación piden fuertes condenas por la muerte de Diego Armando Maradona.
1: El diario Olé refleja el partido de Boca, flor de partido, dice justamente Olé, versus Instituto 19:30, Boca visita en Córdoba al embalado puntero, alto riesgo, rota titulares por la Sudamericana. Y hablando de la cuestión deportiva, el que en las últimas horas dialogó con la prensa fue Franco Colapinto, que en minutos está en su primera práctica en el Gran Premio de Singapur, y habló justamente de ese circuito callejero que le trae buenos recuerdos.
2: Me la acuerdo, o sea, tengo un lindo recuerdo de ese finde porque era mi tercera carrera. Circuito callejero, segundo circuito callejero, era muy difícil, circuito complicado. Y nada, estaba bien los puntos, después me hizo un undercut, checo, y le dijo de su madre, pero nada, fue una linda carrera y tengo un lindo recuerdo porque el Williams no era un circuito para el Williams, ¿sí? y lo hice andar y en la carrera fue muy bien, casi sumo. Así que nada, tengo ese lindo recuerdo, una linda memoria de este circuito, ¿no? Creo que ojalá concretar los puntos este fin de semana, vamos a intentar hacer un buen laburo con el equipo. Es un fin de sprint, así que va a haber que enfocarse de temprano y nada, ir a conocer la pista rápido, ir a desarrollar el auto lo más rápido que podamos, ¿no? Porque hay solamente una free practice y va a ser clave el caer bien ya de principio y hacer una buena sprint quali.
0: Lo próximo de Colapinto entonces.
1: Singapur, ya 5:30 la primera práctica. Cuando él dijo hijo de su madre fue por Checo Pérez, uh-huh. Por el mexicano, tuvieron un duelo en aquella carrera anterior donde Checo lo destacó igualmente a Franco.
0: El título central de Crónica habla de la economía de bolsillo, qué nos pasa a los trabajadores con los ingresos. 2,6 millones, es decir, 2.600.000 pesos para ser de clase media. Bolsillos en llamas, así lo define Crónica. Los ingresos que necesitó una familia porteña en septiembre representan un aumento del 2,5% sobre el mes anterior. 5:25 en la mañana, con 11.8 de temperatura. Así empezamos el viernes.

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0: 5:35 en la mañana, le damos la bienvenida a los que se van sumando este viernes de Radio La Red. Este es el reporter, a pura información, Tanque.
1: Como siempre.
0: Pero vale informarles junto con esta música a los que nos están escuchando, que allá por 1940, ¿quién nacía?
1: ¿Quién?
0: John Lennon, cantante y músico de los Beatles, así como una importante figura de la música solista a nivel mundial. Allá por 1967, Ernesto Che Guevara fallecía a manos de militares bolivianos tras haber quedado prisionero el día anterior. Algunas de las efemérides del día. ¿Sabe quién nacía en 1962?
1: ¿Quién?
0: Un futbolista.
1: A ver.
0: Argentino.
1: Sí.
0: ¿Quiere saber más?
1: Sí, por supuesto.
0: Cuando le diga primero y segundo nombre, lo va a sacar al toque.
1: A ver.
0: Jorge Luis. B larga el apellido.
1: Jorge Luis.
0: El Burru.
1: Ah, bueno. Burruchaga, por supuesto.
0: Jorge Luis Burruchaga. Qué jugador, ¿no?
1: Sí, sí.
0: Hay
1: sí.
0: Un
1: campeón
0: hay un
1: del mundo, el gol del campeón del mundo.
0: El gol supuesto. Del campeón del mundo.
1: La hay corrida histórica.
0: ¿Hay un Burruchaga hoy?
1: Está Román Burruchaga, su hijo en el tenis.
0: Sí.
1: Y también está jugando su otro hijo en el Deportivo Morón, en el ascenso.
0: Ajá.
1: Sí, señor.
0: ¿Y por el tipo de juego y el perfil de jugador?
1: No,
0: de
1: Burruchaga, no. Por el tipo de futbolista polifuncional. Él debe haber sido Burruchaga de los primeros polifuncionales, ¿no?
0: Totalmente.
1: Porque con casi todos los puestos. Hoy hay varios, pero creo que de la calidad de él, de la polifuncionalidad de Burruchaga, la calidad en tantos puestos en los que jugó, me parece que es difícil.
0: Muy complejo hallarlo, ¿eh?
1: Sí.
0: Muy complejo. Hoy es el día del guardaparque en la Argentina y es el día mundial del correo.
1: Muy bien.
0: Así que a todos los que se desempeñan en funciones en estos dos ámbitos, vaya nuestro saludo. Vení que repasamos los títulos centrales de perfil. Vamos a ver cuál es el título principal. El gobierno de Javier Milei calibra el poroteo para dejar sin quórum la sesión contra el DNU 70/2023. Empiezan a conocerse encuestas para el año próximo, continuidad o cambio, cuál gana en un año, tendencia a todo o nada, y aparece muy polarizada la elección con Javier Milei y Kicillof, que sería eventualmente el candidato de Unión por la Patria. Ley de tierras, la Corte Suprema se reúne hoy viernes a las 9 y podría emitir un fallo. Y tenemos que luego que la AGN denunciara pérdidas del Banco Central por más de $1,000 millones, la entidad, es decir, el Banco Central, salió a responderle. Enseguida te contamos más detalles. 5:37. Para dentro de un ratito, ¿de qué estaremos hablando, Tanque?
1: De Franco Colapinto. Ya está rodando su Alpine junto con el de Gasly, de los primeros en salir a la pista en Singapur, en el circuito callejero. Recordemos que es la única práctica rumbo a la carrera del domingo. ¿Por qué? Porque tenemos sprint. Después clasifican para la carrera corta, que es en el día de mañana.
0: Te doy una más de perfil en portada digital. Aborto legal, se estabilizó la cantidad de interrupciones de embarazos y se registraron unos 88.000 por año. Un nuevo informe interesante para pegarse una vuelta.
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3: Durante el año 2025, el Banco Central realizó operaciones financieras especulando con una determinada trayectoria para el precio internacional del oro, erró en el cálculo y arrojó una pérdida de $1,023 millones, según surge de las registraciones contables. Desde que se auditan los estados contables del Banco Central por parte de esta auditoría, nunca se había registrado una pérdida de esta magnitud. Ni tampoco la utilización de las reservas físicas de oro para transacciones de riesgo como las mencionadas operaciones de derivados que han generado esta pérdida.
4: ¿Me decís que alguien de La Libertad Avanza está reclamando obra pública? Bueno, esta gente no tiene cara. Esta gente no tiene cara. Mirá, ponele los videitos de Milei diciendo ser obra pública y que se vayan a pedirle al presidente, que es parte de su partido, dejen de hacer carancheo y oportunismo, vayan a pedirle que le devuelva a la provincia lo que le robó. Lo que le robó. Basta, ¿no? Porque si no, cualquiera puede decir cualquier cosa. Los he visto, miren. Miren, voy a un lugar y dice, no, acá la escuela se está rompiendo. Cara dura, 80 escuelas pararon.
5: Este Ministerio Público Fiscal de San Isidro va a pedir que se imponga al imputado Leopoldo Luciano Luque la pena de 12 años de prisión, accesorias legales y costas del proceso.
6: 12 para Luque. 12 años para Luque.
5: Más
6: pedido de la fiscalía.
5: Pedido. La inhabilitación
7: pedido.
5: Por 10 años para ejercer la medicina conforme el artículo 20 bis del Código Penal. Rigen además los artículos 45 y 79 del mismo cuerpo. A la pena de 10 años de prisión, accesorias legales y costas del proceso y la pena de 10 años de inhabilitación para ejercer la medicina. Se imponga la pena de 8 años de prisión, accesorias legales y costas del proceso por la misma calificación en relación a la doctora Agustina Kosachov. Al licenciado Carlos Ángel Díaz, la pena de 5 años de prisión, accesorias legales y costas del proceso con inhabilitación para ejercer por el doble tiempo de la condena su actividad profesional.
7: Ver el fútbol argentino muy poco, la verdad, porque primero por los horarios, en Europa es muy difícil, pero empecé un poco a perder ese amor por el fútbol argentino. No sé si es porque siento de que empezó a bajar un poco más la calidad. No sé si es porque crecí con el apertura, clausura, 20 equipos. Y hoy es como que uno no se va dando cuenta las cosas. Grupo A, grupo B, cómo se conectan. Es como que empezás a perder un poquito de ese amor.
8: La verdad que lo de Leo... Yo me emociono mucho en ese medio.
7: Te emocionaste, ¿no?
8: Sí, lloro. Lloré un rato. Y nada, fue obviamente un momento emotivo para toda la Argentina. Creo que el que no se emocionó con eso y con la despedida de Leo está mal. Pero nada, yo en mi caso siempre lloro un poco por boludeces. Esto no fue una boludez, así que valió la pena llorar. Tuvo sentido.
0: Teníamos las voces del día. En primer lugar, escuchábamos a Juan Manuel Olmos, el hombre de la Auditoría General de la Nación, hablando sobre el oro del Central. El Banco Central especuló, erró en el cálculo y arrojó pérdida de más de $1,000 millones. ¿Cuál fue la respuesta del Banco Central de la República Argentina? Aseguran desde el Banco Central que se obtuvieron ganancias y no pérdidas. Ganancias por $2,505 millones durante 2025 y acusan directamente a la AGN, organismo auditor, de intentar desprestigiar su gestión y de una clara intencionalidad política. Después escuchamos al gobernador de la provincia de Buenos Aires, salió muy duro ayer. Levantó el perfil el gobernador Axel Kicillof para hablar de obra pública. Dejen de hacer carancheo y oportunismo y pidan que Milei haga la obra pública y devuelva lo que le robó a la provincia. Durísimo ayer el gobernador. En tercer lugar, escuchamos a la fiscalía. Luque, con un pedido de penas de 12 años de prisión. Forlini, 10 años de prisión. 8 años de prisión a Kosachov. A Díaz, 5 años de prisión. Son pedidos que hace la fiscalía. Pero claro, hay que ver también qué sigue a partir de ahora. Nos tenemos que ir al martes de la próxima semana. Con los alegatos de los abogados Mario Baudry, representante de Verónica Ojeda y Dieguito Fernando, y Félix Linfant, que representa a Hanna Maradona. Al finalizar la audiencia de ayer jueves, Baudry adelantó que pedirá penas más altas que lo que pidió la fiscalía. Y después escuchamos a Tagliafico, muy crítico, ¿no? Dice, sí. Yo nací fui creciendo con el apertura y el clausura.
1: Bajó de calidad, ¿no? Y esto de perder el amor por el fútbol argentino que reflejaba Tagliafico. Hoy torneo de 30 equipos, otra realidad, ¿no? Dura crítica para un hombre de la selección argentina.
0: Que por la diferencia horaria dice, veo poco del fútbol argentino.
1: También, es otra cuestión que complica demasiado. Acá los partidos además son muy tardes, demasiado. Imagínate para verlos del otro lado del mundo.
0: Sí, los partidos de la noche más que nada, ¿no? Porque sí, por partido de las 5 de la tarde sí lo podés ver allá.
1: Sí, lo podés ver.
0: Mientras cenás.
1: ¿Vos decís que le faltan un poco de ganas de ver algún partido?
0: Y está desganado.
1: Bueno, puede ser.
0: Se lo escuchaba.
1: Puede ser.
0: Desganado. Y Colapinto que dice, sí, soy llorón, me emocioné.
1: Claro.
0: Lloré por Messi.
1: Se emocionó con Messi en la despedida, pero dijo, después ya concentrado en la carrera. Está en la primera práctica, Franco Colapinto, 13º según su tiempo. Todavía resta mucho de primera práctica.
0: 5:45 en la mañana está Lucas Berengua para contarnos detalles de cómo sigue el tiempo. Hola Lucas, buen día.
9: Hola, muy buen día. ¿Cómo estás, Edu?
0: Muy bien. ¿Nos cuenta qué va a pasar hoy con el tiempo?
6: Bueno, tenemos el cielo nublado, como ya hace varios días viene sucediendo en la ciudad. No se descartan algunas lloviznas durante la primera parte del día. Luego, una mejora solo en cuanto al tiempo, porque la nubosidad va a continuar presente todo el día. Y a la noche, nuevamente, lluvias aisladas. Temperaturas que no pasarán de 17 o 18 grados. Y mañana comenzamos el fin de largo también con lluvias. No serán de importancia, serán lluvias aisladas, pero desarrollándose en diferentes puntos del día, en diversos puntos del día, con lo cual figuran casi toda la jornada presentes en la ciudad de Buenos Aires y alrededores. El domingo, mínima de 12 y máxima de 18, cesan las precipitaciones en la ciudad, y el lunes es la oportunidad de poder ver un rato el sol, al menos por la mañana, ya que al mediodía el cielo vuelve a estar mayormente nublado. Así que un fin de semana tal vez para organizar algo alternativo, algo adentro, algo en el cine, porque el tiempo va a estar muy inestable en la ciudad de Buenos Aires.
0: ¿Y cómo sigue?
6: Después del día lunes tendremos martes, miércoles y jueves con poco cambio de temperatura. También la mayoría de los pronósticos dan el cielo nublado con vientos del este, lo cual aplica para que la temperatura casi ni se mueva tampoco en la semana que viene, bien, entre 14 y 19 grados.
0: Muy bien. Visitamos dos ciudades de la Argentina, ¿le parece?
6: ¿Cómo no? Nos vamos al sur del país, nos vamos a la ciudad de Ushuaia, en donde la temperatura actualmente es de 4 grados y la humedad del 80%. Se espera para hoy una máxima de 15 grados a pleno sol en todo Tierra del Fuego. Para mañana sábado, mínima de 4 y máxima de 15, con cielo parcialmente nublado. Domingo, cielo nublado y tiempo inestable. Y lunes, con algunas nieblas y las temperaturas que descienden hasta una máxima de 10 grados. Así estará el tiempo en el extremo sur de nuestro país. Y vamos también a visitar a la zona de sierras de la provincia de Buenos Aires. Vamos a ver cómo va a estar Tandil este fin de semana, con 9 grados a esta hora y 5 de sensación térmica. Para hoy una máxima de 11 grados, puede haber llovizna. Mañana sábado mínima de 7 y máxima de 12, con lluvias especialmente fuertes a la mañana. Para el domingo mínima de 9 y máxima de 16, con chaparrones. Y el lunes mínima de 8 y máxima de 15, con cielo mayormente nublado en el centro y sudeste de la provincia de Buenos Aires.
0: Muy bien. Acá nublado y frío, llovizna de invierno, no se aguanta. Dice, a ver, no quién nos aguanta. Escribe, Irene Mercedes Reines, desde San Juan. Mire cómo nos aportan también estados del tiempo y pronósticos,
6: Sí, también tenemos todo el centro del país, toda la región de Cuyo con lloviznas, con viento del sector sur. Se ha puesto difícil la primavera estos últimos días.
0: Muy bien. Gracias, Lucas.
6: Que pasen un buen fin de gracias.
0: Chau, igual. ...5:48 en la mañana... quizás tengamos dos liñitas de la agenda, qué sé yo lo estoy pensando, porque viernes es día de
1: la agenda, claro,
0: de relajarse, de planificar,
1: sí,
0: el fin,
1: por supuesto,
0: de pensar en el resto del año, claro. ¿Habrá alguna visita que sorprenda? Bueno, no sé.
1: A veces proyectada a varios años.
0: Sí. ¿Habrá mandado algo Luchito Stillman?
1: No lo sé.
0: ¿Desde el más allá?
1: Por ahora no
0: desde
1: hay novedades.
0: ¿Desde el infinito y más allá?
1: No hay novedades.
0: 5:49 en la mañana. El cronista digital con estos temas. La inflación porteña se aceleró en septiembre a 1,8% por subas en los alimentos y servicios. La división con mayor aumento fue educación, que creció 2,9%. Quien cuestionó el plan económico es Martín Redrado. El economista dijo, si no haces nada, vas a tener sectores que la van a pasar muy mal.

0: no haces nada, vas a tener tres sectores a los que le va bien: Neuquén, Mendoza, San Juan, Catamarca, Jujuy, Salta en algunos casos, que le va a ir bien, crecimiento sostenido. Pero bueno, los grandes centros urbanos, el Gran Buenos Aires, el Gran Rosario, el Gran Córdoba, bueno, van a seguir mirando este tema desde la tribuna. Creo que ese es el gran riesgo. Más de lo mismo te deja a 38 millones mirándolo desde la tribuna al partido.
1: 5:50 en la mañana, completo el cronista. Dice: Aiza vuelve a manos privadas. Duro cruce entre el Central y la AGN por el uso de las reservas del oro. Escuchamos la palabra de Olmos, de la Auditoría General de la Nación, y también la respuesta del Banco Central desestimando absolutamente todo. Y la UIA, que le pidió a la aduana que actúe más para frenar el impacto del contrabando. Hoy viernes de fútbol, viernes de clausura con 4 partidos.
2: Sí, señor, 4 partidos. Arranca todo a las 14:30, Aldosivi Civi Sarmiento, a las 18, Gimnasia en La Plata con Atlético Tucumán, 19:30, Instituto Boca, y 21:45, Unión Defensa. Sobre Boca, 5 titulares los que guarda Rabarrena. No juegan Lozano, Herrera, Ascacíbar, Paredes, Merentiel, todos pensando en el martes contra Vasco da Gama. El equipo: Montero, Braida, Di Lolo, Pellegrino, Blanco, Alarcón, Delgado, Palacio, Flores, Valencia y Villa.
1: Bien, perfecto. 5:51 de la mañana. Tanque, sí. No sé si usted estará de acuerdo. Detenemos todo y casi con un mandato del señor Luchito. En un minuto, apodada Lucha desde hoy. Vicky nos va a dar una agenda apretadita, para que sepas qué hacer. Hola, Vicky, buen día.
3: Muy bien. Buen día.
1: Uh-huh. Bueno, ¿qué tenemos en la agenda de hoy? Musical.
3: La agenda musical de hoy, del fin de, en realidad. Viste que Lucas Berengua nos anticipaba ya que iba a ser un fin de medio inestable para hacer planes adentro. Uh-huh. Los fundamentalistas del aire acondicionado ya nos había dicho Lucho Stillman que iban a tocar hoy y mañana, sí, en el hipódromo de Tucumán.
1: Sí.
3: Pero avisaron que iban a hacer una transmisión en vivo y gratuita por YouTube en alta calidad. Así que si te gusta el rock, si te gustan los fundamentalistas, lo puedes escuchar por ahí en vivo. Y si tenés ganas de andar por acá por Capital Federal y querés ir a Palermo,
1: sí,
3: puedes escuchar a Gaspar Venegas en vivo el 17 de octubre en Groove. Gaspar Venegas es el guitarrista de los fundamentalistas del aire acondicionado.
1: Estuvo en la despedida de Messi.
3: Exactamente, lo estamos escuchando en vivo. Un ángel para tu soledad.
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1: Y una más para la despedida.
3: Tenemos Se baila en el complejo C Art Media. Escucha esta canción, ¿a qué te hace acordar?
1: A ver.
3: En el fin de semana, todo a la momento histórico, No te estoy anticipando el fin de, ya sé que es viernes. Nosotros estamos empezando el día y empezando el finde.
1: Uh-huh.
3: ¿Pero qué pasó el 18 de diciembre de 2022?
1: Levantamos la copa en Qatar.
3: Levantamos la copa y sonaba este tema. Plata y la M, Yerba Brava, La Base, Nene Malo y Damaris van a estar en el complejo C Art Media el 17 de octubre en
1: Córdoba. Se baila. Muy bien. Muy bien. Agenda apretadita.
2: Sí.
1: Dedicada a Luchito Stillman. Gracias, Luchita.
3: Gracias.
1: 5:53.
4: Amigos, voy festejando.
1: 5:53 en la mañana, vení que repasamos algunos temas que tienen que ver con la economía, con el bolsillo de cada uno de nosotros, con el denominado metro cuadrado y con lo que necesitó a partir de los números del INDEC porteño, el organismo que mide la inflación cada mes. Una familia necesitó ganar casi 2.700.000 pesos para ser considerado de clase media en la ciudad de Buenos Aires. El valor de septiembre representa un aumento del 2,5%, es decir, superior a la inflación, al 1,8%, que fue el promedio del alza en los precios. Educación, un rubro que subió muchísimo en la ciudad, 2,9%. Alimentos, 2,1%. Hay que empezar a pensar ahora de cuánto será el índice de inflación nacional que se va a comunicar el martes próximo, martes 13, mira vos. Martes 13 a las 4 de la tarde se estima que puede ser un índice de inflación a nivel nacional por debajo del 2%. ¿Lo escuchaste, Eduardo Duhalde? Ayer estuvo acompañando a los líderes de la CGT y aquellos que decidieron apoyar la marcha frente a la Secretaría de Industria. Estuvieron los secretarios generales de la Confederación General del Trabajo y también el expresidente. Escuchalo, Duhalde.
5: Como convencido que el año que viene con el movimiento productivo como partido político vamos a ganar la elección. Yo por supuesto que no voy a ocupar ningún cargo, pero estoy todos los días trabajando en todo el país para tener el movimiento productivo como partido político lo más rápido posible.
6: ¿Cómo ve el país?
5: Muy mal, el peor gobierno de la historia.
1: Llamó la atención que Dualde apareciera ayer en la marcha de la CGT, que fue un anticipo de lo que será el apoyo también de la central sindical a la marcha federal universitaria del 15 de octubre. Casi que dijo, vamos a hacer gobierno, aunque no va a postularse para ningún cargo ni legislativo ni ejecutivo. 5:55 en la mañana, la última, Tanque.
2: Mañana juega River 21:30 con Estudiantes de Río Cuarto. El domingo van a jugar San Lorenzo Deportivo Riestra 14:45, 19:15 Racing Belgrano 21:30 Talleres Independiente. La agenda de los grandes el fin de semana. Boca va a jugar hoy, como decíamos, con Instituto, gran transmisión de Radio La Red.
1: Tanque, el mundo lo está escuchando y lo está viendo. Buenos días, Eduardo y equipo del Reporter. Nos levantamos muy temprano a ver el programa. Acá 4:30 de la mañana desde Venezuela, sus fieles seguidores, Ana y Boris Cotuá. Fuerte abrazo para toda Radio La Red.
2: Saludos a Venezuela.
1: Muy bien, para usted también, si lo gusta. 5:56. Pienso en el fin cuando pienso en todo. 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
1: La inflación en la ciudad de Buenos Aires fue de 1,8% en septiembre y acumula 23,7% en lo que va del año. La AGN asegura que por un error de cálculo se perdieron 1.023 millones de dólares en operaciones con oro y el Banco Central lo niega. La Corte Suprema se reúne hoy viernes y podría fallar sobre la ley de tierras. Kicillof levantó el tono para hablar de la obra pública y le dijo a los libertarios: no tienen cara, vayan a pedirle al presidente de la nación. Según Ernesto Sanz, Cristina está pagando muy caro el precio de la corrupción de Néstor Kirchner. Por la muerte de Maradona, la Fiscalía pidió 12 años de cárcel para Leopoldo Luque y 8 años de prisión para Agustina Kosachov. Por un aluvión en Santiago de Chile, las calles se convirtieron en ríos y el barro arrastró autos y colectivos. Flavio Bolsonaro se impone con el 52% frente al 48% de Lula en la primera encuesta rumbo al balotaje en Brasil.
2: Gran premio de Singapur, por ahora en la única práctica, 19º. Franco Colapinto, su compañero Gasly, está octavo. Los más rápidos, los Mercedes de Antonelli y Russell.
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0: Qué lindo esto para despedir. Me gusta cerrar la semana de esta manera.
1: Está lindo.
0: Sí. Mientras pasa la vida de aquel lado del vidrio, tomando mate, preparando lo que viene, que viene Vilauta 910.
1: Muy bien.
0: De este lado también pasa la vida.
1: Claro, por supuesto. Mm.
0: El próximo lunes a las 5 de la mañana, si el de arriba así lo permite, aquí estaremos para un nuevo reporter. Pásela bien, tanque.
1: Como siempre, estaremos. Y usted también pásela bien. Relaje un poco el fin de semana.
0: Mañana lo escucho. ¿Sí?
1: Gracias.
0: ¿Toda la tarde?
1: Yo lo veo a usted.
0: Bueno.
1: Toda la tarde. Muy bien. Desde las 17 hasta las 0.
0: Muy bien.

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8: No existe más.
9: No, y ahí no, peleabas claro. El precio y decía, bueno, me parece que tengo
10: cambió,
9: ya...
10: Cambió. Sí, también cambió, creo que no va a ayudar mucho porque si viniéramos de una semana, sol, calor...
9: Sí.
10: ¿Pero cuándo deja de llover? Ahora está otra vez.
9: Sí, y está, sí, está inestable.
10: Parece que toda la semana, ¿no?
9: Hay que seguirlo a Berengua.
10: Sí, sí, sí. Continúo. No te motiva tanto para ir, salvo que vayas a alquilar.
9: Claro. Acá me dicen, son recuerdos, ¿no?, que vienen del verano.
10: Sí, que gente,
9: el
10: gente
9: feriado
10: pasó,
9: del 12 de octubre, sí. Los más mayorcitos, Martinelli y el resto, nos aportan esto, que se cocinaba la paella en Villa Gesell.
10: ¿En serio?
9: O sea, que llegabas, tenías la misión de alquilar algo para el verano, le entrabas a una paellita antes de ir a la playa.
10: Qué rico.
9: Después con 28 grados de calor, si claro. Te tocaba un fin de semana caluroso,
10: bien pensado,
9: esa paella, ¿no?
11: Este fin de semana está ideal para paella.
10: Sí. Sí. Este sí. Usted se prende este tanque, sí, ¿no? Sí, usted sí, está bueno, ahí
11: también
10: atento.
11: Con calor, mucho más con esta temperatura.
9: Si nos invita

0: que no que exista, estés alquilando un médano.
1: Primero que existe el inmueble.
0: Claro, no llegar el 2 de enero claro. Y ver que hay.
1: Además, saber que uno
0: montículo
1: llega
0: de arena.
1: Y la culpa de quién va a ser. Viejo, ¿no te diste cuenta que te estaban estafando?
0: Claro, con todo el baúl lleno.
1: No entendés nada de eso.
2: Siempre algún referido, alguien conocido, ¿no? Después uno hace la gestión virtual, pero alguien que le diga yo fui, yo estuve, existe el lugar, ¿no?
0: Lamentándole porque le transferiste la mitad del alquiler, ¿no?
1: Sí, claro. Hay cuatro camas, llegás, hay una.
0: Hay una.
1: Mirá que tiene todos los elementos para la playa.
0: Sí, sí.
1: Una cosa,
0: ¿viste?
1: Puede fallar. Hay que ir munido de paciencia.
0: Totalmente. Bueno,
1: arrancamos la fecha.
0: Arrancamos la fecha.
1: El River se echan culpas de un lado para el otro.
2: Ah, tremendo,
1: ¿no?
2: Con la empresa que
1: con
2: organizó.
1: Con la empresa que organizó, lo de la pantalla no es cierto lo que dice la empresa,
2: no.
1: Porque empezaron a bajarla en septiembre, no es que hace 3 días la desarmaron.
2: No, hace mucho tiempo, exactamente.
1: Totti me dice que estoy medio obsesionado con la pantalla, pero para mí fue la clave, entre otras cosas, del deslucimiento de la fiesta.
0: Para los que estaban en el estadio.
1: Claro, imagínate, organizamos una despedida de ustedes. En una pantalla, ustedes dos juntos.
0: Tal cual.
1: Eduardo entrando a la radio. Sí. Claro. El señor Tanque acá sentadito. Si no ponemos eso, falta emotividad. ¿Viste?
0: El Tanque ovacionado y del otro sector de la cancha, no lo ven.
1: No lo ven.
0: No lo ven, levantando los brazos y dice, ¿quién
1: claro.
0: es? Está levantando
1: los
0: brazos.
1: Vos al final, ante el desorden, tirabas un video. Leonel en la selección. Desde chico hasta ahora, la gente se queda mirando ahí. Todo pasa por eso ahora,
0: llorábamos
1: chicos.
0: Todos, pero bueno,
2: pantalla.
0: No pasó.
2: Para
0: no
2: nosotros, pasó.
1: Así que hay lío ahí. Hay lío.
2: Para nosotros, pantalla.
1: La gente de esa empresa dice que River bajó el volumen, qué sé yo.
0: Bueno, señor Vilouta, es viernes, confirmado.
1: Es viernes.
0: Que tengo un gran programa.
1: El lunes quiero saber, porque ya vi luces en todos los pisos.
0: Sí.
1: O sea que hay mucho personal, mucho jerárquico, muchos decisores.
0: En cada área.
1: Marina Calabró. ¿Vienen o no vienen? Porque quiero venir preparado el lunes.
0: Es de mala educación responder con una respuesta, ¿no? Es decir,
1: sí,
0: a esa respuesta, en lugar de responderle, contraatacar.
2: Claro,
0: ¿y usted?
1: Sí, vengo, pero...
0: ¿Y por qué va a estar en duda nuestra presencia en la radio?
1: Porque me dicen esto, por ahí vamos a Gessen, no vamos a Gessen, qué sé
0: yo. ¿Usted es de la patronal?
1: No, pero me gusta
0: ¿usted
1: saber.
0: ¿Usted se puso la gorra por algo?
1: No, la tengo puesta hoy.
0: Ahí está, perfecto. Muy bien.
1: Hoy me puse.
0: ¿Hasta el próximo lunes, entonces?
1: El lunes nos vemos por acá, firme.
0: Aquí estaremos.
1: Sin paella por ahora.
0: Obvio.
1: Tal vez acá adentro algo puede pasar, ¿no?
0: Con un cafecito.
1: Chicos, buen fin de a descansar.
0: Buen programa.
1: Y
0: chau,
1: ustedes
0: Paul.
1: Se quedan con nosotros que empezamos. Vamos, que es viernes.
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0: buen día, feliz viernes, sí, viernes, feliz viernes para todos. Aquí comenzamos el último día de esta semanita, viernes 9 de octubre del año 2026, y nos quedamos juntos hasta las 9 de la mañana. Como dice YouTube, empezó Vilauta 910, con la señora Marcela Godoy.
1: Buen día.
0: El señor Javier Díaz.
2: Buen día, Pablo.
0: Los señoritos Gonzalo Prado.
3: Buenos días, Pablo.
0: Y Juan Fernández.
4: Hola, Pablo.
0: ¿Cómo andan, chicos?
1: Muy bien.
0: Y medio el fresquito, ¿no?
2: Sí.
1: Así somos.
2: La primavera que tiene que venir.
0: Dios mío.
1: Cómo están ¿cuánto? Sufriendo. ¿Cuándo? Cómo sufren, sí. Me encanta que sufran. A mí me encanta este frío. ¿Cómo? 12 grados la temperatura, volví a traer guantes.
0: Te veo.
1: La campera. Sí, volví con la polera.

0: un poquito exageración.
1: Sí. No, hace frío, chicos.
0: Está fresco.
1: Está ¿cuánto fresco entonces? Viento del sur a 13 kilómetros.
0: Sí, es el viento sur.
1: Después no los quiero resfriados.
2: Deben ser guantes nuevos, ¿viste? Cuando te regalan.
1: No,
2: guantes.
1: No, los compré este año, pero no, no.
0: Sí, son oferta. Esos baratitos porque no cubren los dedos.
1: No, me salieron
0: los
1: caros
0: dedos,
1: estos.
0: ¿Viste? Es raro, ¿no? Caros. Es raro. Pero fresquito y fin de semana. Una pena porque sí. El que tal vez decía, che, me voy, en esta época siempre calorcito.
1: Bueno, fin de semana largo.
0: Le pega medio duda, ¿viste? Porque va a llover otra vez, que esto, que el otro. ¿Qué nos ponemos hoy, señora?
1: Oye, hoy nos vamos a poner campera. Yo me puse polera, qué sé yo. Algún abrigo hay que ponerse.
0: Igual
1: vos realmente.
0: Un poco exagerada.
1: Bueno, díganme exagerada.
0: Campera que incluye pluma o algo de esas abrigadas.
1: Y esas abrigadas, sí. Sí, sí, creo que, como dijiste, una de las últimas veces que la vamos a usar.
0: Guantes hasta el comienzo de los dedos. Sí. Para usar el celular,
1: sí.
0: Pero aconsejamos un abriguito.
1: Un abrigo seguro, capaz que soy un poco exagerada, pero un abrigo hay que llevar.
0: Saquemos la palabra capaz. Saquemos capaz y nos ponemos...
2: Bien jugado.
0: Hoy Javi, entre las bolsas y las camperas...
2: Y los yuyos.
0: Y los yuyos.
1: Pará, y no, pará que no traje paraguas, con lo cual me parece que fue un desacierto.
0: Sí. Yo vine con limpia parabrisas.
1: Vamos a ver.
0: Bueno, Lucas Berengo es el que sabe todo y tiene por delante un fin de largo. Así que esperemos a ver alguna noticia porque a él no le gusta la aplicación.
1: Epa.
0: Pero mi aplicación es una nube con gotitas y paragüitas de acá, no sé, hasta diciembre más o menos. Hola Lucas, querido, ¿cómo estás? Buen día, señor del tiempo.
3: ¿Cómo andan? ¿Todo bien?
0: Bien, medio preocupado porque parece otoño, ¿no?
3: Nube.
1: Ay.
3: Sí, viene así.
0: Terrible.
3: Sí, sí, viene complicadito. Se establece un patrón de vientos del este en los próximos días, así que poco vamos a ver el sol. Sí se puede confirmar que hoy viernes volvemos a tener algunas lluvias a la tarde, con 17 grados de temperatura máxima, que mañana se confirman durante gran parte del día. Temperaturas entre 13 y 17, las mismas que hoy, y lluvias que van a ir y venir también durante toda la jornada, así que mañana es día de paraguas a mano. El domingo, mínima de 12 y máxima de 19, los modelos muestran que la inestabilidad y el ambiente fresco siguen presentes porque el cielo va a estar nublado todo el día. La probabilidad de lluvias el domingo baja a 10%, con lo cual el cielo estará nublado, pero por lo menos zafamos de la lluvia, y el lunes aparece el solcito, ahí tímido. Durante la mañana, sobre todo del lunes, con mínima de 13 y máxima de 18 grados. Las temperaturas van a ser estables. Todo el fin de largo, temporales importantes no se esperan, pero hoy y mañana son lluviosos en toda la región central, lluvias débiles en cuanto a su intensidad, pero que pueden molestarnos en varios puntos al inicio del fin de largo, Pablo.
0: Ayer leía que el Niño se fortalece, podría ser el más potente este fenómeno de los últimos 75 años. ¿Esto tiene influencia en esto que vivimos de tantos días en plena primavera tan inestables o es un reacomodamiento del cambio de estación?
3: No, es un reacomodamiento, es el cambio de estación, pero favorecido por circulaciones estacionales que producen más días nublados y más cantidad de lluvia, además de la formación de tormentas severas o sistemas de tormentas severas que empiezan en la provincia de Buenos Aires y terminan en el litoral y aparecen de manera más recurrente. Entonces, cuando eso sucede, lo que es habitual para esta época del año es que haya lluvias y tormentas fuertes, pero lo que no es habitual es que se repitan una vez por semana, que generen daño y que por acumulación comiencen a generar inundaciones. Ya está muy complicada esta mañana la situación en la provincia de Corrientes, otra vez con el desborde del río Uruguay, así que hay que seguir muy de cerca esta situación porque se están cumpliendo los pronósticos que se dieron a principio de año y todo indica que va a ser uno de los niños más fuertes de los que se tenga
0: registro. Sí, bravísimo, bravísimo. Bueno, caballero, fin de muy inestable.
3: Bueno.
0: Armar planes que no dependen del sol. Y si miramos un poquito Mar del Plata, Costa Atlántica, para aquellos que dicen, me pego una escapadita, ¿qué van a tener?
3: Cómo no, ya nos vamos para la Costa Atlántica, de entrada con abrigo el viaje a la Costa Atlántica, eso se los aseguro, 10 grados está haciendo ahora, la máxima no superará los 13, hoy lluvias y lloviznas, con viento del sudeste, así que hoy imposible la costa. Mañana sábado lluvias persistentes durante todo el día con viento sur fuerte y una máxima de 14 grados. Y el domingo lluvias también con 11 y 16. Así que yo cambiaría el destino. Vayan a San Nicolás de los Arroyos a rezarle a la Virgen.
0: Sí, o sin otro tipo de actividades, Marce, los churritos, ¿no?
1: Yo te digo, el domingo tengo un cumpleaños en un campo. ¿Qué hago?
0: Y sí, lo más probable es que te lo suspendan.
3: Paraguas.
0: O que tengan que te echar o poner algo, ¿no?
1: La enagua.
0: Sí.
3: La enagua, ponete.
1: La galocha.
0: La locutora campestre. El lunes veremos qué vuelve de ahí.
1: Ay, ay, ay.
0: La gente no mira los pronósticos, bueno. Lucas. No mira. Después dice, che, mirá, justo llovió. ¿Qué vamos a hacer?
3: Bueno,
0: caballero, le ponemos onda. Máxima para hoy, entonces.
3: La máxima para hoy en Buenos Aires, 17 o 18 grados y el cielo nublado todo el día.
0: ¿Y paraguas sí, entonces?
3: Sí, paraguas sí. Hoy y mañana, paraguas sí.
0: Paraguas sí. Buen fin de la seguimos a lo largo del día, ¿eh? Muchas gracias, Lucas.
3: Dale, cómo no. Buen día.
0: Lucas Berengua, nuestro meteorólogo. No le quise decir para no amargarlo, pero hay que aplazarlo. Y no, Marcela.
1: Y bueno.
0: ¿Qué le pongo? Un 2.
1: Ponele un 2.
0: Un 2 directamente.
1: Así, reprobado.
0: ¿No? Este va diciembre de cabeza, ¿no? Uh-huh. Fin de semana muy, muy inestable.
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0: mañana, 16 minutos en la ciudad de Buenos Aires. Hoy es viernes, hay que pensarlo así. También fin de semana largo, por más que nos digan llueve, truene, lo que sea.
1: Octubre, marzo,
0: tal cual.
1: Promete, cumpleaños.
0: Exacto, así que bueno, vamos a celebrarlo. San Dionisio es hoy. Hoy es San Dionisio,
1: me gusta
0: el nombre Dionisio, llamado también el apóstol de las Galias. Fue el primer obispo de París donde fue martirizado, el pobre, junto con otros dos compañeros, Rústico y Eleuterio.
1: Mira.
0: Fueron ahí, como siempre, persecución de ellos.
1: Qué feo llamarte rústico, ¿no?
0: La verdad sí, que sí.
1: Rústica.
0: Bueno, pero hoy celebramos San Dionisio.
1: Hoy San Dionisio. Así que feliz santo para todos. Recién está abriendo un poquito el cielo, se lo ve muy encapotado, pero por supuesto muy oscura la ciudad de Buenos Aires. Y el consejo que salgan con paraguas. Entonces, más que el viernes, viste que hay mucho movimiento, actividad.
0: Tal cual.
1: Hacer esto, el otro, pim, pam, diría Bilardo, pim, pam, pum. Hay que hacer muchas cosas. Bueno, comenzamos a compartir juntos la primera hora de nuestro programa. Por supuesto que hay un título muy, muy potente que después vamos a ampliar y vamos a desarrollar con muchísimos detalles, pero que tiene que ver con el juicio por la muerte de Maradona. 45 días, Javi, donde ayer la fiscalía, todavía falta la aparición de la querella y demás, pidió 12 años de prisión para Luque y 8 para Kosachov, siendo tal vez los pedidos más rutilantes o más fuertes, más allá que la querella va a pedir números absolutamente más amplios y más altos, pero recién en el día de ayer creo que quedó un poquito más claro la concientización acerca que va a haber responsables en el caso de la muerte de Diego, ¿no?
2: Sí, exactamente. Como decías vos, 12 años pidió la fiscalía para Leopoldo Luque, 10 para Forlini, la que se tenía que encargar justamente de la cuestión vinculada a toda la estrategia médica que se cumpliera, y 8 años también, como decías vos, para Agustina Kosachov. Esta fue la exposición de los fiscales, encabezados por, en este caso, Patricio Ferrari y Cosme Debarren, que llevaron adelante la acusación fiscal y que consideraron justamente que esto es un homicidio con dolo eventual. ¿Qué quiere decir? Que seguramente no quisieron matar a Maradona, pero no hicieron las cosas adecuadamente, aún sabiéndolas, para evitar la muerte de Diego.
1: El dolo es responsabilidad.
2: El dolo es saber qué puede pasar y no hacer nada para evitarlo. ¿Sí? Por ejemplo, vos vas en un auto, vas a 180 kilómetros por hora en una calle.
1: Sí.
2: Tal vez no querés matar a nadie, pero sabés que podés matar a alguien. Y si matás a alguien, eso es un dolo eventual. Para interpretarlo, más o menos dar un ejemplo para que se entienda. Otra cosa es ir a una velocidad un poco más elevada.
1: Lógica,
2: y hacer una mala maniobra, y eso podría ser considerado como un homicidio culposo, que es distinto y, por supuesto, tiene una pena mucho menor. Pero, por otro lado, también, obviamente, la fiscalía lo que ha hecho es analizar la situación, porque con Kosachov hablaron de falsedad ideológica, ¿sí? En eso de algunas de las recetas, algunas de las historias clínicas. Así que después vamos a hablar algún detalle de respecto de esto. ¿Qué va a pasar? Esto sigue el martes, en este caso la querella. Va a estar obviamente también representada y vamos a escuchar también la manera en la cual acusan. Después será el turno de las defensas.
1: Exacto.
2: Veremos si hay réplicas.
1: A mitad de noviembre vamos a tener
2: es probable,
1: sentencia, ¿no?
2: O tal vez en diciembre. Vamos a ver si, pero se calcula que en noviembre, si todo va bien y no hay ninguna suspensión como ha habido. En el juicio Maradona sigue firme, viento en popa, y nos acercamos cada vez más al final.
1: Caso Maradona, segunda etapa, sin olvidar la primera siniestra con esa jueza actriz que tuvimos. Piden hasta 12 años de prisión para 3 acusados, y me quedo con alguna frase de uno de los fiscales, el doctor Ferrari. Colocaron a Maradona en una situación de desamparo y al tipo más conocido del mundo no le dieron ni un papagayo, sintetizando lo que fue el desorden para poder asistir a Diego en la parte final de su vida.

0: 6 de la mañana, 21 minutos. En este día viernes tenemos llovizna acá en la ciudad, cielo cubierto, 11.8, la humedad 91%, viento sur a 13 kilómetros. ¿Comen huevo ustedes o no comen huevo?
1: Sí, no está euforia ahora que hay que comer 84 por día, eso no, pero ¿por qué?
0: Porque es el Día Mundial del Huevo.
1: ¿En serio?
0: Así que háganle honor y cómanse un huevito duro, un huevito poché, un huevo pasado por agua.
1: Lo habrás traído,
0: huevo,
1: ¿no?
0: Duro.
1: Falta no, que
0: no,
1: me traigas,
0: no.
1: Acá un
0: huevo de eso, he traído para alimentarme con una tostada, mirá, con paltita o una cosa así.
1: El país que más consume.
0: ¿Sí?
1: Argentina, sí, per cápita
0: tenemos huevones.
1: Más de 300 por año. Así
2: El huevo Acuña está también.
1: El huevo Acuña también, y mucha gente que conocemos
0: huevo
1: que
0: Müller,
1: ha hecho de huevo a huevo la vida, ¿no?
3: Yunta.
1: Yunta.
3: La Yunta.
1: No, pero Blas era un laburante. Otro, yo me refiero a los que...
2: Ah, los que se lo rascan.
3: No, ya sé.
1: Mucha reposera.
3: Al revés.
1: Mucha reposera.
0: Por favor.
1: Huevo.
3: Sí, tal cual.
1: Señor Juan Fernández, esto está pasando ahora. Cola, pinto, ensayos, prueba, fin de semana en marcha.
2: Gran premio Singapur, Paulo. Tenemos los primeros giros de Franco Colapinto, que en este momento está en el puesto número 17. Atención, porque salió a dar los primeros giros el piloto argentino y se encuentra en el 17º puesto allí en Singapur.
1: Bueno, lo vamos a seguir, a Franquito, a ver si mejoramos. La última terminó 13º. Hoy estamos con las pruebas. Dice que el auto está bien, así
2: sí,
1: que
2: está bien.
1: Madera, porque estos autos son una cosa, ¿viste?
2: Mañana
1: si
2: carrera
1: no
2: de sprint.
1: Auto, es la goma, si no es la goma es el piloto, si no es el piloto es el manager siempre. Pero vamos con Tuti, que estamos en la parte final. Carrera nocturna.
2: Exactamente. Mañana la sprint y domingo 9 de la mañana la carrera.
1: Exacto. ¿Vos cómo estás para manejar de noche, Marce? ¿Mejor?
0: Perfecto.
1: Ah, perfecta, ¿no?
0: ¿Cómo mejor?
1: No, porque hay gente que de noche le cuesta, ¿viste?
0: Sí.
1: ¿Viste? Dice, no es lo mismo.
0: No es lo ideal.
1: Que de día, así que no es lo ideal, pero aprobás.
0: Sí, apruebo.
1: Aprueba. Bueno, otro tema muy importante y que vamos a ir desarrollando en la mañana tiene que ver con la CGT, que se ha movilizado en el día de ayer en defensa de la industria, pusieron algún trapo hasta con las letras, las Malvinas son argentinas, advirtiendo que la lucha va a seguir profundizándose. Yo sé que hay críticas, porque algunos dicen, bueno, esto se resuelve con un paro de 24, de 36, de 48, y me parece que la CGT, que tiene una nueva conducción, no es la misma conducción felpudo que acompañó Alberto Fernández y que no movía una pestaña creyendo que estábamos ante el mejor gobierno de los últimos siglos casi en la Argentina, tiene otro tipo de manejo. Cree que tal vez el paro no es la situación para plantear en estos tiempos y que no generaría lo que ellos están buscando. Están esperando nuevas medidas para un plan de lucha contra el gobierno en las próximas semanas y me parece, Gonzalo, que la expectativa fuerte está puesta también en la llegada de León, donde creen que el Papa, por supuesto, hará un pronunciamiento sobre la situación general de todos los países y el nuestro desde lo social y más que nada desde el bolsillo del trabajador que anda muy flojo, ¿no?
4: Efectivamente, Paulo, están esperando que haya una mención del sumo pontífice sobre la situación de empleo en la Argentina, que puntualice sobre el desempleo que la CGT viene denunciando que es creciente y sobre la situación de las familias en torno al endeudamiento. Mm. Por eso están frenando una medida de huelga general principalmente.
1: Bueno, a seguirlo con atención, hoy vamos a hablar del tema. Vuelvo a repetir, algunos creen que están muy light y otros creen que están haciendo un camino diferente al que durante mucho tiempo tuvo la CGT cuando era combativa. Después, repito, estuvo muy light, muy serena, muy en otra cosa, y ahora en tiempos difíciles en lo social y complejos, porque ya estamos un año antes en plena campaña electoral de cara a lo que va a ser la modificación o no del próximo presidente de la nación.
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0: 6 de la mañana, 25 minutos en la ciudad de Buenos Aires. Reiteramos la temperatura, es de 11 grados 8 décimas, la humedad 91%, el cielo cubierto con llovizna. Hoy le vamos a desear feliz día también a todos los guardaparques, porque hoy es el día del guardaparque nacional.
1: Ah, porque festejamos hace poco guardabosque.
0: Exacto, y hoy, pero guardaparque. Hoy es guardaparque.
1: Así que muy feliz día para ellos. Muy feliz día para todos ellos. 6:26, el viernes futbolísticamente hablando, arranca con mucha fuerza porque Boca juega frente al duro Instituto, querido
2: sí,
1: Juan.
2: Sí, en un momento muy bueno el equipo del traductor. Flores juega a Boca 19:15 en Córdoba, en el Kempes, frente al conjunto de Instituto, con un equipo, no digo alternativo, pero el Vasco va a guardar jugadores, Paulo. Arranca una semana importante para Boca. Recordemos que el martes juega la ida de la Copa, después tiene Talleres y después viaja a Brasil.
1: Complejo el plan. Ayer escuchaba a Hugo con los compañeros a la noche.
2: Yo también los escuché.
1: Boca como que desestima el torneo largo.
2: No, Boca lo que no le da prioridad es la tabla anual.
1: Sí, pero hay que darle, ¿no?
2: Está bien, pero yo creo que si vos ganás para meterte entre los 8 y quedar lo más alto posible, de alguna manera también colaborás para sumar,
1: sí,
2: en la tabla anual.
1: Tienes que ir a playoff y no sabés si ganás después.
2: Eso es real. Para Boca lo importante es la Copa Sudamericana y, por supuesto, después el torneo local. Sin Paredes desde el inicio, con Ender Valencia, el ecuatoriano, en la delantera. En un rato te voy a dar el equipo. 19:15 con Boca y tres partidos más, se abre la fecha número 12 en el Clausura argentino.
1: Vuelve el fútbol después de la selección, vuelve el fútbol local después de la despedida de Leonel, y hoy juega Boca en Córdoba. Marcelo De Leo desde la red de tránsito para ver cómo viene el viernes. Día que tiene un comportamiento distinto, tal vez mucha gente hoy no trabaja desde su puesto habitual y bajamos la frecuencia y los movimientos a esta hora. Veremos de qué se trata. Marcelo, ¿cómo va?
3: ¿Qué tal, Paulo? Y se nota, ya hay menos vehículos que otros días hábiles en la Panamericana, en el acceso oeste, incluso hasta en el Camino Negro. Trabado el ingreso a la capital por el acceso por Delepiane y también la General Paz con carga vehicular desde Mataderos hasta Liniers. Pero atención, choque múltiple en la ruta 9 a la altura de Campana. Esto es en la salida de Campana cruzando la ruta 6 hacia Rosario. Un micro estaba detenido, estaba con pasajeros, había tenido desperfectos mecánicos. No hay buena banquina en el lugar, estaba ocupando parte de la ruta. Había llegado incluso una camioneta de la misma empresa de asistencia mecánica y fueron impactados por un camión. Fuerte impacto. La cabina del camión quedó destrozada. De milagro, el único herido es el chofer del camión, sin grandes heridas incluso, pero esto es un milagro. Los vehículos todavía están en la calzada, hay combustible derramado y hay un operativo de restricción en la zona. Reiteramos, esto es Ruta 9, kilómetro 77, a la salida de Campana, sentido a Rosario. Y atención, usuarios de trenes, porque con el fin de semana largo se vienen obras. Y esto hace que hay tres ramales. La línea Mitre en los ramales José León Suárez y el ramal Mitre no funciona desde hoy hasta el lunes 12 inclusive. En su totalidad, línea Mitre, ramales José León Suárez y Mitre no funcionan desde hoy hasta el lunes 12 inclusive. Bueno, van a cambiar un puente, pero también la línea Sarmiento no prestará servicio en ninguno de sus ramales desde mañana sábado 10 de octubre hasta el lunes 12. El martes volverá a funcionar.
1: Bueno, ¿los subtes a esta hora bien?
3: A esta hora, el resto de trenes y subtes con normalidad.
1: Lo seguimos con atención. Gracias, Marcelo.
3: Hasta luego.
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11: YouTube.com, Radio La Red en vivo, ahí nos escuchás, ahí nos ves, ahí compartís y intercambias opiniones con esa jungla loca hermosa que siempre.
12: Qué lindo que se ve,
11: está,
12: mirá,
11: sí, ahí mirá. Está, ahí estamos viendo.
12: Perfecto, vos con ese azul.
11: Yo con este azul.
12: Que loco. Coincide con la gráfica, ¿no? El logo.
11: Ajá, tenés razón.
12: Viniste con el uniforme hoy.
11: Hoy vine con el uniforme, exactamente. Radio La Red en vivo. Ahora los saludamos a las 7, los saluditos, por supuesto, como siempre.
12: Sí, sí, sí. Y hoy doble despertador tenemos como
11: hoy tenemos doblete.
12: Así que veremos qué cantamos. Las del Papa todavía no, porque corremos riesgo que el Papa desista de venir a la Argentina. Así que hagámoslo cuando ya, viste, tomó el avión.
13: Nos van a excomulgar si cantamos las del Papa.
12: Qué caro que es todo lo que gira alrededor de esta visita. El Vaticano, 30 millones de dólares. Veía que hay mucho empresariado que hace donaciones. Pero qué movida fuerte, porque el Vaticano, 30 millones mínimo, es el piso para poder comenzar con lo que va a ser esto que se debe dividir entre otros países, pues con Uruguay, con los peruanos, ¿no? Uh-huh. Pero muy, muy caro, ¿no? Sí, sí. 2 de cada 3 bonaerenses quiere cambiar la forma de votar. Presten atención, por favor, en la provincia de Buenos Aires, que a veces están con cosas del año 1820, la gente quiere boleta única. 2 de cada 3 no quieren más estas boletas que actualmente son listas sábanas y quieren boleta única de papel. No hablamos del voto electrónico, como en Brasil, que lo vimos el domingo pasado, en 2 horitas y pico, más de 160 millones de personas sabíamos cómo habían votado. Y hace 30 años que votan con el sistema electrónico en Brasil, jamás pasó absolutamente nada. Habíamos dicho que la Corte se reúne a las 9 para volver a fallar sobre la ley de tierras. Expliquemos este título, Gonzalo.
13: Es un acuerdo extraordinario, hay otro expediente, los tres jueces no están de acuerdo, tuvieron que convocar a dos conjueces y van a tener que fallar hoy, según afirmó la propia presidencia de la Corte Suprema.
12: Y ayer nos metimos en otra polémica, sí, una más, con relación al tema del oro.
13: Sí, después te lo voy a explicar en más detalle, pero básicamente la AGN denunció una mala praxis del Banco Central y el Banco Central emitió una respuesta.
12: Exacto.
13: La denuncia es que por esta mala praxis perdió el Banco Central y tuvo que pagar $1,000 millones.
12: Según la AGN, perdimos 1.000, según el Banco Central ganamos 2.500. Insólito, ¿no? Una Argentina donde un órgano de control dice una cosa, donde el Banco Central dice otra, y donde está el dinero y el interés que es nuestro, ¿no? En definitiva, se puede ganar, se puede perder. También lo podemos dejar aquí en el Banco Nación abarrotado y no ganamos absolutamente nada. Pero no podemos tener en un tema tan delicado dos visiones tan antagónicas. La auditoría aprobó los estados contables del año pasado, pero con disidencias, porque dicen que las cifras no coinciden, y el Banco Central salió con tapones de punta diciendo esto es una opereta política, como tantas en la Argentina. En el medio, la posibilidad de creer o no creer, como todo en la Argentina. Me gusta, creo, no me gusta, no creo. Hoy vamos a abrir este tema, se los vamos a explicar, y por supuesto vamos a hacer la previa de la decisión de lo que haga hoy la Corte Suprema con relación al tema Ley de Tierras. Temas centrales del viernes.

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2: Día de paraguas, y si hacen una escapadita, por lo menos a la costa argentina, también, con algún trench, Marce.
0: Sí, con algún trench, algún abrigo también.
2: Algún abrigón, ¿no?
0: Yo te diría que, sí, que se pongan algún abrigo. El pronóstico del tiempo, por lo menos siempre ponemos ahí como referente Mar del Plata, ¿no? Pero tenemos ahora un cielo cubierto, lloviznas durante todo el día, fin de semana también, lluvias el sábado, la máxima de 14, chaparrones el domingo, máxima 16, mayormente nublado el día lunes, ya cuando la gente parte.
2: Cuando hay que volver, ¿no?
0: Cuando hay que volver.
2: Así que estará fuerte el índice.
0: Viento
2: churro,
0: sur a 26 kilómetros.
2: Vuela todo. Índice alfajorcito.
0: Sí, tal cual.
2: Vamos a comer algo al puerto.
0: Unas rabas.
2: Si vamos a otra playa, te llevo al muelle con el medio mundo y pescamos.
0: Y me quedo ahí con la foca.
2: Nos quedamos ahí un rato.
0: Lobos marinos.
2: Pero el lunes mejora. Lástima que hay que volver, ¿no?
0: Y bueno, ¿qué pasa?
2: Lástima que hay que volver. Es la vida, es la vida. Cola Pinto a esta hora.
3: Ensayo libre, Pablo, terminaron. 19º. Para Franco no tuvo una buena performance el piloto argentino. En un rato, 9:30 de la mañana, será la clasificación para la carrera sprint de mañana, 6 de la mañana, esperando lo que va a ser la carrera del domingo, 9 de la mañana, pero confirmamos, Cola Pinto ha terminado 19º en los primeros ensayos libres.
2: Boca viernes, River sábado, ¿no?
3: Exactamente, Boca hoy, 19:15, transmisión de Radio La Red, desde las 18 frente a Instituto, y mañana 21:30 por la noche va a jugar River como local frente a Estudiantes de Río.
2: Qué lío que hay, después vamos a contar, porque la empresa que organizó la fiesta, el marketing, acusa a River.
3: River
2: sale durísimo y dice, están mintiendo a lo loco. La pantalla la desarmamos en septiembre, esta gente dice la desarmaron hace 2 días. Hay toda una cuestión ahí, viste, de discusiones, porque comenzaron a ver que hubo fallas serias en la despedida de Messi, que merecía algo más organizado, ¿no?
3: Sí, en cuestiones que tienen que ver con el sonido, con lo tecnológico y demás, y por eso salieron a defenderse.
2: Exactamente, así que lo vamos a charlar. ¿Saben qué cantidad de gente convocó finalmente la peregrinación de Luján? La
4: ¿cuánta?
2: Que tuvimos el fin de pasado.
4: ¿Cuánta?
2: A ver, una cifrita, tire.
0: 2 millones.
4: 1,5 millones. Dos punto...
2: Vos ya sabés.
4: Yo ya sé.
2: Vos ya sabés, no participa. Juancito...
3: 2 millones.
4: Pero te tengo un dato con eso.
2: Errados. 2.860.000. Yo no sé cómo las contaron. 993 personas, bueno, según el intendente Leo Voto, que habló con nosotros. Qué fuerte.
4: Te voy a dar un dato para que lo compares.
2: A ver.
4: La principal movilización de la religión musulmana es la peregrinación a la Meca, lo que se llama el Haid.
2: Sí.
4: Bueno, 1.5 millones de personas se movilizaron en ese.
2: Wow.
4: O sea, que piensen que
2: superamos.
4: La peregrinación a Luján fue casi 2 veces más que la peregrinación a la Meca.
2: Lo que va a ser lo del Papa, entonces.
4: Prepárense, porque yo te...
2: 5.
4: Por eso yo te venía... ¿Te acordás que yo te venía diciendo, cuando todo el mundo decía 1 millón de personas, 1 millón de personas en Luján? Dije, no.
2: ¿Querés que tengamos una plaqueta o algo?
4: No,
2: ¿querés que recordemos todo lo que vos dijiste?
4: No podemos evocar, no hay un
2: acto previsto.
4: Pero siempre te remarcaba que al principio de esta cuestión las autoridades querían ser cautas,
2: claro,
4: pero en realidad estaban preparándose para una movilización de más de 4 millones de personas a Luján.
2: 5 es lo que pasó cuando ganamos el Mundial. Una cosa descomunal.
5: Sí, exactamente, acá es Ciudad de Buenos Aires, Córdoba y Provincia de Buenos Aires en ese orden, ¿no?
2: Pero qué fuerte,
5: se suma,
2: ¿no?,
5: la cantidad. Ojo, puede superarla, ¿eh?
2: Sí.
5: Porque vos pensás que en las rutas también va a haber gente
4: por
5: al costado, más allá de los lugares de centro donde va a oficiar misa, ¿no?
2: Estas son cifras que dio el intendente de Luján.
4: ¿Sabés cuánto sale alquilar una casa, por ejemplo, para 5 personas, 6 personas en la zona más céntrica de Luján?
2: No.
4: $16,000.
0: Bueno, se calman un poquito y dejemos la avivada argentina, claro, como siempre.
2: No pequemos.
0: No es una pavada, ¿no?, chicos. Es que
2: claro,
0: lo mismo que cuando en el verano te querés hacer el año. Por favor, estamos hablando.
2: Con cautela, con cautela. Por supuesto que toda la previa y todo lo que va pasando, porque ¿cuántos días falta para que llegue León?
5: Y
2: nada,
5: para el 8 de noviembre.
4: Un mes.
5: Estamos hablando,
2: más o menos. Cuenta regresiva, para tener al Papa en la Argentina. Ya.

0: Recordemos que la temperatura es de 11 grados 8 décimas. Recordemos que la máxima será de 16, que va a lloviznar durante todo el día. Lloviznas, lluvias aisladas. Mañana también, todo el día, máxima de 17. Y mayormente nublado el día domingo. Aquí en Capital, la máxima será de 19.
1: Bueno, yo estaría en casa ahora, Marcela, de ser nosotros pareja, que no lo somos. Vieja, lo que hay que llevar o no a la costa. La heladerita no la llevamos porque no.
0: No, la heladera.
1: La heladerita
0: no.
1: Se queda acá.
0: Lleva abrigo porque después venís resfriado.
1: Sí, sí, sí.
0: Y
1: sí.
0: No te banca nadie.
1: El medio mundo ya lo subiste al auto.
2: El medio mundo.
1: Vamos
0: ¿por
1: a ir
0: qué llevas un medio mundo?
1: Y vamos a ir a pescar al muelle con la lluvia. ¿Qué hacemos? Vamos ahí, ¿viste? Conseguimos la caña, estamos ahí. Algo sacamos, Marce.
2: Me gusta
0: lleva
2: la pareja.
0: El termo, por lo menos.
1: ¿Cuántos termos llevamos?
2: Dos. Me gusta, Pablo, la pareja que hacen, ¿eh?
1: Sí,
2: lo veo.
1: Los dos de Scorpio, no habría discrepancia.
0: ¿Te imaginas?
1: ¿Te imaginas?
3: Me imagino en medio de la ruta una pinchadura de ruedas.
1: Ninguno sabe cambiar.
4: Así empiezan las películas de terror o las de suspenso con algún homicidio.
1: La última pregunta está ahora. Vieja no te puedo decir.
0: No. Gorda menos.
1: Gorda menos.
3: Gordi.
1: ¿Gordi?
0: ¿Qué?
4: ¿Bruja?
1: No, bruja no. No, mi amor. No te olvides la llave del departamento que nos prestaron, porque llegamos allá y no.
0: Me dijiste que la traías vos.
1: No, la tenés vos.
0: No, la tenés vos.
1: Pero no te la dio.
0: Ya llegábamos, ¿viste?
1: ¿No te la dio Alicia vos, la dueña?
0: No.
1: Y ahora el cerrajero. ¿Sabes lo que te cobran en Mar del Plata un cerrajero
3: hicieron
1: para abrir la puerta?
3: 120 kilómetros, si no cuenta, tienen que volver.
1: Pero yo, sí. Gente como sí que volvió.
3: Yo te
1: no
3: veo
1: piensan en nada. No,
3: diciéndole
1: el único
3: a ella,
1: que tengo que pensar soy yo.
3: Diciéndole todo a ella, mami. Y ella vos diciéndote,
1: papi,
3: Gordi.
1: No, Gordi tampoco, no.
0: No, él tampoco, no,
1: tampoco,
0: Gordi, querido.
1: Tampoco. Flaco sí.
0: Sí.
3: No te va a decir flaco.
1: Sí, flaqui.
3: No,
1: ¿por qué? No ¿Cómo le dices?
0: Negrito.
1: Negrito me gusta, es dulce.
0: Pupi.
1: Pupi.
0: Cuchi, cuchi.
1: Bueno, ahí estamos planeando el viaje que no vamos a hacer porque este equipo se queda acá.
0: Sí.
1: Otra noticia, tema celular. ¿Qué tema la provincia de Buenos Aires con los celulares? Tienen algo muy potente, ¿no? Porque hay una disposición, la legislatura provincial ya los había restringido en los colegios primarios y ahora extiende la medida que también rige la Ciudad de Buenos Aires y varias provincias para los secundarios. En la provincia tampoco podrán utilizar celulares los chicos que van al secundario.
3: Es raro la provincia.
1: Pero les cuesta cumplir la normativa porque no todos están de acuerdo y hay una controversia entre el gobernador y la cámpora, cosa que es habitual. Pero paralelamente al tema de los celulares, procesaron a la ex titular del servicio penitenciario, la señora esta famosa.
3: María Laura Garrigós de Rebori.
1: Garrigós de Rebori, fanática que todos los presos tengan celulares, fue procesada por no impedir, pero esto es gravísimo, comunicaciones entre cabecillas narcos entre el 2020 y el 2021. Uh-huh. Vieron que el gobierno anterior se amparó mucho, ¿no? Que la pandemia, todo el mundo con un celular, pobre los presos, que se pueden contagiar, que tienen que hablar con la familia, que tienen que hablar. Había una cuota, obvio, de sensibilidad importante. Pero después se dieron cuenta que la utilización del teléfono, que no lo pudieron sacar nunca más, terminó siendo un escándalo. Y esta exfuncionaria, que tenía un cargo vital en esos momentos, procesada por no impedir comunicaciones, no entre presos de delitos comunes que conocemos nosotros, sino entre cabecillas narcos.
3: Abuso de autoridad y violación de los deberes de funcionario, en este caso funcionaria pública, para María Laura Garrigós de Rebori, ex jueza, porque era
1: también,
3: jueza, no es
1: claro
3: que es alguien que no
1: neófito
3: en el tema, nada por el estilo.
1: Es la creadora de justicia legítima.
3: Los conoce bien a los presos también, y en este caso, ¿no? Y lo que no hizo, entre otras cosas, es quitarle los celulares, por ejemplo, a los narcos, no instalar inhibidores, le señala allí en ese lugar también, le endilgan esto. Y además, ¿sabes qué? Le permitió, y nosotros lo contamos varias veces acá, Ariel Cantero, uno de los líderes de los monos, tener teléfono, no celular, de línea,
1: claro,
3: con una extensión de cable hacia su celda.
1: Exacto.
3: ¿Se acuerdan?
1: Del directorio. Donde estaba el capo, le pusieron un cablecito y dijo, no, a ver
3: una
1: extensión. Si se le descarga el celular, sí, pobre.
3: Exactamente.
4: Déjame darte una cosita.
1: Qué bestialidad, ¿no? Articuló
4: además la unidad de investigación dentro de los penales que había, que tenía la Secretaría de ¿cómo se llama?, de penitenciaria en el país, que tenía justamente para evitar que pasen este tipo de cosas. O sea, había penitenciarios que se dedicaban a hacer inteligencia dentro de las cárceles,
1: obvio,
4: para anticiparse a
3: delitos,
4: call center y un montón de cosas.
1: Exacto.
4: Cuando llegó dijo, no, esto no se tiene que hacer, y lo desarticuló.
3: Estamos hablando de, en ese momento, ella era la titular del Servicio Penitenciario Federal.
1: Exactamente.
3: Federal. Ahora, con respecto a lo bonaerense, los teléfonos en las escuelas.
1: Están pidiendo que se cumpla la ley.
3: Bueno, yo si fuera alumno, le escribo al gobernador, le digo, gobernador, perdóname. Claro. Pero ustedes no me dejan usar el teléfono celular en el aula, pero sí le dejan usar los teléfonos a los presos.
1: Sí, la verdad
3: es raro, ¿no, gobernador?
1: Contradicción, ¿no? Sí. Qué contradicción. Bueno, temas de la mañana, celulares en secundaria no, y el procesamiento a la ex titular del servicio penitenciario. Esto está en todos los medios hoy, una foto de la señora Garrigós con Alberto Fernández. Diría Cristina Kirchner, funcionarios que no funcionaban. 6:48. Gordi, ¿el mate lo tenés preparado?
0: ¿Cómo voy a tener preparado el mate?
1: Llevamos dos termos, pero el mate...
3: Recién salieron.
0: Yo llevo mi mate.
1: Está distraída.
0: Lleva tu mate, querido.
1: ¿Con quién estás escribiendo con celular? ¿Con tu mamá a esta hora? ¿Con tus amantes?
0: Con mi amante.
1: ¿Cómo con tu amante? Si venís conmigo, ¿eh?
3: Ella viene jugando al sudoku mientras vos manejás.
1: No, no. ¿Tenemos la BTV? ¿Tenemos la BTV al día? Nos agarra la ruta 2, volvemos. No, esto es...
0: Yo tengo la TV, no la BTV.
1: No tenés la TV, no tenés la... Vamos a ver si vamos todavía, ¿eh?
3: Y la otra pregunta es, ¿trajiste los remedios?
1: ¿Trajiste? Sí, me trajiste los remedios de la presión.
0: Pastillero.
1: Sí. Uno por día. ¿Los de la presión me trajiste?
0: Eso siempre, lo de la presión y el otro también, ¿viste? Porque en fin de semana largo,
3: la pastilla
0: por lo menos.
3: Azul,
1: el otro
3: azul.
1: Es el de la acidez.
0: No precisamente.
1: No precisamente. 6:49. Soy así.
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0: cielo cubierto y con llovizna. Atención, 11 grados 8 la actual, la humedad 91%. Viento del sur a 13 kilómetros y la máxima para hoy con lluvia todo el día, 16.
1: Bueno, estoy firmando un decreto de necesidad y urgencia prohibiendo que de 6 a 9 envíen a la señora Rosario Bigossi a cualquier terminal, ya sea aérea, terrestre, ferrocarril, micro, lo que sea, para ver cómo se va la gente.
0: Pero es el castigo de ella.
1: Pobre, vivió un trauma hace mucho tiempo.
0: Ya lo habló en terapia, lo habló.
1: Así que
0: ya.
1: Si lo hacen en Toti 910, con Gustavo, con Marcelo, con Facut, problema de ello. Nada. Pero acá no se puede.
0: Claro.
1: Porque le costó mucho superar eso. Es como ir a la heladería a ver cómo la gente toma el
0: arroz.
2: Eso es horrible.
1: O llevar a un chico a la calecita a ver cómo los otros buscan la sortija y vos estás abajo, ¿no, Javi? No va. Señora Rosario Bigossi, cuenta con este amparo de este programa. Buen día, ¿cómo va?
3: Gracias por tu cautelar, ¿viste? Cómo te quiero, Paulo. Linda mañana para todos.
1: Sí, se queda acá.
3: No, de verdad.
1: Es un
3: así
1: trauma.
3: Así es que el viernes se vuelva perfecto. No, claro. Me vengan con pavadas, por favor.
1: Anda a ver
3: por
1: cómo
3: favor.
1: La gente toma un vuelo. No, anda a ver cómo la gente toma un micro. No, me quedo acá. No, por favor.
3: De ninguna manera. Bueno, así que por ahora voy transitando por este día que es un día de sombra absoluta, porque el cielo está cubierto de nubes grises, mulliditas, pero grises al fin. Vos ya me diste una buena noticia, aparte de que es viernes, pero te digo más, si le ponemos onda,
1: sí,
3: podemos
1: mucho.
3: Rebautizar este... Sí, le ponemos mucha onda, podemos rebautizar este viernes como el Día de las Sombras de Grey.
1: Ah, mira.
0: ¡Ay, buena idea.
3: Juego de palabras.
1: ¡Qué intelectual!
3: Sí. Vos abrigate, sí. Saca el paraguas, que los que leyeron el libro, o como
1: claro.
3: Yo, las amigas la llevaron a ver la peli, sueñan con ser Dakota Johnson.
1: Mira,
3: Paulo, ¿no? Te la dejo picando.
2: Sí, es un ejemplo un poquito...
0: Así nomás te la dio.
1: Acá un burro de un amigo me dice, el intendente Esteban Echeverría, no, sí, por favor.
0: No,
1: oh,
0: por
1: qué
0: Dios.
1: Poca cultura tenga la gente que me rodea,
0: ay,
1: por
0: chico,
1: el amor
0: chico,
1: de Dios.
2: Qué rústico
3: no,
2: todo.
3: No,
2: qué rústico,
3: no, para nada. Básicamente, para los que no conocen la historia, es un tipo hipermillonario,
1: sí.
3: Que sabe hacer de todo, incluso es piloto de helicóptero.
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0: Hola, hola, hola, ¿cómo estamos? Muy buenos días, feliz viernes para todos ustedes, vecinos, vecinas que están del otro lado ya comenzando su jornada y esperando que este gran equipo llegue a tu vida para acompañarte. Aquí estamos hasta las 10 como todos los días. Vamos a intentar meterle un poquito de buena onda, buena energía, buena música y noticias. Buenas y malas en este caso, pero bueno, con nuestra impronta de siempre si se quiere. Está Ariel Pereira, del otro lado del vidrio, por supuesto, está también Rodrigo Martínez en la producción y el señor Ulises Romano. ¿Cómo anda, Uli?
1: ¿Cómo le va? Bueno,
0: Bienvenido.
1: buenos días. Buena jornada para todos ustedes, obviamente, el equipo de La Parada. Acá estamos para acompañarte, como decíamos, un viernes ya, pisando ¿cómo se dice? ¿La orilla? ¿Sería?
0: Sí, ya ahí,
1: Acá estamos.
0: llegando a la orilla.
1: Espectacular, Dani, saliendo ya de la gripezón. ¿Cómo estuvo esa
0: Escúcheme,
1: presentación?
0: muy bien, todo muy
1: ¿Sí?
0: bien. Hermoso día ayer, ¿eh?
1: Sí.
0: Se prestó el día para hacer lo que sea, ¿no? La verdad que increíble. Entre esas la presentación,
1: Me encanta, de ahí me va a comentar un poquito porque yo me lo perdí. Yo quería estar presente también, pero bueno.
0: Bueno.
1: Ya se hizo la presentación
0: De la
1: oficialmente
0: corrida
1: de la corrida
0: atlética Tiempo
1: atlética.
0: Sur, sí, obviamente, en el día de ayer. Hoy es parte de la tapa del diario. Obviamente, así que después
1: Me
0: nos vamos
1: encanta.
0: a estar comentando sobre esto. Pasó no ayer porque lo escuché ahí en el cierre de su jornada laboral de que ya estaba presto para salir a andar en bici, para una caminadita o algo.
1: Totalmente.
0: ¿Salió?
1: Salí,
0: Hermoso.
1: sí.
0: La
1: Hermoso.
0: cantidad de gente que había en las
1: No,
0: calles.
1: sí, no, no, no, repleto.
0: Impresionante, ¿no?
1: Así que bueno, todo yo ya presto, digamos, para arrancar, a prepararse incluso, ¿no?
0: Sí.
1: La pregunta acá es, ¿en cuánto tiempo vos te podés preparar para una corrida? Ya sea de una, de tres, de cinco, de 10, 21 kilómetros.
0: ¿En cuánto tiempo? Y no, no sé.

0: Claro.
1: Sí, depende de tu estado físico actual. Yo creo que tardaría unos seis meses.
0: Ok.
1: 6 meses. Mm. Che, me encantó a mí.
0: Sí.
1: Tengo que empezar, pero ¿para qué voy a mentir si...?
0: ¿Qué cosa?
1: ¿Para qué voy a decir voy a empezar si...?
0: Si no va, no va a pasar.
1: A ver, pero sí, me no sé si me llama mucho la atención a mí, particularmente, el tema del running, de salir a correr a la vía pública.
0: Y pasa que, claro, le tiene que agarrarle gustito.
1: A mí me gusta la cinta y el gimnasio. Soy más indoor.
0: Más de los... de la fuerza, digamos.
1: Claro. Sí, me gusta más un poquito. Bueno, pero nada, eso. Lian decía, día lindo. Hoy en un ratito te contamos cómo va a estar, porque al parecer también tendremos una gran jornada en cuanto al clima para poder salir a disfrutar. Día viernes, comienza un fin de semana bastante, bastante movidito. Así que vamos a ponerle pilas. Mucha información, tenemos una linda agenda también que vamos a compartir con ustedes. Algunas entrevistas que tienen que ver con la actualidad local, ¿sí? y la música que, como cada viernes, vendrá de la mano de Hernán el Chapa Gallegos. Así que nada, estamos listos para empezar, ustedes listos para informarse, así que comenzamos con los títulos del diario Tiempo Sur.
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1: Muy bien, represas en noviembre, se pregunta el primer título del diario Tiempo Sur. Lo aseguró el gobernador Claudio Vidal, se reunió con autoridades de Bocra y en el encuentro se analizó el inicio de la obra hidroeléctrica sobre el río Santa Cruz. Para los primeros días de noviembre se espera la obra inicie. Nación ya transfirió los fondos y el acuerdo establece además el respeto de la ley 9010. Después repasamos algunas cositas más.
0: Presentación oficial de la corrida hacia correr con Tiempo Sur. Sí, en el edificio de Multimedio Tiempo se ha realizado la presentación de esta edición número 21 de la corrida atlética de Tiempo Sur. Dieron a conocer la grilla de premios para las categorías, se ha presentado la remera oficial de la carrera y se esperan corredores de toda la región patagónica, argentina e incluso chilena, Dani.
1: Así es, volcó una locomotora, lo comentábamos un poco en el día de ayer, hoy ya hay algunas repercusiones más, así que después te vamos a estar comentando, incluso tenemos nota hoy para analizar, bueno, cómo han seguido los pasos administrativos de una denuncia judicial que presenta la propia intervención, ¿no?
0: Desde el Hospital Regional, Flores informó y dio detalles sobre el nuevo mamógrafo. El director ejecutivo del Hospital Regional dijo que la puesta en marcha se demoró, sí, debido a que es un equipamiento muy costoso y su traslado, sobre todo, requiere mucho cuidado. Sí, así que, bueno, hoy también va a ser noticia esto sobre la esta nueva herramienta para el Hospital Regional.
1: Río Gallegos, así, en nuestra ciudad capital, Santa Cruz Energy Action, sí, celebra su segundo aniversario, ¿eh? 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
0: Muy bien, suspenden foro de turismo. Sí, Santa Cruz reclamó la suspensión del Foro Nacional de Turismo que se iba a realizar en el Calafate y apuntó directamente contra el secretario Daniel Scioli. Sí, buscan que se sea reprogramado en este caso para el 2027 también.
1: Bueno, y arranca la 12ª fecha del fútbol argentino. Como cada viernes comienzan los partidos de los equipos más chicos del fútbol local. Juega Boca, que visitará a Instituto de Córdoba por el torneo clausura y buscará recortar distancias con el puntero de la zona. Lo escuchás por Tiempo FM, por supuesto, de la mano de la gente de la red. Son los títulos para esta mañana del diario Tiempo Sur.

0: Muy bien, estamos de regreso para meternos de lleno en otros títulos, obviamente en este caso un poquito del orden nacional para repasar, bueno, por dónde viene también la agenda, pero antes...
1: Sí señor, vamos a repasar el clima, por supuesto, vamos a ver si lo tenemos de la hora actual, hago una actualización más, antes de entrar ya en el detalle, ¿sí? Desde el Servicio Meteorológico Nacional en Río Gallegos, no, de la hora anterior, sí, bueno. Pero que la verdad que no hay mucha variación, 9 grados 2 décimas, sensación térmica de 6 grados 5 décimas, ligeramente nublado, humedad 78%, y viento del sector norte a 19 kilómetros, ¿sí? La verdad que un espectáculo, ya siendo un viernes 6 de la mañana, casi 10 grados, sí. Cambia la cosa, ¿no? Para hoy también hay una máxima de 15 grados, sí, buena temperatura, ayer creo que estuvimos cerca de los 17 incluso, y una mínima de 8 grados. El postre acá, lo que se viene es para el fin de semana, ya lo voy a comentar, Dani. Bien. Algo nubladito para el día de hoy, sí, parcialmente, bueno, va y viene, digamos. Eso sí, viento, sí, de 40 a 50, algunas ráfagas, pero que la verdad que no van a molestar mucho, ¿no? Máxima de 15, decíamos, y para mañana, dice acá 16 de máxima, pero... se habla incluso de llegar a unos 18, 19 sí. grados.
0: Siempre superamos un poquito, ¿no?
1: Sí, sí, sí. Sí,
0: la,
1: sí.
0: La temperatura.
1: Así que mañana va a ser un día espectacular, ¿sí? Nah. Casi 18, decíamos, ligeramente sí. Nublado, poco viento, ¿sí? Así que hay que disfrutarlo. Ya el domingo también, 15 de máxima, 8 de mínima, también parcialmente nublado con poco viento. Así que a disfrutarlo, ¿eh? Fin de semana largo. Con buena temperatura aparentemente.
0: Bueno, muchas actividades. Tenemos una actividad del Octubre Rosa.
1: Sí.
0: Sí. Muy lindo, con emprendedores, bueno, gastronomía, todo. Tenemos, bueno, la Expo Modular.
1: También.
0: Ahí en el periodo del boxing. Pero adentro del boxing también la festividad de las colectividades.
1: Claro, porque se da por el tema del Día de la Diversidad.
0: Así ¿no? es, así que bueno, varias propuestas de fin de semana.
1: Me encanta.
0: Don Osvaldo.
1: También, 15. Sí, vi.
0: Una agenda bastante bastante movida para dar inicio, si se quiere, al ya al movimiento primaveral, ¿no? Que sí. Siempre empiezan las propuestas. Bueno, algo de información y títulos, en este caso del diario Página 12, que tiene al Toto Caputo en su tapa y dice: Caputo tiró 1.000 millones en la timba del oro. Tal como reveló Página 12, la Auditoría General de la Nación confirmó que Caputo y Bausili perdieron 1.023 millones de dólares especulando con el oro que mandaron a Londres. Desde que se auditan los datos del Banco Central, nunca se había registrado una pérdida de esa magnitud ni se había utilizado, o se habían utilizado las reservas de oro para transacciones de riesgo como estas. Dice, al menos... esto es un informe de la Auditoría General de la Nación, ¿sí? Así que bueno, es el principal título de esta mañana de diario Página 12. Bolsonaro en problemas. El Supremo Tribunal Federal de Brasil ordenó la detención de Eduardo, hermano del candidato presidencial. Ah, usted pensó que yo le decía Flavio, ¿no?
1: Claro.
0: Es el hermano.
1: Ahí va.
0: Así que algunos problemas para la familia Bolsonaro en el contexto de una campaña electoral, ¿no? Muy, muy fuerte que se está dando de cara al próximo 25 de octubre. El INDEC no la ve, dice. La inflación porteña volvió a subir 1,6% en septiembre y el acumulado llega ya al 23,7%, ¿sí? Según, repito, datos del Instituto Estadístico Argentino. La Corte pisa el acelerador. No hubo recusación para los conjueces y se abrevian, dice, está medio ahí confuso, se abrevian los tiempos para pronunciarse sobre la ley de tierras, obviamente. Negocio nada potable, el gobierno encontró...
1: ¿Una cifra?
0: Sí, no.
1: Una gran cifra.
0: Mire, pero mire lo que es Página 12. Que yo siempre... Tienen que hacer como Tiempo Sur.
1: Y sí.
0: Que actualizó y
1: hoy... Digitalizó todo ya.
0: Digitalizó su diario y se ve espectacular, como dice usted. Claro. Escuché, bueno, no logro leer bien.
1: Bueno.
0: Pero es un negocio de AISA que tiene algunos precios llamativos.
1: 340 millones.
0: Ahí está. Muchas gracias.
1: Lo tengo acá también.
0: Bueno, ¿lo tiene usted?
1: Acá lo vamos a repasar.
0: Bueno, repáselo.
1: Vamos para el diario La Nación, ¿sí? Después de 20 años, AISA vuelve a manos privadas por
0: 340
1: millones de dólares. ¿Sí? Es el monto que ofreció el grupo Román Filvertici por el 90% de las acciones. Bien, esto tiene que ver con los servicios y demás, así que es el primer titular también. ¿Sí? Desde adentro, Caputo, entre fuego, amigo y enemigo. ¿Sí? Está bien un informe especial también. Ordenan detener al hermano de Bolsonaro, lo decíamos también recién, Dani. En Brasil, Eduardo fue condenado por hacer lobby en la Casa Blanca contra Lula. ¿Sí? Brasilia, sí, un juez del Supremo Tribunal Federal de Brasil emitió ayer una orden de arresto contra Eduardo Bolsonaro, uno de los hermanos del candidato presidencial Flavio Bolsonaro, que fue sentenciado en junio pasado a 4 años de prisión por hacer lobby ante la Casa Blanca contra el gobierno de Lula da Silva. ¿Sí? Tensión con la iglesia, el foco menos deseado por el gobierno, también un escenario, hay un informe especial en el diario La Nación. Cultura, la llamada del Nobel a la escritora Anne Carson, sí, también aparece una imagen casi principal, le diría, de la tapa. Poeta y ensayista canadiense a los 76 años, recibió ayer en Islandia un llamadito especial, ¿no? Llamándola por el tema Nobel a la escritura. Piden fuertes condenas por la muerte de Maradona, alegatos, sí, hay 3 acusados de homicidio, plantearon 12 años para el médico Luque también, sí. Avanza el decomiso de los hijos de Cristina, el juez de Campana benefició otra vez a Tobijino, muchos titulares en cuanto a juicios, el lavado, problemas, espectáculos. La ópera del Colón se convierte en un homenaje póstumo, hoy se reponen los cuentos de Hoffman, la apuesta que trabaja el gran director Eugenio Zanetti, antes de morir el mes pasado, por ejemplo. Y último, San Lorenzo, sí, padece una crisis que se agrava y se va eternizando, mientras el equipo dirigido por Insúa, Yerra y, bueno, puede desmembrarse. El club presidido por Culota recibe un sinfín de embargos millonarios.
0: Qué macana. A mí me toca un poquito el cora porque, bueno, yo soy un poco cuervo, porque mi viejo es hincha del Ciclón. De Boedo, ¿vio? Entonces, bueno, me toca un poquito el cuero, está pasando un mal momento, ¿sí? El equipo que supo dirigir el amigo Marcelo Tinelli y el ex ministro de Transporte. No, el Amens era... no me acuerdo. Pero bueno.
1: Pero que tiene un...
0: Complicado.
1: Está complicado.
0: Económicamente. Como muchos clubes argentinos, ¿no? Digamos, la gran mayoría, excepto River y Boca, que han logrado acomodar... sus finanzas, la gran mayoría, la verdad que tiene severos problemas económicos. Bueno, escuche, salió el divorcio de Wanda Nara y Mauro Icardi, dice Diario Popular, que siempre tiene algunos títulos relacionados al espectáculo. También repite el título de Aiza, que pasa a manos privadas, obviamente es uno de los temas importantes del día. La inflación en Cava se aceleró en el mes de septiembre,
1: sí,
0: alertan por el crecimiento del alquiler en la vejez. Siempre tiene buenos informes la gente de Popular. Miren, el crecimiento del alquiler en la vejez. Más de 359 mil jubilados son inquilinos en la Argentina. ¿Sí? Por otro lado, tiene un título y es el principal en este caso, el título número 1 de Diario Popular. Piden penas de hasta 12 años de prisión para los acusados en el caso Maradona. ¿Sí? Hablamos de Luque, 10 años para Forlini y 8 años para Kosachov, que son quienes estaban a cargo de la salud de Diego Armando Maradona antes de su muerte. La CGT marchó en defensa de la industria nacional, lo comentábamos también un poquito ayer, esto es parte de la agenda que nos deja la jornada, y vamos a estar analizando también un poco la situación que se está dando en torno a, bueno, esta marcha y la caída de los números de la industria argentina.
1: Sí, señor.
0: Y no mucho más, Mauricio, bueno, Romano.
1: Estamos
0: muy bien, me parece.
1: Estamos ready.
0: Bueno. Tenemos un voucher de Style para el día de hoy.
1: Ahí va. Bueno, así ya vamos a pensar en alguna consigna seguramente. ¿Sí?
0: Así es.
1: Espectacular.
0: Espectacular. Estamos listos para continuar con nuestra información. Le vendo un poquito de la agenda. Bueno, nos va a contar un poco Pavel Gordillo, el interventor de
1: Isabel. Locomotoras.
0: ¿Cuál es la situación ante la locomotora? Algo que me llamó mucho la atención en el día de ayer es que ya todo el mundo está repudiando algo que no sabemos si realmente pasó. ¿Sí? Repudio de la Cámara de Diputados, Garrido diciendo no puede pasar lo que pasó. ¿Qué pasó?
1: Garrido.
0: Sí, hizo un video en redes diciendo que costó mucho sostener la empresa, que el gobierno nacional, bueno, y que está costando y que necesita funcionar y CRT vender este carbón. Bueno, por ahí venía.
1: Mirá vos.
0: Pero lo que más me llamó la atención, sí, es que dice, no puede suceder, no podemos soportar esto que está sucediendo. Y vos decís, ¿qué pasó? Si todavía hay denuncias de por medio. Bueno, poco apresurada, lo que se dice es que sí hay, digamos, indicios de que habría sido intencional esta situación.
1: Ah,
0: ¿no?
1: Una mano negra.
0: Una mano negra. Por eso lo vamos a hablar con Pavel Gordillo. También tenemos notita respecto a la situación que se está dando en la Cámara de Diputados, que se dio ayer en la Cámara de Diputados, se levantó la sesión, ¿sí? Por el ingreso de algunos trabajadores o manifestantes del gremio petrolero que se oponen a la emergencia hidrocarburífera o a la prórroga, ¿sí?
1: Ok.
0: Ahora, claro, en febrero 2025 fue la emergencia, ¿no? Se pusieron de acuerdo los diputados, cosa para nada sencilla. La pregunta que se hacen los legisladores y gran parte de el mundo petrolero es qué se ha hecho en este año con la emergencia.
1: Claro.
0: ¿No? Digamos, cómo se utilizó como herramienta. Bueno, pocas explicaciones respecto a eso. Y además sale a la cancha nuevamente, digamos, para ser prorrogada y eso generó alguna tensión. Y después tenemos una nota muy interesante. No sé si ustedes por ahí les llamará la atención, pero hay un muchacho del Calafate.
1: Sí.
0: Sí. Que hizo desde, o está haciendo desde hace unos añitos atrás, una nueva investigación respecto a los puntos cardinales de la Argentina. ¿Cuánto, papá, digamos, dónde realmente están los extremos de nuestro país, de norte a sur y de este a oeste? Y en los 60 creo que hubo una intención de llegar al punto cardinal oeste, o sea, acá lo tenemos sobre el campo de hielo sur. Y nos va a contar un poco sobre ese trabajo. A mí,
1: un proyecto que está haciendo.
0: No, ya lo hizo, estuvo en los puntos cardinales de la Argentina.
1: Wow.
0: Así que bueno, después vamos a estar hablando con él. Es de Calafate, es Alejandro Capelli. Aparte, está bueno destacar estos proyectos cuando son de nuestra gente, además, ¿no?
1: Claro.
0: Un calafateño, calafateño, ¿no? Sí, creo que sí. ¿Sí?
1: O calafateño.
0: Siempre me hago la misma pregunta.
1: El guatemalteño.
0: Me gusta quedar como un burro a veces.
1: No, yo no tengo idea tampoco.
0: No, pero te deberíamos saber el gentilicio de nuestros amigos de la villa turística. Creo que se dice las dos formas. Calafatense, calafateño, bueno.
1: De Calafate.
0: De Calafate, qué locura esto. Decir, che, ¿y dónde están los puntos cardinales?
1: Claro.
0: Voy a ir para allá.
1: Muy bien.
0: Bueno, interesante. Lo vamos a hablar con él un ratito. Así que bueno, nada, está todo dicho. De todo tenemos, se quedan con nosotros. Hasta las 10 de la mañana.
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0: Muy bien, estábamos, ¿eh? ¿Tenés agua en tu casa? ¿Tiene agüita en su casa?
1: ¿Agua? Sí, tengo agua. Sí, uh-huh. Por eso la canción también, ¿no? Porque, bueno, ayer hubo un comunicado de últimas horas que se iba a restablecer el trabajo, el laburo de los muchachos de servicios públicos por una rotura, entiendo yo, a las 6 de la mañana.
0: Acuerdo, sí.
1: ¿No?
0: Sí, sí.
1: Bueno, la pregunta acá es sencillita para el vecino o la vecina.
0: Claro.
1: ¿Se restableció el servicio de agua en tu casa, en tu barrio, si jugás con nosotros y tenés un voucher de Style? ¿Usted, por ejemplo, tiene?
0: Sí, tengo, sí. Pero bueno, porque el tanque de casa es bastante grande, entonces sí. Como hay poco uso también, hay un uso racional del elemento, que dura el tanque, ¿viste? Cada vez que se corta el agua, pero hay sectores donde la presurización de la red tarda, ¿no?, en llegar, entonces si se corta el agua, pierden presión algunos barrios, después cuando se llena la línea o cuando vuelve el agua, hay barrios donde tarda prácticamente un día en llegar.
1: Bueno, pero bien la aclaración, porque no es lo mismo perder presión que no tener el servicio directamente,
0: claro.
1: ¿No? Porque incluso hablaba de que la capacidad al momento de ese informe que dio a servicios públicos era como del 80% en la general, o sea que sí había... Claro. El agua, entiendo yo, con normalidad, ¿no?
0: Lo que están complicados son los amigos de Caleta Olivia.
1: Claro.
0: Ya empezaron a tener complicaciones con el agua.
1: Ahí va.
0: Así que bueno.
1: Bueno.
0: Siempre pasa esto, ¿no? Lamentablemente, el tema de infraestructura en servicios es una deuda también, digamos, que no ha logrado resolver al mismo ritmo que el crecimiento demográfico, ¿no? Ha crecido la ciudad más rápido de lo que el Estado ha podido llevar los servicios. Bueno, vamos a empezar con el desarrollo. Después ya nos vamos a meter de lleno un poquito en comentarles ya con más precisión de qué va la carrera del diario Tiempo Sur, ¿sí? Que
1: bien.
0: Me interesa contarles sobre todo el tema de los premios,
1: Luis
0: Romano, que es lo que más ha llamado la atención, por lo menos en el ambiente de corredores y no corredores también, hay que
1: decirlo. Para expertos e inexpertos.
0: Inexpertos, así es. Bueno, porque nos lleva la información ya desde el día de ayer a una situación que se ha dado con la formación que tiene hoy CRT para el traslado de carbón, donde, bueno, hay ciertos indicios de la participación de terceros, voy a decir, ¿no? Lo tenemos a Pavel Gordillo del otro lado de la línea. ¿Cómo anda, Gordillo? Buen día. Hablamos aquí Ulises y Daniel, los saludamos.
2: Ulises, Daniel, buen día para ustedes, para toda la audiencia.
0: Muchas gracias, Pablo. Bueno, en principio, mencionar que están trabajando, o lo hicieron por lo menos en el día de ayer, ya con el traslado de esta formación hacia los talleres de Río Turbio, revisión de la zona, ¿qué
2: no.
0: es lo no?
2: No, todavía no, porque tenemos que terminar que de peritar.
0: Sí.
2: Nosotros ampliamos la denuncia federal ayer, yo todavía estaba en Buenos Aires y ahora estoy en zona norte porque tenemos la entrega del ramal de Jaramillo Firroy. Y lo que hicimos es solicitar un peritaje formal a entes validados porque, bueno, vos lo mencionaste, me parece, en la introducción, hay una cierta gravedad en esta situación de que los informes que hemos recibido tanto de los conductores como de los que están a cargo de la vía de la empresa aducen de que la vía está en condiciones y que el conductor al explicar la situación que vivió sintió que algo lo desplazó, entonces no van quedando menos dudas de que había algo externo a la vía. Nosotros encima tenemos informes firmados del estado de la vía, o sea, el área de vía y obras tenía un informe de hacía unos días de que había pasado por ahí, había estado todo en condiciones.
0: Vos me vas a corregir, pero esa parte, una zona, un tramo del recorrido de baja velocidad.
2: Es un lugar de baja velocidad y encima de muy difícil acceso, porque es un lugar, o entras por una estancia que tenés que tener autorización o por un esquema de pesca que hay como un lodge privado mira, yo te voy a ser sincero, dudo que un pescador que paga más de $1,000 para ir a pescar se le ocurra ir a poner un artefacto sobre la vía con un, encima un conocimiento de cómo hacerlo.
1: Claro, pero Pavel, en esto, ¿no? Se levantan las hipótesis, bueno, las palabras cruzadas allí. Me decías, hace 4 o 5 días atrás habían realizado el control.
2: ¿Dos días?
1: ¿Y en quién recae en ese control, digamos? O sea,
2: el área de vías y obras tiene, no sé si ustedes conocen, se llama autovía, es como un camioncito que va sobre la vía, que va con las herramientas, va con el equipo nuestro y va viendo esa zona, por eso la recorren toda, claro. En otro caso la recorren completa. Por eso lleva tiempo también habilitarla la vía, por eso a veces también tardamos tanto en correr tren, porque hay que verificarla toda.
1: Entiendo.
2: Entonces, se había hecho, o sea, por eso yo lamento cuando, encima gente propia nuestra, que la verdad que es difícil a veces cuando uno
1: se
2: mata para adentro, ¿no? Que critiquen de que el estado de la vía está en malas condiciones. Y los llevo a otra cosa, les pasaría hasta los expedientes. Que hay algo que tuvo inversión en los últimos 10 años, es la optimización de la vía. La optimizaron 3 veces.
0: Pero
2: o sea, hubo proyectos de optimización de esa vía, nunca se les ocurrió ampliarla, ¿no? Para darse cuenta de que lo mejor era cambiar de trocha, pero bueno, la inversión de optimización se hizo 3 veces en 10 años.
0: Porque no entendí yo, tal vez fue claro y yo quedé ahí medio colgado, Pavel, porque vos decís, no puedo creer que gente de la empresa... Decís, no puedo creer que gente de la empresa diga que la vía estaba en mal estado o que gente de la empresa haya actuado de una forma incorrecta y haya puesto esto, digamos, porque incluso leo muchos manifestos.
2: Lo primero que digo es que hay gente nuestra dudando del estado de la vía.
0: Perfecto. Bien.
2: Y después lo otro, ojalá se pueda investigar y que la justicia, eso lo tiene que definir la justicia, defina qué responsabilidad hay.
0: Porque ahí yo leo y escucho a Garrido, bueno, los diputados provinciales, ya salieron todos a repudiar el hecho, como si hubiera ya una cuestión sentenciada de qué es lo que sucedió.
1: Claro, hay una pericia preliminar, digamos que ya nosotros no lo estemos sabiendo,
2: Del lado nuestro lo que hubo es, hay una pericia policial, una pericia de la Secretaría de Trabajo y también de Gendarmería, que es hoy quien está teniendo a resguardo la locomotora. Nos falta a nosotros la que pedimos en el día de ayer, que es la oficial, podríamos decir, por eso encima vamos a estar un poco retrasados en poder recuperar todo el material para llevarlo a los talleres, como decían ustedes. Cada hora que pasa es más visible de lo que ocurrió. O sea, vamos hablando, como te decía yo, con los distintos actores, con los que estuvieron en la zona. O sea, la vía está completamente operable. O sea, la vía no está abierta en ningún lado.
0: Claro.
2: No sé si me explico.
0: Sí, entiendo. O sea, entiendo.
2: No se abrió y no se golpeó en ningún lado.
0: Bien.
1: Entiendo. Y en tema de daños en cuanto a los vagones, la locomotora, esto que venimos hablando siempre, Pavel, ¿no? Con usted, las herramientas.
2: Ahí viene el problema. Nosotros, ustedes lo saben, yo he hablado con ustedes como 4 veces y les conté que estábamos reparando esa locomotora. Estuvimos 6 meses reparándola.
1: Sí.
2: Y la mala noticia es que está inutilizable porque uno de los vagones de atrás le golpeó en un costa, le golpeó la cabina de mando y está el casco está completamente ya deteriorado e inutilizable, es el dato que tengo también técnico.
0: Bien, bueno, esto...
2: O sea, perdimos la 05 en el sentido de lo que es el casco. Hay que ver el estado de situación de lo que es motor, convertidor, sistema eléctrico, buggy. Esa situación la vamos a tener que ver en el taller. Todavía encima va a ser muy difícil sacarla, nos va a llevar un par de días porque está encima tumbada sobre lo que sería el margen de donde pasa el río. Entonces no podemos meter una grúa por el río porque es imposible.
1: Y pérdidas, ya podemos hablar de pérdidas también, Pavel, entiendo yo con el tema de la entrega del carbón, ya se ha demorado, entiendo también.
2: Es que yo creo que si vamos a conjeturas, lo que buscaron es que no se cumple ese contrato.
0: ¿Qué?
2: O sea, nosotros ya veníamos atrasados en 2 meses y a veces los fantasmas de cuestiones que van a buscar a Buenos Aires o las explicaciones que les dan los opositores a estas cuestiones era trabar completamente el cumplimiento de un contrato que nosotros teníamos que honrar, lo que lo pusimos en el presupuesto. Si ustedes leyeron el presupuesto... hay ingresos por más de 9.000 millones de pesos, casi 10 millones de dólares que nosotros teníamos en el en previsión de esos 7 barcos. Y encima ese dinero era para reinvertirlo en cuestiones operativas, como por ejemplo comprar 2 locomotoras nuevas.
0: Claro. Mencionás a la oposición ahí, ¿por qué?
2: Y porque en estas cuestiones que empiezan a aparecer de que ICRT va la van a vender, la van a privatizar, vienen las iniciativas privadas, es difícil que se entienda de que acá no ocurrió absolutamente nada. Es más, la empresa ni la transformaron en sociedad anónima.
0: Bien.
2: Entonces, esas cuestiones que empiezan a aparecer, yo creo que los supuestos responsables deben haber tenido ese interés, que la empresa no avance, no se reactive. También, si queremos tener más conjeturas, yo creo que del lado de la postura de reactivación que también plantea el gobernador, activando ramales ferroviarios, parece que también ICRT tiene responsabilidad en esto, entonces nos rompieron la única locomotora que teníamos activa.
0: Claro, sí, una de las cuestiones que leí mucho es mientras, bueno, acá tenemos las vías destruidas, están, voy a usar la palabra que están hueveando allá en Jaramillo Fitzroy, ¿no? Fue algo que leí mucho en estas últimas horas.
2: Ahí está la duda. Mira, vamos a una situación que por ahí es muy, muy de fácil visualización. Si la vía no estuviera en condiciones, ¿cómo nosotros hubiéramos cargado 2 barcos en octubre y diciembre del año pasado? 64.000 toneladas. ¿De dónde las llevaron a las toneladas allá? Entonces, encima fue casi la 05. La 05, día por medio, transitó las vías de Turbio a Loyola. Por eso, a mí me da mucha tristeza que los propios hablen. Lo de afuera no me interesa tanto, pero que los propios que encima saben que hay más de 70 personas que integran esa área de vía y obra, que recorren la vía constantemente. Es más, está dividida la tarea.
0: Bien,
2: hay una parte que se atiende de Gallegos y otra parte de Turbio.
0: Bueno, Pavel, veremos. Hicieron ya la presentación judicial. Veremos qué tiempo se toma la justicia.
2: Yo te digo los pasos. Nosotros hicimos la presentación judicial. Veremos los tiempos que se toma la justicia. Lo dijiste, la justicia federal en este caso. Tenemos también informes de la parte provincial, porque como te decía, fue también Policía de la Provincia y Secretaría de Trabajo por lo del tema de un accidente laboral. Y sí, nosotros vamos a instruir, esto te lo aviso porque ya a partir de lo de ayer ya empieza a correr, va a haber un sumario general a los que creemos que podrían haber estado vinculados a la tarea en la última semana, gente que de la empresa o no, que puedo haber estado circulando por la estancia o pescando, y también gente nuestra en los distintos campamentos, y vamos a traer un sumario con exclusión de tutela sindical.
0: Bueno, ese es administrativo interno, ¿no?
2: Exactamente, interno y también para vincularlo con la denuncia, porque de acuerdo que van a ser citados también.
0: Bueno, perfecto, Pablo. Te llevo un ratito, decías, estás en zona norte y hablábamos recién por ahí un poco de las críticas. Uno que salió del cruce fue el intendente de Puerto Deseado, que dijo literal, no sé quién va a llegar a Puerto Deseado en un crucero y va a viajar para subirse a un tren de 20 kilómetros.
2: Bueno, primero lo que tendría que pensar el intendente es que la inversión que está previendo la provincia en la ampliación del puerto y la mejora es que llegue el crucero. Ya que llegue el crucero y haga algo es muchísimo. Después se verá que puede ampliarse en el sistema de vías. Lo que sí nosotros vimos como un gran potencial, y se lo pueden preguntar a los amigos del tren que están hace años esperando, hasta con material propio dentro de un lugar hermoso, es que hay una posibilidad de 7-8 kilómetros hacia una estancia turística que podría activarse de una manera divina. Después lo que conecte con Jaramillo y Fitzroy es otra cosa. Nosotros, me parece que se malinterpreta la visualización de que nosotros estamos trabajando etapas.
0: Bien.
2: O sea, esto es una etapa. La etapa que sigue, por ejemplo, que hoy entregamos nosotros la primera etapa finalizada, que por eso yo digo, qué coincidencias, ¿no? Cuando uno va terminando cosas y logrando ciertos esquemas, como aparecen palos en la rueda por otro lado, ¿no? O palos no, ahora vamos a cambiar ahora fierros en la rueda, porque si les ocurrió, serían fierros en la rueda. Nosotros estamos iniciando los trabajos de reparación y limpieza de la vía de las Heras Acaique. O sea, la decisión del gobernador es tener la vía acera deseado como corresponde, esos 280 kilómetros activos en algún momento. Se está trabajando.
0: Bueno, Pavel, te agradecemos la comunicación telefónica. Ojalá que puedan saber en principio qué es lo que está pasando hacia dentro de la empresa.
2: Ojalá sea así, gracias a ustedes por la comunicación, porque sé que encima siguen de cerca las tareas que estamos haciendo constantemente. Y bueno, la verdad que son días tristes los que tenemos por delante, porque el hecho de haber perdido lo único que teníamos activo y que habíamos estado tanto tiempo duele bastante, pero bueno, hay que empezar de cero y no vamos a parar para que la empresa siga activa y funcionando.
0: Muy bien, gracias, Pavel, un saludo.
2: Pablo
0: Gordillo, interventor de ICRT, bueno, dando algunas precisiones respecto a cómo fueron o qué trámites administrativos han avanzado, más allá de la denuncia judicial, y bueno, cómo es el trabajo por estas horas para remover la locomotora que quedó inoperativa. Así que bueno, una mala noticia.
1: Mala noticia. Más de 6 meses elaborando, dicen, para poder ponerle en marcha y finalmente el palo en la rueda, ¿no? Complicado.
0: Los dos maquinistas están bien.
1: Claro, imagínense todo, como si usted, ¿no? Todo fierro por dentro.
0: No, se magullaron, se golpearon, fueron trasladados al hospital también para ser revisados.
1: Sí, desgracia con suerte.
0: Así que bueno. Por estas horas, San Juan al 600 cortado, Al menos, por lo menos hay. No sé si cortado, pero hay una manifestación, sí, así que. Tránsito lento en la zona, empresas petroleras, está todo medio complicado, en el sector también, gente quedándose sin laburo. Nosotros pensábamos que solo el Flanco Norte, pero acá también, yo tengo conocidos que han aplicado al retiro voluntario, gente con muchos años de experiencia en el petróleo, acá en la Cuenca Austral, no solo de empresas petroleras, sino que también de prestadoras de servicio en todas sus categorías, desde catering hasta, de todo. Todo el mundo está perdiendo el laburo, ¿no?
1: Sí.
0: Bueno. 8 en punto. Estamos para irnos a un nuevo corte y regresar enseguida, por supuesto, para compartir con ustedes más información.
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Bueno, linda música escuchamos también, ¿eh? En esta mañana de día viernes, llegamos de a poquito a la orilla, tenemos un sol espectacular, como dice mi amigo Ulises Romano, en la ciudad de Río Gallegos. No hay una nube, ¿eh? Va por lo menos acá desde el vidrio que nos regala este cielo en Zapiola 451. No vemos, ¿eh? Nubes, ¿no? Totalmente despejado, ¿eh? Así que ojalá el día esté de esta manera. Todo el día, ¿no? Obvio, así lo podemos disfrutar. Bueno, ayer, como comentábamos con Uli bien tempranito, se hizo la presentación oficial de la corrida atlética del diario Tiempo Sur en su 21ª edición, ¿sí? Esta corrida atlética, bueno, retoma, obviamente, ha sido en su momento una de las pioneras en el mundo del atletismo, era ya... hace mucho tiempo, y ahora el running, ¿no? Obviamente, con el cambio de denominación que se le ha dado a esta disciplina deportiva. Va a ser el 29 de noviembre, va a tener el epicentro aquí en Zapiola 450.

0: 21, ¿sí? Seguramente desde el mediodía está pensada la largada para las 14 horas, pero desde muy temprano va a haber actividad aquí en las instalaciones del multimedio. Ese mismo día, ¿sí? En el marco de una jornada de salud, ¿sí? Que impulsamos con Ariel Pereira desde Vivir con Salud, que es nuestro programa del día sábado, vamos a tener una jornada de salud donde, bueno, vamos a promover obviamente la actividad física, habrá algunos controles que tienen que ver con talla, peso, diabetes, control de hipertensión arterial, vamos a tener varios dispositivos de salud, además de las organizaciones sociales que trabajan en la prevención. Respecto a la corrida atlética, decir que va a tener la fiscalización de la gente de mar a eventos deportivos para que los corredores tengan la certeza de que va a estar todo bien cronometrado y fiscalizado. Acompaña esta corrida atlética en su indumentaria la marca Salpa, que es una marca muy reconocida a nivel nacional que se dedica exclusivamente también a acompañar eventos de running en todo el país. Vamos a tener a los amigos de Salpa con un kit que trae una remera y un cuellito buff, además de algunas sorpresas más, ¿sí? Que tenemos pensado para los corredores que se inscriban. Ya se lanzó la remera en el día de ayer, se hizo la presentación oficial de esta remera y de los premios. Escuchen bien, rapidito, porque ya tenemos a nuestro entrevistado, pero me tomo 2 segundos en comentar esto. Vamos a tener 2 distancias competitivas, que son las de 21K y 10K, masculino y femenino, donde ambos ganadores de la categoría general se van a llevar 1.000.000 pesos. ¿Sí? El segundo se va a llevar 600.000 pesos y el tercero se va a llevar 300.000 pesos. Increíble, ¿eh? Muy buenos premios. Esos 21K. En 10K, el primero 500, el segundo 300, el tercero 150. Esto hablamos siempre de la rama femenina y masculina. 5K también tiene premios, pero te los cuento después, ¿eh? Así generamos un poquito de expectativa. Se viene con todo la carrera del diario Tiempo Sur, así que bueno, te invitamos a que te acerques también o que entres a nuestros medios de comunicación propios y te inscribas. Tenemos del otro lado de la línea a Carloncho Godoy, a Carlos Godoy, diputado provincial, con quien nos vamos a meter, bueno, un poco en la agenda actual de coyuntura, pero también lo que sucedió en el día de ayer en la legislatura, sí, bueno, donde se tuvo que levantar la sesión por la irrupción de algunas personas ajenas a la actividad parlamentaria, sí, y bueno, que dada, entiende la presidencia, no estaban dadas las condiciones para seguir, se levantó la sesión. Veremos si podemos tener un poco más de detalle de la mano del diputado hoy. Carlos, gracias por la espera. Te saluda el equipo de Tiempo FM. ¿Cómo estás?
1: Buen día, un saludo para ustedes, el equipo de trabajo y la audiencia. ¿Todo bien?
0: Bueno, diputado, una sesión que en principio se vio suspendida. ¿Qué nos puede aclarar si es que hay algo ya aclarado a esta hora de la mañana, no?
1: Ah, bueno, la sesión comenzó con tranquilidad, obviamente también con la presencia del sindicato Springer, que bueno, venía a hacer su planteo, que nosotros no sabíamos realmente cuál iba a ser la postura de ellos. Uno de los temas que se iba a votar era la ampliación, en este caso, de la emergencia hidrocarburífera. En la locución, bueno, nos encontramos con el posicionamiento de que esta emergencia, cuando tuvo que ser utilizada, no se utilizó de manera eficiente, y bueno, ya es conocido que en años atrás, lo que produjo en zona norte, en flanco norte, con la salida de YPF y de otras operatorias, donde dejó una importante cantidad de desocupados en el sector de petróleo. Bueno, lo que manifestaron ellos es para qué se iba a extender la emergencia hidrocarburífera sin todavía tener los datos concretos de cuáles fueron los resultados, y realmente, bueno, entender de que sería un cheque en blanco para que sigan manejándose sin dar explicaciones a los entes pertinentes, entre ellos a la Cámara de Diputados. Entonces, lo que ellos solicitaban era que siga la discusión, que no se apruebe en ese momento. Y nos sorprendió porque uno siempre trata de escuchar las voces de los diferentes involucrados para tomar decisiones. Fueron muy claros, se fueron muy críticos con el gobernador. Este sector de trabajadores que lo apoyó fuertemente para que llegue a la gobernación, hoy le hace una crítica importante. Me parece que ellos tienen que reflexionar, escuchar. Bueno, después de eso, trabajadores, más trabajadores quisieron ingresar al recinto para, bueno, seguramente esperar la votación, porque otra de las cosas que también sucedió, teniendo en cuenta que habían centenares de trabajadores esperando en la puerta de la Cámara de Diputados, la intención nuestra fue adelantar el tratamiento. El oficialismo no quiso adelantar el tratamiento, porque muchas veces eso hace que después, bueno, se desconcentre las manifestaciones que se vienen haciendo, seguramente después con las críticas para los que voten a favor y o en contra, según la visión de cada uno, pero eso no sucedió. Así que bueno, seguían esperando afuera, quisieron entrar, después bueno, está la fuerza de seguridad y más la seguridad de la Cámara de Diputados, donde hubieron forcejeos, y ahí es donde toma la determinación el presidente, quien estaba presidiendo la sesión, Javier Jara, el diputado Jara, de suspenderla. Bueno, ayer era, por la tarde escucho declaraciones de diputados del bloque oficialista que ellos iban a votar a favor sin escuchar la voz de lo que habían expresado su posicionamiento, en este caso el gremio. Y eso también, vamos a ser claros, eso genera digamos un clima hostil para quienes, y a nosotros nos pasa hace casi 3 años de tratar de defender, llevar fundamentos, y ellos, como tienen la mayoría, en este caso necesitaban una mayoría simple, iban a aprobarlo igual sin haber escuchado el posicionamiento claro.
2: Claro, pero ¿van a tratar de hacer escuchar estas voces justamente, diputado? ¿O ya es imposible?
1: Ahora esta sesión suspendida se traslada para el 22 de octubre. Hay tiempo para juntar las partes, para poder llamar a comisiones, una comisión especial para tener otro ámbito de discusión y de diálogo, de charla, donde podamos estar no solamente ellos, sino la Cámara de Diputados y el Ejecutivo Provincial con las autoridades pertinentes de los diferentes sectores, tratando de llevar acuerdos y que sean claros cuáles van a ser las soluciones que puede llegar a dar esta herramienta de emergencia hidrocarburífera. Así que bueno, la intención es esa. Si ahora ya tenemos 15 días más o menos para poder dialogar, 12, 10 días, en el medio de este tiempo empezar a trabajar seriamente en llegar a acuerdos.
0: Bien. ¿Pero acuerdos para llegar a una prórroga? ¿O acuerdos?
1: Exactamente. Bueno, porque ellos dicen, bueno, ¿para qué quieren la prórroga si no tuvimos ningún tipo de solución? Y lo que estarían hoy, si no son claros, lo único que estarían brindando es un cheque en blanco para que el Ejecutivo Provincial haga lo que quiera.
0: Entiendo, Carlos. Bueno, veremos. Claramente hay una situación política también en el gremio, ¿no? Que no debemos desconocer. Se han claramente separado ahí las posturas, incluso hacia dentro del CIPGER, ¿no?
1: Sí. Bueno, igualmente hoy ya hay diferencias, hay divisiones, pero también recordemos que el gremio en su totalidad, en el 2023, tuvo un apoyo contundente hacia el actual gobernador Claudio Vidal. Entonces, si vos vas perdiendo adhesiones, porque no es la única adhesión, es la que más ruido hace, pero no es la única adhesión que perdió el gobernador Claudio Vidal. Y eso también entiende de que las coaliciones muchas veces tienen que seguir con acuerdos que no son fáciles de seguir adelante o de llevar adelante, y tiene que entender entonces el gobernador que tiene que ir lidiando con estas situaciones. Bien. Por eso también yo creo que no se pudo avanzar con el código electoral el día miércoles.
0: Ok, eso te iba a ser mi próxima pregunta. Peralta dijo en las últimas horas que ya en noviembre tendríamos que tener una definición ¿De qué está dependiendo? ¿Por qué todavía no hay un proyecto del Ejecutivo? Digamos, sé que hay varios proyectos, pero el gobierno provincial, entiendo, no tiene una herramienta propia que le gustaría proponer, o sabés si lo ha presentado a través de algún otro diputado. ¿Qué va a suceder finalmente, Pavel?
1: A ver, nosotros suponíamos que ya a fines de noviembre, a más tardar, iba a estar enviado al Ejecutivo el proyecto, el código electoral, como para que empiece el proceso y el cronograma electoral, que son los tiempos que a todos nosotros nos preocupa. Estamos hablando de que, hablaba anteriormente, de 14, 15 manos que estarían de acuerdo en base a los diferentes proyectos que se presentaron, se consiguió un borrador. Bueno, eso perfecto, lo que después la declaración del gobernador termina diciendo que no había apuro, que no hay, y eso tiene que ver con que no expresaron su posición, en este caso los diputados oficialistas nunca dijeron cuál es la visión de ellos sobre el código electoral, y el Ejecutivo tampoco presentó una propuesta, entonces... Yo creo que...
0: ¿Tiene que ver esto, Carlos, entendés o especulás que tiene que ver esto con la negociación que hay entre Vidal y Javier Milei para la eliminación de las PASO?
1: Primero eso, y después yo creo que deben estar pensando alguna alternativa. Obviamente deben estar extrañando la ley de lemas, porque hoy no hay manera de que puedan llegar a sumar de otros sectores que perdieron. Y que ya están lejos del gobierno de Vidal. Entonces, yo creo que deben estar pensando a ver qué alternativa pueden llegar a enviar a la Cámara de Diputados para que sea funcional a lo que ellos necesitan. Que ellos, bueno, obviamente quieren ganar las elecciones el año que viene, pero yo creo que ya tienen el boleto picado. Es imposible que tengan chance de ser competitivos. Entonces, primero eso, la alineación entre Milei y Vidal... para ver qué es lo que puede llegar a surgir esto como código electoral también y sumarlo, y por otro lado que ellos no saben realmente qué es lo que puede llegar a beneficiarlos estratégicamente para poder ganar las elecciones.
2: Bien, bueno, son temas importantes, me imagino, para el próximo año y ya trabajándolo desde ahora, diputado. Pero yéndonos a lo de ayer puntualmente, ¿ha quedado algún tema rezagado? Porque escuchaba que... había realizado un pedido de informes. ¿Hubo avances en esto, por ejemplo, con Pan American? Entiendo que también pidió algo de SAU. ¿Algo avanzó en esto?
1: No, bueno, lo de SAU, llegó un informe, en varias hojas, donde bueno, seguramente va a continuar el tema, y vamos a estar analizando, después de la visita de Nadia Ricci a la Cámara de Diputados, a las comisiones, de ver si podemos de una vez por todas tener lograr la mayoría para poder derogar esta ley. Me parece importante seguir insistiendo en que se tienen que manejar en base a las inversiones que hace el Ejecutivo Provincial a esta SAU, que se manejen a través de los diferentes ministerios. Bien. Y después, bueno, había un proyecto que era el proyecto de haber hasta invitando al presidente del Consejo Agrario Provincial por el decreto 915/2026. Sí. Nosotros, bueno, avanzamos en el orden judicial, realizando un recurso de amparo junto con los diputados Eloy Echazú, Mora y Carlos Alegría del Calafate, que no se avance en ningún aspecto hasta que se defina y que, bueno, den otro tipo de explicaciones. Bueno, esto día de hoy ya estaría presentado para... bueno, cuando se hace un recurso de amparo, la idea es frenar todo tipo de actuaciones hasta que se aclare todo.
2: Bien.
0: Te hago una cortita. Viste lo, bueno, obviamente estás al tanto de lo que sucedió con esta formación de ICRT. Hablamos hace un ratito con Pavel Gordillo. Digamos, hay prácticamente una coincidencia de distintos actores de la empresa que dice que fue medio intencional. Y entre eso, digamos, además de mencionar que posiblemente propios trabajadores de la empresa podrían estar involucrados, también habla de la oposición y una posición política respecto a no dejar crecer a ICRT. ¿Te merece alguna opinión?
1: No, primero, lamentablemente esas opiniones hay que repudiarlas totalmente y de manera contundente. no hay que ser irresponsable porque se conoció del siniestro y a los pocos minutos leíamos opiniones del gobernador hablando de boicot o de posible boicot, y esto amerita una investigación judicial y de profesionales en el tema. No podemos emitir opiniones y fácilmente o ligeramente decir que puede llegar a ser la oposición o los trabajadores. Bueno, lo que dependen de ICRT, los trabajadores en general, cuidan su trabajo porque saben que, y más en este contexto nacional, donde quieren prácticamente regalar la empresa ICRT y otras empresas nacionales que dependen del Estado Nacional, están cuidando hasta el ínfimo tornillo que pueden llegar a tener. Y por el lado nuestro, desde lo político, muchas veces fuimos criticados por ser funcional, por más que hayan tomado decisiones erróneas a nivel nacional, a nivel provincial, porque sabemos que no se puede politizar la empresa CRT porque de ahí dependen 2.100 familias. Entonces, decir la oposición y demás, nosotros tratamos de ser responsables con eso, de emitir opiniones antes de que... y por eso también ayer manifesté un comunicado de que la justicia sea ligera y exhaustiva a la hora de elevar esta investigación y que podamos saber realmente qué es lo que sucedió. Pero no voy a decir no voy a dar una opinión de que podía llegar a ser trabajadores de la oposición o pensar que puede llegar a haber personas que quieren que la empresa ICRT se destruya. Eso obviamente es una locura pensarlo.
0: Bien. Carlos, gracias. Que tenga buen día. Espero verlo en la corrida atlética del diario Tiempo Sur. Al final, usted es uno de los políticos corredores.
1: Estaba viendo recién, bueno, el día domingo estuve corriendo acá en un trail que se hizo en 28 de noviembre. No es fácil correr, no es lo mismo que la bicicleta. Ajá. Pero bueno, vamos a ver si nos empezamos a animar.
0: Bueno, un saludo, diputado, que esté bien.
1: Saludos a ustedes.
0: Hasta luego. Carloncho Godoy, diputado de la Cuenca Carbonífera, puntualmente de la localidad de Río Turbio, bueno, hablando con nosotros respecto a lo que sucedió en la sesión del día de ayer. Bueno, ahí hay un debate claramente que hay sectores que quieren dar, porque vos decís, tenemos una emergencia hidrocarburífera desde febrero del 2025, sí. ¿No? Bueno, emergencia hidrocarburífera. Llegamos a octubre del 2026 y quererés prorrogar una emergencia carburífera cuando a las claras está que no te sirvió la herramienta o que por lo menos no fue utilizada, ¿no?
2: Sí.
0: ¿No? Sí. Entonces, me parece que también de alguna manera algunos quieren instalar de que a veces la oposición es oposición por el simple hecho de serlo. Ahora, tuvimos un año y pico de emergencia, claro, donde claramente la herramienta no fue un mecanismo que el gobierno provincial haya utilizado para mejorar la situación. La gente se está quedando sin laburo incluso hoy en el petróleo en Santa Cruz.
2: Claro.
0: Entonces, a veces, más allá de que se intente instalar de que a todo se le oponen al gobierno provincial, yo creo que no es tan así, ¿no?
2: Hay una realidad que hay que ver. Sí.
0: De fondo.
2: Bueno,
0: ¿qué hora es?
2: 8:30. Vamos a repasar la consigna. Perfecto. Y ya repasamos mensajitos.
0: Dale.
2: Que van llegando muchos. Se restableció el servicio de agua en tu barrio. Bueno, veo muchos que no, aparentemente. Así que ya en un ratito vamos a estar repasando con ustedes los mensajes al 2966-4748.
0: A mí es increíble esto, sí. En la escuela.
2: ¿De la escuela?
0: Sí.
2: ¿Qué le dicen?
0: Que tengo que ir a buscar a la piba porque no hay agua.
2: ¿Ahora?
0: Entraron ya. Hace 40 minutos.
2: Y bueno.
0: Entonces, vos decís, digamos, ¿cuál es la organización? En principio no debería quedarse sin agua, ¿no?
2: En principio. ¿No? Es una escuela.
0: Es una escuela. Pero bueno, ¿cuál es la organización? Sí. ¿Cuál es la organización que existe, ¿no? Dentro de las distintas áreas de educación y con los directores? Bueno, tremendo, ¿no? Así que toda la familia corriendo ahora, ¿no?
2: ¿Escuela?
0: Mirá, una mamá salió del grupo, ya directamente. Le pusieron, les informamos que hay que venir a buscar a los alumnos.
2: Ah,
0: no. Una mamá salió del grupo, dijo, que se quede en la escuela.
2: No me jodas.
0: Corte y venimos.
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2: Bueno, muy bien, mucho tránsito,
1: Sí.
2: Bastante tránsito. Movidito. Vamos a repasar mensajes. Hola, no tengo agua, dice servicio público, una brisita y no hay luz. Hay poco de calor y no hay agua, dice Kike por acá. Normalizado el servicio en mi barrio, Marcos 870, que nos diga bien el barrio, así lo vamos repasando, Buen día, buen viernes para todos. En barrio Bicentenario estamos sin agua todavía, Bicentenario, esto es cerca de las 8 de la mañana. Hola, soy Jeremías, vivo en el barrio Docente, no se estableció el agua.
1: Mirá.
2: Por acá. Buen día, escuchando como siempre La Parada, vivo por el barrio APAP y no tengo agua.
1: Mirá.
2: Bueno, muchos vecinos con esta problemática todavía.
1: Toda esa zonita cercanía, ahí Docente, APAP, está todo cerquita.
2: Había baja presión y ya está normal, dice Catherine por acá también.
1: ¿Usted, Pela, tenía en su casa agua cuando salió? ¿Pereira?
2: Pereira, Tapari,
1: sí.
2: ¿Ustedes tenían?
1: ¿Tenían agua ustedes? Bueno, claro, no nos den bola, No, tranqui nomás, no nos hagan problema.
2: Aún no por el barrio APAP, dice, quedó para participar también, dice Carolina por acá. Alberto, buen día. Recién comenzaban a trabajar las 6, donde vieron un empleado que no se ha privado a trabajar rápido. Dice, la última vez terminaron las 18 horas, ¿no se acuerdan?
1: Claro,
2: dice,
1: bueno,
2: de allí para largar presión, lo hacen de a poco, porque el acueducto es viejo, años anunciaron uno nuevo y aquí estamos el reflejo de un caleta Olivia, dice Alberto por acá. Muy bien, buen día.
1: Gracias, dice, Alberto.
2: No, nada, barrio Fátima, soy Lili, dice por acá. Hola, buen día, barrio Belgrano. Nada de agua, dice. Belgrano, mira, complicado. Buen día, por la consigna en casa todavía no. En zona Bécar y Perón.
1: ¿Viste, che? ¿Cómo Bécar y Perón? Bécar y Perón son paralelas y una está en el cementerio y la otra está allá en el barrio 2.
2: Sí, no sé. Capaz que de otro barrio también. De
1: Pero toda, habla de ese todo el rango geográfico.
2: Sí. 499, dice, apenas un hilo de agua, dice, por acá. Barrio por el trencito, dice, estaban recién saliendo unas gotas.
1: Ajá.
2: Pero, Mauricio por acá, buen día, chicos. No había lo del agua, dice, ayer en la noche, ya no tenía.
1: Bueno.
2: Llegué del gimnasio y ni una gota. Así que estamos todos en la misma, en el trabajo a puro perfume, dice, ni hablar. Los que tienen tránsito rápido hasta ahora, no llega el agua, dice. Saludos.
1: Los que tienen tránsito rápido, no sé. ¿A qué se refiere? Es raro.
2: Buenos días. Che, muchos mensajes, déjeme. Un desastre con... Claro, claro. La verdad, un desastre el Consejo de Educación, sabiendo que no hay agua, no suspenden, dice. Y uno como padre tiene que salir corriendo ahora porque los directivos no pueden suspender si no les dan la orden de hacerlo desde supervisión.
1: Claro.
2: Pueden averiguar o llamar al consejo para ver qué van a pasar a la tarde, qué va a pasar a la tarde, ya que uno como persona común no lo atienden.
1: Ah,
2: no,
1: bueno, se ve que menos, son varios, que colegios que han suspendido, entonces...
2: Sí, yo entiendo que sí, varias instituciones.
1: No nos atiende la gente de educación, uno, sí, mucho menos la de mantenimiento, lo odian a Uli.
2: Sí, no, olvídate.
1: Así que no van a atender.
2: Olvídate.
1: Y tampoco nos estaría atendiendo por estos minutos el señor Cortijo, que le queremos preguntar cómo es el tema del agüita, ¿vio?
2: Sí.
1: Tampoco.
2: Y bueno. ICF, barrio ICF, dice, aún sin agua. Buen día, barrio Belgrano. No hay agua en la red.
1: Bien.
2: Uy, Dios, estamos complicados. Nada por ahora, Ariel Soto.
1: ¿Y qué haces cuando no hay agua? Por ejemplo, tema dientes.
2: No.
1: Agüita mineral. Eso se resuelve.
2: Si te quedó un poquito ahí
1: de agua,
2: la pavita eléctrica.
1: Claro, también, es verdad. Sí.
2: No tengo agua, chicos. Barrio del Carmen, barrio San Martín y barrio Gregorio sin agua.
1: Pero, por ejemplo, que esta situación se da mucho jueves. Jugadores de fútbol de la Liga de los Barrios. Entrenan, por lo general, a la noche, ¿no? 22 horas empiezan a entrenar los pibes. Corren hasta las 12 y media a full, lo dan todo. Llegan a su casa, no tienen agua.
2: Ay.
1: Hoy a la mañana no tienen agua.
2: No.
1: ¿Qué hace ese que entrenó ayer a la noche? No, no era...
2: Yo entiendo.
1: Ni te le acerqué, ¿no?
2: Yo entiendo que tendré que haber dormido directamente sobre la cama, flotando.
1: Claro.
2: Complicada
1: la humanidad. Se complica, ¿no?
2: Y sí.
1: Se complica.
2: Pero bueno, mucha humanidad, es verdad. Ahí el vecino lo decía muy bien. En el trabajo, varios ahí rezagados con metacámara.
1: Metábara,
2: ¿no?
1: Árabe nomás,
2: sí,
1: ¿no?
2: Sí, sí, sí. Qué bárbaro este gallego, no hay agua, tuve que salir a comprar una cerveza, dice. Bueno, bien.
1: Tempranito.
2: Tempranito, está muy bien.
1: Mirá vos, que...
2: Está bien, es una forma
1: cada
2: de...
1: Cada uno toma la hora que quiere.
2: Claro, claro, así que está muy bien.
1: Bueno.
2: Bueno, no hay agua, entonces, estamos complicados. Uno más y ya estamos, buen
1: Último.
2: Día. Un Capo Torres, muy bien el streaming de ayer, dice, no lo pude ver en vivo, pero lo voy viendo, dice, por parte en momentitos.
1: No sé quién es.
2: Es un vecino, Pedro, dice, Pedro Gallegos.
1: Ah, bueno, bueno, gracias, porque le mando un saludo, aprovecho, ayer tuvimos un ratito compartiendo con los amigos de la calle y vos que nos invitaron ahí a un panel. Así que les mando un saludo que nos dijo y me dijo Nacho y bueno, los compañeros ahí, colegas que muchos escuchan a la mañana en la parada.
2: Bueno,
1: así
2: bien.
1: Que le mandamos un saludo muy grande. Bueno, escuchen, ahí les pasé hace un ratito la dirección, así en San Juan y Santiago del Estero, San Juan 670, hay una tremenda manifestación de un grupo de trabajadores petroleros. Nadie está en contra de que se manifiesten, para mí la lucha es en las calles,
2: sí.
1: Sin lugar a dudas, siempre. Ahora, dentro de la ley todo, fuera de la ley nada. Tenemos una ley provincial que prohíbe la quema de cubiertas. Esto,
2: bueno, eso
1: lo
2: sí,
1: vimos
2: ya.
1: Diciendo, ¿no? Sí. Digamos, sean petroleros, sean docentes, sean trabajadores de la salud, evitemos, porque no solo matan a sus compañeros que están ahí reclamando con ustedes, es altamente tóxico el humo de las cubiertas, sino que matan una comunidad que nadie tiene que ver con su reclamo. Y que en vez de apoyar su reclamo, dice, mirá, estos hijos de su madre, cómo nos están matando. Entonces vos buscás visibilizar tu protesta y lo que lográs es que los vecinos se enojen. Y alejarlos de lo que estás reclamando. Así que, nada, esto se está dando allí en calle San Juan. Son trabajadores petroleros. Ahí estamos tratando de averiguar cuál es puntualmente el reclamo. Me dicen en principio que habría algún retraso, incluso intentos de despido. Pero bueno, veremos si podemos chequear esta información. Lo que sí, el tema de las cubiertas. Pero además, mirá, ¿no? Impresionante.
2: Claro, mucho.
1: Mirá, sí, cantidad de cubiertas demasiado. Que tienen para quemar. Y recién pasó por acá afuera una camioneta roja, Ford F100,
2: sí, sí.
1: Con una cantidad de cubiertas en la...
2: Y va para eso.
1: Y yo creo que va para allá.
2: Che, ¿qué negocio igual el que tenga las cubiertitas? ¿Cómo funciona eso? Me interesa saberlo.
1: ¿Cómo
2: que
1: negocio?
2: Porque claro, siempre que hay reclamos o algo, alguien le tiene que dar les provee de las cubiertas.
1: Bueno, hoy encontrás cubiertas tiradas en cualquier lado y yo creo que si las vas a buscar al vaciadero, las podés sacar porque nadie controla un carajo.
2: No controla, sí, eso es un problema. Yo recuerdo, por ejemplo, el incendio que hicieron la otra vez en Casa de Gobierno, que casi prenden un árbol.
1: Sí.
2: También, caótico.
1: Esos fueron los docentes en su momento.
2: Esos fueron los docentes en su momento.
1: Está mal cualquiera sea el gremio que tenga esta práctica de quemar cubiertas. ¿Querés quemar pallet, madera?
2: Sí. Dale. Pero siempre con control, falta, sí.
1: Sí, pero bueno, las cubiertas son altamente tóxicas y está prohibido por ley. Eso es lo que a mí me llama la atención. Nadie hace cumplir las leyes por aquí.
2: Yo no sabía si era manifestación o el horno crematorio, dice Javier.
1: Bueno, cerquita.
2: Cerca.
1: Está bien.
2: Buen día, chicos, ¿cómo están? ¿Dónde está la vocal de padres? Dice que no atienden a los padres en su deber hacerlo. No era que ella estaba totalmente enfocada en eso de su campaña. ¿Qué pasa ahora? Dice, lindo subsidio está teniendo la señora vocal de padres. Es una impresentable, dice Mireya por acá.
1: Mireya dice, por lo menos ha dado cuenta la señora Nayir Castrillo de algunas actuaciones que ha tenido en el marco de su función como vocal por los padres. Incluso hay un amparo judicial presentado por la vocal que está avanzando. La justicia ya determinó y dio funciones a la Defensoría del Menor, que dicho sea de paso, intentamos hablar también en alguna oportunidad con ellos para ver cómo era el trabajo que estaban realizando.
2: Sí.
1: Incluso la justicia avanzó y le dijo a los defensores del menor que salgan a recorrer las escuelas y ver cuál era la situación edilicia de cada una de ellas y en qué condiciones estaban estudiando los alumnos.
2: Bueno.
1: Posterior a esto es que el Consejo Provincial de Educación envió una nota a los directivos de las escuelas diciendo, se acerque quien se acerque, ustedes no están autorizados a brindar información. Ahí está, eso fue un trabajo de la vocal por los padres. Yo creo que también para poder actuar te tienen que dejar trabajar, ¿no? un poco. Y la vocal dice que ha presentado muchos pedidos de informe, que en las mesas expone algunas situaciones puntuales que acercan a los padres, pero que el Consejo Provincial de Educación hace oídos sordos, ¿no? Ese laburo.
2: Sí, la verdad que sí, muy complicado. Sí, tratar de entender qué es lo que pasa en las escuelas, que siempre se mencionan las mismas, ¿no? Para por tema de arreglos.
1: Sí, el amparo judicial que está avanzando es promovido por la vocal por los padres.
2: Lo que quieras, Daniel. Yo sé muy bien que esa señora no hace nada por ninguna situación que tienen los padres. Soy en Santa Cruz. Hay circo con su amiga la Reyes.
1: Yo creo que usted tiene una relación con el ex vocal por los padres, entonces ahí puede haber algún tipo de diferencias en cuanto a poder a manejar un área, ¿no?
2: Bueno,
1: Yo le digo, usted me dice no hace nada, yo le digo, la vocal presentó un amparo en la justicia que está avanzando, digamos. Es una acción positiva, ¿no? Después, atender a los padres o no, yo creo que para cualquier vocal por los padres se le ha hecho muy difícil atender todos los reclamos de los padres.
2: Sí.
1: Y yo creo que está el pedo.
2: ¿Qué cosa?
1: La vocalía de los padres.
2: Ah, la vocalía de los padres.
1: Sí. En general. Creo que no es un área que no, digamos que es una tarea que podría hacer o que podría.
2: No, pasa que si vamos a la base, si no te está funcionando las cosas desde la base, menos va a funcionar algo que es un reclamo por parte de los papás. Si no funciona el pedido de los docentes. Imagínese
1: ¿qué peso tiene el vocal por los padres que no tenga el papá de la escuela 8 de Pico Truncado que está sentado afuera de la escuela hace 5 meses porque los pibes no pueden ir a la escuela, digamos?
2: Por ejemplo.
1: No tiene hoy un poder el vocal por los padres que pueda mover la aguja en algo y tampoco lo tuvo antes y nunca lo tuvo porque nunca le dieron bolilla. Nunca, puedo nombrar 3 o 4 vocales por los padres que han intentado algunas cosas
2: pero no.
1: Y que ni siquiera han funcionado.
2: Bueno.
1: Ni siquiera, ¿no?
2: Sí.
1: Así que bueno.
2: Vamos a lo importante. 8:53 de la mañana. Quiero ver. ¿Hay noticias?
1: Ver?
2: ¿Hay algo sobre el Consejo Provincial de Educación? ¿Hubo un corte o no? Porque hasta el momento empiezan a aparecer, digamos, algunas escuelas que van avisando, ¿no? Pero no pusieron nada, Dani. Sabemos esto, yo estoy tratando de ver acá.
1: A ver, buscamos rápidamente.
2: En el Consejo Provincial de Educación, en la página oficial, no hay nada que me hable de la suspensión de actividades.
1: No.
2: Bueno, aparentemente no es en todas las áreas, entonces, en todas las escuelas. ¿No?
1: Sí, bueno. Hay un comunicado del vuelco de ICRT, ¿no?
2: Ah, bueno.
1: ¿Qué tenía que ver el trasero con la témpera? No lo sé, pero hay entre medio de la información educativa salta ahí ese comunicado, ¿no?
2: Bueno, no,
1: pero respecto al agua, no, nada todavía. Y no sé si Servicios Públicos ha actualizado su información. Esto es todo radio en vivo,
2: Sí.
1: No sé si Servicios Públicos ha actualizado su información, ya estoy aquí ingresando.
2: Sí.
1: 10 horas, no, es el comunicado de ayer, se trabaja para garantizar el agua en Río Gallegos, dice el comunicado, continuará este viernes, o sea hoy.
2: Sí.
1: Desde las 6 de la mañana, o sea, empezaron hace 3 horitas más o menos nuevamente a reparar una fuga que tiene el acueducto de Palermo Aike que abastece a Río Gallegos. Las reservas de agua se encuentran al 80% de su capacidad.
2: Claro, ese era el informe de ayer, digamos, ayer en la noche.
1: Sí, se solicita a los vecinos priorizar el consumo esencial. ¿Sí? Y hacer uso responsable del agua durante la jornada, mientras avanzan las tareas de reparación. Este es el primer comunicado, ¿no? Y, a ver, a mí me encantan los comentarios.
2: Sí, a ver.
1: ¿Puedo? Este tiene poquitos. Sí. ¿Hay clases? El primer comentario es, ¿y hay clases?
2: Eso ya era ayer.
1: Hoy. Esta mañana.
2: Bueno.
1: Están suspendiendo, ponen, la Escuela 1 San Martín no hay. Recién avisan en la A63 que no hay agua, no hay clases.
2: No hay clases.
1: Esperá sentada, todavía están durmiendo los de educación,
2: no.
1: Dice otro mensaje.
2: ¿Cómo?
1: ¿En serio dice eso?
2: Qué bárbaro.
1: Se veía venir porque hace 2 días la presión de agua era baja. Estoy por el barrio Gregores, dice.
2: Bueno. Bueno. Está complicado.
1: Sí, complicado.
2: Sin agua. Barrio Gobernador Gregores. ¿Viste? Soy Pablo.
1: Mirá, son dos. Pablito, ¿cómo andás? Un abrazo.
2: Bueno, complicado, che.
1: Sí, sí. Bueno, sí estamos, Ulises Romano, algo de información, voy mechando. ¿Preocupa la economía en la Casa Rosada? Más allá de algunos más optimistas que dicen que vamos pum para arriba con el tema económico. Bueno, en la Casa Rosada sí hay preocupación. La caída de la actividad, el IPC de septiembre que volvió a subir algunos puntitos, es lo que inquieta justamente a los pasillos de la Casa de Gobierno a nivel nacional. Hay la baja de precios al reclamo constante de las universidades, de la discapacidad, parece ser un caballito de batalla. Prefiere tener centrado el ojo allí, el gobierno nacional, antes de que se comiencen a observar cuestiones que tienen que ver con su plan económico, que dan cuenta de que la reactivación económica está tardando más de lo que esperaba el gobierno nacional, y los argentinos hoy están pasando la mala. Es así.
2: Total, total.
1: Es así. Así que bueno, están allí evaluando en mesa política el oficialismo, convencido de que es un escenario de crispación social. Hoy no es un potencial peligro, ¿sí? están tratando de buscar, bueno, hacerse de buenas noticias para poder dar a la comunidad. Por eso están muy metidos con el tema defensa de la soberanía, ¿viste? Intentan instalar algunos temas que en principio dicen ellos elevaría la vara del presidente, ¿no? La imagen. Le bajan el precio al impacto de los temas sociales sensibles, ¿sí? Esto también es una herramienta de comunicación. Nos mantienen como sociedad pensando en esto que le digo, financiamiento universitario, la situación
2: temas
1: de...
2: temas sensibles, digamos.
1: Así es, la discapacidad. Principalmente son los dos temas que más están copando los canales de TV, los medios de comunicación, todo, todo, todo, y están convencidos de que Milei aún puede generar expectativa. Si bien admiten que la paciencia se está acabando, ¿sí? En gran parte de la sociedad mantienen las expectativas. No todo es negociación. Defiende el gobierno nacional a muerte el modelo económico, le preocupan los efectos de la caída de la actividad y admiten que está muy complicado el conurbano, ¿no? Allí también hay un trabajito de Axel Kicillof para hacer notar esto,
2: sí,
1: la falta de acompañamiento que ha tenido por parte del gobierno nacional. Pero bueno, aún así no ven un escenario de crispación social, creen que los intendentes... por lo menos de ese gran Buenos Aires, no tienen poder de fuego para organizar revueltas o que el terreno hoy está un poquito más tranquilo en ese sentido, ¿no? En cuanto a la presión social. Hay algunos mecanismos implementados por este gobierno nacional, como la ley antipiquete, etc., que han bajado un poco la espuma social en la calle, ¿no? Más allá de que sí se pueden ver reclamos, obviamente, ¿no?
2: Bien.
1: Esto está de más decirlo.
2: Bueno, temas uh-huh. Que van en la coyuntura actual, ¿no?
1: Así es.
2: Dos mensajitos y ya estamos. ¿Qué le parece?
1: Me parece excelentemente.
2: Buenos días, dice los de la radio. Bendiciones. Acá en mi casa todavía no hay presión de agua, dice Lindor.
1: Bueno.
2: ¿Nos puede decir su barrio? Sí, así lo vamos comentando esto. Buenos días, barrio Belgrano sin agua. Aparte de eso, tenemos que oler el humo tóxico respecto... Respeto su reclamo, pero hay formas de hacer reclamo. Miren la foto que nos mandan.
1: Es tremendo. Ya las autoridades policiales deberían estar allí, claramente, ¿no? Pero
2: sí.
1: Bueno, duermen todos, no tienen recursos para ir cuando le están afanando a la gente, van a ir
2: por una cubierta.
1: Y la verdad que puede ser esa la lectura, ¿no?
2: Seguimos sin agua, Roca Balbín, yo cuido lo de mi tanque, dice va por acá. Dice, ¿hay polis? Pero solo cortaron calles.
1: Claro. Ah, hay polis en la localidad. Ya llegaron.
2: Hay policía.
1: Bueno,
2: solo cortaron.
1: Bien, buenísimo. Es un paso.
2: Ahí va.
1: De a poquito nos vamos a hacer.
2: Pero solo cortaron calles.
1: Claro. Ah, hay polis en la localidad. Ya llegaron.
2: Hay policía.
1: Bueno,
2: solo cortaron.
1: Bien, buenísimo. Es un paso.
2: Ahí va.
1: De a poquito nos vamos acercando a la solución.
2: Bien.
1: No, pero es tremendo la...
2: No se ponga mal.
1: Las autoridades de aplicación, todo, digamos, porque, bueno, uno le cae a la poli, ¿no?
2: Sí.
1: Porque claramente es la autoridad que hoy debería resguardar la seguridad de la zona. Y...
2: hacerse respetar, respetarlo.
1: Pero escúchame, no se le cae una idea. No, el secretario de Ambiente no entiende que tiene que ir, que acá hay una contravención contra la Ley Nacional de Ambiente. No es una cosa menor. Y nosotros como provincia también tenemos una ley provincial que lo aprueba. No, nadie controla, nadie va, hace un informe. Y repito, no es contra el reclamo, es contra el método.
2: ¿Sí?
1: Es contra el método, ¿no? Están matando a la gente ahí en el barrio. Bueno, 9 de la mañana,
2: sí,
1: cortecito, breve, breve, breve y venimos, ¿eh?

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0: Muy bien, estamos, queridos oyentes y oyentas.
1: Sí, señor. Buenos días, lindos locutores. Día. Qué lindo escucharlos. Gracias por estar informados y alegrar cada mañana. Dice, Barrio del Carmen, no hay agua. ¿Será que se soluciona antes del mediodía? Está pidiendo magia, Luisa.
0: No,
1: ¿eh? Está complicado.
0: No,
1: ¿sí?
0: Podríamos confirmarlo eso.
1: A nosotros. Las 6 estaban dando vuelta del lado de la derecha y la izquierda el que estaba trabajando,
0: ¿sí?
1: ¿No?
0: No, yo confío en que fueron tempranito, confío en eso.
1: No, yo sí, yo igual. Uh-huh. Pero bueno, va a llevar su tiempo, por lo menos, no sé, 5 horas, ¿será? Para arreglar eso.
0: No,
1: 7,
0: no
1: 8,
0: sé
1: 9,
0: qué
1: 10,
0: tan
1: 11.
0: Roto está el acueducto.
1: Yo creo que a las... Sí, tengamos fe. Uh-huh. 11:30, 12, va a empezar a caer de poquito el gotero. Bueno. Buen día, ¿me podrían pasar el link de pago y precio de la carrera del 29 de noviembre? Dice, no lo encontré.
0: ¿Cómo? Mira, si ingresas a tiemposur.com

0: Puntuar, el primer banner que aparece o la primera publicidad que aparece arriba es de la corrida atlética. Sí. Vos apretás ahí y te envía el formulario.
1: Claro.
0: Y de lo contrario, si no ingresás a las redes sociales de Tiempo Sur, Instagram, Facebook.
1: O si no, acercarte directamente.
0: ¿A dónde?
1: Acá.
0: ¿Para la inscripción?
1: Sí.
0: No, si es online la inscripción únicamente.
1: Bueno, por ahí, por las dudas, para no caer en trampa. Por ahí,
0: No, pero entras, Tiempo Sur, redes sociales, tenemos nosotros verificación, así que no le vas a pifiar a la red social de nuestro medio. Y también está colgado ahí el bannercito o la solapita donde podés ingresar y te lleva directamente al formulario de inscripción.
1: Buenísimo.
0: Muy bien, continuamos con la información. Ahora tenemos del otro lado de la línea, yo se los comentaba bien temprano, tenemos del otro lado de la línea a Alejandro Capelli, así se llama. Él es de Calafate y está trabajando en un proyecto, sí, ya hace un tiempo, que tiene que ver con la identificación y reconocimiento de los puntos cardinales en la Argentina. Claramente él lo va a poder explicar mucho mejor que yo, ¿sí? Al trabajo que viene realizando, así que lo saludamos rápidamente. Todo el equipo de Tiempo FM de La Parada te saluda. Alejandro, ¿cómo estás? Muy buenos días.
2: ¿Qué tal? Muy buenos días. ¿Cómo están por allá? Acá todo bien, por suerte. Un saludo a toda la audiencia.
0: Muchas gracias por atendernos. En principio, bueno, obviamente no estoy en autos respecto al tema, ¿sí? Claramente sabemos de la importancia que tiene para la delimitación geográfica, para conocer, ¿sí?, un poco sobre nuestro territorio y nuestra geografía. Pero ¿cómo surge esta idea? ¿Y qué se había hecho antes a este trabajo que iniciaste vos, digamos?
2: Bueno, bien, buena la pregunta. Esto surge inicialmente como una búsqueda por curiosidad, por exploración. Yo daba clases de geografía acá en el Instituto Terciario de Turismo a los futuros potenciales guías, colegas. Yo soy guía de turismo también. Sí. Y en ese marco yo presentaba a la Argentina, repasando algunas cosas que generalmente se ven en la primaria o en el secundario. Y bueno, más allá de los países limítrofes, charlar de los puntos extremos, ¿no? Extremos cardinales. Norte, sur, este, oeste. Entonces, bueno, ¿dónde estaban esos puntos? En el norte, en la provincia de Jujuy, en el este, en Misiones, en el sur, en Tierra del Fuego, el Cabo San Pío, y en el oeste, el punto más complejo de todos, el campo de hielo patagónico sur. Aquí cerca del Calafate, pero muy difícil el acceso.
0: Okay.
2: Entonces, yo empecé en algún momento por curiosidad también y como para hacerlo un poquito más tangible eso, a investigar. En un momento me puse a investigar y a volar con Google Earth, básicamente, que era lo más cercano, lo más accesible en los distintos puntos. Y así, en un momento, me surgió la idea de concretarlo. O sea, me di cuenta que era viable realizarlo. Entonces, a partir de ahí, comenzó una búsqueda en el terreno en concreto para realizarlo. Entonces, el más fácil, el más accesible, está en Misiones, en la localidad de Bernardo de Irigoyen. Y ese fue el primero. Ese lo hice en julio de 2024, en un viaje con mi hija Lucía, recorriendo la zona de las cataratas y después, bueno, en auto hacia esa zona.
0: ¿Es una zona poblada? ¿Es una zona poblada esta?
2: Claro, es así. Esa era la más sencilla, una zona poblada, y que uno llega en vehículo y es muy loco porque tenés básicamente una avenida con un pseudo bulevar y de un lado tenés Brasil y del otro Argentina, y la gente cruza caminando y compra vino. Los brasileños compran vino en Argentina. Bien. Y no sé, el argentino va y compra otras cosas que le son más baratas ahí enfrente. Entonces, la unión, ¿no?, que hay en ese punto de las dos nacionalidades es realmente una dinámica muy particular. Ahí ya me despertó también de a poquito otras cuestiones que fui descubriendo.
0: Claro, ¿no?, otras curiosidades.
2: ¿Cómo funciona? Exacto, cómo funciona el límite, más que límite, en esos puntos son lugares de unión, eso es lo que fui descubriendo yo, ¿no? Después viene el norte, eso lo hice en 2025, en julio también, en vacaciones de invierno, hice un viaje solo al norte, y ahí ya era más complejo. Ahí de La Quiaca me fui para el oeste hasta el pueblo de Langosto, es la localidad más hacia el norte de la Argentina.
0: Okay.
2: Pero el punto exacto no está en ese sitio. Hay que había que caminar cerca de 10 kilómetros ida hasta el punto, a 3.500, 3.700 metros de altitud, solo en el medio de la puna, jujeña, y ahí me vinculé y conocí a gente del pueblito de Langosto.
0: Okay.
2: Que, bueno, me ayudaron a acceder y un trámite lo caminé con una persona que se convirtió en un amigo, básicamente.
0: Y ahí que, digamos, vos llegás a un punto donde hay un hito limítrofe. ¿Qué hay ahí para identificar dónde empieza Bolivia y dónde está, digamos?
2: Exacto. Yo me baso primero en las coordenadas que marca el Instituto Geográfico Nacional, sí, ¿no? El IGN. Entonces, ahí están las coordenadas, y si bien hay hitos y están marcados, no siempre los hitos coinciden con la coordenada. Por ejemplo, en el norte, justamente, volviendo ahí a la zona de Langosto, hay un hito, pero ese hito dista más o menos un kilómetro del punto exacto de las coordenadas, que es la confluencia de dos ríos, el río Grande de San Juan y el río Mojinete.
0: Y
2: en la época que fui, yo pude acceder porque los ríos están más bajos en esa época, en invierno, en el norte. Entonces, ahí accedí y fui a las coordenadas exactas, también registrándolo.
0: ¿Y le estamos robando nosotros a Bolivia o ellos a nosotros? Eso es lo que más me preocupa.
2: No es nada. Es la confluencia de un río, de dos ríos. Un río viene
0: ese hito limítrofe está corrido un kilómetro hacia Argentina o un kilómetro hacia...
2: No, el hito está sobre, más adentro del territorio argentino, está sobre una lomada, en ese caso.
0: Bien.
2: Después había que bajar hasta la confluencia del río.
0: Bien.
2: Y ahí está la coordenada exacta.
1: Bien. Okay. Bueno, ¿y cuál es la importancia en este caso para el sector patagónico también, ¿no? Porque justamente todo ha comenzado por la observación, la cercanía en tierras calafatenses, ¿está bien dicho así?
2: Sí. Calafatense, calafateño también. Si usan las dos, calafateño es un poquito más apropiado generalmente.
1: Bien. Ahí va.
2: Bueno, acá en el sur es muy particular. Yo después retomo. Yo seguí con el punto extremo sur en marzo y lo hice con un amigo de allá, que es el Cabo San Pío. Ahí no hay hito como tal, sino que hay un faro que justo queda en el Cabo.
1: Sí.
2: Y ahí hay una controversia, no controversia, sino, bueno, cómo se toma la Argentina, ¿no? En cuanto a sus propios límites o a sus puntos extremos. Si tomamos, ahí se toma, el IGN toma lo continental de toda América y no la proyección hasta el Polo Sur, que sería lo que reclama Argentina en cuanto a soberanía de la Patagonia. Perdón, de la Patagonia no, de la Antártida.
1: Sí.
2: Sí. Entonces, en este caso, el límite está en ese punto, digamos, ¿no? El extremo sur. Y aquí, cercano a Calafate, es una zona que está en pleno campo de hielo patagónico sur, que es una zona que sabemos que ha sido también bastante difícil la delimitación. Todavía hay puntos que en el campo de hielo están en litigio, no está del todo, digamos, coordinado, combinado en cuanto a los dos países desde la época de los 90, ¿no? Cuando se traza la poligonal. Entonces hubo un reclamo, digamos, una postura, mejor dicho, de Chile, una postura argentina, después se traza la poligonal, y hay sectores que hoy por hoy todavía quedan un tanto confusos. Por eso es, de mi punto de vista, más allá de este trabajo, y me gustaría también poder verlo, charlarlo, dar información al IGN, y en todo caso certificarlo. Y eventualmente, si puede servir de alguna ayuda, sería fantástico. Pero bueno, para mí también surge como una... O en el trayecto, en el desarrollo de lo que fui recorriendo, se me fue generando una sensación de soberanía, ¿no? Como un acto, en cierta forma, muy humilde, de soberanía. pero en el sentido de también de valorizar, de poner en valor, justamente, sobre todo en la actualidad, nuestros recursos naturales y todo lo que hace a nuestra soberanía y a nuestra identidad también, ¿no?
0: Bien, bien, bien.
2: Y además de eso, como para redondear la idea, no solamente la soberanía en el sentido del territorio, nuestras costumbres y demás, y esta imagen que tenemos de los límites, y como decía antes, ¿no? Los límites, lo que yo descubrí en estos lugares es que más que separar, unen ¿no? con nuestros países vecinos. Para mí el concepto termina siendo ese, porque en la práctica, en lo cotidiano, sucede eso. O sea, existe un límite, sí, pero ese límite no lo ve nadie. En el norte la gente va y viene, y esa gente del pueblito de Langosto, muy limitada en cuanto a recursos y conexión con el resto de los lugares, incluso lejos de la Quiaca, les es más fácil cruzar a Langosto, perdón, a Mojinete, en Bolivia, y atenderse ahí.
0: Claro.
2: Y cualquier, o sea, la línea de celular viene de Mojinete, no viene la conexión desde la Quiaca.
0: Entiendo.
2: ¿Se entiende?
0: Claro, clarísimo. ¿Y cómo documentaste esto?
2: Se torna ambiguo.
0: Okay, okay. Claro, es un límite que no es tal, digamos. Pero ¿cómo documentaste esto? ¿Pudiste rescatar imágenes? ¿Había algo para retratar que sea bueno para tener en cuenta?
2: Sí, bueno, yo soy fotógrafo también, entonces la documentación que hice es principalmente de fotografías, algún que otro video, sea casual con el celular o eventualmente con la cámara también, pero principalmente fotografías, que obviamente más allá de cada punto en sí, que están documentados en fotos, fotos del entorno, ¿no? Entonces también la diversidad que tenemos de paisajes y obviamente de recursos naturales, ¿no? Es fantástica. O sea, nuestro país es riquísimo en ese sentido. O sea, de documentar la selva misionera, la puna o los valles de altura en el norte, con minerales que se ven y se evidencian en los colores de las montañas. El extremo sur con una humedad, una fauna y al pie del canal Beagle, es increíble también. El recurso natural del campo de hielo, obviamente que es valiosísimo en términos de agua, por supuesto. Y entonces, bueno, está documentado. Me interesaría ahora continuar, porque esto es todo reciente y recién termino el proyecto. Es hacer una compendio de imágenes
1: te gustaría
2: compartirlo.
1: ¿Te gustaría esto? ¿Buscar un apoyo por ahí de organismos públicos, instituciones culturales que te puedan ayudar a desarrollar esto? ¿Tu idea es exhibirlo en espacios públicos, instituciones por ahí?
2: Sí, sí, sí. De hecho, de los primeros lugares que voy a compartir todo este proceso va a ser justamente donde yo daba clases de geografía, en el CES, en los estudios de Agostini. Ahí voy a comenzar para los alumnos y para la comunidad, y ahí se van a ir abriendo otras opciones para ir compartiéndolo a nivel local, mismo en el Club Andino, o también con la gente acá en la municipalidad, compartirlo con escuelas, en parques nacionales, y bueno, ver, en todo caso, yo estoy limitado un poco para editar no editar las imágenes, sino como para ponerlas juntas de un aspecto más, si se quiere, documental o un corto o algo por el estilo, como para visualizarlo un poquito más dinámico que solo un slide de imágenes, ¿no?
1: Bien, claro.
2: Bien. Esa sería mi idea. Hasta ahora fue todo auto...
1: autogestivo.
2: Bien. Autogestionado, exactamente.
0: Sí, bien, bien, bien.
2: Una autogestión absoluta. Obviamente con colaboraciones, por supuesto. Acá, sobre todo, por ejemplo, ya sea en algunos casos de amigos o en otros de gente local y que surgió en el momento, que me acompañó en algún trayecto, como en el norte, pero acá también necesitábamos un permiso porque estábamos en área de Parque Nacional. Claro. Entonces, acceder a ese sitio, yo fui con dos amigos, compañeros, colegas de acá, de Calafate, montañeros también.
0: Okay.
2: Y entonces, también uno necesita de otros, ¿no? Para bien, todo esto.
0: Bien.
2: Y acá necesitamos, por un lado, también el permiso de parques y acercarnos hasta el punto donde iniciamos la travesía acá, que era la única forma de llegar era en barco. Entonces, claro, gracias a, primero, parques nacionales, los glaciares, y la estancia Cristina, que nos facilitó el acceso hasta el punto, y después extraernos de ahí, retirarnos de ese punto. Nosotros ahí estuvimos 8 días, en total 9.
0: Qué lindo.
2: Con,
0: qué
2: el lindo día que nos fueron a buscar.
0: Bueno, bien, así un bueno, tremendo laburo. Y la última, por lo menos de mi parte. Anteriormente, ¿cuál es el trabajo científicamente documentado respecto a nuestros puntos cardinales?
2: Bueno, ahí a lo largo de todo el país hay justamente hitos en los distintos puntos, pero obviamente en la zona donde estamos nosotros, puntualmente, sí, no hay, no existe, porque es un terreno que
0: casi se va modificando, sí,
2: ¿no? Está en el medio del campo de hielo, entonces no ahí no hay ni cómo hacer una base, o digo, no está sobre tierra firme, ¿se entiende? No está sobre un promontorio rocoso en el medio del campo de hielo, está en el medio del campo de hielo. Entonces, ahí no hay, ahí directamente es digital, GPS, y o mejor dicho, satelital, y ese sitio específico, sobre todo sí, el oeste, es una zona que en el IGN figura como sitio inexplorado.
1: Claro.
2: Si bien hubo alguna campaña, o algunos, a ver, el lugar que nosotros caminamos ahora y que subimos algún cerro también por ahí, es la segunda vez que se visita desde la década del 60. En el 66 fueron, el glaciólogo Pedro Esbarca, que en aquel momento estaba estudiando y estaba haciendo sus campañas o escalando la zona, y después no se visitó nunca más. Entonces, después, si no fue por satélite o algún sobrevuelo, que tengo entendido que no lo hubo, sí hubo alguna expedición de los que han cruzado el campo de hielo, pero quizás pasaron cerca o no documentando o no exactamente en las coordenadas, y no hay registro alguno. Entonces, en ese sitio puntual no hay. No, por lo que tengo entendido, no hay. Oficialmente oficialmente y en internet no figura nada, no solamente de ese punto, ni tampoco figura nada de que alguien haya hecho los 4 puntos extremos.
0: Bueno, sí, buenísimo, Alejandro. Excelente. Aparte me imagino la experiencia, poder, bueno, lo que vos decís, ¿no? Esto de sentir un poquito también, ¿por qué no?, la soberanía, ¿no? Una linda experiencia, ojalá que puedas trasladarla, visibilizarla, que la gente se entere de esto y bueno, y que recibas el apoyo para poder seguir difundiendo esto que has logrado, ¿eh?
2: Bueno, muchísimas gracias. Gracias por el espacio y bueno, quedo a disposición ahí si surge alguna duda, alguna consulta o quieren compartirlo con imágenes, algo les puedo pasar también.
0: Sí, por supuesto. Gracias. Ahí si nos puedes mandar algunas imágenes, el Produ la va a recibir, claro, y después nosotros replicamos seguramente en alguno de nuestros medios. Te agradecemos un montón.
2: Bueno, gracias, buen día.
0: Hasta luego. Alejandro Capelli, qué locura esto, me encanta.
1: Muy interesante. Sí. Los puntos cardinales, bueno, una forma de ver la Argentina.
0: Misiones, Jujuy,
1: Jujuy,
0: Tierra del Fuego y obviamente el lado este. Y yo no sabía esto, sí, yo me desayuné. Está en el campo de hielo sur, el punto cardinal más hacia el lado oeste, chileno, digamos.
1: Claro. No, increíble. Sí,
0: me encanta.
1: Sí. Es un laburito, ¿no? O
0: sea, no, pero claro, aparte, bueno, tal vez no tanto ir a Misiones, que dijo él, ya era una zona urbanizada, llegás en auto y hay una frontera ahí que cruzas caminando.
1: Visible.
0: Pero, por ejemplo, Jujuy, 3,000 y pico de metros de altura, y darte cuenta que los bolivianos te están robando un kilómetro de... están robando un kilómetro de hito, amigo.
1: Yo creo que eso... Sí, más allá del tema de tierra, lo importante acá son como... tratar de localizarnos, ¿no? Estos puntos que nunca se vieron. Es un hito lo que está haciendo el amigo, así que
0: me encanta.
1: Está muy bien, muy interesante.
0: Bien, Bueno, 9:31.
1: Dos mensajitos y vale, estamos. No sé qué se quejan, dice, no tenemos agua, pero tenemos un trencito nuevo, dice Cristina.
0: No, ni siquiera nosotros. Jaramillo y Firroy.
1: Váyanse, chicos. Feliz viernes, chicos. No tuve ningún problema con el agua en el barrio Belgrano. Muy por bien. Ahora, todos bien.
0: Qué dichosa.
1: Por Alejandra, báñese por las dudas.
0: Muy bien, ¿eh? Cortecito para sí, nosotros. Señor. Venimos enseguida, ¿eh?
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0: Muy bien, estamos de regreso, por supuesto, día viernes, 9:39. Estamos por acá, obviamente al aire de la 97.5 para dedicarnos de lleno a nuestro segmento musical, a nuestro viernes de recuerdos, de buena onda, porque está Hernán el Chapa Gallegos con nosotros. ¿Cómo anda, Chapita?
1: Muy bien, día de primavera, bueno, muy bien, más o menos, un poco atrasado así por esto que está pasando con el agua. Si no hay el agua, la luz, la verdad que, sí, te demora todo, viste. No va a haber agua y no, no sabía a qué hora va a llegar y eso.
0: Y estuviste esperando que se
1: un problema,
0: y no llegó.
1: Es un problema, sí.
0: No, no llegó,
1: es un
0: ¿no?
1: tema, sí. Sí, ojalá que te
0: ¿llegó o no?
1: No llegó. No, si están trabajando. Yo lo único complicado que tengo es que están trabajando.
0: Sí.
1: Aparte es el caño maestro, digamos. Una obra de cual no hubo inversión hace 50, 60 años.
0: Bueno,
1: una cosa que hay que comentarla, viste. La verdad que uno ya termina cansado porque todo el mundo...
0: Somos Caleta Olivia.
1: Pero es que tenemos que en algún momento decirlo, ¿viste? Porque el año que viene se van a poner el trajecito, van a venir a pedir el voto y bueno, van a venir la promesa que se va a solucionar, que van a arreglar. Son caños que tienen 50, 60 años. Yo nací acá en Río Gallegos, nunca se hizo una inversión. No vamos a ver, tener un gobierno hoy. Esto viene de
0: no,
1: años.
0: No, histórico, sí, claramente.
1: Es histórico, lo mismo con la luz. Es histórico, si hay un poco de calor se corta la luz, si llueve se corta la luz, si hay un poco de lluvia se corta la luz. Entonces ya, ¿viste? Te termina... cansando. Y lo del agua es primera necesidad, tenés que cocinar, tenés baño.
0: Sí.
1: La verdad que sí.
0: Sí, tremendo.
1: Es increíble. Algún día creo que tienen que tratarlo seriamente, no empezar a ver que venga un político, se siente y diga, no, yo lo voy a arreglar. Me parece que es cosa más profunda.
0: Sí.
1: Hoy ya nos pasó la vida, una ciudad chica. Vamos, por favor, Río Gallegos es una ciudad muy chica. Se tendría que haber invertido hace mucho. Pero bueno, la verdad que... Disculpa,
0: Catarse, no, está bien, está muy bien, Chapa.
1: Lo mío es la música bien. Y no vamos a tener nada, ningún estreno ni nada, porque la verdad que hemos tenido noticias... hay muchos artistas que están sacando discos nuevos y todos artistas de rock nacional y todos han venido de algo. Hay gente que ha sembrado para que el rock argentino sea muy grande.
0: Sea lo que es,
1: y uno de ellos es Ricardo Soblé, que nos acaba de dejar el viernes pasado, la verdad que una pena enorme. Hacía 3 años había ido Willy Basualto, creador de Bog Day, una de esas bandas emblemáticas, increíble, que nos han acompañado toda una generación con el rock y que fueron influyentes para toda la música que vino después, que eso es lo principal, porque hoy hablamos de muchos artistas de rock y todo el mundo escuchó, quien no, una canción en los 70, el 80, que identificaba Bog Day. Creadores de una obra, de una obra que todavía hoy perdura, como es La Biblia. La Biblia es el disco doble histórico, que cada vez tiene más representación y que ojalá que algún día terminen los problemas de litigio y pueda salir la versión original en vinilo, que es lo que se está esperando. Por ahí creo que hay alguna edición que se sacó en su momento cuando estaba fuerte el CD, pero bueno. Esperemos la edición original de CBS, lo que sería Sony, pero tampoco tiene los derechos hoy.
0: Pero
1: sí está la música, así que vamos a escuchar Profecías en la voz de Ricardo Soblé, es un tema histórico de la relación.

0: No, es una obra que me encanta esta. Este tema me gusta por sobre todas las cosas.
1: Sí, la verdad, después Presente, hemos escuchado muchos temas. Cuando viene la primavera, todo el mundo quiere escuchar Presente, otro tema histórico, pero bueno, nosotros en este resumen musical, recordando a Ricardo Soblé, que llegó a los 76 años, la verdad que ha dejado un legado enorme, unas composiciones increíbles. Ha estado acompañando, igual hace poco había grabado con Moyo de Divididos. Siempre ha estado colaborando muy fuerte con el rock actual, ¿eh? Así que vamos a
0: Me
1: un poquito
0: acuerdo
1: más.
0: de Presente porque era la cortina musical de un programa de Canal 9 conducido por Julio Agüero que se llamaba Jóvenes Hoy
1: Claro.
0: en su
1: Sí.
0: momento.
1: Así que, sí, la verdad que una obra increíble. Tuvo por un momento problema de salud, cual había abandonado la carrera, pero después volvió. Había tenido problemas con su voz, pero después volvió a hacer circuito de shows en pub de Buenos Aires y la verdad que estaba muy activo y grabando, acompañando a las nuevas generaciones en el estudio, que eso es lo importante. Un poquito más de este legado de Ricardo Soblé con Bogdei, Ritmo y Blues con armónica, otro de los clásicos de Bogdei.

0: Jazz.
1: No,
0: Chapa, qué música tal. Yo tendría que haber nacido en los 70, me encanta. Claro.
1: Pues todo te gusta decir.
0: Me encanta, sí, sí, sí.
1: Está bien, porque uno tiene que escuchar de eso para entender lo que es el rock actual, ¿no? Siento que ahí somos de generaciones distintas. Sí, sí. Pero sí, sí, la verdad que no escucho esta banda.
0: ¿Qué músicos tuvo la Argentina, no?
1: Y un poder de composición, digamos, de poder contar y comentar las cosas de la realidad. Creo que eso es lo que está faltando hoy.
0: Es verdad.
1: Eso falta, contar las cosas de la realidad. Muchas bandas modernas. Hoy tenía para presentar Catriel y Amoroso, que triunfaron en Londres, en la BBC, la radio más importante de Inglaterra. Por decir, Trueno, Milo, están todos triunfando en el resto del mundo. Pero falta ese mensaje de esa canción.
0: De revolución,
1: que diga, a ver qué está pasando en el país, de comer y comentarlo. Eso se comentaba acá. Y no solamente decía, pero había una dictadura. Claro. Tiene que ver, contaban la dictadura, contaban lo que pasaba. Hablaban de la pobreza, pues siempre hubo pobreza. ¿Sí? Sí, comentaban qué es lo que estaba pasando, qué pasaba con los jubilados. Y obviamente, sí, en un contexto de dictadura, pero tenía un nivel de composición. Y no estamos hablando ahora porque se nos fue este gran compositor, pero la verdad que había 10, 15, 20 poetas iguales.
0: Sí, otra prosa, ¿no?
1: Claro, Lito Nevia, Flaco Spinetta, Miguel Abuelo, por decir algunos. La verdad que era muy grande y todos contaban lo mismo, digamos, todo lo que estaba pasando en Argentina en esos momentos. Creo que ahí está el tema. Y eso es lo que pasa, y por eso hoy se lo recuerda tanto, ¿no? Y seguimos, nos dejó otro grande como Piero hace muy, muy poquitos días. 81 años tenía, y la verdad que un trabajo enorme que arrancó en los 70, con haciendo la famosa música beat, en esos momentos La Joven Guardia, Sandro y Los del Fuego. Arrancaba Piero de Benedetti haciendo, cantando esas estrofes, esa composición tan particular que tenía. Y con un tema histórico que cuando uno era muy chico que lo escuchaba cada vez que aparecía el Día del Padre, que quedó y se marcó en toda América, tuvo cientos de reproducciones y de nuevas interpretaciones por grandes jurares de América. Así que vamos a arrancar este recuerdo de Piro con mi viejo, ¿te parece? Vamos.
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0: No,
1: tremendo.
0: Excelente,
1: sí,
0: ¿no?
1: Te pone la piel de gallina todavía hoy escuchando este clásico. Pero bueno, Piero pasó por todas las etapas de... Mirá, nos falta el streaming, ¿no? Para mostrar, tenés en tus manos los...
0: Sí.
1: Me guardé sin abrir los discos originales de época, con el arte de época de
0: ni
1: Piero.
0: Hablar,
1: y con los singles, porque viste, antes salía el disco y los singles iban saliendo aparte. Fíjate, la parte de abajo que está de otro color, trae los singles que fueron saliendo de cada uno.
0: Sí.
1: Recordemos que en la época de la dictadura se fue al exilio Piero, y el disco que tenés acá es
0: todos cerraditos,
1: claro,
0: coplas cerradito, de mi país,
1: claro, cuando hace la del televisor, los americanos, coplas mi país, y traía el tema prohibido, que después se dio a conocer, para el pueblo que es del pueblo, este primer disco que está manchado así la cara con sangre. Ya estaba todo prohibido desde ya el disco. Esta es la etapa original del material. Así
0: tenés todo cerradito, ¿no?
1: Bueno,
0: este es el más conocido, ¿no?
1: Sí, sí, ahí pues sí, que tiene
0: todos se llamaron Piero sus discos, ¿no? ¿Solo este?
1: Sí, sí.
0: Este es una colección.
1: No, esta es ahora. Esta es la parte final, después cuando volvió. Recordemos que el año 81 vuelve. Fue parte primordial de Buenos Aires Rock, por eso traje la película. Fue parte del Buenos Aires Rock, que era el fin de la dictadura y el comienzo
0: Alejandro
1: de la
0: Lerner estuvo en el.
1: Lerner había dejado su banda Soluma, y era la primera que se presentaba como Alejandro Lerner.
0: Sí,
1: tenía una banda que se llamaba Soluma. Y ahí el comienzo de Piero Lerner con su carrera solista. Bueno, Papo estaba con Riff.
0: También.
1: Así que la verdad
0: y un vinilo trajiste también.
1: Y ese fue porque el regreso de Piero, año 83, que es lo que vamos a escuchar ahora. Y mi gente, ¿dónde va? Este es el que trae, lo grabó en Italia en el 82.
0: Sí.
1: Y fue éxito en el 83 en Argentina. Tiene todos hits. Y mi gente, ¿dónde va? Fábula de Mar. En un mundo de fruta encendida. Vamos a escuchar Fábula de Mar. ¿Qué te parece, Ariel, para escuchar este caso?

0: Bueno, un clásico fue, también este, ¿no? Desde el exilio.
1: Cuando
0: ¿no?
1: vino del exilio, crea Buenas Ondas. Este disco lo había grabado en Italia, en el año 82. Cuando vino, se juntó con Mercedes, con Víctor Heredia, con León Gieco. Fueron los precursores del Festival de Buenos Aires Rock. Y este disco se convirtió en histórico, con clásicos como Mi Gente Dónde Va, escuchamos recién Fábula de Mar, y El Mundo de Fruta Encendida, que era un clásico. En el 80 están los boliches, cuando tenía su cemento, que siempre recordamos de Lentos. En la discoteca, en ese momento, el cemento de Lentos tenía que estar, sin lugar a dudas, en El Mundo de Fruta Encendida. Vamos a escucharlo.

0: Muy bien.
1: Clásico, clásico.
0: Bien. Me mostrabas una foto, Chapita, recién.
1: Sí, foto histórica del año 84, que hacían su gira por el sur. Vinieron acá a Río Gallegos, estuvieron en el Cine Carrera, con la verdad que quedó gente afuera. Esos años venían en el mejor momento, venían de ser del éxito total. Yo estaba viendo una foto de la revista Pelo, ¿te acordás?
0: Sí,
1: de la
0: histórica.
1: Que cubrió la primera tarde, noche en obras del Festival de Barro, que salió la foto de Piero, que estuvo en la primera noche y todo con flores. Mira. La verdad que una foto histórica. Bueno, en ese momento, después de ese festival, inició una gira por el interior del país, estuvo acá en Río Gallegos, así que tuvimos oportunidad de hacer la nota acá en el U12. La verdad que es una gran persona, creador de, como te decía, la Fundación Buenas Ondas, que promovía los temas que eran relacionados con la infancia, y la Ecogranjas, que sigue trabajando hasta el día de hoy. Después se retiró porque se dedicó mucho más a trabajar en esto, en su fundación Buenas Ondas. Así que la verdad que un legado enorme de este gran artista, que se nos fue a los 81 años. Y vamos a dejar el final. Cuando terminaba su concierto, lo hacía con Manso y Tranquilo, una canción realmente emblemática dentro de su carrera, que toda la gente la tomó y la adoptó como un mensaje de paz. Manso y Tranquilo.

0: Bien, se muere una parte, ¿no? De la esencia también cuando se van estos artistas que además trazaron una época, ¿no? Tan importante, sí, sí. Esa de los 60, 70, 80, donde nuestro país estaba, donde hacían falta estas voces, ¿no?
1: Claro, que no solamente se quedaron con lo que venía, ¿no? Es que sí, Pirovino sí. Se quedó con Mi Viejo y lo que hacía Juan Nadie, los grandes hits de los 70, ¿no? Ellos siguieron componiendo cosas muy importantes para lo que venía, ¿eh? Para lo que venía después y para las bandas que después surgieron. Así que la verdad que un legado enorme. Te decía, casi con forma de terminar, que estaba escuchando Manso y Tranquilo, que es el himno del final del concierto, que hay una versión que, no sé, Dios quiso que lo ponga este año. No había muchas noticias en las redes. Sí. Y su canal oficial de YouTube hace 3 meses puso esta versión de Manso y Tranquilo con Papo. Una versión que es espectacular, así que seguramente después se lo vamos a dejar ahí a Ariel para que lo ponga, porque es una versión increíble. Es como si fuese, te digo, una señal de no tener noticias de música nueva a tener y hacerlo con El Carpo, otro gran artista argentino que, bueno, esta vez, así como mensaje final, seguramente ahora se van a encontrar en el cielo para seguir las zapadas, ¿no?
0: Y sí.
1: Con el Flaco Spinetta, con Ricardo, con Willy Quiroga, así que bueno. Ahí estamos, homenajeando a Papo, fundamental, nos dejó los 81 años esta semana y un dolor enorme para la música. Bueno, seguiremos con las novedades
0: dos
1: y con
0: músicos,
1: todo lo que viene después, ¿no? Sí, dos músicos increíbles y bueno, como decía los chicos de Bodai también, así que la verdad que es un año para el rock bastante difícil. También se fue Miguel Zavaleta. Se fue el saxofonista de Los Abuelos de la Nada, así era Darío Melingo. Así que tenemos un año bastante complicado con la música, pero sí hay que tenerlo en cuenta porque queda su música, que eso es lo más importante.
0: Muy bien.
1: Bueno, Dani, espero
0: excelente.
1: Que
0: haya gustado.
1: Así que lo vemos en la próxima semana. Sí, volveremos con las novedades el próximo video.
0: Algunos estrenitos te guardaste,
1: por supuesto,
0: porque estuve viendo, te guardaste algunos estrenos.
1: Para arrancar el próximo viernes.
0: Bueno, excelente.
1: Buen fin de semana, chicos, para todos.
0: Va a estar lindo, Ya te veo en la bicicleta.
1: Sí, ya
0: fin
1: estamos.
0: De musiquita.
1: Sí. Mañana sábado va a estar muy lindo, así que aprovecha.
0: Bueno, a disfrutarlo, chapa. Gracias por venir nuevamente y por la buena música. Nosotros nos despedimos, hasta mañana, obviamente, porque tenemos Vivir con Salud como cada día sábado, y nuestra programación local también con La Veda es Bella, con los amigos de Viva la Pepa, así que no cambien ustedes el dial, se quedan con nosotros durante todo el día y todo el fin de semana. Tenemos un ganador, que en este caso es ganadora, porque es Yamila con el 085, quien se lleva nuestro voucher de los amigos de Style. Abrazo grande a Style, que están a full, preparando a todos para el veranito ya. Pasate y mimate un poquito ahí con la gente de Style. Hoy Yamila se lleva nuestro voucher, así que felicitaciones. Les mandamos un abrazo. Sigan con la programación de Tiempo FM durante todo el día, también en tiemposur.com.ar. Gracias a Ariel Pereira, hasta mañana. Gracias a Rodri Martínez, buena semana de laburo y nos reencontraremos siempre. En algún momento estamos nosotros acá. Hasta el lunes y hasta mañana. Chau, chau.
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1: Hola, hola, ¿cómo les va? Muy buenos días, bienvenidos a todos a este encuentro diario de lunes a viernes. Pasadita a las 10 de la mañana estamos nosotros aquí en la 97.5 Tiempo FM para compartir El Mediador hasta la hora 13 con toda la información. Vamos a saludar y les mandamos un beso grande a nuestros compañeritos, a Dani, Ulises, Dani, que comenzaron muy, muy temprano. Allá por las 7 de la mañana ya estaban ellos con el desarrollo de toda la información. Por supuesto, para que usted se mantenga con la información de último momento, ese equipo, este y algunos de los que siguen a la tarde, están comandados por el mago. ¿Cómo le va, maguito? Pulgar para arriba, me deja mucho más tranquila. Vamos a saludar también a Rodri, que seguramente no lo vi a Rodri hoy, ¿o sí? Sí, lo vi. Seguramente que me va a traer el voucher. Sí, lo vi. El voucher de MoMA dentro de un ratito. El celu, porque no lo veo por acá, que lo debe tener seguramente Rodri. Así que bueno, ya lo espero como para que nuestra gente, nuestros amigos oyentes, nos empiecen a escribir. Saludamos a Baltasar. Baltasar ya está dispuesto a recibir a la gente que se acerca acá a Zapiola 451. Hoy estoy pensando en otra cosa. 451. Zapiola 451, se acercan por alguna consulta, nos vienen a contar que hay algún evento, necesitan alguna información. Ahí está Rodri. Gracias. El telefonito me lo acerca, por favor. Rodri es nuestro asistente, igual con nosotros. No es nuestro asistente, pero él colabora con nosotros desde muy, muy temprano. Bueno, muchas gracias. Seguimos con el saludo.

0: Al Chapita, al Chapa también. Estaba enojado el Chapa hace un rato. Bueno, ese tema lo vamos a tratar con mi compañerito, seguramente con Federico Esteban, dentro de algunos minutos. Así que, Chapa, también un saludito. Para nuestros compañeritos que están trabajando allí en el primer piso, besitos. Nuestros compañeritos que están acá, muy, muy cerquita a nuestros también, que tengan una linda jornada. Clau y Tere, ellas nos dejan el edificio perfumado, brillante, para que nosotros podamos desarrollar toda nuestra tarea de la mejor manera. Y ahora saludamos, por supuesto, a los principales. Ellas son las principales de este programa. Nuestros oyentes, nuestros vecinos, vecinas, que están durante el día, en realidad, porque ellos comienzan muy, muy temprano, escuchando la radio, participando y contándonos lo que pasa en nuestra ciudad. Hoy seguramente va a haber quejas, pero a montones. Y una, la principal es, yo no sé en qué momento, no sé si de madrugada o en qué horario, recibí un mensajito de servicios públicos. Algo pasó, se cortó el agua, hay gente que está sin agua en este momento, así que vamos a estar con este tema. Bueno, pero a nuestros amigos y amigas oyentes les decimos 1547-4800, que es nuestro número de contacto, nos pueden escribir de los distintos barrios. Siempre pónganos el barrio para que nosotros sepamos en qué barrio, por ejemplo, no tienen agua en este momento, o está faltando, o hay poquita. Se levantó hoy a la mañana y fue a ducharse, abrió la canilla, nada. Qué bronca que te da eso, por favor. Es lo peor que te puede pasar cuando vos abrís la canilla y sale un chorrito y oscuro, lleno de arena. Eso también quiere decir que el tanque está lleno de arena, que hay que limpiarlo. Bueno, cuántas dificultades, por favor. Pero hoy es día viernes. Es un día que mi compañero se pone feliz. Él está pensando que este fin de semana es un fin de semana largo. Ya estuvo ayer viendo a su avioneta a ver si le faltaba. ¿Qué usará? GNC. Infinia le pondrá. Le pondrá Super. Bueno, le pregunto mejor. Porque él está por recorrer el cielo patagónico. ¿Cómo le va? ¿Qué dice Federico Esteban? Bienvenido al mediador.
1: Muy buen día, Estelita, para vos, para toda la audiencia, para nuestros compañeros de la radio, por supuesto.
0: Ay,
1: Sí,
0: Dios.
1: Bueno, vamos a ver si salimos este fin de semana a pasear por ahí,
0: Así.
1: Aunque sea a dar una vuelta
0: La vuelta al
1: la
0: perro.
1: vuelta al perro,
0: Claro.
1: a usar un dron que tengo por ahí, a probar el dron.
0: ¿En serio que
1: Sí,
0: tiene
1: voy
0: uno?
1: a probar el dron. Conseguí ahí una
0: No se
1: oferta.
0: le ocurra ponerlo arriba de mi casa, ¿eh?
1: No, no,
0: No,
1: no, no,
0: no.
1: no, para espiar
0: No.
1: no, es ahí.
0: No, ahí no.
1: De uso doméstico, es bajo vuelo,
0: Ajá.
1: quizás si me convence la experiencia, si no, no lo voy a usar.
0: ¿Y qué quiere ver?
1: No, para hacer fotografía, vuelos, algunos videitos, ese
0: Claro.
1: tipo de cosas.
0: Ay, qué lindo.
1: Experimentar. Pero bueno,
0: Ajá.
1: los que están experimentando escasez son los ribagallegueses. Estamos, porque, bueno,
0: Pero tenemos escasez de todo.
1: escasez, sí. Bueno, se sumó ahora la rotura del acueducto de Palermo Aike. Ya
0: Ay,
1: anunció,
0: Dios.
1: ayer anunció que empezaban las tareas muy temprano de reparación. Hoy, a partir de las 6 de la mañana, la ciudad de Río Gallegos está con faltante de agua. En este momento, si bien todavía hay aguas en las principales cisternas que están distribuidas por la ciudad, se
0: No se
1: recomienda.
0: bañe.
1: Claro, se recomienda
0: No.
1: hacer un uso racional,
0: Claro.
1: al estilo de no te pongas a lavar el auto.
0: No, el auto no. Y a
1: No.
0: la mañana levantate y pegate una
1: Con lo
0: mojada así en
1: justo,
0: los
1: claro. No
0: ojos.
1: laven ropa, por ejemplo.
0: No,
1: El lavarropa
0: claro.
1: suele gastar mucha agua en los diferentes ciclos que tiene.
0: Va
1: Va,
0: dando
1: no laven
0: vuelta.
1: ropa hasta el fin de semana, domingo, lunes, el fin de
0: Claro.
1: semana largo. Esperen un poco hasta que se normalice la provisión de agua.
0: Sí.
1: Una cuestión de solidaridad, porque quizás a uno le tenga un poco de agua en la casa, pero al vecino le va a
0: Ay,
1: faltar.
0: no, no.
1: Entonces,
0: Hay que
1: nada,
0: cuidarlo. Mira.
1: ejercitemos la empatía. De hecho,
0: Por favor, seamos solidarios,
1: así
0: solidarios
1: es.
0: con el vecino. Los trabajos de reparación van a continuar este viernes, el 9 de octubre, a partir de las 6 de la mañana, con el recambio de la pieza afectada. El personal del área de agua cuenta con los materiales y componentes necesarios para realizar la reparación. ¡Qué suerte! Actualmente las reservas de agua de la ciudad se encuentran al 80% de su capacidad. Ante esta situación, solicitamos a los vecinos realizar un uso responsable y cuidadoso del agua, priorizando el consumo esencial. Exacto. Y cuidando las reservas domiciliarias. Esto es el comunicado oficial de Servicios Públicos.
1: Bueno, de hecho, ya se está anunciando que en algunas escuelas se han suspendido las clases por falta de agua. Así que vamos a analizar esto, porque claro, las instituciones donde hay baños públicos, donde hay baños compartidos, de uso público, digamos, se ven, si no cuenta con el agua, no tienen asegurada la provisión y se van a ver en la obligación de analizar la suspensión de clases. Veremos si las escuelas suspenden a la tarde, qué sucede, porque bueno, esto está muy fresco, no salió ningún comunicado del Consejo de Educación. Hay que ver qué va a pasar a la tarde, porque pasa normalmente. Si no hay agua en las escuelas, porque no llegan, porque hay un lugar donde se consume mucho, digamos, por la gran cantidad de alumnos y personas que circulan, motiva esto, porque los baños suelen no quedar en condiciones. Y bueno, veremos. De todas maneras, es muy temprano. Quizás salga un comunicado en este sentido, clases normales, o algunas instituciones ya están suspendiendo.
0: En alguna de las informaciones que ha dado Servicios Públicos, ¿ha dicho que en el día de hoy van a terminar el trabajo? ¿Cuántas horas le lleva o no?
1: No.
0: No dijeron nada.
1: Solamente que iban a comenzar a reparar a partir de las 6 de la mañana, porque se dañó. Hay que recordar que Río Gallegos tiene este acueducto que tiene muchos años, creo que ya tiene más de 30 años, me parece, no sé si no es de la década del 80.
0: Más.
1: Y se está trabajando, o al menos se había comenzado con, ya está el proyecto aprobado y no sé si hay financiamiento, para hacer un segundo acueducto desde la misma toma de Palermo Aike hacia el centro de la ciudad.
0: Claro.
1: Que vendría a tratar de solucionar este tipo de situaciones, que cuando se rompe el acueducto, que ya tiene muchos años, decimos desgaste de materiales, posiblemente haya que... No, va a volver a ocurrir, digamos, no es una situación. Es como el acueducto de Zona Norte de Caleta Olivia. Es tan viejo que, bueno, se va rompiendo periódicamente.
0: Y en algún momento se va a terminar rompiendo y van a tener que hacer uno nuevo. Lamentablemente, esa gestión tendrían que estar haciéndola. ¿Cómo nos ocurre con los cortes de luz? Cuando se corta. Hay viento, mira, que demos gracias al Señor, que el Señor Viento todavía no ha aparecido. Pero cuando comienza la temporada de viento acá en Río Gallegos, se cortan los cables y nos quedamos sin luz.
1: Y sucede. Bueno, habrá que ver. Pero por lo pronto esperamos más información por parte del gobierno provincial, de Servicios Públicos concretamente.
0: Para saber si en el día de hoy van a terminar.
1: Exactamente. Y cuándo se va a normalizar. Le decimos que vamos a hablar hoy de varios temas. Ustedes recuerdan lo que está pasando con Península de Magallanes, ¿no?
0: Uh-huh.
1: Que se estaba tratando en la Cámara de Diputados el informe, en realidad la carpeta contiene el decreto y todos los trabajos y estudios que se hicieron para que el gobierno tomara la decisión de autorizar o exceptuar la venta, autorizar, digamos, por vía de excepción, la venta de tierras frente al glaciar Perito Moreno. Esa carpeta está en análisis en la legislatura, pero mientras tanto, cuatro legisladores fueron a la justicia y presentaron un amparo en la jornada de ayer. Estamos hablando de Agostina Mora, del diputado Carlos Godoy, del diputado Carlos Alegría, y del diputado Eloy Echazú. Ellos acudieron ayer a la justicia para presentar un recurso de amparo. Veremos si hay una definición sobre esto en las próximas horas. Mientras tanto, tenemos previsto hoy hablar con el ministro de Energía de la provincia, Jaime Álvarez, con quien nos quedó pendiente la charla ayer, la pasamos para hoy porque bueno, cuestiones de agenda. El tema es, ¿qué pasó con este viaje que hizo el gobernador Vidal a París, junto a otros gobernadores, acompañando al presidente de la Nación, la Argentina Weeks? ¿Qué trajo de ahí? ¿Qué se logró con esa visita? ¿Qué grupos empresariales se interesaron por invertir en la provincia? En fin, como un análisis o un balance de que lo que dejó ese encuentro, naturalmente vamos a hablar de otro tema que ocurrió ayer en la legislatura santacruceña, que para mí es realmente muy interesante lo que pasó ayer, porque muestra un poco la situación política actual de esto que hablamos de las alianzas en el seno del gobierno de la provincia. Ustedes sabrán, todos sabemos que el gobernador Claudio Vidal llegó a ser gobernador a partir de su relación, su plataforma fue el sindicato petrolero, el SIPGER. Desde ese lugar ejerció, digamos, su mandato, su gestión, que le permitió de alguna manera tener mucho conocimiento en el interior de la provincia. Bueno, se lanzó gobernador. Es decir, la base electoral del gobernador es el SIPGER, Sindicato Petrolero,
0: la gente del petróleo,
1: y los trabajadores de las energías renovables. Lo que pasó ayer, se presentó en la legislatura santacruceña, estaban sesionando,
0: sí.
1: Se presentó un integrante de la comisión directiva del Sindicato Petrolero, Carlos Monsalvo, secretario gremial del Sindicato, sí, Petrolero, se presentó y habló sobre dos temas que estaban en tratamiento de la legislatura. Por un lado, la extensión de la emergencia hidrocarburífera, y el segundo tema era la renovación para el contrato de PAE, para American Energy, sí, aquí de explotación de pozos. Bueno, lo que dijo Montero es realmente un rompeaguas con respecto a la relación con el gobierno provincial y la gestión de Claudio Vidal. Vamos a escucharlo después al secretario general, uno de los referentes del Sindicato Petrolero, que habla por el sindicato. Es decir, Monsalvo. No fue ahí a hablar a título personal, fue a hablar por los trabajadores del Sindicato Petrolero. Desmintió todo lo que venía diciendo el gobierno, las inversiones, la cantidad de mano de obra que se iba a tomar, la emergencia hidrocarburífera. Dijo, ¿para qué? ¿Para qué le van a dar la emergencia si lo van a utilizar de manera electoral? Una herramienta que no la usó cuando hacía falta. Bueno, escuchen lo que dice Monsalvo, un ratito más, y vamos a compartir el audio. Eso está de todas maneras disponible en YouTube, en el canal de la legislatura santacruceña, porque la sesión de ayer duró muy poco, duró 2 horas.
0: Claro.
1: Y se interrumpió, ¿por qué? Porque acudieron los trabajadores del Sindicato Petrolero, hubo incidentes en el ingreso a la legislatura.
0: Claro.
1: Y a partir de eso, el diputado Jara, que estaba presidiendo la sesión, entendió que no estaban dadas las condiciones de seguridad
0: y suspendió
1: la sesión. Sí. 2 horas de sesión, había varios temas, entre estos dos temas que son fuertes.
0: ¿Trataban la emergencia hidrocarburífera?
1: Es lo que estoy diciendo, claro. la emergencia hidrocarburífera. Y la extensión a PAE. Bueno, sobre esto se expresó Montero y yo me quedé... Montero es el arquero de Boca, lo que juega esta noche.
0: Sí.
1: Monsalvo. Se expresó Monsalvo y yo me quedé, la verdad, muy sorprendido. Les confieso que hace rato no escuchaba a un...
0: Hubo empujones a la entrada.
1: No sé bien lo que pasó.
0: Yo por lo que
1: entiendo que se rompió un vidrio, me parece que también. Hay situaciones.
0: Hasta ahí no vi, pero sí vi empujones a la entrada.
1: Ahí sí. Bueno, pero lo que dijo Monsalvo... Vamos a escucharlo después. Yo les genero la expectativa para que ustedes después digan... no era para tanto. Pero bueno, cada uno lo evaluará. Son uno de los temas del día... otro de los temas del día que tenemos para tratar con ustedes tiene que ver con la situación de las mujeres que están atravesando situaciones delicadas, complejas, en situación de vulnerabilidad a partir de hechos de violencia de género en el seno del hogar y que, bueno, se tienen que ir porque no pueden convivir en esa familia, en ese lugar donde han sido maltratadas. Estas mujeres necesitan ser acompañadas, hay un programa, una ley que se sancionó, y esa ley se prevé cierta ayuda económica. Bueno, mujeres que tienen que abandonar el hogar. Se está reclamando desde la Secretaría de Género de la Municipalidad que no hay apoyo, concretamente porque la ayuda económica que le tienen que dar no les estaría llegando. Hay más de 20 mujeres que están hace 2 meses sin cobrar y es un poco de ayuda para poder sostenerse, comer, comprar insumos básicos, ¿no?
0: Bueno, sí, solamente esa ayuda, sino que también conseguirles el lugar donde se van a quedar, conseguirles un trabajo, porque para que ellas se sientan también bien útiles después de pasar por semejante situación, cuando son hechos de violencia que tienen que salir de su casa, imagínate que lo principal es mantenerse ocupadas también.
1: Claro. Varios temas que tenemos hoy en agenda. Vamos a hablar, desde lo local, el tema destacado y que vamos a hablar en un ratito nada más, me parece, es que finalmente se anunció la corrida atlética del diario Tiempo Sur.
0: Ah, sí,
1: ayer a la tarde estuvo...
0: Lo escuché a Daniel.
1: Don Roberto Torres,
0: estuvo
1: nuestro CEO del multimedio.
0: Ajá.
1: Estuvo Daniel Torres hablando precisamente de la importancia de este evento deportivo que se recupera después de mucho tiempo. y que, bueno, le va a generar la oportunidad para que los atletas, los corredores, las personas que quieren caminar o participar de alguna manera puedan venir y sumarse en noviembre, que va a ser, entiendo yo, bueno, esperemos, oremos, para que haya buen clima.
0: Claro, tiene que estar así como está ahora. Sí. Esta temperatura, 11 grados aproximadamente, una mañana así de sol, con una brisita, eso ayuda para caminar y caminar bien. Porque si hace, por ahí a la gente que camina le gusta mucho más el frío, porque el calor es agobiante. ¿Por qué? Y porque el calor, cuando hace calor, ¿no? Te deja tremendamente agotado.
1: Bueno, pero tampoco hace un calor como para...
0: No sé, ¿eh? Sí, que... acá sí, ha hecho días de calor.
1: Bueno, no hay que salir a las 2 de la tarde.
0: Y no, porque esto se hace a qué hora. El horario es temprano.
1: Sí, sí, ahora les doy los detalles. Vamos a compartir parte del audio de lo que fue ayer el lanzamiento, precisamente, de la corrida atlética, que está, si ustedes ingresan, está en las páginas del diario Tiempo Sur.
0: Exacto.
1: Ya pueden acceder, inscribirse, si les interesa tener más información. Ya está abierta la inscripción.
0: Sí.
1: Para los que quieran participar, pueden venir y anotarse. Bueno, mañana agradable en la ciudad de Río Gallegos. Hoy les cuento, hoy es el Día Nacional...
0: ¿De qué?
1: ...de los trabajadores de parques nacionales.
0: Ajá.
1: Más conocido como guardaparques.
0: A todos los guardaparques le mandamos un beso grande.
1: Día del Guardaparque Nacional, quienes están llevando una tarea del cuidado de la naturaleza, las áreas protegidas y reservas y parques nacionales, que Santa Cruz es una de las provincias que más parques nacionales tiene.
0: Uh-huh.
1: Así que mucho para disfrutar, mucho para conocer.
0: Mucho para cuidar.
1: ¿Qué parque nacional te falta conocer de la provincia? ¿O te gustaría conocer, si por ahí no lo conoces? ¿Qué parque nacional?
0: Uh-uh.
1: ¿Monte León?
0: Lo conozco.
1: ¿Isla Pingüino?
0: ¿Esa cuál es? A ver, decime.
1: ¿Puerto Deseado?
0: No, esa no la conozco.
1: No sé si es Parque Nacional, creo que es una reserva.
0: Ah, está.
1: Pero, bueno, suele ser el paso previo. ¿El Parque Perito Moreno?
0: Ese sí.
1: ¿Lo conoces?
0: Sí.
1: ¿El Parque Los Glaciares?
0: También.
1: ¿El Parque Bosque Petrificado?
0: Entré una vez, sí, que venía del norte. Sí.
1: Bueno, hay varias, vamos a hablar de los parques de la provincia. Hoy saludamos a los trabajadores. Bueno, si alguno tiene intenciones de disfrutar y conocer los lugares de la provincia, lo pueden hacer. Hay muchos parques en Santa Cruz. Y bueno, el Parque Nacional Los Glaciares, por ejemplo, tiene la seccional sur, donde está el Parque Perito, donde está el glaciar, y la seccional norte, donde está el Chaltén, ¿no?
0: Claro.
1: Qué lindo.
0: Bueno, es lindo. Ojalá que las rutas estén en condiciones como para poder transitar, hacerlo.
1: Estimo que
0: de
1: sí.
0: Todas maneras hay que hacerlo con cuidado. Si usted va a hacer un paseo, vaya despacio, tenga cuidado, siempre piense que va con su familia. Y cuanto más despacio va, menos nafta gasta.
1: Es verdad. Es verdad, claro.
0: ¿Será verdad eso?
1: Sí, sí, es verdad.
0: ¿Sí?
1: Es verdad. No tenés que pasar el motor de determinada cantidad de revoluciones.
0: ¿De 110?
1: Claro. Para que te des una idea, lo digo por experiencia propia.
0: Sí, yo hago siempre lo mismo, pero
1: mira,
0: bueno.
1: Mira, yo llené el tanque acá en Gallegos. Ajá. Me fui hasta Punta Arenas, fui y volví.
0: Ah, no, eso sí.
1: Y manejando a 110.
0: Sí.
1: Máximo, que ese aparte es el máximo.
0: Eso lo he hecho yo.
1: Y volvés justo.
0: Justo. Llego y entro así como...
1: Ya se prende la luz amarilla así del tanquecito.
0: Sí, sí, sí.
1: Pero...
0: Es riesgoso,
1: sí,
0: pero...
1: Sí,
0: en el verano que viene tanta gente, no hay...
1: Sobre todo, claro, hay que evitar el viento. Si te toca viento de frente, se complica. A mí me tocó una mañana muy agradable, muy linda. Nada. Y llegué sin problemas... Di un par de vueltas, hice un tour de compras, como quien le dice, a comprar un par de cosas, saludar familiares,
0: claro,
1: amigos de allá, y fin de semana. Fue en el día. Y fui.
0: Claro, sí, sí, yo también en el día.
1: Así no gasté de más.
0: Nosotros tenemos un grupo de amigas, que somos un grupo de cuatro, que nos vamos muy temprano para pasar la frontera,
1: claro,
0: rápido y casi primera. Vamos, hacemos el tour de compra. Y nos volvemos. Pasamos a comprar, a poner agua al termo, agua caliente, unos sandwichitos
1: y vienen, y van y vienen en el día.
0: Vamos y venimos en el día.
1: Y ahí tenés que probar que el tanque de...
0: Y el tanque alcanza.
1: Un tanque de 50 litros, ¿no?
0: Espere, con mi otro Fiat 600.
1: Claro, podía. Super.
0: Con esta, con este otro, con mi 4S, no sé. Con este
1: consume
0: no
1: más este el 4S.
0: Este consume más, dice usted.
1: Me puede ser, tiene un motor más trabajado.
0: Sí, pero usted sabe que es bastante, bastante económico, ¿eh?
1: ¿Qué horario tiene la frontera? ¿Cierra a las 8? ¿Abre a las 8?
0: A las 8 de la mañana.
1: Sí, ¿a cuándo cambia el horario de la frontera, el paso o integración?
0: ¿En noviembre no es?
1: ¿Primero de noviembre?
0: O el primero de noviembre, porque ahí como que comienza la temporada. Vamos a averiguar. Bueno, a ver qué.
1: Tal cual, vamos a hacer una pequeña pausa. Les comento antes de irnos que Franco Colapinto quedó décimo primero en la quali 2. Está en este momento haciendo la clasificación para la carrera sprint que se corre mañana.
0: Ajá.
1: Están en Malasia, Singapur. Y no clasificó. El que entró fue su compañero Gasly. Eso está pasando ahora, en este momento. Así que si tienen la oportunidad de verlo, vayan y mírenlo.
0: Bien, y de deporte seguramente va a hablar
1: Javi
0: Baroli. El periodista deportivo Javier Baroli, que o viene hasta nuestros estudios o lo llamamos. Así que ya vamos a saber.
1: Hacemos una breve pausa, nos acomodamos. ¿Quieren? Porque ya tenemos la visita aquí en el estudio, que vamos a hablar enseguida con Viviana Cabezas.
0: Nos acomodamos.

0: 38 minutos han pasado de la hora 10, estamos en la 97.5 tiempo FM, una mañana muy agradable con una temperatura agradable, 11 grados 6 décimas. Pero vamos rápidamente, Federico, a nuestra primera entrevista que ya la tenemos aquí en nuestros estudios.
1: Así es, saludamos a Viviana Caballero, directora de Políticas de Género de la Municipalidad de Río Gallegos. ¿Lo dije bien? ¿Cómo estás?
2: Muy buen día. Sí, está muy bien dicho. Muchas gracias por la invitación, muy buenos días.
1: No, por favor. Hace rato que no hablábamos, me parece, aquí, al menos en el estudio, y el tema tiene que ver con lo que hablábamos de la situación de vulnerabilidad de algunas mujeres que están necesitando del programa Acompañar, que si bien existe, al parecer no tiene financiamiento, y esto, bueno, afecta a la vida de muchas mujeres.
2: Tal cual, lo que terminó ocurriendo con el programa Acompañar es que hasta el día de hoy es una mentira. Y es feo tener que sentarse a decirle a las mujeres de Río Gallegos que una ley que se sancionó hace más de un año ya, casi dos años, que venía justamente a garantizar que cuando una pide ayuda e intenta salir de la violencia haya inversión, un Estado presente no solamente desde lo ficticio, desde lo edilicio, sino que también con la intención de poder ayudar a las mujeres. Cuando decimos que es una mentira es porque el 3 de junio se reglamentó, un año después que se sancionó la ley, un año después se tomó todo un año el Ministerio para decir, bueno, vamos a empezar a trasladar estas asistencias a las mujeres. 3 de junio, al día de hoy, ninguna mujer ha podido cobrar esa asistencia. Y no son mujeres que puedan tener otro tipo de respuestas o que puedan salir adelante con la propia voluntad. Son mujeres que han atravesado situaciones de violencia, que están a cargo de las tareas del cuidado, que se encargan de sus hijos, de sus infancias, algunas atravesadas con situaciones de discapacidad, algunas que la violencia les ha dejado heridas muy graves y además también que han recibido atención sanitaria para poder salir de la violencia que vivieron. Y cuando les dicen que van a poder presentarse a un programa que les va a ayudar económicamente, ese programa después se toma 70 días, llevamos hoy, las primeras mujeres que se han postulado. Uh-huh. Entonces nos parece que nos están poniendo, yo hablo por las mujeres de Río Gallegos, que es la responsabilidad que tengo en el cargo que cumplo como directora de políticas de género, pero es un Estado provincial que está dándole la espalda a las mujeres, que uh-huh. las deja abandonadas, que les dice que no hay ayuda. Que nada, sancionamos la ley, reglamentamos el programa, nos juntamos a conversar para ver cómo hacemos que las mujeres accedan y después no acceden.
1: ¿Y cómo, en dónde está la demora, digamos? ¿En qué área del gobierno está la demora? ¿La Secretaría de la Mujer sería? ¿O quizás Desarrollo Social? O no sé bien.
2: Y el programa depende del Ministerio de Desarrollo Social, y el Ministerio de Desarrollo Social tiene lo que antes era el Ministerio de Igualdad e Integración, ahora es una Secretaría de Estado, y el programa depende de ahí. Pero es la voluntad política de no acompañar a las mujeres, es no asumir los compromisos, es evadir la ley, es no destinar la inversión. Las políticas públicas sin inversión no existen, son declamaciones nada más. Y estamos frente a un modelo, yo ayer me permití en un posteo que hice particular decir, bueno, este es el Ministerio de la Crueldad, ya dejó de ser el Ministerio de Desarrollo Social, porque el programa tiene muchos vicios burocráticos, además. Le piden muchísimos requisitos a las mujeres para un programa que después no le llega a los bolsillos, claro. No le resuelve ni un problema. Discusiones que ya habíamos dado, como por ejemplo la obligatoriedad de la denuncia. Con lo difícil que es que las mujeres hablen de la violencia, pidan ayuda, bueno, sí. El programa, cuando lo reglamentaron, el ministerio dijo, bueno, no, si las mujeres no denuncian, no pueden acceder a este programa. Bueno, hablar con las mujeres, acompañarlas a denunciar, prepararlas psicológicamente, trabajar el miedo de esas mujeres, que algunas mujeres no pueden salir de su casa porque están lastimadas, porque les da vergüenza mostrar cómo
0: en
2: han
0: principio
2: quedado.
0: Les da vergüenza poder contarlo, ¿no? Porque
2: y miedo de que pase esto, claro, que nadie las ayude.
0: Exactamente. Y a través de tu dirección, al no contar con este programa Acompañar, ¿cómo hacen ustedes para estar junto a esas personas? Que bueno, las que vos decís que están anotadas como para a ver si reciben este plan, ¿de qué manera las acompañan ustedes, las asisten?
2: Hay dos tipos de asistencias que hacemos. La primordial es que no vamos a dejar que el Ministerio de Desarrollo Social se desentienda de las obligaciones que tiene. Porque así como decidió retirar la descentralización de los fondos de que iban a los municipios para que acompañen a las mujeres, uh-huh. eso quiere decir que van a asumir por completo la asistencia social de todas las mujeres de la provincia. Entonces, si no lo hacen porque es lo que le corresponde, nosotros acompañamos a las mujeres a que a través de los oficios judiciales pueda el ministerio garantizar la asistencia. O sea que estamos judicializando la asistencia social, ¿no? En vez de que las mujeres puedan ir a hablar abiertamente al ministerio, decir cuáles son sus necesidades y encontrar un ministerio que se las pueda resolver, tienen que ir a la justicia a denunciar para que la justicia oficie y a partir de ahí el ministerio pueda evaluar asistirla financieramente. Cuando todo eso ocurre, nosotras estamos presentes a través de un equipo que está compuesto por la psicóloga. La psicóloga les da muchas herramientas a las mujeres porque a veces el acceso a la asistencia económica va a tener que ver con la insistencia, y mujeres que están atravesadas por la violencia necesitan mucho apoyo para poder insistir en el reclamo de sus derechos. Y después las asesorías legales, que son gratuitas, que además resuelven no solamente lo que ocurre en la órbita del Ministerio de Desarrollo Social y la desatención que el Ministerio le da a las mujeres, sino que le brindan otros asesoramientos y otras herramientas para poder garantizar sus derechos económicos, que a veces están sujetos a las cuotas alimentarias, a las cuotas alimentarias provisorias, pero que, bueno, todo eso no resuelve o no le permite al ministerio desatender su obligación respecto de la ley. Que antes de la ley también existen asistencias sociales de emergencia, ¿no? Entonces, no entendemos cuáles son todos los obstáculos que le ponen a las mujeres, no sabemos qué es lo que están haciendo con las asistencias. Nosotras vemos que cuando una mujer va a pedir una asistencia sola, obtiene muy poca respuesta. A veces hasta hemos tenido que decirle al ministro a través de nota que sus trabajadoras violentan a las mujeres, las revictimizan. Y frente a eso, la realidad es que cruzamos notas, nos invitamos a reuniones, pero lo que necesitamos son políticas públicas concretas. Claro. Yo voy a estar en desacuerdo con esto. Ellos pueden no estar de acuerdo con cómo trabaja el municipio respecto de algunas intervenciones que realiza, pero eso no hace ni que yo no pueda cumplir con la atención integral de las mujeres de Río Gallegos, y ellos tampoco pueden desentenderse respecto de la inversión social que tienen que realizar para que las políticas de género existan.
0: Claro, y qué tremendo esto que vos contás, Vivi, que tengan que hacer una nota al ministro para contarle cómo es la atención. Son mujeres con otras mujeres. O sea, miren, yo, tienen un maltrato realmente. O sea, reciben el maltrato primero en su hogar con su pareja o con la persona que las esté maltratando, y también cuando van a pedir una ayuda, ¿no?
2: Exactamente. En ocasiones hemos estado 6 horas, 9 horas con mujeres esperando obtener una respuesta. Mujeres que si no obtienen la respuesta social, no tienen dónde continuar. Y la municipalidad ofrece el hotel a disposición hasta que salgan las medidas de resguardo, brinda alimentación, cubre necesidades inmediatas.
0: Psicológicamente también.
2: También
0: están
2: psicológicamente.
0: Totalmente rotas. Tienen niños por ahí. ¿Cómo se hace para poder asistir a esta persona si también ella, aparte de sanar esa mujer, tiene que tratar de llevar adelante lo que es una familia, más que nada con niños?
2: Exactamente.
0: Es muy difícil.
1: Vivi, dada la situación económica en general, que, bueno, por un lado que tenemos en la Argentina y particularmente aquí en la provincia, Río Gallegos, ¿se han incrementado los casos de violencia de género? Porque muchas veces la situación económica incide en esto, en el clima de convivencia. ¿Se han incrementado las denuncias por violencia de género?
2: Sí, sí se han incrementado. Miren, a nosotras recibimos información y derivaciones de los distintos organismos que acompañan a las mujeres en situación de violencia, que uno es la Oficina de Violencia Doméstica, que depende del Tribunal Superior de Justicia, y otro es la Comisaría de las Mujeres. Hace muy poco los dos organismos hablaron de un incremento de las situaciones de violencia de casi un 30%. Eso mismo nosotras lo registramos en las atenciones que realiza la Dirección de Políticas de Género. Nosotras el año pasado habíamos terminado el año atendiendo a 290 mujeres distintas en lo que iba de todo el 2025. Ya alcanzamos ese número este año. Y además estamos realizando acompañamientos de situaciones de violencia cada 7 horas. En el mes de septiembre fue cada 6 horas. Entonces nos preocupa enormemente porque tiene que ver mucho el contexto social. Es por eso que es al Ministerio de Desarrollo Social al que hay que pedirle que piense, que planifique las políticas, que se siente a hablar en concreto qué va a hacer con la violencia, cómo va a acompañar a las mujeres, porque estamos en una provincia con los mayores índices de desempleo. Mucho desempleo, mucho más del que hayamos conocido nosotros y nosotras mismas en otros momentos, con un superendeudamiento. Y si a eso le sumamos el aumento de la violencia y el retiro de las políticas públicas que asisten a las personas, yo creo que debemos, no solamente yo que trabajo en la Dirección de Políticas de Género, sino vecinos, vecinas, preguntarle al Ministerio cuál es la respuesta social que está esperando que ocurra para comenzar a trabajar en la protección de las mujeres.
1: ¿Cómo interviene en este caso la Secretaría de Género de la Municipalidad? ¿Cómo interviene el municipio? ¿Qué parte, por ejemplo, realiza la labor de contención?
2: Nosotras estamos presentes con un equipo interdisciplinario compuesto por abogada, trabajadora social, psicólogos y acompañantes terapéuticos en el momento de la urgencia de la violencia. Todo el proceso donde la persona está en una situación de riesgo. La Dirección de Políticas de Género lleva adelante prácticas que salvan vidas de mujeres. En ese momento contenemos, resguardamos hasta la espera de las medidas que determina la justicia. Acompañamos a las mujeres en esos procesos de presentarse a la justicia, solicitar medidas, interpretar los oficios, conocer los caminos que debemos transitar para alcanzar una medida de protección. Y a partir de ahí, lo que le solicitamos siempre al Ministerio de Desarrollo Social es que para que una mujer pueda desarrollarse, continuar con su proyecto de vida, necesita acompañamiento luego de la urgencia. Nosotros como municipalidad vamos a estar presentes hasta que el riesgo disminuya, claro, que hayan medidas que saquen a la mujer de esa condición de riesgo. Pero aún cuando el riesgo disminuye, el Estado debe seguir estando presente. Y nosotros le planteamos ya hace 2 años al Ministerio que si ellos no van a poder ejecutar las partidas presupuestarias para las mujeres de Río Gallegos, que las descentralicen. Esto quiere decir que lo que están concentrando en ese ministerio, le envíen las partidas a cada uno de los municipios, porque no vamos a pensar que solamente está pasando esto en Río Gallegos. Claro. O sea que Río Gallegos lo puede decir. Nosotras acá estamos cerca para reclamar. No tenemos la presión política ni la afiliación partidaria como para hacer silencio frente a la crueldad. Pero le dijimos, bueno, descentralicen los fondos, que llegue a Río Gallegos para que pueda destinarlo a las mujeres, y decidieron concentrarlo. El año pasado lo subejecutaron, solamente ocuparon el 1% de las asistencias financieras que iban destinadas a las mujeres. Entonces, no es que no esté el dinero, sino que no hay una intención de
0: destinarlo. De la asistencia, de destinarlo para asistir a las mujeres que lo necesitan.
2: Tal cual. ¿Qué otras asistencias? Yo estoy segura que están saliendo. Las que tienen que ver tal vez con la desocupación, con el acompañamiento a situaciones de desempleo, porque supimos que hay fondos que están destinados para asistir, por ejemplo, a los desocupados de Piedrabuena. Lo dijo la intendente en una ocasión, que se sostienen algunas negociaciones con la promesa de la asistencia financiera de determinados montos por determinado tiempo de ejecución. Y esas son las prioridades. Y yo entiendo que es importante sostener a las personas que están desempleadas. Pero ¿cómo afecta a las mujeres el desempleo y la violencia? No hay una mirada ahí en particular, y además son partidas presupuestarias distintas.
1: Y que ya están aprobadas, por otra parte.
2: Y que ya están aprobadas, y que además hace poco se hizo una denuncia al Ministerio de Desarrollo Social por la ejecución de las asistencias financieras y las existencias de procuradores de esas asistencias, de cobradores. Entonces, es algo que nosotras estamos en contexto, porque justamente una de las situaciones que se habían denunciado era una madre en situación de vulnerabilidad, en la cual se está cuestionando y le están pidiendo a la justicia que investigue por qué, si esa madre dijo que no había recibido las asistencias financieras, en el ministerio esas asistencias figuraban
1: dentro como pagadas.
2: Con un cobrador que es una funcionaria del Ministerio de Desarrollo Social. Entonces ahí la explicación es, ¿qué está pasando con las asistencias? ¿Por qué hay algunas que demoran más de 70 días? ¿Por qué hay otras que las madres desconocen haberlas cobrado? ¿Y por qué hay asistencias que están con cobradores y no están llegando a sus...
1: ¿Enviaron una nota o algo para pedir informes sobre esto?
2: La Secretaría de Gobierno hizo una presentación en la justicia sobre eso, se hizo la denuncia, y bueno, esperamos que la justicia pueda actuar. sobre eso, con transparencia, abriendo los canales que le permitan a las personas ser asistidas en este momento. Yo creo que si nos ponemos a pensar, no son solamente las mujeres las que están atravesando las situaciones de crisis social, pero sí tenemos que pensar que son estas mujeres las que necesitan la asistencia porque están atravesadas por otras problemáticas.
1: Perfecto. Vivi, gracias por haber venido, la verdad, para hablar de este tema que a veces no ocupa los principales títulos de los diarios o los espacios más grandes, pero es una realidad que también afecta a muchas mujeres aquí en la provincia de Santa Cruz y particularmente en Río Gallegos.
2: Sí, yo les agradezco porque lo transmito con mucha preocupación. Yo la verdad es que conozco que la consecuencia del abandono de las políticas públicas es grave y se lleva identidades, borra oportunidades, termina con las vidas de algunas personas. Entonces, es una alerta que estoy intentando que podamos compartir entre todos y entre todas. Por eso agradezco este espacio para poder decirlo. Y bueno, y que sepan que existe una dirección de políticas de género que va a estar acompañando y que frente a la negativa del ministerio vamos a acompañar en las asistencias para que se cumplan con los derechos de las mujeres.
1: Perfecto, muy amable. Gracias, Vivi. Gracias por haber venido.
2: A ustedes.
1: Bueno, con nosotros Viviana Caballero, secretaria de Políticas de Género de la Municipalidad de Río Gallegos, hablando sobre esta situación de que no está saliendo la ayuda financiera y económica que figura en el programa y a través de la ley para acompañar a las mujeres que están atravesando una situación de vulnerabilidad a partir de hechos de violencia. Hacemos una breve pausa, Estela, y ya volvemos mientras nos acomodamos para continuar aquí en El Mediador.

0: 58 minutos han pasado de la hora 10, 11 grados 6 décimas la temperatura, la humedad 67%, presión 1019.2 en hectopascales, el viento a 32 kilómetros en la hora, es una brisa nada más, el cielo está ligeramente nublado. 1547-4800, nuestro número de teléfonos para que ustedes se comuniquen con nosotros. Ya les vamos a estar dando la consigna del día de hoy. Lali, por ejemplo, nos dice, hola, buen día. Mirta dice, buenos días, chicos. Estelita, paso por calle Irurti a la máquina una sola vez. Los pozos. Claro, ayer, ¿te acordás que teníamos el pedido de Mirta? Dice, buenos días, chicos. Estelita, pasó por calle Irurti a la máquina una sola vez. Los pozos siguen igual. Vivo por el barrio Lago del Desierto, a dos cuadras de la Secretaría de Niñez, Adolescencia y Familia. Por aquí, por barrio Lago del Desierto, no tenemos agua desde la madrugada. Está cortado, Mirta. Uh-huh. Hubo un problema en el acueducto. La gente de servicios públicos está trabajando, empezaron a trabajar a las 6 de la mañana, así que recémosle a la Virgencita para que los muchachos de servicios públicos puedan terminar el arreglo. Cuentan con los materiales, las maquinarias, todo lo que necesitan para arreglarlo, según el comunicado de servicios públicos, lo tienen. Así que bueno, posiblemente en el día de hoy ya tengamos
1: agua. Les actualizo, ¿sí? De servicios públicos estima poner nuevamente en funcionamiento las primeras bombas del acueducto alrededor de este mediodía.
0: Ah, mirá,
1: así
0: bueno.
1: Así que quiere decir que...
0: Mirta, presta atención.
1: Han sido... Ojalá se materialice esto y que puedan concretar el arreglo los trabajadores de la empresa. Habló Alejandro Machuca, quien confirmó esto, que es el gerente de Distrito de Saneamiento de Servicios Públicos. Señaló que los trabajos comenzaron alrededor de las 6 de la mañana y que se espera que la reactivación del bombeo va a normalizar el servicio
0: al mediodía,
1: pero todavía no hay confirmación.
0: Por sectores, bueno, acá, mira, en mi barrio, barrio Fátima, está sin agua Nati, por ejemplo. Se suspenden las clases del Colegio Austro, bien. Todas las actividades. Todavía Nati no sabe si la Escuela Fátima también va a suspender las clases. Uh-huh. Estimadas familias, dice, les informamos que debido al corte de agua existente en la ciudad, en el día de hoy se suspenden todas las actividades en el colegio, ya que no contamos con agua en las reservas. Atentamente, el equipo de conducción, eso enviaron del Instituto Austro, nos dice Nati.
1: Bueno, la escuela primaria número 1 y la escuela 78 también han resuelto suspender las actividades, en este caso están con problemas, sí. Y se aguarda la devolución del servicio para ver cómo continúa la actividad escolar durante el turno tarde. Ajá. Bueno, esto está pasando por estas horas, el corte, decimos, en las escuelas, sobre todo en los edificios escolares, la falta de agua hace que se lleve este tipo de decisiones. Habrá que ver si el Consejo de Educación tomará alguna resolución de tipo general para el turno tarde, sobre todo.
0: Claro.
1: Quizás para las primeras horas de la mañana hay agua, pero para la tarde puede que se complique. Mm. Y bueno, estaremos atentos si sale alguna comunicación como para informarles a ustedes, ¿no? Que a la comunidad, sobre todo, que digan, bueno, es medio engorroso por ahí tener que llevar al hijo a la escuela, a un nene o nena, bueno, y tener que a la media hora venir a buscarlo porque se suspendió.
0: Volver a buscarlo. O llegar a la escuela y que estén afuera los directivos diciendo no tenemos clase porque no tenemos agua.
1: Es como el meme, ¿viste? Mm. Que va la mamá con el chico así y le dice no tenemos clase porque no hay agua. No me importa, y lo tira por arriba de la reja.
0: No.
1: Y ahí dice, no me importa, solo bañé ella. Dice, lo tira por arriba y y se van.
0: Yo tengo que ir a trabajar y no, claro, el jardín me... O sea, ¿quién me lo cuida?
1: Yo estoy
0: ustedes?
1: Ocupado.
0: Háganse caso.
1: Toma,
0: háganse
1: te lo dejo.
0: Ah, pero estuvo buenísimo. No, qué mal.
1: Qué malo. No, es un chiste de mal gusto. De mal gusto.
0: Cosa, pero Fede, ¿por
1: no lo repita?
0: Usted me está
1: no,
0: haciendo
1: lo vi
0: a la
1: ahí,
0: audiencia.
1: Lo vi ahí el meme. Me pareció que era oportuno.
0: Oportuno.
1: No, bueno, vamos a estar atentos a ver qué pasa con la las escuelas, y decimos, reiteramos, porque es importante quizás que el Consejo de Educación se exprese ante esta situación, que decimos, claro, es inusual, es cierto que la ruptura se produjo ayer, suele suceder, no, o sea, no le podemos echar la culpa a nadie, no vamos a hablar de sabotaje, ¿no?
0: No pronuncie esa palabra.
1: Porque estamos todos sensibles, ¿viste?
0: Sí. Caso, y... van a decir que fue sabotaje.
1: Claro, no le den ideas a nadie. Bueno, vamos a decir que se rompe porque, bueno, es un daño, vida útil de los materiales, claro, ya tiene muchos años, muchas décadas.
0: No, pero por suerte, viste que en el comunicado de servicios públicos decía que tenían los materiales. Otras veces no dicen eso, pero ahora es como que, viste que la gente dice, bueno, se rompió, fueron los trabajadores. Pero si no tienen con qué arreglarlo, ¿qué van a hacer? No, esta vez tienen. Tienen los materiales, porque en el comunicado dice, contamos con maquinaria y materiales para arreglar las roturas. Así que vamos a esperar entonces algún comunicado de servicios públicos que nos pueda decir cuando ya esté normalizado. Por ahora el barrio Fátima no tiene clases y el barrio Fátima no tiene
1: la escuela, agua. La escuela no sabemos.
0: Austro es la que está...
1: Pero está, ¿en la Austro no está en el barrio Fátima? Si está ahí nomás en la Ramón y Cajal, Pasteur.
0: Eso no ¿el es Austro?
1: Barrio, ¿sí? ¿Por eso no es barrio Fátima?
0: Claro, tiene, sí.
1: Por eso es entendible, es ahí, sí. Es sobre Pasteur, claro.
0: Está bien, bueno, entonces, por eso debe ser que no tiene clases. El Austro fue el único colegio que hasta ahora... ha mandado
1: bueno,
0: comunicado.
1: Nos avisan, nos mandan un mensaje en 2966-474800. Si tienen alguna decisión ya tomada en la escuela, nos avisan y lo compartimos, porque quizás hay algunas familias o padres que están para el turno tarde, lo que sea, dicen, se suspendemos durante todo el día.
0: Claro.
1: Hay otras instituciones que dan clases por la tarde, institutos privados y demás, que quizás también se vean afectados en sus horarios, el normal dictado de la de las tareas, hay trabajos.
0: Claro.
1: Miren si el trabajo te dice, no, mira, no va a haber clases, no va a haber actividad hoy a la tarde porque falta de agua.
0: Exactamente. Claro, el Austro está allí en Hipólito Yrigoyen, andaba buscando,
1: Hipólito Yrigoyen, Pasteur, dijo.
0: Claro, no me acordaba la calle, no me acordaba el nombre de la calle. Hipólito Yrigoyen es la calle del Austro, que por eso seguramente... Y bueno, pero el Austro está enfrente del colegio casi del Fátima, así que si el Austro no tiene agua, posiblemente el Fátima tampoco.
1: Uno piensa que es así, pero...
0: Pero no sabemos.
1: No sabemos.
0: Así que hasta que no tengamos el comunicado no decimos nada. Bueno, 1547-4800, ya vamos a estar poniendo una consigna para nuestros amigos para que se ganen hoy el voucher de MoMA. Tenemos el voucher de MoMA, 1547-4800. Vaya pensando en la consigna, usted que es ingenioso.
1: Yo pienso en esto del fin de semana, cuáles son los planes. Pues sobre todo, porque uno dice, mira, voy a, lo que hablabas vos temprano, voy a plantar en mi jardín, dar vuelta a la tierra, arreglar todo como para cortar el césped de ahí frente a mi casa.
0: No, hoy a la mañana lo que estábamos hablando con el Chapa era, él se quejaba igual que yo, que tenemos unos canteros afuera, digamos, sí, en la vereda, tenemos canteros con pasto y, sí, y peleamos siempre con los animalitos que vienen y hacen sus popó. Ahí nosotros tenemos que estar juntando. Pero eso decíamos.
1: ¿Qué hacemos con los vecinos que hacen eso? Salen a pasear los perros y te dejan el regalito en la vereda. ¿Qué hay que hacer?
0: Nada.
1: ¿Sanciones? No, yo creo que hay que seguirlos. Juntar eso en una bolsita y... tirársela en la
0: casa. Y ver a dónde vive y ir y tirárselo en el jardín.
1: Sí. Todo tuyo.
0: Todo tuyo, toma.
1: Hacete cargo.
0: No estoy dando esas ideas. 7 minutos han pasado de la hora 11. Maguito, vamos a ir a una pausa, ¿le parece? Y después ya volvemos.
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0: bien, 18 minutos han pasado de la hora 11. ¡Ay, qué linda temperatura!
1: ¿Qué temperatura es, Telita?
0: 13 grados 4 décimas.
1: Tenemos
0: está
1: novedades.
0: Calentito.
1: Sí,
0: está calentito.
1: Tenemos novedades. Tema escuelas en Río Gallegos.
0: Sí,
1: novedades.
0: Vos lo pedís, vos lo tenés. Uh-huh. Suspensión de clases en todos los establecimientos educativos de Río Gallegos. El Consejo Provincial de Educación comunica a la comunidad educativa y a las familias de Río Gallegos que debido a la interrupción en el suministro de agua, se suspenden las actividades escolares en todos los establecimientos educativos para el turno tarde de este viernes 9 de octubre.
1: Bueno, suspensión entonces, el Consejo, el CPE, acaba de informar que no va a haber clases en las escuelas de Río Gallegos, pues, para los padres, familias, los alumnos, que bueno, ya, imagino que los chicos van a decir, bueno, 4 días de fin de semana largo, arrancó ahora.
0: Arrancó ahora las...
1: Porque no, los chicos van a decir, no tenemos clase, y bueno, van a hacer alguna manifestación pidiendo que sí, que haya clase. No creo, no los veo.
0: No, pero sí, la mamá segura o el papá va a decir, bueno, no importa que no vayas a la escuela, sentate ahí,
1: claro,
0: que te voy a hacer un dictado.
1: No es mala esa. En la casa los tienen que hacer repasar durante las 4 horas, 5 horas.
0: Decime la tabla del 7.
1: Vamos a repasar. Tengo tarea para vos. Así
0: tengo tarea para vos. Sí. Te voy a hacer un dictado cortito, pero te vas a hacer un dictado. Y después me vas a decir las tablas. Sí. A ver, bien malita yo. La del 9 y la del 7.
1: La del 7. Exacto. Y no, ecuaciones de segundo grado.
0: Ah, también.
1: Ecuaciones, sí.
0: No.
1: Sí, sí, sí. Despeje la X, esa de...
0: ¡Uy, no!
1: ¿Cómo se llamaba?
0: Dejó, no.
1: Nunca entendí para qué era,
0: sí,
1: pero bueno.
0: Pero ¿para qué sirve? No, seguramente que sirve, claro que sí. Nosotros en ese claro, tiempo decíamos, ¿qué no, será el valor X?
1: Despeje la X. Bueno, vos sabés que bueno, todo esto es a raíz de la rotura del acueducto. Están trabajando en Palermo Aike, en la toma, para normalizar el servicio. Ya algunas declaraciones de funcionarios de servicios públicos que dice que en horas del mediodía se estarían normalizando.
0: Sí.
1: Al menos comenzarían a funcionar las bombas, pero quizás la normalización de agua en las diferentes cisternas de la ciudad va a demorar un poco. Encontré la información, esto que mencionábamos de...
0: ¿Qué cosa?
1: El segundo acueducto para la ciudad está publicado precisamente aquí en las páginas del diario Tiempo Sur. Es del año noviembre del 2022. Hay una conferencia de prensa, los detalles de la obra para el futuro acueducto de Río Gallegos. Noviembre del 2022, dice la gobernadora Alicia Kirchner, encabezó el acto mediante el cual el gobierno realizó la apertura de sobres de la licitación pública para la nueva construcción de toma, tratamiento y transporte para el abastecimiento de agua potable en Río Gallegos, en el marco del Programa Federal de Infraestructura Regional. Ajá. Es importante resaltar que en la oportunidad hubo 4 oferentes. La construcción de la nueva toma, tratamiento y transporte para el abastecimiento de agua potable a la ciudad es un proyecto que prevé una inversión de 6.500.000 pesos. El proyecto, nada más era, no, 6.500.000 millones de pesos. Leí mal, disculpas. 6.000. El proyecto tiene la capacidad de producir más de 2.400.000 litros por hora, lo que significa duplicar la producción de agua y abastecer a más de 50.000 familias en Río Gallegos.
0: Sí.
1: ¿En qué quedó esa obra? No lo sabemos. Supongo que se han cortado los fondos para financiamiento de obras en todo el país y imagino que habrá caído... dentro de ese lote, ¿no?
0: Exactamente. Fede, le pido...
1: A ver.
0: Le pido un minuto, porque ya lo están llamando a Maguito. Tenemos una nota pautada con el subcomisario, la subcomisario, Noemí Vera. Yo sé que usted tiene algo también para dar
1: a conocer
0: a nuestros amigos oyentes, pero vamos a hacer la nota con la subcomisario y después estamos con su tema, ¿sí? La vamos a saludar a la subcomisario Noemí Vera, jefa de la Comisaría de la Mujer. Subcomisario, muy buenos días. Federico y Estela la saludan para el mediador. ¿Cómo está usted?
2: Hola, buenos días. Buenos días a ustedes y a su audiencia.
0: Bueno, queríamos hablar, dialogar unos minutos con usted, porque tenemos entendido que se han incrementado las denuncias que tienen que ver con la violencia. Cuéntenos un poquito cómo están trabajando ustedes y si es verdad que ha sido más o menos del 35%.
2: Sí, como comenté en otros medios, tuvimos este año un incremento aproximado del 35% en lo que es recepción de denuncias por violencia. Uh-huh. Nosotros trabajamos con un sistema digital. Hace aproximadamente 2 años que estamos trabajando con este sistema de toma de denuncias, que por ahí no, lo que hace es agilizarnos un poco más la prosecución de los trámites judiciales posteriores, ¿no?
0: Sí.
2: En cuanto al trabajo, nosotros no tenemos una jurisdicción específica, trabajamos sobre todo el territorio de la ciudad de Río Gallegos. En ocasiones hemos trabajado incluso hasta con situaciones que sucedieron en Esperanza igual, si bien no teníamos jurisdicción, pero hemos colaborado con hechos allá.
0: Sí.
2: Generalmente la dinámica es que la persona afectada llama al 911 y pues acude al lugar del hecho o comisaría de jurisdicción, ellos nos dan intervención y en conjunto con jurisdicción iniciamos todo el abordaje, ya sea el traslado de la víctima hacia esta dependencia o su traslado o acompañamiento hacia el centro asistencial, hacia el hospital. Y se inicia todo el abordaje a la víctima.
0: Claro. La comisaría trabaja en coordinación con otras dependencias.
2: Sí, trabajamos en coordinación con las 7 comisarías, con el comando de patrullas, también trabajamos en lo que es la parte de investigación específica con DDI, con cibercrimen, con trata de personas también. O sea, si bien dependemos de la Superintendencia de Seguridad, también coordinamos trabajo con la Superintendencia de Policía Judicial e Investigaciones.
0: ¿Tienen denuncias sobre violencia de género, violencia familiar y de qué otro tipo?
2: Tomamos denuncias igual sobre delitos contra la integridad sexual, pero mayormente lo que tenemos es violencia intrafamiliar.
1: ¿Cómo
2: después
1: se
2: le... tomamos...
1: Sí.
2: Sí.
1: No, le iba a preguntar cómo es el protocolo de actuación a partir de la denuncia. ¿Qué es lo que realiza la Secretaría, la Comisaría de la Mujer, si le da intervención al área judicial, al área social? ¿Cómo es el protocolo de actuación?
2: Sí, primeramente lo que hacemos es dar intervención cuando se recepciona la denuncia judicial, o incluso cuando por ahí todavía no se puede recepcionar porque, no sé, la persona esté muy afectada en el hospital y demás, se dan los pormenores de inmediato de la situación, que esas son causas por ahí que se inician de oficio, se llama, al juzgado que está de turno, ya sea del mayor o del menor, conforme corresponda, para que estén al tanto y nos puedan ir indicando las directivas por ahí a seguir en el procesamiento de cada situación, ¿no? Y a su vez trabajamos con organismos como políticas de género, que depende del municipio, trabajamos con niñez también, eso depende del análisis de cada situación, nosotros vamos articulando con ellos, también trabajamos con las defensorías del mayor y del menor, y cualquier ente por ahí que nos pueda brindar algún tipo de colaboración en el abordaje, pero es por caso, dependiendo del caso, lo evaluamos y vemos ahí a quién necesitamos darle intervención y obviamente que coordine con nosotros también el abordaje y la contención a la víctima, ¿no?
1: Mucho se habla también de las denuncias cuando se interviene a partir de lo que ustedes señalan, ¿no? Una mujer que decide hacer pública una situación que le está afectando de manera personal y que tiene que ver muchas veces en el seno del hogar. Posteriormente, también eso lleva a que exista la separación de ese vínculo, que quizás sea reubicado, en este caso, en la mayoría de los casos, la persona que es, la pareja, el varón. Pero también existe esto que se llama la prohibición de acercamiento, o una especie de perimetral para que no pueda estar a menos de, 300 metros de distancia. ¿Hay monitoreo sobre este tipo de denuncias? Me refiero, hay personas que han sido sancionadas por violencia de género, que tienen que respetar cierta distancia para no estar acosando a la víctima. Me pregunto yo si hay monitoreo de parte de la policía en estos casos.
2: Sí, tenemos casos en los que el caso por ahí tuvo la necesidad de que el causante tenga, el caso que tiene tobillera, para evitar esto de del acercamiento, y eso lo maneja personal que depende del sistema de emergencia, ¿no? De 911, ellos tienen el control de lo que es tobillera, específicamente.
1: Bien.
2: Y después tenemos casos de que dan... el juzgado solicita las medidas, se notifica a las partes y comisaría de jurisdicción hace los seguimientos o los controles de los domicilios para notificar a las partes y demás. Y en caso de que exista algún incumplimiento, bueno, nosotros notificamos de inmediato a la sede judicial que corresponde, ¿no? Uh-huh. Y se toman por ahí las medidas.
1: Sí, un poco era la preocupación, porque leemos muchas veces que hay casos de violencia de género donde el sujeto, el varón, vuelve a violar la perimetral, la mujer se siente nuevamente victimizada, hostigada por estas personas.
2: Sí.
1: Y uno dice, ¿qué hace la policía en esos casos? Es la pregunta, ¿no?
0: ¿Cómo hace para saber que se está acercando nuevamente y a veces hasta llegan tarde?
2: Claro.
0: Sucede también.
2: Claro, el tema... Sí, tienen el sistema de tobilleras, que ellos tienen por ahí el control del desplazamiento de la persona que tiene tobillera y demás, y alertan el sistema y dan aviso enseguida, generalmente jurisdicción, el comando de patrulla, y se acerca a la intervención, ¿no?
0: Claro.
2: A corroborar si realmente el dispositivo está cerca porque la persona está cerca o porque es que está dando en el sistema que se acercaron los dispositivos, ¿no?
0: Sí.
1: Ah, bien. Bueno,
2: eso tenemos el control.
1: ¿Qué recursos necesita la Comisaría de la Mujer? ¿Cómo está en ese sentido? Bueno, quizás lo pongo en un aprieto, ¿no? pidiendo más recursos, más
0: patrullera.
1: Aproveche y pídalo.
0: Aproveche y pídalo. Total, la pregunta fue de Fede, no fue una queja suya.
1: Quizás, voy a reformular la pregunta.
0: Claro.
1: ¿En qué están trabajando como para mejorar el servicio? ¿Qué es lo que haría falta?
2: No, lo que nosotros estamos trabajando constantemente por ahí es en la articulación con las demás comisarías, ¿no? De poder hacer una buena intervención, sobre todo la intervención inicial. Cuando la víctima llama a pedir ayuda, llegar a tiempo, poder coordinar entre las personas que tengamos que coordinar, ¿no? Porque por ahí jurisdicción nos llama a nosotros, nosotros tenemos que coordinar con ellos, es como...
1: burocrático.
2: Esa coordinación es la... Sí, pero esa coordinación es la base para que el procedimiento salga bien y tenga los resultados que hemos tenido últimamente, ¿no? Uh-huh. De poder rápidamente trabajar, ¿no? Y no demorar...
1: Tal cual, las situaciones de emergencia.
2: Darle una respuesta a la víctima, sí.
0: Claro, hay un caso...
2: Sobre todo para que... Sobre todo que nos llegue la información rápidamente desde lo que es jurisdicción y nosotros podamos abordar correctamente la situación, ¿no? Por ahí en eso estamos trabajando constantemente en el articular la comunicación entre nosotros.
0: Claro.
2: Por suerte está funcionando bien.
0: Está funcionando. Hay un caso que ha sido conocido, que es conocido en estos días acá en nuestra ciudad, de una chica que estaba como cautiva, que la tenía encerrada, su ex pareja. Uh-huh. ¿Ustedes están trabajando con ese caso?
2: Sí, bueno, ese es uno de los casos en el que por ahí la comunicación fue buena entre el personal en general, ¿no? Porque, bueno, nosotros nos llaman por teléfono, nos avisan de que habían trasladado a esta mujer al hospital, a la víctima. Teníamos muy poca información, el oficial que estaba acá de guardia me avisa, porque yo estaba justo en la dependencia, le digo, bueno, anda al hospital, entrevistate con la persona, tratá de recolectar la mayor información que se pueda, fíjate si bueno está en condiciones de hacer la denuncia, porque por ahí llegan tan lesionadas que no están en condiciones, pero por lo menos para dar la primera información al juzgado.
0: Claro. Y sucede a veces que están tan asustadas las víctimas que por allí, bueno, buscan que alguien les preste ayuda, pero a la vez no quieren hacer la denuncia porque tienen tanto miedo, o sea, se sienten acorraladas, que terminan no haciendo la denuncia. Pero bueno, están ustedes que tienen seguramente un equipo como para poder contenerlas, sostenerlas a la víctima, ¿no? Y poder saber si realmente está teniendo toda esta violencia y que por miedo no quiere denunciar.
2: Sí, sí, por eso igual es importante las intervenciones, así en este caso que sucedió, que fue de público conocimiento, la escucha a la víctima, lleva tiempo, no es que uno rápido enseguida hace todo para... Obviamente le tuvimos que dar el espacio a la víctima para que ella, por suerte, pudo decir lo que había sucedido. Uh-huh. Y a partir de esa información nosotros avanzamos por ahí más rápido y pudimos llevar a cabo el allanamiento y demás.
0: Claro. Su comisario, le agradecemos muchísimo este tiempo para el mediador. Le agradecemos.
1: Muy amable.
2: No, a ustedes.
0: Muchas gracias.
2: A ustedes. Hasta luego.
1: Nos vemos.
0: La subcomisario Noemí Vera, en diálogo con el mediador, bueno, hablando sobre este tema que está tan en el tapete, violencia.
1: Violencia de género.
0: De género.
1: Violencia doméstica, también le dicen.
0: Doméstica, intrafamiliar.
1: Que ocurre, sigue ocurriendo en nuestra sociedad y que hay que, por supuesto, no solamente aplicar políticas públicas, sino también educación, porque tiene que ver con cambiar una matriz formativa de los varones muchas veces que en esta idea
0: también
1: machista.
0: Los varones sufren violencia, no solamente
1: sí, pero no
0: las
1: se puede,
0: mujeres
1: pero
0: son
1: no se puede
0: los menos
1: equiparar,
0: por ahí
1: claro,
0: pero también los varones
1: tal cual claro se habla
0: digamos lo justo
1: se habla de violencia de género porque
0: claro.
1: Tiene que ver con algo que atraviesa todo tipo de situaciones, clases, familias y demás, y que está institucionalizado como sociedad, que en algunos casos se habilita, en algunas sociedades hasta se ve bien el maltrato, esta mirada de superioridad del varón hacia la mujer, que en muchos casos la considera como su propiedad o la tratan como si fuera una hija esposa cuando le dan... Bueno, tiene que ver con una sociedad que ha ido evolucionando con el tiempo y decimos, por eso la educación es importante, muchos varones tienen que aprender a revisarse y a salir de esa matriz machista que hace que tengan que lamentar, que actúan mal y tal vez porque lo aprendieron en la familia.
0: Claro, lo aprendieron desde chiquitos.
1: Es un patrón que hay que
0: crecieron
1: romper.
0: Con eso.
1: Exactamente,
0: claro.
1: Porque vieron que los padres maltrataba a la madre y él pensaba que esa es la manera de establecer un vínculo familiar. Y bueno, esas son las cosas que hay que revisar, es educación.
0: El vínculo de poder.
1: Exactamente, es educación, mucha educación. Los varones tenemos que revisarnos todo el tiempo la manera de relacionarnos con el género femenino, cómo actuamos, cómo somos como personas. Bueno, y a veces eso implica, digamos, aprender, cursar, hacer capacitaciones y demás. Les decimos que una de las noticias del día... tiene que ver con lo que acaba de resolver la Corte Suprema de Justicia de la Nación, que en un giro, una voltereta en el aire, la Corte Suprema volvió a reponer la ley de tierras, la que había sido derogada por el decreto 70. Bueno, la Corte hoy en la mañana se reunió de urgencia, de manera, la verdad, insólita, lo que habla de cómo la Corte maneja los tiempos políticos. Si bien ellos se escudan, que son un poder del Estado independiente, autónomo y que no está influenciado por la política, esa es la idea, ¿no? Como que la justicia es imparcial. En este caso vemos cómo la Corte ha salido a salvar el decreto 70 de Javier Milei. ¿Por qué? La Corte se reúne hoy porque la oposición está trabajando para la sesión del próximo miércoles 15, donde tiene previsto convocar a una sesión especial para derogar el DNU 70. En ese DNU 70 del año 2023 estaba incluida la derogación de la ley de tierras, que transitoriamente estuvo sin poder aplicarse esa derogación porque el CECIM, que era el Centro de Excombatientes de La Plata, había presentado el recurso de amparo, impidiendo que se aplicara esa norma. Bueno, hace unos días nada más, ¿se acuerda? Esa es más o menos la historia corta. Hace unos días nada más la Corte se refirió a ese amparo y lo dejó sin efecto, diciendo que los excombatientes no tenían suficiente, no eran representativos como para presentarse, no eran sujetos válidos para presentarse a cuestionar la soberanía, o por lo menos para hablar de la defensa de la soberanía, y dejó el amparo, derogó el amparo, lo dejó sin vigencia, y entonces se produce esto, quedó nuevamente abierta o activa la derogación de la ley de tierras. ¿Qué hace la Corte? Ante el tremendo escándalo político, deciden volver a reunirse hoy de urgencia, hoy, y sacan un fallo sobre otro amparo que estaba vigente. Y dicen, sí, vamos a reponer los límites a la venta de tierras a extranjeros. Y, por supuesto, es un alivio para el gobierno. ¿Por qué? Porque a partir de esto, el gobierno de Milei, el oficialismo en la Cámara, va a tratar de desactivar la sesión especial que se está convocada para la semana que viene. Y a la oposición le va a costar un poco más juntar las manos. Porque el motor, digamos, de esa sesión especial era la derogación de el DNU 70 que habilitaba la venta de tierras extranjeras. Bueno, veremos qué pasa. Cosas de la política en nuestra Argentina.
0: Se prepara una sesión especial para el 15.
1: Para el 15, claro, que lograron convocarla y que ahora estaban haciendo justamente el poroteo. Es decir, se dice poroteo porque estaban juntando, tenían las manos necesarias. La oposición necesita 129 votos. De 256, 129 votos, y que es la mitad más uno. Y estaban contando, entre los votos de los indecisos...
0: ¿Quién está?
1: El diputado nacional, José Luis Garrido. Dicen que es indeciso, nosotros le decimos de acá, no. El diputado Garrido va a votar en contra, sépanlo. O sea, no lo pongan en ese grupo, corríjanlo, porque el diputado es un defensor, digamos, del gobierno nacional, es un defensor de Milei, es un defensor del DNU 70 y defensor de varios temas. Que salió con declaraciones sobre ICRT, hablando de
0: del
1: descarrilamiento.
0: El descarrilamiento de la locomotora.
1: Que fue el gran tema de la jornada de ayer. Y decimos que, bueno, habló de que algunos están tratando de boicotear un poco el desarrollo del modelo económico.
0: Bueno,
1: es uno de los temas del día. Decimos también, hay que recordar que el diputado José Luis Garrido fue uno de los que votó y habilitó la venta de ICRT, ¿no? O sea, el proceso de privatización.
0: Exactamente. Bueno, ahora nos vamos al Chaltén. ¿Le parece? Bien. Nos vamos al Chaltén, vamos a dialogar con el concejal Ignacio Moreno Güello, de allí del Chaltén. Tenemos algunos temas para charlar con él. Lo vamos a saludar. Concejal, ¿cómo le va? Muy buenos días. Para el mediador, Federico y Estela lo saludan.
3: Federico, Estela, muy buen día, ¿cómo les va? Acá disfrutando un día fantástico en el Chaltén.
1: Qué lindo.
0: Qué lindo. A ver, ¿y qué temperatura tienen?
3: No, ahora deben haber, no me fijé en el teléfono, pero deben haber 8 grados, 9 grados.
1: Claro. Bueno. Despejado, se ve el cerro, clarito.
3: Sí, no, espectacular. Todo cielo celeste. La verdad que están haciendo unos días increíbles.
1: Qué bueno.
3: Los últimos 5 días fueron espectaculares.
0: Ahí está.
1: ¿Se prevé que va a haber buen clima ahora porque se viene el aniversario de la localidad, el 12?
3: Hasta el lunes va a estar buenísimo.
1: Qué bueno. Ajá. Qué lindo.
0: Bueno, aprovechamos esta oportunidad que tiene usted también como para promocionar ahí el Chaltén, porque este fin de semana largo, por ahí hay alguna familia que está escuchando y lo escucha usted que dice que está tan lindo el Chaltén y puede ir este fin de semana.
3: Claro, fin de semana largo y además cumpleaños del pueblo, no solamente...
0: Claro. Sí.
3: 12 de octubre,
0: el 12,
3: sino que además el cumpleaños del pueblo.
1: Sabemos que, bueno, es una comunidad pequeña, aunque no es el caso tuyo que seas el intendente, pero ¿se sabe cuál va a ser el cronograma de actividades para la celebración?
3: Bueno, yo principalmente no sé bien cómo van a ser las celebraciones, justamente, bueno, como dice usted, no soy el intendente, pero bueno, siempre se convoca a todo el mundo, participan, participa bastante gente, así que es una ocasión de encuentro, obviamente.
0: Claro, ojalá. ¿Llegó Puricelli a la localidad? Porque teníamos la información.
3: Sí, que... ayer había tenido un accidente.
0: Claro, eso le iba a decir, tuvo un accidente. Que gracias a Dios no le pasó nada, pero ¿habrá seguido camino para el Chaltén o se habrá vuelto?
3: Bueno, por lo visto no fue nada grave, por suerte.
0: Sí.
3: Podría haber sido tremendo, pero no fue nada grave supongo que va a venir,
0: Claro.
3: No va a haber sido una ocasión para que no venga.
1: Tal cual. Bueno, sí, además justo ayer era el cumpleaños de Puricelli. Después me di cuenta, leí en redes sociales, así que bueno, estuvo un día muy especial que no creo que se olvide.
3: Un día muy especial.
1: Ignacio, bueno, sesionó el Consejo Deliberante y uno de los temas leí ahí y que le genera cierto ruido también en términos de gestión para el intendente Néstor Tico, es que ahora lo van a obligar a que respete ciertos límites para el manejo presupuestario, porque esto fue ratificado por ordenanza, que si el intendente quiere hacer gastos por afuera de lo que establece el presupuesto, al parecer debería rendir cuentas o al menos pedir permiso, ¿es así?
3: Bueno, voy a aclarar algunas cositas. En principio, el Consejo Deliberante, finalmente el Poder Legislativo en general, tiene poderes sobre a dónde va la plata de los contribuyentes, ¿cierto? Lo que pasa es que el Consejo Deliberante cometió en un momento un error por buena fe de otorgarle facultades extraordinarias sobre la determinación de partidas que excedan el monto presupuestado para que el intendente pueda asignarlas como quiera, sin pedirle permiso justamente al Consejo Deliberante. En ese sentido es una facultad delegada, por lo tanto, no es que se le saca una facultad. El Consejo Deliberante retoma una facultad
1: la
3: que
1: competencia.
3: Tenía.
1: Okay.
3: Exactamente. ¿Qué pasó? En el presupuesto 2024, o sea, que se redactó en el 2023, en el artículo 8, decía que todos los recursos que excedan lo presupuestario, lo presupuestado, el intendente tiene disponibilidad. Eso se volvió a renovar para el presupuesto 2025, ¿me entiendes? Yo ya para ese presupuesto ya no voté. Al principio lo voté por buena voluntad, pero después ya no pude votar. Un gobierno que no presenta boletines oficiales, cuando es ordenanza, no entrega informes públicos, entrega las rendiciones de cuenta un año y medio después. Está acusado con causa de corrupción, el otro día lo fueron a buscar al intendente para que declare, y le fueron a notificar de una violación de una cautelar por soterrar recursos en residuos en el Carri. Está acusado de corrupción por avances de obra apócrifos en las 22 viviendas, por empresas interpósitas para contratación de maquinaria vial. Bueno, todas estas cuestiones, y encima pretendía tener poderes especiales, porque yo le tengo que decir una cosa, el intendente vetó esta normativa, y ahora logramos la insistencia.
1: ¿Y quedó aprobada?
3: Sí, quedó aprobada, por supuesto. Ahora va a tener que cumplir. Ahora, vamos a ver si el intendente se digna a cumplir con esto, y a entregar y a preguntar, porque como no tenés boletines oficiales en el Chaltén, o sea, sí los tenés, por ordenanza, pero no lo publican.
1: Claro, no se sabe en qué gasta.
3: No se sabe si hay adjudicaciones, contratos, nada, no se sabe nada. O sea, o te enterás por una alcahuetería, que a eso les encanta manejarse en la alcahuetería, o si no, no te enterás. Eso es una cosa totalmente... El tipo está soterrando basura al lado de un río en un parque nacional.
1: Claro.
3: Sí, claro, o sea, es capaz de hacer cualquier cosa, pero nosotros no tenemos ni forma de verlo. Cuando yo empecé a investigar realmente y profundamente los casos de corrupción y demás, se dejaron de publicar los boletines oficiales. Es decir, dejamos de tener un indicador.
1: ¿Y cómo lo toma la comunidad del Chaltén? Me refiero, ¿sigue teniendo apoyo político? ¿Hay sectores que de alguna manera quizás están beneficiados por la política pública y simplemente no les importa si hay situaciones que sean cuestionadas o no?
3: Mire, lo que usted acaba de preguntar es lo que yo vengo tratando adentro de mi cabeza hace mucho tiempo. ¿Cómo puede ser? Una persona picó, tendrá el 35-30% de apoyo. Después el resto es refractario. Pero lo que pasa es que acá en el Chaltén están integradas agendas nacionales, diferentes agrupaciones, y todo se divide, porque en realidad hay un fuerte rechazo. Y la gente en general rechaza una gestión que a todas luces es ineficiente, cara, porque acuérdense que aumentaron las tarifarias, digamos, los tributos municipales a cambio de absolutamente nada. Y encima, el año pasado, este año, se embolsillaron. Porque, ¿qué pasó? Esto que nosotros logramos reformar ayer, este año no hubo presupuesto 2026. Entregaron un dibujo donde niegan pasivos financieros, no reconocen que tienen una deuda con la caja, nada, es decir, un presupuesto dibujado. ¿Y qué pasa? A propósito, que nos rechacemos, ¿por qué? Porque así les corría el del 2025, que tenía esta cláusula que le digo. Por eso nosotros lo que reformamos ahora fue el artículo 8 del presupuesto 2025. Porque si no, ahora iban a querer que no haya presupuesto 2027, que siga el del 2025. ¿Me entiende lo que le digo?
1: Sí. ¿Y cómo sigue esto ahora? Me refiero, más allá de esto, quizás antes de fin de año tienen que volver a presentar el presupuesto municipal, y a partir de ahí también verán ustedes cómo se distribuyen los recursos.
3: Bueno, le va a parecer baladí lo que le voy a decir, pero en realidad tendrían que haber entregado el presupuesto el 1 de octubre, hasta el 1 claro. de octubre. Obviamente, esas cosas acá en el Chaltén ya expiraron, digamos, ya no existen. Vamos a ver si presentan el presupuesto, y el presupuesto van a negar la deuda de la caja, van a mentir en el... Siempre es así, la verdad que no tengo razones para pensar que eso va a ser diferente.
1: Ah, bien, bien. Otro de los temas que ayer lo mencionábamos aquí es que se está haciendo una convocatoria para esta tarde para hablar sobre la situación de cobertura de salud, concretamente sobre el puesto sanitario. Entiendo que va a ser alrededor de las 15 horas o 16, que tiene que ver con esto, que decíamos nosotros, debe estar vinculado a la falta de recursos humanos, ¿no?
3: Sí, falta de recursos humanos, falta de implementos. Es decir, el puesto sanitario del Chaltén quedó rebalsado hace bastante tiempo. Bastante tiempo. Nosotros llegamos a tener por día, por ahí, hasta 8.000, 10.000 personas. Entonces, está totalmente rebasado. Y esto viene mucho antes, porque obviamente los kirchneristas ahora están arriba de la salud, cuando toda la vida abandonaron también el puesto sanitario. Viene siendo la gestión de salud, viene siendo un desastre hace un montón. Imagínese lo que han hecho con el tema de la caja. Entonces, ahora también es un desastre. ¿Por qué? Porque no hay gente, no hay personal suficiente, no hay implementos.
0: ¿Cuánto es insuficiente? ¿El lugar cuántos médicos o cuántos profesionales tiene?
3: En este momento hay dos médicos que están permanentes.
0: ¿Dos médicos para la
3: cantidad? Después hay personal, vienen médicos rotativos y demás, pero los estables son dos.
1: Claro, además que el espacio es pequeño.
0: Claro.
3: Sí, bueno, el espacio, como sabemos, el espacio no termina de ser algo realmente importante, sino más el contenido de lo que hay ahí.
1: Claro.
0: Sí. Bueno, y si sucede un accidente, bueno, que en este tiempo ya comienza la temporada donde llegan muchos turistas, puede suceder un accidente, una, no sé, se cae una persona, una torcedura, una algo que le suceda, ¿hay algún médico, sí, para que lo pueda atender? ¿Cuál es, el en primer lugar, quién lo socorre?
3: No, sí, sí, hay, por supuesto, hay atención de emergencias y demás, hay un sistema de derivaciones.
0: Ajá.
3: La cuestión es también el día a día de
0: Al
3: la
0: Calafate.
3: Atención. De la, sí, de la atención.
0: Sí.
3: No es tanto... Sí, hoy emergencias, obviamente se atienden, hay para atender emergencias.
0: Ajá.
3: Pero bueno, la atención médica debe mejorar también en el día a día para los mismos habitantes de Chaltén, no solamente pensando.
0: Claro.
1: Ignacio, ¿qué puede llegar a salir de la convocatoria esta tarde? ¿Algún tipo de pronunciamiento, alguna declaración?
3: Ya se hicieron pronunciamientos por parte del Consejo Deliberante, varios.
1: Uh-huh.
3: Pero también hay mucho oportunismo con el tema, porque recuerda que esto es jurisdicción también provincial, ¿no? O sea,
1: uh-huh.
3: Más allá de lo que uno patalee, declare, diga, la provincia también tiene que ponerse los pantalones en el tema. Acá hay una cosa muy importante. Ayer justamente se aprobó una resolución pidiendo que haya un diputado por el pueblo. El Chaltén está como fuera de agenda
0: claro.
3: de la provincia.
0: Uh-huh.
3: Pero con esto de la ampliación del eje urbano y con un montón de cuestiones, parece que no es importante. Acá hay, hace 20 años que hay gente que está esperando que se le asigne un lote, que hay un compromiso, que tiene un expediente, y parecen todos chocarse la cabeza, chocarse las paredes, parecen los tres chiflados. El anterior gobierno y este, los dos, han prometido cosas y nunca lo resolvieron. Y eso también tiene que ver con el tema del diputado por el pueblo. No hay una voz del Chaltén clara que hable por el Chaltén.
0: Mm.
3: El diputado Alegría hace lo que puede, pero seguramente tiene un montón de cuestiones en Calafate que le deben interesar más, lo votan más, porque acá, la verdad que en el Chaltén, las cuestiones de agenda del Chaltén no son parte de las prioridades del gobierno provincial.
0: Claro, más allá de lo habitacional, como dice usted, concejal, también hay otras necesidades. La gente que vive ahí muchas veces nos manda mensajito y nos dice acá hace falta más energía, agua,
3: bueno, ahora hay un problema con el agua. Obviamente el Chaltén también es un pueblo que recibe un montón de habitantes.
0: Claro.
3: Un 500% de los habitantes permanentes recibe de más el Chaltén. Entonces, hay cuestiones, obviamente el agua no da abasto y
0: claro.
3: demás, ¿no? Hay un montón de cuestiones que hay que cuidar. Pero bueno, ya le digo, no tenemos una voz en la Cámara. Y eso es totalmente inaceptable. Va en contra de los principios básicos de la democracia.
1: Así es. Ignacio, bueno, gracias por hablar con nosotros estos minutos, para ponernos al tanto de lo que está ocurriendo en esta hermosa localidad de la provincia de Santa Cruz, que es la más joven de Santa Cruz, cumple ahora, digamos, del 86, es...
3: 41,
1: claro.
3: Del 85.
1: 85, perdón. 41 años. Bueno, feliz aniversario, que lo pasen de la mejor manera y bueno, y vamos a seguir nosotros brindando espacio para que puedan plantear sus inquietudes y sobre todo quizás que hayan soluciones, ¿no? Sobre todo que tenga eco lo que ustedes plantean, porque son comunidades pequeñas que necesitan también del aporte del Estado. Gracias, Ignacio, y bueno, y feliz aniversario.
3: Muchísimas gracias.
0: Un abrazo.
3: Que vaya muy bien y un abrazo grande.
1: Gracias. El concejal Ignacio Moreno Huello, de la localidad del Chaltén, contándonos estos problemas que tienen. Por un lado, esto que sancionó ayer el Consejo Deliberante, donde retoma una facultad, bien vale la aclaración que me hizo, retoma una facultad que había sido delegada para que el intendente Néstor Tico pudiera disponer de los recursos del presupuesto como le parecía a él en función de su criterio. Ahora el Consejo Deliberante dice no, ahora nosotros vamos a autorizar o no determinados gastos o el uso de las partidas, que es lo que establece el funcionamiento del Consejo Deliberante. Y el tema
0: Muy
1: de
0: bien.
1: La salud, esta tarde
0: sí.
1: reunión, movilización ahí frente al puesto sanitario, veremos qué sale de ahí, tema complicado. El Chaltén Fue creado como pueblo, como municipio, el 24 de noviembre del 2011. Fue creado y no tiene, que es el gran problema, no tiene diputado por el pueblo en la legislatura. ¿Por qué? Porque cuando se creó el sistema de diputados por el pueblo fue en la reforma constitucional del año 94 en la provincia de Santa Cruz, y ahí no existía el Chaltén como municipio. Ahora sí. Claro. Hay que ver cómo se hace. Quizás como la propuesta que tiró el diputado Alegría, ¿no? Que dice que en vez de agregar un diputado más, lo que hay que hacer es modificar la composición de los diputados, porque hay 14 por pueblo y hay 10 por distrito. Entonces pongamos 9 por distrito y 15 por pueblo. Y ahí no es mala esa, ¿eh? No es mala.
0: A lo mejor lo escuchan. Dale. 13 grados 4 décimas la temperatura en nuestra ciudad capital. Tengo muchos mensajitos, así que voy a tratar de leer algunos. Mirella nos dice, buenos días, ¿cómo andan, mediadores? Una consulta, si pueden averiguar. ¿Habrá clase en todos los colegios? ¿Suspenderán en todos los colegios? ¿Han averiguado con el Consejo Provincial de Educación? Porque también la administración pública. Somos personas y queremos saber si es que tenemos que ir a trabajar porque no hay agua, no está en condiciones el edificio. Mirella, te cuento. Ya hace un ratito leímos el comunicado del Consejo Provincial de Educación que suspendía las clases para la tarde en todos los colegios. Están suspendidas las clases. Después, gobierno no ha sacado ningún comunicado de que la gente que trabaja en la administración pública vayan o no a trabajar. Porque escuché ahora el mensaje que un colegio privado suspende y los públicos, a otro está en el barrio Fátima, me estaba diciendo Mirella.
1: Bien. Bueno, gracias, ya saben, suspendían las clases turno tarde, sí, para toda la ciudad de Río Gallegos.
0: Exactamente. ¿Sí? Bueno, a ver. No tengo agua, chicos, dice Cristina. Dice, hola, chicos, acá en el barrio San Martín, barrio del Carmen, Gregores, no hay agua, ni una sola gota. Y yo estoy lavando recipientes con chocolate, dice, gastando lo último que tengo de la reserva. Claro, porque Cristina hace unas cosas riquísimas. Ahora para el Día de la Madre, si usted quiere, después le vamos a pasar la dirección.
1: Para mí, cuando dice está lavando con chocolate, es porque le está saliendo el agua sucia. Eso entendí yo.
0: No, yo estoy lavando recipientes con chocolate. Ella estaba haciendo.
1: Los alfajores.
0: Seguramente.
1: Hizo chocolate,
0: claro,
1: y lo ensució.
0: Bien. Porque ella hace unos alfajores.
1: Corrijo.
0: Y hace un budín.
1: Mira, yo no puedo opinar de lo que hace Cristina porque no tengo ni idea. Así que si hace alfajores y budines, acá tiene que venir una muestra.
0: Te paso la dirección y podrías comprarle también. Así que imagínate los adjetivos calificativos que les estoy mandando a los de servicios públicos y al gobierno, dice Cristina, porque no puede ser que inviertan en trenes y en otras cosas innecesarias y que no reparen de una vez por todas el acueducto de Río Gallegos, que siempre tiene fisuras y los están parchando con alambre. Ni hablar de los vientos cuando vienen. Los vientos directamente parecemos que estamos en la época de picapiedra, se nos corta la luz y en vez de ir para adelante estamos retrasados. Es indignante lo que... No, Cristina,
1: columna de opiniones, Cristina.
0: ¿De qué producción hablan si no hay agua y se corta la luz cada rato? Dice, ja, ja.
1: Bueno, gracias,
0: Cris. Tuve una vecina... Mirá, y ella opina de distintos temas. Estábamos hablando de los perros. Dice, yo tuve una vecina que todos los días sus dos perritos venían y me hacían sus necesidades frente a la puerta de mi casa. Ya se les había hecho una costumbre. Un día me levanté, medio atravesada, agarré toda la popó de los perros, la puse en una bolsita y se la tiré en la puerta de ella y le dejé un cartelito que decía, algo que es suyo, vecina. Te lo devuelvo para que no pienses que me lo quería quedar.
1: No es mala.
0: Nunca más tuve problemas, dice Cristina, y se ríe.
1: Esos vecinos que sacan a pasear el perro, dan toda la vuelta a la cuadra.
0: El vecino.
1: Y el perro te usa a vos que limpiás todos los días. Te usa el cantero.
0: Claro.
1: Y el vecino se va tranquilo.
0: Una vecina que yo le dije, vecina, por favor, yo limpio esos canteros. Me dijo, son públicos. Y se fue. Así que, ¿sabes qué? Bueno. Le voy a poner cemento en la cabeza.
1: Hay que electrificar el cantero.
0: ¡No!
1: Hay que electrificar el cantero. Pero con baja intensidad.
0: Que le haga una cosquillita,
1: claro, como para que... No, es para que le dé un patatús. ¿No?
0: Que le haga así, que le quede
1: como...
0: Rulitos.
1: Bueno, le voy a contar. Se le erizaron los... Se quedaron así como...
0: ¡Ay, qué pena!
1: Fricción, claro.
0: Sí, ¿qué pasó?
1: Bueno, no hay agua, recuerden, en la ciudad.
0: No.
1: Sean solidarios, no usen agua... No se pongan a lavar los autos, no se pongan a regar, no laven ropa, no utilicen lavarropa porque el lavarropa suele utilizar mucha cantidad de agua.
0: Claro.
1: Posterguen eso para mañana, pasado, cuando se normalice.
0: Cuando se normalice.
1: No es todo tan urgente. Se pueden bañar, sí. Bueno, si quieren, no se bañen, pero
0: no seas mugriendo.
1: Cuiden el agua, porque quizás a ustedes en su casa dicen, no, sí, lo mío es normal, pero ¿qué pasa? Hay otras viviendas.
0: Sí.
1: Que no tienen.
0: Hay algunos que todavía tienen porque tienen el tanque y
1: reserva,
0: les ha quedado
1: demás,
0: un poquito.
1: Pero por eso, tengan
0: como
1: cuidado.
0: En mi caso, que yo hoy a la mañana tenía un poquito de agua, pero ahora ya no gastaré más.
1: Nada. Yo no me voy a bañar.
0: No, yo no me voy a bañar hasta el martes.
1: Yo hasta el martes.
0: Carlitos, gracias porque me mandó también el comunicado de educación. Bien. Selva dice, hola chicos. Para el fin de juntos y visita a mi hermana y a mi mamá. Vale, dice, sábado y domingo ir a la feria de la Plaza Arcoiris.
1: Ah, mirá.
0: Lunes, descanso total. Ah, y sí, también eso, vayan a las ferias. Se acerca el Día de la Mamá y vayan a recorrer las ferias, los emprendedores que están ofreciendo cosas lindas. Los comercios también, vayan al comercio igual. Pero los feriantes por ahí tienen muchas más necesidades. Buenos días, Estelita, dice, hermosa mañana. Para el fin de largo tengo planeado hacer limpieza de canaletas, patio y garage, me dice Juan.
1: No. Mirá. Bueno, limpieza sí, pero no usen agua. Volvemos a lo mismo. Pueden limpiar, pero no usen agua.
0: No.
1: Y otra cosa que yo he notado que algunos vecinos juntan ramas y demás y después le prenden fuego en el patio.
0: ¿Cómo van a hacer eso?
1: No, es verdad, sucede. Está prohibida la quema de residuos orgánicos vegetales en los patios de la ciudad.
0: Están corriendo a los mosquitos.
1: No, bueno, pero hay vecinos que dicen, no, yo tengo un patio, quemo un poquito de basura. No. Está prohibido por ordenanza. Les aclaro, ¿por qué? Para evitar precisamente los malos olores, las molestias,
0: claro,
1: y demás. Y son pasibles de multas los vecinos que, exacto, hacen eso.
0: ¿Habrán ido a limpiar el terreno ese que estaba hecho un basural? Que nos escriba la vecina, yo ya no me acuerdo cómo era el nombre, para, si no, le reiteramos el pedido a la secretaria. Les leo este último y vamos a la pausa. Alberto dice, buen día, que vuelva el agua y vemos si no va a ser un fin de semana a lo chiquero. Y así lo del chanchito.
1: Sí. En teoría ahora el mediodía estaría ya.
0: Saludos, dice que tengan un seco día. Alberto, es el ingenio de nuestros vecinos.
1: Muy bien.
0: Bueno, rápidamente vamos a ir a una pausa, Fede,
1: sí,
0: y ya tenemos más información. Bye.
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0: Muy bien, 16 minutos han pasado ya de la hora 12. Estamos en la 97.5 tiempo FM, 13 grados 6 décimos la temperatura en nuestra ciudad capital. A ver, 13.6. 13.6 la temperatura, humedad 61%, presión 1018.5. El viento a 30 kilómetros en la hora, la visibilidad es buena.
1: Bueno, les comento, la Corte Suprema de Justicia de la Nación dispuso este viernes una medida cautelar interina que suspendió la derogación de la Ley de Tierras. La decisión se conoce después del fallo de la semana pasada que rechazaba un planteo contra el DNU 70-2023, lo que dejaba sin efecto la normativa aprobada en el Congreso en el 2011. Con la firma de Horacio Rosati, Ricardo Lorenzetti y los conjueces Diego Barro Etabeña y Juan Ignacio Espero Escursi, el máximo tribunal dispuso suspender los efectos del artículo 154 del decreto 70 del 2023, hasta tanto el juez competente se pronuncie sobre la legitimación de todos los actores y examine su solicitud de medida cautelar. Dicho artículo disponía la derogación de la ley 26.737 de tierras rurales.
0: Muy bien, mientras ya vamos a tomar contacto con nuestro próximo entrevistado, les leo unos mensajitos. Buenos días, mediadores. Soy Miguel, fin de largo, viendo con mi señora si nos hacemos una escapada a Punta Arenas. Ay, qué lindo, Miguel, Punta Arenas. Hola, chicos, buenos días, fin de semana. Coser y el domingo festejar cumpleaños de mis dos hijas. Ah, bien. Nos dice Gladys, feliz cumpleaños.
1: Que lo pasen lindo.
0: Feliz. Claro. Buenos días, chicos, nos dice Lucena. Muchas bendiciones y que tengan un excelente fin de semana.
1: Igualmente.
0: Largo que se lo merecen.
1: Fin de semana.
0: Estelita, dice mi nieta, si me pagan en una hora, me aprendo las tablas del 9. Mira, claro. Dice Lucena. Estelita, dice mi nieta, si me pagan en una hora, me aprendo las tablas del 9. Ole, qué terrible. Un familiar mío tenía una perimetral y el agresor nunca cumplió. Se presentaba en la casa cuando quería, jamás un control. Y es terrible cuando el agresor tiene un amigo o amiga para la justicia. Bien, vamos rapidito. Hacemos una pequeña pausita y nos acomodamos para ir a la entrevista.

0: 21 minutos han pasado de la hora 12, 13 grados, 6 décimas en la temperatura en nuestra ciudad capital. Estamos en la 97.5 FM, hasta la hora 13. Vamos Así a presentar es. Ya a nuestra invitada. ¿Sí?
1: Bien, vamos a saludar y darle la bienvenida a la diputada Adriana Nieto, que ha tenido la gentileza de venir a compartir con nosotros unos minutos aquí en el mediador. Diputada, ¿cómo está? Bienvenida y gracias por venir.
2: No, por favor, gracias a ustedes por la invitación. No. Acá me trajeron los 13 grados, dos décimas.
1: Hermosa mañana.
2: Decimos, hermosa mañana.
1: Es verdad. Bueno, ayer finalmente la Cámara de Diputados tenía varios temas ahí importantes en la agenda y sin embargo no pudieron avanzar, fueron a cuarto intermedio y esto quedó sin efecto. ¿Qué pasó ayer que se suspendió?
2: ¿Qué pasó? La gran pregunta, todavía estamos esperando respuestas nosotros. Sí, sí, todavía estamos esperando respuestas. Se perfilaba, como lo vengo diciendo en todos lados, como una mañana normal. Sí. Dentro de, no había ningún proyecto de ley que hubiese salido o que estuviese por salir que requiriera alguna mayoría especial o que hubiera tenido algún problema. Cuando yo escuché los bombos desde el bloque, pensé que, no sé, que había algún reclamo, siempre hay alguno. Me dijeron que eran los trabajadores petroleros por el tema de la emergencia hidrocarburífera, pero digo, sinceramente no entendí porque fue un proyecto de ley que había salido con consenso de todas las comisiones. Y bueno, se verificaron estas cuestiones que tomaron estado público. En un momento entraron, de hecho ya había en el recinto trabajadores que Monsalvo, por ejemplo, tomó la palabra, se hizo un cuarto intermedio, como normalmente se hace con todas las visitas que van y que quieren tomar la palabra en la sesión, se realiza un cuarto intermedio. Se llevó todo con normalidad, se manifestaron, todo fue completamente normal, de hecho se volvió del cuarto intermedio, seguimos con el tratamiento del orden del día, de los proyectos que tomaban estado parlamentario, y de repente se abre una puerta que no es la puerta de ingreso por donde ingresan los invitados, sino por donde entramos los diputados, el personal de la Cámara. Y entran vociferando un grupo de personas que no los dejaban entrar, identificados con buzos del gremio petrolero, y uno de los diputados pide un cuarto intermedio para que se retome el orden. Ahí nos vamos al bloque, de hecho Javier Jara, que era quien presidía en ese momento la sesión, porque el vicegobernador no se encontraba y él es el vicepresidente primero, estaba en el bloque con nosotros. Nosotros estábamos viendo la posibilidad, porque ya habíamos pedido, no habíamos pedido, lo digo bien, el diputado Peralta había pedido que se adelante el punto para que votáramos, y bueno, considerando que era un proyecto como cualquier otro que había tenido toda su marcha normal y todo su proceso normal, entendimos que no correspondía el adelantamiento, porque de hecho eso se sucede cuando hay un invitado especial de eso, claro. Por ejemplo, como pasó en el de Ley Facu, que estaba la mamá, bueno, para que no esperen, pero esto no llevaba ninguna cuestión especial, así que por mayoría se decidió que se continúe, y visto que estaba esta situación, que parecía, nosotros no, como que no teníamos, no dimensionábamos nada extraño más que esto que había pasado, de que estas personas habían entrado, dijimos, bueno, está bien que se adelante el punto, que se normalice todo, claro. Así continuamos. Esa fue, y cuando Javier Jara vuelve, toca el timbre, que significa que nos convocan de nuevo a la sesión, ¿sí? Vamos, nos sentamos, y él dice que se están sucediendo situaciones que ponen en riesgo la seguridad del personal y de los diputados, y que por lo tanto levanta la sesión y se despide hasta el 22.
1: Bien, se suspendió, digamos.
2: No, la levantó.
1: Se levantó, se terminó.
2: Mira, tanto es así que nosotros hasta quedamos en duda de qué pasó.
1: Claro.
2: Que la tuvimos que volver a ver porque dijimos se suspendió, porque fue como claro, una situación tan llamativa. Que en realidad, yo vengo ahora de una entrevista y les decía a sus colegas, cuando él dijo así, se están sucediendo hechos, nosotros estando dentro de la cámara desconocemos qué pasa claro, afuera, entonces nosotros tenemos que confiar en lo que está diciendo.
1: Claro.
2: Sí. De todos modos, lo que yo quiero aclarar es que él debió haber también sometido a votación,
1: claro,
2: que unilateralmente... salvo que fuera una situación de mucha gravedad, no se puede levantar una sesión porque es la forma de manifestarse de la Cámara, del Poder Legislativo.
1: Ah, bien.
0: Si uno... Pero después en privado ustedes no pudieron ver.
2: No
0: nada.
2: Lo pudimos ver.
0: No se supo lo que pasó.
2: No se supo, nosotros nos volvimos al bloque después en privado, todo esto es lo que pasó y lo que viví.
0: Claro.
2: Nos volvimos al bloque con los diputados. No entendiendo qué pasaba, tampoco pensábamos que había que molestar a la gente de seguridad, que no sabíamos qué estaba pasando, porque por ahí estaban ocupados previniendo alguna otra cuestión más compleja, y nos quedamos ahí en el bloque, llamamos a los abogados nuestros para ver que nos orienten qué medidas se pueden tomar, porque de hecho sí vislumbrábamos que era... gravosa la situación de haber tomado la decisión, la última ratio de la ley, que es suspender una sesión. Uh-huh. Al haber tomado esta decisión más grave, digamos, uh-huh, porque en general las medidas que prevé el reglamento de la Cámara son suspender, pasar un cuarto intermedio, hasta tanto se retoma el orden... desalojar el recinto, ¿no? Claro. Estas son las medidas intermedias.
0: Pero esto no sucedió.
2: Pero esto no sucedió, entonces había que tomar alguna decisión administrativa.
1: ¿Y qué están pensando hacer en el sentido por respecto de la continuidad o no de la sesión?
2: Claro, cuando nosotros quedamos en duda, porque ¿cuál era nuestra cuestión? Jurídicamente yo pensaba, porque digo, nosotros no nos podemos ir a sentar si ya el presidente levantó la sesión. Ahora verifiquemos qué dijo, si la suspendió o la levantó. Ajá. No, de hecho, está en YouTube filmado que él dice que se levanta la sesión y se despide hasta la próxima sesión ordinaria del 22.
1: La dio por terminada.
2: Claro, entonces le digo, si nosotros nos sentamos, esto era el razonamiento que hacíamos en el bloque con los diputados, ya está cerrada la sesión, no hay sesión.
1: Claro.
2: O sea, no.
1: Claro, es atípico lo que ocurrió.
2: Es muy atípico, porque si bien nosotros no votamos y la decisión en la Cámara es un cuerpo,
1: bien,
2: no puede decidir el presidente, porque si el presidente decidiera que se cierra, sería unipersonal.
1: Bueno, y a partir de esto que dice que están analizando cómo sigue, le van a presentar una nota.
2: Claro,
1: al
2: nosotros
1: presidente.
2: Presentamos la nota que se hizo pública. Ajá. Ayer. Solicitando que él nos informe qué medidas siguió, cuáles fueron los hechos que realmente se estaban suscitando, porque nosotros nos llegaban versiones cuando suben nuestros abogados, incluso compañeros de trabajo, y nos decían, creemos, porque además nadie nos decía, mira, pasó esto, pasó.
1: Claro.
2: Creemos, tampoco tenían la certeza.
0: Claro.
2: Que a una chica la tiraron, pero ¿a qué chica? ¿De acá de cámara? ¿Qué pasó?
1: Claro.
2: Nadie nos decía bien del todo qué pasaba. Entonces eso lo pedimos informe por escrito.
1: Ah, bien.
2: Que
1: bueno,
2: diga qué había pasado, claro, cuál había sido el hecho, qué medidas había tomado, porque hasta la constitución de la provincia lo habilita a pedir el auxilio de la fuerza pública. Si efectivamente eso se pidió.
1: Se
2: nosotros
1: había riesgo, claro.
2: Tenemos la policía que normalmente va... Pero en una situación como la de ayer, verdaderamente les digo, en el que todo se perfilaba tan tranquilo, estaba la policía de rigor, lo normal, dos policías en la entrada, dos o tres en la otra entrada, lo normal de cualquier sesión, no había.
1: Y los temas de esta sesión, los que no terminaron de ser tratados, que en realidad no sé si se llegaron a tratar alguno, Van a pasar para la semana que viene, para la próxima sesión,
2: digamos. Para la próxima sesión, o sea, como
1: ya tienen el trabajo hecho.
2: Ya se acumula todo, chicos, agárrense de las manos. Sí, porque tomó estado parlamentario solamente. Claro. Es más, nos veníamos acordando con mis compañeros, sacando cuenta de que hay algunos que incluso ni siquiera tomaron estado parlamentario.
1: Porque no se leyó.
2: Claro,
1: porque Hugo. Se le tiene que dar ingreso formal ahí cuando lo aprueban todos en el orden del día que ingrese y que algunos hacen la reserva o se diga directamente a las comisiones.
2: La última que tomó la palabra fui yo, que había pedido la reserva de una declaración por las quintas jornadas que se estaban realizando ahora en el SEMPA, que se iban a realizar. Ahí pido la palabra, termino de hablar y ahí corta. Pero ahí corta y pasamos al cuarto intermedio.
1: Claro,
2: se suponía que volvíamos.
1: No continuaron con el funcionamiento.
2: Teníamos un montón para hacer.
1: Claro. Diputada, nosotros venimos hablando acá y le hemos consultado a varios legisladores. Sí. Un tema que nos parece de crucial importancia para la vida institucional y política de la provincia, como es la sanción de la ley electoral, que viene demorada en la legislatura. Entendíamos que ya debería estar a esta altura, quizás, por lo menos ya con un despacho de comisión, cuáles son los temas centrales, pero nos encontramos con que esta semana no se reunió la Comisión de Asuntos Constitucionales.
2: No hay
1: quórum. ¿Qué está pasando
2: con
1: la ley? ¿Qué está pasando?
2: No, pero mira, yo creo que a esta altura, o sea, está bien, todos tenemos expectativas y cada uno tiene sus expectativas, son lógicas y está perfecto. Yo creo que tengo una situación con la ley que es como muy romántica, además de ser abogada. Yo creo que las leyes merecen cambiar la historia. Y Santa Cruz con esta ley está cambiando la historia, porque vienen de una ley, y cuando digo vienen, históricamente los santacruceños, de la ley de Lemas, y merece de verdad un tratamiento en serio, y no pasar así rápidamente. Nosotros, cuando ordenamos la comisión, en realidad lo votamos todo, la Comisión de Asuntos Constitucionales Extraordinaria, que pudiéramos juntarnos, que es cierto que se complica, es cierto que se complica porque por ahí, aprovechando que están los diputados del interior, siempre se arman algunas reuniones institucionales que son también importantes. Y esto no significa que se paralice y no se trabaje. Uh-huh. Es verdad, la del miércoles se paralizó porque no había quórum, estábamos con otro tipo de reuniones institucionales. Pero esto, nosotros en cada bloque, no sé de Unión por la Patria, pero nosotros realmente hay que decirlo, estamos trabajando dentro del bloque con nuestro proyecto. Uh-huh. Recordemos que son 10 los proyectos que hay. 10. Entonces, vamos tocando temas y tratando de llegar a ciertos consensos con esos temas. Pero entendemos que hay que, de esos 10, hacer un resumen que quede algo más corto, más trabajable, digamos. Y que se pueda manifestar de otra manera y que pueda ir avanzando un poquito más dinámicamente esta comisión extraordinaria. Lo que quedó, digamos, pendiente, pero posiblemente lo vayamos agilizando con las semanas, es la visita de Juanjo Ortega, porque él pidió, y yo eso es lo que quiero, que sea todo abierto, que la gente, los representantes de otros partidos puedan pedir opinar. Y que puedan opinar.
1: Está perfecto.
2: Eso, y Juanjo pidió ser recibido, le dijimos que sí, le avisamos por supuesto, así que él va a ir a la próxima. Se pidió también que se opinen de los distintos partidos políticos.
1: Eso le iba a preguntar. ¿Están convocando a todos los partidos políticos de la provincia para que vayan a expresarse?
2: Sí, a todos para que por lo menos hagan una manifestación escrita, porque no sabemos si quieren ir a manifestarse.
1: Claro.
2: Si el que pide ir, claro, que vaya. Bien. Por eso cuando, el diputado Echazú decía que no, que para qué. Pero a mí me parece que es muy útil escucharlos.
0: Claro.
1: Sí.
2: Por eso a mí me parece que si te piden, porque efectivamente quien pida ir personalmente y a hablar y a manifestarse, tiene que poder hacerlo.
0: Claro.
2: Es justamente el momento que estamos teniendo, y que nosotros desde los bloques nos sigamos juntando para facilitar el trabajo, y si hay dos o tres proyectos por bloque, resumirlo a uno. Y eso va a ser un poco más trabajable. No nos olvidemos que todavía falta el proyecto del Ejecutivo.
1: Eso le iba a preguntar, porque
2: sí.
1: menciona usted que están trabajando, tratando de resumir o sintetizar los 10 proyectos que están presentados, entre ellos el de el Partido SER, digamos, el Bloque SER, pero también falta el proyecto del Ejecutivo, que hemos hablado con otros legisladores,
2: sí.
1: Y decimos, no sabemos qué piensa el Ejecutivo,
2: claro,
1: de lo que quiere como ley electoral.
2: Exacto, no sabemos qué quiere como ley electoral, entonces, pero sí sabemos que seguramente va a manifestarse, porque además tiene que hacerlo.
1: Claro.
2: Es casi una obligación institucional.
0: Claro.
2: Lo hace el presidente de la Nación en el Congreso, seguramente el gobernador lo va a hacer. Uh-huh. Y bueno, sí, entendemos que hay muchos otros trabajos como en la coyuntura y urgentes. Pero bueno, seguro, yo no puedo decirles con cierta certeza, porque no he tenido en este sentido un diálogo con el gobernador que me permita aseverarles que están trabajando en eso, pero casi estaría segura, porque para el año que viene tenemos que tener...
1: Debería estar la claro, norma sancionada,
2: sí,
1: antes
2: debería,
1: de fin de año.
2: Y
0: el tiempo se acorta.
2: Ah, bueno.
0: ¿Sí?
2: Tenés cierta expectativa.
1: Y
2: sí, debería ser.
1: Falta un año para las elecciones.
2: Sí, falta un año. Salvo que lo vayamos. El otro día también sacaba yo esa cuenta. Salvo que lo vayamos trabajando también en extraordinarias, pero no creo.
1: Pero, diputada, escuche, falta un año. Falta un año si es que el gobierno de la provincia decide ir en elecciones conjuntas en simultáneo con el gobierno nacional, con la elección.
2: Claro.
1: Pero si decide desdoblar, faltaría menos tiempo, todavía.
2: Menos tiempo. ¡Ay, Dios mío!
1: No es que le quiera poner presión.
2: ¡Ay! Ya me salgo de acá infartada.
1: Pero debería estar ya, por lo menos, un borrador. Lo que hemos estado hablando y consultando con otros legisladores de diferentes espacios es que hay consenso en varios puntos.
2: Sí, ficha limpia y consenso.
1: Ficha limpia,
2: por
1: hay consenso.
2: Por ahí habría que ver cómo,
1: boleta única,
2: qué se
1: papel,
2: considera, hasta cuándo el procesamiento, si procesados y condenados, si
1: claro,
2: y eso, pero bueno.
1: Paridad de género.
2: Sí. También había discusión en eso de paridad de género. Sí, no está tan... O sea, sí hay consenso.
1: Por ejemplo...
2: Las diputadas que de alguna manera entre broma y no decimos, bueno, pero tiene que ser primera candidata,
1: con lo cual es el orden,
2: mujer,
1: claro, de la lista,
2: claro, porque qué te pasa si si se va claro, porque si se va respetando el género, va saliendo uno, va entrando otro, después no se respeta el orden de votación de la gente. ¿Te das cuenta?
1: Claro.
2: O sea, la gente votó. Y de acuerdo al sistema de contabilizar los votos. Claro, no quería ser tan técnica, pero ese es el sistema que se utiliza para contabilizar los votos y la cantidad de candidatos que van a entrar por lista por partido político. Si vos tenés en cuenta el sistema DONT, y la gente votó, y por el voto de la gente ingresan, suponte, 4 candidatos. Si se va un varón, entra el quinto, y el cuarto no.
1: Claro. Claro, está el debate. Decíamos, paridad de género, boleta de papel. Se había acordado, por lo menos estaban con la idea, que balotaje no, y primarias y las PASO sí. Ahora está, el tema de las PASO ha generado ruido porque el gobierno nacional está impulsando una norma y un acuerdo con los gobernadores,
2: claro,
1: para parecer que no quiere PASO a nivel nacional, y eso obligaría a que no existiera PASO en la provincial, aunque
2: no, no obligaría, digamos.
1: Digo yo, quizás cuando el gobierno envíe el proyecto propio, es decir, el Ejecutivo,
2: claro,
1: provincial, capaz que ahí no incluye la realización de los pasos. No sé, claro, ¿ustedes qué piensan?
2: Digamos, jurídicamente, por competencia, si hablamos de competencia, la ley electoral nacional no te delimita cuáles son, no te da los presupuestos que vos tenés que tomar, o sea, no te obliga, digamos.
1: No, desde ya.
2: Claro, digamos, entiendo que me decís como cierta estrategia política.
1: Claro.
2: Pero bueno, estas cuestiones de paso sí, paso no, y de efectivamente esto va a merecer una discusión en la que nos va a costar.
1: ¿Y usted qué piensa?
2: ¿Yo qué pienso? Tengo sentimientos encontrados con las PASO, porque me he permitido escuchar. Y lo voy a decir sin miedo, acá no nos escucha, estamos los tres nomás.
1: Exactamente.
2: No estamos nosotros nadie. Tres, nadie sabe lo que digo. Yo he hablado con gente del radicalismo, con gente del peronismo, y lo que piensan es distinto cada uno. Uh-huh. El peronismo dice, las PASO es importante porque habilita a aquellos partidos políticos que no tienen una estructura tal como para que sean los partidos chicos no puedan participar. Uh-huh. Entonces, al haber PASO, todos los partidos políticos se habilitan a la participación, aunque tengan o no tengan una gran estructura partidaria detrás que los avale, ¿no? Uh-huh. Bueno, el radicalismo es defensor de las internas. Uh-huh. Entonces, el radicalismo dice, está bien, pero esas internas o esas candidaturas que tendríamos que pelear en primarias, tiene que darse discusiones dentro de los partidos políticos, si no los partidos políticos se desnaturalizan. Uh-huh. ¿No? Y si uno escucha estas dos versiones y decís, y de cada uno hay un poco, ¿no? Uh-huh. De cada uno hay un poco. Yo soy pluripartidaria. Digamos, entiendo que hay mucha gente que quiere participar en política, que habemos personas que no tenemos una estructura política gigantesca como para decir, bueno, yo voy a interna de... No, que se abra el juego, está. Pero bueno, aquellos miembros de partidos tradicionales, como viene siendo el radicalismo, que se mantienen en esta cuestión de que, y sí, que se dé la discusión, pero dentro de cada partido, y también es entendible, ¿no? Siento que la política argentina ha perdido esta cuestión histórica del partido, que los antiguos, no quiero decir los viejos, los antiguos miembros partidarios quieren defender. Así que bueno, nada, yo estoy dispuesta con los oídos abiertos para escuchar.
1: Cuando se presente, entonces, y habrá que ver, imagino yo como legislador del oficialismo que va a respetar la intención, o por lo menos la intención política del gobierno de la provincia.
2: Y lo voy a escuchar. Vamos a poner las orejas así para escuchar a todos.
1: Ah, bueno.
0: No está tan...
1: Claro. ¿Y tiene algún tipo de cuestiones que para usted deberían sí o sí estar incorporadas en la ley? ¿Algún planteo, como por ejemplo la boleta única y papel? O...
2: Bueno, todo tiene que estar bien aclarado en la ley.
1: Claro.
2: Sí, si nosotros hacemos un proyecto, por eso es que yo les decía la otra vez a los diputados, pongámonos de acuerdo qué queremos hacer, porque ellos me hablan de código electoral. A ver, para ser técnicos, un código necesita toda una estructura distinta de una ley. Uh-huh. Un código es un cuerpo normativo que no solamente determina cómo se va a votar. Si nosotros estamos hablando de un código electoral, entiendo yo, deberíamos también estar hablando de partidos políticos dentro del código. Uh-huh. Y eso va a merecer mucho más trabajo.
1: Otro debate.
2: Y es por lo menos un trabajo técnico mucho más profundo. No es lo mismo hacer un código que hacer una ley. Entonces, primero es ponernos de acuerdo en qué queremos. Yo creo que lo que necesitamos nosotros hoy es una ley, ¿no? Y que el código no es simplemente, bueno, juntamos en un cuerpo y codificamos.
1: Le hago la última pregunta, estamos sí, con poco tiempo. Quería conocer su opinión sobre lo que está pasando con el otro gran tema que ha generado polémica en las últimas semanas, que ha sido la decisión del gobierno de la provincia de avanzar con el decreto 915, que por la vía de excepción autorizó la venta de tierras en la denominada Península de Magallanes. Eso está en análisis ahora en la legislatura santacruceña. Quería su mirada sobre esta decisión del Ejecutivo y, bueno, ¿qué piensan hacer?
2: Eso está en análisis y me estaba enterando, entre que venía del otro medio acá, que la Corte ha resuelto sobre el fondo de la cuestión y ha, en principio, porque no he leído el fallo, me lo acaban de comentar.
1: Sí, suspendió el artículo que derogaba la ley de tierras.
2: Sí, suspendió el artículo, por lo cual la ley de tierras está vigente. Por otro lado, también lo que nosotros pretendimos, y creo que quedó claro en la Comisión de Asuntos Constitucionales cuando tocamos el tema, fue que no está derogado el tema de nuestra zona de frontera. Nosotros tenemos el sistema de zona de frontera o de seguridad de zona de frontera que está vigente. Uh-huh. Cuando uno compra un terreno en una zona que tenga una frontera limítrofe con otro país, los escribanos pueden decirlo, ellos se encargan de certificar que efectivamente se haya respetado esa zona de seguridad, ¿no? Bien. Y obviamente, ¿qué opino yo? Yo creo que debe haber siempre un equilibrio entre lo que queremos hacer y la seguridad de nuestra tierra, que en la que esté involucrada la soberanía, la soberanía nacional. Más allá de la cuestión filosófica de si de la existencia o no de las fronteras, existen. Y nosotros tenemos que cuidar nuestra soberanía. Yo no soy partidaria de que se libere y que cualquier extranjero pueda venir y apropiarse, no sé si es el término, apropiarse, sí, sí, porque bueno, obviamente vienen con su platita y compran y nada. Y nosotros constitucionalmente, yo sí soy partidaria del respeto absoluto a la Constitución. Y que la Constitución habilite y permita a los extranjeros poder venir a comprar no significa que habilite a que se haga lo que se quiera hacer. Para eso están las leyes. Hay que tener un punto intermedio, hay que poder controlar, y controlar no será del todo libertario, pero sí es nacional.
1: ¿Y qué le parece la decisión del gobernador Vidal del decreto? Porque no me respondió ahí.
2: No te respondí, no, porque no te respondí porque no lo he visto en profundidad, yo estoy con la guitarra, digamos, estoy para ir a Cosquín con la guitarra, pero hay cosas muy técnicas en las que yo no quiero entrar si yo no las he podido leer bien a profundidad. Bien. No he podido hacerme del decreto. Y leer los considerandos para darte una opinión fundada.
1: Bien.
2: ¿No? Pero bueno, a la guitarra la puedo agarrar en otros temas, pero cuando son cuestiones muy técnicas que a mí me parecen realmente de una importancia trascendental para la provincia, no.
1: La vamos a escuchar, digo, cuando tenga la decisión.
2: Sí, tomada. sí, cómo no.
1: Pero diputada, bueno, nosotros se nos termina el horario del programa, ya tenemos que ir entregando, y bueno, le agradecemos enormemente que haya venido, la gentileza de venir a compartir con nosotros y contar a la audiencia, bueno, los temas en los que está trabajando. Gracias por haber venido.
2: No, gracias a ustedes de nuevo por invitarme, gracias.
1: No, por favor. Pasó con nosotros la diputada Adriana Nieto, vicepresidenta, segunda de la legislatura Santa Cruz.
2: Era,
1: ¿y ahora qué es?
2: Rocío García.
1: Ah, Rocío, claro, cierto, la votación, me quedé con ese cargo. Bueno,
0: Marito, vamos a ir a una pausa.
1: Hacemos una breve pausa, la despedimos a la legisladora y nos acomodamos para hacer el cierre.

0: Muy bien, tenemos hoy los minutos finales. Nada más nos queda un tiempito para leer los últimos mensajitos que tenemos. Lindor nos dice, buenos días los de la radio, bendiciones. A mí ver, tenemos tantos planes, pero no hay plata para salir. Bueno, Lindor, pero podés hacer algún paseíto, aunque sea por la ría. Sí. Quique nos dice, descansar y pasear por acá, por la ciudad.
1: Bien.
0: Claro, está muy bien. María dice, buen día chicos, el fin de semana voy a salir a caminar a la costanera. Bien, María, es muy linda la costanera para dar un paseíto.
1: Vayan a conocer las reservas urbanas.
0: Exacto.
1: Miren el plan que les tiro. Hay varias reservas y todas tienen diferentes opciones, ¿no? Sí. De paseos para ver las aves que están allí, disfruten.
0: Pero tienen la posibilidad, si tienen un autito, por ejemplo, ir hasta allí, hasta Hueralque, a tomar mate, por acá cerquita, no es necesario gastar mucho. Mauricio dice, buenos días, por la consigna, planes, salir a caminar, salir de compra, TV, sillón y dormir.
1: Claro. Maratonear con las series de las plataformas no es mala.
0: Claro.
1: No es mala.
0: Y Salina me manda una canilla de agua que no sale.
1: Ya se va a normalizar.
0: Ya se va a normalizar.
1: Paciencia, paciencia. Sí, sí,
0: sí. Hola, buenos días. ¿Quién es este que está hablando del kirchnerismo? Si todos comíamos bien, que se calle. Ahora todos son libertarios, dice José. José les manda unos mensajes tremendo. Gladys dice, Gladys dice, buen día, y si está prohibido, ¿por qué los que vivimos cerca del basural tenemos que aguantar el olor todos los días? A la municipalidad, ¿quién le pone la multa? Pregunto.
1: Ah, es buena, ¿eh?
0: Exacto.
1: Bueno, pero entiendo que la municipalidad no quema. No quema, no. Porque se producen incendios, porque hay gente que ingresa ahí y se producen incendios, pero no es que la municipalidad tenga el hábito de quemar.
0: Bien, Mirta dice, chicos, buenos días, desde ayer a la tarde hasta hoy a la mañana, toda la ciudad con un olor insoportable a quemado, el vaciadero estaba quemando, imagínense los vecinos que vivimos cerca del vaciadero, penetraba el olor a las casas, donde están los que protegen el medio ambiente si la misma municipalidad está quemando. Yo lo dice Mirta, ¿eh?
1: No sé, por
0: ella
1: eso
0: está bien.
1: Que está, los que, claro, naturalmente los vecinos que están cerca del vaciadero.
0: Imagínate.
1: No es una situación sencilla.
0: No.
1: ¿Y cómo está el proceso del traslado del vaciadero?
0: ¿A quién le tenemos que preguntar eso?
1: ¿Se acuerdan ustedes que se había otorgado una parcela en las afueras?
0: Claro.
1: ¿Está funcionando eso?
0: Sí, me parece que sí.
1: Se está funcionando, se llevan y demás. Es interesante el tema, ¿no? Poder hablar.
0: ¿Tenemos que preguntar a la nueva secretaria o al secretario?
1: La semana que viene hablemos del vaciadero. ¿Qué pasa? Ajá. Bueno, ¿qué otros mensajes?
0: Y el último de Elizabeth dice, buen día, chicos lindos. Ay, gracias,
1: gracias
0: Elizabeth.
1: No entiendo. Agradezcamos que no hay streaming.
0: No nos conoce.
1: Por
0: no,
1: eso.
0: No conoce nuestras caras.
1: Gracias,
0: tampoco Elizabeth. La vamos a mostrar, Elizabeth, para que no te confundas.
1: Esto es radio.
0: Esto es radio. No entiendo todavía por qué los vecinos no limpian las veredas, o mejor dicho, guardan muy bien la basura, así no se desparrama nada. Solo le echan las culpas a los perros y al viento. Dice, yo voy a barrer mi cordón de la calle, esa es la mejor tierra para el compost.
1: Es verdad, el vecino también es responsable Elizabeth. De la... perdón, no dije el nombre. Es verdad, dije.
0: No, te digo que va Elizabeth es la que estaba queriendo.
1: Elizabeth tiene razón, que el vecino debe comprometerse con la vereda, porque es cierto, no puedes esperar que todo el tiempo sea la municipalidad la que venga y te lave la vereda, te limpie.
0: No, la municipalidad no te lava la vereda.
1: Barra, conjunto, la calle, me refiero, pero digo, no lo podés esperar.
0: No.
1: El vecino dice, che, está salgo barro, limpio, acomodo, vamos.
0: Un
1: esfuerzo es tu casa.
0: No, pero eso la mayoría de los vecinos lo mantienen perfecto las veredas.
1: Les comento la última antes del sorteo.
0: No,
1: la Auditoría General de la Nación confirmó que se perdieron 1.000 millones de dólares en oro durante la gestión de Bausili en el Banco Central. Mira. Estuve escuchando ayer, no alcanzamos a compartir el audio, pero el titular de la AGN se presentó en el Congreso e hizo el informe. Es increíble. Confirmó esto de las reservas de oro que están en el exterior.
0: En Suiza.
1: Y que se utilizaron las reservas de oro como una especie de garantía para operaciones en bonos. Es decir, se utilizó para especular la reserva de oro de la Argentina, sin que esto fuera autorizado por el Congreso de ninguna manera, decisión exclusiva del Banco Central. Y en el medio de esas operaciones especulativas, se perdieron 1.000 millones de dólares de los argentinos. ¿Qué hacemos con esta gente? 1.000 millones de dólares, ¿se entiende? Que se la patinaron especulando, che, voy a apostar a este bono, y perdimos plata. Claro, como no es de ellos, es de todos los argentinos. Para mí, no sé, juicio político.
0: Perdemos plata, nos la roban, se la llevan. Qué mal, qué tanto,
1: bueno, son las noticias que con esta nos estamos haciendo. Recordamos que el lunes es feriado nacional, nosotros nos vamos a estar, vamos a retomar el vínculo recién el martes, así que les deseamos a todos que disfruten un hermoso fin de semana. Hacemos el sorteo.
0: Por favor.
1: Y después la despedida ya final, hasta el año que viene.
0: No, que hasta el año que viene.
1: ¿No? Ah, bueno. Vamos con la música del sorteo, querido.
0: Vos sabrás. Nos vamos.
1: 3, 2, 1.
0: Vale. Vale 405. La feliz poseedora de este voucher de MoMA, que va a pasar por Zapiola 451, va a retirar el voucher y va a disfrutar de las exquisiteces de MoMA. Bueno. Nosotros nos vamos, Fede, que pase un lindo fin de semana.
1: Que pases también vos, Estela, un buen fin de semana, un fin de semana largo, que disfrutes mucho, que limpie mucho tu vereda, tu cantero. Que
0: está limpito.
1: Que electrifiques el cantero para que los perros no vayan.
0: No voy a tener en cuenta.
1: Sí, sí, sí.
0: Si alguien aparece con rulos, es porque puse... No digas eso, después vamos a salir con la publicación.
1: No, yo iba a contar que tuve una, conozco una persona que electrificó el cerco de la casa, pero lo hizo por otros motivos. Puso
0: para que no entren los ladrones.
1: No, para que no se le escapen los perros, que también me quedó así como... Resulta que le puso un collar a los perros.
0: Ah, a los perros.
1: A los perros un collarcito y tiene un patio más o menos grande. Entonces, había una línea de que cuando el perro se acercaba le tiraba un voltio así que le hacía que el perro no se acercara a esa
0: zona. Claro, que retrocediera.
1: Es un poco cruel, pero efectivo. No sé, yo no lo aplicaría. No, yo, pobrecito, a los animales. Pero eso existe, de verdad. Claro, el sistema y se aplica y me quedé pensando...
0: Chau, Fede.
1: Nos encontramos. Disfrute mucho el fin de semana.
0: Por favor, muchas
1: para
0: gracias.
1: Para todos los vecinos igual, nos encontramos el martes. Y gracias, Maguito, por supuesto, y a todos los que estuvieron en la radio. Chau,
0: exactamente, chau. La 97.5 con el mediador. Buen fin de semana, los queremos. Chau, chau, besos.
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0: 105. Estamos en la continuidad informativa en la radio que más se escucha en la ciudad para hacerte compañía, como todas las tardes, durante 120 minutos, durante 2 horas, para hacer este programa que nos encanta hacer y que a ustedes les encanta escuchar y que se llama
1: La Sobremesa.
0: Capítulo para este día viernes, 9 de octubre del año 2026. Qué felicidad, qué alegría que tenemos de poder cerrar una nueva semana juntos en este décimo mes del año, como siempre, con la mejor energía, la alegría, el entusiasmo, el compromiso con información que nos caracteriza, todo eso y mucho más, todo eso y mucho más en apenas 2 horas de radio, como siempre, a través de la 97.5, la radio que más se escucha en Río Gallegos, pero por escándalo, señoras y señores, así lo dicen las mediciones, no lo digo yo, así lo dice Ibope, así que gracias a todos quienes hacen de nuestra emisora la radio más escuchada de Río Gallegos y de Santa Cruz. Saludamos a nuestros queridos amigos de La Parada, amigos del Mediador, que nos dejan el dial con miles de oyentes y que nosotros tenemos, como siempre, la responsabilidad de que sigan prendidos a la radio, ¿no? Y bueno, justamente por eso hemos preparado un gran programa junto a todo el equipo. Equipo que pasamos justamente a describir como lo hacemos habitualmente, que estará en la operación técnica con el señor Ariel Pereira, musicalizando y operando la consola para que estemos al aire. Del otro lado del vidrio también estará el señor Rodrigo Kun Martínez, a cargo de la producción, ¿no? De la coordinación de las notas que iremos... Sí, claro, por eso la estiramos, ¿no? De las notas que iremos desandando en estas 2 horas sobremeseras. Operando el streaming, como todas las tardes, estará el señor Luis Melipillán. Lo encuentran en sus redes sociales como More8DJ. Ayer estuviste twitcheando, bro, ¿no? Estuviste, sí, ¿viste? Grande, ahí también la rompe, es nuestro Coscu. Así que lo pueden seguir ahí en sus redes sociales. Y él es el encargado de que, además de escucharnos, nos puedan ver, porque ya estamos en nuestros canales de streaming, ya sea en YouTube, en YouTube, en Twitch y en Facebook, ¿eh? Así que, señoras y señores... No, pero estás bien, bro, ¿eh? Te da muy bien, ¿eh? Y ahora sí, ya la estaban escuchando porque ya está dispuesta para que justamente sea presentada y tendrá cortina musical porque hoy va a estar rapeando, ¿eh? En esta edición de La Sobremesa. Mirá, vos ya la estás viendo en imágenes. Hoy se vino con un look rapera. Tiene cortina musical que suena así.
2: Hace calor.
0: ¡Opa!

0: escuchando, qué lindo. Señoras y señores, la vamos a presentar a ella. Como todas las tardes se tiene presentación, la cámara se mueve cuando ella está próxima a salir. Y baila, y se congeló justo. Pero ponchala y baila, estamos perdiendo un baile. Señoras y señores, más activa que nunca, Mirá cómo quedó. Hay que hacer un póster. Posterizada, viste, como en Space Jam. Señoras y señores, le damos la bienvenida como todas las tardes, porque ella es mi amiga, es tu amiga, es nuestra amiga. Con todos ustedes, la señorita Wilen Ocampo.
1: Hola, ¿cómo andan? Muy buenas tardes a todos. Bienvenidos. Feliz viernes. Ha llegado el día más lindo de la semana. Y acá estamos, para hacerte compañía durante todo el día en la 97.5. Nosotros en este viernes que está hermoso y que lleva, incita a escuchar buena música. Me gusta, Maguito. Y que te predispone de otra manera. Todos tienen otro semblante hoy cuando salen a la calle.
0: Sí, ¿no?
1: Y toda la semana fue así porque el solcito nos acompaña. ¿Cómo andamos, Maguito? ¿Todo bien? Bueno, el brillo y todo el sol está ahí en esa ventana, así que yo supongo que están muy bien. Maguito, Rodri, Luigi y a toda la gente que está del otro lado. ¿Cómo andamos, amigo?
0: Muy bien, amiga, Qué buena música, para comenzar este día viernes. Me imagino a Aguado y a Simo bailando en el auto, yendo al cole.
1: No, porque no hay clase.
0: Ah, no, cierto, que no estábamos, chicos.
1: Importa.
0: No hay clase.
1: No hay agua, pero nos ponemos a bailar igual.
0: Pero estamos en la sobremesa en casa, ¿sabés cómo se disfruta mucho más?

0: 8000.
1: A ver, hacemos una ola.
0: Mira esa ola que eres coordinada, ¿eh?
1: Estamos bien.
0: Claro, premio Segovia. Acá estamos un año más, firme para ganarlo. Estamos haciendo todo para que
1: o para decirle felicitaciones a otro.
0: Claro, como hacemos también todos los años, felicitaciones FM. Que te llevas el premio por hacer qué programa que sale una vez por mes grabado y te lo llevas igual, así. Mira, nosotros, ¿sabés lo que es improvisar todo?
1: Esta espalda,
0: no
1: es de...
0: De lunes a viernes.
1: Con es del gimnasio, es de remarla todos
0: con un productor
1: días,
0: que arma las notas, con un streaming, con el mago que opera, con todo un multimedia atrás. Nah, una vez por semana se lleva el premio. ¡Qué bárbaro! Pero el mejor premio lo tenemos todas las tardes cuando salimos a la calle y la gente nos dice: chicos, los escucho todos los días, me redivierto con ustedes, me entretengo con ustedes, me informo con ustedes, y ese premio no te lo da absolutamente nadie, ¿eh?
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0: ¿Cómo largamos, señoras y señores? Hablando de premios,
1: a ver,
0: miren lo que tengo en la mano.
1: Ta-tan, ta-tan.
0: Miren lo que tengo en la mano. 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Sí, le pegué. 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Y si no sacas tu turno, hoy en la sobremesa te vamos a premiar por simplemente responder a la siguiente consigna.
1: Va a ser consigna musical.
0: Consigna musical, claramente.
1: Va a ser consigna musical porque el día lo amerita, sí. Y nosotros ya proyectamos un verano. Verano que puede ser en la playa, puede ser en la montaña, pero hay una canción
0: o
1: que en ese
0: ría.
1: Verano tiene que
0: sonar.
1: Púntalo Yola o en Hueraique, pero esa canción tiene que sonar en un día de solcito.
0: Sí, totalmente.
1: ¿Y es?
0: Esa canción es...
1: Vamos para la playa.
0: Puede ser cualquier género,
1: Yo elijo la canción de Pedro Capó, que supo ser cabeza de muchas listas en los charts latinoamericanos, y que daba ganitas de ir a la playa, sin dudas. Lo escuchabas y era como que vos te imaginabas que estabas ahí con las patitas en la arena, escuchabas el ruido del mar y él te cantaba.
0: Quizás fue coincidencia.

0: Vamos a la playa.
1: ¿Cómo la pegaron con este tema, no?
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1: Cuando decía las medallas se refería a la cervecita de marca Medalla. Yo ni he enterado. Chicos, Michel Teló.
2: Ay, se un chipego.
1: También,
2: ¿eh? Tengo que ser acá, chicos,
1: a pedir la gente,
2: que
1: ¿eh?
2: Es la nueva pareja de la Joaquín, lo estamos escuchando. This is the big one.
1: Y cantalo, ¿eh?

0: Yo voy a pasar la llave del auto. Así que esa es la consola. Ahí está.
1: Ay, se chipego. 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

0: Hacía lo mismo que yo.
1: Mirá, habla muy bien.
0: Así que esa es la consigna del día de la fecha. Música que te transporte a algún lugar. Como por ejemplo la playiña, como por ejemplo la playa.
1: Para papá, temón.
0: Como por ejemplo, al lugar en donde vos quisieras estar escuchando la canción que vos quieras elegir. Lisa y llanamente, ¿eh?
1: Me encanta. Elegimos canciones de playita, canciones para el sol, ni más ni menos.
0: Canciones para el verano.
1: Sí, me encanta.
0: ¿A qué número se tiene que contactar la gente, señorita?
1: Al 15 47 48 00. Y Luismi no puede faltar. Nunca puede faltar Luismi.
0: No puede faltar Luismi. No pueden faltar los Palmeras.
1: Sí.
0: No puede faltar, qué locura. Así que el mago va agendando, ¿eh? 2966-474800 por elegir una canción que te remita a las vacaciones. Te llevas un espectacular voucher de nuestras amigas de Estética Garrera. Un beso grande a Lucre y a todas las chicas, ¿eh?
1: Besote, el otro día estuve con Eli.
0: ¿Cómo andan?
1: Súper bien.
0: Bueno, le mandamos
1: Estamos
0: un beso.
1: Estamos hablando de los días lindos, que te predisponen de otra manera.
0: Temas de conversación,
1: claro,
0: de un salón.
1: Buscú,
0: esa puede ser otra.
1: Ir tomando algo, que se escuchen los hielitos.
0: Claro, tema de conversación de agenda.
1: Sí, sí, sí.
0: Como lo hacemos habitualmente, te actualizamos el clima a esta hora en la capital de la provincia de Santa Cruz. Si no saliste de tu casa, salí ya porque realmente está hermoso el día, ¿eh? Así que el clima es el siguiente. Cuando Wii termine de cantar, nos actualiza el clima.
1: Sí. Cielo ligeramente nublado a esta hora en la ciudad de Río Gallegos. Estamos en 14 grados 4 décimas de temperatura con 59% de humedad y viento del noreste a 30 kilómetros en la hora. Estamos a nada de llegar a la máxima que estaba prevista para hoy de 15 grados. Porque estamos en 14 grados 4, reitero, ¿eh? Hoy el día va a seguir así, va a haber un poquito más de viento que lo que tuvimos estos días.
0: Sí.
1: Pero eso no te va a predisponer de otra manera más que preparar el mate y salir a dar una vuelta.
0: Mira si te va a predisponer mal.
1: Mínima de 6, máxima de 16 para mañana sábado, comenzando el fin de largo, ¿eh? Acuérdense que el lunes no hay programación acá local, porque estamos de fin de largo. Va a estar muy lindo mañana sábado, con muy poquito viento, y el domingo va a empezar a cambiar un poquito las condiciones climáticas, pero eso no va a modificar absolutamente nada. Va a haber un poco más de nubosidad, pero la temperatura el domingo va a alcanzar los 15 grados. El lunes, y ya hay que empezar a volver a casa, ¿no? A acomodar las cuestiones, porque empieza la semana. Ahí ya medio como que empieza a haber más nubosidad, con algunas nubes un poquito cargadas de agua.
0: Ok, el lunes y martes baja un poquito la temperatura. Mirá lo que es la oscilación climática, ¿no? Porque sube, baja, sube, baja, sube, baja, sube, baja. Así que,
1: la vida.
0: ¿Cómo no vamos a estar así de congestionados si está re loco encima?
1: Bésame otra vez.
0: Me encantaba este tema cuando salió Elvis Crespo.
1: Sí.
0: Primo de Hernán Crespo. Bueno,
1: tiene la misma sonrisa que Chayanne.
0: Ah, no me había percatado ese detalle.
1: Deben haber ido el mismo antólogo.
0: Mínimo. Che, hoy es un día muy especial, ¿no? Porque es el día de qué. ¿De qué era el día hoy?
1: Hoy es el día de muchas cosas.
0: De
1: es
0: muchas
1: el día
0: cosas.
1: Mundial del correo.
0: Muy bien.
1: Es el día mundial del huevo.
0: Bien.
1: Huevo alimento.
0: Ah, yo pensé huevo el profe, ¿no?
1: Y no. Y es el día del guardaparque acá en nuestro país. Así que un beso grande a esas personas que cuidan lugares tan lindos que tenemos en nuestro país.
0: Mira, ¿fuiste al correo alguna vez?
1: Sí, fui.
0: ¿Te notaste, viste, como ha disminuido? Antes ibas y
1: estaba explotado. Estaba explotado. Lo que pasa es que igual ahora cuando...
0: Se ha descentralizado.
1: No, y aparte del hecho de que haya mucho envío a domicilio, creo
0: también.
1: Que eso también desconcentró un poco la cantidad de gente que se acumulaba, por decirlo de un modo, que se aglomeraba, mejor dicho, en las instalaciones del correo.
0: Sí.
1: Más allá de que hubo, recordemos, ¿no? Un recorte de personal,
0: totalmente.
1: Lamentablemente, con el cambio del gobierno nacional allá por el 2023, entonces
0: muchísima
1: eso también
0: gente quedó en la calle.
1: Modificó mucho las cosas. De todos modos, sí, he ido al correo. Nunca fui al correo a dejar una renuncia.
0: Ah, mirá vos.
1: ¿Viste?
0: Yo sí.
1: ¿Sí?
0: Sí. Ah, se ha sido silencio.
1: Bueno, está bien.
0: No, pero cuando
1: no quise,
0: cambié de... No, aparte fue en muy buenos términos, pero sí, es todo un...
1: Porque es una cuestión administrativa, legal que tenés
0: sí,
1: que hacer.
0: Sí, totalmente.
1: Cuando
0: sí,
1: vos renuncias a un lugar.
0: Renuncias a un lugar y...
1: Cuando renuncias a un lugar que estás, ¿no?
0: En blanco.
1: Claro. Y sí.
0: Sí. Hablando de... No, nada. ¿Viste que Robertito, lo que le pasó al periodista de Buenos Aires?
1: ¿Robertito fue en su carta?
0: Sí. ¿Qué le pasó? Estaba hablando de... Estaba en blanco en el lugar en donde trabaja, trabaja, bien digo, y le dijeron, no, mirá, necesitamos que empieces a facturar, flaco. Cambiá la condición, Brendecos, y lo... un lío se armó. Sí, tiene que pasarse el monotributo y de alguna forma...
1: Y lo
0: cambia
1: bajan.
0: La condición, claro.
1: Y sí, totalmente. ¿Por qué lo bajaron?
0: Y decisiones. En Telefe trabaja nada más y nada menos.
1: Sí, no, así él estaba en Telefe, estaba, no sé si está en La Nación todavía, y en sí. C5N.
0: Exactamente.
1: Sí, sí, sí. Cuando sí. estuvimos en el Mundial tenían que comunicarse con él.
0: Sí.
1: Pero se ve que tiene mala onda con Matías Ola.
0: Ahí va. Mira, sí, sí. La dejo ahí al pasar.
1: La dejo al pasar.
0: Pero ¿por qué lo asocié? Porque justamente esto que vos decías de presentar una renuncia, de presentar para cambiar su condición laboral. Uh-huh. Pero bueno, como claro. todo tiene que ver con todo aquí en la sobremesa, así estamos comenzando esta edición de día viernes, cerrando la semana. Como les decía, Wii, el día lunes no tenemos programación, vamos a estar solamente con los amigos de Radio La Red. Y hoy queremos premiarte, así que por eso te estamos dando la posibilidad de que elijas ese tema con el cual elegirías y comenzarías el fin de semana o te remonta a algún lugar de vacaciones.
1: Claro, ¿eh? Luigi, ¿vos elegirías alguna canción en particular? ¿La tenés en mente? Rodri, ¿quién dice primero? Batida de coco, esa es la mía. ¿Quién cantaba esa canción? No recuerdo, pero sí, me acuerdo mucho. Vacaciones en La Plata, bailando con Mili, con una de mis primas.
0: Mira.
1: Mucha corio. En la
0: es de los
1: 90
0: ese tema.
1: Sí. Mucho calor, mucho mosquito.
0: Sí. Mucha humedad. Me sentía,
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0: ¿De quién es este tema? Batida.

0: López, del año 1996.
1: Sí, es un tema viejo, pero súper instalado, que cuando suena, y te imaginas ahí con la patita en la arena.
0: Sí, con una...
1: una batida de coca. Claro. Una caipirinha. Un taikiri, quizás. Qué rico. Es bien refrescante. Y más cuando hace tanto calorcito.
0: No, pero qué lindo es estar totalmente desconectado.
1: También, un licuado, sí, también. Sí. Yo licuado prefiero un licuado con agua de frutas, exacto.
0: ¿Esto qué es?
1: ¿Cómo lo vas a conocer?
2: ¡Plena, loco! Oh. Tarara, tarara, tarara,
0: tarara, ¡qué buen tema!
1: Era muy genial.
0: No, sos Wikipedia musical, amiga.

0: Me acordaba la. Cerro,
1: muy buen tema, sí.
2: Qué temón, está muy instalado. No me acuerdo quién la canta. A ver. Uy. Nietos del futuro, cantaba Gelatina, Dios mío.
1: Nietos del futuro, una banda de hard rock parecía el nombre.
2: Ay, ¿te acordás?
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2: Así me animaba. ¿Panchi la Sonora Colorada?
1: Sí, señora.
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1: 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Choque de dos asteroides, ¿no?
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2: Ay, bueno, claro, es por orden.

0: Bueno,
1: che, un éxito la presentación el día de ayer de la corrida atlética de Tiempo Sur, ¿eh? Ya vamos a hablar de eso.
2: Sí, chicos, no duden en anotarse, ¿eh? No duden en anotarse, por favor.
3: Una brasilera,
2: Os para Lamas.
1: Para Lamas tenía un millón de temas.
2: Sí, temones.
1: Muy buenos.
2: Bueno, mira, haciendo referencia a lo que contabas recién, nosotros ayer te dijimos, el 29 de noviembre
1: ¿sí?
2: se vuelve a hacer la corrida atlética de Tiempo Sur, la 21ª edición, y está el link, obviamente, para que puedas inscribirte ingresando a tiemposur.com.ar. ¡Ay, se me van las papitas! Bueno, mira, con esta canción puedes entrar en calor, el día de la corrida atlética. Y hay una grilla de premios tremenda, porque hay varias distancias. Y ayer se hizo la presentación oficial acá, en las instalaciones del Multimedio Tiempo. Y hay cinco categorías. La competitiva, que es de 21 y de 10 kilómetros, y van a premiar la rama femenina y masculina. La premiación en esas categorías
1: sí.
2: va a ser de 1.000.000 de pesos.
1: Dale.
2: Para el primer puesto,
1: che,
2: de los 21K, 1.000.000 para el hombre, 1.000.000 para la mujer, no
1: palito.
2: Es 1.000.000 que se divide, es 1.000.000 para cada uno en 21 kilómetros en primer puesto. El segundo puesto de los 21 kilómetros, 600.000 pesos,
1: Richie.
2: Tercer puesto, 300.000 pesos. En los 10 kilómetros, primer puesto masculino y femenino, 500.000 pesos para cada rama.
1: Muy bueno.
2: Segundo puesto, 300.000 pesos. Y tercer puesto, 150.000 pesos. En los 5 kilómetros,
1: sí.
2: también se premia,
1: ¿también?
2: Porque eso ya pasa a ser participativo y te vamos a premiar de todos modos. Primer puesto, una bici rodado 29 mountain bike.
1: La tengo que cambiar yo.
2: Una para hombre, una para mujer. Siempre hablando de ambas ramas, ¿eh?
1: Sí.
2: Segundo puesto, un televisor LED 32 pulgadas. Y el tercer puesto, una torre de sonido. Y vas a participar de los 3K y decís, bueno, nada, por el honor, recién
1: sí.
2: empiezo. También vas a ser premiado si
1: ¿en
2: llegas
1: serio?
2: Primero. Sí. Los hombres y las mujeres van a ser premiados. Primer puesto, una cámara de fotos instantánea.
1: Muy
2: el segundo
1: bueno.
2: puesto, un reloj inteligente. Y el tercer puesto, un parlante USB.
1: Che, qué premiazo.
2: Así
1: ¿qué?
2: Que hay muchos premios. Son algo más de 6 millones de pesos en premio. Es una locura. Se presentó la remera oficial de la corrida. Así que va a ser una movida súper interesante, súper copada. Ayer los chicos de Mara, que son quienes van a estar a cargo del cronometraje y están participando en la organización, decían, che, no conocemos una carrera que se haya hecho, al menos en la provincia, que tenga
1: sí.
2: esta cantidad de premios.
1: Es impresionante.
2: Así que es una apuesta enorme del multimedio, de los auspiciantes, de las empresas que dicen, sí, vamos, reeditamos esta corrida atlética y lo hacemos con de todo, literal. Ingresá a tiemposur.com.ar, hay un banner, ahí te podés inscribir, conoces todas las bases y condiciones. El 29 de noviembre, 21ª edición de la corrida atlética.
1: Señoras y señores, y con esta imagen, para quien está siguiendo el streaming de lo que va a ser la remera oficial de la 21ª edición de la corrida atlética del diario Tiempo Sur, nos vamos a ir a la pausa, ¿eh? No nos iríamos más a la pausa porque la música está buenísima. Seguramente vos te estás divirtiendo muchísimo, pero lamentablemente tenemos que irnos. Es breve, al regreso de la misma y hasta la hora 15 te hacemos compañía, como todas las tardes, aquí en La Sobremesa en Tiempo FM.

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0: 44 minutos ya pasaron de la hora 13 en todo el país. Hay muy buena música de fondo porque esa es la consigna que tenemos planteado hoy en la 97.5, que puedas elegir canciones con nosotros en el 1547-4800, vos participando por nada más y nada menos que un voucher de la gente de Estética Gardela. Ahora vamos a saludar a Verónica Gargaglione, que está del otro lado de la línea. Vamos a charlar un ratito con ella. ¿Cómo andas, Verónica? Javier y Willem de este lado.
1: Hola, ¿qué tal? ¿Cómo están? Buenas tardes. Un saludo para ustedes y para todos los que están escuchando.
2: Bueno, muchas gracias.
0: Verónica. Bueno, sos referente de la Junta Vecinal del Barrio El Faro, acá en Río Gallegos, y contanos por qué vienen trabajando con el cuidado de su barrio, ni más ni menos, y este sábado hay una propuesta.
1: Sí, tal cual. Les comento que, bueno, nosotros con el Barrio El Faro, con la Junta Vecinal, venimos trabajando en nuestros espacios verdes hace ya como más de 4 o 5 años, y este año en particular postulamos a un proyecto de la línea de financiamiento del CGC que nos permitió, lo ganamos al proyecto, fuimos seleccionados y eso nos va a permitir seguir forestando nuestros espacios verdes ahora con otro tipo de especies, así que muy contentos. Qué bueno. De que mañana ya vamos a continuar plantando y mejorando y embelleciendo nuestros espacios verdes.
2: Aproximadamente, ¿en qué consiste en realidad todo este plan de forestación que te han llevado adelante en estos años?
1: Bueno, nuestro barrio es uno de los más nuevos de la ciudad y tenía destinados varias manzanas a espacios verdes. Cuando nosotros nos mudamos, hace 10 años que vivo en el barrio, y cuando nosotros nos mudamos, muchos de esos terrenos eran baldíos y estaban llenos de escombros y basura, bueno, porque los espacios abandonados generalmente son cúmulo de mugre. Así que con la Junta Vecinal nos propusimos como objetivo limpiar esos espacios y empezar a forestarlos a fin de que no se conviertan en mini basurales.
0: Claro.
1: Y a su vez en mejorar y embellecer nuestro barrio. Así que hoy por hoy tenemos 3-4 espacios verdes forestados con más de 1000 árboles plantados. Wow. Y todo es gracias al mantenimiento y esfuerzo de los vecinos que año a año nos reunimos, nos juntamos, colectamos dinero, presentamos proyectos para ir de a poquito mejorando y manteniendo nuestros espacios verdes.
0: Qué bueno que no sea algo individualizado de, bueno, yo en mi casa quiero que esté bonito y solamente me quedo ahí, sino colaborar entre todos para que justamente todo el barrio se vea realmente muy lindo y forestado. El clima acompaña. ¿Desde qué hora van a estar mañana trabajando?
1: Sí, por suerte el pronóstico del tiempo está muy bueno, parece que mañana va a ser una tarde espectacular. Vamos a estar trabajando a partir de las 13:30 hasta las 16 horas aproximadamente, así que bueno, los invitamos a todos los vecinos que se quieran sumar, venir a tomar unos mates aunque sea, o a venir a colaborar con la plantación, van a ser todos bienvenidos.
2: ¿Y cómo es la respuesta de los vecinos ante este tipo de actividades? Digo, la importancia que tiene en Río Gallegos la forestación, ¿cómo ha recepcionado el vecino ese mensaje?
1: No, por suerte, muy bien. Generalmente la Junta Vecinal genera distintos tipos de actividades, bueno, para recolectar fondos principalmente, cuando por ahí tenemos que reparar las mangueras o hacer algún tipo de arreglos, y siempre los vecinos están colaborando en comprando el numerito, en vendiendo los numeritos, y a su vez cuando hacemos este tipo de jornadas también se suman. Así que muy contento, yo creo que es valorado el espacio y es valorado el trabajo que se viene haciendo de hace ya varios años. O sea, los invito a todos a que vayan a recorrer, tenemos 3 manzanas forestadas y eso es producto de mucho trabajo de vecinos comprometidos, así que muy contenta porque la respuesta en general es buena, el vecino se compromete y colabora.
0: Más allá de estas actividades puntuales que plantean para mañana sábado, después repasamos horario y lo invitamos a la gente obviamente que se acerque, ¿cómo vienen trabajando con la Junta Vecinal, Verónica?
1: Bien, hace varios años, como te decía, justamente ahora estamos en el proceso de renovación de la comisión directiva. Mira. Bueno, porque ya teníamos nuestra comisión directiva vencida. La semana pasada se realizó una reunión con el presidente de juntas vecinales como para regularizar y empezar de nuevo el proceso eleccionario en donde hay que empadronar a los vecinos, después los vecinos van a votar por las listas que se presentan y así tener nuevamente todos los papeles en regla para seguir funcionando como junta vecinal. Así que no, bien, a su vez la junta vecinal tiene varias comisiones, como venimos laburando hace varios años. Yo estoy en la comisión de espacios verdes. Mira. Porque bueno, a mí es lo que más me gusta, lo que estoy colaborando en el barrio. Pero a su vez hay otras distintas comisiones, está la comisión de seguridad que se encarga, bueno, de esos temas, la comisión de cloacas en su momento cuando se estuvieron presentando proyectos para reconectar a los vecinos que todavía no tenían cloacas. Hay varias comisiones, la comisión de deportes, la de cultura. Así que por suerte somos varias y somos de distintos ámbitos y todos comprometidos en pos de un barrio mejor.
0: Sin duda, bueno, es lo que se busca, ni
2: totalmente.
0: Más ni menos. Están súper organizados y felicitamos ese trabajo. Recordemos la actividad de mañana, sábado, entonces, ¿a qué hora? ¿Dónde se concentran?
1: Bien, todos invitados mañana a partir de las 13:30 horas en el barrio El Faro, en la calle San Trepo y Alzuba. Nuestro predio que vamos a estar trabajando es el de Héroes, el de Huelgas del 20 y 21.
0: Sí.
1: Está situado entre las calles Trepo y Alzuba.
0: Perfecto.
2: Perfecto,
0: todos invitados mañana. Verónica, felicitaciones por el trabajo y gracias por este ratito con nosotros.
1: No, por favor, gracias a ustedes por comunicarse y los invitamos a todos a que vengan a conocer nuestros espacios verdes y a disfrutar una tarde linda mañana en familia.
0: Gracias.
2: Muy amable.
1: Nada, gracias a ustedes. Hasta luego.
0: Verónica Gargaglione hablaba con nosotros, es referente de la Junta Vecinal del barrio El Faro. Ella misma lo dijo, es un barrio que ha crecido mucho en el último tiempo y que ahora afortunadamente va a tener una nueva jornada de forestación, porque ya tienen plantados un montón de árboles y van a seguir por ese camino. Así que felicitaciones por eso.
2: Bueno, esperemos que los acompañe el clima, aparentemente así será, pero fundamentalmente que tengan agua, porque para forestar hay que tener agua y se está trabajando por parte del personal de servicios públicos. Aparentemente, para la hora 18 estaría normalizado.
0: Dicen.
2: Aparentemente, por eso hablamos en potencial. Después podemos, Rodri, hacer una averiguación cuál es la situación actual. Así que dependerá también el desarrollo de la actividad que esté normalizado el suministro mañana, ¿no?
0: Sí, señor. Bueno, tenemos mensajes en el 1547-4800. ¿Qué ibas a decir?
2: ¿Qué ibas a decir, bro?
0: ¿Qué
2: che,
0: es
2: ¿vieron
0: eso?
2: ¿Ese video?
0: ¿Qué es eso? Ah, sí, de una mujer que estaba participando de unas declaraciones de Trump, ¿cierto?
2: Sí.
0: Sí. Que ha llamado mucho la atención la expresión de su rostro. Ni más ni menos. Sí, y se ha hecho viral, obviamente, a través de redes sociales, ¿no?
2: Sí, sí, sí. Muy gracioso el video. 2966, hablando de todo un poco.
0: Sí, sí, 4748,
2: sí, quedamos todos tilados. 474800, hoy estamos hablando de música. En realidad estamos poniendo música. Queremos poner el tema que simplemente te lleva a algún lugar de vacaciones y te puedes llevar un voucher de nuestras amigas de Estética Garda. Me quedé tilado por el video y tal.
0: Sí. Nos escriben en el 1547-4800. Lili nos dice, Lili 437. Este pelo va para allá.
2: Ahí está.
0: Bando 21, otra vez.
2: Ah.
0: El mismo calor. Ten, otra vez.
2: El mismo calor.
0: Nos dice Marcos, reggae al sol, lado back, bien ochentoso. Marcos 870 nos escribe. Más mensajitos en el 1547-4800. No me lee nadie.
2: Sí, yo sí, amiga.
0: Chicos, Arena y Sol de Marta Sánchez o Batida de Coco de Derek López. Saludos, dice Rodri. Bueno, Batida de Coco es la que escuchábamos hace un ratito. Y Arena y Sol es la de Marta Sánchez, ¿o no?
2: Exactamente.
0: Ah, me parecía. Buenas tardes, chicos. Marta Sánchez, Arena y Sol. Mira, coincide Rodri con Alejandra. ¿Se quieren conocer?
2: Mira.
0: Ah, ¿esta es la que pidió Marcos? Ah, ok. Esta es la canción que pidió Marcos. Reggae al sol. ¿No? Ay, claro. Sunshine reggae. Claro, me la tradujo directamente Marcos. Gracias, Marcos. Porque supo que
2: mirá,
0: yo
2: no sabía que se llamaba así esta canción.
0: Y sí.
2: Y es viejita.
0: Sunshine reggae. Reggae al sol.
2: Ah, claro. Con razón.
0: Pero no reggae hoy, porque no hay agua.
2: Muy bien, amiga. Con todas las luces.
0: Perdón, qué sé yo. Es que si en 15 años no aprendí de algo de él, estamos al horno. Dice, se bailaba juntos.
2: ¿Este tema?
0: ¿Apertujando, Marcos?
2: Mira, Marquito.
0: Tipo baile americano.
2: ¡Uepa!
0: ¿Cómo era el baile americano?
2: No sé, ahí lo buscamos.
0: Ahí lo buscamos, porque estamos medio desentendidos. Oh, y esta canción es muy linda. Es muy veranito, es muy día de sol. Y es muy playa.
2: Sí, es muy tereré.
0: Aparte ella, una diosa total.
2: Este verano en tereré.
0: Canción del 1995.
2: Mira, yo recién nacida.

0: Sí, el baile americano me hace acordar a otro baile, a otro estilo.
1: Sí, es un estilo de bachata.
0: Claro, es como es estar bailando todo el tiempo agarrados y sí. Giras tum tum tum tum tum tum tum, vas de un lado para el otro.
1: Wow.
0: Mira, la gente de servicios públicos nos sí. hace saber, le serio? Hacemos saber a la gente, Matías Cortijo, el presidente, gracias, que están terminando la reparación, que en un ratito van a estar sacando un comunicado oficial para brindar el detalle de ese trabajo, que las cisternas todavía no tienen provisión, así que por eso continúan el trabajo. Así que si todavía tenés un poquito de agua en casa,
1: cuidala.
0: No la derroches.
1: Sí, no pongas a lavar ropa.
0: No pongas a lavar ropa, no te pongas a regar, no laves el auto.
1: Claro.
0: Si hay que hacer algo súper indispensable para usar el agua, bueno, no queda otra. Pero sí. Hacelo con cuidado. Trata de aprovechar ese momento que vas a usar el agua. ¿Sí?
1: Reducilo a lo justo al máximo. Y necesario.
0: Sí, por favor.
1: Están tan trabajando, simple como eso.
0: Están sí. trabajando, que es importante. Bueno, sigo leyendo mensajitos. Dale. Que van llegando en el 1547-4800. Ay.
1: ¿Qué le pasa?
0: ¡Wow!
1: La lambada.
0: Mira, dice Ceci, buenas chicos, va a París, me fui de vacaciones.
1: Me fui de vacaciones.
0: También.
1: Sí. ¿Eh?
0: ¿Qué?
1: Estaba cantando como Bad Bunny.
0: No,
1: pero como el conejo.
0: Ay, escucha, una lambada. Esta igual es una canción que se baila ahí como.
1: Sí.
0: ¿No? Ahora. Ahora.
1: No digo que baila de la cintura.
0: Claro, tenés que agarrar la cintura.
1: Sí.
0: Hombro.
1: Muy bien. Como el robot de Rachel.
0: Y aquí un día me hizo llorar. Bueno, Ceci decía entonces, me fui de vacaciones de Bad Bunny. ¿Esa canción es medianamente nueva o no? Porque yo me acuerdo que en un verano se escuchó mucho.
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0: Lo mejor nunca se sube.
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0: respeto.
1: Es gracioso igual como canta, ¿eh?
2: Tiene Villuya.
1: ¡Uba! ¿Esto es Banda 21?
0: ¡La 21!
1: ¡Sí! ¡Claro!
2: Mirá si no le ponemos el fin de semana.
1: Tiene mucha energía.
2: ¡Claro!
1: ¿Escuchás esta canción y te puedes quedar?

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1: Claro, porque viste que mueve la cadera cuando camina.
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0: No veo el perro en la canción, ¿eh?
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0: No veo el perro en la canción.
2: No.
0: Hay que usar la imaginación mucho, ¿no? Como
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0: Ahí va. Puede ser.
2: Sí. ¿Por qué?
0: Te lo digo yo.
2: ¿Quién es Violeta? Y si vos sin decir adiós, puede ser. O está muy enojada, o es un perrito y no habla. ¿Está bien?
0: O es un perrito que se estaba yendo al cielo de los perros.
2: Ah.
0: Bueno, qué sé yo, son interpretaciones, chicos.
2: Chiquita. Bueno, con esta canción nos vamos a ir a la pausa. Aprovechá y mandá un mensajito al 1547 4800. Esta es la sobremesa de viernes.

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0: 14 minutos, ya pasaron de la hora 14 en todo el país. Seguimos de sobremesa y nos vamos a ir de viaje. Nos vamos hasta Comodoro Rivadavia, señor, porque del otro lado de la línea está Eduardo Carrasco, es gerente ejecutivo de Comodoro Turismo. ¿Cómo andas, Eduardo? Javier y Willen de este lado.
1: ¿Cómo andan? Buen día. Gracias por el llamado. Todo muy bien, por suerte.
0: Bueno, gracias por este ratito. Bueno, queríamos saber cómo se están preparando, porque estamos en conocimiento que mañana se hace el lanzamiento de la temporada verano 2027.
1: Sí, ya estamos próximos a lanzar nuestra temporada con mucho entusiasmo, mucho

0: expectativa de lo que va a ser esta primavera, verano y otoño en nuestra ciudad, porque bueno, por suerte nuestra temporada se extiende bastante con todo lo que está sucediendo con Ballena C y lo que va a ser el avistaje de ballenas. Así que mañana justamente estamos lanzando con la muestra y la propuesta de todo lo que tenemos para ofrecer en nuestra ciudad, tanto de agua, por supuesto, con todas las actividades náuticas, buceo, stand-up paddle, y sumando, por supuesto, todo lo que es tierra con los recorridos, senderismo, 4x4 y todo lo que va a suceder en las áreas protegidas de nuestra ciudad. Así que una gran fiesta vamos a estar viviendo en la costanera local, en el centro de la ciudad, con música en vivo, gastronomía y toda una puesta en escena que va a vestir nuestra costanera para lanzar esta temporada, que sería la primera que hacemos como tal en la historia de nuestra ciudad.
1: Eduardo, ¿y a qué público apuntan? ¿De provincias vecinas, del interior de la Argentina, del exterior?
0: Bueno, obviamente el proceso fue mutando paso a paso, de lo regional a lo nacional, y hoy ya pensando también en lo internacional. De hecho, estamos también próximos a tener nuestra Expo Turismo en breve, el 6, 7 y 8 de noviembre, que contamos con la presencia de Río Gallego y gran cantidad de localidades de Santa Cruz también que nos acompañan, donde también buscamos y aprovechamos para mostrar la oferta, porque es un público que también queremos y lo invitamos a nuestra ciudad a visitarnos. Y también en nuestra expo vamos a traer empresas importantes, mayoristas y tour operadores, tanto de Chile, Brasil, Paraguay, Buenos Aires, para ofrecerle los servicios que tenemos, no solo en Comodoro, sino en toda la región. Por eso también invitamos al sector privado que quiera encontrarse con estas agencias, que van a ser más de 15, a participar de las rondas de negocios de nuestro grupo, y después obviamente a participar con el stand, que también tendremos presencia de muchas localidades de Santa Cruz y obviamente de Chubut, para ofrecer y mostrar todos los atractivos que tiene cada uno y el público de nuestra ciudad y de la región que asiste a esta expo tan importante, ¿no?
2: Mañana puntualmente en la presentación y el lanzamiento de la temporada van a haber prestadores turísticos también, emprendedores que van a ofrecer sus servicios para que la gente los conozca.
0: Sí, correcto, vamos a tener presencia de toda la oferta turística de nuestra ciudad, casi 20 prestadores y agencias receptivas que van a estar no solo mostrando lo que podemos ofrecer, sino también haciendo salidas y excursiones, como te decía, actividades en el agua, tenemos actividades náuticas, paseos náuticos, buceo, snorkel con lobos, kayak, stand-up paddle, natación en aguas abiertas, senderismo, travesía 4x4 a Rocas Coloradas, que es un área protegida paisajísticamente espectacular que tenemos en Comodoro. También vamos a tener vuelos de bautismo para apreciar la geografía de nuestra región desde el aire, y pensando también, como te decía, en la temporada de ballena que arranca en febrero, y que también tendremos propuestas de avistajes desde el mar, pero también desde el cielo con estos vuelos que tenemos en la ciudad y que realmente son muy lindos para disfrutar y que están al alcance en este evento del día de mañana. Y te sumo también lo que es la propuesta gastronómica con el patio del festín. El Festín de Sabores es nuestro evento gastronómico que tenemos todos los años, muy grande, y en este caso va a estar parte de esa propuesta en el patio del festín, también mostrando la gastronomía local y sumando safari fotográfico, cocinas en vivo, y cerrando la jornada con un atardecer con música desde el mar, donde invitamos a toda la gente que se acerque a alquilar o que tenga una tabla, se meta con su tabla, con su kayak, a escuchar música flotando, que ya lo hemos hecho un par de veces y la verdad que es muy lindo.
1: Eduardo, en cuanto a infraestructura, ¿cómo ha trabajado la ciudad en los últimos años justamente para albergar este potencial de turistas?
0: Bueno, estamos creciendo, bueno, por suerte, obviamente, el que conoce Comodoro sabe de su infraestructura relacionada en la industria principalmente petrolera, y eso es una ventaja desde la hotelería, de la gastronomía, desde el aeropuerto, donde tenemos 6/7 vuelos diarios a Buenos Aires, por lo cual es una muy buena frecuencia y muy fácil llegar a nuestra ciudad. Y sumamos en el último año infraestructura turística con un centro de informes nuevo que contamos en el Paseo Costero, donde a todo el que pase por la Ruta 3, que es la ruta que nos une principalmente a las dos provincias, pueden pasar por nuestro centro de informes a consultar, a ver qué opciones tenemos en la ciudad. Y también sumamos en la costanera para todo lo que es náutica, nuestra estación náutica justamente, con vestuarios, duchas, atención al turista y una serie de servicios para que cada día sea mejor la experiencia. Así que en ese sentido también creciendo mucho y pensando en que cuando venga el turista se sienta bien, la pase bien, disfrute y tenga servicios cómodos para cada contratación que hace.
2: La apuesta también que están haciendo con este lanzamiento de la magnitud que le van a dar a la jornada de mañana, ¿también lo buscan para quizás mejorar los números en cuanto a lo que fue la temporada del año pasado?
0: Sí, por suerte eso va en crecimiento. Este año fue un año duro, como le está pasando a todo el país, que estamos con números del turismo muy malos a nivel nacional, y también la gente que llega del exterior ha bajado muchísimo. Hemos trabajado fuertemente en lo que es el turismo deportivo, con los grandes eventos que suceden en nuestra ciudad, y ahí nos ayudó mucho a mejorar la capacidad hotelera, así que con mucha expectativa de este verano también, que el turista que pasa por Comodoro, que está eligiendo Comodoro, porque de a poco, bueno, hace poquito salió una nota donde tanto Comodoro, Perito Moreno y Río Gallegos eran destinos emergentes que estaban teniendo una gran cantidad de consultas, y eso, bueno, nos posiciona para seguir trabajando. De hecho, con Gallegos estamos trabajando en algunos productos turísticos en conjunto para potenciar mucho más este corredor. Estamos en la Patagonia, que la verdad que nos pone una ventaja competitiva muy grande, y sumado que estamos en el mar y es una Patagonia que quizá no está tan descubierta, y tenemos que trabajar para que eso suceda y que cada vez más gente la elija para conocer un lugar distinto en la Patagonia, ¿no?
1: Aquellas personas que deseen obtener más información, Eduardo, por ejemplo aquí de Santa Cruz, ¿cómo lo pueden hacer?
0: Tenemos, bueno, por supuesto que a través de nuestras redes sociales, como turismo, en todas las redes, nuestra página web, que es comodoroturismo.gov.ar, y hace muy poquito lanzamos a nuestro asistente de inteligencia artificial, que es Golfito, que también lo pueden encontrar tanto en nuestras redes como en nuestra web, para hacer cualquier tipo de consulta, averiguar sobre excursiones, sobre hotelería, sobre cómo armar el viaje a Comodoro, 2, 3, 4, 5 días, así que lo va a estar ayudando también nuestro asistente Golfito, que está trabajando ya permanentemente, así que lo pueden contactar por WhatsApp, por redes sociales también, y va a estar respondiendo él o el equipo de informes de nuestra oficina.
2: Perfecto. Es muy sencillo poder buscarlos, así que invitamos a todos a que se puedan acercar y conocer, ingresar, mejor dicho, y conocer toda la oferta que va a presentar la localidad de Comodoro Rivadavia. Eduardo, gracias por estos minutos con nosotros. Un placer y muchos éxitos.
0: Bueno, muchas gracias a ustedes y, bueno, invitamos a todos a conocer un nuevo Comodoro, un Comodoro distinto con un montón de propuestas. Así que muchas gracias a todos y saludos.
2: Gracias, muy hasta luego. Eduardo Carrasco hablaba con nosotros, gerente ejecutivo de Comodoro Turismo, porque mañana se hace el lanzamiento de la temporada primavera-verano-otoño 2027. Así lo dijo él, ¿eh? Extraordinaria la propuesta porque abarca una gran cantidad de actividades, tanto en la tierra como en el agua, literal, porque la presentación se va a hacer en la zona de la costanera y la estación náutica que tiene Comodoro Rivadavia. Es desde las 10 de la mañana y se va a extender hasta las 9 de la noche.
1: Mirá qué lindo.
2: Así que va a ser una jornada realmente muy interesante.
1: Sí, salimos en un rato, llegamos con lo justo, ¿eh? Nos pueden...
2: Sí.
1: Agarramos el móvil de Tiempo Sur y llegamos, ¿eh? Linda. Despacito ciudad como
2: la ruta.
1: Sí, sí. Porque no está muy linda.
2: Está medio... Sí, me agujería.
1: Es una hermosa ciudad, Comodoro.
2: Sí.
1: Y es como pasa, una como pasa en algún momento.
2: Es Buenos Aires en la Patagonia.
1: Ah, mira.
2: Como una ciudad, como una Buenos Aires chiquita.
1: No lo había pensado. Pero sí es una ciudad de paso para nosotros,
2: sí,
1: ¿no?
2: Sí, total.
1: Lo que se está buscando es potenciar para que, al igual que Río Gallegos, con la gente que viene de la isla, pueda tener ese atractivo y...
2: Te quedes.
1: ¿Este qué es? Un par de días.
2: Sí, aparte cerquita tenés Radatil igual.
1: Sí, que es muy bello. Lindo.
2: Comodoro de por sí tiene una costanera que es hermosa y que mucha gente vaya a tomar solcito,
1: sí, vos...
2: se mete al agua. Y es una localidad que, sobre todo en el verano, suele tener temperaturas muy altas.
1: Muy altas.
2: Muy altas.
1: Muy, mucho más altas que acá.
2: Sí, claro. Sin dudas. Y también suele ser una ciudad con mucho viento.
1: También.
2: Así que también es como nosotros, pero un poquito más al norte.
1: Sí, pero tienen el cerro ahí al lado que cuando sopla viento no
2: sí,
1: se ve nada.
2: El chenque.
1: El chenque.
2: El famoso chenque. Bueno, hay mensajes.
1: Bueno,
2: ay,
1: ¿qué
2: mensaje
1: pasó?
2: Ay, me doy una puntada.
1: Uy.
2: Hay mensajes, chicos, en el 1547-4800. Porque tenemos un voucher de quién, señor.
1: De nuestras voucher amigas de Estética Gardela, ahí en la esquina de Alfonsín y Entre Ríos.
2: Sí, muy bien.
1: Acá la vueltita.
2: Acá nomás. Buenas tardes, canción de playa que elegiría.
1: Sí.
2: Salió el sol de Don Omar.
1: Salió el sol. Buscando su salida, su sensación.
2: Ah, canción.
1: Empezamos con esa del programa.
2: María
1: que,
2: nos dice buen fin de saludos. Un besote, Mari, que tengas
1: así
2: un hermoso fin
1: María.
2: De. Matilde bien. Nos dice recuerdos desbloqueados. Jaja. Buen fin de XXL. Debe haber sido con alguna de las tantas
1: sí.
2: canciones retro que pasó el mago que estuvieron una mejor que la otra. Para mí, Matilde lo hizo por la canción de la Mona. También.
1: No, para mí por en gelatina, son todos
2: sí,
1: temas.
2: Sí, también. Bueno, dice Sol, Arena y Mar de Luis Miguel, nos dice Berta.
1: Che,
2: claro,
1: esa no la tenía.
2: Sí, la de ¿cuándo calienta?
1: Ah, ¿sí se llama?
2: No, pero es esa, seguro
1: ah,
2: que
1: mira.
2: Es esa. Había otra de, no sé si es de Luis mi mago, Bikini Azul.
1: Sí, la chica del Bikini Azul.
2: Sí. Con el fernet.
1: ¿Eh?
2: ¿No?
1: No.
2: Ah.
1: Es muy temprano.
2: Bueno, pero en verano, viste, medio como que no hay horarios. Para nada.
1: Sí, ¿no?
2: Ni para almorzar, ni para
1: sí,
2: cenar.
1: Claro.

0: porque estaban los clasificados.
1: Claro.
0: Que sea por la ternura.
1: Los diarios.
0: Vos leías en los diarios y buscabas en los clasificados el alquiler.
1: Exactamente.
0: Buscabas trabajo.
1: Electrodomésticos.
0: Todo buscabas todo en los clasificados.
1: Se vende tal.
0: Sí.
1: Ofrecías tus servicios, sí. Claro.
0: Se ofrece manicurista.
1: Limpieza de patios.
0: ¡Ah!
1: Hacía todo lo...
0: ¡Sabroso!

0: Sí.
1: No sabía ese.
0: Y,
1: ese
0: y ahora dice.
1: ¿Dónde conocía?
2: Es que tú le llamas querido.
1: Estás a pleno de amiga ahí, ¿eh? Te estás comiendo el programa. Che, mirá, mirá cómo viene el móvil, ¿eh?
0: ¡Esa! ¡La viene!
1: ¡La viene, César!
0: Dale.
1: ¿Ese no es Filipino? ¿Pero vos vas a baile con Betty?
0: Nah, no? Iba.
1: ¡Oh!
0: ¡Se quema! ¡Se quema!
1: ¿Y todos estos temas baila Betty con las chicas? Pero, oh, ¿qué temas?
0: A veces. ¡Qué ladrones divinos son! Marce, te queremos.
1: ¡Qué grande!
0: Me debe extrañar un poquito.
1: Sí.
0: Un poquito.
1: Un poquito bastante.
0: ¡Otra vez!
1: ¡Es un calor!
0: ¡Subile, mago! ¡Otra vez! El mismo calor.

0: ¿Sigo leyendo mensajes?
1: Sí, descanse, amiga, porque me está dando todo hoy, ¿eh?
0: Dicen los mensajitos en el 1547-4800, ya nos vamos a la pausa, ¿eh? Darío nos dice, chicos, algo tranqui. Mirá cómo baja Darío, ¿eh? Algo tranqui de Celine Dion, para relajar y tomar sol o Scorpions.
1: ¡Wow!
0: ¡Fua, Darío!
1: Veníamos,
0: pero eso más a la noche. De
1: venía
0: un
1: con la pinta por la recta principal y claro, tiene que meterse a boxes, una cosa así. Bajamos como 300 kilómetros.
0: Claro. Sin dudas, Arena y Sol de Marta Sánchez, saludos, dice Damián. Claro, una canción que compartíamos hace un ratito.
1: Un montón de gente la pidió, ¿eh?
0: ¿Tenés alguna otra más en mente?
1: Uf, un montón, pero.
0: ¿Cuál era la del bikini azul, mago?
2: Había una que decía. Pronto, flash.
0: Ah, lo hago, ¿eh?
2: La chica Hunter.
1: Nah, lo tenés que hacer, lo tenemos Pichu. Que hacer. Sí, lo tenés que hacer, ¿eh?
0: Ok.
1: Ahí lo buscamos y lo hacemos. La chica del bikini azul, actuada por Guileno Campo. Y con esto nos vamos a ir a la pausa, ¿eh?
0: Tengo que escuchar igual la canción.
1: Espera.
3: Escucha.
1: Y va a grabar Luis en este momento que dice así.

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0: canta Chayanne, Provócame, la 97.5, en el día más lindo de la semana, en este viernes totalmente musical. Mira qué plano nos dejó Tere, que acá metió todo y quedó allá la Camaruli. Bueno, teníamos consigna planteada en el 1547-4800 que daba cuenta de la elección de nuestros oyentes 100% musical. Canciones que te remontan a un día de puro sol, nada más y nada menos.
1: Sí, y dice: me encanta este tema, chicos. Me encanta Ricky Martin. Me encanta Ricky Martin y también cómo canta.
0: Sí, a todos. Ya no lo dice.
1: Tampoco, chicos. Ah, yo solo me lo dice.
2: Es una bebida que me atendan los.
0: Ay, lo voy a buscar con el celular, pues se va a apagar la combo. ¿Cómo es la bomba? ¿Es esta, Mago? Sí. A ver.

0: canción de los 90 también, del señor Ricky Martin. Uy, cómo me gusta Rosana. El talismán.
1: Y dice así.
0: Sí, hay que cantarla, chicos.

0: Es una canción, Mago.
1: Muy buena.
0: Que hay una fogata, tipo, no sé, una salamandra. Hay fueguito.
1: Más que fogata,
0: y tenés un vinachín en la copa.
1: Sí, no, fogata no, yo te diría ahí para un momento. Un momento de consumar.
0: Esto es.
1: ¿Qué dice?
0: Chau, chau, que tengas lindo día. Esta es Thalía. Con pasión me quiero. Esa. Limón de Thalía. Esto es muy novela noventosa.

0: así. ¿Viste el mago? Dice que sí, porque el mago vio mucha coria en el boliche, chicos.
1: Y hoy se está llevando una masterclass de coria con ustedes, ¿eh?
0: Este tema lo tenía en el CD que me compré de Shakira.
1: ¡Esa! ¡Buena la charla! La grabaste, ¿no?
0: Hoy me falta, hacer... me falta un caderín.
1: ¿Ah, entre las moneditas?
0: Sí. Pequeño es 1998, año del Mundial de Francia.
1: Claro.

0: tenemos más mensajes?
1: No, no tenemos más mensajes.
0: Bueno, así vamos cargando la cuponera virtual, señoras y señores. Gracias a toda la gente que estuvo siendo partícipe de
1: que
0: esta...
1: Deje de...
0: No, amiga, no, porque viste que lleva un tiempito cargar todo el software para hacer gran cantidad de mensajes, ¿eh? Uh-huh, gracias a toda la gente que nos elige y que fue parte de esta sobremesa de día viernes. Bien musical, alguien se lleva este espectacular voucher de nuestras amigas de Estética Gardena, pero en instantes nada más.
1: Que comprendan qué servicio.
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0: Che, antes de irnos, porque no tenemos un montón de tiempo todavía. Quiero ver cómo está el clima hasta ahora, ¿no? El de la hora 14.
1: Le dije, no me pregunte porque se me va a apagar la compu. Él me va a preguntar igual. Qué dale, jodido, yo te lo digo rápido, dale.
0: Dale, Luigi, ¿eh?
1: Dale, ¿eh? ¿Estamos?
0: Los tres.
1: Cielo ligeramente nublado. Ah, listo.
0: Subió la temperatura.
1: Cielo ligeramente nublado. De 15 grados 2 décimas a esta hora en Río Gallegos. Con 56% de humedad. Pará, paso a paso. Viento del noreste a 28 kilómetros en la hora. Sí, superamos la máxima de hoy. Superamos la máxima de hoy.
0: No ve nada,
1: sí. No, por eso miro acá.
0: Sí.
1: ¡Wow!
0: Sí, amiga, que no te ve. Sí, mirá.
1: Ah, sí, cerca.
0: ¿Ahí?
1: Sí, sí. Bueno, sí. Máxima de 15 para hoy en Río Gallegos, ya la superamos, estamos en 15 grados 2. ¿Va a haber viento? Pues sí, pero no va a haber viento de temporal. Va a haber una brisa para que no te sofoque el sol del cual tanto queríamos que esté presente. Usa protector solar.
0: Sí, sí, eso
1: te voy a
0: sí.
1: joder de acá hasta el invierno del año que viene. Ahora, así que usa protección solar, porque acá el solcito pega y pega fuerte, así no te lastimas la piel. Mañana va a estar hermoso el día, va a seguir con sol, con mínima de 6, máxima de 16 grados, ya con menos viento, así que se va a sentir un poquito más el calor mañana sábado. El domingo, máxima de 15, con mínima de 8, con algo más de nubosidad que el lunes ya llega cargada con un poco de agua, así que disfrutemos viernes, sábado y domingo.
0: Sí.
1: El lunes hay que volver a acostumbrarse a una cuestión climática ya un poquito más inestable.
0: Sí, pero tenemos mejor clima que en Buenos Aires. Hoy veía las noticias que tienen...
1: ¿Era de quién te burlaste?
0: Días lluviosos, fríos, grises. Nosotros tenemos unos días maravillosos. Así que a disfrutarlo, que
1: obvio.
0: Venía medio retrasado, medio demorado la primavera y ha llegado con todo. Así que a disfrutarlo y a cuidarse, como decía Wii, ¿eh?
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0: Perfecto, señoras y señores. Qué lástima que llegamos a la hora 15. Faltan algunos minutitos, pero nos tenemos que ir. Porque ya se vienen nuestras amigas de Planeta, dándole continuidad a la grilla informativa de la 97.5. Nos hubiéramos quedado toda la tarde musicalizándola y llevando... ese espíritu que tiene la sobremesa, como por ejemplo con este tema,
1: Sí.
0: Un pasito para atrás, pero yendo para atrás no tenemos que ir, porque insisto, sigue la programación de la 97.5 con Planeta, con Melanie y con Agustina.
1: Gracias, Maguito, Rodri, Luis y a toda la gente. Disfruten el fin de largo, el lunes no estamos, así que el martes a la hora 13 nos escuchamos.

Bajamos un segundo la música. 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

0: 7 minutos pasaron ya de las 15 horas. Muy buenas tardes, aquí estamos en otra jornada más de Planeta a través de la 97.5 para acompañarlos hasta las 17 horas en esta bella jornada de viernes. Mi nombre es Melanie Russo y como siempre estoy acompañada por un gran equipo de trabajo, mi querido Ariel El Mago Pereira en los controles, operación técnica y puesta al aire de este programa, la señora Alejandra Veneno Cortés en el sector de la producción para traernos las mejores entrevistas, la mejor información y obviamente acompañarlos también hasta las 17 horas y ya la tengo aquí a mi compañera Agustina Romero.
1: Hola, buenas tardes, uy esta voz, estoy hoy le metí una siestita antes de venir, así que espero a todos que anden muy bien, que estén disfrutando de este hermosísimo día que nos brinda hoy Río Gallegos, un poquito de viento medio fresco, si caminas por la sombra la verdad es que hace bastante fresquete, así que nada, aquellos que estén disfrutando de este día también con una camperita, nada, este fin de semana va a estar muy precioso, así que los invitamos a que nos escuchen hasta las 17 horas, bien como dijo mi compañera, con las noticias del día de hoy. Y vamos a poner una consigna porque como el viernes pasado tenemos para regalar unos bombones exquisitos que van a ser sorteados el día de hoy.
0: Sí, señora, vamos a estar sorteando. Estamos en modo octubre previo Halloween, ¿no? Nos vamos preparando al dulce o truco. Por ello mismo vamos a estar sorteando otra caja de bombones de nuestros queridos amigos de la distribuidora. Después que me tire la data la gente de administración, así decimos completo el nombre de la distribuidora que nos manda estos presentes para poder sortearlos con nuestros oyentes. Y sí, claro, claro. Tenemos, sí, por supuesto tenemos la caja acá, ¿cómo no lo tenemos? La consigna de hoy va a ser la que teníamos pensado en su momento, ¿no? Por supuesto, respecto a las promociones, ¿cómo surge a partir de la información que trae usted respecto a la estación de servicio?
1: Sí.
0: ¿De
1: sí,
0: qué? De manera nocturna.
1: Sí, hay un descuento.
0: Hay un descuentito.
1: Exactamente, hay una franja horaria que la voy a buscar ya para saber bien. Que tiene, si vos vas a cargar durante la madrugada, tenés un descuento.
0: Bueno, esa data, a partir de esa data, nosotros dijimos, es por acá, porque sabemos la situación económica del país, de la provincia y de Río Gallegos, ¿por qué no? Entonces, queremos compartir con todos ustedes información respecto a diferentes promociones que hayan en diferentes almacenes, comercios, todo tipo de cuestiones relacionadas a la comida, la indumentaria, ¿por qué no? Bueno, eso nos vamos a tener que contar a través del 1547-4800. Las promociones del barrio, ¿viste? ¿Te enteraste de que hay una oferta de todo? Bueno, contanos en el 1547-4800 en qué local, por supuesto, para que la gente también pueda acercarse y disfrutar.

0: por 3.000 pesos. Nada, bueno,
1: datazo.
0: Sí, el arroz capaz en familias, bueno, en familias numerosas y no numerosas también se consume mucho a diario, en casa es algo que consumimos mucho. Y bueno, me llamó la atención que estos 4 paquetes por 3.000 pesos.
1: Me encanta, bueno, y así vamos a seguir sumando esta información.
0: Me quedo ahí porque yo soy señora oferta.
1: Estamos, me encanta, me encanta. Información, nuestros queridos amigos de Capipe son quienes nos brindan estos excelentes bombones que vamos a estar sorteando a través del 1547-4800 con toda la gente que nos debe estar escuchando del otro lado, con este bello día también. Así que bueno, si tenés info, obviamente, más que bienvenida al 1547-4800. Yo particularmente no estuve viendo mucho las ofertas, porque entonces no fui al supermercado, no fui a ningún comercio, no fui a ningún nada. Pero me gustaría que la gente nos tire, ¿no? La información relacionada, por ejemplo, a la carne, exacto, al pollo, sí, más
0: también, claro, sí. Bueno, después hay otras, este es más común capaz, hay otras fiambrerías que te ofrecen, no sé, ya todo lo que tiene que ver con la tarta, para que vos llegues y la hagas jamón, queso y la tarta, ponele, no sé. La última vez 9.800, si no quiero mentir, en una fiambrería. Esas también sirven mucho. Bueno, la promo pizza. Creo que hay mucha gente que ya hace... ¿Ustedes de comprar la promo pizza?
1: No cocino. O sea, yo no te puedo remar nada, Agustina, porque yo particularmente... No, ni una pizza te hago.
0: Ok.
1: ¿Ninguna? Ninguna fiambrería. Mejor es la del Nova.
0: Ah, ok. Bien, acá
1: en tratemos igual en lo posible, ¿no? Porque le decimos, disculpe la gente de administración, pero me gustaría que digamos las calles. La gente que nos escribe, que nos diga el cómo de intersecciones está, bien, por una cuestión lógica de, bueno, no hacer...
0: Claro, tanta propaganda.
1: De canje acá, yo te negocio todo.
0: Pero bueno. En Urquiza y Corrientes. Claro, es cierto, en una esquina. Sí, sí, sí, ese local tiene muchísimas ofertas, es cierto. Sí, sí.
1: ¿Papel higiénico?
0: Me encanta la de las mías, tiene la data de los descuentos. Bien, el papel higiénico es muy cotizado y si se encuentra en algún lado con descuentos es un...
1: Tiren el tip.
0: Sí, ese sí sirve un montón.
1: Yo al país vecino, nuestros queridos amigos de Chile, sí, porque es muy económico el papel higiénico, ¿sí?, del otro lado de la frontera. Así sí, que sí, sí, se traen en gran cantidad esto.
0: Doble hoja, diría mi hija.
1: Doble hoja, tal cual. Sí, sí, señora.
0: El gruesito doble hoja, diría
1: mi hija. Me encanta, ya la tenemos adiestrada.
0: Sí, sí, sí. Ay, hoy nos va a visitar un ratito.
1: Ah, bien, más que bienvenida, nos va a contar un poquito de su madre acá. Vamos a crachar al aire. Me encantó. Otra cosa que está pasando, si bien tenemos que hacer referencia al bello día que tenemos en la ciudad de Río Gallegos, hay ciertos sectores que no están teniendo el bello servicio del agua.
0: Sí.
1: Porque están haciendo trabajos y las tareas pertinentes tras la rotura del acueducto de aquí de Río Gallegos. Una fisura en una cañería de hierro fundido de 500 milímetros ubicada en la toma de Palermo hay que afectó el suministro de agua en Río Gallegos. Servicios Públicos activó un protocolo de emergencia, preparó las reservas de las cisternas y desplegó un operativo para reparar el conducto y restablecer el servicio. Quiero hacer una salvedad de esta situación, porque ayer, cuando surge, ¿no?, la circunstancia de que la gente se empieza a quedar sin este suministro,
0: sí,
1: llega un comunicado, ¿no?, por parte de Servicios Públicos Sociales del Estado, que lo voy a leer una partecita nomás, ¿no?, porque dice: Servicios Públicos detectó una fuga en el caño, esto mismo que les estoy comentando. Los trabajos de reparación continuarán este viernes 9 de octubre a partir de las 6 de la mañana. Esto ocurre, mandan este comunicado alrededor de las 9 y media de la noche, ¿no? Mi pregunta, sí, a partir de esta circunstancia y esta información, este aviso importante, destacando, ¿no?, que es una emergencia, porque creo que no está bueno que la gente se quede sin este servicio, comentan que van a trabajar a las 6 de la mañana. Yo esto lo voy a dejar al criterio de la gente que está del otro lado, pero me parece que si es una cuestión de urgencia, se tiene que atender. Veremos qué opinión les merece a la gente de Servicios Públicos en relación a esta circunstancia, porque yo entiendo que obviamente son trabajadores que tienen que estar 24/7 en un sector bastante inóptico para trabajar, pero se nos rompió un caño en Palermo Aike y vamos a estar por lo menos más de 15 horas sin agua. Creo que tendríamos que haber hecho los trabajos.

0: trabajos pertinentes previos, no a las 6 de la mañana, cuando ya sabíamos que esta situación había empezado a las 6 de la tarde.
1: Claro. Paralelo a eso, le comento que hoy también se encontró una pérdida de agua en uno de los caños que están cerca del cementerio y estaban trabajando en paralelo en ambos. Eso hacía que ese sector, bueno, tenga aún más demora en que le llegue.
0: Claro. Bueno, nosotros hemos hablado en su momento con el sector de mantenimiento de servicios públicos. Lo llamativo de esto es que nos plantean que no hay ningún tipo de inconveniente con los caños y demás. Yo creo que no se está invirtiendo en esta, en este sector puntual de las cañerías, tuberías y demás vinculadas a este servicio, ¿no? Por eso también es lo que ocurre y viene pasando de que estamos teniendo muchas veces este tipo de inconvenientes con la rotura de los mismos.
1: Sí, de hecho, para ser más específica, perdón, es cerca de la universidad que está ahí entre el cementerio y la universidad.
0: La UTN.
1: Ajá, ahí estaba la rotura de este caño, que también estaban trabajando en él hoy a la mañana.
0: Bueno.
1: El sector de ustedes, chicas. Y sabe que, hablando de esto, sí, ahí también tenía compañeros hoy a la mañana que me hablaban de lo que venían comentando ustedes del humo y el olor que sale de la cremación en el cementerio.
0: Sí.
1: Y decían, nos comentaban que lo estaban haciendo por la noche.
0: Mire qué dato.
1: Y que en algún momento hasta se llegaban a ver llamas. No sé, chicas, ustedes
0: qué bien. Esta problemática en relación con el crematorio viene hace muchísimos años. Sabemos que la gente del barrio Codepro la está pasando muy mal, y sobre todo en estas épocas en las que obviamente un poquito las temperaturas se elevan, ¿no? Creo que hay que hacer un análisis respecto a esa situación. El tema es a dónde lo deberían trasladar, ¿no? Porque sí, de todas formas va a inferir, como ocurre también con el vaciadero municipal, en el sector de los barrios que lo rodean. La verdad, creo que algo se tiene que hacer en ese sector, porque uno, no es muy difícil, chicos, pasan por afuera del cementerio y se ve, ¿no?, la humazón que hay a partir de, obviamente, la cremación que ocurre dentro del cementerio. Y otra cosa, rato, no, menor, yo el otro día fui al cementerio y está, pero colapsado.
1: Sí.
0: Para mí está colapsado.
1: De hecho, muchos días tenés que esperar para la cremación una vez de que tenés un familiar fallecido, ¿no?
0: Claro. A seguir de cerca.
1: Bueno, yo hoy en la iba a decir una cosa, pero me
0: arrepiento. Sí, hoy a la mañana.
1: Que justo también andaba por ahí y estaban quemando cubiertas afuera de Alunova. Y bueno, esto está prohibido, así que estaba la policía y había ahí como un temita para que levanten esto. Porque aparentemente vi justo llegar una camioneta llena de cubiertas.
0: Bueno.
1: Bueno, quiere que le cuente que el castramóvil municipal se va a encontrar en el barrio del Carmen de Río Gallegos hasta el viernes 16 de octubre, con atención de 9 a 13 horas en el CENIN número 6, ubicado en la calle San José Obrero y Reconquista. Durante septiembre se realizaron aproximadamente 450 castraciones, según informó Tamara Zúñiga, responsable de control animal y veterinaria. El operativo ofrece castraciones con turnos programados para perros y gatos de entre 6 meses y 8 años, además de vacunación antirrábica y desparasitación. Para solicitar información, los vecinos se pueden comunicar al 2966-418929 o al 2966-410585 de 8:30 de la mañana a 14:30 horas.
0: Bien, y en esta sintonía relacionado con la cuestión del castramóvil y el sector de control animal, se planteó una nueva iniciativa, ¿no?, en el Consejo Deliberante por qué hacer cuando muere una mascota, ¿no? Y han propuesto un centro municipal en Río Gallegos, ¿no? ¿Qué plantea este proyecto que es impulsado por la concejal Juliana Tovares? Les voy a contar un poquito, porque
1: sí,
0: este proyecto plantea crear un centro municipal de recepción y disposición de animales domésticos fallecidos, destinado a ofrecer un espacio adecuado para recibir los restos de los animales. Según la información difundida sobre la sesión, la propuesta contempla tres funciones: recepción, guarda transitoria transitoria y disposición final. Es decir, incluye tanto el ingreso de los restos al espacio municipal como su conservación temporal y el procedimiento posterior. Ese es el alcance informado, por supuesto, hasta el momento. El resumen legislativo no detalla qué método se utilizaría para la disposición final, dónde funcionaría el establecimiento, ni cuáles serían las condiciones para acceder al servicio. Vamos a ver si podemos tener algún tipo de diálogo con la concejal en relación a esta situación. Sabemos que en otras circunstancias, en otras gestiones de diferentes concejales, como por ejemplo el señor Wilson Flores, también había planteado un cementerio de animales, por así decirlo, que nunca llegó a concluirse. Lo que sí sabemos es que hoy en día, cuando fallece un animalito, una mascota, sí, es depositado en una fosa común que se encuentra dentro del vaciadero municipal, doloroso para, obviamente, quien pierde a su mascota, ¿no? Pero esa es la situación hoy en la que se encuentra cuando uno tiene que despedir a una de sus mascotas.
1: Bueno, muy buena esa información. La verdad es que yo no la conocía, de que vos podías, bueno, trasladar a tus mascotas fallecidas hasta este lugar. De hecho, siempre pensé que, bueno, cada uno tenía que hacerse cargo y ver dónde,
0: claro,
1: dónde quedaba el cuerpo. Así que muy buena esta data.
0: Para tener en consideración.
1: Bien, le cuento que la Corte Suprema suspendió provisoriamente los efectos del artículo 154 del DNU 70/2023, que derogaba la Ley de Tierras Rurales. La decisión se tomó en el marco de una causa impulsada por la Asociación Civil Árbol de Pie, vinculada con la protección ambiental. La medida regirá hasta que la Justicia Federal de Bariloche analice la legitimación de los demandantes y resuelva el pedido cautelar. El fallo no define la constitucionalidad de la derogación, sino que establece una suspensión provisoria mientras continúa el proceso judicial.
0: Bien, información de hace minutos nada más. Susana Reina, el cerebro del crimen de Vicente Maíllo, pidió volver a la cárcel por conflictos con su cuidadora, otra ex condenada. La mujer cumple prisión domiciliaria desde julio, cuando obtuvo el beneficio por su delicado estado de salud a raíz de un cáncer de mama. Según se pudo conocer, la convivencia con la mujer que se estaba encargando de cuidarla habría generado muchísimos conflictos y la misma habría solicitado al sector judicial volver a la cárcel. Vamos a ver si podemos conseguir algo en relación a esto, porque es información de hace minutos nada más respecto a esta situación. Sabemos que hace unos meses habíamos dialogado con la abogada de la familia Maíllo, ¿no?, que nos comentaba obviamente su descontento ante la solicitud por parte de Susana Reina sobre esta prisión domiciliaria. Pero bueno, hoy aparentemente ya se encontraría a disposición nuevamente del Servicio Penitenciario Provincial y vamos a ver, por supuesto, y vamos a seguirlo aún más. Por otra parte, también contarles a la gente que... hola, vecina. ¿Qué mira la vecina? No, bueno, está bien. Ustedes... Porque se viene un fin de semana lindo, largo.
1: Sí, tengo muchísima información.
0: Tenemos información para las actividades. No sé si tiene algo ahí a mano.
1: Un poquito. Por ahí me gustaría irme a otra localidad.
0: Sí.
1: Que es el Chaltén, porque el lunes 12 el Chaltén estaría cumpliendo 41 años de su fundación.
0: Sí.
1: Y la municipalidad organizó dos noches de espectáculos en el gimnasio municipal con actividades a partir de las 20 horas y un paseo gastronómico. El sábado 10 se presentarán artistas locales y provinciales como Siete Venas From Del Monte con un número destacado. Y el domingo 11 será el turno de Candu Domínguez, Gesoni y Román El Original, con cierres musicales a cargo de el DJ. La celebración además incluirá la posta 4 por 10 kilómetros y el desafío MTB 40 kilómetros, competencias que se correrán en el Valle del Río, en el Valle del Río de las Vueltas, entre el Lago del Desierto y el Chaltén. ¿Por qué comento esto? Como estamos en fin de semana largo, tal vez la gente puede y tiene la posibilidad de poder viajar a los distintos puntos de la provincia. Y bueno, qué mejor que estar en la celebración del Chaltén. He participado de una y la verdad lo recomiendo porque el Chaltén se pone de fiesta, es muy chiquitito y la verdad es que organizan actividades muy lindas y se notan esos ánimos festivos.
0: Me encanta. Bueno, obviamente invitamos a la gente que se acerque a la localidad.
1: ¿Viene el original?
0: Viene el original, sí, no me gusta el Chaltén.
1: Ah,
0: ¿No le gusta
1: el Chaltén?
0: No es una localidad. Wow. No tengo buena relación con el Chaltén, todas las veces que he ido la pasé mal.
1: Bien.
0: Voy, llueve, nieva, no puedo ver el cerro. No llevamos bien con el Chaltén, así que le mando un beso grande a la bella localidad del Chaltén, pero yo acá de este lado, en lo posible. Continuando con la información, déjenme decirles que otra vez hay otra persona más desaparecida. La policía de Santa Cruz pidió la colaboración de la comunidad para localizar a Cristian Omar Silva, de 36 años, quien se encuentra desaparecido en la ciudad de Río Gallegos. De acuerdo con la información difundida por las autoridades, se trata de un hombre de aproximadamente 1,68 m de altura, de contextura física delgada, tez trigueña y cabello corto de color castaño oscuro. Entre sus características particulares presenta un tatuaje de un crucifijo en el cuello y la inscripción Julieta en el antebrazo izquierdo. Al momento de ausentarse, vestía con ropa deportiva. Y si ustedes están del otro lado y pueden llegar a contribuir con esta situación, las autoridades solicitan a quienes puedan aportar datos que permitan establecer su paradero, que se comuniquen de inmediato con la línea de emergencias 911 o se acerquen a la comisaría más cercana. Respecto, perdón que le interrumpa, ¿no? Que sigue llegando información, también. Es como que la gente está a full hoy.
1: Me encanta.
0: A las 16 horas, respecto a la situación con el servicio de agua, a las 16 horas se van a encender las bombas de agua de nuestros queridos amigos de servicios públicos. Son 4 o 5. Cada una tarda en encender 2 horas aproximadamente. Así que hay que calcularle aproximadamente, sacando las cuentas así rápidamente, 6 horas para que vuelva literalmente el agua a los barrios. Así que si vos estás en tu casa, por este momento tenés agua, cuídala.
1: Sí, tal cual. Después de las 20 horas aproximadamente, bañate, poné ropa a lavar y todo, sé cauteloso,
0: cual.
1: ¿No?
0: Tal cual, no te pongas a lavar el auto, no te pongas a limpiar la vereda, ¿viste? Porque estamos con una situación complicada con el agua.
1: Exactamente. Le cuento que un hombre de 56 años denunció que fue agredido físicamente y despojado de su DNI y su certificado de discapacidad en inmediaciones de la Universidad de la Patagonia Austral. El hecho ocurrió en intersecciones de las calles Juan Manuel de Rosas y Leandro Alem. La policía demoró a un hombre de 40 años que coincidía con las características aportadas y tenía manchas rojizas en el calzado. Por disposición del juzgado de instrucción número 2, quedó aprehendido e incomunicado mientras avanzan las medidas de investigación. Es un hecho que es repentino, ¿no? Cerca de la universidad.
0: Sin palabras. La verdad que... ¡Ah! Tengo que contar algo.
1: Bien.
0: Pasaron cosas.
1: Se acordó.
0: Me acordé de cosas. Estoy... Por favor, te... Sí, no, porque ahora, hoy, la pudro toda. Hoy sí que explota. Yo, mientras vos buscas esta musiquita, quiero decirle a la gente que está del otro lado que se vaya preparando, porque lo que voy a decir es indignante, no solo para mí, sino porque sé que a mucha gente le está pasando últimamente. Y quiero referirme a un sector puntual de la comunidad, tal vez. Gracias, Pereira. En el día de hoy me he dado cuenta que quien les habla particularmente ha sufrido en pleno de la ciudad de Río Gallegos. ¿Quién les habla?
1: No.
0: Bueno, voy a contar un poco a la gente que está del otro lado, porque si bien estas situaciones ocurren seguido, y a mí ya me ha pasado, ya esta es la tercera, parece un chiste, pero ocurre. Estoy hablando de pleno centro, ¿no? A la vuelta del Palacio Municipal, a metros de la Plaza San Martín, donde en el día de ayer hubo un altercado entre jóvenes dentro de la misma, donde hay ausencia de personal policial, donde no hay un patrullaje constante en el sector, no quiero ni imaginar, fuera de en la zona céntrica. Bueno, quien les habla ha sido Hurtada. Me han robado las piezas del auto. Sí. Antes me robaron la comida, ahora me robaron las tazas. Bien. Bueno, entonces, le faltaba tal cual. Entonces ahora le quiero decir a la gente que está del otro lado, ¿no? Porque sabemos que muchos funcionarios del sector de seguridad nos escuchan. Entonces le quiero decir al sector de seguridad, sobre todo a la policía de Santa Cruz, que nosotros somos los primeros acá en abrirle los micrófonos, que pueden venir a conversar y decir lo que quieran, cuando quieran, como quieran, que empiecen a patrullar más, porque sabemos que en Río Gallegos están aumentando los hechos delictivos y nadie está haciendo nada. Y me hago cargo de estas declaraciones. La verdad que todos los días estamos leyendo noticias, estamos leyendo los mismos partes que saca la policía de Santa Cruz respecto a los hechos delictivos que están ocurriendo. Está bien, no son a mano armada, son un hurto, pero creo que tiene que empezar a poner a trabajar un poquito más en la cuestión de la prevención, porque acá hablamos mucho de la prevención, de que estamos patrullando. Yo no veo ningún patrullero, O sea, en pleno centro les estoy hablando. Hagamos referencia o que algún vecino que esté en otra zona no puede pasar un patrullero por su afuera de su casa. Creo que ni uno. Y si yo te estoy diciendo que estoy en pleno centro, que pasan estas cosas, como también le pasó en su momento a un comerciante que tenemos ahí, que le bajaron todos los vidrios y le dejaron pelado el local, y no tenemos respuesta, que no vivir y de que no hay personal, de que no. Nos están haciendo las cosas bien y desde estos micrófonos lo vamos a decir. He dicho, llévatelo.
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0: 45 minutos pasaron ya de las 15 horas y la gente se ha prendido a la consigna a través del 1547-4800.
1: Así es. Vamos a empezar con... hola, hola. 25 de mayo y Belgrano, la pata muslo está 3 kilos por 12 mil pesos.
0: Me encanta que me digan las intersecciones.
1: Muy bien.
0: Aparte, ¿quién es la vecina o el vecino?
1: No tenemos nombre. A ver, vamos a ver si podemos buscarlo más arribita. Elsa.
0: Bueno, Elsa, perfecto. Entonces,
1: Elsa.
0: 25 de mayo
1: y Belgrano, la pata muslo, 3 kilos por 12 mil pesos.
0: Me encanta, datazo.
1: Sí, la verdad que sí. Con...
0: Ah, no, pechuga. Seguimos.
1: Igual te digo que este mes me parece que los voy a hacer comer. Para
0: que no miren, le mezclas ahí con algo. Algo.
1: Sí. En la carnicería... ubicada en la avenida Jujuy, siempre largan promos y tienen la caja de pata muslo a 54 mil pesos y no son palomitas como en otros locales.
0: ¡Apa! Mira qué dato.
1: Bien. César dice, yo compré el paquete de yerbas baratos en Mariano Moreno 68 y hay más ofertas.
0: Eso me interesa.
1: Me gusta.
0: Yerba barata.
1: Yerba barata. ¿Sí? Después Luis nos pone... Hola, buenas tardes. Para información, en el supermercado que se encuentra en la autovía, hay buenos descuentos en alimentos para gatos. Por ejemplo, están con el 25% y los 6 kilos quedan en 48 mil pesos.
0: Ah, mirá.
1: La verdad es que es barato. Me encanta que la gente se haya aprendido, la verdad.
0: Sí, por supuesto.
1: Después dice... Ah, bueno, gratis, nos están pasando lo de la casa que se va a hacer sorteada el día domingo y que nos le dicen a los vecinos, tenés que ir a Calle Aconcagua y llenar el cupón para ganarte una casa. Bien. Que no se olviden que es este domingo. Hasta ahí es lo que tenemos el día de hoy. Les recordamos que estamos en el 474800. Hoy nos ayudamos entre todos y estamos pasando ofertas o descuentos que hayan en las locales de Río Gallegos para que lo podamos compartir entre todos los vecinos.
0: Me encanta. Me gustaría que vayamos ya adelantando un poquito, ¿no? Lo que va a ser la cuestión de las actividades para el fin de semana.
1: Ok, perfecto. Vamos a empezar con actividades que tengo para el día de hoy.
0: Sí. Ah, hoy viernes tenemos
1: hoy viernes,
0: actividades.
1: Sí, y vamos a empezar con las cuestiones musicales.
0: A ver...
1: Hoy hay una trivia musical en la Action Energy porque están de aniversario y esto es a partir de las 21 horas y la entrada tiene que ser anticipada. Así que para ir deben contactarse y bueno, tener porque aparentemente va a estar bastante llenito.
0: Le mandamos un beso a los amigos de la Action de Santa Cruz Energy.
1: Bien, música en vivo. Doomfest se llama también hoy a las 23 horas con entradas anticipadas en un reconocido pub que se encuentra en...
0: Diga el nombre.
1: ¿Sí? Pueblo Chico.
0: Ajá, bien.
1: ¿Sí? ¿Una más?
0: Sí, una más.
1: Bien, show de Caloventores.
0: Ah, mire.
1: Hoy también a las 21 horas la entrada sale 15 mil pesos, incluye una copa de vino y tapa.
0: Ah, una tapa, claro, como un taco.
1: Claro, exactamente.
0: Qué barato. 15
1: mil pesos y encima disfrutás de los Caloventores. ¿Los escuchó alguna vez?
0: Sí.
1: Me encanta, están buenísimos, sí. Bueno, esto es en Wine and Vibes.
0: Acá, metros nada más.
1: Exacto, de mamá, la calle perdón, Zapiola. Perdón este inglés, o sea, fui muchos años en inglés para yo venir a pronunciar mal el nombre.
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0: las 15 horas y le vamos a dar la bienvenida a los micrófonos de Planeta al titular de la Unidad Regional Sur. Él es el comisario Cristian Garay. Cristian, muy buenas tardes. ¿Cómo estás? Agustina y Melanie te saludan.
1: ¿Qué tal, Agustina? Melanie, buenas tardes.
0: Muy buenas tardes para vos, Cristian. Bueno, antes que nada, agradecerte como siempre estos minutos y la predisposición para dialogar con nosotros. Queríamos que nos cuentes, ¿no? Los trabajos que están realizando de manera operativa dentro de la ciudad de Río Gallegos, sabiendo, ¿no?, las situaciones que están ocurriendo con los hechos delictivos en relación a los hurtos y los robos.
1: Sí, bueno, nosotros venimos sosteniendo un trabajo desde el inicio del año, más o menos, consiste en el despliegue del personal por parte de la gente del comando de patrullas, que depende aquí de la regional, y después el trabajo que hacemos con las diferentes comisarías locales, a través de los recursos con los que cuentan, y además de eso también estamos trabajando con todas las áreas de la Dirección General de Operaciones. Estos son los grupos, los cuerpos especiales de la policía, y estamos trabajando articuladamente, ¿no?, desplegando el recurso en la ciudad y atendiendo los requerimientos de los vecinos, ¿no?
0: Claro. Comisario, ¿cuánto personal se despliega en este tipo de operativos y cuántos patrulleros hay hoy circulando?
1: Mira, nosotros contamos las 7 comisarías locales. Cada dependencia tiene un patrullero, por lo menos. Hay alguna dependencia que cuenta con un patrullero más. Y después tenemos los móviles del comando de patrulla, que son alrededor de 6 móviles que tenemos a disposición. Luego de eso, es como te decía, ¿no?, te contamos nosotros con patrulleros y móviles de tanto de lo que es la policía motorizada, ¿no?, el grupo de operaciones motorizado, a través de este tipo de vehículos, y después los cuerpos especiales tienen cada uno su vehículo también. Entonces, si bien no son vehículos los de los cuerpos especiales que andan en forma permanente en la calle, sí hacemos trabajos focalizados en algunos momentos del día durante la semana, y particularmente los fines de semana, donde nucleamos la gran parte del personal a la actividad nocturna, que es donde por ahí el fin de semana se nos genera un poquito más de movimiento o algunos conflictos. Así que, bueno, tenemos focalizado toda la actividad también en ese marco, ¿no?
0: Claro. Cristian, ¿y por qué no hay un personal apostado en el sector de la plaza? Porque están ocurriendo bastantes hechos delictivos en el lugar, en la zona, y se está notando cada vez más la inseguridad en Río Gallegos.
1: Sí, bueno, nosotros hemos participado, hemos estado con presencia en algunos momentos, si bien hasta hace un poquito tiempo por ahí no el clima no acompañaba. En este momento seguramente que y a partir de ahora la actividad o la presencia de los vecinos en este tipo de lugares va a ser más fluida, y nosotros tenemos, bueno, articulado algún trabajo de presencia ahí. Estamos también en contacto con la gente de la Guardia Urbana, que ellos también hacen presencia en estos lugares, y bueno, lamentablemente en algunas circunstancias. Por ejemplo, ayer nosotros tuvimos con presencia ahí en la plaza, por ahí no la tenemos en forma sostenida,
0: sí,
1: pero bueno, hay algunos sucesos que se pueden generar ahí o en las inmediaciones, donde, bueno, la intención nuestra también a través de la presencia es poder disuadirlo, ¿no? En ocasiones se puede hacer, y lamentablemente en otras no. Ayer tuvimos una intervención, por ejemplo, ahí en la zona céntrica, donde el móvil andaba ahí en el sector de la plaza.
0: Sí.
1: Y no obstante esto, hubo una situación que, bueno, que en definitiva tampoco se pudo dilucidar, porque la persona afectada no se presentó en la dependencia. Tampoco pudo ser ubicada, pero ante el requerimiento de algunos vecinos que transitaban por el lugar, se pudo disuadir un grupo de jóvenes, ¿no?, que evidentemente estaban generando algún tipo de incidente.
0: Sí.
1: Y bueno, esa es la intención, que no que no pase a mayores, ¿no?
0: Claro, comisario, se habla siempre de un trabajo de prevención del sector de la seguridad, pero los vecinos esto no lo ven, y me incluyo en este reclamo. No estamos viendo todos los días patrullas por, y hago referencia solo a la zona céntrica, no quiero imaginarme cómo es un poquito más allá de la avenida Kirchner y San Martín.
1: Sí, bueno, la verdad que la percepción, tanto tuya como de los vecinos, es algo que por ahí yo no la puedo no puedo definirla. Nosotros tenemos datos estadísticos, datos registrados. Nosotros tenemos la posibilidad de contar con hoy con tecnología que nos permite poder monitorear todo lo que son los movimientos de los patrulleros en la ciudad, y yo te puedo asegurar de que el recurso que nosotros tenemos disponible para el servicio de seguridad está andando en la calle, y después lo que el vecino por ahí nos puede llegar a plantear, de hecho nosotros tomamos los reclamos de los vecinos. El otro día estuvo el jefe del Departamento de Participación Comunitaria reunido con vecinos de un sector de la ciudad, y bueno, se van tomando los reclamos, las visiones, las percepciones del vecino, y tratamos de ir canalizándolas, ¿no? Después obviamente que hay situaciones que se pueden generar. Nos pasa a nosotros con por ejemplo estos incidentes o peleas que generan a la salida de los locales bailables, que inclusive sí suceden estando el personal policial en la parte externa. No obstante ello, por distintos factores también se generan ante la presencia policial. Bueno, la idea y la intención nuestra es justamente poder intervenir cuando también la situación de la prevención falla, ¿no? Y para eso también trabajamos en forma conjunta con las áreas de investigaciones, que también están siendo volcadas a algunos trabajos de prevención, y esa es la forma que se está trabajando. Claro. Después estamos abiertos, obviamente, a escuchar a los vecinos los reclamos que tienen para generar. Y poder ir distribuyendo el recurso en atención también a los reclamos, ¿no?
0: Claro. Comisario, obviamente los ciudadanos hablamos de una cuestión de percepción porque estamos en la calle, como seguramente ustedes también, pero usted dijo que había números al respecto. Entonces le quería consultar, ¿cuáles son los números hoy de los hechos delictivos de hurto y robo en la ciudad de Río Gallegos?
1: Sí, mira, no, me agarraste, no estoy ni siquiera en el trabajo en este momento, entonces no cuento. Si vos me preguntás hoy por una cifra en particular, no la tengo presente.
0: ¿Pero vienen en baja?
1: Mira, hay una actividad que viene siendo sostenida, un incremento notable ni tampoco una baja notable, no. Yo podría decirte que estamos en una situación de estabilidad en cuanto a cantidad de hechos, no hemos tenido un incremento, pero bueno, también hablar sobre este tipo de estadística, por ahí tampoco es conveniente. Nosotros lo sabemos, esto no conocemos, sabemos trabajar con datos estadísticos que no nos reflejan más en seguridad, ¿no? Sí. No estamos hablando de un reflejo de lo que realmente pasa. Nosotros tenemos la cifra con la que podemos contar, que son los hechos registrados, los hechos denunciados, esto que te estoy mencionando tiene que ver con eso, ¿no? Y sabemos que hay un montón de sucesos que pueden no estar denunciados, y que por eso también el trabajo nuestro de acercarnos al territorio para poder charlar con los vecinos y poder tomar conocimiento de algunas situaciones que quizás no están siendo denunciadas. Siempre que nos juntamos con los vecinos, invitamos a los vecinos a poder denunciar los hechos delictivos que les ocurren, para poder nosotros también tener un mejor reflejo de lo que está pasando, y a partir de ahí poder también distribuir los recursos que tenemos y focalizar algunas acciones teniendo en cuenta esta situación, ¿no?
2: Bien, comisario, muchísimas gracias por esta comunicación y estos minutos con nosotras.
1: No, gracias a ustedes por comunicarse. Hasta luego.
2: Gracias, buenas tardes. Así pasaba Cristian Garay, comisario inspector, director general de la Unidad Regional Sur. Bueno, preguntándole por los distintos hechos delictivos que están sucediendo acá en la localidad de Río Gallegos.
0: Me encanta porque se habla de la situación de que hay que ir a denunciar, acercarse a la comisaría. Esto no estoy en discusión, concuerdo rotundamente con que hay que acercarse a hacer la denuncia pertinente. Pero yo particularmente, haciendo referencia a las percepciones, no conozco a nadie que haya sufrido un hecho delictivo en relación a un hurto, un robo, y haya tenido una solución posteriormente, que haya podido recuperar los elementos que le fueron hurtados. Yo no sé si es por una cuestión de una deficiencia por parte de el sector de la policía que se encarga de hacer los allanamientos pertinentes, o cuál es la situación, pero vuelvo a repetir, haciendo referencia a la percepción como los vecinos y las vecinas de Río Gallegos, yo no conozco a nadie que haya hecho la denuncia como corresponde en la comisaría correspondiente de su jurisdicción pertinente y haya tenido una solución.
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0: Gracias. Rock and Corda, fuerte el aplauso para ellos.
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0: Hola, querida. Este tema es para vos.

0: Argentina está en la casa. Un fuerte aplauso para Kea.
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1: 15 minutos pasaron ya de las 16 horas y seguimos con actividades para el fin de semana, Agustina Romero.
2: Dale, tenemos inglés y vermú en Santa Hachi, hoy también de 20 a 00. La entrada es de 25 mil pesos e incluye una bebida y tapa también. Está bueno, otra propuesta.
1: Me gusta.
2: Teatro también tenemos. Cuando el cielo se apagó, el teatro Héctor.

0: En el Teatro Héctor Marinero, el día de mañana a las 20 horas, y la entrada se puede conseguir en puerta con un valor de 8 mil pesos.
1: Sí.
0: Sigo.
2: Esto, okay.
0: El último, sí, el del okay. Teatro es mañana 10 de octubre a las 20 horas. Después tenemos el festejo de las fiestas de las colectividades en el boxing, como bien dijimos, 10 y 11 de octubre a partir de las 16 horas y es totalmente gratuito. Después tenemos una peña,
1: sí.
0: Folclore, la Peña de Sabores, en la Mutual de la Caja de Servicios Sociales. Esto también es el día de mañana, de 21 a 05, con un valor de 12 mil pesos la entrada anticipada.
2: Bien, vamos a presentar rápidamente nuestra siguiente entrevista de la tarde.

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1: 17 minutos pasaron ya de las 16 horas y le vamos a dar la bienvenida a los micrófonos de Planeta al titular de la Junta Vecinal del barrio Arrabales. Él es Raúl Burgos. Raúl, muy buenas tardes. ¿Cómo estás? Melanie te saluda.
2: Hola, ¿qué tal? Buenas tardes, Melanie. Buenas tardes, Agustina. ¿Cómo están? Buenas tardes a toda la audiencia igual.
1: Muy buenas tardes, Raúl. Bueno, antes que nada agradecerte, ¿no?, por estos minutos. Queríamos dialogar un poquito con vos para que nos cuentes un poco respecto a los pormenores de esta reunión que mantuvieron con el titular de Construcción y Ordenamiento Territorial.
2: Sí, así es. En el día de ayer, en conjunto con la Junta Vecinal del Barrio Natividad y la Junta Vecinal del Barrio Güemes, tuvimos la oportunidad de reunirnos con el señor Néstor González, quien hoy ha ocupado el cargo de Secretario de Construcción y Ordenamiento Territorial.
1: Sí.
2: Y bueno, la verdad que pudimos plantearle todas las necesidades, todas las problemáticas con las que veníamos atravesando, la falta de comunicación que veníamos teniendo con esa área en este último tiempo. Bueno, pudimos charlar de varios puntos, tratar varios puntos, y la verdad que sí, fuimos muy, muy, muy bien recibidos por él, ¿no? También.
1: Claro. ¿Cuáles son las grandes necesidades que tiene hoy actualmente el barrio Arrabales, Raúl?
2: Y el barrio Arrabales tiene una necesidad, la verdad que histórica, que son el problema de las calles. Nosotros tenemos calles que, si no se hacen un trabajo correcto, o se tornan los canales de Venecia o se tornan las calles de Kosovo. La verdad que es una problemática muy, muy, muy grande que tiene el barrio. Tengamos en cuenta que el barrio tampoco carece de red cloacal, así que también estas grandes lluvias y por ahí el permitir que se acumule el agua, saturan, hay vecinos que le saturan las napas y se complica aún más por ahí el escurrimiento o la duración de los pozos sépticos, ¿no?
1: Claro.
2: Que tienen que vaciarlos más seguido, teniendo en cuenta el costo que hoy tiene cada vez que se solicita un camión atmosférico.
1: Claro. Raúl, ¿y cuál? Sí.
2: Sí, no, te estaba diciendo, posterior a eso tenemos también la plaza en el barrio, que ha sido inaugurada hace casi 2 años, y la verdad que han quedado los trabajos hechos a la mitad. Plaza en la cual hemos tenido la colaboración en su momento, cuando pedimos la instalación de los juegos, venía una plaza de tronco. Entendimos que después había otro barrio que tenía más chicos, más niños, y que iba a ser mejor aprovechada en otro barrio. Bueno, la cedimos y dijimos, bueno, nos van a traer otra, algo más chico, y bueno, fue así. El señor intendente se comprometió, cumplió con su palabra, nos trajo una más chica, pero bueno, después nos delegó con la secretaria saliente, y la verdad que de ahí en más no pudimos obtener muchas respuestas con la plaza, ¿no? Nos dejaron, pedimos un arbolito y arbolar la plaza y nos pusieron 5 arbolitos.
1: Claro.
2: Entonces le comunicamos también al secretario entrante que entre los vecinos plantamos más de 100 arbolitos, que instalamos un sistema de riego, que hemos trabajado, que existe la voluntad de los vecinos en crecer, por lo menos en el barrio, en crecer en comunidad.
1: Claro.
2: Así que así ha sido recibido, por lo menos, el mensaje.
1: Bien. Raúl, ¿y cuál fue la respuesta, ¿no?, del titular de Construcciones ante estos reclamos que tienen por parte de la Junta Vecinal?
2: La verdad que fue una respuesta muy, muy sincera, Melanie. Nosotros salimos muy contentos de esa reunión. A la reunión nos acompañó la jefa de Participación Ciudadana, que era uno de nuestros pilares, ¿no? La que ha contenido por ahí cada vez que nosotros teníamos algún reclamo o algo y los números no nos atendían, siempre recurríamos a ella y siempre hemos tenido una respuesta. Entonces hemos charlado con el secretario y la verdad que sí, que salimos muy contentos de la reunión. Fue muy claro, muy preciso, no nos tuvo las vueltas. Planteamos y planteó también, coincidimos en un trabajo en conjunto, coincidimos también que las decisiones de las obras o las cosas que se hacen en el barrio no se pueden tomar detrás de un escritorio, porque no alcanza. Así que quedó en venir al territorio, quedó en mirar. Nos contó el estado hoy en el que ha recibido la secretaría. Está haciendo un relevamiento de personal, está buscando optimizar los recursos de la recolección, está haciendo una reparación por ahí de las máquinas, que algunas que estaban rotas para poder sacarlas a la calle. Hemos sido testigos en papel del arduo trabajo que se encuentra realizando desde su asunción. No solamente ver el arduo trabajo, sino pudimos notar el compromiso que trae.
3: Bien, ¿cuántos integran hoy la Junta Vecinal? ¿Cuántos vecinos son?
2: En la junta vecinal, ¿en qué sentido vecinos? ¿Vecinos o la comisión directiva?
3: La comisión directiva y todos los... Sí, bueno, empecemos por la comisión directiva.
2: La comisión directiva somos 10 y fuera de esos 10 vecinos son 139 que están integrando la junta vecinal. Y después tenemos casi 40 vecinos más que están próximos a mudarse en etapa, porque hay 40 construcciones, hay 40 casas que se están realizando en el barrio.
3: Bien, ¿y cómo se tomaron los vecinos esta respuesta?
2: No, la verdad que los vecinos han quedado muy muy conformes con el solo hecho de poder renovar las esperanzas de poder empezar a trabajar articuladamente y tener una línea más directa, ¿no? Un canal más directo que con la secretaria saliente no tuvimos, no pudimos tener ese ida y vuelta. La verdad que los vecinos han, como dije recién, renovado la esperanza y están muy contentos.
3: Bien, Raúl, muchísimas gracias por estos minutos en comunicación con nosotras.
2: No, por favor, gracias a ustedes por permitirnos difundir cada una de las actividades que realizamos.
3: Que tengas buenas tardes.
2: Igualmente, hasta luego.
3: Hasta luego. Bien, ahí pasaba Raúl Burgos, parte de la comisión de la Junta Vecinal del barrio Arrabales, contándonos sobre esta reunión que mantuvo con municipio, ¿no es cierto?, para poder llevar adelante distintas acciones para su barrio.
1: Esperemos que tengan las respuestas pertinentes en relación a sus pedidos, ¿no?, desde la Junta Vecinal. Tenemos mensajitos al 1547-4800.
3: Así es. Bueno, uno de los mensajes nos dice: María, hola, la caja de 15 kilos de pata muslo está a 54.000 pesos en efectivo en un local que se encuentra en calle Jujuy, que es el mismo que nos tiraba el vecino anterior. Sí. Esa pollería, la verdad que es bastante reconocida por las ofertas que tiene.
1: Me gusta.
3: El mejor precio que ha visto hasta ahora, nos dice María, y que con esta economía no queda otra que recorrer.
1: Tal cual.
3: Gladys nos dice: chicas de Planeta, en la tienda de niños, que está al lado de la heladería que tiene este helado grande afuera,
1: sí.
3: Bien, venden 3 prendas por 10.000 pesos.
1: Ah, mira qué dato.
3: Datazo, sobre todo para los que tienen varias bendiciones.
1: Sí, tal
3: 10
1: cual.
3: Prendas por 10.000 pesos.
1: Un éxito.
3: Un éxito, exactamente. Hola chicos, la pollería, la misma que nos decía la vecina anterior, los 2 kilos de milanesa de pollo están 20.000 y son riquísimas.
1: Uy, se me copa.
3: Sí, también, en casa mucha mila. Otro por acá nos dice Miguel, en el súper de la autovía muchas ofertas y muchas cosas al 3x2.
1: Sí.
3: Y Raúl nos manda por último, no tiene que ver con las ofertas, sino nos sigue mandando que la calle Goti sigue igual con los baches y nos manda unas fotitos de los baches increíbles que hay sobre esa avenida.
1: Sumamos, ¿no? La situación relacionada con los baches en la ciudad de Río Gallegos.
3: También nos dice José que por Fagnano, antes de llegar a Mariano Moreno, o sea, al lado del registro civil, hay oferta de carne picada y pata muslo.
1: Bien. Mucho pata muslo, ¿eh?
3: Mucho pata muslo. Es que creo que ha subido el consumo, obviamente, de pollo.
1: Total.
3: Debido a los precios y los valores de la carne, ¿no?
1: Totalmente.
3: Pero si se consume mucha pata muslo, una particularidad que yo hago es con una amiga,
1: sí,
3: todos los principios de cada mes, compramos una caja de pechugas a media.
1: Bien.
3: Sí, la verdad que es...
1: ¿Qué costo tiene aproximado?
3: Y 90.000 pesos.
1: Claro.
3: Pero nosotros los dividimos en dos y nos quedamos, datazo, me quedo, sí, con 22 pechugas.
1: Ah, bien.
3: Sí. me duran todo el mes. Lo hago en paquetitos de dos y de tres. Perdón, mi vientito, sí. Y nada, dato por ahí para las mamis que necesitan ahí como distribuir la comida entre noche y día. Bueno, me sirven y son buenísimas, son grandes y son ricas. Viste que algunas también son medias engañosas.
1: Me encanta. Perdón que la interrumpa, ¿sí? Pero nos llega información. Espérenme un segundo que quiero chequear una información. Nos vamos a referir de manera directa al Sistema Nacional de Información Criminal. Porque me llega información, Alejandra Veneno Cortés, así de rápida y eficiente. Porque hacíamos hincapié en la situación de la seguridad, ¿no? Bueno, te voy a contar un poquito respecto a las estadísticas que tenemos en Santa Cruz sobre esta situación relacionada a los hurtos, a los homicidios y demás. Por ejemplo, Santa Cruz se encuentra en homicidio doloso en el puesto número 22 de 24 provincias, ¿no? Estamos haciendo a nivel nacional. En relación a los hurtos, escúchate esto, ¿eh?
3: A ver.
1: Santa Cruz se encuentra en el puesto 9 de, obviamente, 24. No te puedo decir más que ustedes saquen sus propias conclusiones. Después, en relación a los robos, hagamos una referencia aquí que un hurto no es lo mismo que un robo, ¿no? Lo aclaremos también. En el ranking de robos, sabe que la provincia de Santa Cruz no se encuentra. No se encuentra en el ranking. No sé si por falta de estadísticas. Para mí es por falta de estadísticas, que no han enviado la información pertinente a los queridos amigos del Sistema Nacional de Información Criminal. Pero, porque, a ver, nosotros sabemos de diferentes hechos relacionados a los robos, en sobre todo la zona norte, ¿no? Porque quizás aquí, en este sector de la zona sur, digamos, es más una situación de hurtos. Después vamos a hacer más referencia a esto, pero nos van a seguir llegando informaciones sobre esta temática, porque ya cuando me pongo incisiva con un tema, listo, no me saca más de acá, prepárate, porque me van a... Correcto. Es hurto. Nosotros tenemos más hurtos que robos. Pero los robos existen en la provincia de Santa Cruz. Existen. Tenemos la misma información de la policía que te informa sobre un robo en la zona norte a mano armada. Eso existe. Pero bueno, buenas tardes, Varela Varelita. Antes de... No vamos a hacer nada, porque son y 30. Dale, yo.
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1: 39 minutos pasaron ya de las 16 horas. Tenemos mensajes.
2: Así es, tenemos mensajitos. Dos mensajitos más que nos dejó la gente en el mismo local que nos dicen los otros vecinos. Tienen lindos precios de carnicería y muy buena carne, tanto de pollo como vacuna y cerdo. ¿Mirá? Excelente la atención, especialmente la cajera Paola, que está en Avenida Jujuy, entre Tucumán y Chile.
1: Nos tenemos que hacer amigos de esta pollería,
2: sí,
1: ¿eh?
2: Capaz
1: me parece que sí, hay que buscar un canje ahí.
2: Sí, me gusta la idea. Bueno, también tenemos en Sapiola 680, hay un kiosco con muchísimas promos y variedad de golosinas, sobre todo para este mes que se viene el Halloween.
1: Me encanta.
2: Es como el cielo en la tierra. Muy buena la atención, sobre todo a la mañana, siempre con una sonrisa, nos cuenta Silvia.
1: Me gusta. ¿Quién? Ah, se trabaja ahí.
2: Ah. Ese. Está muy bien. Está muy bien. Si se atrae a la clientela, le va bien a las personas que trabajan en los comercios.
1: Está muy bien. Seguimos, vamos a contarle a la gente unas cuatro de lo que vamos a tener para este fin de semana. ¿Le parece?
2: Me parece muy bien. Vamos, me quedé con la peña, ¿no?
1: Ahí
2: me
1: había quedado. Sí, la peña.
2: En la peña. Bien, Despierta por Lorena Sanguinetti, que es una muestra fotográfica que se va a estar llevando en el Teatro Gran Cabral el día de mañana a las 20 horas.
1: Sí.
2: Y la entrada es libre y gratuita. También está la Expo Vivienda Modular, que va a estar en el predio del Boxing Club, conjunto con la fiesta de colectividades,
1: sí,
2: a partir de mañana a las 15 horas hasta las 22. Después hay una novedad que esta me encanta y les mando un beso a las chicas porque de verdad está muy bueno. Es una feria Vintage Drummon.
1: Qué lindo.
2: El garage abierto en Alberti 163 el día de mañana de 15 a 21 horas. La entrada sub es gratis y va a estar acompañada de Bloom Pastelería que bueno, van a poder ir y tomarse algo. Y la ropa vintage que trae acá mi queridísima es buenísima.
1: Me encanta.
2: Está bueno. Soy re full de la ropa de antes.
1: Me encanta.
2: Después tenemos talleres y charlas Expo Rosa en el Club Boca mañana de 15 a 21 horas y la entrada es libre y gratuita. Le voy a decir un poquito de música.
1: Dale.
2: Tenemos Acústico Ricotero en la cantina que está sobre ¿esa cuál es? ¿Alcorta? Sí, no.
1: Sí.
2: ¿Es Alcorta? Sí.
1: Alcorta.
2: Bien, es el día de mañana a las 23:30 horas y la entrada es gratuita. Tenemos experiencia holística, siesta sonora, en Entre Ríos 1207, esto es el día domingo a las 17 horas y la entrada es con un valor de 30.000 pesos.
1: Bien.
2: Tenemos la Friki Feria, que siempre se llena en el quincho de la Caja de Servicios Sociales, el día domingo a partir de las 15 horas y la entrada también es gratuita. Hay un encuentro de danzas en el Teatro Héctor Marinero el día domingo a las 19 horas con un valor de 8.000 pesos la entrada. Hay una trivia especial también de Moria Kazán,
1: amo,
2: en Temple el día domingo a las 22 horas.
1: Sí.
2: Ya me mandé con las...
1: Seguimos, seguimos.
2: Bueno, tenemos mosaico y cócteles. Mira.
1: Interesante esto.
2: Sí, bueno, no sé si puedo decir esto porque la dirección no la tengo.
1: ¿Con qué letra?
2: Santa.
1: Bueno, ahí, por ahí.
2: Ok.
1: Ya lo dijo igual, pero sí,
2: el domingo a las de 20 a 00. Recordemos que el lunes es feriado, así que si quieren pueden aprovechar estas actividades. El valor es de 35.000 pesos, incluye los materiales, un cóctel y el acompañamiento. Después tenemos Girls Night también. Esta es una gran propuesta de las chicas en el primer piso de un local que está ubicado en la calle Kirchner,
1: sí,
2: que se remodeló todo y abajo se puede divertir los niños y arriba hay un patio de comidas.
1: Me gusta.
2: Bueno, ahí el día domingo a las 20 horas hay cupos limitados y lo que hacen las chicas es que vos llevas una prenda,
1: sí,
2: cualquiera, la que más te guste, y la podés intervenir con diferentes cositas, mostacillas, pintura, moñitos y demás cosas. Me encantan las chicas... hacen de este tipo de propuestas bastante seguidos, a las mujeres les copa y bueno, nada, son dos emprendedoras de gallegos que la repelean y tratan de generar propuestas diferentes.
1: Me encanta.
2: Tenemos un bingo musical especial de Disney,
1: ¿sí?,
2: el día 12 de octubre a las 16:30 horas con un valor de 16.000 pesos la entrada, incluye el cartón, latte y dos medialunas.
1: Sí.
2: Y eso sería todo por lo que viene a ser, bueno, diferentes propuestas, ¿no?
1: Me encanta. Tenemos todo el fin de semana cubierto, entonces, para diferentes actividades, música, arte, degustaciones, shopping, ¿por qué no? Qué mejor que tener este tipo de iniciativas, ¿no?
2: Mira, hoy a las 17 horas, cuando terminamos nosotras,
1: sí,
2: está Sembrar Salud, Cultivar Lazos. En la Plaza San Martín es una propuesta de la municipalidad.
1: Sí.
2: Actividad por el Día Mundial de la Salud Mental. Y bien, van a estar entregando plantines. Así que si andás paseando, en un ratito nomás, podés pegarte una vuelta por la plaza de la localidad.
1: Tal cual. Y ojalá que estén los binomios como pasaron por aquí afuera de esa piola, sí, 451, hace minutos nada más después de tener una bella conversación.
2: El día lunes a las 20:30 tenemos Senderos Bajo la Luna.
1: Sí.
2: Descubrí a Río Chico, dice. Es una caminata nocturna que se va a estar haciendo por Río Chico.
1: Sí.
2: Es aventura, disfrutarán del paisaje nocturno y escucharán historias del lugar. Esto también es una propuesta que lleva adelante la Municipalidad de Río Gallegos.
1: Me encanta. Bueno, tenemos un popurrí de todo.
2: Sí. ¿Puedo seguir o lo dejamos acá?
1: No.
2: Perfecto.
1: Lo dejamos acá porque ya ahora vamos a tener una próxima entrevista. Estoy viendo en este preciso momento que tengo una Saveiro al lado de mi vehículo.
2: Sí.
1: Esto va a salir muy mal. Así está que usted esté preparada, porque si yo me vuelvo loca, salgo corriendo y usted se tiene que hacer cargo de este programa.
2: Ok.
1: Bueno, tenemos visita. Sí. Poneme una musiquita tipo... Ah, ya tenemos.
2: ¿Le gusta Karol G?
1: Ah, no, mandale máquina. No, usted... sáquenle el
2: micrófono. No,
1: no. En este momento la silencia. Silenciala. Silenciala, por favor, pues si no... No sé si la conocemos a la señora. Me la va a querer censurar a la criatura. Así que silenciada. Ya. Le vamos a dar la bienvenida... Tenemos una visita aquí, pequeñita ella. ¿Cuántos años?
3: Siete
1: años. La tenemos a Emita acá, que nos vino a visitar. ¿Cómo estás, Emita?
3: Bien.
1: ¿Todo bien? Escucha, ¿qué estás haciendo acá? ¿Por qué estás acá?
3: No sé.
1: Pero pará.
3: No hay clases.
1: No hay ¿Por qué no hay clases?
3: Porque no hay agua.
1: Claro, y sí. Y sí, pasa, pasa. Bueno, y contanos un poco, Emita. Le contemos a la gente que está del otro lado. Emita es la hija de mi compañera Agustina Romero. Ya la tenemos aquí en los estudios. La madre está preocupada con esta situación porque no sabemos con qué puede saltar la hija. Pero no importa. Quiero que en primera instancia me cuente. Emita, ¿tiene mascotas usted?
3: Sí.
1: ¿Cómo se llaman?
3: Uma, Tomás y Chinchu.
1: Tantos animales, ¿eh?
2: No en casa. Está repartido con el padre.
1: Está muy bien, está muy bien. Muchos animales. ¿Y cuál es su favorito?
3: Tomás.
1: Tomás. ¿Y qué es? ¿Un gato o un perro?
3: Perro.
1: Un perro. Bien, ¿y usted a qué grado va?
3: Segundo grado.
1: Segundo grado. ¿Sabe leer?
3: Sí.
1: ¿Sabe escribir?
3: Sí.
1: ¿Cuál es su materia favorita?
3: Recreo.
1: ¿Tiene un hermano? ¿Puede ser?
3: No.
1: No tienes hermano.
3: Hermana, nada más.
1: Ah, hermana, muy
2: ay,
1: bien.
2: Ay, qué mal.
1: ¿Cómo se llama la hermana?
3: Martina.
1: Le mandamos un beso a Martina, por supuesto. Y quiero saber un poquito de usted, Emma. Quiero, por ejemplo, saber cuál es su color favorito.
3: Violeta pastel.
1: Ah, violeta pastel. ¿Su cantante favorito?
3: Shakira.
1: ¿Shakira?
2: Me encanta.
1: Toma para vos. ¿Cuál es su actividad que le gusta hacer por fuera de la escuela?
3: Pileta.
1: Ah, pileta. ¿Cuál es su estilo favorito de pileta?
2: Tipo espalda, rol. ¿Qué te gusta hacer en pileta?
3: Nadar.
1: Ah, muy bien, nadar. Me parece que... ¿Usted se mete en la pileta honda?
3: Sí.
1: ¿No le da miedo?
3: No.
1: Ah, qué bien.
2: Se mete al mar sola.
1: Ah, muy bien.
2: En las vacaciones la tengo que andar corriendo porque claro, se va para adentro.
1: Y ahora, ¿se quiere ir de vacaciones usted?
3: Sí.
1: ¿A dónde se quiere ir de vacaciones?
3: A México para ver a Fede.
1: No vamos a preguntar quién es Fede, pero está todo bárbaro, fijamos demencia. Me gusta, bueno, capaz, quien dice, su madre la sorprende.
2: Capaz. Y para Navidad tiene un deseo ahí.
1: A ver.
3: Que me adopte un perro.
1: ¿En serio? ¿Pero fue su cumpleaños o no?
2: Ahora, en noviembre. También me está pidiendo lo mismo.
1: En noviembre.
2: Digo que yo vengo con lo del perro hace unos meses.
1: ¿Un perro o una perra? Ay, claro. Yo creo que la vamos a convencer a tu mamá y vas a tener el día de tu cumpleaños una perrita. ¿Cómo la vas a llamar?
3: Estrella.
2: Ay, qué lindo.
1: Ay, me encanta.
2: Me prometió que iba a dormir sola si yo adoptaba un perro.
1: Y esto lo vas a cumplir, ¿no?
2: A veces sí.
1: O sea, va a cumplir que no va a dormir más con mamá y va a dormir con Estrella. Me gusta.
2: Está dudosa.
1: Sí. Bueno, anda a chequearlo.
2: Tiene amigos igual. ¿Tiene mejor amigos? Amiga y mejor amigo.
1: A ver, ¿quiénes son?
3: Vicky y Benja.
1: Me encanta. ¿Y cuál es tu comida?
3: La milanesa.
1: ¿Con qué?
3: Puré.
1: Ah, muy bien. ¿Tu mamá cocina? ¿Sí?
3: Sí.
2: Muy rico.
1: ¿Bien o mal? ¿Usted no la corte nada? ¿Bien o mal cocina? Más o menos. ¿Qué es lo que no cocina bien? Yo voy a decir esto. No.
2: La sopa.
3: Sopa.
1: Ah, la sopa.
2: No quiere comer sopa. Y yo una vez a la semana clavo sopa.
1: Claro, está bien. Está muy bien. Bueno, pero a veces es necesario comer sopa.
3: No.
2: No. No, es de hija mía. Sí, escorpiana. Sí, sí,
1: sí. Y ahora, otra pregunta le quiero hacer. ¿Usted qué quiere hacer cuando sea grande?
3: Nada.
1: Ay, sí, rey. Tal cual. Yo también decía lo mismo. Mírame acá. ¿Nada querés hacer?
3: No, que me críe mi mamá.
2: Ah, tranca. Bueno.
1: Entendió todo. Claro, no, está bien.
2: ¿Y no tenés algún trabajito que te gustaría hacer más?
3: No.
2: No, ok.
1: Dibujar, pintar.
2: No, le gusta plástica. Tenemos problemas con la señora de plástica.
1: ¿Qué pasa con la señora de plástica? No. ¿Todo mal con la señora de plástica?
2: Okay.
1: No. No. Escucha, no. Un beso, Aldana. Bueno, la profe. Y bueno, ¿y te va bien en el colegio?
3: Sí.
2: Sí, muy.
1: Y hoy con este día lindo, ¿qué vas a hacer con tu mamá? ¿Te va a llevar a comer un helado, supongo?
3: No tiene plata.
2: ¡Ay! La tengo re abierta.
1: Bueno, pero pará, yo te voy a contar algo. ¿Te tiro un tip? Para que hace un frío acá adentro. ¿Te tiro un tip? Tu mamá está cobrada.
3: No, se la gastó toda la plata ya.
1: ¿En qué se la gastó?
3: A veces en cerveza.
2: ¡No! Nos vamos. Nos retiramos.
1: Me encantó. O sea, que mamá compra cerveza.
3: Cuando salgo del cole.
1: Ah, está muy bien. ¿Y qué?
3: Porque aprovecha porque hay una promo.
1: ¿En dónde?
2: Me están matando, chico.
3: ¿Dónde? En un kiosco.
1: ¿En qué kiosco? ¿Dónde queda el kiosco? ¿Te acordás vos? ¿Cerca de qué?
3: De mi colegio.
1: Ah, cerca de tu colegio hay un kiosco donde ahí mamá agarra la oferta. Sí. Claro. ¿Y te compra algo?
3: ¿Qué?
1: ¿Te compra algo ahí en el kiosco o no?
3: Sí.
1: ¿Qué te compra? Ella se compra una cervecita y ¿a vos qué te compra?
3: Chocolate de Dubai.
1: Ah, muy
2: fanática
1: bien.
2: Fanática del chocolate de Dubai.
1: Bien, bueno, pues se la juega.
3: Gomitas.
1: Bien. Bueno, capaz no tiene que irte a buscar a la escuela, no va a jugar del kiosco.
3: Con la cerveza.
1: Claro, no va a buscar la cerveza. Entonces, ¿qué va a hacer? Te va a llevar a tomar un helado.
2: Lo llevo siempre. Me está dejando muy mal parada, pero... Pero mamá... todo.
1: Pero los niños no mienten.
2: Mamá, tuki todo el tiempo.
3: Claro.
2: Yo pensé que su comida favorita eran los tacos.
3: También. Pero más la milanesa.
2: Más la milanesa.
1: Que no hace tu mamá. Otra milanesa.
2: Otra.
1: O sea que compramos.
3: Mi abuela Norma.
2: Que son las mejores, la de la abuela Norma.
1: Y escúchame, ¿querés mandarle un beso a alguien que te esté escuchando del otro lado? ¿A quién?
3: Dos personas.
1: Dale, decilo.
3: Mi tía Mari.
1: Un beso a la tía Mari.
3: Y la abuela Norma.
1: La abuela Norma que hace la milanesa. Ahora, escúchame, vos cuando vayas...
2: Son mi mano derecha para cuidarla.
1: Ahora, vos cuando vayas a ver a la abuela Norma, le tenés que decir que nos tiene que mandar milanesa a nosotros también.
3: Ok.
1: O sea, porque si no, esta relación se rompe, ¿eh? Yo quiero milanesa acá, de la abuela Norma.
2: Sí, son las mejores.
1: ¿Le vas a decir?
3: Mañana sábado.
1: ¿Y qué vas a hacer el fin de semana con tu mamá?
2: No sabemos, no hablamos, ¿no?
3: Quiero juntarme con Tami.
2: Ah, Tami es una de mis mejores amigas.
1: Okay.
2: Que tiene dos niños más o menos de la misma edad. Y bueno, hacen junta la más chiquitita de ella con el más chiquitito mío y la más grande de ella con Mucha. Entonces, las
3: grande, es varón.
2: Es varón, sí. Valen es como uno de sus más amigos. Entonces, nosotras disfrutamos entre amigas y bueno, ellos disfrutan entre amigos.
1: Me encanta, excelente. Sí. Bueno, gracias por visitarnos, Emma.
3: De nada.
1: Mi vida más bonita es. Bueno. Encárguese del sorteo. Perfecto, ya nos tenemos que empezar a despedir.
2: Perfecto, nos mandan mensajitos.
1: ¿Qué dicen?
2: José nos pone, esa nena debería conocer a Federico Muñoz. Supongo que por alguna de las declaraciones de Emma, que no quiere ser nada cuando sea grande.
4: Seguramente, o por la cerveza.
2: Ah, digo, lo digo porque ayer dijo que era tirano con los chicos, jaja.
4: Ah, mire usted.
2: ¿Y la Unorme hace rica polenta? Pregunta José también.
4: Ah,
2: también.
4: Queremos saber. Sí.
2: Bueno, Cristina nos dice, chicas, en este mes le llevo algo.
4: Me encanta.
2: Ahora tengo un evento de degustación y la verdad que estoy hasta las manos. Por supuesto que van a ir, ¿no?
4: Por supuesto.
2: Y nos dice que es el domingo 11 de octubre en Alberdi 273, donde los esperan la degustación de los alfajores. Va a ser libre hasta agotar stock. Y les recomendamos venir temprano para no quedarse sin su pedacito. ¡Me encanta! Uno de los alfajores va a ser de arándano negro.
4: Siempre bancando arándano negro. Le mandamos un beso enorme a Cristina.
2: Me encanta.
4: Genia de la vida.
2: El día 11, entonces, a las 18 horas, la degustación de alfajores de arándano negro en Alberdi 273.
4: Ahí estaremos.
2: Bien, eso es todo. ¿Vamos a hacer el sorteo?
4: ¡Vamos! Dale, Varela, todo tuyo.
3: Mamá.
4: ¿Qué quiere decirle a la madre? Dígalo.
3: Que no me rete cuando vayamos a la casa por lo que dije.
4: Me encanta. Mamá, no me retes cuando salgamos acá por lo que dije. Decíselo.
3: Mamá, no me retes cuando salgamos acá.
4: No te va a retar. ¿Y si te reta? ¿Okay? No está permitido que hoy, durante toda la jornada, ni mañana, sábado 9, viernes 9 y sábado 10... Usted tiene la vía libre. Mamá no la va a retar.
2: Peligroso.
4: ¿Escuchó? Listo, y si no, me avisa a mí.
3: Ok.
4: Vamos.
2: Bien, ya la tengo la ganadora, ¿eh? La ganadora es Elizabeth con sus últimos números del DNI 547. 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
4: Me encanta. Le mandamos un beso grande a la vecina y se tiene que acercar a Sapiola 451 para retirar su premio. Nosotros nos vamos despidiendo. Recuerden que el lunes no vamos a estar, van a estar nuestros queridos amigos de la red acompañándolos. Obviamente tengan un excelente fin de semana largo, disfruten de los días lindos que tenemos en la ciudad de Río Gallegos, cuiden los espacios, que los funcionarios se pongan a trabajar y quédense prendidos, por supuesto, porque ya viene nuestro querido amigo Mariano Chuchu González con la continuidad informativa en ese gran programa que es La Bisagra. Gracias a todo el equipo de trabajo, mi querido Ariel El Mago Pereira, mi querido Luciano Varela, Alejandra Veneno Cortés y a usted, Agustina Romero.
2: Muchas gracias por esta tarde, espero que les hayan servido los datitos que pasamos y bueno, gracias por darle la oportunidad a Emita, que era como un sueño ver de lo que trabajaba mamá, así que hoy que no fue a la escuela lo cumplió.
4: ¿Qué quiere ser? ¿Quiere decir algo,
3: Emita? No era sueño.
2: Ah, no.
4: Escúchame, quiero
2: que usted... Es muy sincera, Emita.
4: Usted va a ser demasiado. El cierre de este programa. ¿Está preparada? Tiene que ir repitiendo lo que yo le voy a decir. Dale. Okay.
5: Nos volvemos.
4: Apagame el micrófono mío.
5: Nos volvemos a reencontrar.
3: El martes.
5: De 15.
3: A 17 horas.
5: Esto fue
3: Planeta.

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0: Muy, pero muy buenas tardes, vecinos de Río Gallegos, Santa Cruz y Argentina. Mi nombre es Mariano González. Comenzamos una nueva edición de La Bisagra. Hoy ya es viernes, un viernes soleado, un viernes, si bien algo ventoso, y no es el clima que tuvimos ayer, que era casi veraniego para empezar octubre. Lo cierto es que muchísima gente anda disfrutando en el aire libre, muchísima gente volviendo a casa, muchísima gente regresando de buscar a los niños, ¿por qué no? Y nosotros vamos a estar haciéndote compañía desde las 17 hasta las 19 horas. Pero antes de continuar con la información y con este hilo conductor que tenemos durante este mes, que es el terror, y que ya le estamos buscando la vuelta porque hay miedo, hay terror, me parece, en todos lados. Pero bueno, antes de darle la bienvenida a ustedes, también los quiero saludar acá a los chicos que están haciéndome compañía. Alejandro Cortés, que está del otro lado de la cabina. Y hoy vuelve él, la persona a quien extrañábamos ayer porque nos dejó solo. Todavía se está preparando ahí. Nos dejó solo, nos dejó acá tirados. Quedamos desamparados casi, ¿no? Con este abandono que nos hizo nuestro querido y gran compañero, con quien hemos compartido horas y horas de aire, Luciano Varela. No, ojalá que no terminemos, perdón por esto, ojalá que no terminemos como eso, los pilotos esos que iban a Israel, ¿viste? Que se terminaron acuchillando. No sé si viste esa noticia. ¿Ya podés hablar, Lu?
1: Hola, hola.
0: ¿Cómo estás, Luciano? ¿Todo bien?
1: Chuchu, tengo miedo.
0: ¿Tenés miedo? Todavía no vamos a decir la consigna, pero me parece que la vamos a cambiar un poquito. La vamos

0: No, hablando de incluso de una especie de intento de atentado hacia Israel, etcétera, etcétera. Por eso decía
1: Terrorist wins.
0: Por eso decía que compartimos tantas horas de aire que no terminemos acuchillándonos. ¿Quién acuchillaría a quién, decís vos? ¿Quién acuchillaría?
1: ¿Acuchillaría?
0: Entre los dos. ¿Quién saca el cuchillo primero?
1: No, yo no, amigo.
0: Yo creo que vos no.
1: No.
0: Yo creo que vos no. Yo soy el psycho, ¿no? Yo soy medio el psycho ahí. Me pongo la...
1: Yo sería el final boy.
0: Vos sos el final boy, claro. Vos sos el final boy de las películas de terror. Muy bien ahí, muy bien ahí. Tirando la referencia. ¿Cómo está este viernes hoy, Luciano?
1: Vengo aprendiendo.
0: ¿Qué vas a hacer hoy viernes?
1: Uy, esperemos que se mantenga el clima así de lindo, che.
0: Sí.
1: Porque estuvimos la semana todos los días lindos y ahora que llega el fin de que no joda el innombrable.
0: ¿El innombrable? Favor, ¿el que empieza con B?
1: Estuvo lindo toda la semana. Que venga, eso sería un colmo. Esperemos que no.
0: El innombrable
1: que se
0: es...
1: mantenga así.
0: ¿El B corta ese que no,
1: sí.
0: ese que viene siempre que llega al parque?
1: Sí.
0: Qué leyenda urbana extraña que hemos formado acá en Río Gallegos, che, ¿no?
1: El parque, el circo...
0: ¿Sabes qué hace un montón?
1: Kiko, a mí ese circo me daba miedo, boludo. El olor que tenía ese lugar.
0: El circo de por sí es medio de terror. El circo sí. como lugar es medio terrorífico.
1: Depende de cómo te agarres, si estás así medio cabizbajo, viste, medio enrarecido.
0: Si andás ahí medio de capa caída, decís vos.
1: Sí, es raro. Sí.
0: Bueno, pero fíjate que el circo como concepto inicialmente que era una cosa media de freaks también.
1: Acá, tenía... Sí, yo me enteré encima que, pobre, quedaron estigmatizados.
0: Los leones.
1: Habían, no, además que se utilizaban animales, también hubieron un par de robos, de hurtos, digamos.
0: Ah.
1: Y aparecieron cosas en la carpa.
0: Sí,
1: pero
0: sí,
1: yo,
0: sí, sí.
1: Yo recuerdo haber conocido en mi primer encuentro con una foca. Pobrecita.
0: ¿Cómo trajeron una foca acá a Gallegos?
1: No sé. Pero me acuerdo acariciar la foca y me sorprendió porque era peluda. Yo pensé que las focas eran resbaladizas.
0: Claro, vos la ves y, claro, como si estuviese mojada.
1: Sí. Yo pensé que era de goma, tipo un delfín, y no, era
0: peludo
1: como un perro. Es un perro mojado.
0: Es un perro del agua. es un perro del agua, la foca.
1: Pobre foquita.
0: Mi recuerdo de un circo que vino a Gallegos es uno que estaba en la ría, por ejemplo. Seguramente los oyentes se acordarán. Y había un león enjaulado. Y uno se imagina el león... que ven en National Geographic,
1: poderoso.
0: ¿Viste?
1: Pues
0: el león poderoso con la melena.
1: Empoderado.
0: emparedado. Ahora. Oh. No, y este león pobre sí estaba en la ruina, pobrecito. Estaba pagando en plan Z la melena, pobrecito. Ah. Estaba medio raquítico,
1: sí,
0: medio
1: pelado.
0: Parecía un gato grande nada más.
1: Sí.
0: Parecía un gato grande. Por suerte, bueno, fuimos evolucionando con algunas normativas y hoy los animales ya no son un objeto de divertimento en un circo.
1: Sí, han habido ataques de osos y de tigres.
0: Se lo merecen
1: conocidos.
0: Para mí. Yo cuando gana el toro, yo aplaudo.
1: También.
0: Cuando gana el toro, yo aplaudo. ¿Qué quieres que te diga? Uno menos.
1: Sí.
0: Uno menos. Me pasa lo mismo cuando se descontrola el oso. O cuando se descontrola el tigre. Y yo cuando era chiquito me hacía muy mal la canción del oso.
1: ¿Cuál? ¿La de...?
0: Es una canción
1: de
0: los
1: Morris?
0: 60, 70, no sé.
1: Yo vivía...
0: Oh, no, yo en el jardín lloraba con esa canción.
1: Manuelita, viste, también.
0: No, ¿y sabés qué canción...? ¿Qué película me partió al medio a mí? ¿El
1: sí.
0: final?
1: A ver.
0: Trapito.
1: El cine carrera.
0: Ay, Dios, ¿cómo no van a hacer eso a los nenes? ¿Cómo van a hacer un dibujo animado así?
1: Yo no la recuerdo bien, pero me acuerdo estar llorando en el cine.
0: Tiene el final de Trapito. El final de Trapito es el quedándose solo de vuelta ahí en el campo. Con los brazos al costado, cual Jesús crucificado. Con una de las canciones más... penosas que le pudieron poner. Era acá, perdón por la referencia otaku, pero era el final de Evangelion eso. Era el final de Evangelion. Me preguntan, ¿y Doraemon? ¿Qué cosa de Doraemon? No entendí. Doraemon. Yo me acuerdo de Doraemon, que era el gatito azul que cumplía deseos, que es una de las series. ¿Doraemon? Ay, yo le decía Doraemon. ¿Lo conoces? ¿Lo has visto? Lala, bienvenida Lala, al programa. ¿Cómo estás?
2: Hola, es Doraemon. Y sí, es un

0: bichito, lo trataban medio mal por ahí.
1: ¿Sí? Sí. ¿Pero no es el gatito azul que cumple deseos?
0: Sí, pero a veces lo trataban mal. En España todos llorábamos con Doraemon.
1: ¿En serio? Yo pensé que era una serie de humor esta.
0: No, no, no.
1: Ah, me rompieron el corazón. Es un gatito azul que cumple deseos cuando te saca cosas de su pancita.
2: Parece que era maltratado, chico.
1: ¿Era maltratado? Sí. Ah, no, yo nunca la vi. Sé que es una de las series más longevas que tiene el anime, pero nunca vi Doraemon.
2: Remy me hacía llorar.
1: No, Remy tenía una historia de que él buscaba a sus padres, a su papá, en Argentina, ¿eh? No,
2: no, era también japonesa.
1: Sí, no, no, ya sé, pero hay una historia, un anime de un...
2: Puede ser, ¿eh? Que se desarrolle en Argentina.
1: Claro, que viene de Europa a Argentina a buscar a sus padres.
2: No,
1: che. ¿Me pueden spoilear, por favor, en qué termina Doraemon? Ah, esta es la canción de Trapito.
2: ¿Viste que ahora está de moda las películas de terror de Winnie Pooh, la de Mickey, sí, la de Popeye? Podrían hacer una de Trapito,
1: pero ¿sabes por qué se pusieron de moda esas películas? Sí, ahí ya sé por dónde pasa el final. No, pero eso es una leyenda urbana, ahora la voy a contar. Esta es la canción final de Trapito, con Trapito volviendo a ser un espantapájaros. Uno de los finales más tristes que uno ve de niño.
2: Como Pinocho, pero al revés. Es como, ¿sí?, que Pinocho pasó de ser un niño de verdad otra vez a ser un
1: muñeco. Acá lo mandaron a hacer muñeco, pobre. Lo mandaron a laburar de vuelta. Es como Robocop, viste que a Robocop se muere y lo reviven para seguir laburando en la comisaría. En la tercera va a laburar. Dejalo morir en pal, pelado, dale, hermano, déjame joder.
2: Lo peor que te puede pasar, ¿no? Pero que vivan para laburar.
1: Me dicen que acá que Doraemon no existía y que era todo un sueño de, entiendo, de los niños o de un niño. Hay un final medio parecido también, por ejemplo, con Capitán Tsubasa, los supercampeones. Me parece que acá todos conocemos los supercampeones. En el que saludan acá a los chicos. ¿Cómo andas, pibe? ¿Todo bien? Saludan acá. El que el final de los supercampeones era Oliver Atom despertándose del coma. Pero yo voy a hacer como cuando en la televisión dijeron que Papá Noel no existía. Voy a ser Rodolfo Barili y voy a desmentir tanto el final de Doraemon como el final de Capitán Tsubasa. Son creepypastas de internet, gente. No se preocupen, Doraemon está vivo, Capitán Tsubasa sigue jugando en el Barcelona, sigue estando en la selección de Japón. El único pobre fue Trapito. El único que la quedó fue Trapito, tristemente. Y ese final es Evangelion. No sé si ustedes vieron Evangelion, pero tiene uno de los finales también más tristes de la historia. Y no sé por qué sale tan triste este final de Trapito, porque es un dibujo infantil.
2: Para traumarte. Que no te olvides nunca más de Trapito.
1: Qué ganas de...
2: Poner el Rey León. No te lo olvides nunca más. No. Te dejó un trauma.
1: No, te deja un trauma.
2: Y sí, por eso.
1: Pero...
2: fríamente calculado.
1: Mencionaste, Luciano...
2: Fíjate que las películas, sí, de Disney, toda la mayoría de los personajes principales tienen alguna mamá que falleció...
1: Son todos huérfanos.
2: ¿Viste?
1: Son todos huérfanos.
2: O maltratado con la madrastra que te lastima.
1: Pero es justamente, entiendo yo, para que dentro de la narrativa el personaje principal no tenga figuras de resguardo. Pero... gente, abrimos la bisagra con todo el tema del horror. Vamos a seguir, tenemos una consigna de horror que los va a asustar a varios. Los va a asustar a varios porque octubre, mes del terror, nosotros seguimos con este hilo conductor. Pequeña pausa porque ya tenemos la primera nota.

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1: Seguimos acá en La Bisagra, volvemos al tono un poquito institucional porque vamos a viajar a la cuenca carbonífera, ya que está del otro lado de la línea Omar Medel. ¿Dónde? En Calafate se encuentra, porque está realizando y está llevando a cabo un proyecto del Museo del Minero. Bienvenido, Omar, ¿cómo estás? Te saluda Mariano González de La Bisagra.
2: Hola, ¿qué tal, Mariana? ¿Cómo te va? Un gusto. Omar habla.
1: Omar, un gusto. Bueno, comentanos un poco tu historia primero para que te conozca la gente y para saber qué es lo que está impulsando este Museo del Minero.
2: Sí, cómo no. Este es un proyecto, ¿no?, que nació más o menos entre 16 y 17 años, más o menos. Consiste en recuperar las máquinas antiguas que tiene la vieja empresa ICF y CRT, llevarla a 28 de noviembre y, bueno, hacer un museo, un parque temático al aire libre.
1: Bien, esto es al aire libre. ¿Qué es lo que le quieren mostrar a la gente, por ejemplo? Y también contarnos por qué es importante la figura del minero acá en Santa Cruz.
2: Sí, te cuento. Yo soy hijo de... Mi padre fue minero, si bien no estuvo mucho tiempo en la en Neuquina, vino justamente para trabajar en las minas de carbón. Pero bueno, por enfermedad, él tuvo que dejar de ingresar en la mina y después se abocó directamente, lo llevaron a trabajar en todo lo que es la parte de seguridad, ¿no? Uh-huh. De la empresa. Así tuvo todo su proceso, siendo un operario más, capataz general, supervisor de seguridad y vigilancia. Hoy el trabajo que hace Gendarmería, no sé si lo seguirá haciendo, bueno, lo hacía papá, ¿no? Y bueno, sí. Ese proyecto en sí, siempre lo tuve yo la idea de haber tenido unos 10, 12, 11 añitos, cuando salíamos a ir a la empresa a llevarle la vianda de comida a papá. Siempre hacemos un recorrido con todo lo que era parte de talleres, ¿no?, que tiene la empresa. Y bueno, en una de las charlas que tuvimos, le pregunto, digo, papá, pero estas cosas están en desuso. Y me dice, sí,
1: bien,
2: también están en desuso, pero no dejan de ser cosas del Estado, patrimonio del Estado.
1: Bien.
2: Entonces, ¿qué pasa? Pasan los años, digo, qué lindo sería rescatar esta máquina, todo esto, esta historia que tiene, ¿no? Porque cada máquina tiene su historia. Llevarla 28 de noviembre, porque nosotros somos arte y parte, igual, de todas maneras, de la empresa.
1: Sí.
2: 28 de noviembre nace justamente, ¿por qué? Porque la idea era de que los empleados de ICF vayan a vivir justamente a 28, por eso que se crea el pueblo, pero bueno, algunos fueron, otros no, entonces por eso que se crean nuevos pueblos, ¿no? Pero bueno, esa es la idea, regularizar más que nada todo lo que es el trabajo minero de nuestra gente. Uh-huh. Teniendo en un marco que tenga que ver justamente con el tema del turismo, ¿no?
1: Me imagino, bueno, por ejemplo, que Santa Bárbara en el mes de diciembre debe ser una fecha importantísima para vos, ¿no?
2: Sí, tal cual. Santa Bárbara es la patrona de los mineros, ¿no? Pero sí, tal cual.
1: Con el tema de ICRT, entiendo, bueno, que te toca muy de cerca. ¿Cómo ha sido en gestiones que por ahí no la han tenido tan en cuenta como la de Mauricio Macri o la de Javier Milei? Entendiendo que, bueno, últimamente se han dedicado solamente a pagar salarios. ¿Cómo la ves a ICRT ahora?
2: Mira, te soy sincero. En este proyecto yo ando desde el interventor cuando estaba Garabero, ¿sí?, entre 16 y 17 años. ¿Qué pasa? Nosotros se lo entregamos a varios interventores que hubieron, se lo dimos a Osuna, el señor Pavé, si no me equivoco el apellido, la gente de Seidán. Bueno, nunca tuvimos auge, ¿no? La verdad, nosotros siempre dijimos que recuperar estas máquinas iba a servir para la sociedad en conjunto, ¿no? Porque acá se está hablando de turismo, o sea, no, si bien nosotros, y más que nada de identidad, si bien nosotros somos un lugar de paso, que la gente pasa justamente para cargar combustible y sigue su ruta, y más que nada darle valor a la ruta 40 y todo lo que tenga que ver con nuestro patrimonio, ¿no? Porque esto no deja de ser un patrimonio histórico, cultural, lo que nosotros tenemos. Bueno, pasa por ahí todas estas cosas. Pero bueno, sí, en lo otro, por ahí, como te cuento, yo actualmente estoy viviendo en Calafate.
1: Sí.
2: Yo me jubilé en la municipalidad de 28 de noviembre, soy nacido, creo, allá, soy una familia más antigua constituido, que vivo en 28 de noviembre. Y bueno, yo trabajé 31 años en la administración pública, en la municipalidad de ahí. Y bueno, nos venimos justamente hace, ya van a ser 5 años ahora, el 9 de enero del año que viene. Así que bueno, igual esto nace igual, ¿no? Porque yo ahora estoy acá y bueno, veo la cantidad de gente, el flujo de gente que maneja Calafate, una cosa sí. Loco. Digo, ¿por qué no? Igual, no poder manejar esta, no sé si toda la cantidad, ¿no? Pero sí ser un lugar que estemos nosotros marcados dentro de la Ruta 40, ¿no? Como es la Comarca Sur,
1: sí.
2: ¿Cierto? Que es Chaltén, Calafate, La Cuenca, bueno, y sin duda el Paine, que es un corredor importante a nivel mundial. Nosotros, o sea, nosotros no podemos estar ajenos, ¿no? Los pueblos nuestros no pueden estar ajenos a todas estas cosas.
1: Omar, te consulto, bueno, ¿tu idea sí. Es instalar el museo en Río Turbio o en el Calafate?
2: No, no, el museo es para 28 de noviembre.
1: 28
2: no,
1: de noviembre,
2: este museo,
1: okay.
2: Este museo se va a colocar, son dos etapas. La parte más pesada va a ir sobre la Ruta 40, si bien, no sé si usted tiene idea, la Ruta 40 atraviesa nuestro pueblo, uh-huh. Dentro del ejido municipal, casi por 30, 35 kilómetros. Entonces son 30, 35 mil kilómetros que la gente pasa por ahí, pasan gente en moto, gente en motorhome, gente sí. Que hace travesía, gente que quiere conocer la 40, el desafío, uno de los desafíos. Si bien la ruta 40 sabemos que está marcada una de las 5 rutas más extensas del mundial, ¿no? Entonces justamente esta, la parte pesada va a ir la parte en el pueblo, pero la parte pegada a la ruta 40. Y la parte más liviana va a estar adentro del pueblo. Entonces, ¿qué pasa? La gente cuando visiten justamente el museo que va a estar en la ruta, va a tener que bajar obligada porque a ver la otra etapa, ¿no? Y bueno, con eso nosotros lo que estaríamos moviendo es todo lo que es el mercadito interno económico, ¿no?
1: Excelente. Tengo entendido que te juntaste con la concejal Daniela Cerezo, ¿puede ser?
2: Sí. Daniela, la verdad que en esto es fundamental. O sea, yo cuando llegué ahora, yo hace 6 meses que anduve por allá, llegué de nuevo, y bueno, charlando con un amigo mío, y me dice, digo, ¿y qué hace con el proyecto? Ahí lo tengo, le digo, ya como que había desistido un poco, y me dice, ¿por qué no lo ve a Daniela? Y Daniela justamente su sobrina, le digo, bueno, le digo, pasame el número, me pasó el número, me contacté con ella, le interesó, le pasé por PDF,
1: bien.
2: En 15 minutos me volvió a llamar, al otro día ya me citó. La verdad que en esto, Daniela, yo me tengo que sacar sombrero porque es una de nuestros representantes que tenemos a nivel local, que anda, se mueve, excelente persona, excelente profesional. Y bueno, de eso se trata, ¿no? O sea, uno puede llegar a tener idea, pero si uno no tiene el acompañamiento, fíjate, son 17 años que ando con esto, ¿viste? Y si ella no hubiera estado, no sé, hubieran pasado 17 años más. Pero bueno, todas las cosas se dan por algo, igual, ¿viste? Son cosas así, ¿eh? Hoy ya está más avanzado, ya pudimos entrar a la empresa ICRT, y la verdad que el acompañamiento de la gente que está hoy en la empresa igual es excelente, porque nos abrieron las puertas, ya pudimos detectar algunas cosas que queremos llevar para el museo.
1: Bien.
2: Hablamos ya con el señor intendente, ya igual tenemos los lotes que van, donde van a ir las máquinas. Es como nosotros siempre decimos, igual Daniela, igual debe hablar lo mismo que yo, esto no es un bien para nosotros, esto es un bien para la comunidad, ¿sí?
1: Perfecto.
2: Así que todas las partes tienen que estar involucradas, todas las partes, todas las instituciones en sí, ¿no es cierto?
1: Perfecto.
2: De eso se trata.
1: Perfecto, Omar, muchísimas gracias por tu tiempo, sí, ha sido muy amable.
2: No, por favor, muchas gracias a usted por llamarme.
1: Te mando un abrazo.
2: Igualmente, que tenga lindo día.
1: Gracias, igualmente. Gracias. Pasaba con nosotros Omar Medel, un vecino originario de La Cuenca con una historia familiar muy ligada a ICRT, que se está poniendo al hombro ahora la creación de este museo carbonífero ahí sobre Ruta 40. Me parece interesante la idea de poder contar con un museo, sobre todo en un lugar que hoy es un lugar de paso nada más y que la gente, bueno, pueda quedarse y pueda ver un poquito de la historia de Santa Cruz. Pausa y ya seguimos en La Bisagra.
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0: Uno de los recursos esenciales que tenemos, me parece, en la vida, pasa justamente por el agua. Saludamos acá, mirá, nos saluda la gente de nuevo. Hola, Nemita, ¿cómo estás? ¿Todo bien, pequeña? Saludo a la gente que pasa en los ventanales y se queda saludando, ¿viste? Somos Olga ahora. De repente nos convertimos en Olga. Bueno, uno de los
1: recursos... poner un parlantito ahí.
0: Voy a poner un parlancito acá, un parlantito, sí, con Bluetooth, y voy a poner sillitas para que los nenes pasen. Pues ya la tercera, cuarta vez que pasan, ¿viste?, a saludar, ¿viste? Se copa la gente. Pero bueno, tema agua. Recurso indispensable para la vida diaria. Bueno, hubo un corte general acá en Río Gallegos. Continúa la reparación urgente en el acueducto de Palermo Aike para asegurar el suministro de agua. Fue uno de los comunicados de prensa que envió el gobierno provincial en horas de la tarde. Equipos de distribución y producción trabajaron de manera coordinada en la reparación de una falla detectada sobre el acueducto principal a la altura de la subida a la toma de Palermo Aike. Me parece que ya estamos medios acostumbrados a esto, ¿no? Ante el riesgo de un impacto mayor en la red, se activaron protocolos operativos de contingencia para ejecutar intervención inmediata y planificada. De todas maneras, una vez que estas tareas concluyeron, es cierto que demora un poco en llegar la presión de agua en las viviendas. Este es el cronograma de presurización y normalización. Reinicio de bombeo que comenzó a operar de manera paulatina a las 16 horas, es decir, hace muy pero muy poquito. Control de presión, la impulsión de caudales se regulará de forma gradual y controlada para proteger la integridad estructural. Y la restitución del servicio, dice acá el gobierno provincial, va a estar en niveles óptimos de forma progresiva a lo largo de la noche. La normalización total de la presión en los hogares se alcanzará de manera escalonada con el correr de las horas. Es decir, que aún no sabemos a qué hora te va a llegar el agua a tu casa, querido vecino de Río Gallegos, Santa Cruz. Decime vos, ¿qué te da más miedo, Luciano? ¿Quedarte sin luz o quedarte sin agua? ¿Cómo somos sin consigneros viejos, no,
1: Yo prefiero quedarme sin luz.
0: ¿Vos que preferís quedarte sin
1: luz? Sí, porque con velitas se puede arreglar.
0: ¿Con velitas te arreglás?
1: Sí.
0: Y hay algo medio... A ver, hay algo medio romanticón en estar a la luz de las velas,
1: tengo,
0: ¿no?
1: Tengo el recuerdo lindo de cuando se cortaba la luz, ¿sí?, cuando era chico. Y porque la familia se junta toda en un mismo lugar.
0: Es que el corte de luz, sí, es verdad, el corte de luz congrega, te obliga.
1: Yo me ponía a dibujar, mi hermano se ponía a charlar como nunca,
0: sí,
1: viste, ahí entre todos, mi vieja cocinaba con un par de velas ahí y se juntaba.
0: Tenés razón, porque, a ver, hoy
1: mejor
0: se corta...
1: si es de noche, obvio. Ahí era donde necesariamente nos juntamos donde están las velas.
0: Claro, claro, te congregás alrededor de las velas, te reencontrás con tu familia... y es verdad, una buena ouija, convocás unos buenos demoníacos ahí, bien pulentas, un buen pacto de sangre, ¿qué decís? ¿Estás para esa o no?
1: Un ouijazo.
0: un ouijazo ahí a la luz de las velas sería genial. Pero viste que antes lo vendían al tema de la ouija como un juguete.
1: Vale, un ouijazo. Como un ludo, ¿viste? Como jugamos un ludo, juguemos un ouijazo.
0: ¿Te pinta un ouijazo ahora que cortó la luz? No. No es por ahí, no es por ahí, Luciano. ¿Nos bajamos? Poné un poquito de tema. Pero bueno, gente, muchos vecinos de Río Gallegos sin agua. Contanos al... Repetime el número de teléfono, Luciano.
1: 4748-00.
0: 4748-00. Contanos si ya te llegó el agua a tu casa o si todavía estás con la canilla seca. ¿Te pudiste bañar hoy?
1: La canilla seca.
0: Estoy...
1: Está complicado porque me sale solamente agua caliente.
0: Bueno, pero podés bañarte.
1: Tengo agua en el... Sí, pero tiene que ser un tiki. Porque hay un momento que empieza a salir para mate el agua, ¿viste?
0: Ah, te quemás.
1: Sí.
0: Te quemás. Yo suelo agua bien caliente.
1: Tarda en cargar, pero de donde sale agua es de caliente, la fría nada.
0: Qué raro eso.
1: Sí, no sé qué onda.
0: Qué raro. se ríen.
1: ¿El ouijazo le gustó a la gente? No.
0: La canilla seca.
1: Ah, la canilla seca. ¿Qué hace? Canilla seca.
0: Y viste que hay barrios igual... Que son canilla seca porque tarda. Yo vivía en el 429 con mi viejo y era uno de los barrios de los últimos donde no llegaba el agua. Así que somos ahí medio, medios canillas secas somos ahí. Pero, ah, si no sé, nos corta la luz a la noche, hacemos un guijazo. Algún fantasma vamos a invocar. Bueno, hay varios fantasmas igual que están vivos, ¿eh? Ojo con eso. Esos son los peores. No, te decía que antes la Ouija lo vendían como un ludo y después nosotros acá, debido a la precariedad latinoamericana, supongo que tuvimos que inventar el juego de la copa.
1: Ah, puede ser.
0: Es lo mismo.
1: No sé.
0: Sí, es el mismo concepto. Un abecedario con números y con sí y no. Con la intencionalidad de que un objeto vaya formando palabras.
1: Claro, los números abajo.
0: Exactamente.
1: La película que vos nombraste la última vez, que estaba basada en hechos reales,
0: Verónica.
1: Casi, hay varias películas en las que el problema se generó, o el bicho entró gracias a que alguien jugó a la Ouija.
0: El bicho entró gracias a que alguien le metió un Ouijazo.
1: Sí.
0: Sí. Por eso no hay que meter Ouijazos.
1: No.
0: Puede entrar el bicho.
1: Sí.
0: Igual, pero ahora con el tema Verónica tiene una escena muy fuerte que no te la esperás, que es cuando ella está dormida y su padre muerto aparece al frente de ella, pero aparece de desnudo.
1: Cierto.
0: Es media.
1: Me hiciste olvidar, me había olvidado de esa.
0: Es media creepy por ahí esa escena. Lo que está muy bueno de Verónica es que tiene toda la banda de sonido hecha por Héroes del Silencio, porque sí. Supuestamente la persona, la chica que sufrió esto, era fan de Héroes del Silencio, entonces toda la música pasa por ese lado. Pero bueno, gente, volvemos al tono informativo porque ya tenemos la segunda entrevista de la jornada.

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1: Nos ponemos serios una vez más porque vamos a hablar con María Torres, María Marta Torres, perdón. Ella es directora de la Escuela de Ingeniería de la UMPA y van a estar participando en un evento muy, pero muy importante a nivel regional. ¿Cómo estás, María? Te saluda Mariana González de La Bisagra.
2: ¿Qué tal? Buenas tardes. Muchas gracias por comunicarte.
1: ¿Cómo estás vos? ¿Todo bien?
2: Bien, todo bien, todo bien.
1: Perfecto. Sí, sí. Bueno, comentanos un poco a dónde van a estar participando, cuál es este evento.
2: Mira, el evento está acá en la unidad académica. Es desde el 16 de octubre a las 12 horas, que es cuando comienza el rally, hasta el 17 a las 16 horas, que culmina.
1: Bien, esto es un rally de informático. Contame un poco del evento.
2: No, el rally es para todas las carreras de la universidad. En realidad lo promueve el área de ingeniería, pero es para todas todos los estudiantes universitarios que se quieran inscribir. No es informático, okay. Es el rally de innovación, se denomina Rally Latinoamericano de Innovación. Entonces, es para todas las carreras y todos los estudiantes universitarios que se quieran inscribir. Y bueno, ¿en qué consiste? Si quieren les puedo comentar un poquito.
1: Sí, por favor.
2: ¿En qué consiste? Sí, bueno, en realidad, como les decía, empieza el 16 a las 12 horas, nos congregamos en la universidad y ahí, mediante Zoom, nos conectamos con las otras universidades de Latinoamérica, que son sede. Acá en la universidad, la UARG va a ser sede. Nos conectamos mediante Zoom y ahí se van a presentar simultáneamente en todas las universidades ciertos desafíos.
1: Bien.
2: Y los estudiantes tienen que elegir uno de esos desafíos.
1: Bien.
2: Que luego es lo que va a consistir la competencia.
1: ¿Estos desafíos de qué tratan, por ejemplo?
2: Son problemáticas reales que pueden suceder que son desde lo más simple a por ahí algunas con cierto grado de complejidad, uh-huh. Como puede ser qué hacer con los residuos de los hogares, cómo reciclarlos, por ejemplo, de las frutas, de las verduras, o por ejemplo, si estoy haciendo memoria en los desafíos que hemos tenido años anteriores, ¿no es cierto? Bueno, una de las propuestas fue esa, después otro fue, por ejemplo, en un lugar donde no hay agua potable, proponer un equipo como para obtener agua bebible, bueno, con energía alternativa, ese fue otro. Después, otro de los desafíos fue cómo crear o diseñar una app para comunicar a las personas en el caso de un incendio o un terremoto. Bueno, los desafíos son variados, por eso es que pueden participar estudiantes de las diferentes carreras, ¿no es cierto?, de las diferentes disciplinas.
1: ¿Cómo te consulto? Teniendo en cuenta, bueno, entiendo que esto es una competencia, ¿cómo se mide correcto. La innovación?
2: Bueno, ahí es entran a participar los jurados, ¿no es cierto? Ahí es donde se tienen, o sea, el último día de la competencia es los jurados es como que tienen ciertos lineamientos. Y ahí es donde tienen que ver realmente que esa propuesta no se haya presentado antes o que okay. sea realmente algo nuevo, ¿no es cierto? Bueno, esa es un poco la idea, ¿no? Que ellos puedan evaluar estas cuestiones, ¿no es cierto? Bueno.
1: ¿Cómo se evalúa?
2: No sé si contesto tu pregunta.
1: Sí,
2: bueno.
1: Sí. ¿Cómo se evalúa esto y qué proyectos se pueden presentar también teniendo en cuenta, a ver, que hoy estamos atravesando un proceso donde todo está atravesado por la inteligencia artificial? ¿Qué rol va a jugar la IA?
2: Sí, en realidad los estudiantes pueden utilizar la IA, ¿no? Uh-huh. Ahí es, bueno, un poco después, como decía el jurado, evaluar qué posibilidades, porque, bueno, también sabemos que la IA también tiene su límite, ¿no es cierto? Entonces ahí, bueno, es la cuestión por ahí de los jurados encontrar hasta qué punto influyó la IA y hasta qué punto hubo creatividad propia de los equipos, ¿no es cierto? Uh-huh. Con respecto a la evaluación, no sé si también apuntabas a eso, que bueno, ahí va a haber una evaluación a nivel local, va a haber premiados los primeros puestos, los segundos y los terceros en área de innovación e impacto social, son las dos áreas. Después los ganadores del primer puesto van a la instancia nacional, que es en la Argentina, y bueno, los ganadores de la instancia nacional van a una instancia internacional, ¿no? O sea, y bueno, son premiados, y obviamente que hay premios a nivel local, y después hay premios también en la instancia nacional, ¿no?
1: A nivel local, ¿qué premios tenemos?
2: Es dinero, que un aporte que va a hacer la Fundación UMPA.
1: Ok.
2: Así que bueno, ahí... que bueno, no, hoy no es demasiado significativo, pero bueno...
1: Siempre viene bien, ¿eh?
2: Una ayuda.
1: Siempre, sí, a ver, sí, ¿no? Sí, sí. Así sean 300.000 pesos, no nos vamos a negar 300.000 pesos.
2: Exactamente, es un incentivo. Sí, sí. María, no lo dejan de lado los alumnos, consideran.
1: María,
2: sí,
1: comentame un poco, en la UMPA acá, ¿cómo estamos parados para la competencia?
2: Bueno, bastante bien, comparado con años anteriores, hay muy buena inscripción, tenemos alrededor de 38 inscritos al día de hoy, y falta todavía una semana, muchos se inscriben a último momento.
1: Bien.
2: Así que bien, estamos bien, hay muchos inscritos de la UARG, por así decirlo, porque bueno, es donde por ahí llega más la difusión, porque tenemos toda la UARG empapelada, por así decirlo, con el rally, porque bueno, la idea es que año a año se vayan sumando, y también, bueno, hay alumnos inscritos también de la UTN, y bueno, también acá hacer el comentario de que está la invitación para todo estudiante universitario que se quiera inscribir, lo puede hacer, ¿no?
1: No te quiero poner en un aprieto, María, pero sí, decime la verdad. Sí. En la competencia, ¿quién está mejor parado, la UMPA o la UTN?
2: Eso lo decide el jurado.
1: No me casetíes.
2: El jurado, y tratamos de que el jurado sea lo más imparcial, que no tengan ni su influencia en una o en otra universidad, así que eso. Además, una respuesta a esto, también es que los grupos por lo general hay estudiantes de las dos universidades. Por ejemplo, ya hay grupos armados, que en realidad los grupos se arman el 16, ¿no es cierto?, cuando comienza la competencia. Pero ya hay grupos prearmados que ya... Y bueno, y están todos mezclados, UTN con UMPA. Así que en ese sentido no se puede decir que hay mejores resultados de un lado o del otro, porque bueno, es bastante heterogéneo. Siempre los grupos son heterogéneos.
1: Excelente.
2: Sí,
1: ¿Qué antecedentes tenemos tanto de la UMPA, bueno, de la UTN? ¿Hemos llegado a instancias nacionales? ¿Hemos llegado a instancias regionales? ¿Cuál es nuestro historial?
2: Sí, mira... ya es el año número 11, uh-huh, que se hace desde el 2016 que se viene haciendo la competencia, y ha habido premiaciones, bueno, a nivel local siempre se trata de que tengan su, a nivel acá de la unidad académica, que siempre haya premiación, ¿no es cierto? Pero hemos obtenido premios también a nivel nacional, primeros puestos, segundos puestos y también, bueno, cuartos y quintos. O sea, hemos llegado a las instancias nacionales y han sido premiados con diferentes puestos también en instancias nacionales. O sea que la verdad que hemos tenido muy buena participación en estos últimos años. bueno, o en los años que llevamos en la competencia, ¿no? Perfecto. Por eso también todos los años, más allá de que es un esfuerzo importante, porque bueno, se ponen, tenemos que poner, participar muchos docentes también para que esto, para docentes, no docentes, bueno, un gran apoyo de la universidad para que esto pueda funcionar, pero bueno, todos los años seguimos apostando a esta actividad que, bueno, nos trae también mucho reconocimiento, ¿no es cierto?
1: Perfecto.
2: Mucho reconocimiento, los estudiantes lo toman con mucho incentivo, con todos los años, llega esta época y ya están preguntando cuándo comienza el rally, cuándo nos podemos inscribir, cuándo, o sea, hay mucho interés. Y también hay muchos grupos que vienen participando año a año y que ponen mucha expectativa, ¿no? Bueno, en seguir mejorando y a ver, bueno, el año pasado llegaron al cuarto puesto, creo que fue. Bueno,
1: excelente.
2: Ahora ya estos grupos ya van como queriendo lograr más más puntaje, ¿no? O
1: bien,
2: llegar más arriba dentro de las instancias nacionales, ¿no?
1: Perfecto. Así. María, te agradecemos muchísimo por tu tiempo. Sí, ha sido muy amable.
2: Bueno, de nada.
1: Te mando
2: hasta
1: un abrazo.
2: Gracias.
1: Pasaba con nosotros María Marta Torres, directora de la Escuela de Ingeniería de la UMPA, en el marco, ¿no?, de esta competencia, de este rally de innovación latinoamericano. Bueno, les deseamos los mejores de los éxitos tanto a los chicos de la UMPA como de la UTN, que se van a resolver problemas, entiendo, de la cotidianidad, problemas sociales, en el marco de una competencia que es medio como una hackatón. No sé si vos sabés lo que es una hackatón, Luciano, por ejemplo. Una hackatón básicamente son convenciones principalmente de ciberseguridad o de hacking o de cuestiones informáticas, donde muchas veces salen proyectos, te tiran propuestas, desafíos. Ojalá que acá en algún momento en Gallego se haga una hackatón, porque muchas veces no solamente tiene que ver con la cuestión de ciberseguridad, hacking o informática, sino que también participan periodistas, docentes, y la verdad que han salido cosas muy interesantes a nivel nacional. Había una que se llamaba Hacking Buenos Aires, no sé si se sigue haciendo, que era una hackatón que mezclaba el hacking, la ciberseguridad también con el periodismo. Así que nada, el mejor de los éxitos para la gente de la UMPA y de la UTN en este rally que van a estar participando en los próximos días. Pausa y ya seguimos.

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1: Seguimos acá en La Bisagra, seguimos en La Bisagra. Recuerden, gente, que estamos con un sorteo de MoMA, participando con la consigna. Veníamos pensando consignas que tienen que ver con el miedo, claramente, pero no queríamos comprometer a nadie. Pero acá se la van a tener que jugar un poquito. ¿Cuál es el peor miedo en tu trabajo? ¿Qué es lo que más miedo te da tu trabajo? ¿Cuál sería el tuyo, Luciano? Para mí el peor miedo de un operador tiene que ser un bache de un silencio. ¿Puede ser, no?
2: Y puede ser a veces, sí. En algún momento puede haber sido, ahora ya no, ya soy un tipo grande, pero de quedarme dormido. O que no te suene la alarma.
1: ¿Cómo quedarte dormido?
2: Que no te suene la alarma, por ejemplo.
1: Ay, a mí nunca me pasó.
2: Pusiste la alarma y justo pusiste la hora, pero no viene el día, por ejemplo. Entonces suena, la pusiste el domingo en vez del lunes.
1: Claro.
2: Y quedarte dormido. Eso no. Vos estás seguro que pusiste la alarma, pero no sonó.
1: No, a mí no me pasa porque yo manejo una ansiedad, entonces estoy todo el día pensando en no quedarme dormido. No, creo que nunca me quedé dormido.
2: Ah, y me ha pasado por esa ansiedad, no sé, despertarme a las 4 de la mañana.
1: Y no poder
2: dormirme porque tenía miedo de quedarme dormido.
1: Quedarte dormido. ¿Vos, Lala? ¿Dónde está Lala? ¿Anda por acá?
2: Cuesta. Sí, está sentada.
1: Está sentada. Está trabajando, dice. Sí, pero que nos diga cuál es su peor miedo en el trabajo. ¿Cuál es el peor miedo en el trabajo para vos?
3: No, no tengo, la verdad.
1: ¿No?
3: No, tampoco.
1: Bueno, muy, muy valiente, entonces.
3: Sé que van a responder más tarde, pero van a responder.
1: ¿Qué te van a responder quién? Pero el micrófono cerquita, por favor.
3: Sí,
1: ahí está.
3: Pero no tengo ganas.
1: Ahí está.
3: El tema es ese, que no sé muy bien que van a corresponder después, más tarde.
1: O sea, que tu miedo en realidad es que no te atiendan.
3: No, tampoco. No tengo miedo. En el laburo no.
1: Bueno, Lala, muy bien. Muy valiente, no, entonces.
3: En la vida, sí.
1: Uy, bueno, pero no vamos a poner tan profundo la idea, sí, bueno, en el trabajo. Voy a leer algunos mensajes de los oyentes que están participando mucho. ¿Cuál es el peor miedo en tu trabajo? Mi jefe, dice una. Ya ganó, ya está. Ganó, me parece, ¿no? Hola, chicos, llegar tarde y que me espere el jefe en la puerta con cara de enojado. Bueno, pero tener un jefe muy...
2: En realidad, el peor miedo es perderlo al laburo, ¿no?
1: Sí, o encontrarlo.
2: Después encontrarlo.
1: No hay trabajo malo, lo malo es tener que trabajar, decía Rondamón. Rondamón, el Chavo del Ocho, que lo tildaban como vago al pobre Don Ramón, y tuvo un montón de laburo. Muy injusta la vida con Don Ramón, ¿no? Muy, muy injusta la vida. Pero bueno, mucha gente participando, ya vamos a seguir leyendo. Mi peor temor son los errores de tipeo.
2: Claro.
1: El error de tipeo y la captura de pantalla. A mí eso... ¡Ah! Me genera...
2: El invento es un arma de doble filo.
1: El tema de... el error... Encima son muchas veces... A ver, para los que trabajamos en periodismo, los que trabajamos en web... un error de tipeo es normal y quizás es una letra que se cambió de lugar nada más, ¿viste? Y ya la captura de pantalla y ya de las redes sociales, ahí sí, ese es mi peor miedo en el trabajo, el error de tipeo, sí, porque es muy común.
2: ¿Usar alguna app o inteligencia que repase lo que vos escribiste para estar seguro?
1: Sí, obviamente que sí, pero bueno, ya...
2: Entonces como que muy difícil que pase.
1: Sí, pero ¿sabes qué? Suelen suceder estos errores de tipeo cuando vos estás escribiendo, por ejemplo, dentro de la misma plataforma. Porque si vos trabajás en un Word, es raro que te pase. Es raro. Claro. Pero bueno, mi peor miedo es ese. Y nada,

0: creo que el último terror laboral, claramente el final boss del trabajo, es obviamente perderlo. Pero bueno, ya nos estamos yendo a un extremo. Yo tenía un compañero de trabajo en tiempo que me daba miedo hace mucho. Cuando yo recién empecé a trabajar, era un fotógrafo, que no sé si sigue estando acá en Río Gallegos, Jorge Riquelme. Exactamente, Jorge Riquelme, yo le tenía pánico a Riquelme. Porque yo entré muy joven y Riquelme ya era un hombre grande, medio enojón. Pero después nos terminamos llevando muy bien porque los dos teníamos un carácter medio especial. Entonces nos empezamos a llevar bien. Pero bueno, la gente sigue diciendo, nos llegan muchos más mensajes. Claramente el factor común es la pérdida del trabajo y el jefe.
1: Claro.
0: El jefe.
1: Eso, miedos de después de los 30 años, que ya no son los mismos.
0: No.
1: Que te saquen el medidor.
0: No, claro, ya la factura de gas.
1: La factura, que a ver cuánto va a venir la segunda, porque ahora vienen dos partes, ¿viste?
0: Claro.
1: La primera te agarra medio cobrado, ya la segunda está agotadísimo.
0: Claro. A mí me da mucho miedo, ¿sabes qué? Ver el home banking.
1: Ah.
0: Home banking. Yo no abro home banking para no,
1: miedo
0: no saber cuánta guita queda.
1: Miedo a treintañeros.
0: Claro, miedo a treintañeros. Yo no miro el home banking porque...
1: Casi cuarentones.
0: Si no, yo estoy más cerca de los 40 que de los 30 ya, es así. Pero si no lo veo, no soy pobre.
1: Claro, es fingir demencia.
0: Yo finjo demencia.
1: Hay un vino que se llama así, fijamos demencia.
0: ¿Ah, sí? ¿En serio?
1: Sí, sí.
0: ¿Es rico o no?
1: Sí.
0: Yo estoy explorando.
1: Ayuda a fingir demencia.
0: Ayuda a fingir demencia. Bueno, pero no hay que pasarse, no vamos a alentar a...
1: Es uno.
0: Es un medio vaso por noche, ¿está? Medio vasito por noche es el tope, porque después, viste, si no, ya te empezás a desconocer y... No. Medio vasito por noche y ya estás.
1: Y a la camucha.
0: Y a la camucha a dormir, que el otro día hay que trabajar, ¿no? Mañana nosotros recordamos a la gente que tenemos la Vedas Bella con todo el panorama político y claramente ya con este tono jocoso totalmente fuera. Mañana serio, de traje corbata en la Vedas Bella con todos los invitados. ¿Tenés
1: invitados?
0: No me comprometas al aire, Lu. Yo siempre...
1: ¿No podés expoliar uno al menos?
0: No, yo pasa que lo armo sobre... después de las 19 horas. Después de las 19 horas yo me siento con la agenda.
1: Porque siempre vienen acá en persona, por lo general.
0: Bueno,
1: he visto
0: sí.
1: Bastantes que
0: vienen. No, es que han pasado mucho. Recordemos que La Vedas Bella va en tiempo FM 97.5. Nos estás escuchando. O nos estás escuchando online también, ¿por qué no? La Vedas Bella, programa político que va desde las 10 de la mañana hasta las 12 del mediodía, los días sábados. Que comenzó con la idea de entrevistar candidatos el año pasado. Y hoy, bueno, ya estamos hablando bastante de política y esta semana, bueno, ha pasado mucho en cuanto a política. Vamos a profundizarlo mañana. Hoy es viernes, estamos acá un poco relajados, estamos hablando ya en cuestiones más, más tranqui, ¿no? No nos hemos metido mucho en política en la jornada de hoy. Queda todo para mañana tempranito por la mañana. Luciano, hablábamos recién del tema de Robbie Williams y el tema de I Will Survive. ¿Qué está pasando ahí que suena tan parecido? Contanos.
1: Y no, ahí hubo tiqui tiqui pa acá, como se pusieron con la plata, obviamente. No creo que sea un afano así descarado.
0: Un buen sampleo ahí de fondo,
1: sí,
0: ¿no?
1: Sí, igualmente me encanta a mí ese tipo de cosas que te dejan con un tema en la punta de la lengua. Por ejemplo, también me hace acordar a Rocky. Esos violines,
0: bueno, sí.
1: En el medio.
0: Tan, tararán, tararán,
1: sí, son parecidos tararán, también. Palito tan. Ortega tiene uno que tiene eso. Y Love to Hate You también.
0: Poneme ese Love to Hate You, no lo conozco.
1: Tiene algo que me hace acordar.
0: Pero bueno, son acordes que se parecen mucho entre sí y o son claramente sampleos directamente, que se van inspirando. Gente, quiero hablar un poquito de... Vamos a tener información porque hoy hay una noticia a nivel nacional que claramente va a estar ocupando las principales portadas de los diarios de mañana, que tiene que ver con la ley de tierras. ¿Qué sucedió? La Corte suspendió la derogación por el DNU 70. Uno de los reclamos que tuvimos esta semana a nivel nacional, me parece que había sido un reclamo transversal, salvo por la gente de La Libertad Avanza. Creo que todos los partidos políticos se habían expresado en contra de esta medida de la Corte. El Tribunal Supremo dictó una medida cautelar interina que suspende los efectos del artículo 154 del decreto. La decisión responde a un reclamo ambiental. regirá hasta que la justicia de Bariloche resuelva. La Corte Suprema de la Nación suspendió provisoriamente los efectos del artículo 154 del DNU que derogaba la ley de tierras mediante una medida cautelar dictada en el marco de una causa iniciada por la Asociación Civil Árbol de Pie. La resolución fue adoptada por los jueces Horacio Rosati y Ricardo Lorenzetti, junto con los cojueces, Diego Barroteñaba y Juan Ignacio Cursi. Vamos a hablar con Ítalo Bringas ahora, así que en un ratito vamos a hablar de eso. Quien se expresó justamente por este tema fue el intendente de Río Gallegos, Pablo Grasso, que cuando sucedió lo de la corte salió a criticar. ¿Qué dijo Grasso a través de las redes sociales? Otra batalla ganada gracias a la organización. La Argentina no está en venta. Vamos a seguir peleando en defensa de los argentinos y los santacruceños. En defensa de lo nuestro. Estas fueron las palabras del intendente de Río Gallegos, Pablo Grasso, en el marco, bueno, de esta marcha atrás que dio finalmente la Corte, un poco también por una presión, más allá de la cautelar presentada por la organización ambiental, hubo una presión muy importante por parte de sectores políticos de la oposición. Así que desde el oficialismo están justamente celebrando esta medida. No sé si ya lo tenemos en línea, entonces, para hablar un poquito, todavía no. Pero bueno, Luciano, ¿te parece si vamos a una breve pausa cortita?

0: Días atrás, Ítalo Bringa fue designado como el nuevo presidente del Tribunal Disciplinario de la Administración Pública y tuvo una primera reunión ya con Pedro Luxen y queremos conocer un poco, bueno, cómo viene la agenda de Ítalo, así que vamos a hablar con él. ¿Cómo estás, Ítalo? Te saluda Mariana González acá para La Bisagra.
1: Hola, buenas tardes, Mariano. Bueno, buenas tardes a la audiencia. Sí, acá estamos trabajando ya, tuvimos algunas reuniones y armando el futuro trabajo desde el tribunal, más allá de que el tribunal siguió funcionando cuando, bueno, yo en realidad era vicepresidente, cuando se enfermó el presidente estuve subrogando el cargo, y bueno, cuando falleció desgraciadamente fui designado presidente del tribunal.
0: Ítalo, para el vecino de a pie que por ahí no está muy enterado de cuál es la tarea que tiene este tribunal, ¿cómo se lo explicarías vos?
1: Mira, la forma más fácil de explicar es que nosotros revisamos las sanciones para los empleados públicos con estabilidad. Uh-huh. No contratados, no cargo político. Los empleados públicos de la administración central, de los distintos entes que dependen de la misma y también de los municipios. Esto se debe a que la Constitución estableció que ningún empleado público puede ser despedido si no pasa por el tribunal. Y déjame también marcar esto, es la única provincia que a un tribunal de esta característica le da rango constitucional. No hay ninguna otra provincia en nuestro país donde está establecido de esta forma, por lo cual el tribunal tiene un rol dentro de la administración pública muy importante y además es un ente que, como te decía recién, tiene que venir a resolver si las sanciones son bien aplicadas, si se garantizó el debido proceso para que la gente se pueda defender, o si realmente la gente cometió la falta por la cual se lo está imputando, y bueno, puede terminar una cesantía, una exoneración o distintas medidas que se pueden aplicar.
0: ¿Tenemos muchos casos de esto acá en la administración pública, Ítalo?
1: No, ahora pues en realidad es un porcentaje comparado con la cantidad de empleados de la administración pública, no es un porcentaje tan importante. Te puedo decir que en este último año nosotros hemos resuelto con las distintas medidas que tenemos más o menos unos 20 expedientes, de los cuales algunos han sido exoneración y otros una medida que hace poco se empezó a implementar, que es una suspensión a prueba. ¿Qué es una suspensión a prueba? Yo le digo a la gente, vos cometiste una falta, uh-huh, pero entendiendo la cuestión social, entendiendo por qué te llevó a cometer esa falta, yo te pongo un tiempo a prueba. Si vos cumplís las normas que el tribunal te impone, nosotros no te vamos a hacer.
0: ¿Y cuáles son las faltas más comunes que puede...? Perdón, se entrecortó.
1: La más común son el abandono de servicio.
0: Okay.
1: Pero en realidad tiene de todo. Ahora, ¿por qué ocurre el abandono de servicio? ¿Porque el trabajador es negligente, porque está en una situación de adicción o por distintas cuestiones? Tenemos que investigarlo y a partir de ahí aplica la sanción que pueda llegar a tener.
0: ¿Básicamente la persona que no asiste a su puesto de trabajo?
1: Esa es una de los mayores motivos. Uh-huh. Pero en realidad, como tiene que ver con el tema disciplinario, puede ser distintas razones. Hoy creo que está mucho también esto de la relación entre las personas, si hay alguna situación de violencia, de acoso, también puede terminar en el tribunal.
0: Bien.
1: Pero uno de los mayores motivos es el abandono de servicio.
0: Y te lo comentamos un poco, tengo entendido igual que ya tuviste una reunión con Pedro Luxen. ¿Qué vienen trazando ahí con el gobierno provincial?
1: Bueno, primero que nada, yo soy funcionario de este gobierno, parte de una cuestión normal que uno tiene que realizar. Nos marcamos distintas metas, poder acercarnos más a la comunidad, mostrar el tribunal mucho más para que el vecino común nos pueda estar viendo, contarle cuál es nuestra función, cuál es nuestra metodología de trabajo. Además de eso, bueno, también, por ejemplo, la Constitución establece que ningún empleado público pueda ser despedido. Invitar a los municipios para que puedan adherir, para que el tribunal termine resolviendo ese tipo de situaciones y no sea el municipio mismo, que creemos que eso es en una medida muy buena porque le saca a los municipios el conflicto que pueda tener internamente y lo lleva a un ente que no tiene que ver con las partes.
0: Bien.
1: Como podría ser el tribunal. Todo ese tipo de cosas lo estuvimos charlando. Y también déjame decirte esto, yo ya no es la primera vez que estoy en el tribunal, yo en el 2023 asumí como vicepresidente, pero entre el 2015 y el 2019 yo estuve como vocal por la minoría, y lo que hablábamos con Pedro era la diferencia que hubo en esa gestión. en esa gestión que era la del gobernador Peralta, el tribunal era totalmente ignorado, y es más, yo en ese momento lo había denunciado, no faltaba nombrar vocales, por lo cual no podemos sesionar. El tribunal es un ente que tiene una normativa muy particular. Si vos no tenés nombrados los vocales, no podés sesionar, no podés trabajar sobre los expedientes. Necesitas sí o sí que se garantice que estén los vocales, tanto el ejecutivo como el vocal gremial, como el vocal por la minoría política.
0: Perfecto. Ítalo, muchísimas gracias por tu tiempo. Sí, ha sido muy amable, muy claro.
1: Bueno, muchas gracias a ustedes y bueno, a su disposición.
0: Te mando un abrazo, Ítalo. Pasaba con nosotros Ítalo Bringas, el nuevo presidente del Tribunal Disciplinario de la Administración Pública, contando un poco, bueno, estas primeras reuniones y también cuál es el trabajo que realizan desde el tribunal. Pequeña pausa y ya seguimos acá en la bisagra.
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1: Le damos la bienvenida acá a Rodrigo, porque ya en minutitos arranca Tiempo Deportivo también con Mati Fenelli. ¿Cómo viene el programa, Rodrigo?
2: ¿Cómo estás, Marenito? Bien, buenas tardes. A Marenito también, del otro lado. Bien, un programa que... Viste que uno ya los viernes llega con la batería casi agotada.
1: Y medio de recreo estoy yo hoy, ¿eh?
2: Sí, viste que los viernes uno... Quiero decirlo, a nosotros los productores le debe pasar seguramente a Lala, le vamos a mandar un abrazo grande a Claudita, que los viernes estamos como más, un poquito más relajados.
1: Se relajan.
2: Y los viernes estamos un poquito más como, bueno, qué temita, bueno, dale, vamos.
1: Vamos tranqui.
2: Tranqui. Por ejemplo, nosotros metimos un notón igual, quiero que lo sepas, vos seguramente ya lo habrás visto en la web.
1: Lo vimos porque lo felicitaron.
2: Metimos un notón de los puntos cardinales. Una cosa increíble y las fotos son impresionantes. Tengo un montón de fotos que me fue pasando Ale Capelli, que le mandamos un abrazo grande. Pero los viernes es un poco más relajado y te cuesta un poco armar esta grilla de programa.
1: Sí.
2: Viste que uno va atrás todo el tiempo y uno trabaja tanto que no te das cuenta si estás trabajando o estás descansando. Pero cuesta mucho armar grillas y en esas cosas de estar atrás de la noticia te encontrás con un montón de temas que tenés que estar ocupado en poder armarlo. Gracias a Dios tenemos un gran equipo,
1: sí.
2: Porque no solamente trabajo yo solo, está Mati, Luigi también, Varelita también aporta. Bien. Somos un gran equipo a la tarde donde, che, mirá, si yo estoy medio agotado hoy viernes, yo sé que tengo un compañero, tengo
1: que
2: otro
1: compañero. Que te la segundea.
2: Sí, obvio. Y entre los dos sacamos una linda grilla que vamos a hablar un poquito de la Araucanía.
1: Bien.
2: Porque viene algo que es importante para la provincia, es un torneo binacional, bueno, seguramente.
1: Sí, los juegos de la Araucanía, acá, clásicos, como los Bebitas.
2: Exacto,
1: ¿viste?
2: Es un torneo muy clásico. Bueno, vamos a hablar con el profe de lo que es el seleccionado de básquet,
1: sí,
2: masculino. Y después más tarde vamos a ver si podemos hablar un poquito de vóley. Hay un torneo, el Dante Bien. Cantaruti, así que vamos a charlar un poquito también con algún DT de algún equipo, que seguramente ya Mati lo estaba terminando de cerrar, pero va por ahí el programa.
1: Muy bien, muy bien. Yo estuve viendo, a ver, yo tengo mi corazoncito albiverde, que las chicas del boxing le está yendo bien en hockey todavía, ¿puede ser?
2: Las chicas, sí, salieron campeonas del torneo del torneo que organizaron.
1: Sí.
2: Vinieron acá, estuvieron con nosotros.
1: Excelente.
2: Salieron campeonas, y la verdad que sí, hay un muy, muy buen nivel. A ver, el hockey... santacruceño,
1: sí.
2: Marenito. Ayer, por ejemplo, tuvimos a las chicas de primera y de sub-19 de santacruceña, de la asociación santacruceña, que ganaron el nacional.
1: No estamos hablando de...
2: Estamos hablando del torneo más importante de hockey pista de la Argentina, sí. Lo acaba de ganar Santa Cruz. Así que me parece que al margen del boxing, digo, hay profes, hay... Se está trabajando mucho en el hockey, uh-huh, y están dando sus frutos.
1: Y sabés que se está trabajando mucho en el hockey también con las niñas chicas.
2: Exacto,
1: muy chiquitas, tanto
2: sí,
1: boxing como hispano.
2: Totalmente.
1: Que entendemos que son los clubes más grandes que hay hoy acá en Río Gallegos,
2: sí,
1: pero tenés otros también, como
2: sí,
1: por ejemplo Tercer Tiempo.
2: Exactamente.
1: Que viene compitiendo fuerte. Tercer Tiempo,
2: sí,
1: tiene no solamente un juego aguerrido dentro de la,
2: sí,
1: cancha, sino que también hay familias que le ponen...
2: Totalmente, atrás
1: le ponen
2: hay
1: el folclore.
2: Sí, atrás hay mucho. Los torneos de hockey me ha tocado ir a cubrir un sub-16,
1: sí,
2: y la verdad que las tribunas explotan. Obviamente, como decís vos, los clásicos siempre están. El,
1: sí,
2: boxing y el hispano son los clásicos más importantes. Le tocó el boxing ahora en la categoría que se hizo el torneo, que era la intermedia, donde las chicas llegaron a una final y se enfrentaron las chicas del boxing con la del hispano, es palo y palo.
1: Obvio.
2: Pero también hay equipos que están dándole un poquito de pelea y se hace muy entretenido ir a verlos porque, como decís vos, tanto adentro de la cancha como afuera, aportan todos, ¿no?
1: Me ha tocado a mí alguna vez, yo era papi hockey.
2: Papi hockey.
1: Claro, mami hockey me decía yo, porque era todas madres, ¿viste? Yo viajé con todas las mamás, viajé el año pasado a Ushuaia.
2: Mirá.
1: Donde boxing no fue bastante bien. Pero le ponen color igual,
2: sí,
1: los
2: no,
1: padres, ojo.
2: Mucho, mucho,
1: mucho. Hay límites en algunos casos, viste, que no hay que cruzarlos.
2: Bueno, pero viste que está bueno ese ida y vuelta.
1: Sí.
2: Me parece que si uno entiende el folclore, entre
1: el
2: comillas, folclore. Está buenísimo. Nos ha pasado el fin de semana, he estado en el torneo de la Liga Municipal de Handball, que estuvo jugando el Rocha contra, si no me equivoco, el Rocha contra Sinergia en femenino. Jugó Fortaleza, jugó mi equipo antes, pero después se puso el partido de primera entre Rocha y Sinergia. Y los chicos del Rocha te llevan batucada, fiesta, o sea, fiesta.
1: Es hinchada.
2: Sí, pero totalmente hinchada, el grito, dale, bien, la batucada todo el tiempo, los chiquititos,
1: sí.
2: Porque tienen mucho aire, y no se cansan nunca, y vos, ese folclore, te gusta verlo.
1: ¿Y cuál es el límite ahí? ¿Dónde se trata
2: y
1: el límite?
2: Y me parece que el límite, me parece que hay una cuestión donde ya vos interactuás mucho con con el lo de adentro, ya es otra cosa.
1: Sí.
2: O sea, si vos podés tocar, reír, está todo fantástico. Ahora, si ya te metés con algún jugador en particular y ya tenés devolución desde adentro, me parece que ahí ya cruzaste bien. El límite.
1: A mí yo he visto en redes sociales un árbitro muy conocido, un pibe muy joven, seguro lo viste en TikTok o en Instagram, que es un árbitro de niños.
2: Sí, sí, lo vi.
1: No me acuerdo el nombre ahora de la
2: cuenta. En Buenos Aires.
1: Sí, que le hablan a los niños con mucha docencia.
2: Exactamente.
1: También.
2: Exactamente.
1: Y que él muestra muchas veces casos de padres que terminan insultando o bardeando. No solamente el equipo contrario. Hoy me tocó ver uno de los reels de este muchacho, de un nenito que se acerca llorando al árbitro y le dice, mi papá me está diciendo cosas.
2: No,
1: me está gritando cosas.
2: Sí.
1: Y el árbitro local me le dice, no le hagas caso, no le hagas caso, jugá vos acá, tranquilo, jugá para tu mamá que te está viendo. Y ahí esos límites, viste, que se cruzan. He notado, igual acá hemos publicado nosotros en Tiempo Sur algunos casos de maltrato infantil dentro de la cancha.
2: Totalmente.
1: Por parte de los padres, que incluso ameritaron en su momento proyectos de ordenanza acá en Río Gallegos, pero también proyectos de ley en Cámara de Diputados.
2: No, por eso te digo, no queda solamente el insulto al chiquito, ¿eh? O sea, acá hay un montón de cosas atrás.
1: Sí.
2: Tanto de los padres, porque, a ver, puede ser lo intrafamiliar, pero también los padres que son hinchas y se agarraron con este chiquito, me acuerdo que era un arquero de un equipo de acá, donde, viste, el repudio es extremo, o sea, no puedes estar, son chiquitos. Tienen que competir, que jueguen, que se diviertan y disfruten. A ver, y lo hablamos el otro día con Dani Torres acá en la parada, no se van a salvar con sus hijos, muchachos, no llegan. No van a llegar, o sea,
1: llega uno
2: en un millón, o sea, no te vas a salvar con tu pibe. Listo, déjalo ahí. O sea, que el pibe disfrute, que juegue y se divierta.
1: Que compita, está
2: sí,
1: bien.
2: Sí, obvio que compita, por supuesto. A ver, creo que el ser humano tiene esa alma competitiva. Ahora, si el chico no la quiere explotar del todo, quiere divertirse con sus amiguitos, déjalo.
1: Uh-huh.
2: No lo exijas. Porque a nosotros nos ha pasado, fuimos chicos, y también estaba ese padre que exigía. En mi caso no, por suerte, gracias a Dios, solamente estaba mi mamá, que mi mamá a veces ni iba porque no le gustaba, etcétera.
1: Claro.
2: Pero la realidad que lo he sufrido, lo he vivido con otros amigos míos, donde sus papás sí eran muy crueles con ellos.
1: Oh.
2: Pero otra época, donde mi amigo, le mando un abrazo grande, que está ya en la cuarta bandeja, como quien dice, pero lo he sufrido un montón. Y era un grandísimo jugador. Yo jugaba al básquet en ese momento, él era un grandísimo jugador.
1: Y se inhibía y cuando
2: no
1: le era.
2: No, ¿sabes lo que le pasaba? En los últimos dos minutos de partido, viste que el básquet es en primer y segundo cuarto,
1: sí,
2: entre tiempo, tercero y cuarto. En el segundo cuarto, los últimos dos minutos, se bajoneaba. ¿Por qué? Porque llegaba el entretiempo.
1: Ah.
2: Y en el entretiempo estaba el papá. ¿Entendés? Entonces, ahí estaba el problema de él. Ahí está el problema.
1: ¿Qué le exigía al papá?
2: Que sea Manu Ginóbili.
1: Claro.
2: ¿Entendés? No era Manu Ginóbili. Manu Ginóbili había uno.
1: Hay uno.
2: No existe más. Entonces, era esa exigencia constantemente. Entonces, en el tercer cuarto, cuando entraba, era un grandísimo jugador. Yo creo que uno de los mejores que tuvimos nosotros, que he jugado con él. Pero en el tercer cuarto no existía más.
1: Mirá vos cómo, hablando de la cuestión deportiva, empezamos a tratar también otros temas que tienen ya que ver con la salud mental.
2: Total.
1: La cuestión de ser padre, la política deportiva también, porque que haya una preocupación del Consejo Deliberante y de Cámara de Diputados por tales hechos que tienen que ver con este maltrato infantil hacia jugadores que son chicos en edad formativa.
2: Sí, totalmente formativo.
1: Ellos no saben qué le puede generar para cuando crezcan esos
2: totalmente,
1: chicos.
2: Totalmente,
1: ¿no?
2: Manito, porque esas cosas quedan en el inconsciente de la criatura.
1: Sí.
2: Y crean y después esos chicos son adultos.
1: Sí.
2: Y son adultos que después pueden llegar a ser padres o no. Entonces, a ver, si vos tuviste toda esa presión de tu papá, sos papá y te toca tener una criatura, y vos por ahí te acordás de todo eso cuando acompañás a tu hijo, y si vos reaccionás igual, no es la misma época, ¿eh?
1: No, claramente
2: no. No en la misma época. Ahora hay que controlar más.
1: Rodri, repasame por último las entrevistas que tienen para hoy.
2: Bueno, hoy vamos a estar hablando con el profe de Juárez, el profesor de la que es la Araucanía, el equipo de básquet masculino.
1: Bien.
2: Y vamos a charlar un poquito del torneo Dante Cantaruti que se va a estar disputando este fin de semana, así que vamos a hablar un poquito de vóley.
1: Perfecto, Rodri. Yo ya te dejo el micrófono, te dejo el aire porque ya vi que está acomodándose también Matías Fenelli, el sorteo del voucher,
2: sí,
1: de Momo.
2: Mientras vos haces eso, yo digo que nosotros pásense a YouTube, porque hoy no salimos por radio, tenemos la previa de Boca Instituto, así que no va a haber radio para nosotros para Tiempo Deportivo, pero sí por YouTube, así que te pones en YouTube, te un poquito de una peli, o sí, en Facebook, YouTube, preparás unos matecitos y nos ves en nuestra pantalla, en nuestro multimedia.
1: El ganador del voucher de MoMA con la consigna de ¿qué es lo que más miedo te da de tu trabajo? Es Damián Gallegos 581, que nos dijo: lo que más miedo me da es que alguno de mis alumnos se golpee y le pase algo. Soy profe de educación física, un amoroso porque los cuida a los pibes.
2: Claro,
1: justo de lo que estábamos hablando nosotros, de cuidar
2: a
1: los
2: más.
1: Ayer fue su día, así que nada, le mandamos un saludo acá al oyente. Damián, podés pasar a retirar tu voucher a casa piola
2: 451.
1: Muchísimas gracias, gente. Mi nombre es Mariano González. Esto fue La Bisagra. Nos reencontramos mañana en La Vedas Bella de 10 a 12. Chau, chau.

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0: Instituto frente a Boca, ahí no Pipa, Instituto frente a Boca. 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
1: Marce, vos sabés que te iba a pegar el grito porque a los dirigentes de Boca, casi al pasar, les dijeron: tomó fuerza nuevamente el Maracaná, parece que la justicia liberó para que Vasco juegue ahí, reciba Boca el 20 de octubre. Así que resta la oficialización, Vasco tiene hasta mañana para presentar su estadio ante Conmebol, pero da la sensación de que después de dos cachetazos del gobierno de Río de Janeiro, la tercera fue la vencida, parece que Boca va a ir al Maracaná.
0: Bien, lo ampliás en la previa porque 7:30 arranca el partido y ya le estamos entregando la previa. Un abrazo, Martín. Señores, nos reencontramos, buen fin de semana.
2: Buen fin de semana, Marcelo.
0: El lunes, chau.
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2: Universitaria, cuna de la reforma de 1918, tierra del cuarteto y la cultura popular. En el Kempes, en este caso, va a recibir a Boca, este Boca de inmigrantes con Mentillo, Tango y Puerto. La constelación azul y oro espera con ansias llegar a lo más alto de todas las competencias. Puede ganar muchos títulos Boca de aquí a fin de año, y queda poco tiempo para que culmine este 2026. Habrá que ver si este equipo, esta mixtura que coloca el Vasco Arrabarrera entre titulares y suplentes, podrá contra la gloria. El equipo de Diego Flores, que es confiable y que tiene mucho gol, y que también, si consigue el triunfo, puede acceder a una posición de privilegio para quedarse en la tabla anual con expectativa. Estamos con Daniel Barreto, nuestro comentarista, la radio líder del fútbol. Pone en marcha una nueva jornada, la duodécima en el fútbol nuestro. Bienvenido, Daniel.
3: Hola, Gustavo, amigo escucha de Radio La Red. Bueno, partido grande del campeonato, Y puntualizo del campeonato por esta decisión del Vasco Arrobarrena. Explicaba Martín recién con MP, muy claramente la elección. Igual, bueno, siempre hay una duda porque el resultado va a marcar. Quizá puede ser el campeonato que menos le interese. Igual, no es habitual que un equipo esté con posibilidades en todas las competencias. Juega con un rival que juega bien, más allá de alguna cuestión arbitral, juega bien, ataca en todas las canchas, más allá de que es muy fuerte en su Alta Córdoba, en reductos de esta envergadura, por lo grande del campo, por la característica, es un equipo que puede lastimar. Por los jugadores que hay en cancha, es un partido de poca tenencia y mucha rapidez para saltar líneas. Si gana Instituto, más allá de la tabla de su zona, de quedar arriba de todos, de clasificar en forma inmediata y casi primero o segundo sin que alcancen los de atrás, queda con 49 en la general. Esto que explicaba Martín, de lo cual yo estoy totalmente de acuerdo con lo que decía Martín. Boca es un equipo que tiene que elegir porque se le vienen muchas competencias juntas. Lo hablábamos con Gustavo en la semana, 15 partidos y se mete entre los 8 primeros, que parece que va a pasar, pueden llegar a ser 18, cuando todos los demás juegan 7, 5, 6. Pero para Instituto es otra cosa. Ganar la tabla general para Instituto es un campeonato gigante. Es de lo mejor que le puede pasar, inclusive por arriba de clasificar a copas y clasificar en la zona de los 8. Partido grande, más allá de los nombres en el equipo del Vasco, Vamos a ver si este equipo tiene que ver con el último tiempo de que cualquiera que entra juega bien, o le pasa lo que le pasó en cancha de Riestra, que sucumbió ante un equipo que hoy se salvó del descenso, no en lo matemático, pero sí casi en lo mental por la derrota de Aldo Civi. Instituto es un equipo que tiene alguna cuestión arbitral, pero que tiene argumentos para mostrar lo que está mostrando en el campeonato. Equipo rápido, equipo de buen pie, equipo de cabezazo, equipo de pelota parada, equipo compacto y equipo corto.
2: Jornada tormentosa en Córdoba, trabajan los equipos en el campo de juego. Allí está Boca intensificando la preparación atlética. Ya voy ahí con Martín Arévalo. Rápidamente, Víctor Genesoni, confirmamos Instituto, bienvenido.
4: ¿Cómo te va, Gustavo? Saludo extensivo también para Daniel. Bueno, un Instituto que llega el puntero del campeonato, llega a la gloria después de ganar 4-1 en Avellaneda, después de 40 años, volvió a ganar en Avellaneda Independiente. Un solo cambio, la vuelta del Palomo, del capitán, de Fernando Alarcón, por el pibe Agustín Masachesi. De esta manera, el 11 del traductor va con, en el arco, el 29, Marcos Ledemas en el fondo, línea de 5 para Giuliano Cerato con la 44, 26 Lionel Mosevich, 30 Jonathan Galván, 6 Fernando Alarcón y el 3 para Diego Sosa. Dos volantes centrales, el 55 Gustavo Bregu y el 15 el hijo del muñeco Matías Gallardo. Adelante con la 21, Jeremías Lázaro, 17 Matías Ticera y 10 Alex Luna, los 11 de Diego Flores.
2: Elenco estelar para la gloria. Vamos rápidamente con Martín Arévalo para reconfirmar la formación de Boca para este atardecer aquí en la Docta. Bienvenido, Martín.
5: ¿Cómo andás, Gustavo? Un abrazo para vos, un abrazo para Dani. Será una transmisión repleta de información porque la justicia en Brasil acaba de fallar a favor de Vasco da Gama. ¿Qué dice el jornal O Globo, por ejemplo? Justicia atiende el pedido de Vasco y consigue el permiso para jugar en el Maracaná contra Boca. Falta la oficialización de Vasco y el pedido a Conmebol formal. Tienen tiempo hasta mañana, pero da la sensación de que lo que parecía que no iba a ser, porque la misma justicia dos veces le dio un cachetazo al pedido. Tercera apelación, parece que funcionó y Boca, por medio de sus dirigentes, ya están enterados de que seguramente el partido de vuelta frente a Vasco en Brasil será en el mismísimo Maracaná. El equipo está confirmado con algunas variantes, pero por supuesto con un motivo, con un argumento. Lo más importante para Boca es la Copa Sudamericana, para ganar la Copa hay que llegar bien a la ida frente a Vasco. Por eso hoy el Vasco decide guardar algunos futbolistas. Montero será el arquero después de su excursión con la selección Colombia. Braida, el lateral por la derecha en reemplazo de Lozano. Guaradi Lolo, habitual titular. Irá Pellegrino por Herrera y Blanco mantendrá su lugar. Milton Delgado, el de siempre. Alarcón reemplaza a Leandro Paredes, que por supuesto que está en condiciones de jugar, pero el Vasco charló con el capitán y prioriza el partido del próximo martes. Flores, el pibe del mes, el pibe de la semana, el que jugó con la selección, el que entró algunos minutos con Boca y marcó dos goles, el chico sensación al que le cambió la vida en pocos meses, irá por la derecha. Carlos Palacios de entrada, en la posición de Velasco de enganche, Villa como extremo por la izquierda y Valencia reemplazando a Merentiel de único punta. En esta transmisión hablaremos de Rodrigo Bataglia, que vuelve al banco de los suplentes. Hablaremos de las prioridades de Boca y hablaremos, por supuesto, de todo lo que viene. A usted, Barreto, que le gustan los datos, atájese este, anote. Desde el 2012 para acá, solamente 23 equipos estuvieron en condiciones hasta las últimas fechas o hasta las últimas instancias de pelear al menos dos torneos. Boca ahora está peleando cuatro frentes.

0: y aquella final de Copa Argentina frente a Central con polémica en el medio. Con lo cual, miren lo difícil que es en la Argentina ir por todo. Porque cuando vas por todo es fenomenal, porque te gustan las tortas, te gustan las masitas, te gusta el pan y te gustan los pancitos de grasa. Ahora, cuando vas por todo, quizá gastás energía y te podés quedar sin nada.
1: Veremos qué sucederá con este Boca del Vasco Arruabarrena, que lo intentará. Veremos cómo le irá de aquí hasta fin de año. Rápidamente voy a La Plata, en juego el Lobo y Atlético Tucumán. Nico Bosa, bienvenido.
2: ¿Cómo te va, Gustavo? Abrazo grande para todos. 12 minutos del complemento, están empatando 0-0 en el Bosque. Gimnasia y Atlético Tucumán, Ingolotti la figura, el equipo de Pereira lo busca por todos lados, lo sostiene el arquero.
1: Muy bien, estamos...
3: Gracias por la gestión, Bosita. Muchas gracias, ¿eh?
1: Perfecto,
2: de
1: gracias.
2: De nada, usted se lo merece.
1: Muy bien, yo le iba a pedir otra gestión, pero ya lo resolví. Abrazo grande.
2: Pida.
1: Vamos.
2: Pida, que soy Papá Noel.
1: Vamos con el tanque de la información. Mariano Genizo, desde la radio en estudios, nos informa. Bienvenido, tanque.
4: Abrazo grande, Gustavo, para vos, para Dani, para todo el equipo y los oyentes. Se abrió la fecha 12 del torneo clausura con victoria de Sarmiento de Junín en Mar del Plata, 3-1 frente a Aldo Civi, y prácticamente condenatoria derrota del Tiburón. Los goles de Marabel, Mavilla y Herrera para Sarmiento. Había empatado transitoriamente el Pata Castro para Aldo Civi. Como contaba vos, en juego Gimnasia y Atlético Tucumán, segundo tiempo 0-0. Esperamos por Instituto y Boca, 19:30 y 21:45 por Unión y Defensa para cerrar el sábado de fútbol. Hasta aquí en la zona, el líder es Instituto, 25, 21 Vélez y Defensa, 20 para Boca, Lanús, Newell's, Gimnasia de Mendoza e Independiente, 17. Hasta ahí los que están entrando a playoff. En la anual, Independiente Rivadavia, líder 52, Boca segundo con 50, Argentinos también 50, Vélez 49, Central 47, Instituto 46, Belgrano, Gimnasia con el empate parcial 45 y Estudiantes 44, los que están entrando a esta hora a una competición internacional. Hoy tendremos además partidos del fútbol del ascenso. En la B Metro se abre la fecha 39 con dos partidos. El líder excursionista recibe a Villa San Carlos y Talleres de Escalada será local frente a Camioneros. Y dos partidos por el torneo federal. Se abre la segunda ronda de la reválida. Partidos de ida, San Martín de Mendoza con Argentino de Montemaíz, 21:30 y a las 22, Juventud Antoniana de Salta frente a Huracán Las Heras. Abrieron el fútbol internacional después de la fecha de selecciones con la octava de la Liga Española, empate Málaga-Español 1-1. La Ligue 1 en Francia, la fecha 6 se abrió con victoria del Lens 2-1 ante Lyon. Y la Bundesliga abrió la quinta fecha con el empate del líder, el Dortmund, con Werder Bremen 2-2.
1: Aquí estamos con Dani Barreto esperando por Instituto y Boca. Nos presentó comercialmente Pablo Navarro.
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1: Están por aparecer los equipos en el estadio Mario Alberto Kempes, bastante raleado. Se vendrán Instituto y Boca, ya vamos a hablar de estas cuestiones, de la concurrencia. Un saludo para mi amigo Raúl González, el restaurante Ganso, allí en Armenia y Santa Fe, fanático de Boca. Es socio y abonado, azul y oro. Se vendrá Boca para la cancha, se viene Instituto y Boca. Estoy con vos, Genesoni.
2: Bueno, le cuento, el árbitro principal, Leandro Reichilfer, asistente número 1, Maximiliano del Yeso, asistente 2, Juan Ricciardi, el cuarto árbitro, Emanuel Ejarque, el VAR a cargo de Tamil Pozzi y el AVAR a cargo de Adrián del Barba.
1: ¿Quién quedó fuera en el banco de Boca? Martín Arévalo.
3: Lozano, porque son 6 extranjeros, no pueden firmar planilla, entonces sacaron al uruguayo, que por supuesto va a ser titular el próximo martes. Un detalle, Gus,
1: sí.
3: Son 7 modificaciones las de Boca para jugar esta noche. No está Bray, está Montero, no está Lozano, está Braida, no está Herrera, está Pellegrino, no está Casíbar, está Flores, no está Paredes, está Larcón, no está Velasco, está Palacios y no está Merentiel, está Valencia.
1: Espectacular recibimiento para ambos. Están en la cancha Instituto y Boca, la humareda que se expande en la jornada casi nocturna ya en la docta, con el cielo oscuro, presagio de más lluvia tal vez. Hoy hubo granizo muy temprano en esta jornada. Espectacular recibimiento para la gloria, Dani.
4: Una prueba de fuego para Carlos Palacios. Tiene una chance el chileno de, después de un año casi sin competencia, de hacerse el ideólogo de Boca. La lesión de Aranda, la lesión de Velasco y la posibilidad de ser el generador del juego de este equipo xeneize. Diego Flores, fundamental cómo se pare. En Avellaneda jugó con la saga de 3-5, pero 3 casi en la mitad de la cancha y sufrió alguna contra poquito al principio con Montiel. Acá juegan Bici y Flores. Vamos a ver cómo se paran Alarcón, Mosevic y Galván en cuanto a la lejanía de Ledesma.
1: Nico Bosa en La Plata, en juego Gimnasia Atlético Tucumán.
5: 24 minutos del complemento, se lo lleva puesto el equipo de Pereira. No puede vulnerar la resistencia de Ingolotti, 0-0.
1: Nico Rojo, ¿ya es jugador de Estudiantes de La Plata?
5: Claro, lo acaba de oficializar a través de las redes sociales del club. No viajó a Santiago del Estero, se quedó en La Plata porque va a debutar el próximo jueves frente a Flamengo.
1: Un equipo titular tiene Boca en el banco, Martín Arévalo.
3: Están Bray, Figal, Herrera, Gorosito, Costa, Bataglia que regresa, Casíbar, Paredes, Joaquín Ruiz, Merentiel, Romero y Jiménez.
1: Allí está Ener Valencia. Se ha ganado la titularidad después de aquel partido de la Copa Argentina contra la Academia Racing Club. Una irrupción magnífica en aquel encuentro. Veremos cómo es la historia desde el arranque, desde el comienzo de este partido. Bastante difícil para Boca, Daniel.
4: Con un equipo que tiene buenos cabeceadores, principalmente en esos 3 de saga. De lo que hablábamos, Alarcón, Galván y Mosevic. Por eso te digo que es un partido de rapidez, no de tanta tenencia. Luna, el ideólogo del conjunto cordobés, y Palacios para habilitar tanto a Flores como a Villa y a Ener de referencia.
1: ¿Cuánto hace que Instituto no es local en el Kempes?
2: El último partido fue en el torneo Apertura frente a Unión de Santa Fe, Gustavo.
1: Muy bien, veremos también ese tema de las referencias del estadio, la costumbre de volver a jugar en el estadio Mario Alberto Kempes. Nada que ver con esa cancha tan futbolera que tiene la gloria en Alta Córdoba.
4: Pero vos sabés que a mí me da la sensación, por características en el ataque, es un equipo que te puede lastimar igual, Instituto, en ese tipo de escenario. Vamos a ver cómo responden los 3 del fondo. Son pesados, no tienen tanta rapidez, no son estáticos. Galván un poco más que Mosevic y que Alarcón, ante un Boca que es rapidísimo, que tiene caja de sexta.
1: Lautaro Blanco, el capitán de Boca hoy, Martín Arévalo, qué novedad.
3: Exactamente, porque no está Paredes, porque no está Merentiel, porque no está Figal. Le toca a Lautaro Blanco. Comunicado oficial del club de regatas Vasco da Gama. El partido contra Boca el día 20 de octubre será realizado en el Maracaná.
1: Como correspondía, Era el estadio, si no podía ir a São Januário por una cuestión de límite de la capacidad, claro está. Había que ir al Maracaná. Muy buena decisión, ¿no, Martín?
3: Sí, porque además el estadio donde habitualmente juega el Vasco da Gama tiene barrios muy peligrosos en sus zonas aledañas y por eso la seguridad de Brasil no garantizaba que todo transcurriera en paz para los aficionados argentinos.
1: ¿Y ahora cuánta gente va de Boca?
4: Igual me parece.
3: 4.000 personas.
1: Ajá. Lo que pasa
3: es que el Vasco había pedido el Maracaná en dos oportunidades. Las dos veces le rechazaron el pedido desde el gobierno de Río de Janeiro y la justicia por la tarde, en la tercera, termina fallando a favor de Vasco. Mañana será oficial por parte de Conmebol. Lo acaba de hacer oficial el Club Vasco da Gama.
1: Muy bien, paso por La Plata antes del arranque de este partido entre Instituto y Boca. Nico Bocha.
5: 28 del complemento, se va Hanson, adentro se viene Chelo Torres, pone todo Pata Pereira para lograr la victoria.
1: Todo está por suceder en Córdoba, lo mejor por comenzar en la radio líder del fútbol, Gustavo. Instituto y Boca por la duodécima fecha del torneo clausura. Antes, la voz de Víctor Genesoni.
2: Cambiaron de lado, ¿eh? Instituto va a atacar hacia el río Suquía, hacia el coqueto barrio de Villa Belgrano, mientras que Boca lo va a hacer hacia la avenida Colón.
1: Cada vez más coqueto ese barrio.
4: Muy lindo, ¿eh?
1: Va a comenzar el encuentro.
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1: Tiene que mover entonces el equipo de Boca, Carlos Palacios, frente a la pelota. Vamos a activar nuestro cronómetro.
4: Qué lindo está el cronómetro, lo felicito.
1: Muy bien, para no verlo. Va a comenzar el encuentro, ahí está el árbitro Rey Hilfer. Va a pitar, allí está frente a la pelota el ecuatoriano Ener Valencia. Espera Williams Alarcón por la derecha, Delgado. Va a pitar el árbitro del partido, que está esperando que se disipe un poco más el humo. Creo que eso está indicando, porque no se
2: sí,
1: ve.
2: Sí, señor.
1: Claro. Se viene la lluvia. ¿Usted qué dice, Genesoni?
2: Recién estaba bien, empezado a lloviznar, Gustavo. Ahora paró un poquito y el viento no ayudó en este caso para disipar el humo, ¿no?
4: Y en Buenos Aires un parlante, Lonti, arriba del auto, escuchando a su Boca frente a Instituto con tu voz, Gustavo.
1: Muy bien. Saludo también, Martín, para nuestro amigo Gastón, allí muy cerca de la radio, en Ravignani y Gorriti. Asturias.
3: Un abrazo grande para Gastoncito, un abrazo grande para el querido Eduardo Vicerne, para Celi, para Normita, para Ulises, sus papás que están en Weston escuchando la radio, que es un parlante aquí y en el mundo.
1: Para mi amigo Marcelo Iribarne de Suipacha, gran locutor y conductor en la televisión pública.
4: Yo no sé tan que se puede ver en la televisión, pero de la cabina vemos lo corto que está Instituto. Alarcón, sí. Mosevich y el otro zaguero del conjunto Galván, muy cerquita de los mediocentros de Abreu y de Gallardo. Es una invitación, decir que falta Paredes, el pelotazo de Paredes para que pasen Villa y Flores.
3: Boca estrena, Gustavo, hoy un invicto de 16 partidos. No pierde desde el 30 de julio, 0-1 con O'Higgins, después Boca gana en los penales.
1: Rival exigente el de esta jornada. Estamos otra vez en La Plata, va a pitar aquí Rey Hilfer.
5: Acá faltan 15, Gustavo, más el descuento de Dóvalo. Gimnasia impotente, no puede. Empata 0-0 con Atlético.
1: ¿Qué vamos a tener en juego a esta hora, Tanque?
4: Bueno, vamos a tener en juego fútbol del ascenso desde las 20, excursionistas con San Carlos, talleres de escalada con camioneros, dos partidos de la B Metro para arrancar en menos de media hora, Gustavo.
1: Bueno, un discurso de Rey Hilfer, convocó a los capitanes, Alarcón por el lado de Instituto, Lautaro Blanco. En Boca le está dando la explicación de por qué no arrancó esto en el horario prefijado. Allí está esperando el árbitro del encuentro que se disipe el humo. Yo creo que estamos como para jugar, Víctor. No sé qué opinas vos.
2: Eso iba a decir, Gustavo, para mí debe pasar otra, debe haber un inconveniente con la televisión, con algo, porque está para jugar, El campo de juego ya se ha disipado casi todo el humo. Está bien. debe ser algo, algún problema técnico o algo de la televisión, ¿eh?
6: Por la imagen
2: no arranca.
6: De la televisión, Víctor, está todo ok para arrancar, daría la impresión.
1: Bueno, tiene que comenzar el partido. Allí está el árbitro Rey Hilfer. Un saludo a Diego Moranzoni, que nos está escuchando, mi compañero de las madrugadas.
3: El quemero,
1: en
3: señores.
1: Buen fútbol. Sí, señor, más Moranza. Estaremos volviendo a Buenos Aires y estaremos también allí en la radio. Va a comenzar el encuentro, el partido que tiene que iniciarse en Córdoba. Sigue esperando el árbitro. Vuelve a pasar por La Plata con Nico Bosa. Gimnasia Atlético Tucumán.
5: 32 minutos del complemento y tiro de esquina para el equipo de Falcioni. Fácil, sencillo para Infran. 0 a 0 aquí en La Plata, Gustavo.
1: Bueno, ahora Regilpre se va a un costado a charlar con gente de la Liga Profesional.
3: Exactamente.
2: El bendito
1: árbitro Jarque. ¿Qué sucedió? Claro.
2: Ahora está el bendito intercomunicador. Ah, el bendito intercomunicador, ahí está.
1: Ese era el inconveniente, las pilas. Así que bueno.
3: Abrazo grande para el querido Gustavo Dybala, el hermano de Paulo Dybala, que están viajando de Laguna Larga, Córdoba.
1: Jugador, Paulo.
4: ¿Y a quién alienta para... Gustavo? ¿A la Gloria de donde salió Paulo? ¿O a Boca?
3: No, no, no, a la Gloria, la Gloria. Toda la familia como su papá. Más allá de una familia con Boca. Abrazo para Denis, para Emanuel, para Juan Diego, todos en la ruta escuchando Radio La Red.
1: Muy bien, el jugador de la Roma. Está regresado Rey Hilfer luego de subsanar su inconveniente en el intercomunicador. Ahora sí va a comenzar el partido. Ahora se apura Rey Hilfer. Ener Valencia frente a la pelota y está el goleador ecuatoriano con el Carlos Palacios. Por la derecha ya está esperando Leonel Flores. Esta irrupción maravillosa del fútbol argentino. Discuten ahora los jugadores de Instituto. ¿Quería mover Instituto? ¿Qué pasa? Sí,
2: mueve,
1: tiene que
2: instituto,
1: mover Instituto. Tiene que mover Instituto.
4: De Luca Italia nos escuchan, ¿eh? Claudito Samini, un abrazo gigante.
1: Bueno, La Red es un parlante mundial.
4: Larry de Clay.
1: Grande Larry. Va a comenzar el partido. Tiene que mover Instituto. Ya se juega en Córdoba. Pelota que viene para Matías Gallardo. El toque atrás para Jonathan Galván. Cambia de frente por la izquierda. La está buscando Diego Sosa. La baja de cabeza sintiendo. Está entregando para Alex Luna. Luna la juega atrás, arriesgado. El pase recupera Valencia. La está tomando Flores. Cae Flores. Mínimo contacto que proponía por detrás Sosa. Es infracción. Tiro libre para Boca.
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1: La salida de Boca por intermedio de Di Lolo. Juega por la mitad de la cancha para Williams Alarcón. Abre por el costado para Braida. Ahí está, retrocede Braida, ex jugador de Instituto.
4: Sí, señor.
1: La tiene otra vez.
4: De ahí salió jugando de 11 Braida.
1: Di Lolo entregándola para Milton Delgado. Amaga Delgado. Delgado toca otra vez para Di Lolo. Prefiere esperar Instituto en el arranque. La tiene Milton Delgado. Toca atrás otra vez para Di Lolo. Di Lolo la juega por el medio para Delgado. Gira Delgado. Delgado entregándola por la izquierda para Lautaro Blanco. Se viene Boca. La tira Lautaro Blanco. Tocó cortito para Villa. En cara Villa, a ver qué versión de Villa tenemos. Se manda Villa, Villa para Blanco. Va Blanco hasta el fondo, buen centro para Valencia. De anticipo la tiró a cualquier parte. Se salvó Instituto, arremetió con todo en el Valencia. Casi en Boca al centro de Blanco.
4: En la primera muestra, partido directo. Villa, Blanco, centro al corazón. Ener por arriba, ya Boca llegó al área de Instituto.
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1: Ahí está enredado Luna con Di Lolo. Colabora Sosa, la tira atrás, busca Valencia, pelotazo de Alarcón arriba para ganar de cabeza. Finalmente Marco Pellegrino, pero toma allí el jugador Cerato. Le pega muy mal tras recibir de Tisera. Entró mal a la pelota Cerato. Saque de meta para Boca.
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4: Fíjate, Alarcón ya casi en mitad de cancha. Quiere que sea corto Instituto, ¿eh? Sale jugando de abajo Boca. Está para un pase largo, ¿eh?
1: 2 minutos 20. Transporta a Braida. Cruza la mitad de la cancha. Entrega mal. Corta juego Alarcón. La manda afuera. Lateral era Sosa. El que llegaba por delante de Alarcón la mandó afuera. Lateral favorable a Boca. Sector derecho. El partido recién iniciado, 0-0, pasó por La Plata.
5: 37 la pelota de Gimnasia. Le falta claridad en los metros finales, 0-0 con el Deca.
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1: Sale Williams Alarcón como una especie de líbero. Entrega a su izquierda para Marco Pellegrino. Toca ahora para el medio para Delgado. Delgado para la proyección de Lautaro Blanco. Se frena Blanco. Elude la presencia de Jeremías Lázaro. Viene el toque corto de Carlos Palacios. El chileno juega para Milton Delgado. El pase atrás para Alarcón. Alarcón de primera para Pellegrino. Pellegrino para Delgado. Delgado para Alarcón. A pesar de las ausencias, Boca no pierde su fisonomía.
4: Y a pesar de lo prematuro, no siente las ausencias. Lo que dice Gustavo, la pelota es de Boca en el arranque.
1: Va para Braida. Sube por la derecha Malcolm Braida. Se adelanta Braida. Braida toma otro camino. La juega atrás nuevamente para Di Lolo. La paciencia del orfebre es la que tiene Boca Juniors. 0-0.
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1: Este pinta lindo. La busca Flores, marca a pie firme. Alarcón, sale el zaguero, capitán retornado. Alarcón para esta jornada. La baja ahora de cabeza. Delgado se equivocó. Le pega desde la mitad de la cancha Luna. Le entró mal a la pelota. Se lo imaginó adelantado Álvaro Montero. Saque de meta para Boca. Un preaviso de Alex Luna.
4: Pero buen arranque de Boca.
5: Atlético.
4: Dale.
5: Golazo de Atlético Tucumán. Apareció Lautaro Godoy en tres cuartos. Controló, sacó un derechazo. Seco abajo al palo izquierdo de Insfran. Era todo de Gimnasia. De contra agazapado el equipo de Falcioni, y al golpe en La Plata gana 1-0.
1: Derrota dolorosa para Gimnasia, que estaba encumbrado. Tanque, pelota por la derecha, ya me decís, la busca Braida. Contra la raya de fondo, la tira un costado lateral para Instituto en zona defensiva.
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6: Y Atlético se mete, Gustavo, ¿eh?
1: Claro. ¿Cómo es eso?
6: Octavo queda Atlético con esta victoria. 16, Gimnasia en el séptimo lugar con 18. Hablamos de la zona A.
4: Fíjate si no están juntando cucharitas o algo para la estatua de Falcioni, ¿eh?
1: Más o menos. Va el pelotazo de Diego Sosa. Largo envío, la buscaba, pero lejos. Lázaro la baja con buena técnica. El rosarino, Lautaro Blanco, toca atrás para Marco Pellegrino. Pellegrino juega cortito para Di Lolo. Di Lolo va a salir por la extrema derecha. Va caminando Di Lolo, observando el panorama. La tiene el zaguero de Boca. Di Lolo entregándola otra vez para Marco Pellegrino. Va Pellegrino por el sector izquierdo. Pellegrino se planta ante la presencia de Tisera. Tiene que tocar atrás otra vez para Di Lolo. 5 minutos y medio. Va por la derecha Braida. Es el que más sale. Allí juega con Flores. Flores que va a tocar para Braida. No, prefiere apoyarse Milton Delgado. Delgado en la zona central. La tiene Milton Delgado. Delgado que toca atrás para Williams Alarcón, el chileno. De primera la eleva muy bien para Lautaro Blanco. Buen control. Blanco la tira largo para Villa. Entró habilitado. Sale el arquero. Sale bien Marcos Ledesma.
4: Bueno, más allá de la rapidez por afuera que marcábamos en la previa, Boca juega similar al equipo titular. ¿Cuánto tiene que ver el Vasco? La confianza de Alarcón, jugando de primera, siendo el dueño, siendo el Paredes suplente en este equipo que propone hoy el Vasco.
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1: Lateral para Instituto lo tiene que realizar Diego Sosa. Entregándola para Tisera. Peina Tisera. Corre para buscarla Lázaro. Atento para marcar Williams Alarcón. El pelotazo venía de Di Lolo. La búsqueda de Milton Delgado. Atrás para Carlos Palacios. Palacios rápido. Juega para Marco Pellegrino. La salida de Boca. Pellegrino toca cortito para Williams Alarcón. Avanza Williams Alarcón. Se frena ahora. ¿Qué pasa? La toca cortito de zurda para Di Lolo. Claro, la reclamaban los delanteros, pero prefirió esperar. Williams Alarcón, insisto, está tranquilo Boca. Juega con Braida por la derecha, presiona Luna. Buen robo, se la lleva Luna. Arranca por la izquierda Alex Luna, el mejor de Instituto. La tiene Luna. Luna se frena, ahí la tiene el 10. Va Luna, presiona muy bien Milton Delgado y también Palacio. Roba ahora Sosa, irrumpe por la izquierda. Tiro centro, pifiaba Pellegrino. Le queda el gol a Cerato. ¡Tiró el arquero! El arquero bajo Álvaro Montero salvó a Boca. Tiro de esquina para la gloria que casi emite un sonido de gol.
4: De las muchas virtudes que tiene la gloria, una es la rapidez de tres cuartos. Cambia de segunda a cuarta con mucha facilidad. Llegó Cerato, parece lateral brasileño de antes. Remate abajo, Montero, se viene de arriba a la gloria.
1: No hubo falta contra Braida. Allí no, no en hubo el origen falta. De la jugada.
8: Todo pelota.
1: Corner para Instituto Punta Derecha. 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Vendrá el corner, atención. Está esperando Mosevic, que fue allí con Alarcón y Galván, el tridente defensivo de Instituto. El corner que se ejecuta arriba. Mosevic no pudo. Sacó de cabeza Marco Pellegrino. Le va a quedar a Gallardo. La juega el hijo, el muñeco. Abre por derecha, atención. Vendrá el centro. Viene el centro pinchadito. Arriba Alarcón, no pudo. La peinó Braida. Llega para dominar. Atención, la puntea. Allí Abregú. Le queda Alarcón. Tiro centro. Amagó salir el arquero. Se quedó. Alarcón cabecea arriba. La saca con una trompada. Un cross de derecha del arquero Álvaro Montero. La tiró fuera del terreno lateral para Institutos. Tambalea Boca.
4: Se le viene encima. Se le viene encima la gloria. Está envalentonado el equipo del profesor.
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1: Lateral que va a ser Cerato, va Giuliano. Ahí va la catapulta de Cerato. Sueña Instituto, lo tiene acorralado a Boca. Lateral centro, arriba defiende bien Pellegrino. Complemento de Delgado para Arbeca, como viene Abregú. Tremendo disparo de Gustavo Abregú. La pelota pasó al ladito del poste izquierdo de Álvaro Montero. Casi llega el primero de Instituto.
4: Qué linda volea de Abregú, medio centro que viene de San Martín y Tucumán con mucha técnica. Pegó de afuera, se fue al ladito del palo izquierdo de Montero. Es un partidazo en el Kempes.
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1: 9 minutos 10, ataca Boca, ahora responde Braida, pero ensaya un mal pase para Flores. Sale desde el fondo Instituto, pelota de Gallardo. Ahí le pegó bien de zurda, la pelota se va frenando, pero no llega Luna. Lateral para Boca, cerca de sus áreas, tiene que realizarlo mal con Braida. Le pide tranquilidad y Lolo a Braida.
4: Esta, Víctor, este mediocentro, Abregú y el hijo del muñeco, Gallardo, es toda del traductor, es toda de Diego Flores, ¿eh? Ha encontrado una mixtura bárbara de juego y toque ahí, ¿eh? Y corte.
2: Sí, toda de Diego Flores, porque ante la salida de Lodico se preguntaba quién iba a jugar en lugar de Lodico. Bueno, apareció el hijo del muñeco, se quedó con el puesto. Esto de Abregú, como decís, Dani. A ver, hace un ratito estaba preocupado Diego Flores por el sector derecho de la defensa de Instituto. Yo por momentos no lo veía caminar bien a Cerato, ¿eh?
1: Bueno, topetazo.
2: Por ahí la preocupación.
1: De Alarcón, durísima entrada de Alarcón contra Ener Valencia. Queda dolorido el ecuatoriano. Martín.
3: Sí, pero ya se levanta. Vos sabés que, claro, no está Paredes como capitán. Entonces fueron Di Lolo, fue el mismo Sebastián Villa, fue Carlos Palacios a pedirle la amonestación.
1: Ataca Boca, pelota por la izquierda, la tiene Lautaro Blanco. La pide por adentro Carlos Palacios, prefiere tocar atrás para Marco Pellegrino. Pellegrino se frena. La salida de Boca que le ha pasado realmente muy mal. 10 minutos 30, ha llegado Instituto después de una incursión ofensiva de Ener Valencia. De anticipo tras centro de Blanco, lo equiparó la gloria, la tiene ahora Flores. Flores toca para Delgado, responde el Boca del Vasco, la tiene por la izquierda, allí va, juega Palacio, la filtra para Valencia, corta, juega Mosevic, juega la contra de Tisera, Tisera para Gallardo, lanzamiento muy largo de Gallardo, atrapa Álvaro Montero para Boca.
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4: No quiero ser reiterativo y aparte es prematuro todavía. Me encantan los movimientos de Alarcón, ¿eh? Mucho, muy bien le hizo la llegada de Arruabarrena y tener a Paredes en el plantel. Maneja todo, juega cerca de la cueva, nunca queda mal parado. Gran primer tiempo, gran primeros minutos del chileno en cancha, ¿eh?
1: Tenemos 11:30, primera parte. Boca empata 0-0 contra Instituto en el Kempes. Salida de Milton Delgado, está por terminar en La Plata, en el Bosque. Está perdiendo el Lobo, gana el Deca.
5: Pepa Frolito con el gol de Lautaro Godoy. Esperamos por el descuento de Dóvalo. Hay tiempo cumplido en el Bosque.
1: Ataca Instituto, pelota para Luna, todo pelota. Ah, no,
4: todo pelota.
1: El árbitro dice que Braida fue abajo y lo tocó Alex Luna. Tiro libre para Instituto, reclama Lautaro Blanco. Y allí va Alarcón también a defender a su compañero que está dolorido en el piso. Alex Luna reclama todo Boca.
4: Me parece que sea primero, no sé cómo la ves, Tanque, me parece que sea con la puntita del botín derecho Luna.
8: Sí.
4: Lo que pasa es que está bueno en lo actoral muchas veces, Luna, que te puede cambiar la visión, ¿no? Llegó al piso Brian, lo tocó.
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1: Habrá tiro libre para Instituto. 0-0, casi 13 minutos de la primera parte en Radio La Red, la radio líder del fútbol. Vendrá la ejecución por intermedio de Diego Sosa. Le pegará la pelota al zurdo o tal vez sea Alex Luna el que la impulse. Va a buscar al Arcón. Pasó Luna, le dio Sosa. Centro, centro, centro, Mosevic. Un rebote le queda al Arcón. Gol. ¡Gol! ¡Gol! De Instituto Atlético Central Córdoba. Gol de la gloria, gol del zaguero Fernando Alarcón, poderoso remate de derecha. Me pareció ver falta de un hombre de Instituto que bajaba la pelota. Veremos si va a incidir el VAR. De Yamil Pozzi, Alarcón ejecuta un penal en movimiento. Remate de derecha cruzado, inatajable para Álvaro Montero. Por ahora Instituto derrota a Boca 1-0 por confirmarse. A través del VAR gana la gloria en Córdoba. Está para grandes cosas el equipo de Diego Flores. Se traduce en un fútbol que está apabullando a Boca en 14 minutos del primer tiempo. Tremenda definición de Alarcón.
4: Entre las muchas virtudes de este equipo, la mayor es que se la cree. Para mí falta de Galván igual, Para mí se cuelga Galván, no deja saltar al jugador de Boca. No hay discusión de los jugadores de Boca y Alarcón a justicia. El gol de Instituto, pase lo que pase, sea o no, tiene una virtud fundamental este equipo cordobés. Va al frente como loco, no se achica ante ningún rival y se la cree.
3: Ojo, protesta Dani, todo Boca, Gustavo, que están chequeando. Le están hablando a Rey Hilfer.
4: Le cuelga, Martín.
3: Para mí es Cocochito, claramente.
4: Claro, claro. No lo deja saltar.
3: Porque se le cuelga encima y ahí la pelota queda boyando.
1: ¿Qué decís, Víctor?
2: Confirmó el gol.
1: Confirmó el gol. Bueno, es gol de Instituto. Está ganando 1-0 la gloria sobre Boca. Primera polémica de la tarde. Aquí en el estadio Kempe sale por la izquierda Lautaro Blanco para Boca. Toca atrás para William Alarcón. De primera para Marco Pellegrino. Sí.
5: Cometieron una infracción a Franco Torres, fueron al VAR, se confirmó que era dentro del área y hay penal para Gimnasia en 48 de 50. Agarró la pelota Chelo Torres, yo te pego el grito.
1: Ya voy, la tiré de Lolo, pierde Boca en Córdoba. Enseguida hacemos números con el tanque de la información. Salida de Di Lolo, el toque corto viene para Delgado. Delgado va por la derecha, Delgado la tira largo, atención la corrida de Braida. Braida marcado por Sosa, va Braida como win. Lleva al fondo, el centro atrás, rebota en Sosa y es córner para Boca, va el penal.
5: Todavía no.
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1: Córner para Boca, le va a pegar Williams Alarcón desde la punta derecha. Quiere la igualdad el conjunto azul y oro del Vasco. Vendrá al centro de Williams Alarcón a buscarla en el Valencia. Opa, está en jugador de Boca Carlos Palacios. Hay empujones, hay sujeciones, hay fricciones dentro del área. Observa Leandro Rey Hilfer. Vendrá el córner para Boca. Atentos a Di Lolo. Vendrá el tiro de esquina. Está ganando Instituto 1-0. Gol de Alarcón. Bueno, siguen en el piso algunos jugadores de Boca como Villa. Advierte el árbitro. Detiene la ejecución del córner y ahora le dice no les permito una más. Ni a Villa ni a Diego Sosa. Vendrá el córner.
5: Torres con derecha. Torres. Gol. Gol de Gimnasia, Chelo Torres, 48 del complemento.
1: Al
5: ahora,
1: córner de Alarcón, tiro centro, arriba buscaba Pellegrino, entraba Palacios, descuelga el arquero Marcos Ledesma para Instituto, le da tranquilidad. El goalkeeper, sí, vamos a La Plata.
5: Gol de Chelo Torres de penal de derecha, cruzado a los 49, Gimnasia 1, Atlético Tucumán 1.
1: Queda tiempo.
5: Uno, pero creo que va a dar dos minutos más, Dóvalo.
1: Pelotazo de Sosa a cualquier parte. La baja Di Lolo, sale Boca.
4: Ahora la responsabilidad es para Boca, se le viene encima. Va a jugar de contra el equipo de Diego Flores.
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1: Pelota por la derecha, ataca Boca, se la lleva Braida. Acusa un golpe en el rostro. Alex Luna cambia de frente de Braida, viene para Villa. Domina Villa, Villa que encara, Villa que toca al costado para Lautaro Blanco. Mano a mano con Cerato. Va Blanco, busca el fondo, centro arrastrón, directo a la posición del arquero. Ahí está, queda enroscado con la pelota Marcos Ledesma.
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1: Falta de Alex Luna, ahora contra Carlos Palacios. El chileno en el piso, tiro libre para Boca. Llueve y llueve en Córdoba, tiro libre para Boca, gana Instituto 1-0, partidazo en el Kempes.
5: Ancla, final en La Plata.
1: Sí.
5: Terminó La Plata, pitó Dóvalo, empataron 1-1. Atlético Tucumán, que lo ganaba por un golazo de Lautaro Godoy a los 37 del complemento. En tiempo de descuento, Chelo Torres de penal. Cuarto empate al hilo para el equipo de Pereira, Ingolotti la figura.
1: Impecable como siempre, Nico, abrazo.
5: Buena transmisión.
1: Enseguida con números con el tanque. Tiro libre para Boca que va por el empate. Gana Instituto 1-0. Vendrá el tiro libre. Atención, Dilolo. Otra vez en el forcejeo con Sosa. Ahí está. Vendrá el centro. Allí viene el centro de Alarcón. Pasado arriba Pellegrino. No llegó. Sacó de cabeza finalmente Abregu. Insiste Lautaro Blanco, el centro que viene. Saca de cabeza para Instituto Gallardo. Y le queda Luna, maga Alex Luna. Luna presionado para Alarcón, que bien tocó. La juega rápido para Tisera. Tisera para Alex Luna. La salida de Instituto. Se frena Luna. Y la toca atrás para el arquero Ledesma.
4: ¿Qué le pasó? Si en el barrio vos se la das al pie y la devuelven adelante. De nuevo al pie para que pueda arrancar. Se enojó con lógica Luna.
3: Gustavo,
1: sí.
3: Vos sabés que el Vasco le fue a hablar al cuarto árbitro, por la previa del gol de Instituto y ese salto.
1: Ataca Tisera, va por la derecha, Tisera marca Dilolo, le pone el cuerpazo por delante, gira Dilolo por el sector izquierdo, pelotazo de Dilolo, hay un desvío en Jeremías Lázaro. Toma la pelota Alarcón, juega para Blanco, Blanco para Palacios, corta juego con todo Mosevich. El árbitro deja seguir, estaba dolorido, jugador de Instituto, sacó de cabeza Pellegrino, la busca Milton Delgado, trabó Sosa, gran entrega de Instituto, responde Boca con Braida, Braida para Flores, en la habilidad de Flores, va por la derecha Flores, acelera, lo toca abajo Gallardo, foul, parecía falta durísima de Gallardo. Veremos si el árbitro concede el tiro libre.
4: No sabe qué cobrar Rey Hilfer. No sabe qué cobrar. Se equivocó en una en el arranque, la falta de Braida sobre Luna. Se equivoca en esta. No sabe cobrar. Si falta lateral, fue abajo Gallardo, la falta clarísima sobre Flores.
1: Y la amarilla.
4: Y para mí también se equivoca en el gol del conjunto cordobés.
1: Bueno, sigue reclamando no sé qué cosa Fernando Alarcón. Flores dice, eso no es para amarilla.
3: Míralo a Robarrena, está enloquecido.
1: Enloquecido, sí señor. Ahí está pidiendo la tarjeta con mucho énfasis el entrenador de Boca.
2: Gustavo, a Robarrena se cruzó con un ayudante de campo de Diego Flores también,
1: Mirá, bueno.
2: Porque llegó hasta el corralito donde está Diego Flores a Robarrena.
1: El partido está caliente, vendrá el tiro libre luego del gol de Instituto que dejó cierta duda. A este relator y a este comentarista vendrá el tiro libre desde la derecha. A los empujones se mete Dilolo, marca personal para el zaguero de Boca. Vendrá el centro desde la punta derecha, le va a pegar Williams Alarcón. Queda mucho espacio libre entre el arquero y la línea de fondo de Instituto. Ahí vendrá el remate de Williams Alarcón, espera Ener Valencia. Minuto 21-10, la orden del árbitro. Viene el centro de Williams Alarcón, el centro pasado. No puede Dilolo, salva. Finalmente Jonathan Galván, insiste Boca. Ahí va la pelota de Braida por la izquierda. Viene para Villa, la mató Villa. Escapa por la izquierda, raya de fondo. Lo marca Abregu, engancha Villa. Escapó, lo tomó de la camiseta Abregu. Y es tiro libre para Boca y amonestación para el mediocampista de Instituto, Víctor.
2: Primer amonestado del partido, primero en Instituto. Gustavo Abregu, casaca número 55.
4: Buena gambeta del colombiano, condicionado Abregu. Se viene de arriba el Xeneize.
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1: Y aquí vuela Boca hacia el empate, vendrá el tiro libre desde la izquierda como un córner, está preparado Lautaro Blanco con Williams Alarcón, va finalmente Blanco, el Rosarino, a ensayar el centro, está esperando Alarcón en el borde del área. El árbitro tiene muchos conflictos dentro del área.
4: Mucho, mucho.
1: Y está observando. Ahí está la orden de Rey Hilfer. Va a buscar otra vez. Villa, cae Villa. Viene el tiro libre. Vendrá al centro de Blanco. Va a buscar Pellegrino. Va a buscar Di Lolo. Sale el arquero. Descuelga Ledesma. Perdió la pelota. Y es gol de Valencia. ¡Gol! ¡Gol! Increíble lo del arquero, descolgaba de manera notable esa pelota, pero en la caída había sujetado el balón, pero cuando cae, insisto, cae pesadamente con su cuerpo y la pelota da en el césped y la pierde entre sus manos. Se le escurrió finalmente cuando caía y en definitiva es Valencia el que sale beneficiado por esa pelota. Rebotado también en Alarcón, se iba a meter, la buscó Valencia, la rechazó Alarcón, rebotó en Ener Valencia y es gol de Boca. Seguramente se va a revisar, pero para mí no hay infracción de ningún jugador de Boca. Choca con su propio compañero, creo que era Mosevich.
4: Era Alarcón.
1: Bueno, el zaguero Alarcón. Después Alarcón quiere rechazar, Dan Valencia y se mete. Gol de Boca, gol de Ener Valencia. Afortunado en esa pérdida del arquero de Instituto que está siendo atendido por el cuerpo médico de la Gloria. Empate de Boca, empate de Ener Valencia. Instituto 1, Boca 1.
4: Es tanta la vehemencia de los zagueros y del arquero para salir que se pasó de largo, se agacha el arcón para no lastimarse. Cae el arquero de Instituto sin ninguna intervención de jugadores de Boca. Inclusive Di Lolo se corre para no tocar y le queda a Ener. Gol de Pichero, gol psicológico, lo empata Boca en Córdoba.
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1: Se confirmó el gol, por si había alguna.
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1: Se confirmó el gol, por si había alguna duda. Ahora llueve de manera intensa y Boca lo igualó, Martín Arévalo.
3: Y festejo del banco de Boca, festejo del Vasco. Te digo una cosa, Gustavo, Dani. No ve un gol tan insólito hace muchísimo tiempo, ¿eh?
4: Sí, además un arquero que ha dado seguridad en el campeonato.
1: Había descolgado.
4: Para mí sale muy apurado y Alarcón, que es como si chocara con una pared, se agacha y cuando cae se le va la pelota.
3: Pero lo le loco es la que pierna. La pelota no es que la pierde y queda en el lugar.
4: No, va
3: le
4: para,
3: termina
4: va para
3: dando
4: atrás.
3: La asistencia, claro, a Valencia.
4: Valencia está angelado, ¿eh?
1: Igualmente llegaba primero Alarcón, ¿eh? Rebotó, fue gol de Pavota. Como en el metegol, el rebote en Ener Valencia y se metió. Boca lo empató 1-1, ya voy Víctor. Reacciona Instituto, la está buscando por la derecha y va Lázaro, toca Lázaro, gana de cabeza. Pellegrino con el hombro, dice el árbitro Rey Kilfer. Se le complicó el partido al referí. La busca Ener Valencia, pierde con Mosevich. Ahora lucha por esa pelota Cerato, gira Cerato, la pierde contra un costado lateral para Boca. No está en juego, dice Rey Kilfer. Sale Instituto.
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1: 1-1, 26 minutos del primer tiempo en Radio La Red. No relatamos partidos, transmitimos la pasión del fútbol. La búsqueda de Abregu, anticipo de Blanco, otra vez se la entrega a Abregu. La salida de Instituto, Abregu atrás para Alarcón. Alarcón cambia por la izquierda, viene para Diego Sosa. La tiene Sosa frente a Flores, la tira largo, no puede cortar Braida. Atento, está Di Lolo para salir desde el fondo. Entrega para Milton Delgado, atrás para Williams Alarcón. Engancha, escapa de la marca de Jeremías Lázaro. Mete el pase por la izquierda, sale caminando el Lautaro Blanco. 1-1 el partido en Córdoba.
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4: Julio al volante y el negrito Saracho rumbo a Santiago del Estero con la rueda full. Mi amigo el negro Saracho.
1: No está acá en Córdoba. Tengo anécdota con el negro aquí.
4: Siendo yo la adopta. Todos tenemos.
1: Pelota para Cerato. La busca Cerato. Cerato tira centro directo. El arquero Álvaro Montero. Atrapa contra el poste izquierdo, Tanque. ¿Por dónde querés empezar con los números?
6: Bueno, por Instituto, que queda líder con 26. Boca llega a 21, igual que Vélez en la anual. Boca achica un punto con respecto a Independiente Rivadavia. 52 contra 51.
1: ¿Cómo llueve ahora, Víctor? Atención, presión, Instituto, foul. Foul de Sosa contra Leonel Flores. El tiro libre para Boca, Víctor.
2: Es intensa la llovina en el Mario Alberto Kempe. Vos sabés, Gustavo, que en el gol no se queja, se agarra la cabeza.

0: Diego Flores, como no protestó la falta, ¿eh? No pidió falta, nada por el estilo Diego Flores. ¿Eh?
1: Pelota para Flores, corre Flores, va por la derecha de Leonel Flores, llegó al fondo, Flores se frenó ante Sosa, encara Flores, pisa la pelota una, dos veces, amaga, le muestra a Sosa y Flores se queda sin cancha, no tiró centro, es válido, está despejando Gallardo, la tira para Luna, cae Luna, traba, lucha y gana Milton Delgado, pero con foul, dice ahora Rey Hilfer, una faltita para allá, una faltita para el otro lado y así lo va manejando el árbitro del partido. Y más aún que el partido está igualado 1-1.
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3: ¿Arrancó Excursio?
1: ¿Eso? ¿Es acá en el Bajo Belgrano?
3: Sí, señor, en el sintético de Bajo Belgrano. Un minuto, Excursionista San Carlos 0-0 también. Arrancó en Escalada, Talleres Camioneros 0-0, todo por la B Metro.
1: Gustavo. Ejecutó un tiro libre en la cancha de Excursio y pegó en el travesaño.
4: Mire usted, llegando de costado en la cancha de Excursio.
1: Sí, Martín.
5: Quinto gol en 11 partidos para Valencia.
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1: Va Instituto por el desequilibrio. Vendrá el tiro libre. Le va a pegar Luna. Atentos también a Diego Sosa. Levanta el brazo derecho. Alex Luna. Hoy la Luna no aparecerá en Córdoba. Ahí vendrá el remate, atención, salvo que en el campo de juego se destaque Alex. Viene el centro de la pelota, rebota, se desvió en Alarcón y atrapó Montero. Era mejor de lo que pareció este centro de Luna.
4: Porque sufre Boca la pelota parada, por arriba y por abajo, más allá de la falta de Galván en el gol de Alarcón.
1: Ataca Villa, va por la derecha, atrás está Villa, Villa, pero no cae. Al final recupera Sosa, marca Villa, traba y la manda afuera, saque de meta para la gloria.
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1: 1-1 el partido, intensa lluvia ahora en Córdoba.
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1: Media hora de la primera parte, el toque corto viene hacia atrás de Williams Alarcón para Di Lolo. Sale caminando Di Lolo, observando el panorama. Por la derecha la pide Braida, por adentro Milton Delgado. Viene el toque a la derecha para Williams Alarcón. Alarcón en paralelo con Di Lolo. Se adelanta ahora el chileno, toca atrás para Di Lolo. Di Lolo puede jugar por la izquierda para Pellegrino. 1-1, Alarcón, Fernando Alarcón. Para la gloria, empató en el Valencia.
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1: Boca.
2: ¡Hola!
1: Con su público en Córdoba. Pelota para Lautaro Blanco. Se viene Blanco, tira centro, rebotan los talones de Cerato. Despeja finalmente Jonathan Galván. Pelota a la mitad de la cancha, la tiene Di Lolo. ¡Hola!
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1: Se viene Carlos Palacios, la tira el chileno. Domina Carlos Palacios, se frena Palacios, toca atrás para Di Lolo. La pide Pellegrino, baja para recibir Williams Alarcón. Toca cortito de Di Lolo. Di Lolo para Alarcón. Ante la atenta mirada del Vasco Arrobarrena, que está cruzado de brazos, ¿no, Martín?
5: Está cruzado de brazos, pero muy atento sobre todo a lo que hacen los volantes. Les pidió recién que no hicieran faltas. Por ejemplo, la última de Delgado que cayó en el área.
1: Sale el pelotazo de Di Lolo, la tira a la derecha, sube Braida. Malcón domina, atención, puede ser buenísimo para Boca esto. La tiene Braida, se frenó, no saca el centro, amaga. Lo marcan dos, va Braida, engancha, quiere pasar entre esos dos, pero al final aplasta al perder la pelota a Matías Gallardo. Tiro libre para Instituto.
4: Se autoflagela porque hubo una duda sustancial de Braida. Era toque de primera para Palacios. Le marcaba la posición para pegarle de derecha. Boca tiene mucha más jerarquía, tiene mucha más paciencia. Instituto es rápido y tiene valentía.
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1: Sacará Marcos Ledesma para Instituto, le va a pegar fuerte a la pelota el arquero vestido de anaranjado. La pelota vuela hacia el terreno de Boca, la busca Alarcón, va Dilo lo primero, toca Williams, Alarcón para Palacios, Palacios para Valencia, Valencia para Palacios, devuelve de cabeza Mosevich, va a Abregu a recuperarla ante Carlos Palacios, toca para Cerato, pelotazo de Giuliano, Cerato la tira, la pelota se va a cualquier parte, no llega Lázaro, lateral para Boca.
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1: Toque atrás de Braida, Braida para Dilo. Lo responde muy bien el campo de Córdoba, de la docta, va al pelotazo, atención, corre Villa, va a buscar la Valencia, Valencia la mató muy bien, encara por la izquierda, tocó para Villa, va Villa, amagó frente a Cerato, sigue Villa, bordea el área, Villa adelanta, tira centro, devuelve con el pie derecho Jonathan Galván, la busca Lautaro Blanco, Blanco le gana a Lázaro, amaga Blanco, desbordó, gran maniobra, el centro atrás, la busca Valencia, devuelve Gallardo, se había ido por el fondo cuando desbordaba Lautaro Blanco. Saque de meta para este Instituto.
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1: Salida de Instituto, cambio de frente de Jonathan Galván. Atención, la mató muy bien Sosa. Sale por la izquierda Sosa, entregándola por el medio para Tisera. Tisera toca al costado, va para Jeremías Lázaro. Se viene Instituto, pelota para Cerato. Cerato para Lázaro, atento. Pellegrino, recio, cruce de zurda, la manda a cualquier parte. La pelota está llorando. Lateral para Instituto.
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4: Es elogiable también el perfil del control de los tres cuartos de Instituto. Perfilan el control en un tiempo.
1: Se viene el centro de Sosa al área de Boca. Sacó de cabeza Dilolo. Toca de primera Gallardo. Peina Luna. Saca otra vez Dilolo. La pelota vuela hacia la cabeza de Ener Valencia. La baja para Carlos Palacios. Mete con todo el chileno. La toca atrás para Blanco. Blanco más atrás todavía para Pellegrino. Deja correr para Montero. Remete con todo Tisera. Toca rápido Álvaro Montero. El colombiano para Dilolo. Dilolo para Alarcón. Alarcón toca atrás otra vez para Álvaro Montero. El golero de Boca la juega para Williams Alarcón, toquecito de Boca en la salida, efectivo, la saca Milton Delgado para Dilolo, Dilolo para Braida, Braida para Flores, abre las piernas, roba finalmente Alarcón, barre con todo Dilolo, la tira para adelante, la corre Valencia, más rápido que Mosevich, mirá vos, la tiene Ener Valencia de taco para Flores, notable, se viene Flores, tira un caño, se metió en el área, quiere pasar entre dos, justo. Justo en el cierre Mosevich. Ahora recupera Boca con Delgado, pero cometiendo la infracción a Matías Gallardo. Tiro libre para Instituto. Era un golazo si lo hacía Flores,
4: Más allá de ser un partido parejo, Boca tiene una jerarquía. Está muy bien Ener. Flores tira un caño de potrero. Pasa todo el tiempo Blanco. Hay unos 35 minutos fenomenales de Alarcón. Y Milton Delgado cubriendo a todo.
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1: Cambio de frente equivocado.
4: Le mata la presión de Boca, Gustavo.
1: Se equivocó Galván, lateral para Boca.
4: No tienen tanta ductilidad los tres del fondo. Tienen fuerza y lo hacen tirar pelotazos. Cuando no sale quedas expuesto.
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1: Pelota para Braida, va por la derecha Malcolm Braida, le esconde la pelota a Fernando Larcón, toca cortito. Viene para Flores, Flores para Milton Delgado. Delgado en retroceso con Pellegrino, Boca busca el 2-1 antes de la finalización del primer tiempo. Toque corto de Blanco, Blanco para Palacios, Palacios para Delgado, Delgado para Carlos Palacios. El chileno que toca atrás para Williams Alarcón, su coterráneo. Toca cortito Alarcón para Palacios. De casualidad salió el pase para Flores, Flores para Palacios, Palacios tocó corto para Braida, Braida para Williams Alarcón. Entrega mal por el medio, se la regaló a Abregu. Metió pase profundo por la izquierda para Alex Luna. El cierre relámpago de Dilolo atrás para Álvaro Montero.
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3: ¿Gol de Excursio?
4: Sí.
3: Nicolás Damiolini a los 10 minutos del primer tiempo gana Excursionistas 1-0. Antes San Carlos saca 8 de ventaja Arsenal, que juega mañana.
1: Ya sacan las banderas para celebrar en el bajo Belgrano. Pelota por derecha la tiene el jugador Flores. Flores que toca cortito, viene para Milton Delgado. Este para Larcón, abrió para Blanco. Se viene Lautaro Blanco, va el Rosarín. Toca corto para Villa, Villa atrás para Milton Delgado. Totalmente replegado Instituto. El toque corto para Williams Alarcón. Se juega en el Kempes. Upa, había falta de Tisera allí. El árbitro deja seguir.

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1: Gustavo.
2: Hay un cuidado supremo por la pelota de parte de Boca. Quizá le falte un poco más de profundidad. Instituto es un equipo que corta menos y que no tiene tanto toque, va directo al área.
3: Sí, Martín.
1: Vos sabés que recién se calentó a Robarrena, lo miró al cuarto árbitro porque le fueron fuerte al arcón. Dijo, ¿ustedes se lavan las manos, no dicen nada? Y la puteada de Robarrena fue evidente.
3: Sí, también Leonel Flores, el chico saca chapa de selección y también le reclama mucho al árbitro.
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3: Pelota para Dilolo, recibe de Williams Alarcón, el destacado de Boca por Dani Barreto. Busca a Flores, Flores que toca atrás otra vez para Dilolo. Dilolo para Williams Alarcón. El chileno toca de primera para Marco Pellegrino. Pellegrino abrió para Lautaro Blanco. Se frena Blanco. Blanco lo hizo pasar de largo a Lázaro. Tocó para Pellegrino. Pellegrino para Milton Delgado. Atrás para Williams Alarcón. 1-1. Estamos con este partido de la duodécima fecha del torneo clausura. Fernando Alarcón para la gloria. Empate de Ener Valencia para Boca.
2: Fíjate, Gustavo, cómo lo quiere traer Boca Instituto para meter el tiretazo. ¿A Flores o a Villa?
3: Sale Pellegrino. Pellegrino entrega para Dilolo. Presiona Alex Luna. Toca Dilolo. A la derecha para Braida. Pelotazo de Braida. Va a Valencia. No la puede matar. La protege Mosevic. Viene para Marco Ledesma.
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3: Golpe de cabeza del Lautaro Blanco, Boca va, la toca cortito. Así Williams Alarcón juega para Palacio, Palacio giró, entregó para Lautaro Blanco, va el capitán de Boca. En la noche ya de Córdoba toca el jugador Palacios para Villa. Villa la mete de puntín al medio. Marca Matías Gallardo. Cuando Fernando Alarcón estaba allí a los manotazos con Ener Valencia.
2: Te mata trompadas Alarcón, ¿eh? Con pelota, sin pelota. Te mata trompadas Alarcón.
3: Ojo que anda Rengo Sebastián Villa, Martín.
1: Sí, pero ya se repone, bueno, y empieza a trotar. ¿Sabés que nunca vi una jugada como la del gol de Boca, ¿eh? Que el arquero dio un pase hacia atrás.
3: Bueno, ataca por la derecha Boca, la adelanta Braida. Mete con todo Fernando Alarcón, había falta de Braida. El árbitro se llevaba el silbato a la boca. Saca Fernando Alarcón, golpe de cabeza de Milton Delgado. Despeja Alarcón, Fernando Alarcón buscándolo arriba. A Ticera la absorbe la marca de Dilolo. Toma Carlos Palacios, tocó por la izquierda para Lautaro Blanco. Y Boca va, pelota para Villa. Domina Villa, a ver si pica Villa, engancha Villa. Lo baja sin pelota a Valencia, el centro de Villa, pasado para Flores. La quiere matar Flores, pero no puede, ni siquiera le dan la punta del botín derecho. La pelota sigue su curso y la pierde Boca en ataque lateral para Instituto.
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3: ¿Qué pasó entre Mosevic y Ener Valencia?
2: Sin pelota, no, para mí no es penal, pero todo el tiempo Mosevic, Alarcón, Galván, te matan a patadas, o a manotazos, o a codazos. Es reiterado, ¿eh?
3: Parecido al Buda, ese plateísta que
2: Buda
3: está aquí
2: es
3: abajo.
2: El defensor, ¿eh?, de ese tipo, de salir ese corte.
3: ¿Vendrá a lavarnos o a otra cosa? Pelota que viene para el arquero, la tiene Álvaro Montero, sale Boca, 42 del primer tiempo, 1-1.
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3: Pelota para Valencia, que bien la mató, estaba en el contacto allí atorándolo Mosevic y la perdió Ener Valencia, lateral para Instituto.
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3: Pelea por esa pelota, la discute Ener Valencia. Sale el arquero Ledesma, protegido por Mosevic. Desactivó una bomba de tiempo. El arquero despejando del zurda Marcos Ledesma, porque estaba el acecho Boca. Se viene por derecha Williams Alarcón, tocó cortito para Braida. Foul de Sosa. Tremenda carga de Sosa por detrás. Estiro libre para Boca. Tiene un solo amonestado Instituto, ¿no?
4: Sí, señor. Se trata de Abreu. Cosa que me hace acordar mucho, Gustavo, a Instituto. No se acordó mucho a Riestra, ¿no?
2: Cuando
4: no
2: tiene la pelota.
4: Siempre
2: Víctor,
4: buscando
2: El mundo sí. Fútbol le pega a Riestra, Instituto juega igual que Riestra. Te mata patadas, sí, sí. Toda la dividida, la pierna arriba, el codo arriba, el empujón, todo el tiempo, hasta Luna pega.
3: Avanza Boca, llegó.

0: La pelota Marco Pellegrino, 43 minutos, 21-1.
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0: Salida de Boca, ahí buscaba Palacios, la regaló. Le queda a Matías Gallardo, le recupera a medias Carlos Palacios. Atento para contrarrestar Fernando Larcón, toca atrás para Galván, Galván para Cerato, pelotazo de Cerato, va Tisera, marca Di Lolo, llegó a tiempo Tisera, raya de fondo, el centro tirándose al piso atrás, y sale el arquero, ahí Mancito, esa pelota le queda entre las manos a Álvaro Montero.
2: No desentona Palacios, pero al ser lento al arcón, le cuesta acelerar a Palacios, juega todo toque de primera, mantiene la pelota, pero le falta un poco más de llegada a Boca.
0: Salida de Milton Delgado, toca para Lautaro Blanco, 1-1 el partido en Córdoba, primer tiempo, está por culminar.
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0: Ataca Boca, Alarcón, que pase, filtró para Palacios, Palacios de primera para Flores, cambió para Villa, se viene Villa, encara Cerato, centro para Valencia, no pudo conectar esa cabeza con la pelota. Al final hay salida para Instituto, se lamenta el ecuatoriano, de cúbito ventral allí, de a poco se va restableciendo.
2: Está muy metido, el crecimiento es exponencial de Valencia, bien Villa por afuera, cuando arranca Alarcón con el pase le pegaron a Delgado sin pelota. No, cuando te pega Brebú, te pega Gallardo, te pegan los del fondo, te pegan todos en la gloria.
1: 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Gustavo.
0: Un minuto queda, ¿no? Para el final.
3: Un minuto más. Yo pensé que iba a haber uno más, ¿eh?
1: Hablen.
3: Mucho el partido.
2: ¿Cómo está el noruego,
0: Llegó con lo justo Erling Haaland a la concentración del Manchester City. Lateral favorable Instituto, por la izquierda le echó fuera Braida. Saque de costado que tiene que realizar Diego Sosa. Ahí se prepara Sosa. Fernando Larcón, el gol para Instituto a los 14 del primer tiempo. Nos pareció falta de Mosevic, que se apoyaba en la espalda de un zaguero de Boca, lateral de Sosa. Después el empate de Ener Valencia en una jugada insólita. Están iguales. Pelota por izquierda busca Lautaro Blanco. Empataron 1-1. Gimnasia y Esgrima La Plata y Atlético Tucumán. Más temprano en Mar del Plata, recordemos, Tanque.
4: Ganó Sarmiento, visitante, 3-1 frente al Dosivi.
0: Y aquí se acaba y se acabó nomás la primera parte. Sopló el silbato Leandro Rey Hilfer. Aplausos de unos y otros, esperanzados por lo que vendrá en la segunda parte. Instituto 1, gol de Alarcón. Boca 1, gol de Valencia.
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2: Buen primer tiempo, muy rápido Instituto, con mucha tenencia a Boca y con mucha jerarquía a la hora de llevarla. Instituto hizo un gol para mí ilícito. Se cuelga Galván en el gol de Alarcón. Igual tiene mérito porque son rapidísimos los tres cuartos. Boca jugó como si jugara Paredes, Ascacíbar, como si estuviera en cancha Aranda. Le falta un poquito de Aranda. Como si estuviera Velasco. Pero Boca no siente y no se resiente con la salida de los titulares.
0: Estamos rápidamente con Víctor Genesón y Martín Arévalo. Y cierra el Tanque de la información.
3: Se agrupó la gloria. Ya camino a los vestuarios. Un solo amonestado tiene el conjunto de Diego Flores, se trata de Gustavo Bregu, en el banco de suplente espera el arquero sustituto Cítaro, después Bravo, Massacesi, De La Fuente, está Ameli, Méndez, Lázaro, Guerra, Córdoba, San Salveiro, Fonseca y Suárez.
6: Vos sabés que el Vasco se fue caminando rápido al vestuario con cara de enojo, claramente por los árbitros, a quienes les recriminó dos o tres veces un poco más de intervención. Esperan Bray, Figal, Herrera, Gorosito, Ayrton Costa, Rodrigo Batalias, Casíbar, Leandro Paredes, Joaquín Ruiz, Merentiel, Romero y Jiménez.
4: Hay segundo gol de excursionistas en la B. Metro le gana 2-0 a Villa San Carlos. Siguen 0-0 Talleres en escalada con Camioneros en ambos partidos. 22 minutos del primer tiempo. Recordemos que hoy por la Liga Profesional, fecha 12, ganó Sarmiento de Junín en Mar del Plata, 3-1 al Dosivi. Empató Gimnasia con Atlético Tucumán, 1-1. Sigue en el sexto lugar Gimnasia de su zona. Atlético Tucumán fuera de la zona de playoff. Y este parcial Instituto Boca 1-1 para tener a la gloria, más líder que nunca, 26, Boca 21 en la tabla anual. Boca llega a 51 puntos, segundo lugar, a 1 de Independiente Rivadavia con 52.
0: Bien, estamos con Daniel Langenecker, la red informativa. Enseguida comenta Barreto, el 1-1 entre Instituto y Boca en Córdoba.
7: 23 minutos, en Buenos Aires, temperatura 14 grados, humedad 89%, hay llovizna aislada e intermitente. Títulos de la red informativa. Siguen los terremotos en Paraná, nueva réplica de 7 grados hace minutos y ya son más de 95 los movimientos tras el sismo. Hay varias construcciones afectadas, pero todavía no se informa de víctimas. Hay problemas con el servicio de agua potable, en tanto desactivaron el alerta de tsunami. Ya rige el aumento de los peajes a la costa, los valores se incrementaron 9%, en tanto es moderado el movimiento en la terminal de micros de Retiro en el inicio del fin de semana largo. Repudio mundial al Pentágono por su plan de transmitir en vivo un fusilamiento. La ONU denuncia tortura, mientras organizaciones de derechos humanos y legisladores de ambos partidos condenan la iniciativa. El condenado es un psiquiatra militar musulmán de origen palestino de 56 años que mató a 13 soldados en un ataque a una base militar en 2009. Quinielas, vespertina, 1.056 en la ciudad. La bonaerense, 4.059. Pronóstico para esta noche, chaparrones. Mañana sábado, lluvioso todo el día, nublado a la noche. El domingo mayormente nublado. Para la costa atlántica se esperan lluvias para sábado y domingo, y el lunes nublado. Ahora en Buenos Aires, temperatura 14 grados, humedad 89%, hay llovizna aislada e intermitente. Fueron los títulos de la red informativa.
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4: Bien, estamos en el entretiempo en Alta Córdoba. Debió haberse jugado este partido, pero se trasladó al Kempes para recaudar más instituto, teniendo en cuenta que venía Boca 1-1, partido muy atractivo, mucha lluvia. Por momentos responde bien el campo de juego, la opinión, el estilo consagrado y esta voz característica de la radio líder del fútbol, Daniel Barreto, para este empate parcial entre la gloria y el azul y oro del Vasco Arrobarrena.

0: esta primera mitad cumplieron con el lugar que ocupan en la tabla ambos. Instituto con algunos recaudos que no mostró con otros equipos, porque fue un equipo que principalmente perdió la pelota. Esto es virtud de Boca. Yo elogié al Arcón, no es que sea Paredes. Elogié al mediocampo de Boca porque tuvo casi la tenencia absoluta. Quizá del equipo titular, y hablo hasta con Aranda. Velasco tiene menos conducción, pero tiene más velocidad a la hora de tres cuartos, a la hora de jugar en tres cuartos y avanzar y asociarse. Quizá este equipo con Alarcón, Palacios y Milton Delgado no tenga tanta llegada al arco contrario, porque va mucho por afuera con Lautaro Blanco, con Villa o con Flores. Pero para mí tiene algo clave, la tenencia, fundamental tener la pelota bajo la suela. Y en esto fue clave Alarcón, adecuándose a jugar de Paredes, meterse entre los zagueros, tocar de primera, jugar corto, buscar sociedades, ordenar la mitad de la cancha, con un Delgado que sale a presionar más arriba, con un Palacios que para mí necesita un poco más de desdoble para llegar al arco contrario. Está bien con el toque, bien con el pase, bien con el tema de no errar a los compañeros en cuanto al pase. Le falta llegada al área, pero tiene un rival que está puntero en la tabla, que tiene argumentos para estar puntero y que juega en tres cuartos con velocidad, más allá de la buena sociedad que puede armar Luna con un compañero, con Lázaro, con Tisera, con alguno de los dos mediocentros que se asocian, Gallardo o Abreu. Es un equipo más de salir de segunda a cuarta, de cambiar velocidades. El gol para mí que abre el marcador, hay una falta clarísima de Mosevic sobre Pellegrino que deriva en un zapatazo furibundo de derecha de Alarcón que no puede contener Montero. Y enseguida viene el cerro. Martín decía, nunca vi un gol igual, que de la caída del arquero le quede un pase gol a Ener Valencia, que está angelado, estaba en el lugar justo, en el momento justo, y estuvo atento para meter la pierna y trabar con Mosevic y empatar un partido que se veía complicado, porque en algún pasaje del 0-1 en Boca había lugar, porque estaba obligado el equipo de Arruabarrena a ir a buscarlo, con Cerato por afuera, con Sosa por el sector izquierdo también por afuera, y con la llegada de Luna o Tisera para pegarle de frente a la pelota. Tuvo una Cerato que atajó Montero abajo, tuvo una Abreu que se fue al palo izquierdo del arquero Montero, al lado del palo izquierdo del arquero Montero, y después fue todo de Boca en la tenencia. Fue peleado, no lo pasó por arriba, no tuvo tanta situación. El equipo Xeneize fue más de tenencia, de manejar la pelota, de cuidarla, pero fue entretenido el partido. Parejo, a mí me parece que es determinante el arbitraje de Rey Hilfer, no porque haya sido perjudicial en la totalidad del tiempo contra un equipo, pero el gol es muy clara que falta, porque se le cuelga y no lo deja saltar a Pellegrino. Y a partir de ese gol se complica con algunas jugadas que son falta de tarjeta. Hay una falta de arranque de Braida sobre Luna con codazo. Hay una falta sobre Flores que cobra lateral para Instituto. No fue determinante en el arbitraje. No hubo un equipo superior en las áreas al otro. Sí hubo un equipo que tuvo más jerarquía, más tenencia y que muestra lo que significa el plantel largo del equipo del Vasco Arruabarrena, que cuando hago una comparación inevitable con técnicos anteriores, le ha hecho mucho bien a Boca, porque hay jugadores que eran resistidos con esta camiseta y hoy se dan el lujo de reemplazar en momentos neurálgicos de los campeonatos. Boca pelea por todo, la tabla general no la puede dejar de lado. Explicaba bien Martín, si tiene que elegir, elige la Sudamericana. Si tiene que elegir, segundo elige la Copa Argentina. Y en última instancia elige esta tabla general porque tiene posibilidad de recuperarse. Con esto que le marco, los suplentes hacen un papel, los alternativos, hacen un papel más que correcto. Quizá le faltan tres cuartos, no hay un jugador como Aranda en el fútbol argentino. Velasco tiene más de doble que el chileno Palacios, pero es más que positivo el primer tiempo de ambos aquí en el Kempes.
1: Te lo firma Daniel Barreto en Radio La Red, Instituto 1, Boca 1. Dedicado para mi amigo Oscar Galarza, que nos está escuchando, fanático de Boca. Bueno, para José Tiani, el colega Martín Tagliafico, que nos dice que Giuliano Cerato salió de la fábrica con B corta de Vélez Sarsfield. Bueno, volvió Boca. Martín Arévalo, ¿alguna novedad?
2: No veo cambios, Gus, no veo cambios. Ya están en el campo de juego esperando por Instituto.
1: Bien, está volviendo Instituto, Víctor Genesoni.
3: Tampoco veo cambios, ahí está volviendo el plantel de La Gloria, el plantel de Diego Flores, los mismos 11. No, me corrijo. Epa. Viene De La Fuente, Gustavo.
1: Se va Cerato.
3: Por Cerato, De La Fuente por Cerato finalmente, la saca 2.
0: Bueno, lo marcaste, Víctor, en una vez que se quedó agarrando la pierna después de patear al arco cuando estaba 0-0 el partido.
3: Sí, señor, lo veríamos. Que no pisaba bien sobre todo, Dani.
1: Bueno, De la Fuente que viene de meterle un gol en la goleada de Instituto de Avellaneda Independiente. Allí está De la Fuente, otro ex hombre de Vélez.
2: Maneja a todo el Caño, ¿eh?
1: Sí.
2: Usted sabe que le dicen Caño a Víctor Genesoli.
0: Ah, ¿también Caño? Tenemos dos Caños hoy.
2: Claro, uno Caño por la voz, nuestro locutor comercial.
1: Y otro por...
2: Y el Caño periodístico de Córdoba.
1: Ah, bien aclarado. Arrancar el segundo tiempo en el estadio Mario Alberto Kempes, Instituto 1, Boca 1.
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1: Bueno, va a arrancar la segunda parte de Instituto y Boca. Está 1-1. Increíble las cosas que uno se entera. Va a arrancar el partido.
3: No piense mal, Sima.
1: No,
3: por
1: me
3: favor.
1: Están contando
3: no
1: de, piense mal. De otro personaje, me están hablando, no de usted.
3: Ah, bueno.
1: Bueno, ahí está De la Fuente.
3: Te cuento, los dos partidos que ingresó De la Fuente,
1: sí.
3: Los dos con goles, ¿eh? Uno con Unión y el otro día frente a Independiente.
1: Muy bien, tiene que mover Boca en este segundo tiempo. Atacará hacia el arco que da. ¿A dónde, Víctor?
3: Boca hacia el Río de la Plata, hacia Villa Belgrano, bien digo, el barrio Villa Belgrano.
1: Muy bien Caño. Va a arrancar el segundo tiempo Ener Valencia, el goleador de Boca. Va a tocar para atrás seguramente con Williams Alarcón, va a dar la orden el árbitro del partido. Leandro Rey Hilfer, estamos 1-1 en Córdoba. Se viene un segundo tiempo extraordinario. Va a dar la orden el árbitro del encuentro. Otra vez tiene problemas en el intercomunicador. ¿Qué es lo que pasa? Ahí está Rey Hilfer. Ya arrancamos tarde. Y ahora sí, pita el árbitro. Toque atrás de Ener Valencia para Alarcón. Ya se juega la segunda parte. En Córdoba el toque por la izquierda viene para Marco Pellegrino. Se adelanta Pellegrino. Va Pellegrino. La toca atrás arriesgando con Di Lolo. Pelotazo de Di Lolo. Arriba Valencia. Saca de cabeza Alarcón. Buscando por la mitad de la cancha, atención a Tisera, gana, Gallardo empuja, Di Lolo, no pasó nada, dice el árbitro, a ver, se lleva el silbato a la boca, levántese, le dice al jugador de Boca que está en el piso, dolorido, Ener Valencia, el árbitro dijo que no pasó nada irregular, ataca Instituto, pelota para Luna, va Alex Luna por la izquierda, espera por su compañero Sosa, encara Luna, va bien al piso Braida, la manda fuera lateral para Instituto.
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1: Estamos en el primer minuto del segundo tiempo en la radio líder del fútbol, Instituto 1, Boca 1, duodécima fecha. ¿Qué más tenemos esta noche, Tanque?
6: Esta noche tenemos Unión frente a Defensa, 21-45, el último turno del viernes.
1: Va con todo, reciamente abajo Williams Alarcón ante Alex Luna. Toma la pelota Alarcón, intenta el desborde, la quiso hacer rebotar. Evita el córner Alarcón, la toma Luna. Va Alex Luna, tiró al arco de media vuelta, muy alto. El envío de Alex Luna reclama córner y el árbitro se lo concede.
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1: El córner para Instituto, va la gloria buscando el triunfo. El córner desde la punta derecha. Va a venir el centro por intermedio de Jeremías Lázaro. Advertencia del árbitro. En todos los córners va a hablar Rey Hilfer. Es insoportable, es tedioso, es monótono. Vendrá el córner, ahí va Lázaro, viene el centro con Rosca. Arriba Mosevic, le quedó a Galván. ¡Gol! ¡Gol! ¡Gol! ¡De Instituto! ¡Gol de la gloria! Gol de Jonathan Galván, otra vez me pareció falta de Mosevic. Ya la vamos a revisar en nuestro VAR, aunque sea. El córner de Lázaro, el centro, un aplastamiento ahí contra Pellegrino. Y la pelota le quedó bollando a Galván. Jonathan Galván la cruzó de derecha, impiadoso. Sentenció con un poderoso remate de derecha. Jonathan Galván no pudo, Álvaro Montero, Instituto pasa al frente, Instituto otra vez está ganando. Johnny Galván, Está celebrando la gloria. En la gloria, Instituto, en lo más alto del grupo. Instituto 2, Boca 1. 3 minutos del segundo tiempo.
0: Yo les juro que tengo muy claro a los que piensen lo contrario, que sé que es un deporte de contacto. No, pero se cuelga el jugador de Instituto. Se le hizo caballito. Después me parece que Pellegrino complica porque le mete los brazos atrás. Pero no puede nunca pararse Pellegrino. Se le cuelga atrás Mosevich, el mismo que había hecho la falta contra el mismo jugador de Boca. Ahora aparece el otro zaguero, Galván. 2-1 gana al comienzo del segundo tiempo del vestuario. Para mí era para revisar, ¿eh?
2: Sí, Dani, señor. A ver, en los dos goles de Instituto, falta. Para mí hay falta previa, pero sin ninguna duda.
0: La otra es peor que esta. Pero
1: los mismos protagonistas.
0: No lo deja saltar a Pellegrino, se le cuelga detrás.
1: Sale Boca por la derecha, va a buscarla Abregu. Hace mucho tiempo que decimos aquí en la radio, los árbitros, el tema de los empujones, de los apoyos, para algunos son sancionables, para otros no. No hay, no, pero yo criterio.
0: Me acuerdo de este Instituto, una falta de Alargón pegándole a dos, saltando y ganando. Es habitual este tipo de jugadas en Instituto. Yo no le quiero sacar ningún mérito, porque me gusta cómo juega Instituto. Pero, che, en todas las jugadas hay falta. Los dos goles contra Boca son falta.
1: Aquí la tiene Villa, retrocede. Ahora Villa. Está todavía en su campo, toca a la derecha, va para Flores. Flores la quiere filtrar, no pudo. El cierre de Fernando Alarcón. Toma la pelota por la derecha, Lázaro, sí.
3: Ahora podemos pensar jugada preparada, sabiendo que no le cobran la falta, ¿no?
0: No sé, parece jugada preparada porque siempre es Mosevich y siempre llega Galván o Alarcón.
1: Pelota a la derecha, atención, la corre Tisera. Va por el tercero Instituto, ahora la tiene Tisera, Tisera que amaga. El toque atrás de Tisera, Matías Tisera, entrega para Johnny Galván. Gira, lo deja por el camino, Villa, toca a la derecha otra vez para Tisera. Va Instituto, levanta a Tisera, va a buscarla Galván. Ingresaba al área Luna, al final la perdió. Pelotazo de Villa, 2-1, gana la gloria en Córdoba.
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1: Salida de Boca desde el fondo, la tiene Williams Alarcón. Alarcón que toca a la derecha, el Vasco protestó mucho, Martín.
2: El Vasco protestó, lo que pasa es que viene protestando desde el primer tiempo, ¿eh? Le pidió al cuarto árbitro que se meta porque ya Rey Ginfer la falta no la cobra. Y en el primer gol protestó muchísimo más.
0: Porque esto no es un solo partido. Yo no me acuerdo del rival en cancha de Instituto. Capaz que me ayuda Víctor. Una no, falta clarísima de Alarcón.
3: La más clara.
1: Contra Unión.
3: Más clara es contra Unión, que voltea dos jugadores.
0: Con Independiente.
3: Alarcón.
0: Penal a Mesa y expulsión. O sea, no le quito mérito. Después te mata. Pero bueno, todos los partidos de algo.
1: Ahí viene el pase de Villa. Pero cierra enérgicamente de la fuente. Entrega mal por el medio. Se viene Boca por otro empate. La tiene Flores. Encara a Leonel Flores. Quiere esquivar la presencia de Matías Gallardo. Retrocede Flores. Flores toca para Carlos Palacios. Va el chileno Palacios. Suelta la pelota por el costado. Viene para Braida. Toma un cariz dramático. El partido en Córdoba. Pierde Boca 2-1.
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1: La pierde Luna. Irrumpe Di Lolo en campo de Instituto. Tocó el medio para Delgado. Delgado para Palacios. Abrió para Blanco. Está el gol. Viene el centro. Se desvían los talones de la fuente. Y despeja violentamente el zaguero Johnny Galván. La toma por la izquierda Pellegrino. El empuje de Boca Pellegrino para Milton Delgado. Tocó para Lautaro Blanco. Blanco toca para Villa. Sierra de la fuente. La tira fuera. Lateral para Boca. Lo hará Lautaro Blanco sin perder tiempo.
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1: Ojo, me parece que pide el cambio Ener Valencia. Discúlpeme, Dani.
0: Sí, el talón. La misma lesión del primer tiempo, porque en este fútbol argentino se cobran un montón de faltitas cortitas que derivan en penales y en goles. Ya no le cobran falta nunca al Instituto.
1: Se vive el Instituto. Upa, falta durísima de Williams Alarcón. La corre por el fondo y no va a llegar Tisera. El saque de meta para Boca, pero amonesta al árbitro del partido.
2: Al primer amonestado en Boca, Alarcón, el chileno.
1: Sí, va con mucha fuerza contra Matías Gallardo. Tarjeta amarilla para el chileno. Tiro libre para Instituto.
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1: ¿Qué pasará si se sanciona en cualquier otro partido del fútbol argentino?
0: ¿Por qué?
1: Empujón en un gol.
0: Está bueno abstraerse de la situación, pero muchas veces no podés. Se viene Merentiel y Paredes, Martín.
2: Se viene Paredes para mí por Alarcón amonestado y se va a venir Merentiel por Valencia. Dos titulares del martes a la cancha.
1: Forzado esto por la derrota parcial de Boca. Tiro libre para Instituto. Desde la mitad de la cancha casi le pegará Alex Luna. La va a tirar contra el área. Bueno, observemos si hay empujones. Si hay manos que se apoyan en la espalda o el hombro de algún defensor. La tocaron por el costado. Viene para Lázaro. Traba con todo. Lautaro Blanco, lateral para la Gloria.
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1: Las variantes en Boca. Las repasamos.
2: Bueno, afuera para nosotros el número 15. Se viene Paredes a la cancha. Y adentro, perdón, sale Delgado, 18. Perdón, sale Delgado a la cancha Paredes. Y sale Valencia a la cancha Merentiel. Sí, Valencia con una molestia. Delgado para jugar. Precaución. 45 minutos.
1: Sí, señor. Vendrá el córner. Le va a pegar desde la derecha. Lázaro, centro atrás. Viene para Alex Luna. Luna que domina. La tira suavecito por arriba para Lázaro. Cubre y la deja salir por el fondo. Leonel Flores. Mirá vos, quedaba de lateral izquierdo. Improvisado, saque de meta para Boca, gana Instituto 2-1.
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1: El toque atrás de Dilolo, entregándola para Álvaro Montero. Sale el arquero de Boca. 2-1, gana la Gloria. Después te pregunto el presidente de Instituto, su nombre y apellido, por favor, porque no lo conozco. El toque atrás viene para Marco Pellegrino. Pellegrino sale por la izquierda, maga Pellegrino ante Lázaro. Toque suave para la salida de Palacios. Palacios para Blanco, se va. Se va Lautaro Blanco por la izquierda. ¡Qué buen pase para el gol de Merentiel! ¡Gol!

0: ¡Golazo de Boca! ¡Qué golazo hizo Boca! ¡Qué gol hizo Merentiel en la primera que toca adentro! Un centro sensacional de Lautaro Blanco, el centro raso por detrás de todos los defensores de Instituto, y Merentiel solo tuvo que empujarla. El natural de Paysandú, la República Oriental del Uruguay, el sanducero, se lleva la pelota a la mitad de la cancha. Va con ganas de celebrar el triunfo ahora Boca. Lo empató Merentiel. 2-2, partidazo, se los dije, se los anticipé. En Córdoba, en el estadio Mario Alberto Kempes, para mí perfectamente habilitado. Merentiel se está revisando un pase soberbio de Lautaro Blanco. 2-2, Instituto y Boca.
1: Asistencia riquelmiana de Lautaro, definición de Miguel Merentiel. Qué bueno que es el uruguayo. ¡Qué goleador que es Merentiel! Definió de primera, entró habilitado, lo empata Boca, se repone de nuevo el Xeneize.
0: Se equivoca Paredes, entrega atrás, buscaba Luna, subsanó Di Lolo con un pelotazo a la busca de la Fuente, cae de la Fuente lateral para Boca. 2-2 y habrá más noticias seguramente que vamos a contarles a través de la radio.
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3: Yo no tengo ninguna prueba. Si se la cree Boca, tiene la posibilidad, más allá de lo matemático, de ganar todo, ¿eh? Porque se repone de un golpe difícil, dos goles con falta, juega igual, toca por abajo, no se desespera. Y empata con dos goles. El primero fue casi un regalo. El segundo es un golazo, ¿eh?
0: Se viene Instituto en la contra. La tiene Jeremías Lázaro. Ahí va Lázaro. La pone en profundidad para Tisera. Cierra el relámpago de Di Lolo. Pero Tisera acelera. Tira centro. Atrás está Luna. Marca Paredes. Y sale Braida con un toque para Williams Alarcón. De ida y vuelta va a ser un partidazo.
4: Gustavo.
0: Aquí está el final. Están 2-2. Sí.
4: Vos sabés que el que no festejó el gol casi fue Paredes, porque enseguida le hizo seña. Dale, dale, que lo ganamos. Gol número 63 para Merentiel. Realmente es una bestia. Incuestionable el 9 de Boca, ¿eh? No lo dejen que se los cuestionen. Porque en 183 partidos marcó 63 goles Merentiel. El de los goles importantes.
0: Tiene que hacer un nuevo contrato, ¿no?
3: Sí, lo van a hacer. Agregale algo más, Martín. Hace goles en los partidos importantes. Hace goles de chiripa. Hace goles fenomenales. Hace goles de calidad individual. Hace todo tipo de goles, Merentiel.
4: Y aparte, para los que dicen que necesita muchas oportunidades, la primera que tocó la mandó a guardar.
0: Lateral desde la Fuente. Un centro sensacional, insisto. Blanco. Lautaro Blanco. Pelota por derecha, la busca Flores, cuerpo a cuerpo. Con Diego Sosa, recupera Sosa. Sosa toca atrás, va para Fernando Larcón. 2-2.
4: No sea malo, Sima.
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0: Gustavo. A los tumbos, pero va Fernando Larcón. Le va a quedar ahora Tisera. Tisera engancha. Desaira la presencia de Braida. Toca por el medio para Luna. Así tanque.
5: Con los 63 a los que llega Merentiel, como nos contaba Martín Arévalo, iguala a Jorge Comas y queda uno de Ricardo Gareca en la tabla histórica de goleadores de Boca.
3: Lo que más me gusta de este Boca es que está casi relacionado con el huevo, es el juego de Boca, ¿eh?
0: Sí, señor, y también Merentiel con una gran personalidad. No celebró tanto el gol porque fue a buscar la pelota, porque Boca ambiciona el triunfo. Lo dijimos en el gol. Así va Merentiel a buscar adentro del área, el toque de Williams Alarcón por la derecha para Leonel Flores. Espera el sanducero dentro del área, la tiene esa maga Flores frente a la marca de Alarcón. Ahí va Flores, Flores la juega atrás, viene para Braida, se manda Braida para Leonel Flores, tiro centro a las manos del arquero, descuelga muy bien Marco Ledema. Diga, Martín.
4: Y una cuestión, recién lo marcó Dani Barreto, no fue un centro, es un pase de un 10, el del 3,
0: pase maravilloso.
4: Que tiene, les digo que Blanco tiene el nivel de selección hace rato.
0: Lateral favorable a Instituto desde la derecha.
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0: Ataca Instituto, pelota para Sosa, toca Sosa, emerge la figura de Alex Luna por la izquierda. Luna, eclipsado en este caso por Di Lolo. Luna Camaga, gira, lo encara otra vez a Di Lolo, le pone bien el cuerpo por delante, Di Lolo la deja salir, es lateral para Boca. que empata en Córdoba 2-2.
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0: ¿De dónde viene ese humo? ¿De una parrilla, Víctor?
6: Sí, señor, de los chori, de los chori viene la parrilla de los chori.
0: Sale Paredes que entrega corto para Williams Alarcón. Alarcón en retroceso con Pellegrino, la salida de Boca al partido igualado 2-2.
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5: Gol de Curcio.
0: Toma Flores, otro gol de Curcio, la pierde Flores. No está bien Flores. Ahí va la pelota por la izquierda, se viene Instituto. Atentos a la llegada de Sosa, encara Gallardo, quiere tirar un caño, recupera Flores con rebeldía. Toma ahora Paredes para Palacio de media vuelta para Williams Alarcón, toque corto para Paredes. Paredes levanta, gran pase para Braida que busca tirarle un sombrero y no puede. Alarcón, había falta, había sujeción del capitán de Instituto, tiro libre para Boca, voy al gol.
5: Lo hizo Gabriel Tellas, el goleador de Escurcio, el 9, 3-0 le gana Excursionista a San Carlos. Y final del primer tiempo, también final en escalada, Talleres Camioneros 0-0.
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1: Y hay un tema de contagio en Boca, ¿eh? Y luego aparece el Juan Simón, ¿eh? Toco todo por abajo, no erra un pase. Pellegrino igual. Hay un partido bárbaro de Alarcón. Paredes lo hace animar a todos, cambian de frente. Más allá que empatan el partido y que no tuvo tanta llegada, además Boca demuestra una jerarquía, una personalidad, un compromiso.
0: Sí, iba a decirte justamente eso, que están todos comprometidos, porque estamos hablando de muchachos afianzados. Bueno, el caso de Pellegrino, que fue transferido al Calcio, retornó, perdió la titularidad. Y ahora el que tiene que esperar es Ayrton Costa, por ejemplo, que está bastante relegado, Martín.
4: Y que era titular hasta la lesión. Lo que pasa es que después apareció Herrera y jugó 10 partidos con la soltura de un veterano.
0: Pelotazo de Carlos Palacios, buscaba Villa, sacó de cabeza Johnny Galván. La levanta Merentiel, la regala, sale desde el fondo Mosevic. Va por la izquierda Fernando Alarcón, entrega para Sosa. El pelotazo de Sosa, la corre Tisera, atento. Llega abajo Di Lolo, le queda otra vez a Sosa. Sosa toca para Alex Luna, va por la izquierda Luna, ataca Instituto. Luna toca cortito, viene para Tisera atrás. Otra vez para Alex Luna, levanta la cabeza Luna toca por la zona central para Abregu. La tiene Abregu cambió a la derecha para De La Fuente. Ahí está De La Fuente, levanta contra el área, saca de cabeza Pellegrino. Toma Villa la tira para atrás para Blanco de primera para Pellegrino toca para Leandro Paredes. Sale el capitán, Paredes levanta a la derecha, un pase exacto para Flores, que bien la bajó. Encara Flores, corre Flores por la derecha y va Flores, va a picar Merentiel. La pide también Carlos Palacios, puede ser gol de Villa. El toque atrás de Flores. Flores para Williams Alarcón, este con Paredes. Paredes tocó, qué lindo. Por el medio para Palacios, no se atreve al pase y va Palacios entre tres, se metió en un laberinto. La busca Palacios, encontró la salida, tocó a la derecha, jugó para Flores, abrió por el costado para Merentiel. Viene el centro de Merentiel, muy pasado. Cualquier parte, saque de meta para la gloria.
4: Dani, sí. Si te gusta el fútbol, no te puede no gustar ver a Paredes en la cancha. Tiene el manual de todo lo que tiene que hacer un gran jugador de fútbol. Hace todo bien, muchacho. Tiene una jerarquía.
0: Mirá lo que está descubriendo.
1: Recuerdo una nota de Walter Perazo en Mundo Ascenso Stream y me dijo, había 15 jugadores de primera, Paredes hacía todo bien cuando tenía 15 años. Los cambios de frente que hace, es un tipo con una confianza por su jerarquía.
0: Sí,
1: el cambio de frente recién la pone para que la baje fácil Flores.
4: Vos sabés.
0: Para que se luzca también el compañero.
4: Sí.
0: No solamente por el pase propio, sino que sabe que lo va a beneficiar a su compañero. Ahí va Paredes ahora por el medio, complicado porque presiona Instituto. Metió con todo abajo, chocaron durísima. Queda dolorido Williams Alarcón, ahora sale desde el fondo, buen anticipo de Di Lolo. Pelotazo de Di Lolo, la tira para Villa, si llega puede ser gol. Llegó Villa, por adentro para el gol Merentiel, también puede ser de Flores en Caravilla, desbordó. Sensacional jugada, centro y gol, y Merentiel no puede dominar. Lo perturba la presencia de Johnny Galván. Ahí va Merentiel, la esconde por el sector izquierdo. Mete el taco Merentiel, le va a quedar a Johnny Galván, despeja de zurda.
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1: Lo salvó la posición de adelanto de Villa al árbitro del partido. Fijate, está cerca del árbitro, Víctor. Fijate si no tiene un antifaz.
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0: Es el jinete enmascarado, Rey Hilfer, saca el pelotazo. El arquero le pega fuerte, Marco Ledesma, anticipo de Braida, la mata con el pecho, la tira por arriba. Quedó pagando Sosa, escapa Flores, se va Flores, escapa Flores, llega Braida, centro para Merentiel, de zurda. El remate de Miguel Merentiel, que ahora se toma la cabeza, se pierde afuera contra el poste derecho. Saque de meta para Instituto, esto sigue 2-2.
1: La verdad, hincha Geneise, si se quiere ilusionar, tiene motivos, ¿eh? Fenomenal Flores por afuera, potrero puro y no jugó bien hoy. La agarró de primera Miguel. Qué jugador que es el uruguayo, más allá que no fue gol.
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0: Muy bien, un saludo grande a Pocho Rossi. También al amigo Facu Sánchez, productor de Acá y Buen Fútbol. Va por la derecha de la fuente que toca corto. Va Instituto al centro. Muy alto, es de Lázaro, descuelga Álvaro Montero. La baja y suavecito, saca para Leandro Paredes. Sale Paredes del fondo para Boca. 2-2, 22 minutos del segundo tiempo.
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0: Va Palacios por el medio. Marca firme Gallardo. Y ahora que el remate, que se va.
4: Cobró falta, ¿eh?
0: Cruzado de Flores, sí. ¿Pero de quién?
4: Todo. Contra Palacios.
0: En el piso Palacios, dolorido. Veremos qué sancionó el árbitro.
4: Vos sabés que te iba a agregar.
1: Sí, perdón, Martín.
4: Te iba a agregar esto: que a todas las virtudes que marcó Dani recién, Gustavo, yo le pondría una por sobre todas las demás, que es la paciencia. Este equipo no se desespera nunca, ¿eh? No se desespera cuando va perdiendo por 2 goles con Racing. No se pierde.
0: Blanco, se manda Blanco por la izquierda, ahí va sin desesperación. Blanco que toca atrás. Entrega para Leandro Paredes, Paredes la tira contra el área, llega Williams Alarcón, casi se pasa Fernando Alarcón, sacó Sosa y complementa el capitán Alarcón de Instituto. Ataca Flores, ahora se la bajó Braida, va Flores, encara Flores, doble marca para él, va Lionel Flores, le quiere tirar un caño, escapó de Sosa con una pisada sensacional. Flores centro atrás, viene para que la baje Villa, Villa engancha, tiró y la pelota se va al ladito del poste derecho, el zurdazo de Villa. Lo pierde Boca, una jugada descomunal por la derecha de Lionel Flores.
1: Por momentos lo pasa por arriba, potrero puro el chico, ¿eh? Decían que exageraba, potrero puro. Aranda fenomenal, no está. Flores encara a todos como si fuera la quinta, la octava, como si fuera el patio de su casa, como si estuviera jugando en el barrio.
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0: No puede salir Instituto. Había falta aquí de Tisera contra Pellegrino, toque de Paredes, va para Williams Alarcón, la regaló, y qué regalo, viene Tisera al gol, no pudo definir, quedó trabado su pie derecho en el césped y no pudo definir a penitas, la pelota fue empujada hacia las manos de Montero, pero qué regalo de Williams Alarcón.
1: Sí. Error importante del chileno, Tisera no tuvo la fuerza para pegarle con la cara interna del pie derecho. Un error involuntario que casi termina en el tercero de la gloria.
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0: Un golpe en el rostro de Abregu, que está amonestado. Dolorido queda Palacios, vendrá la salida para Boca. Hay modificaciones en Instituto, las que propone Diego Flores. Me parece que después de este yerro de Tisera, que tuvo el triunfo para la gloria, se va a retirar.
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0: ¿Qué pasó con Leandro Paredes? ¿Se lesionó? Se va para...